0: 11 de la noche, una hora menos en la Comunidad Canaria. Bienvenidos un día más, gracias como siempre os digo por estar ahí. Ya sabéis que vamos a estar haciéndoos compañía, hablando de deportes hasta las 12 y media de la noche. Pues nada, que nos tenemos que comer con patatas a la miña mal. Nos lo tenemos que comer con patatas, sí o sí. Nos lo tenemos que comer con patatas por el artículo 33. Si juega bien, es el mejor del mundo, sin discusión. Y a quien cuando juega bien se le ocurre discutir que es el mejor del mundo, se le acusa de no tener ni idea de fútbol. Es el mejor del mundo cuando juega bien, por delante de todos, porque además, si no lo es por su fútbol, lo es por su edad. Cuando juega bien es el mejor del mundo porque ninguno de los demás futbolistas hacía lo que hace Lamine Yamal a su edad. Pero, ¿y qué pasa cuando juega mal Lamine Yamal? Antes que nada, ¿cuando Lamine Yamal juega mal se puede decir que juega mal? ¿O no se puede decir que juega mal cuando juega mal? Porque, sinceramente, cuando juega mal y lo dices, te miran mal por decirlo, porque, claro, como solo tiene 18 años, no puedes criticarlo cuando juega mal porque tiene 18 años, pero esos mismos 18 años son utilizados cuando juega bien para marcar las diferencias con el resto de futbolistas del planeta. Es que él tiene 18 años. Pues por supuesto, y antes tenía 17, y después tendrá 19, a eso se le llama cumplir años, créeme, de verdad, os lo juro. No lo ha inventado Yamal. Insisto, ¿se puede decir que Yamal juega mal cuando juega mal o no se puede decir? Porque el Mundial que se está cascando el chaval es para verlo dos veces, ¿eh? O sea, cuando juega bien, el efecto de su fútbol se multiplica por 5. Y no es que Lamine sea mejor que los mejores, no, que va. No es que Lamine sea mejor que Mbappé, que Vinicius, que Olise, que Haaland. No. Es que Lamine es la reencarnación del mismísimo Pelé. Pero como cuando es el caso, Lamine juega un Mundial horrible, el resultado de ese mal juego también es positivo para Lamine Yamal. Es que no está fresco, es que viene de una lesión, es que le ha defendido el mejor lateral izquierdo del mundo. Pero vamos a ver, almas de cántaro, del mejor lateral izquierdo del mundo no podrá irse al menos una vez el mejor extremo derecho del mundo. Y también tengo la sensación de que cuando Lamine está mal es más difícil criticarlo por cuestiones extradeportivas que no vienen al caso. Que Unidas Podemos o Juntas Queremos o Reunidas Lo Intentaremos utilice a este crío y a su familia de un modo absolutamente perverso y falsario para arrojarlo a la cara de quienes no piensan como ellos, bueno, vale. De Ione Belarra no se puede esperar que eleve demasiado el listón, más que nada por la sencilla razón de que no hay listón que subir ni que bajar. No hay ningún listón. Que la izquierda española siga hablando de Franco y dividiendo a la gente entre blancos y negros, altos y bajos, gordos y flacos, bueno, pues eso es lo que han hecho ellos siempre, ¿no? Pero si Lamine Yamal está jugando fatal durante el Mundial, habrá que decirlo independientemente de su origen, del color de su piel o de la religión que profese, ¿no? ¿O no se puede decir que juega mal cuando juega mal? Únicamente alguien con muchos problemas psiquiátricos puede pensar que a un ciudadano español del siglo XXI puede molestarle que un crío de 18 años de color negro triunfe con la Selección Nacional de Fútbol de España. Pero el color negro o su edad no tienen que impedir que se le critique cuando juega mal, ¿verdad? Y luego están los yamalistas, que son más de Yamal que el propio Lamine Yamal. Y que le hacen un daño terrible a este crío, por quien llegamos a temer, sinceramente, en su momento. Si hasta ayer Lamine ha jugado mal, se dice y ya está. Si de las grandes estrellas mundiales, la única que hasta la fecha no está brillando es él, se dice y ya está. Y si ante Bélgica el viernes que viene a las 9 de la noche Yamal hace un partidazo, pues también se dice y ya está. Pero que no se pueda criticar a Lamine Yamal por lo que venga en el futuro. ¿Qué somos? ¿Marty McFly o qué? Es que no lo entiendo muy bien. Estoy convencido de que algún partido bueno hará Yamal en este Mundial. De hecho, parece complicado hacerlo peor de lo que lo ha hecho hasta ahora. Pero lo que no pueden pretender es que Lamine Yamal sea el único jugador de fútbol del mundo al que no se pueda criticar por lo que hace en aras de lo que pueda conseguir en el futuro. No sé si me explico. Eso es lo que pretendía anoche, por ejemplo, el Lobo Carrasco en el Chiringuito. Y luego está lo del carro. Luego no te subas al carro, pero ¿qué carro? ¿Pero qué carro? Mi carro me lo robaron anoche estando de romería. Y por último está el nivel de La Fuente, que este es ya un nivel top. Yo entiendo que el seleccionador nacional de fútbol tenga que proteger a su futbolista, lo entiendo, lo comprendo. De hecho, es lo que cualquier jefe medianamente decente está obligado a hacer con sus trabajadores, pero si después de un partido tan absolutamente gris y anodino como el de ayer de Lamine Yamal, resulta que sale de la fuente a decir que ha protagonizado uno de los partidos más importantes de su vida, pues entonces no cabe otra explicación posible que la de que el seleccionador nacional de fútbol nos está tomando por gilipollas. Salvo, por supuesto, que De la Fuente esté jugando con las palabras y utilice el adjetivo importante y no el superlativo mejor para hacernos ver que a sus 18 años Yamal no había jugado hasta la fecha un partido de octavos de final de un campeonato del mundo. Pero no creo que vayan por ahí los tiros, porque De la Fuente, que a la vista está que es un entrenador de éxito, tampoco es que sea especialmente hábil con las palabras. En definitiva, cuando cargas tanto la mano con un solo jugador, cuando la cargas tanto, hasta el punto de que pareciera como si no jugara la selección nacional española de fútbol, sino el Yamal Fútbol Club, y resulta que la teórica estrella de tu equipo está desaparecida, supongo que habrá que buscar excusas y subterfugios y regatear como se pueda a la cruda realidad. Y la cruda realidad es que llevamos ya algunos días de Mundial, y unas veces por unas cosas y otras veces por otras, por fas o por nefas, Lamine Yamal todavía no ha aparecido. Mbappé sí lo ha hecho, Messi también lo ha hecho, Vinicius lo hizo hasta que cayó eliminado, Cristiano también, Bellingham y Kane lo están haciendo, lo ha hecho Haaland, pero Yamal no lo ha hecho aún. Quedan, ojalá, 3 partidos, cuartos, semifinales y final. Ya parece improbable que Yamal sea el máximo goleador del torneo, que era al parecer lo que tenía entre ceja y ceja, pero Iniesta tampoco lo fue en el año 2010 y su gol será recordado siempre. Si Lamine marca ese gol, si Lamine marca el gol de Iniesta en una final del Mundial, habrá cumplido de sobra. Pero hasta hoy, hasta ayer, frente a Portugal, un Mundial muy, muy, muy, muy, muy, pero que muy decepcionante. Se podrá decir, ¿no? O va a caerme un rayo del cielo. 8:50, empezamos.
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0: 150 ahora mismo, Suiza 0, Colombia 0. Juega muy bien al fútbol Colombia, ¿eh? Juega muy bien al fútbol Colombia. De forma que es posible que este partido lo gane Suiza. Porque el Mundial está loco, de verdad. Y una prueba que refleja esta locura del Campeonato del Mundo es ese resultado de Argentina 3, Egipto 2. Con polémica, no, esto ya no es polémica. Esto es lo siguiente a la polémica. Se puso 0-2 Egipto, ¿eh? Yo creo que en justicia debería haber sido 0-3. De eso vamos a hablar ahora con Rafa Guerrero. Aunque claro, eso también es hacer fútbol ficción, porque a Egipto le anulan un gol cuando va 0-1 en el marcador. Habría sido el 0-2. ¿Luego habría llegado el 0-3? Pues no lo sabemos. Pero verdaderamente en Egipto están que trinan. Y además ahí yo, es que ya no se cortan. O sea, es que no se cortan. Bueno, claro, Donald Trump diciendo, no, yo llamé para que corrigieran esa jugada. Pero es que a Infantino le han pillado en varias. Y hoy, cuando marca, me parece que es el segundo gol Egipto, Infantino en el palco hace así como diciendo, ay, que se me va abajo el negocio. Bueno, pues al final, de aquella manera, Argentina ha remontado por 3-2, se ha montado la Mundial al final del partido y está en la calle, que Argentina es una selección que cuenta con el beneplácito de la organización, de la FIFA, y ya está. Está divertido el Mundial, ¿eh? Porque tiene de todo, tiene un poquito de todo. Una senadora de Paraguay que insulta a Kylian Mbappé, Mbappé que responde, hoy comunicado del Real Madrid, luego está el tema de Argentina por otro lado, en fin, está divertida la cosa. Ahora mismo los cuartos de final serían jueves a las 10, Francia-Paraguay.
1: No, Marruecos.
0: No,
2: perdona.
0: Francia-Marruecos.
2: Francia-Marruecos. Un dato nada baladí de ese partido: 5 árbitros argentinos.
0: Sí, ahora vamos con eso. Viernes a las 9, España-Bélgica. Ayer no había discusión. Es decir, Bélgica no tiene nada, pero es bastante mejor que los Estados Unidos. El sábado a las 11 de la noche, Inglaterra-Noruega. Ojo a este, ¿eh? Este es gordo. Este partido es gordo. Y el domingo a las 3 de la madrugada, Argentina contra Colombia o Suiza. Insisto que ahora mismo acaba de adelantarse. Perdón.
2: Las ganas que tiene Juanma.
0: No. Quiero que gane Colombia, pero es que digo, ¿está jugando también Colombia? Bueno, escucha, se ha ido por el lateral de la red, pero ha faltado poco. Empate a cero, minuto
2: 52,
0: dice Paco Rabadán. Nos fiaremos de su buen criterio a la hora de poner el cronómetro en funcionamiento. Dani Blanco, buenas noches, ¿qué tal?
3: Buenas noches,
0: Juega Juanma. Muy bien Colombia, Dani, ¿eh? Muy bien, Colombia.
3: Yo creo que el cuarto de final estaría más igualado una Argentina-Colombia con Argentina-Suiza, pero bueno.
0: Ahora vas al matadero. Ya cualquiera que se enfrente con Argentina sabe que va al matadero. Seguro que hay alguien en París que no está de acuerdo con esto que voy a decir. Madre. Ahora, ahí, a ver, ¿qué? ¿Perdona?
4: No, es que no he intervenido ya antes porque te quiero, básicamente.
0: No, pero
4: porque,
0: tú intervén cuando...
4: Porque, no, es que...
0: Intervén cuando quieras.
4: Es que hoy no puedo.
0: No puedes, pero ¿por qué? No, porque
4: Juanma, es que, o sea, y ahora Rafa Guerrero nos ilustrará que sabe de arbitraje mil veces más que yo.
0: Pues ya
4: pero...
0: está, pues vamos a ver qué es lo que
4: vale,
0: dice Rafa
4: pues
0: Guerrero.
4: Ya está, por eso.
0: Pues yo no, vamos a ver, Rafa Guerrero, buenas noches.
5: Hola, buenas noches, ¿qué tal?
0: ¿He hablado yo contigo de algo, de alguna jugada?
5: No, hace mucho tiempo además que no hablamos.
0: ¿Eso que es un reproche que me haces o qué?
5: No, que hace tiempo que no hablamos, que no coincidimos.
0: Ah, vale, perfecto. O sea, que yo no he hablado contigo, claro. No he entrado en contacto, ni te he llamado.
5: Antes del Mundial hablamos.
0: Antes del Mundial, vale. No, lo digo para que Sergio Fernández esté tranquilo en el sentido de que yo no te...
5: No, por supuesto.
4: Hombre, ahora también... los que pensáis que están compradas las cosas sois vosotros, no yo.
0: Pero, no, vamos a ver, pero si yo no digo nada de comprado ni no comprado, ni de vendido. Yo digo, vamos a hablar de las jugadas que se han producido hoy, porque a lo mejor Rafa Guerrero resulta que dice, pues no, estáis inventando aquí una historia que no tiene ningún sentido. Pues chico, vamos a escucharle al que sabe, ¿no? Como dices tú, que es el árbitro, ¿no? Perfecto. Alfredo Somoza, buenas noches, ¿cómo estás?
6: Hola, buenas noches.
0: ¿Tú crees que ha habido... Dani, ¿tú crees que ha habido tangazo?
3: Hombre, tangazo.
0: ¿Tangazo, no?
3: No, yo no diría
0: tangazo. Tangazo, hombre, tangazo por el tema argentino del tango, ¿no? Tangazo.
3: Ha bailado un tango Argentina.
0: No ha habido tangazo.
3: No.
0: En tu opinión no ha habido tangazo. Alfredo Somoza.
1: ¿Qué tal?
0: ¿Ha habido tangazo, en tu opinión?
1: Mira, yo lo que tengo claro es
0: tenemos abogados, Alfredo.
1: Sí, no, pero no. Si, lo que te voy a decir es que a mí lo que más me ha molestado cuando juego al fútbol y como espectador de un árbitro es la diferencia de criterio.
0: Sí.
1: Creo que es lo más civilino que puede haber, que cuando haya una falta, porque puede haber fallo, nos equivocamos todos, pero cuando un mínimo contacto es falta, pero luego un mínimo contacto en el otro lado no es nada, o un mínimo contacto es amarilla y en el otro lado no es nada. Y es la sensación que me ha dejado hoy el partido. O sea, yo si fuera egipcio estaría muy cabreado.
0: Sí.
1: O sea, porque ha habido una diferencia de criterio civilino.
0: Arbitraje abismal. Civilino. Arbitraje taimado.
1: Taimado.
0: Bueno, y aquí un hombre que seguro que piensa que no ha habido tangazo. Paca Rabadán, buenas noches, ¿cómo estás?
2: Con pasamontañas.
0: Rabadán, din, din, don.
2: Ha sido un escándalo y, bueno, el fútbol está posto, como dirían en El Padrino. Al final, piensa una cosa. 2018.
0: ¿El fútbol está posto?
2: La familia está posta. El fútbol está posto.
0: Todo mal.
2: Posto,
0: podrido.
2: Podrido por todas partes. En 2018 nos metieron el VAR para cambiar el fútbol a peor. No, a horrible. Y ahora en 2026 nos estamos enterando que Mercantino Infantino.
0: ¿Mercantino?
2: Mercantino, sí.
0: ¿Le has puesto Mercantino e Infantino?
2: Claro, es que están mercadeando. Si es que es un tío que mercadea con el mundial en la cara de todo el mundo.
0: Pero tú tienes la
2: verdad que no puede seguir de presidente de la FIFA en ningún escenario más allá del año que viene.
0: Un segundo, por favor, Sergio. Vamos a dejar que suelte todo lo que lleva adentro.
2: No, es que llevo dentro, no. Es que estoy muy enfadado.
0: Tú tienes una teoría un poco particular a propósito de por qué Mercantino está haciendo todo esto, que tiene que ver con su matrimonio o no?
2: Bueno, a ver, su matrimonio, su mujer es libanesa. ¿Dónde vienen los libaneses? ¿Son fenicios, no? Pues ya está, no hay más preguntas, señoría.
0: ¿Veis?
2: ¿Los fenicios a qué se dedicaban? ¿A qué eran famosos? Al comercio.
0: ¿Veis cómo?
2: Pues este tipo comercia, claro, con todos los intereses.
0: Todo tiene explicación, si es que no sé dónde lo veis la lógica.
2: Pero este tío vendería a su familia por sacar un beneficio.
0: No, por favor.
2: Que sí, hombre.
0: A
2: Juanma,
0: su familia no.
2: Pero
0: su
2: mira,
0: familia,
2: tú estás viendo lo que ha hecho con Argentina.
0: A su suegra a lo mejor.
2: Tal, vale, lo que tú quieras. Pero es un escándalo.
0: Bueno, y estamos en París con un hombre absolutamente indignado hoy, esta noche, Sergio Fernández, Machote Fernández, buenas noches. ¿Por qué? ¿A santo de qué tu indignación, Machote?
6: No estoy indignado, disfruta muchísimo del partido. Los últimos 10 minutos me han parecido los mejores que he visto en mi vida, y por cierto, Messi ha hecho otra exhibición de partido.
0: Bueno, pues vamos a preguntarle a quien sabe, que es Rafa Guerrero. Ponme cinto, por favor, de quien sabe. A ver.
7: Hola.
0: Claro, sí, no, es un segundo que estamos buscando el asiento. Sí, esta, la de quien sabe, pues lo tenemos por la Q de quien sabe. Bueno, vamos a ver. Vamos con tres jugadas que me ha apuntado aquí Dani, pero si tenéis alguna más, al margen de lo que dice Alfredo, de que efectivamente yo también he sacado la sensación de que el arbitraje ha sido civilino. Me apunta aquí, si se nos ha olvidado alguna, Rafa, la añadimos después, ¿vale? Me apunta aquí, minuto 19, penalti a favor de Argentina por derribo a Tagliafico. ¿Para ti es penalti?
7: Para mí es penalti.
0: Para ti es penalti.
3: Este es el penalti que falla Messi, ¿eh? Pero bueno, yo lo he apuntado porque...
1: Sí. Bueno, vale, iba un poco cayéndose ya, Tagliafico.
7: Iba cayéndose, pero la ayuda. Sí. Le meten la pierna entre las dos de él y yo creo que aquí es un derribo inocente, pero penalti.
1: Penaltito. Penalti. Sí, oye, pero es lo que te digo. Bueno, tienes ese criterio, luego hay otras cosas que veremos.
7: Sí, claro, pero el problema del arbitraje ha sido la diferencia de criterio. Árbitro de una manera un equipo y de otra otro.
0: Correcto,
7: claro.
0: Pero vamos primero de un modo ordenado, ¿vale? Por cierto, Messi lleva 8 goles. Si hubiera anotado los 2 penaltis que ha fallado, llevaría 10, ¿eh?
1: Tremendo.
0: Minuto 59 con 0-1
7: si
0: en
7: no
0: el marcador.
7: Si hubiera jugado un partido dos, pues no
0: correcto,
7: tendría un
0: correcto,
7: partido
0: correcto.
7: Dos menos.
0: Tienes toda la razón del mundo, en mi opinión. Minuto 59 con 0-1 en el marcador. Gol anulado a Zico, que por cierto ha hablado al final del partido, por falta previa a Lisandro. ¿Para ti está bien anulado ese gol?
7: No.
0: No.
7: No puedo concebir, como ha llevado el partido además, que la uña del dedo meñique del pie tal a 80 metros tengas que llamarte el VAR para decirte que eso ha pasado. Me parece irreconocible una acción así, cuando en todo el mundial no ha habido ninguna.
0: Correcto. Eso habría...
7: Y ha habido... para mí es un lance del juego. Bueno, aquí no hay falta. 0-2.
0: Eso, efectivamente. Se produce esa jugada con el 0-1, para mí... Esa jugada,
7: lo más grave.
0: Esa jugada no puede ser, ese gol no puede ser anulado.
3: Es jugada de árbitro,
0: en ninguno de los casos, sí. Sería el 0-2, pero claro, ¿quién escribe el futuro? Porque claro, dicen no, y luego llega el 0-2 con el gol anulado, que habría sido el 0-3. Bueno, eso no se sabe. No se sabe, pero en ese momento...
7: Pero nos hemos hemos parado en un 0-2, ¿eh?
0: Eso es.
7: O sea, de momento...
0: Eso es, eso es.
7: Egipto ahí lo tenía.
0: Eso es. Y luego, minuto 91, digo, independientemente de que tengáis otras jugadas...
1: Yo tengo una.
0: Tú mismo en la cabeza ahora le preguntas a Rafa por ella, ¿vale? Minuto 91, gol de Argentina que suponía el 3-2. Egipto pide que en la jugada anterior hay penalti a Salah, que por cierto, os tengo que decir... que yo no he podido ver la repetición de ese penalti. ¿La habéis podido ver?
2: Es que en esa jugada, aparte no. de Salah pidiendo penalti, Mars Mouf pide también penalti antes.
7: Sí. Hay dos
2: penaltis casi, de los que no hemos visto nada.
7: Casi simultáneos.
0: Sí, pero ¿tú has podido ver las dos jugadas, Rafa, o no?
7: Yo he visto las dos jugadas, pero en vivo. Ha habido una repetición a 500 metros. Claro, o sea, claro, que eso no es una repe.
0: Pero yo no entiendo.
7: Es que no interesa, parece que no interesa. Claro, es que me da vergüenza hablar de arbitraje desde que no ha dimitido ni Infantino ni Pierluigi Colina. O sea, es que desde que no dimiten, cuando ya matan, todo lo demás para mí no existe en el Mundial. Puede pasar lo que podáis imaginar. Mm-hmm. Pero ¿cómo pueden mantenerse un minuto más?
0: Ya. Pero
7: cuando... claro, no puedo.
0: Es imposible que en el siglo XXI, no en la era de las tecnologías, no podamos ver esa jugada.
3: Es
0: imposible. Entonces, claro, tienes que pensar mal. Pero para ti, dices que hay un doble penalti porque antes piden penalti los egipcios. Sí. ¿Para ti hay penalti sobre el jugador egipcio?
7: No, es que la verdad, juzgarlo así es difícil. Yo veo que a Salah hay un agarrón y como que le derriba, y antes hay una entradita. No sé si es suficiente o no. No puedo valorarlo porque no tengo una jugada nítida, porque no les apetece que la tenga el mundo, no yo. Uh-huh. Porque, hombre, no dar esta RPO y cuando se puede anular por el mismo sistema, anular no. O sea, anular el tercero y pitar penalti a favor de Egipto.
1: Hay que decir que la jugada después de esa de ese ataque de Egipto viene la contra donde marca el 3-2 a Argentina.
7: Claro.
1: Es una jugada fundamental.
0: ¿Tú decías que tienes una jugada?
1: Sí, yo antes de... O sea, el partido ha tenido un guión muy, muy evidente, que es Argentina la primera parte para mí ha sido mejor. El portero egipcio ha evitado que con unos paradones tremendos que igualara o se pusiera por delante Argentina. Pero la segunda parte, Argentina sale con un ritmo mucho más bajo, intentando entrar por el centro, y el guión era el mismo. Estaba defendiendo cómoda a Egipto y sacando unas contras con el jugador que me acuerda mucho de Sergio,
2: Hassan
1: del Oviedo, que siempre ha tenido un muy buen regate, pero siempre le ha faltado finalizar, o ya hecho, parecía Maradona, ¿no? Y ha habido una jugada, Juanma, en la que roba el balón Salah Paredes,
2: sí,
1: se va como una flecha
2: y solo.
1: Ante el Dibu Martínez.
2: Minuto 50 y poco.
1: Y lo que hablamos, una faltita que tampoco hemos visto ninguna repetición, que para mí no es, o sea, es fútbol. Y en vez de acabar la jugada, que era prometedora, y ver qué pasa, y luego ver el VAR, pita una falta.
0: Corta ahí, pero con una
1: determinación que no ha tenido en ciertas jugadas.
0: Esa jugada para ti, esa jugada que comenta Alfredo, Rafa, ¿para ti está bien pitada o no?
7: Para mí está bien pitada, sí. Pero entiendo que haya querido acabar esa jugada y no dé opción a nada más. Por eso el arbitraje, el mayor problema no es un penalti. Hoy es que ha arbitrado de una manera totalmente diferente a cada club.
2: Exactamente.
7: O sea, es que el futbolista egipcio ya no sabía a qué jugaba, porque estaba viendo en su juego que se señalaban unas cosas a Argentina y otras a él no, por el mismo motivo. Y eso es lo más grave que puedes decir.
1: Eso te desquicia.
7: Mucho más allá de un penalti.
1: Te desquicia como jugador.
0: Este es François Le Tessier, colegiado.
7: Sí, uno de los mejores árbitros de Europa. Es increíble.
1: Y francés, sí, ahora ahí estaba diciendo Paco toda la polémica de que luego lo hablaremos ahí cinco. Pues este es francés, Paco. O sea,
0: Por cierto, Rafa, que no se me olvide. ¿Entiendes?
2: El del VAR era, por cierto, holandés.
7: Jérôme Brissard.
0: ¿Entiendes que en el partido era.
3: En el Francia-Marruecos.
0: Francia-Marruecos.
3: Todo el equipo arbitral.
0: Que todo el equipo arbitral sea argentino, ¿es comprensible eso?
7: Sí, es que hoy era francés. Y
2: no,
7: entonces
2: pero
7: ha dicho,
2: teníamos holandeses en el VAR, ¿eh?
7: Bueno, pero el principal y el VAR, a mí los demás te los puedes llevar para casa, porque vamos, si juegan no, sin pero, asistente tampoco
2: el,
7: pasa
2: el
7: nada, ¿no?
2: El VAR era holandés, ¿eh?
0: Pero digo una cosa, Rafa, eso, de acuerdo, hoy eran franceses.
7: ¿Y Brissard?
0: Pero no se puede evitar eso, o sea, no hay árbitros. Joder, estamos en un mundial.
7: Sí, pero nos gusta, fíjate, en un mundial donde hay una representación de un montón de países arbitralmente hablando. O sea, que tengas que meterte en que voy a poner a unos franceses a arbitrar a Argentina y unos argentinos voy a ponerles a Marruecos Francia.
2: No sería, Rafa,
7: de verdad.
2: Rafa, en pos de la neutralidad de la competición.
0: Nada.
2: No sería nada. Más normal que arbitrasen gente de países que están ya eliminados.
3: Ah, ya, pero es que entonces te pierdes los mejores.
7: Sí, pero es que yo ya no me creo.
2: No te pierdes los mejores porque tienes Alemania, es que tienes Portugal, tienes gente que ya está afuera, ¿eh?
7: Y yo no me creo la neutralidad. Bueno, no me creo.
2: Igual
7: ya.
2: Que yo
7: perdóname,
2: vengo defendiendo.
7: Desde hace 72 horas yo no me creo nada.
2: Y te digo una cosa.
0: Bueno, desde hace alguna hora más.
2: Igual, Juanma.
7: Sí, bueno, pero en este mundial concretamente, porque decían, es que a Cristiano he oído que también se le quitaron dos partidos. Efectivamente, se le quitaron dos partidos, pero se le sancionó el primero, que es el que hay que sancionar.
0: Ah. ¿Entiendes, Rafa, la indignación de Sergio Fernández cuando hablamos de este asunto? Porque él piensa que un poco... Bueno, no, que lo diga él. Yo lo que interpreto es que él piensa que el Mundial de Messi está siendo excepcional, que para mí lo está siendo.
1: Sí, es que una cosa no quita la otra.
0: Piensa que Argentina es una selección súper competitiva, que lo es. Y entonces que un poco el debate arbitral como que ensucia un poco la actuación de Argentina. ¿Tú entiendes la postura de Sergio o no?
7: Hombre, yo entiendo la postura de Sergio en el sentido de que a Messi no le voy a quitar lo que hace. Pero Messi ha tenido el primer privilegio del campeonato y es ver la primera roja. O sea, yo eso no... La culpa no la tiene Messi, de acuerdo. Disfrutamos todos de Messi y de su fútbol. Pero esa entrada es roja.
0: Uh-huh. Muy bien.
7: Empezamos con esta. Yo creo que ha sido Argentina en general beneficiado por los arbitrajes.
0: Uh-huh. Sergio,
7: otra cosa que sea competitiva, que lo es, porque si no va a ganar un partido.
2: Los rivales de Argentina distan mucho de ser
6: todo. Es que está todo preparado. Está preparado el arbitraje. O sea, yo
7: Fíjate, con este mundial voy entendiendo yo el de Qatar. Nunca pensé tardar 4 años.
0: Un segundo, Sergio, sí.
6: No, o sea, yo lo que quiero preguntarle a Rafa, como persona que ha arbitrado un montón de años y que conoce esto de maravilla, cómo se prepara un calendario, un sorteo, cómo se uno de los mejores árbitros del mundo, como es el francés que arbitra hoy, cómo se le coacciona para que pite en contra, cómo Argentina, que es un país multimillonario a la altura de los Estados Unidos, está comprando con dinero catarí, de verdad, o sea, yo os escucho y a mí se me cae la cara de vergüenza. Lo digo como lo siento, porque yo creo que esto es más argumentario del Barça que otra cosa, ¿eh?
2: Yo tengo una pregunta.
7: O sea, es que estoy alucinando. Aquí no hay que comprar a nadie.
6: ¿Cómo que no?
7: No, que hay que comprar aquí. Hay que comprar al árbitro, hay que pagarle un dinero para que gane alguien.
6: ¿Y pero entonces cómo se hace? Explícamelo, Rafa, explícamelo.
7: ¿Pero qué te voy a explicar? ¿Porque ha perjudicado a un equipo? ¿Es tan difícil que se ha equivocado?
6: No, tú no dices eso. Tú dices que ya en el Mundial anterior... siempre es con el mismo equipo. No. Ahora no te escabullas. Ahora mójate con tu colectivo.
7: Ganaría Argentina. Cuando empezó el Mundial dijo el jeque que ganaba Argentina. ¿O no lo tienes grabado?
6: Madre mía.
7: ¿Qué tienes ahora aquí a que si el árbitro compra? Déjate de comprar y de que esto va mucho más allá, ¿eh? Esto es la negreidad a nivel internacional.
6: Madre mía.
7: Que todo está impune. Madre mía, no. Es que es difícil creer esto ya. O sea, ¿tú te vas a creer tarjeta roja de Messi? ¿Tú te lo crees eso? ¿O no te lo crees? Dime, contéstame, por favor. ¿Te crees la roja de Messi?
6: Mira, Rafa, yo creo que la roja
7: Messi... Dímelo, contéstame.
6: Sí, si me dejas, sí, Rafa.
7: Te dejo, yo claro creo que te dejo. Estás tardando.
6: Yo creo que esa roja a todos los futbolistas como Messi, Mbappé, Vinicius, todo ese
7: hasta
6: tipo
7: mañana,
6: de futbolistas
7: mañana,
6: en este
7: no,
6: torneo
7: hasta mañana,
6: no le
7: hasta
6: saca
7: mañana.
6: Roja.
7: Feliz vale, año, hasta mañana. Hasta
6: feliz
7: mañana.
6: Año, Rafa.
0: Bueno, no te enfades, no te enfades, Rafa. Bueno, gracias, Rafa. Gracias. Feliz año, amigo mío. Te ha colgado ya, ¿no?
1: Sí, se
0: ha colgado. Tiene chiringuito y tiene que preparar su actuación.
2: Pero es que es cierto, sí. Es que hay datos fríamente, hablando de Argentina. O sea, es que Argentina, desde que empezó el Mundial 2022, ha tenido 8 penaltis a favor en los Mundiales. Es que 8 penaltis y lideró en 2022 los penaltis a favor y lidera en 2026 los penaltis a favor.
3: Lo que yo creo...
2: Y no es un equipo tan ultra peligroso que está asediando... Creo... No me crea ese relato culé de toda la vida de decir es que están atacando todo el momento y no es que hay mil ocasiones, Dani. No me lo creo.
3: Pero no me mires a mí.
2: No, pero entonces, como tú me has interrumpido, yo te lo estoy diciendo. Y te voy a decir más. Argentina, que ha tenido un calendario de coña, hasta ahora ha tenido un calendario y unos rivales de coña...
3: No es culpa de Argentina.
2: Vamos a ver, no es culpa de Argentina, pero con lo que le gusta a Infantino y a la FIFA hacer sorteo,
3: ¿Cómo no ha podido hacer un sorteo después de la fase de grupo? ¿Por
4: yo
3: qué no?
4: Os demandaría y os metería pa'lante a todos, pero vamos.
3: O sea, ¿por qué, bajo qué rito se puede asegurar, entre comillas, que no se va a cruzar Argentina con Francia?
0: Pues, vamos a ver.
3: Dirigiéndolo todo, vamos, como se está dirigiendo.
0: Déjame que ordene un poco el tráfico, porque el pobre Dani Blanco no te había interrumpido porque no había podido hablar. A ver.
3: Lo primero, Portugal es segunda de su grupo. Si llega a ser primera, Portugal se le cruza en octavos o
2: en cuartos.
3: Bueno, en cuartos en Francia.
2: Wow.
3: Una Argentina-Portugal.
2: Cuartos. Pero la autopista está cuartos de final.
0: Segundo, Paco.
2: Sin peaje.
0: Paco, por favor.
3: Si España hubiera tropezado ya en la primera ronda, España.
2: Si iba a tropezar España, bueno, contra Cabo Verde. Bueno,
1: Paco,
2: contra
1: también hay que ser. Hay que ser justos.
2: Por favor.
1: Paco, hay que ser justos porque si Uruguay hubiera hecho los deberes. Tienes en 16avos un Uruguay. Argentina, claro. Que para Argentina ya te digo yo que pocos rivales, claro, más incómodos iba a tener que Uruguay.
3: Te voy a decir, Paco,
1: pero claro, pasó, lo que ha pasado hoy,
3: lo que ahí donde se, perdona, ¿dónde se jugaba ese partido de 16avos? Por asegurar las cosas, Paco, en casa de Messi, Paco, en el estadio del Inter Miami.
0: Paco, por favor.
3: Otra. Venga, seguimos.
0: Por favor, Paco. Paco,
3: venga, dame más.
0: Paco, deja a Dani.
3: Voy a seguir. Venga,
0: hablando, a ver, por favor.
3: No ha habido ningún tangazo hoy a favor de Argentina y te voy a decir, el penalti que es posible que se pueda pitar, pero si lo ha dicho Memo Rafa, es que las jugadas de VAR, yo tampoco hubiera entrado en la falta a Lisandro, porque es una jugada de la misma acción, de la misma APP, como dicen los árbitros, pero creo que es una jugada de árbitro. Pero el penalti, si no lo llega a ser, ¿tú crees que el VAR hubiera intervenido para decir que se ha tirado Tagliafico? No. Es un penalti que se pita en el campo. ¿El penalti a Salah es un penalti que se puede pitar? Pues el árbitro ha considerado que no. Tampoco el VAR te puede decir que ha habido un derribo.
1: El tema ahí, Dani, es lo que te digo yo del criterio. Si estabas pitando esa faltita, si estabas pitando
3: si es
1: el penalti de Tagliafico.
3: Si falta de Lisandro, desde luego.
1: Claro, vamos, o sea, lo de Salah. Es
3: Dani,
1: le roza la
3: falta. Que la falta del 0-2 se produce a 90 metros. De la portería de Argentina.
0: Un segundo, Paco. Es que... segundo, a ver.
3: Que regatea a 7 jugadores.
0: Paco, pero tú me ves cuando hablo contigo.
3: No,
0: ¿me ves?
3: No, vale. Intento no verte.
0: Bueno, vamos a ver. No, es que no me miras. Escucha. Decía Sergio, si te he entendido bien, que para ti este programa es demandable.
4: No, hombre, yo creo que hay declaraciones que no se pueden hacer. O sea, yo creo, de verdad, yo creo que hay declaraciones. O sea, se está llamando corrupta a muchísima gente.
0: Paco Rabadán.
2: Yo soy el primero que estoy llamando corrupto, pero porque hoy Infantino no podía permitirse en octavos de final perder a los tres anfitriones, a Cristiano Ronaldo y a Messi.
1: Pero también,
2: es que se le quedaba un mundial, Paco, que va, mira el decorado que se te quedaba para cuartos de final.
1: Paco,
2: y sin Brasil.
1: También te digo una cosa, llevamos media hora de programa y yo creo que hemos expresado también todo lo del árbitro. Ya te digo que yo, estos arbitrajes civilinos de diferente criterio te desquician totalmente.
4: Alfredo, le han pitado más faltas en contra Argentina que Egipto, ¿eh?
1: Bueno,
4: le han pitado 13 faltas en contra Argentina y 11 Egipto. O sea,
1: sí, pero
4: el arbitraje civilino hay que coger el DNI con papel de fumar
1: también,
4: porque Argentina ha tenido mucha más posesión y aún así le han pitado más faltitas. Yo creo que cuando decimos estas cosas hay que tenerlas muy claras.
1: Mira, también te digo una cosa, ha habido dos o tres faltas en Argentina porque las eran mucho más claras. Primero porque los argentinos tienen mucho más oficio, ¿eh? Porque a cualquier equipo le pones
0: no, si atiende, se pone 0-2. Atiende la llamada.
1: No, yo, mío no es. Mío no es.
0: Vamos a ver.
1: A cualquier equipo le pones. Se pone 0-2 y no se juega ni. En los últimos 10 minutos no se juega ni. Bueno. Ni 5 minutos, Sergio. Y yo creo, sinceramente, que Egipto, para mí, ha sufrido un arbitraje bastante, vale, bastante
0: serio. Está llamando Infantino, no se lo podemos coger ahora porque estamos en directo.
1: Pero te digo simplemente, Juanma, es que no hemos hablado mucho de fútbol.
0: No,
1: y al final,
0: sí, bueno,
1: lo que ha hecho Argentina también ha sido histórico.
0: Tiene mérito porque remontar un 0-2 es difícil.
1: Y ha sido tremendo.
0: Mira, Zico está un poco en la línea de Sergio Fernández. Zico, jugador egipcio.
4: Lo mismo.
0: Está un poco en la línea de Sergio Fernández porque efectivamente dice no dudéis de la honradez y de la honorabilidad del torneo. Muy equilibradas las declaraciones de Zico, y yendo por el tema del fair play, diciendo, hombre, quien dude de que esto está es juego limpio, yo no estoy de acuerdo, apartándose un poco de esta polémica, esto decía.
8: No es justo, el árbitro no ha sido justo, ha sido una injusticia clara y evidente durante todo el partido. El árbitro ha conseguido que desperdiciemos todo el esfuerzo y ha estado en nuestra contra desde el principio. no era justo, tendríamos que habernos puesto 2-0, es un torneo arreglado. Felicidades, felicidades a Argentina, felicidades por ganar la Copa del Mundo.
0: Vale, pues está un poco en la línea de Sergio Fernández y quitándole un poco la razón a Paco Rabadán. Vamos a hacer una pausa y nos metemos con lo de Portugal de ayer. Hablamos, si tenemos tiempo, también del Mundial de Lamine Yamal. Desastroso el Mundial, ¿eh? Y parece que no se puede decir nada porque tiene 18 años. Bueno, chico, pues joder, pues retírate, no juegues al fútbol, ¿no? Profesional. Tienes 18 años, pero eres un futbolista fantástico que está haciendo un mal Mundial, ¿no?
1: Que cobra 17 millones de euros.
6: Exactamente. Hoy me han insultado unas 300 personas, bueno, del Barça por Instagram por lo de ayer.
0: Bueno, imagínate, bueno, imagínate.
6: Qué divertido.
0: Bienvenido al club. Y si tenemos tiempo, hablamos también de lo de Kylian Mbappé.
6: Sí.
0: ¿Creéis que hace bien el Madrid en emitir un comunicado oficial defendiendo a su jugador de lo que haya dicho una señora?
3: A mí la verdad es que me ha sorprendido.
0: Ha dicho unas chorradas tremendas, una senadora de Paraguay, yo no sé.
3: Me ha sorprendido.
0: Sinceramente, que el Madrid baje a eso, no sé.
3: El nivel de amenaza final de la senadora ya es muy heavy, ¿eh?
0: Ya, pero el Madrid...
3: O sea, que le ha prohibido la entrada a Paraguay, que le ha dicho que si no va a acabar como Ronaldinho. Sí, en prisión, ¿sabes? O sea, no, o sea, es un poco heavy metal eso, ¿sabes?
9: No, eso, que ya, me parece, bueno, que el Madrid tenga que entrar,
0: ¿no? En fin, no sé, es que si no el Madrid va a tener que estar... Claro. Bueno, con Vinicius tendría que emitir un comunicado todos los días. Correcto. Hacemos una pausa y seguimos, venga.
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0: A ver, porque tenemos una noticia importante para todos los oyentes de Radio. Última oportunidad para ver la masterclass de IA del Mago More. ¿Cómo vais vosotros de IA? ¿La utilizáis?
1: Hay que utilizarla.
0: ¿Funcionáis bien?
1: Pero siempre
0: ¿os gusta?
1: Viene bien.
0: Sí. Bueno, casi 5.000 no. personas ya.
1: ¿No?
0: ¿Quién dice que no?
1: Paco siempre tiene que llevar al contrario.
0: Pero porque no te has apuntado a la masterclass del Mago More.
3: A ver,
0: Paco, porque cambiarías de opinión. Porque casi 5.000 personas entre oyentes y lectores del grupo Libertad Digital ya han disfrutado de las clases del Mago More. Y abrimos una última oportunidad. Últimas 24 horas para disfrutar del webinario exclusivo de Libertad Digital y el Mago More. ¿Webinario? ¿Esto qué término es este? ¿Webinario? ¿Está bien dicho? ¿Está bien dicho?
6: Sí.
0: Webinario. Sí, vale, webinario. Perfecto. Tenéis que entrar en libertadmore.com. Libertadmore.com. Si estáis dudando si dar el... ¿Perdón, Alfredo?
1: Nada.
0: Ah, sí, si estáis dudando si dar el paso para no quedaros obsoletos frente a las nuevas generaciones y ser definitivamente más productivos en vez de seguir perdiendo el tiempo con tareas aburridas que la máquina ya puede hacer incluso mejor que tú, esta es vuestra última oportunidad. Entráis en libertadmore.com. Libertadmore.com. ¿Dónde tenemos que entrar, Dani Blanco?
3: Libertadmore.com.
0: Somoza, ¿dónde tenemos que entrar?
1: Libertadmore.com.
3: Libertadmore.com.
0: Sergi.
6: Libertadmore.com.
0: Un saludo a Miriam García y a Dani Burgueño. Miriam, ¿dónde tienen que entrar los oyentes?
22: Libertadmore.com.
0: Burgueño.
23: Libertadmore.com.
0: Correcto. Bueno, muy bien. ¿Qué te pasa, Alfredo? ¿Estás sufriendo mucho con Colombia?
1: Es que está el árbitro, otro trencilla, que madre mía, se está comiendo unas faltas.
0: Otro igual.
1: Sí, a ver,
0: ¿de dónde es el trencilla,
1: no Alfredo? Lo sé, ese color no sé dónde será.
0: Central de datos, Alfredo, ¿de dónde es el trencilla?
1: Pakistán o por ahí, tiene que ser o la India.
3: O la India. De cricket, experto en cricket.
0: Bueno, hombre, bueno, Julián... Sergio, Julián como que...
1: No está fino.
12: No, pero sí,
14: debería
12: no.
14: ser suplente.
12: No, digo eso, que echa para atrás un poquito, ¿no? Vamos a ver, escuchamos.
1: Ah, sí.
16: Ya, noche especial, sin duda, para Argentina. En España sabes que estamos muy preocupados con tu futuro. No sé si después de lo que pasó, lo que dijiste, ¿hay vuelta atrás o has cambiado de opinión?
17: No, estoy pensando en los cuartos de final. Ahora se vienen cosas muy importantes, así que vamos con eso.
12: Gracias. ¿No suena?
1: Bueno, yo creo que le tiraron de las orejas, pero desde la propia Argentina. O sea, si ya el otro día, cuando Messi hizo historia, hace esas declaraciones en un mundial.
3: Desde luego, si siguiera con la idea.
12: ¿Lo sigues teniendo tan claro, Sergio?
14: Sí, lo sigo teniendo clarísimo, vamos.
12: Correcto.
3: Que se va, ¿no, Sergio?
12: Que se va al Barça, ¿no?
14: Es que no tengo ninguna duda.
12: Perfecto. Muy bien, pues.
14: Y el torneo le está ayudando, además. Porque cuanto peor lo haga, más fácil es que salga.
12: Sí, está ayudando en realidad al Fútbol Club Barcelona.
3: Hoy titular, no se ha hablado de eso. A mí me ha sorprendido el 11 de Scaloni. Hoy titular Julián, en vez de Lautaro. Y Lautaro ha mejorado a Argentina cuando ha salido.
12: Sí.
3: Desde mi punto de vista.
12: Muy bien. Vamos a llamar ahora a Gonzalo Yestas, por favor, para hablar del día después de Portugal. Esto decía Cristiano.
18: Como me levanté hoy, igual, con la conciencia tranquila, ha dado mi mejor. Ha ganado 3 títulos por Portugal. Antes de Cristiano, Portugal no tenía ganado ningún título. Pues contento. La verdad que el mayor título que gané en la selección fue 2016. Que para mí tiene la misma dimensión que un mundial, sinceramente. Por eso, repito, salgo de conciencia tranquila de mi mejor y ya está. Mañana será un nuevo día y la vida sigue.
1: Gracias, mejor.
3: Yo tengo que decir una cosa rápidamente de esto de Cristiano.
12: No, decías que se reivindica.
3: No, se reivindica increíble. Claro. Y comunicativamente es increíble.
12: Increíble.
3: El otro día,
12: en la
3: rueda de prensa antes del partido con la selección, dijo en rueda de prensa: España es el gran favorito para ganar el partido. Uh-huh. O sea, no nos puede ganar por eso. Es el gran favorito para ganar el partido. Fíjate, hasta el minuto 90, quiero decirte que él sabe dónde está, que la Eurocopa del 2016 en París, con él lesionado desde el minuto 10. Pero guiado desde el banquillo, porque él hace con Fernando Santos unas indicaciones que parecía el entrenador, es el gran título de Cristiano. Y sobre todo, y ya termino, es que él reivindica que antes de Cristiano no se ha ganado nada y que con él se ha ganado 3 títulos.
12: Paco.
22: Portugal tiene la característica de escoger siempre seleccionadores horribles. Tanto Roberto Martínez como...
12: Decían hoy que Bob Martínez había sido capaz de empeorar probablemente a la mejor generación del fútbol belga
1: sí.
12: y a la mejor generación
14: Correcto.
12: Del fútbol
14: portugués. ¿Lo dijiste tú ayer?
12: No, yo no.
1: Sí, lo dije yo.
12: Ah, ¿lo dijiste tú?
1: Sí, creo que sí.
12: Perfecto.
22: Sí. Es que entre Fernando Santos y Bob Martínez no te hacen ni medio entrenador. Sí. O sea, es que son...
1: Creo que se lo va a llevar a Cristiano a su equipo, ¿no?
14: No, al final no.
1: ¿No?
14: No, creo.
12: ¿Que se lo va a llevar quién?
1: Que decía que iba al equipo de Cristiano.
3: Roberto Martínez,
1: que dejaba.
14: Ha habido
1: Portugal.
14: Negociaciones, pero al final no va a pasar.
22: Fíjate la farsa. Fíjate la farsa que es esto de los mundiales, que Bob Martínez es el entrenador español que más partidos ha ganado en la historia de los mundiales.
12: Bueno, y habría sido el primer entrenador español en eliminar a España de un campeonato del mundo. Estamos en Portugal con nuestro amigo Gonzalo Yestas. Gonzalo, buenas noches, ¿cómo estás?
23: Hola, buenas noches.
12: ¿Cómo lleváis el día después, amigo?
23: Bueno, creo que ya aceptado.
12: ¿Aceptado?
23: Sí.
12: Uh-huh. Había como cierta asunción por parte de Cristiano, estaba comentando Dani ahora, diciendo que en la previa había dicho que España era la gran favorita para ganar el partido. Sí. Es que yo creo que Portugal, Gonzalo, tiene muchísimo talento, pero no acaba de creérselo.
23: Sí, yo creo que Portugal cree que tiene ese gran equipo y una de las mejores generaciones de futbolistas que ha tenido desde siempre. Creo que superestrellas tantas en tantas posiciones, creo que solamente cuando jugaban jugadores como Figo, Rui Costa y esa generación en el inicio de milenio. Pero la verdad es que Portugal no tiene un entrenador que tenga lo que es necesario para aprovechar todo, ¿sabes? Y, uh-huh. y eso pasa desde que Scolari dejó Portugal.
12: ¿Qué crees que le falta a Bob Martínez?
23: Creo que falta entender qué tipo de fútbol quiere jugar, porque Portugal no tiene una identidad. Uh-huh. No sabes cómo... Tú sabes cómo juega España, tú sabes cómo juega Francia... Tú sabes cómo juega Noruega, pero no sabes cómo juega Portugal.
22: Es verdad.
23: Porque no hay un estilo. Portugal no sabe si quiere jugar por la banda, si quiere la posesión, si quiere el contraataque, si quiere ir a penalti, si quiere resolver el partido en los primeros minutos. No se sabe. Siempre por el talento de los jugadores, porque por el entrenador, con Roberto Martínez, imposible.
12: Bueno, hay una de las incógnitas que quedaban, era el futuro de Bob Martínez. Él mismo se encargó de resolverla, diciendo que sí. No va a seguir, ¿no? Sería, en fin, un poco extraño, ¿no? Que siguiera después del Mundial, ¿no?
23: Sí, y la verdad es que estaba para irse en la Copa de Naciones, pero Portugal ganó a España y Roberto Martínez se quedó, porque el presidente de la Federación, Pedro Provenza, ya tenía elegido José Mourinho como el sustituto de Roberto Martínez.
12: Bueno, pues ahora...
23: Pero como ganó la Copa de Naciones, tuvo que mantener Martínez, y después Mourinho fue a Benfica, y después Florentino claro. Tuvo la misma idea que Provenza.
12: Exactamente. Y Cristiano confirma que efectivamente este ha sido su último Mundial, pero no confirma, Gonzalo, que vaya a ser su última Eurocopa, ¿eh?
23: Sí, porque el próximo entrenador de Portugal es muy posiblemente Jorge Jesus, quien que le ha entrenado a Elia Félix en Al Nassr. Y es un entrenador muy diferente, un entrenador con una idea, con su idea muy firme, muy, muy agresivo, y creo que con él Cristiano cree que puede ganar una Eurocopa más. Uh-huh. Pero yo no doy como cierto que este fue el último Mundial de Cristiano. Llámame loco, pero creo que si Portugal gana la Eurocopa, Cristiano va por una más.
12: Ajá, bueno, tendría estaríamos hablando de 45 años.
1: Jugador que más,
23: sí,
1: más
23: hace como Miura y el japonés.
12: Sí, sí, en fin, me parece demasiado, incluso para Cristiano Ronaldo, pero claro, estamos hablando de una personalidad peculiar, porque Cristiano es perfeccionista hasta el final, y es un tipo que se cuida extraordinariamente y ha llegado a los 41 en un estado de forma que ya quisiera mucha gente, ¿no?
23: Sí, es casi como en el documentario de Nadal. El fisio dice que no es posible hacer un superatleta como Rafa Nadal, que no puede más, que no puede más, que su edad no deja más. Uh-huh. Y yo creo que con Cristiano pasa lo mismo. Él no acepta que tiene 41 años. En su cabeza sigue siendo 30.
12: Sí, sí, bueno, eso nos pasa a muchos, ¿eh? No solamente a Cristiano, ¿eh? Yo en mi cabeza sigo teniendo 18 hasta que me levanto por las mañanas y me cruje todo. Y digo, joder, macho, ya no tienes 18. Gonzalo, muchísimas gracias, amigo, por habernos
23: muchas
12: acompañado
23: gracias,
12: esta
23: amigos.
12: Noche. Un
23: y
12: abrazo.
23: Mucha suerte en el Mundial.
12: Venga, muchas gracias, muy amable. Gracias, Gonzalo.
23: Gracias.
12: Lamine Yamal, Alfredo.
1: Sí, solo una cosita de Cristiano, que yo creo que si decide seguir, de él va a depender de si es útil para su selección o no. Yo creo que todavía está para aportar, pero tiene que darse cuenta de que igual no está para jugar 90 minutos, ¿no? Y eso también yo creo que Jorge Jesús, que es un técnico con bastante más personalidad que Bob Martínez, se lo puede explicar, y si él lo entiende, pues yo creo que podrá seguir yendo para jugar 15, 20, 30 minutos. Yo creo que ha sido una de las claves, que también es culpa del entrenador, ¿eh? Porque si tienes a un Cristiano que ya no te va al espacio, tienes que potenciar el juego de Portugal para ser dominantes, lo que decía nuestro compañero portugués, ¿no? Y tener un estilo claro. No le vas a tener a 40 metros del área defendiendo sin balón, porque ya no te da, ya no le da para ir al espacio, ¿no?
14: Hay una candidatura, ¿sí?, que no es la de Jorge Jesús, que es la de Conceição, que llevaría a Pepe en el cuerpo técnico.
12: Hombre.
1: Pequeño, qué grande.
12: Amigo Pepe.
22: Sergio Conceição, padre del jugador actual, de
2: Francisco Conceição.
1: Que es otro que tendría que haber entrado yo, por ejemplo, antes.
12: Veo que no queréis hablar de Lamine, ¿o sí?
22: Sí, sí.
12: Ah, vamos, pues venga, adelante. Abrimos ese melón. Sí, Sergio, ¿qué te parece?
14: Bueno, yo ya os lo dije ayer, para mí es un futbolista que tiene que ser suplente. Creo que se le hace muy flacos favores con el nivel actual, diciendo que está siendo el mejor, dándole MVPs y demás. Creo que si coge forma, igual para la final puede llegar a ser titular, pero con este rendimiento yo creo que hay futbolistas llamando a la puerta que están muchísimo mejor que él.
22: Uh-huh. Yo creo que, ya lo dije ayer, A mí me parece que Lamine Yamal, con 18 años, a lo mejor con 26 y en el cenit de su vida deportiva en el Barcelona, pero con 18 desde luego era el momento de decirle, oye, si no estás para el Mundial, no vayas al Mundial.
0: Difícil.
22: Bueno, ya.
0: Difícil.
22: Pero estando en el Mundial, y esto estoy con Sergio, a lo mejor, oye, ¿por qué no entras en la media hora última? ¿Por qué no entras en los 15 minutos? Como vaya el partido, otro compañero lo puede hacer mejor. Yo creo que con 18 años se le puede decir eso. Y además, viendo el nivel de Lamine, que no está la finura esa que se le presupone a un jugador como Yamal.
2: Yo es que creo que antes que sentar a Lamine, sentaba a Pedri. Pero bueno, volviendo a Lamine.
22: Ayer Pedri, es que a mí no me parece.
2: No, es que Pedri lleva tres partidos horribles. Pero tres.
22: Horrible, en este momento. Horribles, es que.
2: No gana un balón dividido, Dani. Tiene fallos en la salida de balón de infantiles. Por favor. O sea, esta sobreprotección sobre Pedri a mí me parece escandalosa en España. O sea, y más viendo que luego entraron Fabián y Mikel Merino y te dieron otro aire.
22: ¿Pero tú estás de acuerdo con los cambios de Fabián y Mikel Merino?
2: Yo sí, estaba de acuerdo.
0: Porque marcó el gol Mikel
2: Merino. No, estaba bueno, de acuerdo en que tenía que haberse hecho bastante antes. Porque
1: mucho antes, salió bien, mucho pero, antes.
0: No es una mala explicación, vamos. Metes a Mikel Merino y marca el 1-0, hombre, no es una mala explicación,
2: O sea, no sé, Dani, claro. Es que, a ver, y yo te digo, de Lamine Yamal, el problema es que creo que es que ayer le tocó bailar con la más fea, que es que Nuno, y Nuno tiene lo mejor de Ferland Mendy defendiendo mejor. Joder.
1: Nuno destaca mucho más en ataque.
2: Y o sea, si iba a decir lo mejor de Ferland Mendy defendiendo y sí, lo mejor atacando, pues es, de Alaba, Roberto Carlos, Marcelo, llámalo como tú quieras.
1: Que defensivamente es buen lateral, pero Lamine debería. Si le encaras 10 veces, te tienes que ir 4.
2: Pero ¿sabes? Es que no le encaró.
1: Bueno, no se fue de ninguno porque no está con ritmo, porque lo ha explicado muy bien Sergio. Le falta esa chispa, ese ritmo que ahora no está. Y le hacemos un flaco favor diciendo que pues eso.
2: Bueno, le hace un flaco favor su marca. Que le ha asociado, que le dan los MVP de los partidos.
14: Todo el mundo, y el periodismo y sus compañeros, todos, el seleccionador, sí, son todos unos pelamangos.
2: Por favor, el día de el MVP de Austria, la cara que tenía Lamine Yamal.
1: Bueno, que sí,
2: le ha avergonzado directamente.
1: Pero también entiendo que a Lamine Yamal le tienes que llevar y que es un jugador que en una jugada te puedes equilibrar un partido y para la media hora, que es el partido que jugó, estuvo.
0: ¿Entendéis? ¿Entendéis esto de Luis de la Fuente?
4: Para mí hoy Lamine Yamal ha hecho uno de los partidos más importantes de su vida. Y al margen de la brillantez o no brillantez, para mí ha sido uno de los partidos que mejor le ha servido para seguir creciendo. Ha trabajado muchísimo. Esa lesión de Nuno seguramente sea producto de la exigencia que le ha marcado Lamine.
0: Bueno, es un crack. Fíjate que él no dice... para mí Lamine ha jugado uno de los mejores partidos, sino de los más importantes. Yo decía... al principio, que a lo mejor se está refiriendo a que ha jugado con 18 años.

0: en uno puede,
1: le hacen un flaco favor al chaval, ¿eh? Sí, porque sí. Son más Lamine Yamalistas que el padre de Lamine Yamal, que es probablemente el Lamine Yamalista más Lamine Yamalista del mundo.
0: Y aparte, si estamos diciendo que tiene 18 años, no le ponga sobre sus hombros, o sea, una presión, mira, que él, igual él, por físico, mira, ahora mismo no, vamos te, a ver, no tendría va, que
1: vamos
0: tener.
1: A ver, él, como todo el mundo habla de Lamine Yamal, él ha llegado con una idea en la cabeza. Él ha llegado con la idea en la cabeza clarísimamente de ser bota de oro del Mundial. Y se está deprimiendo
0: ansioso.
1: A medida que va creciendo el Mundial, se está deprimiendo porque está viendo que ha marcado Messi, que ha marcado Haaland, que ha marcado Vinicius, que ha marcado Cristiano 3 goles, que ha marcado Kylian Mbappé, que ha marcado Harry Kane, que Oyarzabal lleva 4, me parece, ¿no?
2: Cuatro.
1: Y él solo lleva 1 y eso le está amargando en el torneo.
2: Pues
1: yo
2: sí.
1: creo, ¿eh? Yo creo que le está deprimiendo, Sergio, ¿no crees?
3: Si no se hubiese lesionado, o sea, yo creo que en esto es en lo que hay que ser justos con él. O sea, este no es el rendimiento normal de Lamine Yamal.
0: Claro.
3: Si Lamine Yamal hubiese hecho una temporada normal, yo creo, y esto es opinable, que podría estar a la altura de todos esos grandes jugadores. Igual no en goles, pero total, sí en capacidad de influir en el juego. Pero precisamente por eso, porque los que creemos que es excepcionalmente bueno, queremos que lo sea, yo creo que hay que entender que está para media hora
0: eso
3: y que
0: es.
3: Con medias horas puede ganar el Mundial.
0: Totalmente.
1: Claro, anda
0: influir
1: que,
0: mucho más
1: anda,
0: en los partidos.
1: Anda que duda con Nico Williams, que fue otra de las claves de la selección que gana la Eurocopa. Con este no hay duda. Tú no estás bien, no juegas. Ya está. Tú no estás bien, no juegas. Ya está. Ni media hora ni 15 minutos,
2: fíjate,
1: no juegas.
2: El partido de ayer ante Portugal es que a lo mejor, claro, pues es que hay que hacerlo. Pero sale ya mal la última media hora y a lo mejor.
1: Claro.
2: Con el equipo cansado,
1: lo
2: contrario. Pues lo
3: 20 minutos contra 20 Semedo minutos. Lo destroza. Cuando lleva 70 en el campo y
2: correcto,
3: Semedo 0, no es capaz ni de ganarle la pierna cambiada.
2: Sí, porque destacó ayer Sergio mucho de. Vale, se va Nuno Méndez lesionado, pero tampoco se vaya mal ni de Semedo. Ni de Cancelo cuando le cambió.
1: Muy bien. 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
1: ¿Y esta madrugada cuál? Ya está. Hasta el jueves, ¿no?
0: Hasta el jueves a las 10, que es el
1: mañana, jornada de descanso.
0: Sí.
2: Para mí, penalti a favor de Suiza, que no ha pitado el colegiado.
1: ¿Llamamos a Rafa Guerrero?
2: No, pero para mí.
0: ¿De dónde era el colegiado del Trencillo?
1: Me ha dicho que lo habéis cortado, que no ha cortado él. Me ha dicho que lo habéis cortado.
0: Hondureños.
1: No, mira cómo hacen los dos así.
2: Hondureños.
1: Dice él que no ha cortado. Que habéis sido vosotros. Hombre, aquí lo
2: el
1: tengo.
2: Veto,
3: lo he cortado yo, lo he cortado yo.
1: Lo has cortado tú.
2: Sí, sí.
1: Correcto. Muy bien. Dani Blanco, gracias.
2: Hasta luego.
1: Alfredo, gracias.
0: Un placer.
1: Paco, gracias.
2: Muchas gracias.
1: Sergio, ¿te vas contento del programa o te vas mal a la cama?
3: Tengo ganas de que pase Suiza de más para ya terminar de liar la manta.
0: No, hombre, Colombia.
1: ¿Qué tienes contra Colombia tú ahora, hombre?
3: No, hombre, es que todo el mundo dice que juega muy bien y tal, entonces me apetece que gane Suiza, un equipo feo, que no juega que son muy malos.
1: Te estás volviendo un depravado y es este programa y juntarte con gente como Paco Rabadán, como Alfredo Somoza y como Dani Blanco. Porque yo soy un ejemplo de virtudes, pero esta gente te ha cogido y te ha maleado totalmente, Sergio.
3: Bueno, yo lo asumo, la verdad, no tengo ninguna pena de mí mismo.
1: No tienes ninguna pena. Yo tampoco tengo.

0: ofertas es sacrificada.
1: Ninguna pena de ti mismo. Gracias, chicos. Hacemos una pausa. Chao, chao, chao. Ya está por aquí Jaime Ugarte. Venga.
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0: como es martes, hablamos de boxeo con Jaime Ugarte, que está aquí ya con nosotros. Vamos, aquí físicamente no, pero está en su casa, ¿no? En su casita está. Jaime, ¿dónde estás?
1: Sí,
0: ¿en casa?
1: Vale. Estoy en casa, sí señor.
0: Perfecto, que te has vuelto a cambiar ahora, ¿no? No haremos, no, sí. no haremos como el otro día Pedro Sánchez con Feijóo, que dijo no. La zona en la que vivía, no diremos por dónde, pero te has cambiado otra vez, ¿no? Todo bien, ¿no?
1: Efectivamente, estoy huyendo, voy cambiando de sitios y tal.
0: Perfecto. Tienes
1: pero bueno, afortunadamente no me han retirado el pasaporte.
0: Tienes varios pisos francos en Madrid, ¿no?
1: Efectivamente.
0: Correcto, para que no... O sea, duermes... como Saddam Hussein, duermes un día bueno, en cada sitio, ¿no?
1: Con mayor nivel, vamos.
0: Bueno, oye, la comparación es odiosa, perdóname.
1: Y espero no terminar como ellos.
0: Todos lo esperamos. Bueno, hoy vamos a hablar de una de estas historias del boxeo que me gustan a mí. Vamos a hablar de un señor que se llamaba Tony Dos Toneladas Galento.
1: Sí, pues mira, para situarte a ti un poco y a todos los oyentes, le preguntaron un día a Tony Galento por Shakespeare.
0: Sí.
1: Y dijo, no he oído hablar de él. No aparece en el ranking. Me imagino que será uno de esos pesos pesados extranjeros. Son todos malísimos. Seguro que me cargo ese paquete.
0: Hombre, un peso pesado extranjero era. Sí, pero
1: claro,
0: pero no del boxeo, precisamente.
1: Efectivamente. Claro. Un paquete seguro, me lo cargo fijo.
0: Este era tabernero, ¿verdad?
1: Sí, es una historia. Bueno, ahí yo lo recuerdo mucho de precisamente, vamos a hablar de su pelea contra Joe Louis, ¿no? Pero recuerdo que en Televisión Española antiguamente daban algunos procesos de estos combates, que luego hemos dado también en otras ocasiones, ¿no?
0: Sí.
1: Y claro, ese Tony Galento, pues era como, claro, la antítesis de lo que era un peso pesado de aquella época, ¿no? Ya conocíamos a Dempsey, ya más contemporáneo de Joe Louis, de Max Baer, que eran todos pues boxeadores hercúleos, con muy buena pinta. Y si era, pues eso, bueno, tenía una... Ahora lo contará la historia Jorge Lera y tal, ¿no? Pero era tabernero y tenía una barriga tremenda, era famoso por hacerse fotografías como tomándose unas cervezas de... Bueno, en fin. Una cosa, fumaba... Vamos, tenía todos los vicios, la antítesis de lo que era... Podía ser un boxeador de élite, pero ahí, amigo, luego tenía un corazón, una capacidad de encaje y una forma de boxear extraña, pero que como te pillara, bueno, pues te ponía a dormir.
0: Es un perfil que probablemente hoy no sería posible. Es que estaba escuchándote hablar y me estaba acordando otra vez de lo de Shakespeare. Hace falta ser borrico, para... Bueno,
1: no me digas que no tiene gracia.
0: Sí, tiene gracia. Tiene gracia porque tienes esa...
1: Claro.
0: Bueno, pues es un poco vivir en su mundo y que les da igual todo. O sea, mismo, pero este estuvo a punto de noquear a Joe Louis, y tenemos un sonido que no pertenece a esa pelea, lo ponemos después, mira,
1: bueno,
0: que pertenece a una pelea entre este caballero, entre Dos Toneladas de Galento y Max Baer.
1: Era un poco para escuchar, siempre.
0: Perfecto,
1: es bonito, ¿no? Esos sonidos, las presentaciones.
0: Muy bien, pues vamos a poner la careta de la sección, que nos costó Dios ayuda sacarla hace 11 años, ¿vale? Vamos a darle uso, y después escuchamos el sonido, ¿te parece? Y entramos ya en comunicación con nuestro amigo Jorge Lera, ¿vale?
2: Last night, venga. I cut the light off my bedroom, hit the switch, was in the bed before the room was dark.
3: Incredible.
2: Fast.
3: Incredible.
2: And you, George Fulman, all of you chumps are gonna bow when I whoop him. All of you. I know you got him. I know you got him, Dick. But the man's in trouble. I'm gonna show you how great I am.
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0: No de esa pelea, como decía, en la que está nuestro protagonista de esta noche, Tony Dos Toneladas Galento, a punto de tumbar a Joe Louis, sino de otra con Max Baer. Es este sonido histórico, cómo se presentaban entonces las peleas, bueno, ante cientos de miles de aficionados, sí. Jaime, ¿verdad?
1: Así es, era, bueno, cuando en el Yankee Stadium, en los grandes recintos, anteriormente hemos hablado de los grandes campeones que tenían, pues, Dempsey, Carpentier, casi 100.000 espectadores, $1,000,000 de taquilla, o sea, estamos hablando de los años 29, 30, o sea, qué barbaridad, qué deporte tan, tan peculiar, la verdad.
0: Sí, pues este sonido es.
5: This is the feature attraction of the evening, 15 rounds, from Sacramento, California, weighing 221 and a half, wearing purple trunks, the former heavyweight champion, Max Baer. From Orange, New Jersey, weighing 244 and a half, wearing black trunks, the colorful, popular, always thrill-providing youngster, Tony Galento. All right, Joe.
0: Tony Galento. Jorge Lera, buenas noches.
6: Muy buenas noches.
0: ¿Qué amigo tal, mío, ahí? ¿Sería Tyson Fury ahora?
6: Sí.
0: ¿Sería
1: muy bien,
0: así?
1: Muy bien.
0: ¿Eh?
6: Yo a lo mejor me recordaba un poco a Andy Ruiz, que era un hombre que llegó a ser campeón del mundo del peso pesado,
0: sí,
6: pero rompiendo un poco los moldes, porque era un tipo así gordito.
0: Sí, gordito.
6: Que no pegaba y que no pegaba a Anthony Joshua, que nos dejó a todos con la boca abierta.
0: Eso es,
6: ¿no?
0: Pero que le duró muy poco la alegría, ¿no?
6: Sí, le duró poco, sí.
0: Claro. Pero sí, sería un, no sé, sí, no me acordaba yo de este caballero. Pero Tyson Fury, ¿no? Así un poco peculiar,
1: distinto,
0: poco, ¿no?
1: Lo que has dicho, perdona, Jorge, lo que has dicho de Tyson Fury sí que está más un poco en la línea de las locuras. Tony Galento, sí. En el físico es verdad que Andy Ruiz, como llamaba yo, el campeón de los gorditos, ¿no? Que veíamos los gorditos, o sea, entre los que nos incluimos un servidor y YouTube, pues veíamos a Andy Ruiz y decimos, oye, macho, se puede ser campeón del mundo, pero es que este era descéntrico y se parece más a Tyson Fury, solo que Tyson Fury, pues fíjate, era pequeñito, este apenas llegaba. Si no recuerdo mal, Jorge, ¿no? Yo creo que llegaba a 1,75.
6: 1,75, le marcó.
1: 1,75.
0: Sí, no era muy grande.
6: O sea, que era muy grande. Un botijillo el hombre.
0: Sí, un botijillo. Claro. Bueno, en fin, ya quisiera yo tener 1,75, ¿eh? Yo soy un botijillo de 1,65. Bueno, escucha, y entonces este caballero estuvo a punto de noquear a Joe Louis, porque claro, esto es una cosa que repetimos muchas veces, ¿no? Tú subes al ring y efectivamente pues dices, este es superior, pero es que te dan un mal golpe, chico, es que de eso no está libre nadie. Por mucho que te protejas, por mucho que entrenes, por mucho que prepares la pelea, al final te pegan un mal golpe y te vas a la lona. Y este estuvo a punto de noquearle, ¿no?
6: Sí, esto es pues un poco por lo que ha pasado en la historia, ¿no? Esa etapa de Joe Louis que había hecho tan limpia en la categoría que, bueno, pues para mantenerse activo haciendo defensas, pues bueno, pues había más oportunidades para boxeadores, como el caso de Tony Galento, que no era un... Bueno, pero llevaba 10 victorias consecutivas, no era ese hombre que esperaban que podía ser campeón, era sobre todo más personaje, ¿no? Porque él era una fuente inagotable de anécdotas, pues de comerse por una apuesta 50 perritos calientes antes de un combate. Él salía mucho con el manager, era el mismo manager que Max Schmeling, que era George Jacobs, que era un judío que iba siempre con un puro, y entonces le hacía ese tipo de cosas, ¿no? Le ponía a pelear con un canguro, con un pulpo. Luego salía una foto y salía y dice, no, he salido a hacer footing, y entonces iba él en el coche fumando un puro y los sparrings corriendo, y decía, no, es que yo a los sparrings les pago, pues que hagan ellos el trabajo, ¿no? Entonces era y tabernero, una fuente inagotable de eso, de anécdota, un tipo muy popular, muy querido, pero claro, llegó el día de la oportunidad, estamos hablando del año 39, en el primer asalto Joe Louis le tira a él, pero luego, en el segundo asalto, en el tercer asalto, le tira Tony Galento a Joe Louis, que es una imagen que pasa en la historia, pues se ve al todopoderoso Joe Louis en la lona y un señor ahí medio orondo a punto de ganar el combate, ¿no? Entonces, bueno, pues es una... Luego, evidentemente, Joe Louis ya dijo, oye, esto hay que ponerse serio.
0: Se rehizo.
6: Y ya acabó con él, que fue la primera vez que le derribaban también a Tony Galento, ya. Porque tenía una capacidad de encaje sobrenatural, ¿no? Pero bueno, él luego perdió. Se fue a que le pusieran sus 23 puntos de sutura, se fue a su taberna, que había ahí más de 700 tíos, se puso a fumar su puro, sus cervezas, y ahí se montó una fiesta que todavía se recuerda en Orange.
0: ¿Qué historias?
6: Localidad, ¿no?
0: Jorge, también cuando comentamos estas historias lo decimos mucho. Decimos eso de que el boxeo, que es verdad, es un deporte muy cinematográfico. Por ejemplo, Ron Howard, pues no tiene así el hombre mucha idea de qué hacer, dice Cinderella Man, ya está. Pero es que pegas una patada en el suelo y salen 70 historias de esas, ¿eh?
1: Como lo dice Tony Galento.
0: Es que tiene una película. Es que tiene película el caballero este.
1: Como le decían, no, 2 toneladas, no, 2 ton, no, Jorge, porque se descargaba hielos y se ponía antes, ¿no?, de los combates, y era un, como era tan fuerte, pues iba cuando, ¿sabes?, que iba con los las hieleras esas y tal, y entonces el tío dice, arrastra, ¿no?, como fue esa anécdota, y dijo, no, he descargado 2 toneladas, ¿no?, y a partir de ahí se quedó con ese apodo, ¿no?
6: Sí, sí, sí. Le estaban esperando para empezar el combate y claro, tenía que terminar el reparto, ¿no?, que era antes de que se popularizaran las neveras, pues iban con esas barras de hielo, con un picayelo, que era un trabajo, claro, muy, muy físico, sobre todo si te llevabas ahí 2 toneladas de hielo, ¿no? Entonces es lo que decía, que son, es la riqueza esa que tienes de los personajes, que tienes desde los héroes a los ejemplos de superación, pero luego tienes a los iconoclastas, a los antihéroes, a como este de tipo Tony Galento, que por eso era tan popular, porque yo creo que la gente, el americano medio, como que se veía muy reflejado en él, decía, este tío está fumando puro, así bebiendo cerveza.
0: No, voy con él. Claro, y representaba un poco también, Jorge, la materialización del sueño americano, en realidad, ¿no? Dice, si este es capaz, cualquiera es capaz. Todo es posible en América, ¿no? Todo es posible en América.
6: La historia... Y 40.000 tíos metidos en el Yankee Stadium para hacer la broma, ¿eh?
1: Claro. La historia de Galento, que viene en el libro, ¿no?, de Jorge Lera, ¿no?, de historias de la historia del boxeo, pero que digo que está muy bien también para que veas la figura que lo ha citado del manager, que lo que hacía, el manager judío, este Jacobs, que era un tío más listo que el hambre, para lograr la pelea contra Joe Louis, lo que hacía, lo que hizo Juanma, era buscaba rivales que habían peleado contra Joe Louis, que estaban un poco ya, un poco más listos, ¿no? Y entonces Galento los noqueaba, ya, le ha ganado un round antes que Joe Louis, le ha ganado no sé qué, y iba ganándole a los que había ganado Joe Louis, o sea, fíjate qué listo era el tío, que decían que de boxeo no sabía mucho, pero que era un vivo tremendo, hasta que, claro, consiguió la pelea contra Joe Louis, con lo que significa eso, pues a nivel económico, para y bueno, el gran espaldarazo para Tony Galento, que efectivamente era un boxeador, pues que teóricamente pues no tenía esa entidad, ¿no? Pero qué inteligente el manager también, ¿eh? Otra figura que sale, porque también no en Cinderella Man, el manager, sí, ¿no? Estos listos, ¿no?
0: Sí, los que saben verlo. Ahora, esa figura, ahora coincidimos, ¿no?, los tres, en que sería con este boxeo tan... el deporte profesional, en realidad, tan súper profesionalizado, sería muy difícil, ¿no? Y lo de... Es que me he quedado yo con lo de Shakespeare. ¿No es un poco pose? O sea, no creo que en realidad él no supiera quién era Shakespeare. Yo creo que era un poco, ¿no?, para...
6: Pues ahí queda la duda, porque era como muy, muy zafio, muy rudo, y además haciendo alas de ello. De hecho, Joe Louis, que era por norma, por obligación, era el máximo caballero, no se salía de su comportamiento exquisito, decía, a mí en toda mi carrera el único tío que me ha sacado de mis casillas es el Tony Galento, este que me llamaba por teléfono por la noche para que no durmiera, se metía conmigo, decía que me iba a ganar. Luego después sí se... Claro, se hicieron amigos y salían ahí algún programa de televisión después, que salían y los dos riéndose de eso, pero decía yo, Luis, decía, no, el único rival que a mí me digo, a este tío lo voy a... es que me está sacando de mis casillas, voy a hacer una barbaridad con él, cuando yo, Luis, era exquisito en su comportamiento, ¿no?
0: Tony, 2 toneladas Galento, o sea, ahí tiene Ron Howard, no sé si sigue dirigiendo, hace tiempo que no he visto nada suyo.
1: Pues te voy a decir que también tiene, por terminar, Juanma, una pequeña aparición en la película La Ley del Silencio, extraordinaria.
0: ¿Ah, sí?
1: Película, sí, que interpretaba a un ampón, y que estoy leyendo un poco del libro de Jorge, ¿no? Y que su frase principal se convirtió en una cita célebre, porque a un soplón se había caído de ¿sabes?, del balcón y había fallecido. Y Galento decía, el canario podrá cantar, pero no podrá volar.
0: Me acuerdo de esa frase, de La Ley del Silencio. Me acuerdo, pues mira, la próxima vez que... Claro, la próxima vez que la vea me fijaré en él. Sí, sí, me acuerdo exactamente de esa frase. Sí. Muy bien, pues nada, Jorge Lera, pues un placer, como siempre.
6: Un placer, como siempre, por supuesto.
0: ¿Cuándo te vas de vacaciones? ¿No te vas?
6: Algunos días nos cogeremos
0: los creadores,
6: ahí,
0: los creadores estáis
6: aislados, pero
0: siempre, sí, los creadores siempre estáis permanentemente esa cabeza en ebullición, ¿no? Estáis pensando siempre, ¿no?
6: Bueno, pues es lo que nos ocurre a los autónomos, que tenemos que estar ahí. No nos ponemos malos, no tenemos la salud de hierro, no tomamos un día de vacaciones, bueno, pues sí.
0: Oye, que ahí estamos. Que yo también soy autónomo, yo soy de todo, yo tengo un poco de todo, ¿eh?
6: Pero bueno,
0: en fin. Que Muchas gracias, profe. Cuídate mucho. Un abrazo y
6: un abrazo,
0: gracias.
6: Un abrazo.
0: Adiós, adiós. Jaime, gracias.
1: Venga, un fuerte abrazo.
0: Abrazo, adiós, adiós.
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19: Y vamos a ver cómo está la operación salida del verano. Anselmo, tráfico, muy buenas.
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0: Recogemos y nos vamos. No sin antes recordaros el resto de noticias deportivas del día que hoy han sido estas.
21: Pues arrancamos hoy con el Atlético de Madrid, que ha hecho oficial el regreso de Gavi. El que fuera capitán rojiblanco durante años vuelve a la entidad para formar parte del cuerpo técnico del Cholo Simeone. Estas han sido sus primeras palabras en su regreso al conjunto colchonero.
22: Como siempre en todas mis vueltas, porque ha sido un ir y venir tanto de jugador como de recojo pelotas, como cuando estaba en inferiores, con la ilusión de un niño pequeño. Creo que al final es mi casa, donde creo que más puedo aportar, donde todo lo que he conseguido ha sido gracias al Atlético de Madrid. Entonces vuelvo con la ilusión de un niño pequeño, de poder aportar, de poder seguir sumando y hacer pues esos sueños que tienes de pequeños, hacerlos realidad.
21: Esto es lo que decía respecto a lo que puede aportar en esta nueva etapa en el club.
22: Voy a ser uno más del Atlético de Madrid, evidentemente no en el rol de capitán y de jugador, porque estoy en el otro lado, pero siempre sumando, siempre intentando ayudar a todos los jugadores, que para eso estamos aquí, sobre todo estamos para ayudar al jugador, que es el que sale al campo.
21: El Atlético, por otra parte, que acelera para sumar una nueva incorporación en este mercado, la de Morten Hjulmand, centrocampista danés. El objetivo, que pueda estar a disposición de Simeone lo antes posible. Los agentes del jugador han estado este martes en Madrid para tratar de cerrar el fichaje del jugador del Sporting de Portugal. En la Real Sociedad, asegurada la continuidad de Pellegrino Matarazzo hasta 2028. El entrenador estadounidense amplía su vínculo con la entidad Churiurdín en un contrato que concluía al término de la temporada próxima y que ahora se prolonga por un año más. Estas han sido sus primeras palabras tras cerrarse el acuerdo. Habla esencialmente de estar lo más cerca que sea posible de la perfección, aunque llegar a ese punto sea complicado. El Getafe ha presentado a 4 nuevos fichajes para la próxima temporada. Mario Martín, Zaid Romero, Seba Boselli y Martín Satriano. Los 4 son desde este momento propiedad del cuadro azulón. Todos jugaron en el conjunto de José Bordalás en calidad de cedidos el curso pasado. Y en la rueda de prensa, todos ellos se han mostrado con ganas de regresar a la acción.
23: Muy contento, yo quería llegar acá, quería estar la temporada que me toca acá. Estoy muy contento, muy feliz y obviamente que el míster suele esperar agradecimiento para él y para el club, que hicieron todo lo posible para que podamos seguir aquí y poder disfrutar del año lindo que tenemos por delante.
24: Muy contento de estar acá y de poder empezar la pretemporada, que nada, me va a servir para el resto del año. Y bueno, los goles, tratar de hacerlo lo más que pueda y, como siempre digo, lo importante es que gane el equipo y eso es lo que pienso yo.
23: Esto es temporada nuevo, año nuevo,
24: poder seguir escalando pasito a pasito como lo hicimos la temporada anterior y bueno, seguir en esa dirección. Yo creo que podemos dejar al club siempre en lo más alto, ¿no?
21: No ha sido presentado aún, pero también jugará la siguiente campaña en el Getafe, también en calidad de cedido. Yenif Balu llegará desde el Villarreal, aunque este acuerdo de préstamo no incorpora opción de compra sobre el Costa Marfileño.
8: Hola, Slones. Ya estoy aquí y tengo muchas ganas de veros. Fuerza Gita.
21: Presentado oficialmente Edin Terzic como nuevo entrenador del Athletic Club de Bilbao. Primer día en San Mamés, acompañado por el presidente John Uriarte y el director general de fútbol, Mikel González. Estas han sido sus primeras palabras.
10: There is like a clear vision, a clear idea how I would like and we as a
21: habla
10: staff,
21: sobre
10: like
21: dar continuidad a la pasión y a la identidad del club, a su respeto por la afición del equipo y a su gusto por trabajar con un núcleo joven, tal y como ya hizo en Dortmund. También sigue moviéndose el español, lo hace con su segunda incorporación, la de Quilinchi Harman, que llega cedido por el Barley. El lateral izquierdo, internacional con la selección de Países Bajos, se suma al cuadro perico para esta temporada. Prácticamente todos los equipos de primera división han vuelto a la actividad en el comienzo de esta semana, incluido el Alavés. Hablaba Nahuel Tenaglia, uno de los pilares de este grupo, sobre la manera en la que afrontan en el conjunto de Vitoria esta próxima temporada.
12: Como dije, con mucha ilusión. Ya hoy arrancamos las pruebas médicas, ya mañana empezaremos a entrenar todos juntos con el grupo y bueno, con muchas ganas para hacer un gran año.
21: Este martes ha hecho oficial el Valencia el fichaje de Ryunosuke Sato, primer japonés en la historia del conjunto che, en un traspaso que se ha cerrado finalmente en torno a los 4 millones de euros. En el Sevilla, con la pretemporada en marcha, el club le ha dado permiso a Tanguy Nianzou para buscar un nuevo equipo. El objetivo principal es aligerar el límite salarial, prescindiendo del año restante de su contrato que concluiría en 2027. El futbolista galo se marcharía con la carta de libertad. El Deportivo, por su parte, cierra el fichaje de Bright Ede, central de 19 años que llega por 6 millones procedente del Motor Lublin, de la máxima categoría del fútbol polaco. El defensa firma con el conjunto blanquiazul hasta 2031. En relación al Real Oviedo, primeras palabras de Santi Cazorla después de anunciar su retirada del fútbol, sobre la que ha sido su última temporada y sobre lo que podría haber sido su continuidad.
13: Creo que todavía podría haber sido importante, sobre todo después de haber bajado el equipo a segunda división. Si hubiera sido en primera, sí es verdad que tengo que ser sincero, que creo que me hubiera quedado un poco grande el continuar en el club. No participaba en muchos partidos, veía que no era importante en el día a día con el equipo y yo no quería ser una carga para el club, siempre lo dije, ¿no? He sentido ya algunas cosas durante la temporada pasada que me han hecho ver que no tengo el rol ni la importancia que yo deseo tener. Guillermo, sí es verdad que me fue sincero desde el primer día, me dijo que bueno, que para lo que él quería pues igual no iba a ser todo lo importante que yo quería y sí es verdad que para mí fue un poco duro.
21: En segunda división, nuevo fichaje de Valladolid. Luis Chacón llega traspasado procedente del Deportivo hasta 2031 y en el Mallorca, confirmada la llegada de Arnau Puigmal, en un día en el que también ha sido presentado como entrenador en rueda de prensa Luis García.
14: Es un reto grande, es un reto bonito, conseguir un objetivo tan ambicioso en una isla como este, con la gente que nos rodea, que nos empuja, pues tiene que ser muy bonito y yo tengo muchas ganas de vivirlo. Ahora hay que empezar a jugar al fútbol, a meterle ilusión, a meterle energía, intensidad, ganas, ambición, exigencia. Todo ese tipo de cosas las vamos a tratar de transmitir en cada día, cada partido, cada entrenamiento.
21: El Eldense, por su parte, cierra la incorporación de Juan Palomares. El guardameta andaluz, que llega desde el Mirandés, completa la portería del cuadro alicantino. Firma por un año. En fútbol internacional, Eliezer Mayenda, delantero español de 21 años, abandona el Sunderland y la Premier League para firmar por el Stade Reims de la Liga Francesa. Acuerdo cerrado en los 25 millones de euros con un vínculo que llegará hasta 2031. Asimismo, el Milan italiano ha llegado a un acuerdo con la Lazio para la llegada de Mario Gila. El cuadro de Rubén Amorim contará con el jugador español para los próximos 5 años. El Real Madrid ingresará el 50% de la cifra total de este traspaso. En el fútbol árabe, Íñigo Martínez continuará en el Al-Nassr después de su primer año durante al menos una temporada más. Y en baloncesto, Jaime Pradilla es oficialmente nuevo jugador del Real Madrid. El ala pívot maño firma por 4 temporadas más otra opcional. El Valencia Basket recibirá 1,5 millones de euros por el pago de su cláusula, que contando con lo que será su contrato, la operación acabará rondando los 11 millones de euros en total. Estas han sido las primeras palabras de Pradilla como nuevo jugador blanco.
25: Con mucha ilusión, con ganas de empezar ya a trabajar y de ponerme
1: la camiseta lo antes posible para jugar delante de nuestra afición. Creo que ese gen competitivo, el gen de que pues, cada balón lo luchan, cada partido es muy importante, luchan hasta el final, y creo que es algo que también es una característica mía, y es algo que pues, estoy muy, muy ilusionado de poder transmitir esa característica mía a este club.
21: El Valencia, por cierto, que ya tiene sustituto para Pedro Martínez en el banquillo. Se trata de Xavi Albert. Tras dos temporadas como ayudante del propio Martínez, asume el papel de técnico para las siguientes tres campañas, incorporación que se suma a la de TJ Shorts en el puesto de base. Mientras, en la Liga de Verano de la NBA, Adaimar asuma ya su segundo partido con la camiseta de Oklahoma City Thunder, rozando el doble-doble con 10 puntos, 9 rebotes y 4 tapones ante Atlanta Hawks en apenas 23 minutos. En la cuarta etapa del Tour de Francia, victoria de Mads Pedersen, su primer triunfo en 2026, con Thorstein Train, terminando la carrera como nuevo líder. En materia olímpica, el Comité Internacional ha levantado la sanción a Rusia para los Juegos de Los Ángeles de 2028. Y cerramos con pádel femenino, porque Martina Calvo y Claudia Fernández formarán oficialmente nueva pareja. Con 18 y 20 años, conformarán dupla tras el P1 de Pretoria, en Sudáfrica, y las que habían sido sus compañeras, Sofía Araujo y Marta Ortega, formarán pareja ahora por tercera vez en su carrera.
0: Muy bien, muchas gracias, Dani. Nos vamos. Ya sabéis que a partir de ahora en Es Radio está prohibidísimo contar ovejas. Llega Felipe Couselo y su equipazo, y mañana, como siempre, nos encontramos a las 11 de la noche. Aquí os esperaremos para seguir contándoos la actualidad del mundo del deporte. Gracias por seguirnos. Hasta mañana. Adiós, adiós, adiós.
2: No iremos a Florida.
3: Vamos, Reggie, ¿qué dices?
2: He descubierto esa basura. Estamos más muertos que este pueblo.
3: ¡Nos vamos a ser famosos!
2: Os he estado engañando. Os he mentido. No somos más que una tapadera para no pagar impuestos. No ha habido nunca la menor diferencia entre ganar o perder.
3: ¡Hay que ir por ahí!
5: ¡Hay que marchar! ¡Hay que cargárselos!
2: No éramos jugadores de hockey. Éramos payasos. ¡Muñecos! ¡Fenómenos de feria! Y además un puñado de criminales debimos ir a la cárcel hace mucho tiempo. ¡Qué vergüenza!
3: Tú no, jefe.
2: Sí, siento vergüenza de mí mismo. Ned tenía razón. La violencia mata al deporte, es como arrastrarlo por el barro. Y si las cosas continúan, seremos asesinos, no deportistas. No voy a jugar así por ser la última vez.
6: ¿La última vez?
2: Sí. Es mi último partido, voy a jugarlo limpio. No más clávalo, no más mátalo, eso se ha acabado. Quiero ganar el campeonato esta noche, pero de un modo claro. Al viejo estilo. Como cuando yo empecé, ¿sabéis? Con Tom Blake, Dick Clave, Eddie Shore, aquellos gigantes. No sé qué más decir. Decid vosotros algo.
3: Reggie manda.
25: Sí, como en el viejo hockey.
26: Como cuando Eddie Shore.
25: Claro. Jefe, ¿empezamos nosotros?
2: Claro.
3: Muy bien, ganaremos por la
27: vuelta. Vamos a ganar, todo el mundo.
28: Cielos, esa es la gran noche.
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1: Buenos días, amigos oyentes, y bienvenidos a la mañana de Es Radio, este miércoles 8 de julio de 2026. Cada día que pasa aparecen personajes nuevos, siempre dentro de la casi ilimitada extensión. Pero bueno, extensión no, esto ya es que es el desierto de Gobi, que digo, es el Sahara. O sea, es que no hay nada más amplio que la corrupción de Sánchez y su banda. Bueno, salvo la de Zapatero, pero como es la misma banda, los contamos a la vez. Ahora resulta que aparece un primo de Marichusma, que a ver si se va a llamar Chusmo. El primo Chusmo, que dice que hay que pagarle 4,5 millones de euros para, a cambio de un edificio de la SEPI, o sea, de Marichusma, bueno, donde mandaba Vicente Fernández Guerrero, el amiguito del motel u hotel Las Salinas con Marichusma, que dice que no lo conoce. No sé cómo lo harían para que no lo conociera. ¿Qué posturas tan raras? ¿Sería sexo tántrico? No sé. Pero en fin, vamos, que es mentira. O sea, que esta tía miente como una bellaca, como ha mentido siempre. Por supuesto que su ministerio, la vicepresidenta, nada menos. Pero Hacienda es la madre de todas las cloacas. Y por supuesto que estaban... pero si a este que dice que no conoce, que le ha sorprendido mucho, este le guardó el cargo casi 2 años. Hasta que le quitaron lo de Aznal Collar, pues esos errores técnicos que comete la gente a veces con el PSOE, no para ayudar, no son errores. Ya. Siempre en la misma dirección, siempre a favor de esta banda. Pero que no lo conoce. ¿Pero cómo que no lo conoce si le guardaste el puesto 2 años? Y no nombraste a nadie en su lugar porque querías que volviera. Y dice, creo que lo dirigía en la sombra, pero si lo pusiste tú, lo mantuviste tú, lo recuperaste tú. Bueno, pues ahora tiene un primo, que no sé cómo se llamará. No se llamará Montero, no se llamará Maricruz, va de Marichus, quién sabe. Pero lo cierto es que hay otra pieza. Y es que perdemos la cuenta. Por cierto, hoy le toca declarar en el Senado a Agsen. Agsen es la sucesora de Teresa Rivera en el Ministerio de la Corrupción Sostenible. Sostenida es sostenible. Y tiene el caso Forestalia, pues uno de los escándalos más recientes, pero no es el único. Recuerden que esta señora cambió en 4 días de opinión sobre el rescate de tubos reunidos. En cuanto Zapatero y Cerdán, Cerdantero y Cerdantero, pues llegaron al acuerdo de llevarse una pasta para rescatar por 100 y pico millones tubos reunidos. Entonces Agesen, que estaba en contra por razones ortoclimáticas, pues de pronto estaba a favor. Así que imagino que hoy se lo preguntarán. ¿En qué se basó su cambio radical de opinión? ¿Es como el de Sánchez cuando dijo que nunca iba a pactar con Bildu y luego no ha hecho otra cosa? ¿O qué? Pues corrupción. Si es que hablar de este gobierno es hablar de corrupción. Hablar del partido, de los dos que sustentan al gobierno, el PSOE y Sumar, es hablar de corrupción. Si es que no hay otra cosa más que corrupción. Es verdaderamente sorprendente. Y la sincronizada Propofol, o sea, ahora están en que qué gesto tan noble ha tenido este juez viejo, qué detalle, ¿no? Dejarla ir a Londres. Pero no había riesgo de fuga. El riesgo de fuga que estaba en Ankara o en Londres, no. Está en Begoña y en los 4 delitos que tiene pendientes. Aquí, y es todos los periódicos que ahora dicen que son de oposición. Pero Pedro J. tiene días, tiene ratos. Yo lo recuerdo sentado al lado de Begoña y aplaudiendo como una foca las gansadas de uno de estos libros autobiográficos que no escribe el autobiografiado. No sé si sería La Resistencia o el otro, en fin. Bueno, no los ha escrito, no los ha leído, ni siquiera la Irene Lozano que los escribe. Pero bueno, pues ya parece que por fin se enmienda el disparate. ¡Qué atrocidad! ¡Pero qué atrocidad del juez Peinado! ¡Uy, qué tremendo! Pues no decir que entregar el pasaporte. ¡Uy, cómo se atrevió! ¿Pero que no hay riesgo de fuga de esta tía? ¿Pero vamos a colaborar alguna vez con la justicia? ¿Pero cómo que no hay riesgo de fuga? Si le pueden caer 10 años. Pues claro que hay riesgo de fuga. Es verdaderamente pasmoso. O sea, el nivel de cierto periodismo en España está realmente alcanzando, pues no sé, el nivel Santa Olalla. Y yo creo que deberían ir uniformados. Ahora que nos hemos enterado de que aparece una de estas influencers, las influyentas de Sánchez, que es como un coro de vestales, pero ninguna vestal, que es una marca de ropa, pues se han hecho con un hato de millones de euros, que se llama Democracia. Dice que visten nuestros valores. Pues si estas tías van con los valores del PSOE, irán desnudas. Porque la última vez que se vio un valor en el PSOE era en la bolsa. Eran valores de bolsa. Pues ahí las tienen, a la tía posando con una especie de pantalón rapero grotesco, más ancho que, no sé, que la garganta de Pumpido, que es capaz de tragarse lo que sea. ¡Qué espectáculo! ¡Qué espectáculo! Dice que esto de la moda, el robar nuestro dinero para que ellos presuman de moda. Pero hombre, si la moda que tendrían que hacer es la moda de camiseta a rayas, como la de Abimael Guzmán, a rayas, claro. Los, también podían ir de naranja, pero es más clásico el pijama a rayas de las cárceles, que esa es la única moda realmente que va a mandar en Soto del Ferraz. Pues ahí la tienen, a esta tía, posando como diseñadora de su moda. La única moda que debería haber es la de meteros en la cárcel a todos por derrochar el dinero de la gente, cuando no directamente robarlo. En fin, vamos a ver cómo está el tiempo.
2: ¿Qué tal, Federico, queridos oyentes? Muy buenos días. Es miércoles 8 de julio, el Ecuador de una de las semanas más calurosas que se recuerdan y en la que se van a mantener las temperaturas. Continúa la ola de calor. Hoy vamos a tener entre 36 y 38 grados en muchas zonas de la península y de los archipiélagos, y se esperan posibles tormentas, como la que disfrutamos ayer por la tarde en Madrid, acompañadas de rachas muy fuertes de viento en el Alto Ebro, en Navarra, en el Sistema Ibérico y en los Pirineos. A esta hora en la capital tenemos 24 grados y vamos a llegar hoy a los 38. La máxima nacional se va a registrar en Badajoz, en Lérida, en Murcia, en Córdoba y en Zaragoza con 42 grados y la mínima hoy en Pontevedra con 14.
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3: ¿Para qué nos estamos gastando centenares de miles de millones de dólares en ellos cuando ellos no están luego ahí para nosotros? Nosotros siempre hemos estado allí para ellos.
4: Según nuestras proyecciones, para el próximo año, la Alianza tendrá capacidad para producir alrededor de 4 millones de proyectiles de artillería al año, casi el doble que el año pasado. Así que sí, hemos logrado avances reales. Avanzamos en la dirección correcta. La estrategia es clara.
2: La cumbre de la OTAN ha arrancado como se preveía, no exenta de una polémica, por otro lado, predecible, porque Trump ya venía anunciando sus reproches. Lo primero que hizo el presidente de los Estados Unidos al llegar a Turquía fue reclamar Groenlandia, después afear que le hayan dejado solo en la guerra contra Irán y, por último, reprochar el escueto compromiso de los aliados en la inversión en defensa. Criticó abiertamente a Reino Unido, a Alemania, fue algo condescendiente con Meloni, con quien reconoce haber tenido encontronazos en este sentido, pero de quien dijo que le gusta, que le parece buena persona. En esta ocasión, eso sí, no mencionó a nuestro país. Puede ser porque Rutte ha incluido a España en la lista de los que sí han cumplido con el 2% de la inversión en defensa. Sin embargo, previo a esta cumbre, ya dejaba claro que tiene mecanismos para actuar si España finalmente no cumple este compromiso. En cualquier caso, la cumbre está diseñada a la medida de Trump, con intervenciones cortas, una agenda ágil y, como hemos escuchado en boca de Mark Rutte, el anuncio de una inversión millonaria en gasto militar. Trump, además, ha sido el único que ha sido recibido a pie de pista por Erdogan en un gesto de deferencia excepcional. A Sánchez le ha recibido el personal del régimen con dos ramos de flores, uno para él y otro para su mujer, cuya ausencia en este viaje, por la retirada del pasaporte tras su imputación, quedaba escenificada al mundo en esa imagen de Sánchez llegando solo a la cumbre de la OTAN. Y mientras tanto, en nuestro país, el gobierno se acerca a la generación Z y lo hace metiendo en una batidora a Franco, a las influencers, la moda y un presupuesto millonario.
5: No sabéis lo que me acaba de llegar.
6: 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Una colección cápsula de streetwear creada por España en Libertad 50 años.
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2: Si tienen Instagram, igual les suena. Es la voz de un influencer que se llama Sara Fructuoso. El Ministerio de Bolaños Diseños se acordarán una serie de acciones para borrar la memoria democrática y reescribir la historia de España. Sobre todo estaban destinadas a los jóvenes. Había, lo recordarán, hasta escape rooms de Franco. En total, casi 500 acciones se han llevado a cabo hasta la fecha. La última es esta que escuchaban. Una línea de ropa que se llama Democracia y que ha contado para su campaña de publicidad con conocidas influencers que recorren los pasillos del Congreso de los Diputados animando a entrar en la cuenta oficial creada por el gobierno, que se llama España en Libertad. Mientras posan en la sede de la soberanía nacional, que representa a todos los españoles, invitan a los jóvenes a posicionarse, dicen, vistiendo esta propuesta del gobierno. ¿Y cuánto ha costado? Se preguntarán. Pues 15 millones de euros, una cifra que se queda en nada si tenemos en cuenta los 18 millones que el gobierno pagó a Keke o a Marina Lobo por presentar un acto llamado Conquistas del Pasado, Derechos del Presente, también en el marco de ese año franco. O los 17.000 euros que cobró la cantante Zahara por una actuación de 4 minutos. Y así podemos seguir por el pago de vídeos a influencers de izquierdas por publicar en redes sociales o por participar en ponencias. Para el gobierno, un gasto más que ha justificado para acercar la memoria democrática a la generación Z.
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2: Y mientras el Ejecutivo riega de millones al feminismo de izquierdas, a la manipulación a la memoria histérica, aún le quedan para pagar las cesiones a los socios y las medidas electoralistas, por ejemplo, las que componen el nuevo proyecto de presupuestos generales del Estado, que tras las primeras reuniones con los socios parece que tampoco encuentra los apoyos. Con esta noticia vamos a arrancar el repaso en titulares con Sergio Heras y Nuria Prieto.
8: El Gobierno ha aprobado este martes el techo de gasto para los presupuestos generales del año 2027 que delimita cuánto pueden crecer los desembolsos públicos. Este techo se ha fijado en 226.000 millones de euros, un récord que persigue diseñar los presupuestos en pleno año electoral. La previsión del Ejecutivo es llevar esta votación a pleno el día 14 de julio. La aprobación de las cuentas será prácticamente imposible por la falta de apoyos. El ministro de Hacienda, Arcadi España.
9: Pido una vez más es la reflexión a los grupos políticos para que dejen de lado los intereses partidistas y miren hacia el bien común, que miren hacia los presupuestos que presentaremos y que serán los presupuestos que necesita nuestro país.
10: El Gobierno pide que se reforme cuanto antes la acusación popular ante lo que califica como el desprestigio de la justicia. Félix Bolaños ha culpado a PP y Vox de emplear la figura jurídica de forma ilegítima y por ello desde el Gobierno insiste en el proyecto de ley que ya está en el Congreso para prohibir a los partidos, asociaciones o sindicatos ejercer la acusación popular en los procesos judiciales de Begoña Gómez y David Sánchez. Escuchamos a Bolaños.
11: En cualquier procedimiento judicial, cuando hay un delito que afecta a las arcas públicas, ofrece acciones a la administración competente. En este caso, lo que hizo la Audiencia Nacional es ofrecer las acciones al órgano competente, que es la Agencia Tributaria. Y la Agencia Tributaria, en ese caso, lo que hace es que lo pone en conocimiento de la Abogacía del Estado, que actúa como abogado de las administraciones públicas. Es decir, normalidad absoluta.
12: ¿Qué pasa? ¿Qué ocurre con un asentismo como este? Pues está fácil, ¿no? Si en los convenios de empresa se pacta que una persona que no va a trabajar cobre lo mismo que cuando va a trabajar, pues ¿qué quieren que les diga? Si además la administración pública considera que un ciudadano puede darse de baja y no ir a trabajar sin justificación y sigue teniendo el mismo sueldo y las mismas prestaciones, pues entonces pasa lo que ocurre, pero este asentismo no se sostiene.
8: Feijóo se compromete a atajar el absentismo laboral porque tiene un impacto económico que España no se puede permitir. El presidente del PP apunta que hay que actuar porque hay casi 1,2 millones de personas que no acuden a trabajar todos los días y promete tomar medidas, ya sea con o sin acuerdo entre los sindicatos y la patronal. A través de sus redes sociales, Pedro Sánchez le ha respondido y le acusa de querer recortar derechos a los trabajadores.
10: La Audiencia de Barcelona ha ordenado la reapertura del caso contra los tres agentes de los Mossos de Escuadra que fueron investigados por ayudar y proteger a Carles Puigdemont el 8 de agosto de 2024 cuando estaba en busca y captura por orden del Tribunal Supremo. Se cree que hay suficientes indicios para que el caso llegue a juicio y sean finalmente juzgados por incumplir su deber de no detener al golpista prófugo.
8: Marine Le Pen ha anunciado en las últimas horas que presentará a las elecciones presidenciales de 2027 después de que el Tribunal de Apelación haya ratificado su condena por malversación y haya rebajado su pena de inhabilitación a 15 meses. Los jueces han establecido que podrá presentarse, pero con brazalete electrónico, tras haberse reducido también su pena de prisión de 4 a 3 años, y la líder ha expresado su intención de recurrirla para no tener que llevarla.
13: Había indicado, ya lo saben, que no haría campaña bajo pulsera electrónica, pero como tengo la posibilidad de presentar un recurso de casación, lo cual no era necesariamente el caso de las otras hipótesis, y dado que el recurso de casación suspende el efecto de la sentencia, haré campaña sin pulsera electrónica.
14: Je ferai donc campagne sans bracelet électronique.
15: If we already have these capabilities, if Ukrainians already know how to fight like this, then it does make sense.
10: Y en la cumbre de la OTAN, Zelensky ha pedido ayuda aérea a la alianza contra los misiles balísticos rusos que han causado 50 muertos en lo que va de mes. Y también ha pedido avanzar hacia una coproducción con la inclusión de Ucrania en la misma, con el objetivo de hacer que la defensa sólida contra Rusia.
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2: Y en deportes, Gonzalo López, buenos días.
4: Buenos días.
2: Bueno, ya conocemos a los 8 mejores equipos del Mundial.
4: Así es, ya están cerrados todos los cruces de cuartos de final. Ayer, a las 6 de la tarde, Argentina eliminó a Egipto tras remontar un 0-2 en un partido marcado por la polémica, principalmente por dos acciones. Por una parte, un gol anulado a la selección egipcia en el minuto 59 y por otra, lo que debería haber sido un penalti a favor. Finalmente, la selección albiceleste, con gol y asistencia de Leo Messi, logró remontar el encuentro acabando este 3-2. Justo después, a las 10, se enfrentaban Suiza y Colombia en un partido igualadísimo que han acabado llevándose los helvéticos en la tanda de penaltis. Los cuartos, por lo tanto, quedan así: Francia-Marruecos, Noruega-Inglaterra, Argentina-Suiza y España-Bélgica. La selección española ha realizado una sesión de recuperación previa a su partido ante Bélgica, en la que todo ha ido con normalidad. Lo único noticiable, las ausencias de Laporte y Cubarsí, que han hecho trabajo de compensación en el gimnasio y estarán disponibles para el próximo entrenamiento. Y ahora nos tenemos que detener en este sonido. Wimbledon, a sus 39 años de edad, Novak Djokovic venció en 5 sets al canadiense Ali Asim y se enfrentará a Jannik Sinner en una de las semifinales del torneo. Hoy se disputan los otros dos cuartos de final. Taylor Fritz se mide ante Zverev y Kovoli contra el local Arthur Ferry. En el Tour de Francia, el noruego Thorstein Traen es el nuevo líder de la competición tras la victoria de Mats Pedersen en la cuarta etapa. Y termino con una noticia que conocíamos ayer. El Comité Olímpico Internacional levanta la sanción a Rusia para los Juegos de 2028. Admitirá a sus deportistas y dejan stand-by que puedan desfilar con bandera y que suene su himno.
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2: Cuando pasan 18 minutos de las 6 de la mañana, a las 5, si nos escuchan desde Canarias, repasamos los principales titulares de la prensa con Sergio Eras.
8: La declaración de Rubén Villalba, comandante de la Guardia Civil investigado ante el juez Pedraz, involucra directamente a la directora de la Benemérita, Mercedes González. Villalba ratificó el contenido de su declaración ante la UCO y confirmó que Leire Díez se presentó como una persona que actuaba de parte del gobierno. Con ello, permite abrir el capítulo de novedades judiciales con un caso que tiene especial relevancia. La trama SEPI conecta ya directamente con los casos de corrupción de Forestalia. Todas esas piezas empiezan a confluir alrededor de un nombre, Anchón Alonso, socio de Santos Cerdán. También hoy se apunta a que la Fiscalía Anticorrupción estudia ya si existen elementos para pedir la imputación del PSOE como persona jurídica. Con todo ello, el gobierno pretende sacar adelante unos presupuestos para los que no cuenta con el apoyo de sus socios, al tiempo que busca hacer un nuevo favor a Cataluña con la financiación autonómica. Les contamos todo esto y también lo más destacado en la prensa que está dejando la cumbre de la OTAN en unos minutos.
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16: máxima predisposición de colaboración con la justicia. Toda la documentación que se haya requerido y que se requiera, estamos plenamente disponibles, y yo internamente he pedido un análisis, evidentemente, para conocer qué está ocurriendo.
2: Escuchan a la vicepresidenta del Gobierno, a Sara Agesen, que comparece hoy a las 11 de la mañana ante la Comisión de Investigación de la trama SEPI en el Senado. El Partido Popular va a centrar su interrogatorio en el papel de Agesen como miembro del Consejo Gestor, que aprobó ayudas por valor de 640 millones de euros a Euroeuropa, a Plus Ultra y especialmente a Tubos Reunidos. En este punto, la investigación de la Guardia Civil señala a la ministra, a la vicepresidenta tercera del Gobierno, que inicialmente se opuso al rescate de 112 millones de euros de la compañía por motivos, decía, medioambientales. Sin embargo, cuatro días después, un posterior cambio de postura desbloqueó esa financiación que dio lugar a la operación que actualmente se investiga a la Audiencia Nacional por posibles influencias y comisiones en el entorno en el que también entra en fuego la figura de Leire Díez y también la figura de Forestalia, con que también están relacionados varios informes medioambientales. El nombre de Leire Díez ha sido además el punto central en las últimas horas de la declaración ante el juez del comandante Rubén Villalba. Él contó que se presentó ante él como la enviada del Uno, es decir, de Pedro Sánchez, quien le ofreció un cargo de asesor de la directora de la Guardia Civil y que, según la fontanera Mercedes González, estaba no solo al corriente de todo, sino muy pendiente de los frutos que daba esa conversación. Vamos con los detalles de esa declaración con Pablo Pardo.
17: Buenos días. El comandante de la Guardia Civil, Rubén Villalba, ha ratificado ante el juez que investiga las cloacas del PSOE que se reunió con la fontanera socialista Leire Díez en dos ocasiones y que se presentó como alguien con vínculos con los de arriba del gobierno. Según ha podido saber Libertad Digital, el comandante ha ratificado su declaración prestada ante los agentes de la UCO. Villalba ha señalado este martes que el objetivo de Díez era conseguir información dañina contra agentes de la unidad. Finalmente, el comandante rechazó la oferta de la fontanera en la segunda reunión mantenida. Para este miércoles está prevista la declaración del abogado del comisario Villarejo, José Antonio García Cabrera, y del empresario de hidrocarburos que ayudó a la cloaca a conseguir información sobre la juez del caso David Sánchez.
2: Y seguramente ustedes, como es natural, no lleven la cuenta, pero nosotros sí. Han pasado 49 días desde que conocimos la existencia de las joyas de Zapatero. Y el expresidente sigue sin aportar a día de hoy la información que se comprometió ante el juez. En su lugar, lo que sí ha hecho es pedir a Hacienda que retire la investigación contra él, contra su esposa y contra sus hijas, alegando que es caprichosa porque dice que presenta una duplicidad cuando ya se le está investigando en el ámbito judicial. Moncloa, por su parte, continúa inmóvil ante toda esta información. Dice que no tiene ninguna prisa por conocer las explicaciones de Zapatero y sigue cerrando filas con el expresidente del gobierno. Nuestra compañera Leticia Barquín ha estado recogiendo las últimas declaraciones desde Moncloa.
18: Buenos días. El gobierno trata de mantener la compostura, consciente de que aferrarse a la defensa del expresidente Zapatero puede acabar pasándole factura. El Ejecutivo evita aclarar si conoce las explicaciones que el exjefe del gobierno está preparando para justificar el origen de las joyas valoradas en 1,3 millones de euros. La ministra portavoz, Elma Sai, reitera su confianza en Zapatero.
19: Bueno, yo creo, ya lo he referido a su compañera, el señor Zapatero tiene el derecho a su legítima defensa y evidentemente habrá que respetar sus tiempos. Y eso es lo que, bueno, pues lo que tengo que decir en ese sentido, en la relación a la primera pregunta.
18: Miembros del gobierno reconocen en privado que mantienen contacto con el expresidente Zapatero, aunque aseguran que en ningún caso conocen cómo está preparando su estrategia de defensa. Fuentes gubernamentales subrayan que no son sus portavoces y reivindican su derecho a la presunción de inocencia hasta que se demuestre lo contrario, así como a respetar tanto su derecho de defensa como los tiempos que decida marcar. En este contexto aseguran que no tienen prisa por conocer los detalles sobre las joyas y se enorgullecen de la paciencia con la que están abordando este asunto.
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1: Saludos, ¿qué tal? Muy buenos días. Son las 6:25 de la mañana de este miércoles 8 de julio. Ayer el Consejo de Ministros aprobó, con el único apoyo de las regiones socialistas, elevar del 3,5 al 4% el límite del techo de gasto y dejar en 0,1% el déficit público, una maniobra que no convence al Partido Popular. La presidenta de la comunidad, Isabel Díaz Ayuso, ha calificado de engaño el Consejo.

0: En el centro y sur de la comunidad, los 37 en puntos de la sierra. Se esperan hoy máximas de 40 grados en Alcalá de Henares, Aranjuez y San Sebastián de los Reyes, 39 en la capital, Getafe y Móstoles, 38 en Majadahonda, 37 en Collado Villalba y 34 en Navacerrada. Les adelantamos que el viernes bajarán las temperaturas, aunque continuarán altas en los siguientes días. El cielo hoy estará poco nuboso, soleado, con algunos intervalos de nubes altas o de evolución en las horas centrales. El viento será flojo de dirección variable, predominando el suroeste moderado en las horas centrales. Es una información de AEMET.
1: Y a esta hora nos vamos también hasta la Dirección General de Tráfico para ver cómo se circula por las carreteras de la región. DGT, Marta Míguez, buenos días.
2: Muy buenos días, ¿qué tal? Se comienzan a complicar ya los accesos a la capital por la A2 en Torrejón y Coslada, A4 en Valdemoro, Pinto y Butarque, A42 en Parla y Getafe y A5 en Alcorcón. También tráfico lento en la M40 en Villaverde, sentido A4, y en Vallecas, de Calvary y Coslada hacia la A2 sin mucha precaución. Por obras de mejora se encuentran cortadas en la M50, los tramos de San Fernando de Henares hasta Vallecas y en Getafe, todo ello sentido A42, por lo que van a encontrar los desvíos debidamente señalizados.
1: Isabel Díaz Ayuso ha censurado la hoja de ruta planteada por Moncloa, que pasa por la presentación de unos presupuestos que dice no van a sacar adelante. A juicio de Ayuso, todo es un engaño, un paripé para conceder nuevas cesiones al independentismo.
3: Resultado, buscar financiar 7 veces a Cataluña por encima de Madrid e impulsar la hacienda catalana, que todos sabemos que es otro paso más para crear una nación paralegal, a ojos de todos, con el dinero de todos. Y por tanto, para destruir la unidad de nuestro país.
1: Una opinión, la de Ayuso, que ha recibido la crítica del ministro de Hacienda, Arcadi España, quien ha dicho que el PP tiene una obsesión contra Cataluña. El ministro ha pedido que no se opongan al objetivo de déficit autonómico.
4: El 0,1, que supone 5.849 millones de euros en 3 años para el conjunto de comunidades autónomas, igual, otra sorpresa. ¿Qué comunidad autónoma se ve más beneficiada? La Comunidad de Madrid. Por lo tanto, yo creo que lo único que se sale de la norma es lo que hace la presidenta Ayuso en nuestro país.
1: Y lo mismo en Sanidad. La consejera de Sanidad, Fátima Matute, ha vuelto a acusar a la ministra del ramo y al presidente Pedro Sánchez de mentir en relación a la financiación sanitaria.
5: Le hemos pedido, yo concretamente, tanto en el Consejo Interterritorial como por carta, que nos explique esos 300.000 millones más de presupuesto que ha dado a Sanidad. Ahora la ministra cambia y dice que es un 47% más de qué. Se lo hemos pedido también por transparencia, porque no nos contesta, porque es mentira.
1: Y mientras tanto se va configurando el tablero político madrileño entre las próximas elecciones. Ayer por la tarde, tanto Mónica García como Rita Maestre han ganado las primarias de Más Madrid y se convierten así en candidatas a la Asamblea y al Ayuntamiento de Madrid, respectivamente. Hasta aquí la información, más en unos minutos. Ahora se quedan aquí en Es la Mañana de Federico.

0: 6:30, una hora menos en Canarias.
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0: Es miércoles 8 de julio, estamos a mitad de una de las semanas más calurosas que se recuerdan y en la que se van a mantener las temperaturas porque continúa la ola de calor. Hoy vamos a tener entre 36 y 38 grados en casi todo el país. Se esperan además posibles tormentas acompañadas de rachas muy fuertes de viento en el Alto Ebro, en Navarra, en el Sistema Ibérico y también en los Pirineos. A esta hora en Madrid tenemos 24 grados, vamos a llegar a los 38. La máxima nacional se va a registrar en Badajoz, en Lérida, en Murcia, en Córdoba y en Zaragoza con 42 grados. Y la mínima va a estar en Pontevedra con 14. Y en este punto es momento de actualizar la información sobre Venezuela y el recuerdo que nuestro país ha enviado al pueblo venezolano. Es uno de los sonidos del día que repasamos ya con Andrea Muñoz.
2: Queda siempre de que hemos hecho menos de lo que podíamos haber hecho, pero

0: Las catástrofes son así, los que somos veteranos ya tenemos asumido lo que es esto. Aquí nadie va cobrando a este tipo de catástrofes. Es la naturaleza que tenemos el Ericán y es una de las cosas de la grandeza que tiene este equipo.
1: Madrid ha rendido homenaje a las víctimas del doble terremoto que sacudió a Venezuela hace dos semanas y que ha dejado más de 3.500 muertos y casi 17.000 heridos. A pesar de la lluvia, cientos de personas se concentraban en la Puerta del Sol en un acto solidario con el pueblo venezolano, en el que han estado presentes la presidenta madrileña Isabel Díaz Ayuso y el presidente electo de Venezuela, Edmundo González. Durante el homenaje se ha guardado un minuto de silencio y se ha reconocido el trabajo de los equipos de rescate y de los voluntarios. Y hoy podrán escuchar en este programa al periodista venezolano y autor de Los brujos de Chávez y El dictador y sus demonios, David Placer, a partir de las 9 de la mañana.
2: Se cumplen 8 años de gobierno. España tiene uno de los gobiernos más estables de Europa. Y esa estabilidad ha tenido como resultado que España sea, de entre los países, las economías más avanzadas, el que más crece. O que bata récords de empleo. Por lo tanto, yo creo que a España le conviene seguir creciendo económicamente, seguir batiendo récords de empleo y seguir avanzando en derechos, como está haciendo España. Lo acabamos de ver, por ejemplo, con la regularización.
1: Óscar López vuelve a elogiar al gobierno. A pesar de los escándalos de corrupción que rodean al Ejecutivo, el ministro defiende la gestión de estos 8 años y asegura que los resultados económicos respaldan la acción del gobierno de Sánchez. López sostiene que España atraviesa un buen momento con una economía que lidera el crecimiento entre las grandes potencias y con cifras históricas para el empleo.
3: Yo no tengo ninguna duda de que es imposible que a un señor le rodee toda esa corrupción en su entorno familiar, en su entorno político, que su número dos esté en la cárcel condenado a 24 años de prisión, que haya más de un centenar de imputados del Partido Socialista en estos momentos y que ese señor no supiera absolutamente nada. Llegará el momento en que se sepa. Por eso Sánchez necesita el poder a cualquier precio para defenderse de las investigaciones de corrupción.
1: Y mientras desde el gobierno cierran filas con el Ejecutivo, Santiago Abascal vuelve a cuestionar a Pedro Sánchez. En una entrevista en Telecinco, el líder de Vox pone en duda que no supiera nada de los casos de corrupción que afectan a su entorno más cercano y que el presidente intenta mantenerse en el poder para protegerse de las investigaciones judiciales. Abascal también ha insistido en que Sánchez tendrá que responder ante la justicia en cuanto deje la Moncloa.
4: Let me be absolutely clear. Permítanme ser absolutamente claro. No he hecho nada malo. No he infringido la ley de ninguna manera. No he malversado fondos públicos. Ganar dinero no es un delito. Making money
1: is not a crime. Nigel Farage ha anunciado su dimisión como diputado después de que se haya conocido que está siendo investigado por aceptar un regalo valorado en 5 millones de libras de un empresario del sector de las criptomonedas. El líder de la ultraderecha británica defiende que actuó correctamente y niega cualquier irregularidad. Mientras avanza la investigación, se apartará temporalmente de la Cámara. Eso sí, Farage ya ha anunciado que volverá a presentarse a las próximas elecciones.
5: No es justo, no es justo. El árbitro no ha sido justo. Ha sido una injusticia clara y evidente durante todo el partido. El árbitro ha conseguido que desperdiciemos todo el esfuerzo y ha estado en nuestra contra desde el principio. No era justo, tendríamos que habernos puesto 2-0. Es un torneo arreglado.
1: Y nueva polémica en el Mundial. Egipto ha denunciado un supuesto trato de favor a Argentina tras su derrota en octavos. Los egipcios ponen en duda el arbitraje del partido por un gol anulado por el VAR y un posible penalti que el árbitro no revisó. El seleccionador ha asegurado que el partido estaba amañado y la Federación Egipcia ya ha pedido a la FIFA que investigue lo ocurrido.
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7: Y en las últimas horas ha declarado ante el juez el comandante de la Guardia Civil, Rubén Villalba, en una comparecencia que ha sido clave para situar varias cuestiones. Gonzalo López, buenos días.
8: Buenos días.
7: Bueno, por un lado, confirmar a Leire Díez como la enviada de Sánchez y por otro, la constatación de que la directora de la Guardia Civil estaba al tanto de todo.
8: Sí, Villalba contó que Leire se presentó como enviada del UAN y que le ofreció rehabilitarle en su cargo. Como no se lo creyó, decidió grabar el encuentro. Cuenta que Leire le ofreció entonces un cargo de asesor de la directora de la Guardia Civil y que Mercedes González estaba pendiente de esa conversación. Una cuestión que vuelve a contradecir todas las versiones del Ejecutivo y que ha llevado a los socios a ponerse de acuerdo para una cosa: sumarse a la ristra de peticiones de dimisión que se le acumulan a la directora de la Guardia Civil. Aún con todo, el gobierno sigue cerrando filas con ella. María Yuste ha estado recogiendo todas las reacciones.
9: Buenos días. El Gobierno reitera su confianza en la directora de la Guardia Civil. Así respondía la ministra portavoz, Elma Saiz, preguntada sobre si el Gobierno descarta el cese de Mercedes González.
10: Reiterar la confianza a una magnífica profesional que ha dado las explicaciones y que, bueno, que las va a continuar dando. Y desde luego, bueno, pues yo no comparto esa reflexión a la que hacía referencia. Desde el Gobierno trasladamos la confianza a la directora general de la Guardia Civil.
9: Una petición, el cese de la directora de la Guardia Civil, que hacen los socios de Sumar y Podemos. Ione Belarra es la secretaria general de la formación morada.
11: La pregunta que está encima de la mesa es si España se puede permitir tener una directora de la Guardia Civil que ha mentido. Yo creo que no, porque lo primero que tiene que tener un representante público es credibilidad, es palabra.
9: También desde el Partido Popular piden la dimisión de Mercedes González tras su imputación. Miguel Tellado, secretario general del PP.
12: Que no esté imputada por dos cafés, como ha dicho la portavoz adjunta del Grupo Socialista. No le imputaron por dos cafés, la imputaron por dos delitos gravísimos, prevaricación y obstrucción a la justicia.
9: El PP exige además la dimisión del ministro del Interior, Fernando Grande Marlaska.
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2: Sergio Veras, ¿qué tal? Muy buenos días.
3: Muy buenos días.
2: Bueno, les veníamos contando esa declaración de Villalba, de Rubén Villalba, ante el juez. Hoy la prensa marca además el contexto de todos los detalles que aportó.
3: Por situar a los oyentes, recuerden que Rubén Villalba es el comandante de la Guardia Civil investigado en el caso Coldo y al que Leire Díez supuestamente le ofreció un puesto como asesor de Mercedes González. Lo pueden leer en la portada de Libertad Digital. Villalba ratificó ante el juez Santiago Pedraz el contenido de su declaración ante la UCO, confirmó que Leire Díez se presentó como una persona que actuaba de parte del gobierno y que le ofreció recuperar su carrera profesional si facilitaba información comprometedora sobre los mandos de la UCO, especialmente sobre el teniente coronel Antonio Balas. También aseguró que le pidieron información sobre Víctor de Aldama y sobre Coldo García porque, según su relato, a los de arriba les preocupaba lo que pudiera declarar Aldama. Villalba explicó que llegó a plantearse la oferta, pero finalmente la rechazó. Según el comandante, Leire Díez le aseguró que la directora general de la Guardia Civil, Mercedes González, imputada, estaba esperando el feedback de aquellas reuniones. Además, le dijo que actuaba por encargo del One de arriba, en referencia, según apunta la prensa, al gobierno y al Partido Socialista. Villalba también declaró que le ofrecieron un puesto como asesor de la propia Mercedes González o un destino en una embajada española, además de cambiar de abogado con los gastos cubiertos por la trama. El comandante explicó que acudió a la segunda reunión decidido a no colaborar y que organizó un operativo para grabar el encuentro y dejar así constancia de lo que estaba ocurriendo.
2: Bueno, y tenemos nuevas informaciones hoy en la prensa que aportan además nuevas conexiones, pero con viejos conocidos.
3: Cuenta El Mundo que la UCO sostiene que una misma sociedad llamada Next Generation Calliope Innova conecta ya dos grandes causas, el caso SEPI y el caso Forestalia. Según la investigación, esa mercantil habría servido, por un lado, para canalizar los presuntos 5 millones de euros en sobornos al exsubdirector de Evaluación Ambiental del Ministerio de Transición Ecológica, Eugenio Domínguez, seguro que le suena el nombre, y por otro, para mover fondos supuestamente ilícitos relacionados con la trama que investiga los contratos públicos de la SEPI. Todas esas piezas empiezan a confluir alrededor de un solo nombre, el de Antxon Alonso, el socio de Santos Cerdán en Servinavar y figura que aparece repetidamente en las distintas investigaciones. La tesis de la UCO es que lo que hasta ahora parecían casos separados, Coldo, Leire Díez, SEPI o Forestalia, podrían formar parte de una misma red. Sobre el caso Leire, ABC publica hoy que la Fiscalía Anticorrupción estudia ya si existen elementos para pedir la imputación del PSOE como persona jurídica. La clave está en determinar si la dirección del partido conocía las maniobras de la fontanera, si recibía información de sus gestiones y, sobre todo, si el partido financió alguna manera su actividad. El diario recuerda que el juez Pedraz ya investiga posibles pagos encubiertos a través de la consultora de Gaspar Zarrías, facturas emitidas por abogados que estaban vinculados al partido e incluso una campaña de publicidad contratada por el PSOE en el digital llamado Crónica Libre, con el que Díez mantenía relación. Todo ello podría encajar en la responsabilidad penal de las personas jurídicas prevista en el Código Penal. Y cerramos con Zapatero, ya que el expresidente ha pedido al juez del caso Plus Ultra que paralice la investigación fiscal abierta por la agencia tributaria sobre él, su esposa, sus hijas y su entorno. La defensa sostiene que esa inspección no debería continuar mientras exista un procedimiento penal abierto y además vuelve a solicitar la nulidad de buena parte de las actuaciones de la causa por supuestas vulneraciones de derechos fundamentales.
2: Bueno, y con todo esto, Sergio, el gobierno ha fijado su objetivo ahora en tratar de elaborar unos presupuestos, unas cuentas, sabe que no va a poder sacarlas adelante, así que lo que va a hacer es utilizarlas como una especie de contenedor de medidas electoralistas.
3: Y hoy la prensa habla del rechazo frontal por un lado de las autonomías en el Consejo de Política Fiscal y Financiera, después los propios socios de gobierno que pide que no se cuente con ellos. Junts volverá a tumbar la senda del déficit del Ejecutivo en el partido del prófugo Puigdemont, son tajantes, que no cuenten con nosotros, dicen fuentes de la formación. Reprochan al gobierno repetir exactamente el mismo planteamiento de años anteriores con unos objetivos objetivos de déficit que consideran insuficientes para las comunidades autónomas y sin voluntad de negociación. El rechazo de Junts vuelve a poner muy cuesta arriba, por tanto, esa aprobación de los presupuestos del año 2027, unos presupuestos muy electorales que Pedro Sánchez ha prometido presentar esta vez en plazo. ABC, que editorializa sobre esto, lo bautiza como una parodia de la actividad política. Añade que Junts mantiene intacta su estrategia de máxima presión y los de Miriam Nogueras insisten en reclamar una cuestión de confianza o un adelanto electoral y avanzan que, salvo un giro radical, van a presentar también una enmienda a la totalidad contra las cuentas. En paralelo, el gobierno acelera la reforma de la financiación autonómica. Según El Mundo, el nuevo modelo solo cuenta de momento con el respaldo de Cataluña. Incluso dos comunidades gobernadas por el Partido Socialista, Asturias y Castilla-La Mancha, ya han anunciado que van a votar en contra en ese Consejo de Política Fiscal y Financiera. Eso, pues, dejaría al Ejecutivo intentando sacar adelante la reforma con el apoyo de una sola comunidad frente al rechazo de las otras 14, 1 contra 14. No existen precedentes de una reforma de la financiación impulsada con un respaldo territorial tan reducido. Y aún así, el gobierno puede aprobar en el Consejo gracias al sistema de votación que tiene este órgano, donde le basta el apoyo únicamente de Cataluña. Francisco Maruenda, que estará hoy en tertulia, pone el foco en esta estabilidad que no tiene la legislatura. Se pregunta cuándo habrá elecciones y sostiene que un gobierno sin una mayoría parlamentaria y con enormes dificultades para aprobar los presupuestos debería acudir a las urnas. Advierte además de que la interpretación que hace Sánchez sobre la duración de la legislatura rompe con la práctica habitual de las democracias parlamentarias y deja abierta cualquier hipótesis sobre ese calendario electoral que tenemos por delante.
2: Sergio, la prensa hoy recoge también cómo el gobierno ha utilizado en beneficio propio esas oportunas encuestas sobre el lawfare, sobre las que les hemos venido hablando, y digo oportunas porque se publicaban en medios afines y también en el principal medio de manipulación estadística del Ejecutivo, que es el CIS.
3: Y con todos los casos de corrupción que acechan y justo con la agenda judicial llena durante este mes de julio, y es que escuchábamos a ministros presumir precisamente de esas encuestas, pidiendo ni más ni menos que reflexionar a los jueces. Todo esto sigue mereciendo reflexión, pero en este caso en la prensa. La columna de Federico va hoy por esta cuestión. Sostiene que si de verdad hay un problema de politización de la justicia, habría que mirar precisamente a las instituciones controladas por el PSOE. Señala al Tribunal Constitucional de Cándido Conde Pumpido, a la Fiscalía General del Estado y al Ministerio de Justicia, y acusa al gobierno de intentar deslegitimar a los jueces que investigan los casos que afectan a su entorno. Se ha constituido ilegalmente en Tribunal de Casación y Supremo del Supremo. Asaltó la cúpula de la Administración de la Justicia y lo mismo anula en el caso de los ERE sentencias contra la organización criminal que se identifica como Partido Socialista y que perpetra una ley de amnistía en favor de Puigdemont y compañía para mantener así en el poder a Pedro Sánchez. Tampoco hay que olvidarse de Chicano, la presidenta del Tribunal de Cuentas, que no vio irregularidad alguna en esa financiación del PSOE, que según Aldama es de raíz venezolana, ejecución zapateriana y lucro sanchista.
2: Bueno, y terminamos, Sergio, con la cumbre de la OTAN, porque en las últimas horas ha dejado también esa elocuente imagen al mundo de nuestro presidente del gobierno llegando solo a esa cumbre porque su mujer está imputada, tiene el pasaporte retirado, pero también nos ha dejado algunos de los titulares más relevantes de las últimas horas, de esta madrugada en concreto.
3: Y con dos ramos de flores que le esperaban, sí, que Sánchez rechazaba coger uno de ellos, que presumiblemente era para Begoña. Alguno de los titulares que deja la prensa sobre la cumbre: la OTAN hace un informe optimista de los gastos militares de los aliados para aplacar así a Donald Trump. La alianza disimula los retrasos de España y de otros países con el objetivo de evitar encontronazos en la cumbre de Ankara, aunque Trump dice estar muy, muy decepcionado con la alianza. Todo mientras el propio presidente de los Estados Unidos vuelve a reclamar Groenlandia en su llegada a la misma. Dice que tendría que estar bajo control norteamericano y además volvió a cargar contra Meloni. Veremos qué puede deparar la jornada de hoy.
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2: Y hoy Nuria Prieto, es viral todo el análisis que hacíamos en esta tertulia sobre todos los casos de corrupción.
4: Sí, con Vieito Rubido y Francisco Rosell tocaba analizar el libro autoeditado de Santos Cerdán, La Caída, un relato en primera persona de su trayectoria y su caída del poder, en el que no hace referencia a los casos judiciales que lo salpicaron y evita los detalles de, de las investigaciones. Sí,
5: bueno, yo creo que el escrito este manual de victimización, lo que se sustenta es eso: yo que hice presidente a Pedro Sánchez no me merezco esto.
6: Exactamente.
7: Yo que he robado para mí, pero también para todos
5: exactamente,
7: estos.
5: Exactamente, y que él negoció con Bildu y que negoció con los grupos de Puebla, etcétera, etcétera, con Puigdemont, etcétera, etcétera, es lo que él trasluce. Pero sí, evidentemente el partido lo ha apoyado todo lo que ha podido, pero es que Sánchez solamente se quiere a sí mismo.
4: Claro. En la entrevista completa en el canal de YouTube de Es Radio, así como mucho más contenido en Libertad Digital.

0: Verónica Caso, ¿qué tal? Buenos días.
1: Buenos días, Mary You. Es que, claro, vamos a hablar de bodas, pero antes, por supuesto, decir que el 648-91-92-60 es el teléfono en el que los oyentes pues pueden dejar sus audios de WhatsApp, también redes sociales, @lamanana de FJL. Y recordar también que a las 8:30, tertulia política con Francisco Maruenda y Raúl Vilas. Bueno, miércoles de revistas en la Crónica Rosa, y justo este martes pues hablábamos de la boda de Nieves Álvarez con Bilsat y es portada de la revista Hola. La pareja se casó el pasado 12 de junio en París por el rito ortodoxo y tras 4 años de relación pues se han dado el si quiero, rodeados de familia y amigos como Stephanie Roland, quien además ha diseñado su vestido. Tras el enlace pues se trasladaron a un restaurante de la capital francesa. Tuvo lugar un pequeño almuerzo con sus allegados, pero será este sábado cuando realmente sea la celebración propiamente dicha. Bueno, y de Hola a Semana, porque Julia Janeiro, o Jules Janeiro, como se llama en redes sociales, pues ya ha comenzado la mudanza de su nueva casa. Hace unos días conocíamos la noticia a través de su Instagram y la revista Semana pues publica con todo detalle cómo es ese nuevo piso de 100 metros cuadrados, algo más de 600.000 euros. Bueno, vivirá en un dúplex de lujo que contará con piscina, gimnasio, pistas de pádel, zonas ajardinadas. La vivienda se encuentra en Valdebebas, que es una de las zonas más cotizadas dentro de Valdebebas, y bueno, es muy demandada además por deportistas y rostros conocidos. Desde luego que, mira, amigos al menos va a poder hacer. En unas semanas pues la veremos además participando en La Caja Amarilla, programa que se estrenará a lo largo del verano. Y oye, 23 años ya viviendo sola ahí en Valdebebas, que yo cuando paso por Valdebebas digo, madre, ojalá viviese yo aquí. Bueno, y vaya semanita la de, yo es que ya le voy a llamar mi príncipe Harry, porque es que el pobre es que hay que apoyarle. Solo en Londres, sin poder hospedarse en Buckingham, pero es que ahora acaba de perder la batalla contra el Daily Mail por el caso de piratería telefónica. El juez ha concluido, bueno, pues que la gravedad de las acusaciones, como conducta ilícita o pruebas falsas, pues que exigen pruebas convincentes y claras y no meras sospechas. Así que bueno, esta semana es que además ya ha salido la primera foto de él, talante serio, y no es para menos, porque es que está solo ante el peligro. Por cierto, que Julio Iglesias pues parece que no va a venir a España este verano tampoco. Recordemos que la artista pues hace unos meses se lleva inmerso en una batalla judicial tras esas denuncias de unas supuestas trabajadoras que hace unos meses pues le acusaron de abusos. Quien tampoco viajará a esa nueva casa cerca de Orense es Miranda. Entonces, es verdad que se dice incluso que lleva varios años ya la casa intentando pues que esté perfecta para que venga. Es verdad que todos en plan expectación máxima para que venga, pero parece que incluso la venderían, parece ser que incluso si siguen las cosas así pues acabarían vendiendo esa casa que ha sido como proyecto de futuro y que no va a llegar a nada. Por cierto, otra que no sabemos, otra persona famosa, como quien dice, aunque muy querida y muy querida en este programa, que no sabemos si va a venir a España próximamente o no, es Paloma Cuevas. Es que desde que se fue a México con Luis Miguel pues no tenemos constancia de que vaya a venir o no, y es que este sábado se casa su amiga Patricia Cerezo, y claro, se espera obviamente Paloma Cuevas, expectación máxima también, que vaya a venir a una boda como la de su amiga. Pero desde luego que de momento no se sabe nada. Beatriz Cortázar lo contaba en Informalia, que por mucho que está ahí indagando, intentando, pues de momento no sabemos.
0: Bueno, pues os tendremos que escuchar a partir de las 10 a ver si tenéis más datos.
1: Hay muchas bodas, ¿eh? Hay bodas de...
0: Bueno, es la época también.
1: Sí, es la época,
0: es la
1: de
0: época
1: bodas.
0: De bodas. Bueno, ya hasta octubre es época de bodas también.
1: Y enero, que seguro que es más barato también.
0: Bueno, pues como decía Vero, os escuchamos a partir de las 10. Ustedes se quedan ahora con toda la información de su comunidad y volvemos a las 7 en punto, ya con Federico y todo el análisis aquí en Es Radio.

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1: Saludos, ¿qué tal? Muy buenos días. Son las 6:55 de este miércoles 8 de julio. Comenzamos con el tiempo para hoy. La previsión de la Agencia Estatal de Meteorología apunta a cielos despejados. Hoy no se esperan tormentas como la que sorprendió ayer a muchos, pero sí se espera calor. Se mantiene activo el aviso naranja entre la 1 y las 8 de la tarde en las zonas metropolitana y en Henares, Sur, Vegas y Oeste, por temperaturas máximas que podrían alcanzar los 41 grados. La Sierra de Madrid estará en aviso amarillo en la misma franja horaria, con temperaturas que se quedarán en los 37 grados. Y es que los termómetros alcanzarán los 41 en Alcalá de Henares, los 40 en Aranjuez, 39 en Madrid, Getafe y Navalcarnero y los 37 en Collado Villalba. A esta hora nos vamos también hasta la Dirección General de Tráfico para ver cómo se circula por las carreteras de la región. DGT, Marta Míguez, buenos días.
2: Muy buenos días. A esta hora ya aumentan las dificultades en las entradas por la A2 en Torrejón, A4 en Valdemoro, Pinto y Butarque, A42 en Parla y Getafe. Se complica la A5 en Navalcarnero y Alcorcón y la A6 en Majadahonda. En la M40 más complicaciones en Vallecas, Vicálvaro y Coslada hacia la A2, en Villaverde sentido A4 y en Barrio de la Fortuna y Pozuelo de Alarcón hacia la A6 y mucha precaución en la M50. Van a encontrar cortes por obras de mejora y los desvíos debidamente señalizados.
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1: Se va configurando el tablero político madrileño ante las próximas elecciones autonómicas y municipales de 2027. Ayer por la tarde, tanto Mónica García como Rita Maestre ganaron las primarias de Más Madrid. Se convierten así en candidatas a la Asamblea y al Ayuntamiento de Madrid, respectivamente. El próximo 21 de julio, martes, será el turno del PSOE madrileño. Competirán en primarias la número 1 y la número 2, es decir, Reyes Maroto y Emma López. Ayer Maroto decía estar tranquila.
4: Claramente, bueno, pues son dos candidaturas. Lo afronto con mucha serenidad. Yo creo que el trabajo está hecho, que la militancia ve en el proyecto de Reyes Maroto y en el equipo pues un proyecto ganador.
1: Mientras tanto, el alcalde y también candidato popular José Luis Martínez Almeida va finalizando grandes proyectos de la capital ante las elecciones. Ayer visitó el nuevo túnel de Castellana, que estrenará en diciembre su paso de coches y dará paso en superficie al nuevo Gran Parque Castellana Norte.
5: Que continuamos y en plazo con la gran transformación urbana que estamos acometiendo en la ciudad. Y un buen ejemplo es este túnel y este soterramiento del norte de Castellana, que desde el punto de vista de la excavación está prácticamente concluido.
1: Y tiempo ahora a las 6:58 para toda la información deportiva. Comenzamos con la última hora del Mundial de Fútbol. Victoria ayer de Argentina frente a Egipto en un polémico partido que terminó con un 3-2. Y de madrugada Suiza se impuso a Colombia en un partido largo que finalizó empate a cero y que se definió en la tanda de penaltis. Así se han definido ya todos los partidos de cuartos de final. Francia se enfrentará a Marruecos, España a Bélgica, Noruega a Inglaterra y Argentina a Suiza. Más información deportiva con Daniel Burgueño.
6: Buenos días. Jaime Pradilla es nuevo jugador del Real Madrid de baloncesto. El ala pívot maño firma por 4 temporadas con una opcional. El conjunto blanco ha pagado 1,5 millones de euros al Valencia Basket por su cláusula. Junto a lo que será su contrato, la operación sumará un total de 11 millones de euros. Segunda llegada procedente de Valencia en apenas unos días, después de que el Real Madrid se hiciera también con los servicios de Pedro Martínez como nuevo técnico.
1: Hasta aquí toda la información local y regional. Ya lo saben, volvemos con más en unos minutos, pero ahora les dejo aquí con Federico Jiménez Los Santos.

0: 7, las 6 en Canarias. Hoy es el día de San Eugenio III, papa complicado, que les voy a contar. Este era de Tívoli, o sea, de la parte de Roma, y estuvo ahí. Era un hombre cisterciense, la orden del Cister, que después de la de Cluny es una de las grandes órdenes reformadoras de la Iglesia. Era un hombre austero, muy del Cister. Se llevó fatal con los reformistas. También se llevó fatal con los inmovilistas. O sea, era un hombre de mucho carácter. Y no, digamos que, como dirían ahora los cursis, carecía de empatía. Bueno, es que eran hijos de Satanás, herejes y cosas así, que empatía va a tener. En fin, felicidades a los eugenios de esta advocación. Sigue el calor, a pesar de que ayer por la tarde, sin avisar, la mayoría de las aplicaciones del tiempo no había ni siquiera atisbo de mención, pues cayó un aguacero, pero feroz, por ejemplo, en el centro de Madrid, bueno, en todo Madrid, que vino muy bien para refrescar. Pero en general la ola de calor pues se mantiene, estamos a 8 de julio, normal. Y las tormentas serán crecientes, cuanto más calor en general, pues también habrá más tormentas súbitas con viento, y ya con en Aragón y las tierras altas del interior, pues con granizo, pedrisco, etcétera. Las temperaturas en Madrid, nos vamos otra vez a 38, la máxima nacional 42 en Badajoz, Lérida, Murcia, Córdoba y Zaragoza, está llevándose la palma, y la mínima otra vez Pontevedra, por decir algo, 14 grados. Bueno, en cuanto a los incendios, parece que se está levantando el confinamiento en el que había en Sentmenat, en Barcelona, y también el de Porqueros León, en parte. Pero hay otro nuevo en Ribota, también de la provincia de León, más, digamos, más menguado, más limitado, pero que no está extinguido. Entonces nunca sabes si de pronto con el viento pues otra vez se vuelve a levantar. Les iremos informando. Bien, hoy hay dos posibilidades. O hablamos de las tarjetas rojas y de cómo roban los mundiales, que roban los mundiales pues como la Liga Española. ¿Para qué? Pues para que gane Messi, como de costumbre. Dice, pero vamos a ver, que tenemos la única liga del mundo donde se sabe que durante 20 años el que ha robado al menos la mitad de los títulos, que menos que la mitad, le pagaba al de los árbitros, que era el que ponía a los árbitros, y los castigaba, los ascendía según cobraba. Pues como 8 millones de euros constatados pagó el Barça. Y ahora dice que no se acuerda de nada. Eso el zumbao, Negreira. Pero otros nos acordamos perfectamente de todo. Y conviene recordar para los hermanos atléticos, que como viven en, a veces, no todos, ¿verdad?, y alguno bueno, en el rencor, se olvidan de que el primero que lo denunció fue Jesús Gil, y además con nombres y apellidos Negreira. Y el segundo fue Ramón Mendoza, presidente del Madrid, hace esto casi 30 años. Ayer escribía Relaño, otro que hizo el análisis, pues luego se pasó al bisturí. Se ha pasado a los malos, qué culpa tenemos con lo bien que escribe cuando habla de cosas de antes de Negreira. Pero esto de robar los partidos de fútbol, ¿qué es lo que supone? El triunfo de la mafia. Y que la mafia puede ganar siempre. ¿Cómo? Robando. ¿Cómo? Por la cara. El tío naranja este en que se ha convertido, que es la caricatura de sí mismo. O sea, si yo fuera comunista y quisiera pintar un presidente de los Estados Unidos con todas las taras posibles y desagradables, me saldría Trump. Ahora le ha dado por pegarse con los aliados. Como si él no fuera Estados Unidos, porque no es Estados Unidos. O sea, es la caricatura. Ningún presidente es Estados Unidos. Es presidente mientras dura. Nunca ha habido, por cierto, ni un golpe de Estado ni un gobierno militar en Estados Unidos en 250 años, que tiene mérito. Ladrones los ha habido. Sin ninguna. Corruptos, ni les cuento. Salidos a montones. Y varios asesinatos. En eso les ganamos. Aquí llevamos 5 presidentes del gobierno. Pero lo fundamental es que cuando un presidente del país más poderoso del mundo, con permiso de otro, en este caso de China, cuando un presidente presume de llamar al jefe de la organización para que le quiten la tarjeta roja a un futbolista, está presumiendo de impunidad. Está presumiendo de que mientras tengas fuerza y los otros sean corruptos, pues puedes ganar. ¿Qué pasó? Pues que estaba compitiendo muy bien Estados Unidos hasta que vino a ayudarle Trump. No falla. Iba a Venezuela bastante bien, hasta que este se enamoró de Delcy, de Betty la fea sin final feliz. Luego viene hoy David Placer,
1: Sí, hoy viene David Placer.
0: Es de los mejores informadores, de los mejor informados sobre Venezuela. Y hay que ver qué está pasando allí. ¿Qué está pasando que sea distinto de Irán, distinto de la OTAN, distinto de Estados Unidos? ¿Qué está pasando con la fortuna de la familia de este tío? Un tío que dice que ha triplicado sus ingresos, los suyos, personales, en la presidencia. Pero vamos a ver, ¿qué es esto? Pues es la obscenidad, es Pedro Sánchez. Yo me he resistido hasta hoy, 7-6 minutos, comparar a Sánchez con Trump. Más que nada porque, por desgracia, España está muy lejos de ser Estados Unidos. Pero tenemos a un tipo de psicópata clavado, clavado. Da igual lo que pase. Él dice lo que le conviene a él en ese momento. Mañana o dentro de 10 minutos puede decir lo contrario. Ahora la emprende otra vez con Groenlandia. Es natural, pero en lugar de decir... Aquí, pues, ha habido gente que experta en esto, que lo ha explicado muy bien. Antonio Hernández Mancha, que es abogado, que conoce muy bien aquello. Estados Unidos, y conoce Groenlandia, está vacía. Pero vacía, vacía, que hay 60.000 en una cosa que es como dos veces España. ¿Y qué hay? Hombre, la frontera con Rusia. ¿Y entonces qué pasa? Pues que alguien tendrá que vigilar esa frontera. Pero si es que en la Segunda Guerra Mundial Estados Unidos ya tenía Groenlandia. Luego se fueron porque no había nada más que bacalao y unos inuits dándole al frasco. Es un problema siempre que las minorías indígenas, el alcoholismo, lo es en Estados Unidos igual, ¿eh? No es una cuestión de Groenlandia. Los Miccosukis, lavaos. ¿Por qué llevan tantas gafas los indios? Pues en parte es por eso. Pero bueno, la cuestión de fondo, cuando se presume del delito o se presume de la fuerza, una fuerza sin ningún fin, solamente por el hecho de presumir, mal asunto. ¿Y qué es lo que estamos viendo con este gobierno abyecto? Pues que Sánchez es un aspirante a Trump. ¿Cómo están mintiendo? En todos los ámbitos, en todos los ámbitos de la vida. Seguimos hoy con el rollo de las encuestas. ¿Pero qué encuestas? Pero vamos a ver, yo te hago una encuesta. ¿Cuántos quieren votar a Sánchez? ¿Cuántos le llaman hijo de fruta? Todos los medios de España, en todos, bueno, todos, algunos, hombre, no vas a estar todo el rato sacando, tíos, en Villanueva de Abajo le gritaron a Sánchez, Pedro Sánchez, ya, inmediatamente. Pero es que lo que está pasando con Begoña es que al final los propios jueces, hasta los decentes, se han contagiado. Y ya se habla de Trump como si fuera normal. Ahora, bueno, ayer, hasta Abascal dijo, hombre, trata a los aliados como vasallos. Primero, nunca habéis sido aliados. Os habéis unido a la ola de Trump y ahora veis que Trump está loco. Aparte que sea un egoísta y tal, está loco. Disfruta quedándose solo. Y esto no lo veían. Pero ahora ya, claro, Meloni... Ya, Abascal, hombre, no somos vasallos. Sois peor que vasallos, sois esclavos. Pero esclavos de un discurso, porque si fuerais esclavos cobrando, no, pagaba Orbán. Pero si es que Orbán es chino, si es que donde está el dinero de verdad de los partidos prosoviéticos es de China, en toda la Europa oriental, la antigua Europa comunista. Todas las inversiones, por ejemplo, el país en el que más ha invertido China es en Hungría, en la Hungría de Orbán. No es Trump. No es Trump. El problema de la Unión Europea no es Trump, ni el de la OTAN es Trump. Nunca lo ha sido. Es Europa. Es Europa que, puestos a hacer lo que hace, son los tapones de plástico. Pero resulta que aquí están cambiando el censo electoral y no puedes recurrir a Europa. Eso sí, que te ha puesto toda clase de problemas a las granjas, a los gorrinos, a la, bueno, una cosa tan noble y tan antigua como la ganadería trashumante, la tienen machacada. Dentro de poco no van a poder ir con las ovejas desde mi pueblo y Guadalaviar hasta Jaén, como han hecho toda la vida desde hace siglos. ¿Por qué? Porque la Unión Europea no sabe lo que es una dehesa, tampoco sabe lo que es la trashumancia, pero que va a saber un tío miope de Bruselas, pues nada. ¿Saben algo? Saben que cobran el cuádruple de lo que deberían cobrar, que nos majan a impuestos y que cada vez que es el IVA piense que le está pagando a Bruselas. Dice, esos son élites. No, ¿qué van a ser élites? ¿Qué van a ser élites? Esa es la manía de Trump, que han copiado todos estos menguados de Vox y de Fox. No hay ninguna élite. Lo que hay es un caos, como ha habido siempre en el mundo, con gente que tiene más fuerza que otra. Pero organización, eso son fantasías antisemitas. Hay un grupo de judíos que en oscuras, no sé, son como nivelungos, que en oscuras cuevas en el centro de la tierra, pues ahí hacen un metal sagrado. Tontadas de payasos paranoicos. Aquí lo que pasa es que tenemos estados muy grandes con servicios muy pequeños. Veas España. Tenemos 100.000 personas sirviendo en la Guardia Civil. Y en la cúpula tenemos a una ladrona probada y tenemos a un DAO, es decir, la mano derecha de esta tía, pillado absolutamente en todo, mintiendo como un bellaco, insultando a la Guardia Civil, y lo mantiene. ¿Y quién lo mantiene? El trumpito, o sea, Sánchez. No les deja ni dimitir en el caso de que fueran decentes. Hoy los casos son continuos. Ahora resulta pobre Begoña. Yo con Begoña, dice Pachi López. Pero vamos a ver, que Pachi López llevaba a Óscar López en su equipo, que fue el que empezó a investigar los prostíbulos de Sabiniano, del padre de Begoña Gómez, para cargarse la carrera de Pedro Sánchez. Pachi López, cuando parecía persona, ahora es como un marmolillo, ¿no? Pero o sea, le dijo, pero vamos a ver, Pedro, ¿tú sabes qué es una nación? Dijo el otro. Luego se rió. La mula Francis. Pues ahora es yo con Begoña. Tú a lo que sea, tú a la basura. ¿Pero qué es lo que estamos viendo? Pues es una tía que tiene 4 imputaciones por delitos de por 10 años de cárcel que le pueden caer. Pero serias. Más lo que sabemos, y no está en los juzgados, que llegará. Y entonces aquí yo con Begoña, tú con Begoña, ¿tú qué, con Begoña de qué? Tú dijiste, estoy profundamente enamorado. Podía haber añadido, no solo de, somos una generación muy suelta, pero luego es que va el tío y lo que monta es la cloaca, mejor dicho, activa, porque estaba ya la cloaca, y se pone a delinquir, pero abiertamente, contra jueces, contra fiscales, contra los medios de comunicación no ricos, no forrados. Los pseudomedios que llama él, pues te han pegado una pseudo leche que va pseudosonado, o sea. Y esto va a más. ¿Por qué? Porque está acercado. Lo de Trump es un problema expansivo, no cabe en el mundo porque tiene 80 años, se va a morir cualquier día, va a dejar en 2 años y poco, va a dejar la presidencia. Y si viene Vance, pues seguiremos en las mismas. Si viene Marco Rubio, pues a lo mejor seguiremos una senda más racional, y como es un hombre educado, hijo de cubanos, pues bien, hablará español. Pero luego los intereses de Estados Unidos serán los que son. El problema es cuáles son los intereses de España. Desde luego no son los de Sánchez. Y todos los intereses de España y de los españoles están subordinados a los intereses personales y familiares y de cloaca de Pedro Sánchez. Y esto es lo que un país no puede resistir mucho tiempo. Hoy hay muchos editoriales hablando de los presupuestos fake, esa manía de meter el pichinglis en todas partes. No, es que no son del todo falsos, porque lo que ha hecho es un techo de gasto que está en las alturas para repartir nuestro dinero, que le va a dar todo a Cataluña. Vamos a ver la votación. Dice, sobre las de 15 comunidades autónomas, 14 están en contra. O de 14, 13 están en contra. ¿Y quién está a favor? La beneficiada. ¿Por quién? Por la lotería de Pedro Sánchez. ¿Quiénes son los golpistas catalanes? Separatilla. Dice, bueno, y con esa cara dura. Con esa hay más. Con esa hay de sobras. Yo tendría, no sé, verdadero interés en saber cómo se las arregló para que le dieran ayer, al llegar a Ankara, que tampoco es un paraíso, es Filadelfia, no es un paraíso de la democracia. Allí no se fundó la democracia, en Filadelfia tampoco, pero bueno. Para que le dieran 2 ramos de flores. No conozco nunca a nadie que le hayan recibido con 2 ramos de flores. Ya siendo tío, que en un país musulmán te den flores ya es raro, es como decirte, ¿tú qué, te operas en Teherán? Pero 2 ramos de flores, eso le pagó a alguien para que le diera 2 ramos. Ay, es que no ha ido Begoña. Ay, qué pena más grande. Ay, con lo bien que lleva el ramo de flores. Pero el resultado es el mismo. Todo lo que va saliendo de la cloaca afecta directamente a Sánchez. Leire es Sánchez. El comandante Villalba es, aparte de un deshonor para el uniforme, es cloaca, es Leire, es Sánchez. Todos son Begoña, todos son Pedro. Es la misma basura por todas partes. Y al fondo, Zapatero, que es el creador de la basura y el basurero máximo que hay. Ayer pidió que Hacienda no le investigue. Hombre, ya de paso que no investiga a nadie más que a los del PSOE, que no los investiga nunca. Pero tiene la cara de decir que no. Bueno, y a mi mujer tampoco. Pero de las lobas no dijo nada. Las debe de tener desahuciadas. El espectáculo es dantesco. Estamos mirando a Washington. Hombre, no. Hay que mirar a Madrid.
1: Buenos días, Federico. El gobierno sigue defendiendo a Begoña Gómez, mujer del presidente del gobierno, que no ha podido acompañar a Pedro Sánchez a la cumbre de la OTAN en Ankara al no disponer de pasaporte como consecuencia de las medidas cautelares impuestas por el juez. El Ejecutivo cree que es innecesaria e incomprensible si se tiene en cuenta que Begoña sí podrá viajar a Londres a la graduación de su hija. La defensa cerrada del gobierno con el entorno de Sánchez coincide con el desarrollo de las diferentes investigaciones judiciales. En la Audiencia Nacional, ayer era el turno del comandante Rubén Villalba, que aseguró que Leire Díez le ofreció un puesto como asesor de la directora de la Guardia Civil. Según declaró la fontanera, le aseguró que venía de parte del UAN. El comandante ratificó su declaración ante la UCO. Según él, lo que pretendían era utilizar su información dentro del cuerpo para utilizarla posteriormente contra los agentes.
2: Por otro lado, José Luis Rodríguez Zapatero continúa sin entregar al juez la documentación referida sobre el origen de las joyas encontradas en una caja fuerte de su despacho. El expresidente pidió al magistrado 10 días para entregarla. Han pasado 21 y todavía no lo ha hecho. Lo que sí ha solicitado Zapatero, tanto a Calama como a la agencia tributaria, es la suspensión de los procedimientos de inspección fiscal abiertos en su contra, la de su mujer y la de sus hijas. El gobierno, sin embargo, sigue apelando a la presunción de inocencia. Elma Saiz es la ministra portavoz.
3: Bueno, yo creo, ya lo he referido a su compañera, el señor Zapatero tiene el derecho a su legítima defensa y evidentemente habrá que respetar sus tiempos. Y eso es lo que, bueno, pues lo que tengo que decir en ese sentido, en la relación a la primera pregunta.
0: Pues chica, cállate. O sea, no hagas más el ridículo. Tú habla con Otegi, que es lo tuyo. O sea, al que le debes el cargo, ¿no? Pero aquí lo esencial, su legítima... ¿Cómo que desde cuándo es legítimo decir a mí Hacienda, no me toques, Y solo le faltó decir, sé dónde vives, Sé dónde vives. Tú también tienes dos lobas como yo, que no aprueban ni para atrás, que te conozco, Ojo, que llamo a Javier de Paz, que está en teléfono y que te corta el Movistar, que no ves el Mundial, Esta es la legítima defensa de este vaina. Qué gentuza, pero qué gentuza. Este iba de Gandhi, como Garzón. Gandhi, hay Gandhi. Bueno, hoy toca, reconozco que le tengo debilidad a Axen. Aparte de que sirve el mote Axen, es que desde que la vi mirando con una pena comprensiva a Pedro y el Lobo, que es él, o sea, Sánchez, en un aeropuerto, los dos solos, ella mirándolo con una pena tan, como dicen los sociatas, solidaria, una pena tan solidaria. Ay. El problema es que luego me acuerdo de que es la heredera cómplice, pero cómplice al máximo nivel, de todos los delitos contra el paisaje en Teruel. Y entonces ya ahí me sale el del pueblo, que lo que quiere es venganza. Justicia, no, venganza. Hoy va al Senado, vamos a ver lo que dice. Han aparecido, hoy saca El Mundo más datos sobre la UCO, que ha encontrado. Ha encontrado que Forestalia, el gordo, el vikingo, el cochinero, o sea, Fernando Samper, untaba absolutamente a todos. No solo al gobierno de Aragón en pleno, no, untaba al gobierno de Madrid, al gobierno socialista, a Teresa Rivera, por supuesto a Axen. Y encima tiene, muy reciente, el caso de Tubos Reunidos. Como la dona móvil, si es del PSOE, pues entonces va la dona y móvilmente cambia de opinión. Y el día lunes está absolutamente en contra de rescatar con más de 110, 112 millones de euros Tubos Reunidos. Y de pronto, pues mira por dónde llega la cloaca, interviene y doña Sara Axen cambia de opinión. Dice, hombre, pero ¿qué digo yo? Que no hay que rescatar lo que haga falta, todo el dinero que haga falta. Por cierto, tampoco falta para la empresa china que tiene a sueldo a Zapatero, empresa como todas las chinas del Partido Comunista. ya va por los 540 millones que ha recibido. El último 14, nos hemos enterado esta noche. 500 millones. Como si los chinos pasaran hambre. Bueno, los que están en la cárcel sí pasan. Y ahora el Partido Popular, que sigue dando de sí la entrevista de aquí cuando dijo lo de ingeniería electoral, que es exactamente lo que es la ley de nietos. Es claro que es ingeniería electoral. Si no, estaría Salazar allí y estarían pasando lo que pasan y montando la que montan. Les saldrá mejor o peor, pero no hay que decir, no, es posible que no pase nada. No. Ahora que se habla tanto de la Constitución norteamericana, hay que ponerse en lo peor y te quedarás corto. Porque la naturaleza humana es la que es. Lo que ha planteado ahora Feijóo es verdaderamente un problema esencial en las empresas. Después de la presión fiscal, que es agobiadora, agobiante, insoportable, etcétera, paralizante para la hora de crear empleo, lo peor es el absentismo, que es que se ha disparado el 100 o el 200% y no deja de subir.
1: Sí, 1.600.000 personas faltan cada día a su puesto de trabajo. De estas, cerca de 363.000 lo hace sin una justificación médica, es decir, el 22,6%. Es un récord histórico que no para y pone a España, a las empresas y a la seguridad social en una situación límite. Tenemos, por ejemplo, los datos del año 2025. El coste de las bajas laborales fueron de 33.000 millones de euros, 17.000 millones para las empresas en el año 25, 16.000 para la seguridad social. Para el presidente del Partido Popular estamos ante un cáncer, el absentismo laboral es un cáncer. Para el presidente del gobierno, que le ha contestado desde Ankara a través de la red social X, los derechos sociales no se recortan.
2: El aumento de las bajas laborales se ha duplicado en los últimos 10 años y Feijóo propone que los convenios dejen de complementar el salario durante estos periodos. Los sindicatos no comparten la propuesta. Las tasas más elevadas se localizan en el norte de España, con País Vasco y Asturias a la cabeza, las más bajas en Baleares, Madrid y La Rioja. La mayor tasa de absentismo se registra en correos y en el sector de actividades postales.
4: ¿Qué pasa? ¿Qué ocurre con un absentismo como este? Pues está fácil, ¿no? Si en los convenios de empresa se pacta que una persona que no va a trabajar cobre lo mismo que cuando va a trabajar, pues ¿qué quieren que les diga? Si además la administración pública considera que un ciudadano puede darse de baja y no ir a trabajar sin justificación y sigue teniendo el mismo sueldo y las mismas prestaciones, pues entonces pasa lo que ocurre, pero este absentismo no se sostiene.
0: Vamos, se sostiene en lo que dice el marido de Begoña, de profesión Begoño. Los derechos sociales no se recortan, pero ¿cómo que va a haber derecho a cobrar sin trabajar? Eso no es un derecho, eso es un atraco. ¿Pero qué es la doctrina comunista, la doctrina de Yolanda? Cuanto menos trabajes, mejor. ¿Cómo que mejor? ¿Y quién paga tu cuenta? Tus cuentas. Ella no ha trabajado en su puñetera vida. Ella lo que ha hecho es proteger pederastas y propagar el comunismo. Y en el comunismo, Marx tenía un yerno de origen medio cubano, se llamaba Paul Lafargue. Él lo odiaba porque era mulato y Marx, aparte de otras cosas, era racista. Pero tiene un libro que se llama El derecho a la pereza. Pero decía pereza, no decía estafa laboral. Es que el absentismo es una estafa laboral. De derechos sociales no se recortan, parece Irene Montero. Irene Montero, conviene recordar, porque lo dijo también Maillo, a la hora de los que, bueno, ingeniería electoral, tal vez haya algo, pero quién sabe. Hoy hay un editorial de Libertad Digital que es muy suavemente comprensivo. Bueno, pero a lo mejor no. ¿Cómo que a lo mejor no? Seguro que sí. Seguro que sí. O sea, cuando alguien puede abusar del poder y es comunista, seguro que va a abusar. Y si es socialista, son exactamente igual. La doctrina es la misma. ¿Y qué decía Irene Montero? Defendiendo siempre la vagancia, el derecho a tener sexo los niños con quien quisieran. O sea, que ya no hay pedofilia, no, esto es barra libre. Y luego cuando dijo, sí, que venga 1 millón de inmigrantes para barrer de fachas España. Estas son palabras textuales de esa disminuida, que es una pobre descerebrada. Descerebrada, pero que dice la verdad. Dice lo que piensa. Lo dijo también Maillo, el candidato de Izquierda Unida, en las recientes elecciones andaluzas. 1 millón, 2 millones, cuantos más mejor para borrar de fachas España. Es decir, para borrar España. Y esta gentuza es la que está mandando. El guión de Sánchez es el de Irene Montero. No es que esté podemizado, es que es Podemos. Pablenín ahora es Pedronín. En fin, una pausa.
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6: Bueno, esta mañana no había ni un semáforo mal. O sea, el alcalde, pero sigue sin devolverlo de las multas, ¿verdad? Yo creo que es que está tan contento con que van a vender a la araña.
7: Bueno, es verdad, claro.
6: ¿Tú crees que la van a vender?
7: A mí se me hace muy difícil verle en septiembre en el Metropolitano. Muy, muy difícil pensar que puede.
6: A mí lo que se me hace difícil es pensar que va a dar 150 millones el Farsa. Aunque estos, como está ahí el Nosferatu lo mismo dice, bueno, si son 100 o 150, ¿qué más da? La cuestión, como le dijo el otro día lo de la puerta, es que ganemos. Pues que ganemos. Pero es verdad que hoy está mucho más amable el tráfico.
7: Hay que decir que en la M30, como siempre, hay alguna complicación en la zona de Madrid-Río, a la altura del puente de Segovia, a la altura también de Avenida de la Paz y, por supuesto, en los entornos de Estrella, O'Donnell y Ventas. En el centro de la ciudad, complicado los entornos de Paseo de las Delicias, de Atocha, del Paseo del Prado y en el Paseo de Santa María de la Cabeza. Vamos a comprobar ahora cómo se circula por el resto de carreteras españolas. Marta Míguez, DGT, muy buenos días.
8: Buenos días. En estos momentos se complican los accesos a los núcleos urbanos, a Madrid, las entradas por la A2 en Torrejón, A4 en Pinto y Butarque, A42 en Getafe, A5 en Navalcarnero y A6 en Majadahonda. También en Barcelona por la C58 en Montcada y Sabadell, A2 y B23 en San Joan Despí y la AP7 en Barbera del Valle, sentido Tarragona. Se complica en Almería, la A7 en Viator, sentido Murcia, en Córdoba la A4 en el Arcángel hacia Bailén y en Sevilla las entradas por la A4 en Dos Hermanas, A66 en Camas y A92 en Palmete.
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10: Seguimos con Sergio Heras y Andrea Muñoz. ¿Se acuerdan ustedes de cuando Biden saludaba al vacío? Una vez que estaba con Meloni, en lugar de mirar a Meloni, que es lo natural, porque es muy traviesa, muy simpática y tal, el tío se fue hacia el lugar que había ocupado un paracaidista y que el paracaidista estaba arreglando, pues no sé si era un paracaídas, una ala delta o algo para esos ejercicios aéreos. Y entonces miraba al vacío y movía la cabeza como si estuviera, y no había nadie. Y de pronto se da cuenta el paracaidista, empieza a mirarlo y hacía signos como que me levanto, como para que parezca que me está hablando a mí. ¿Qué hago? ¿Lo tiro al suelo? Porque está haciendo el ridículo. Al final, un día, lo cogió Meloni, le cambió la dirección y él, clink, clink, clink, como los muñecos de Duracell, como las muñecas de Famosa, pues ahí se iba Biden. Bueno, pues está Trump exactamente igual. No es que esté senil, es que está como una chota senil. Ya sobre que bastante locoide que siempre ha sido, es que está para allá. Ayer no se acordaba de que España debe. ¿Y con quién la ha emprendido? Con Dinamarca. Pero es que hay una foto hoy en todos los medios que aparece con la primera ministra danesa, que es, por cierto, una mujer que viene de la socialdemocracia y no quiere saber nada de socialismo. Pero el otro, ¿qué sabe? ¿Qué sabe el otro? Si ha contado, como si fuera un mérito, que llamó a Infantino, al gánster, al Tebas de la FIFA, que son los FIFA, es la FIFA, para que le pusiera, quitar la tarjeta roja al pobre delantero que ya no dio pie con bola. Hombre, tú tienes que ser, salvo Messi, a todo el mundo que le ayuda el árbitro, al final queda mal, porque no se puede jugar así. Bueno, pues hoy sigue la cumbre de la OTAN. No está Begoña, no sé qué han hecho con el segundo ramo, también me gustaría saberlo. Es todo grotesco. Y dice, pero entonces la OTAN no es un problema serio, no. El problema serio es la defensa. La OTAN es lo que no es serio, porque se creó para unas circunstancias que no se dan y no tenemos una OTAN de verdad los españoles, como todos los europeos, vivimos del impuesto que pagan los norteamericanos en defensa. Pagan 10 veces más que la media europea, o pagaban. Pero ya desde tiempos de Clinton dijeron que esto se ha acabado, que ha caído el muro, y a ver si resulta que Nebraska, que tiene menos renta per cápita, tiene la mitad de renta per cápita que Alemania, tiene que estar pagando la defensa de Alemania. Y tienen razón. Pero eso no se ha solventado. Y entonces, ¿qué es lo que vemos? Pues juegos florales. Hoy vete tú a saber. Lo mismo le pega una patada a Rute, o lo viste de criada, o sea, cualquier cosa. Le pone las antenas esas, va de despedida de solteras. Hoy puede pasar cualquier cosa con este tío, menos algo razonable y decente, seguro.
4: Hoy continúa la cumbre de la OTAN en Turquía con el gasto en defensa como punto central del encuentro y de las críticas de Trump a los aliados. El presidente de los Estados Unidos ha aprovechado el encuentro para reclamar Groenlandia, para criticar la falta de apoyo en su ofensiva contra Irán, y ha afeado a Reino Unido, Alemania y Dinamarca su falta de compromiso con el gasto en defensa. Esta vez no ha mencionado a España. Mark Rutte respondía anunciando una inversión millonaria en armamento.
11: ¿Para qué nos estamos gastando centenares de miles de millones de dólares en ellos cuando ellos no están luego ahí para nosotros? Nosotros siempre hemos estado allí para ellos.
12: Según nuestras proyecciones, para el próximo año, la alianza tendrá capacidad para producir alrededor de 4 millones de proyectiles de artillería al año, casi el doble que el año pasado. Así que sí, hemos logrado avances reales. Avanzamos en la dirección correcta. La estrategia es clara.
10: Aunque dijo, stupid boy. Pero vamos a ver. Pero qué proyectiles. Si lo que hacen falta son millones de drones. Pero si Ucrania está empatando, tirando a ganar la guerra a Rusia con drones. Pero si ha dejado ya de usar los tanques. Y aquí en España estamos haciendo, negociando una gran compra. ¿Qué mordidas no habrá de un tanque supertanque europeo, español y transsahariano, que no hace ninguna falta, porque resulta que las guerras ahora se hacen con drones? Y ahí está Ucrania, que lo demuestra todos los días y todas las noches. ¿Pero qué? Pues es que el negocio es el que es. El negocio, que son las mordidas de las grandes contratas de armamento, es el que es. ¿Y quién está de por medio? Pues Indra. Fíjate qué boda sin la tía Juana. Indra, o sea, el PSC. Y en Telefónica, el PSC. Y de por medio, Zapatero y Javier de Paz Atero. La PSOE, la cloaca. Pero es que es así. Y aquí diciendo, bueno, es que hay que hacer un esfuerzo en armamento. ¿En qué armamento? ¿Vamos a hacer ahora tirachinas de platino o qué? ¿Drones? Bueno, y si es posible, que estén en el bando nuestro, nuestros soldados, que trabajen para nosotros. ¿Qué hace el ejército español en el Líbano? Nada, donde tiene que estar es en el estrecho y en Canarias. Dice, bueno, y entonces nada, entonces es ahí donde tienen que estar. O sea, resulta que los vamos a tener antes patrullando por Barajas, como pasa en toda Francia, todos los aeropuertos franceses, los vamos a tener antes patrullando por Barajas que en el estrecho y en Canarias. Hoy hay una noticia que ha pasado inadvertida, que es que el Estado español, enorme, elefantiásico, clamorosamente inútil, tiene guardadas 1.500 pateras, según otros 1.200. Más de 1.000 pateras, ¿para qué? ¿Para qué? Si fuera para que los de la cloaca se largaran camino de las Azores, ¿qué digo?, de Madeira, patria del gran Cristiano Ronaldo, que está más lejos. ¿Para qué quieres 1.000 pateras? Pero eso sí, ser guardia civil en la lucha contra el narco no es profesión de riesgo. En fin, y en Francia, al que se le ha puesto la cosa y ha estado para casarse y tal, con María Carolina de Borbón dos Sicilias, princesa heredera del reino de las dos Sicilias, y va la justicia francesa, cuando se pone caprichosa, es más ridícula que la española, y la condena, pero poco, para presentarse a las elecciones, pero con un brazalete. Pero sí, la gente le pedirá fotos del brazalete. Sí, pero ¿qué pasa? Que la justicia francesa está en manos de la masonería desde tiempos de Napoleón III. Y eso no ha cambiado. Por eso nunca pillaron a Jacques Lang. Jamás, porque no lo quisieron pillar. Menorero más famoso de Francia y Marruecos. No lo pillaron. Al final cayó por lo de Epstein. Pero vamos, ¿Y entonces esto qué significa? Esto significa que están como en España. Yo quiero hacer justicia, pero sin molestar, ¿eh? O sea, te vas a presentar. Esta es una sentencia que cualquiera en España diría, eso va contra el Delfín, contra Bardelá, que tiene 30 años y está viviendo pues las mieles de su primer noviazgo serio con la princesa napolitana, que es muy multimillonaria, además. Sí, pero multimillonaria. Un modelo, 22 años, el 30, sale en Paris Match, perfecto, el presidente de la República Francesa con el trono católico de Nápoles, qué boda, se iban a casar, ahora ya no sé qué van a hacer. Va este, le dicen que se presente con la pulsera, pues irán todos los votantes, se pondrá de moda, y si hay algún italiano listo, que los son muy listos los italianos, pues igual que inventaron el telefonino, que era una cosa de plástico que valía medio euro, pero que servía para en los atascos de Roma, pues hacer como que hablabas con el móvil y que era rico, y era de plástico, era mentira, pero yo con lo que le gusta presumir. Pues pondrán el brazalete, la gente irá a votar, que es en la mano, que no en los pies, fingirán que van asaltando el brazalete, se lo pasarán bomba. Sí, ¿y eso va a pasar? Claro que va a pasar.
13: Marine Le Pen anuncia que se presentará a las presidenciales francesas a pesar de su condena de 15 meses de inhabilitación por malversación. De ser candidata deberá llevar un brazalete electrónico. Con eso cierra la puerta a que se presente Bardella, que ha liderado las últimas encuestas con un aumento en su popularidad que le llevaría a ganar la primera vuelta de unos comicios con 17 puntos de ventaja. Escuchamos a Le Pen. Había indicado, ya lo saben, que no haría campaña bajo pulsera electrónica, pero como tengo la posibilidad de presentar un recurso de casación, lo cual no era necesariamente el caso de las otras hipótesis, y dado que el recurso de casación suspende el efecto de la sentencia, haré campaña sin pulsera electrónica.
10: Bueno, con que le voten sus exmaridos y novios y parejas, pues ¿cómo es? ¿Como papá? ¡Qué barbaridad! ¡Qué saque! Pero Bardella, pues lo han hecho polvo. Estaba subiendo mucho en las encuestas porque ha decidido moderar el discurso, casarse, tal y cual. Y va ahora y resulta que la justicia que le iba a condenar, la condena, pero poco. Con Trump, Trump ya habría vendería él las pulseras electrónicas. Se haría millonario con eso. En fin. Pero decíamos antes que es que Abascal está ahora, critica levemente, pero critica a Trump. ¿Cuál es el problema? Lo ha defendido de una manera tan absurda. ¿Se acuerdan cuando el gravamen a las exportaciones españolas? Que Abascal no fue para defender el vino. No, Trump. Pues va a hacerse un selfie con Trump. Porque dijo un día, Abascal, no sabe ni quién es Abascal, ni Abascal, ni Ubescal. O sea, no sabe nada. Está para allá, está como una chota. Melania ha desaparecido, espero que esté viva. Vete tú a saber. Bueno, el caso es que Abascal, aprovechando que está el marido de Begoña en la OTAN, pues ha hecho unas declaraciones bastante razonables.
4: Pedro Sánchez ha acudido solo a la cumbre de la OTAN tras la retirada del pasaporte a su mujer después de su imputación. Una imagen internacional que para el líder de la oposición, Alberto Núñez Feijóo, tiene un coste reputacional para nuestro país. Coincide con él Santiago Abascal. En una entrevista en Telecinco ha dicho que es imposible que Sánchez no supiera nada de una corrupción a todos los niveles en su entorno y no tiene ninguna duda de que el presidente terminará imputado.
14: Que su número 2 esté en la cárcel condenado a 24 años de prisión, que haya más de un centenar de imputados del Partido Socialista en estos momentos y que ese señor no supiera absolutamente nada. Llegará el momento en que se sepa. Por eso Sánchez necesita el poder a cualquier precio para defenderse de las investigaciones de corrupción.
15: ¿Cree que va a acabar imputado?
14: Yo creo que Sánchez, en cuanto esté fuera del poder, solo tiene un destino, que es el banquillo.
10: Está aterradillo, no es la de las tres capas de calzoncillos. No es la que estaba con el camarada de la Sexta Gorilas en la Niebla, Antonio García Ferreras. No sé por qué me da por ahí, pero a lo mejor estoy equivocado. Pero vamos, que viene donde viene, con toda seguridad. Y dirán ustedes, entonces, ¿por qué va a hablar como Mediaset y no con usted? Bueno, pues que está Andrea Muñoz, está aquí, guardándole el sitio, porque es ahí donde siempre se ha sentado cuando ha estado más necesitado. Y alguna vez que se dirija a sus votantes, en lugar de a los que no lo votan, en la tele es una audiencia transversal, muy difícil de controlar. Les encanta porque se ven en la tele. Pero no sale el mono a medio, o sea, zancajo, no sale aquí. Entonces, y además han visto el tono. Es otro Abascal. O sea, no levanta la voz, habla más bajito. Parece que he hecho el mismo curso que hizo Pablo Enín con María Casado, que al principio decía, vamos a la lucha antifascista, y lo acabó diciendo, lo que yo quiero es que no haya niños que escarben en la basura de los hoteles de 5 estrellas para poder comer algo esa noche. Eso es lo que yo quiero. Y entonces parecía que... monstruo. Bueno, vamos con el famoso techo de gasto, que no es que sea techo, es, no sé, es una tienda de campaña. Es grotesco, es todo ilegal, pero no falso, porque hará toda clase de chapuzas para gastar.
13: El gobierno ha aprobado este martes el techo de gasto para los presupuestos generales del Estado en 226.000 millones de euros, un récord que el gobierno pretende llevar a votación el próximo 14 de julio. Sin embargo, los primeros encuentros con sus socios no han dado frutos. Podemos asegura que no apoyará unas cuentas que incluyan gasto en defensa y Junts coacciona su apoyo de nuevo a más presupuesto aún para Cataluña. Escuchamos al ministro de Hacienda, Arcadi España.
15: Pido una vez más la reflexión a los grupos políticos para que dejen de lado los intereses partidistas y miren hacia el bien común, que miren hacia los presupuestos que presentaremos y que serán los presupuestos que necesita nuestro país.
10: Pero este es Arcadi el malo, bueno, el tonto, porque qué tonto. Pero si es que era de Chimopuch, si este es un sicario como Fabregat y todos estos sicarios del separatismo catalufo. Bueno, y ahora una de las cosas realmente escandalosas que yo he visto, que es que ahora, o sea, la Paqui, la tía esta, la Leire, la escoria de la escoria, las sobrinas, ahora resulta que abren escuela de moda. Ahora resulta que Sánchez nos quiere vestir. ¿Y cómo llama a su escuela de moda? Miran ustedes, pues, Landru o Candelas, Luis Candelas. No, le llama democracia. Debe ser el último refugio de los ladrones. Pues sale una tipa muy pimpante, que es una influyenta, no sé si son tíos o tías desde Dulceida, reconozco que me pierdo, pero ¿qué hace esta tía vendiendo ropa con nuestro dinero? Además, ¿qué ropa? ¿Qué pantalones lleva? Bueno, ¿qué cosa?
4: El gobierno trata de acercarse a los jóvenes mezclando memoria democrática, influencers y moda. Su última iniciativa, en lo que el Ministerio de Bolaños ha calificado como el Año Franco, es una línea de ropa llamada Democracia. Para promocionarla, el Ejecutivo ha gastado 15 millones de euros en pagar a conocidas influencers para promocionar la marca con vídeos en el Congreso de los Diputados y sorteos como este que promociona la influencer Elena Fructuoso en redes sociales.
16: No sabéis lo que me acaba de llegar. 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
16: 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La verdad es que encaja súper bien con mi estilo porque mezcla una estética muy urbana con un mensaje que nos invita a reflexionar sobre algo que forma parte de nuestro día a día. Y si os ha gustado la colección Democracia, podéis conseguir las prendas en el sorteo que tiene abierto 50 en Libertad hasta mañana 30 de junio. Así que os dejo toda la info por aquí.
10: Almacenes dictadura. Es más pija que pitita maestre. Es la pitita roja. O sea, ya un fructuoso es el sueldo que le han puesto. Pero se puede ser más tonta, o por lo menos parecerlo. Si a su lado, vamos, Tamara Falco es Churchill. O sea, ¿de dónde sacan esta gilipollas? Bueno, lo sacan de Sumar, son todo pijas progres, que es que no puede ser. El otro día Pitita, que sigue siendo la titular, pero claro, pasan los años, ya no estamos en esta cosa. Habla con la nariz, con la fosa nasal izquierda. La fosa nasal derecha la tiene tapada, la pobrecilla. Pero sale y una lucha contra el cambio climático y era una manguera. Se ponía debajo de una lona una manguera para luchar contra el calor de forma natural. Y se... Como diría Begoña, se aspergiaba con agua. Y dice, pero de verdad, palabra. Yo estoy encantado porque va Mema para la alcaldía. No, Mema para la comunidad. Y Pitita para la alcaldía. Buah, las elecciones de Madrid están fantásticas. Y se llama Fructuoso. Nadie se llama Fructuoso. Eso era un mes de la Revolución Francesa. Fructidor. No. Es verdad que es un apellido español, pero yo creo que es un seudónimo. Ya es otra cosa. En fin, y por cierto, hablando de corrupciones, otro que no le tiene nada que envidiar a Sánchez. Nigel Farage es el que promovió con éxito el Brexit. Ha perdido mucho dinero los ingleses. Pero el tío que lo consiguió, que consiguió arruinarlos, ahora dice que si lo gestiona él, funcionará bien. O sea, el comunismo no es malo, es que no funciona y mata a la gente. Pero si tú votas a un comunista, este lo va a hacer bien. Y este es el caso de Farage, que le han pillado ¿cómo? Pues robando, que es una cosa normal.
13: En Reino Unido, Nigel Farage ha anunciado su dimisión después de que se haya conocido que está inmerso en varias investigaciones sobre financiación. La última, aceptar un regalo valorado en 5 millones de libras de un empresario del sector de las criptomonedas. Mientras avanza la investigación, se apartará temporalmente de la Cámara, pero asegura que volverá a presentarse a las elecciones porque no ha hecho nada malo. Ganar dinero, dice, no es un delito. Let me be
12: absolutely clear. Permítanme ser absolutamente claro. No he hecho nada malo. No he infringido la ley de ninguna manera. No he malversado fondos públicos. Ganar dinero no es un delito.
10: No, ya, es a crime. Es que además lo contempla el Código Penal. Claro que sí. No declarar ingresos particulares, llevarte 5 millones de libras. Pues claro que son delitos o golfos si no lo declaras. A que no empiezan los mítines diciendo, pues esta semana he pillado 10 millones de libras más. ¿Qué? A ver, ¿quién aquí? Ay, ¿a que no? Que no hay, hombre, aquí sí hay. Vótame y verás, te dejo, pero vamos. Dicen en La Rioja, en colitates. ¿Y eso qué quiere decir? Corito, o sea, desnudito. O sea, como la Fructuoso cuando se cambie. Madre mía, estoy en estado de shock, ¿eh? Es que yo había visto la otra. La guapetona esa, que es una dulceida que lleva unos pantalones como de ayudante de bombero, una cosa grotesca. Chapedazos, además, es como, no sé, es como si hubiera cogido un edredón de esos de patchwork y se hubiera arreglado y hay unos calzones, una cosa. Ella es guapísima, desde luego, pero lo de Lenita la tiene cautivo. Mis nietas hablan con más propiedad. Que está, a lo mejor tiene 50 años y ha ido para atrás y ahora está en los 5, camino de los 3. Esto no es normal, nos vamos a la mutua.
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10: Bueno, y hay un problema en el horizonte. Primero, que en la final ya sabemos cuál tiene que ser. Va a ser Francia-Argentina para que gane Messi en los penaltis. Esta ya la hemos visto. Y es lo que quiere repetir esta banda de la FIFA. Hombre, a lo mejor España en semifinales, Argentina en la final y Mbappé otra vez balón de plata. O sea, es que es el guión, si ya lo conocemos. Es el guión Negreira. Pero bueno. ¿Qué pasa? 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
10: Pues como diría Elena Fructuoso, vamos a la prensa económica. No cabe una tonta más.
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10: Bueno, hay que decir, Beatriz, hoy en el Libre Mercado hay un informe tremendo, que es que ya empieza la guerrilla urbana contra el turismo. O sea, el terrorismo urbano, dicen de baja intensidad, salvo que te quemen el hotel, que además ya hay un manual en Baleares para actuar.
31: Sí, sí, bueno, radicales surgen en nombre de la plataforma Menos Turismo, Más Vida. Bueno, más vida para ellos, porque vida para ellos, los
10: que además que alguien les paga la vida. Pero es que además lo que anuncian es todo, silicona en las cerraduras, parece Comisiones Obreras.
31: Sí, sí, pintadas y dirigidas a todo tipo de negocios, los pisos turísticos, que la mayoría son de propietarios particulares.
10: A los restaurantes, he visto.
31: Efectivamente, restaurantes, ya recordar a nuestros oyentes cuando en Barcelona hasta empezaron a mojar con pistolas de agua hace unos años a la gente que estaba en los restaurantes y en las terrazas. Bueno, pues que no les gusta el turismo, o sea, no les gusta el motor económico de su ciudad. Efectivamente, y nada, que recomiendan a todo el mundo, bueno, pues estudiar previamente el recorrido hasta el objetivo, o sea, como terroristas, totalmente.
10: Sí, totalmente.
31: Detectar las cámaras de seguridad, taparse la cara cuando se hagan este tipo de acciones, ocultar.
10: O sea, sé terrorista, que es gratis.
31: Efectivamente, claro. Ropa discreta, bueno, sí. Pues el manual del radical.
10: Se les ha olvidado poner y zapatillas, pues sí, hay que correr.
31: Claro.
10: O sea, no vayas con tacones.
31: Sí, sí.
10: No seas la moda fructuosa esta.
31: Pues, ¿qué sería de Baleares sin el turismo?
10: Bueno, pues estarían, en fin, como pinta el George Sand, que los platos estaban bien, pero demasiado aceite.
31: Yeah.
10: Pues eso. Bueno, y luego yo siempre persigo a Urlian, naturalmente. Y fíjate que Urlian, esto no habla de él mismo. El sueño de la vivienda en la costa, cada vez más inalcanzable. Pero no para ti, Sogolfo, que tiene la residencia fiscal fuera. Urlian nos da clases de ética, lamenta la pobreza, pero él aquí no paga.
31: Eso es.
10: Y mira, sí, sí, que manda.
31: Se han puesto, sí, en 5 días así un poco románticos con un artículo que al final recoge unos datos de Fotocasa, que es un portal inmobiliario, que dice, bueno, pues algo que ya sabemos, que las casas están subiendo mucho de precio, en la playa están subiendo y que hay muchas casas, bueno, pues casi la mitad de las ciudades costeras, que está el precio del metro cuadrado por encima de los 3.000 euros, en Baleares casi rebasa los 8.000, y bueno, pues dicen, se trata de un sueño cada vez más caro, pues sí. Cuando la ley de la oferta y la demanda se practica, evidentemente hace su magia, por así decirlo, pues si no hay oferta y hay mucha demanda, efectivamente sube el precio. Han descubierto América.
10: Pero yo que creo que Urlian debe de tener hasta yate.
31: Seguro.
10: Pues él es un chulo.
31: Sí.
10: Es más guapo que Sánchez. Es como Sánchez antes de convertirse en cadáver. O sea, Es el otro día lo vi andar. Y este tío ha llevado a Zaragoza a tercera división. Urlian, mal bicho es. Qué malo es. En fin, lo perseguiremos, porque además se ha topado con la Virgen del Pilar.
31: Sí.
10: El cochinero osó agraviar a la Virgen del Tremedal. Ahí va camino de la cárcel. Este, la Virgen del Pilar, con el poder que tiene, patrona de la hispanidad. Urlian, estás muerto.
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1: Saludos, ¿qué tal? Muy buenos días. Son las 8:03 de la mañana de este miércoles 8 de julio. Ayer el Consejo de Ministros aprobó con el único apoyo de las regiones socialistas, Cataluña, Castilla-La Mancha y Asturias, elevar del 3,5 al 4% ese límite del techo de gasto y dejar en el 0,1% el déficit público. Una maniobra que no convence al Partido Popular. La presidenta de la comunidad, Isabel Díaz Ayuso, calificaba de engaño el Consejo de Política Fiscal y Financiera y acusaba al Gobierno Central de utilizar este órgano como para comprar voluntades entre sus socios parlamentarios, al tiempo que ha denunciado que los objetivos de estabilidad y este techo de gasto planteados para las comunidades son inasumibles. A continuación, esta y mucha más información, pero antes vamos con el tiempo para este miércoles. Detalles con la Agencia Estatal de Meteorología. Javier Andrés, buenos días.
2: Buenos días. Seguimos con ola de calor hasta mañana, con temperaturas máximas y mínimas muy altas. Hoy en la Comunidad de Madrid las temperaturas se mantienen sin cambios significativos, con peligro importante por máximas que pueden alcanzar o superar los 39 grados en el centro y sur de la comunidad, los 37 en puntos de la sierra. Se esperan hoy máximas de 40 grados en Alcalá de Henares, Aranjuez y San Sebastián de los Reyes, 39 en la capital, Getafe y Móstoles, 38 en Majadahonda, 37 en Collado Villalba y 34 en Navacerrada. Les adelantamos que el viernes bajarán las temperaturas, aunque continuarán altas en los siguientes días. El cielo hoy estará poco nuboso, soleado, con algunos intervalos de nubes altas o de evolución en las horas centrales. El viento será flojo, de dirección variable, predominando el suroeste moderado en las horas centrales. Es una información de AEMET.
1: Y a esta hora, 8, casi 5 minutos, hora a punta, vamos a ver cómo se circula por las carreteras de la región. Dirección General de Tráfico, Marta Míguez, buenos días.
3: Muy buenos días. ¿Qué tal? Tráfico intenso en los accesos a la capital, ya por la A1 en El Vellón, San Sebastián de los Reyes y Las Tablas, A2 en Torrejón, A4 en Pinto y Butarque, A5 en Navalcarnero y Alcorcón, se complica la A6 en Torrelodones, Majadahonda y Aravaca, y M607 en Colmenar Viejo. Tráfico intenso también en los tramos habituales de la M40 en Villaverde, sentido A4, en Vallecas, Vicálvaro, Coslada y Hortaleza, también Barrio de la Fortuna y Pozuelo del Arcón, todo ello en sentido norte, sentido A1, y seguimos pidiendo mucha atención por los cortes debido a las obras en la M50, cortada en San Fernando de Henares hasta Vallecas, y en Getafe, todo ello en sentido A42, para encontrar los desvíos debidamente señalizados.
1: La presidenta Isabel Díaz Ayuso ha censurado la hoja de ruta planteada por Moncloa, que pasa por la presentación de unos presupuestos que, como apunta la presidenta madrileña, no van a sacar adelante. A juicio de Ayuso, todo es un engaño, y critica la decisión adoptada por el Consejo de Política Fiscal y Financiera. Lucía Guadalupe, buenos días.
4: Buenos días. Califica Isabel Díaz Ayuso de paripé y engaño la reunión del Consejo de Política Fiscal y Financiera y acusa a Hacienda de plantear unos techos de gasto inasumibles con el fin de meter, dice, más presión sobre los servicios públicos de gestión autonómica. Considera la presidenta madrileña que el gobierno de Pedro Sánchez está siguiendo los trámites previos a la presentación de unos presupuestos como maniobra de distracción ante los casos de corrupción en su entorno.
5: Por un lado, para lanzar una maniobra de distracción sobre su corrupción. No sé por dónde vamos ya el número de imputados, camino de los 130. Y por otro, para manosear un instrumento tan importante y tan serio como es el presupuesto, para supuestamente elaborar unas cuentas que todos sabemos que no van a nacer, pero que están sirviendo ya como propaganda para el programa electoral.
4: Ayuso también ha opinado que las propuestas del Ejecutivo Central en materia de financiación autonómica implicarían financiar 7 veces a Cataluña por encima de Madrid e impulsar la hacienda catalana.
1: Una opinión, la de Ayuso, que ha recibido ya la crítica del ministro de Hacienda, Arcadi España, quien ha dicho que el Partido Popular tiene una obsesión contra Cataluña. El ministro ha pedido que no se opongan al objetivo de déficit autonómico, ya que aseguran Madrid es la más beneficiada.
6: El 0,1, que supone 5.849 millones de euros en 3 años para el conjunto de comunidades autónomas, igual, otra sorpresa. ¿Qué comunidad autónoma se ve más beneficiada? La Comunidad de Madrid. Por lo tanto, yo creo que lo único que se sale de la norma es lo que hace la presidenta Ayuso en nuestro país.
1: Y lo mismo en Sanidad. La consejera de Sanidad de la Comunidad, Fátima Matute, ha vuelto a acusar a la ministra Mónica García y al propio presidente Pedro Sánchez de mentir en relación a la financiación sanitaria.
7: Le hemos pedido, yo concretamente, tanto en el Consejo Interterritorial como por carta, que nos explique esos 300.000 millones más de presupuesto que ha dado a Sanidad. Ahora la ministra cambia y dice que es un 47% más de qué. Se lo hemos pedido también por transparencia, porque no nos contesta, porque es mentira.
1: Mientras tanto, se va configurando el tablero político madrileño ante las próximas elecciones del 2027. Ayer por la tarde, tanto Mónica García como Rita Maestre ganaban las primarias de Más Madrid. Se convierten así en candidatas a la Asamblea y al Ayuntamiento de la capital, respectivamente. El próximo 21 de julio será el turno del PSOE madrileño. Competirán en primarias la número 1 con la número 2, es decir, Reyes Maroto y Emma López. Ayer Maroto decía estar tranquila.
8: Claramente, bueno, pues son dos candidaturas. Lo afronto con mucha serenidad. Yo creo que el trabajo está hecho, que la militancia ve en el proyecto de Reyes Maroto y en el equipo pues un proyecto ganador.
1: Palabras de la portavoz socialista desde Casa Árabe, donde exigió ayer al alcalde Martínez Almeida que rectifique su decisión de cerrar el próximo 1 de septiembre. Verónica Jorro, buenos días.
9: Buenos días. El alcalde de Madrid, José Luis Martínez Almeida, anunció la semana pasada el cese de Casa Árabe y la recuperación del edificio de Escuelas Aguirre antes del 1 de septiembre. El alcalde alegó una gestión lamentable de Irene Lozano, amiga íntima de Pedro Sánchez, quien, según el alcalde de Madrid, ha dejado en bancarrota la Casa Árabe. Pero la portavoz socialista, Reyes Maroto, ha pedido al equipo de gobierno municipal que rectifique su decisión.
8: Ante una decisión unilateral y partidista, lo que pedimos es que rectifique, porque creemos que Casa Árabe representa un espacio de convivencia, que rectifique porque creemos que el desarrollo y el devenir de Casa Árabe pasa por mantenerse en la ubicación actual, por realizar las reformas que sean necesarias y que atienda también a las demandas del profesorado, pero también del propio Ministerio de Exteriores, que están pidiendo colaboración institucional, que es algo que parece que el alcalde de Madrid se ha borrado de su acción política.
9: Palabras de la portavoz a dos semanas de su proceso de primarias, donde competirá directamente con su número dos, con Emma López. El próximo martes 21 de julio, el PSOE votará para decidir quién será cabeza de cartel en las próximas elecciones. Maroto dice estar tranquila, aunque no se atreve a hablar del proyecto de su número dos.
1: Mientras tanto, el alcalde y también candidato popular José Luis Martínez Almeida va finalizando grandes proyectos de la ciudad de Madrid antes de las elecciones. Ayer visitó el nuevo túnel de Castellana, que abrirá en diciembre y que dará paso en superficie a ese gran nuevo parque Castellana Norte.
10: Que continuamos y en plazo con la gran transformación urbana que estamos acometiendo en la ciudad. Y un buen ejemplo es este túnel y este soterramiento del norte de Castellana, que desde el punto de vista de la excavación está prácticamente concluido.
1: Más cosas. La Plataforma por el Ocio de Madrid ha reclamado a la comunidad una nueva ley de espectáculos que vaya, dicen, más allá de los grandes eventos. La plataforma ha recordado que el sector del ocio lleva casi 30 años esperando esa modificación de ley que le rige las condiciones de seguridad y de aforo, y por la que han cerrado ya varias salas en la ciudad de Madrid. Vicente Pizcueta, portavoz de la Plataforma por el Ocio.
11: Para las pymes que llevan 20 años esperando esta actualización de la ley de espectáculos, el principal objetivo debe de ser garantizar la seguridad jurídica de las empresas, y para ello necesitan una definición objetiva y clara de lo que son los aforos, aplicando criterios de seguridad y evitar una aplicación arbitraria de un régimen sancionador desproporcionado.
1: Y les hablamos ahora de plagas de ratas, averías constantes, facturas que se disparan casi el doble. Es la pesadilla que aseguran vivir los inquilinos del Plan Vive. Ayer los afectados plantaban un ultimátum: exigir una mesa de diálogo urgente para frenar lo que califican de abandono institucional. Salvador Moratalla, buenos días.
12: Buenos días. Ante la situación de abandono que viven los residentes del Plan de Vivienda de la Comunidad de Madrid, la responsable de vivienda del sindicato, Esther Chávez, ha reclamado al Gobierno regional una supervisión pública y efectiva. Por su parte, el presidente de la asociación y afectado de la promoción de Valdebeba, Sergio Montero, ha subrayado la falta de transparencia y 130 incidencias que son ignoradas por las gestoras.
13: Estamos hablando de zonas comunes abandonadas, o sea, no estamos hablando de algo de que no se están cuidando los jardines. Estamos hablando de plagas de ratas, estamos hablando de plagas de insectos, estamos hablando de falta de perimetración en algunas de las promociones, es decir, una inseguridad manifiesta de la cual llevamos denunciando meses y que no hemos tenido ningún tipo de respuesta por parte de las gestoras.
12: Por ello, UGT Madrid reclama una mesa permanente de seguimiento del Plan Vive con participación de los inquilinos, mecanismos públicos de supervisión y control y mayor transparencia en los procesos de adjudicación, contratación y gestión, entre otros.
1: Y terminamos con toda la información deportiva. La última hora pasa por el Mundial de Fútbol. Victoria ayer de Argentina frente a Egipto en un polémico partido que terminó con un 3-2, y de madrugada Suiza se impuso a Colombia en un partido largo que finalizó en empate a cero y que se definió en la tanda de penaltis. Ahora sí, ya todo preparado para cuartos de final. Francia se enfrentará a Marruecos, España, Bélgica, Noruega, Inglaterra y Argentina a Suiza. Hasta aquí toda la información, pero ya saben, volvemos con toda la información de la jornada a la 1:30 de la tarde.

0: Pues que sigue el calor, sigue el calor. De momento los incendios que quedan están controlados, pero a saber lo que pasará hoy. Seguirá habiendo tormentas, viento, etcétera, normal. En Madrid nos vamos otra vez a 38 grados, la máxima nacional 42, Badajoz, Lérida, Murcia, Córdoba y naturalmente Zaragoza, parte del bochorno. ¿Sabes que hemos fichado otros dos porteros nuevos? Va para 20. Le oí en el Heraldo, Lalo Arantegui cambia de nuevo toda la portería. Debe ser que hay uno que se llama Westerwelle, lo hemos debido comprar de saldo en algún sitio. Es un portero renacido, eso es que estaba desahuciado. Eso es Hurlian, que nos ha hundido en la miseria. Y encima 42 grados en Zaragoza, más la humedad del Ebro y del Huerva, en fin. Y la mínima, claro, ¿dónde mejor? Por eso María no está así. En Pontevedra, 14 grados. Bueno, hoy una cómplice del cochinero, de Fernando Samper, pues va al Senado. Y digo una cómplice y también de los delitos de orden de saqueo del dinero público, pues el mismo estilo que el Europa, que Plus Ultra, en este caso tuvo reunidos. Tuvo reunidos, tiene una ventaja y es que reúne la corrupción del nacionalismo vasco con la corrupción del antiespañolismo sociata. Y entonces ahí, entre los dos, pues consiguieron que Sara Ahsen, que es la sucesora de Teresa Rivera, la que huyó de la Dana, la responsable de lo que pasó en el Barranco del Pollo, pero responsable directa, que no fue para aparecer por allí, está en un cargo público importante, creo que es vicepresidenta europea de algo, y la tía está defendiendo allí lo contrario de lo que defiende aquí. Dice, pero esta era una fan de Greta Zombie. Si eres una fan de Greta Zombie es que estás para allá. Y además eres escoria intelectual y política. Pues esta es su segunda. Y el problema de Sara Ahsen es que lo que hizo con Tubos Reunidos, que fue cambiar de opinión en menos de 4 días, estaba totalmente contra, esto es tirar el dinero, esto no se puede darle 112 millones a estos tíos, empresas quebradas como de costumbre, porque lo que nunca dicen es que estas empresas rescatadas no se rescatan nunca, no vuelven a funcionar, cogen el dinero, cierran, y si te he visto no me acuerdo. Eso no lo cuentan, pero eso pasa el 99% de las veces. Y esta ha hecho lo de Tubos Reunidos. ¿Qué fue de? Pues otra quiebra. ¿Y por qué pagó 112 millones? Pues porque se lo mandó. ¿Quién se lo va a mandar? Pues el rey de las cloacas, alias Pedro Sánchez. ¿Quién se lo va a mandar si no? Y entonces esta es ahora es la ministra de la corrupción sostenible. Todo ese ministerio es corrupción. Todo lo de las renovables es corrupción. Todo lo de los rescates se está viendo que es corrupción. Y hombre, todo. Bueno, Europa se ha librado porque estos estarán metiendo dinero por otro lado. Yo no sé lo que va a decir, pero le han pillado además en el centro de la corrupción de Servinávar, que es Cerdán, de la hora, ¿cómo decir?, autor, politólogo o politontólogo, un jeta, un sinvergüenza, un ladrón, vamos, que está a camino de la cárcel. Y ahora, bueno, está en la cárcel ahora, y ahí le ha dado, con la inteligencia artificial y la tontería natural, pues ha perpetrado un folleto donde se supone que amenaza. Pero como no sabe escribir, pues sí, más o menos se entiende que amenaza. Pero el problema de Cerdán es que era socio de Anchón Alonso, el vecino de pueblo de Otegi, y es el que tenía los contactos con el PNV y la ETA. Y en Servinávar, pues ahí es que los tenemos a todos. ¿Dónde estaba Servinávar? Pues por ejemplo en todas las renovables de Aragón, donde están el cochinero, o sea Forestalia, los Sumelzo, o sea la íntima de Sánchez, su hermano, su papá. Yo no tengo nada que ver con eso. Y era la apoderada de la firma de la familia, decía Susana Sumelzo el otro día. Muy jacarandosa, muy mujerona de Zaragoza, muy hecha para adelante. Son así. Pero es que el tercer socio, la tercera pata, es Servinávar. Es decir, las mordidas del PSOE. Bueno, y si se tercia del PNV, si se tercia de la ETA, faltaría más. Y ahí es donde hoy tiene que cantar la gallina o la traviata o quedarse afónica. No sé lo que hará Sara Ahsen.
1: La vicepresidenta del Gobierno, Sara Hessen, comparece a las 11 de la mañana ante la Comisión de Investigación de la trama SEPI en el Senado. Tendrá que explicar por qué cambió de opinión a la hora de aprobar ayudas por valor de 640 millones a Air Europa, a Plus Ultra y a Tubos Reunidos cuando era miembro del Consejo Gestor. En este punto se le preguntará por qué se opuso en un primer momento al rescate de la compañía por 112 millones de euros, alegando motivos medioambientales, y por qué acabó autorizándolo solo 4 días después. También se le preguntará por el vínculo entre la SEPI y Forestalia, cuyo nexo de Unión, según adelanta hoy El Mundo, sería una mercantil de Anchón Alonso, el socio de Santos Cerdán en Servinavar. El gobierno, mientras tanto, continúa reclamando la presunción de inocencia para sus imputados, para Begoña Gómez, para Zapatero, y la oposición en bloque denuncia el estado corrupto que dirige Pedro Sánchez. Vamos a escuchar a Elma Saiz, a Feijóo y a Abascal.
2: Bueno, yo creo, ya lo he referido a su compañera, el señor Zapatero tiene el derecho a su legítima defensa y evidentemente habrá que respetar sus tiempos. Y eso es lo que, bueno, pues lo que tengo que decir en ese sentido, en la relación a la primera pregunta.
3: Están en este momento metidos en la mayor parte de los 16 sumarios abiertos en la Audiencia Nacional y en el Tribunal Supremo, es que la presunta corrupción se ha instalado en el corazón del Estado. Esto no son unos golfos que andan por ahí, no, no. Esto es la Guardia Civil, es la Policía Nacional, es la Agencia Tributaria, es la SEPI, es la presidencia del gobierno.
4: Que su número dos esté en la cárcel condenado a 24 años de prisión, que haya más de un centenar de imputados del Partido Socialista en estos momentos y que ese señor no supiera absolutamente nada. Llegará el momento en que se sepa. Por eso Sánchez necesita el poder a cualquier precio para defenderse de las investigaciones de corrupción.
5: ¿Cree que va a acabar imputado?
4: Yo creo que Sánchez, en cuanto esté fuera del poder, solo tiene un destino, que es el banquillo.
0: ¿Pero han visto cómo ha bajado el tono, Abascal? Hoy hay un editorial del Mundo que se queda asombrado, pero dice que para bien. Hombre, les preocupa más Vox que Bildu. La brigada Propofol, que son los que quieren narcotizar la opinión pública. No, no pasará nada con los nietos, no. Sobre todo si son tataranietos, no, no va a pasar nada. Por eso los traen, para que no pase nada. En fin, pero yo prefiero que este Abascal vale más así. Es más útil. Ni siquiera, además, nos lleva a zancajo el mono a medio que lleva ese siempre aquí pegado. Es como el anuncio ese de Lenor, ¿te has visto? Que se le pone, pues es el zancajo. Pero me parece bien, me parece razonable. Además, incluso ayer criticó a Trump, hace muy bien. Y lo que ha cambiado con Feijóo, hoy viene Maruenda, viene Raúl Vilas, vale la pena debatirlo. O sea, ¿por qué están atacando los de la brigada Propofol, o sea, la derecha, los complejos, que dice que están con Moreno? Están con Moreno. Estáis contra la derecha. Estáis con Moreno porque se parece menos a la derecha que a Ayuso. Pero, por supuesto, estos son progres, siempre acomplejados. De la derecha acomplejada o de la izquierda marisabidilla. Pero están metiéndose con Feijóo porque ha sacado. En 3 días... ha sacado primero lo que sacó aquí, que tanto ha escocido a muchos, que piensan que son como los reyes de la entrevista. Y luego es para defender a Zapatero. Para eso hace falta mucha entrevista, y un par de entrevistas hacen falta. Pero es que luego ha sacado lo del concebido no nacido. Y es que ahora saca el absentismo. Es decir, está haciendo política, está marcando la agenda, los asuntos de debate. Cosa que no siempre hace el PP, y que cuando la hace, si está pensado y Feijóo cuando saca una cosa se la ha estudiado, pues está haciéndolo muy bien. Muy bien. En lo de la ingeniería electoral, que es exactamente lo que es, y está bien bautizado, todo el mundo sabe lo que significa. ¡Oh, oh, oh! Gran escándalo de los Propofol. En lo del concebido no nacido ya ha habido menos escándalo. Es un poco difícil defender que el único derecho a la vida es el del aborto. Es difícil, ¿eh? Y es que además Feijóo ya lo había hecho en la Junta de Galicia. Ahora las mujeres embarazadas, claramente embarazadas, certificadamente embarazadas, ya se les da como si tuvieran el niño para ayudarles a que lo tengan, lo críen, compren, yo qué sé, lo que sea. Y eso lo ha hecho Madrid con una diferencia. Ayuso es muy lista en la política, que es una fórmula muy sencilla. El concebido no nacido. Ya está, todo el mundo lo recuerda. Que lo hacía Feijóo, repito, hace como 15 años en Galicia empezó él. Pero Y también se hacía en Madrid y en otros sitios. Pero hay que dar con la forma política de que la gente lo entienda. Y ahora, con lo del absentismo laboral, lo entiende absolutamente todo el mundo. Que no, la gente va a trabajar y cobra igual. Y alguien tiene que pagar ese trabajo que no se hace. Bueno, pues eso a mí me parece que está muy bien. Que la brigada Propofol lo lamenta, mejor todavía. Pero vamos a la República de los Tontos.
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0: Eres tonto, muchacho, tú eres tonto. Don Santiago, muy buenos días.
6: Muy buenos días, querido Federico. Pues Belisario, que es un grande eterno de mi blog, decía: una cumbre de Ankara sin Begoña es como una conferencia de Yalta sin Roosevelt. No sé si están aún a tiempo de suspenderla.
0: Bueno, yo hoy he propuesto otra pregunta, que eso tú que eres minucioso puedes investigar. ¿Cómo han hecho para que le den dos ramos de flores a Sánchez siendo uno?
6: Sí.
0: O sea, ¿quién ha pagado ese montaje? Porque esto está cobrado. ¿O lo ha pagado Infantino, Erdogan, quién? ¿Alguna telenovela turca? ¿Qué hacía esa azafata con dos ramos de flores para este mendigo?
6: Pues se me ocurre que de los dos ramos es porque Sánchez se queda un pasito, solo un pasito por detrás de la Santísima Trinidad. Él pues es también uno y vino.
0: Sí. Vino aquí, lo dice con B, lo aclaro porque...
6: Sí. Para por si acaso...
0: Bueno.
6: Maravillas Puente. Viajar en autobús a Lisboa será más barato que hacerlo a Badajoz. La diferencia en el precio se debe a que los corredores nacionales son regidos por tarifas reguladas por el Ministerio en las concesiones para cada línea, mientras los trayectos internacionales están sujetos a otro sistema de concesión que favorece la competencia entre operadores y sale más barato. Las líneas domésticas se adjudican a un único proveedor con Alsa y Avanza repartiéndose el 75% del mercado.
0: ¿Sabes que Alsa creyó que había conseguido todos los autobuses de China? Hasta

0: evitar la investidura del candidato popular. No me veo, dice Santiago, como vicepresidente, porque me presento a presidente, ha asegurado Pomposo. Fíjate que me lo venía yo temiendo.
1: Sí.
0: Dediqué mi columna de ayer en buena parte a defender a Santiago Abascal. A veces, decía, hay que defender a Santiago Abascal, incluso contra Santiago Abascal.
1: Muy a menudo. Yo defiendo a Santi contra Abascal.
0: Sí, sí, sí. Vox debería hacer menos ascos al PP y centrarse como primer y fundamental objetivo político en echar a Pedro Sánchez del gobierno. Un cálculo mínimamente racional debería llevarles a la convicción de que librarse del sanchismo y dar el sorpaso al Partido Popular son objetivos que no van a poder conseguir al mismo tiempo. Es triste, pero es así la vida, como decía el difunto Pirri en La Reina del Mate. Pues eso, y parece que Santiago Abascal ha empezado a enmendar un poquito la plana en estas últimas 24 horas.
1: Bueno, es que Trump les está obligando.
0: Sí, sí.
1: Claro,
0: sí.
1: Es que si no, no les dejan entrar en casa ya, o sea.
0: No dejan lugar a errores.
1: Pero si es que van ahora a Meloni o a Abascal, van a una terraza y dice, quiero un granizado de limón, que se lo sirva Trump. Claro, que está insultando todo el mundo a todo el tiempo. Mira, ayer, fíjate, si está senil, que no insultó a España. Como no lo haga hoy, se va Sánchez sin excusa.
0: Se le habrá olvidado.
1: Sí, claro, se le va. Y de pronto se acordó de Groenlandia.
0: Contaba Maite Rico una de esas cosas capaces de suspender el ánimo a cualquier persona razonable. Hacienda exigió una mordida de 4,7 millones para el primo de Montero en la venta de un cotizado edificio público. Un empresario afirma en una entrevista en The Objective que Hacienda le pidió el 3% del total del precio.
1: Bueno, ¿sabes qué? Te recomiendo también, y de paso a nuestros oyentes, han estrenado en Netflix una miniserie que se llama La ciudad del miedo, que es como Nueva York combatió a la mafia, que es la época en que Giuliani se revela como fiscal de Nueva York, del sur de Nueva York, y va contra las 5 familias de la mafia que dominaban Estados Unidos. Y la base de la dominación, que era tremenda, con crímenes y todo, era el control de la construcción mediante el sindicato del hormigón, que era un sindicato. Y entonces, a la mafia, para levantar una torre, como la Torre Trump, por ejemplo, había que pagarle el 2%. En Cataluña ya están en el 3, más que las 5 familias de la mafia en Nueva York. Y todo el mundo sabía que se iban al 13 o al 30.
0: Sí, sí.
1: Entonces, cuando decían, había que pagar el 2%, y si no te mataban. Digo, bueno, aquí pagas el 3 y te piden otra vez.
0: Es que ya el 3% le acusan los demás de hacer dumping.
1: Sí, o sea, exacto. Sí, sí. ¿De por qué estás tirando los precios?
0: Eso es. Bueno, pues eso, La ciudad del miedo, me la veré luego.
1: Además ves al joven, claro, la ventaja es que está todo grabado en televisión. Entonces cuando ves al joven Giuliani, que eran todo italoamericanos que odian a la mafia, porque han visto cómo esquilmaban a sus barrios, sus abuelos que venían de donde venían, normalmente los echaban de Sicilia o de Nápoles, los cabritos del norte, y entonces cuando iban allí trabajando mucho, llegaba el tío de la mafia y les pedía el 30%. Y si no, les mataban, o les pegaban, apaleaban a los niños, se secuestraban, violaban. O sea, verdadera gentuza. Y además lo decía en público. Es que yo, como italoamericano, odio a la mafia. Yo odio a la mafia y quiero acabar con ella. Y ves esa parte italiana. Luego llega Scorsese, hace El Padrino, y parece una cosa romántica y graciosa. Maldita la gracia que tiene.
0: Pues sí. Otra de lo mismo. Marta Pastor dice que Sánchez ha contratado a una influencer para que haga publicidad de una marca de ropa creada por el gobierno llamada Democracia. O sea, democracia pero sin la E. Para hacer más efectiva esta campaña, el Consejo de Ministros ha tenido que aprobar una transferencia de crédito por importe de 14.600.000 euros. Son muchos los comentarios que me han llegado diciendo que os ha encantado Democracia, dice la influencer. Lógico, amore. La ropa que llevas puesta dice mucho de ti. Esta colección cuenta que puedes ser joven, vestir a la moda y que te importe el mundo en que vives. Más que una colección, una declaración.

0: Oración.
1: Tengo un regalo para ti y para nuestros oyentes, especialmente para ti. Esto lo dice una tal Marina Rivers, que se ha operado tanto que ahora aspira a ser como una sobrina de Nieves Álvarez. No es la que fue, pero bueno. Pero hay una otra que se llama Elena Fructuoso, que es como, digamos, el, ¿cómo te diría? Es como la niña de la curva en versión, pues eso, Dulceida, dulzona, tal. Tú creías que la más pija del mundo tenía que ser, pues no sé, la hija de Isabel Preisler, ¿no? Dice, pues Tamara Falcó, o sea, Tamara Falcó. Tamara Falcó. Tamara Falcó es, qué sé yo, Ayuso al lado de esta criatura fructuosa. Mira cómo defiende la moda Sánchez, mira.
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1: ¿Qué te parece?
0: Bueno, pues me voy a montar un look yo también. Sí.
1: Pues sabes lo que se está poniendo, un chándal.
0: Pero, impresionante.
1: ¿Tú creías que...? Yo hasta ahora lo más pijo que había oído, aparte de Pitita, siempre que habla, es cuando Tamara presenta el Domum con un cardenal de estos que se pirran por los famosos, como el que hay ahora, el cardenal rojo. Y entonces dice, yo primero descubrí a María. Ya por María, pues ya llegué a Jesús. Ya con Jesús y María. Ahora estoy, es difícil, ¿eh? Pero ahora estoy con el Espíritu Santo. Porque, o sea, se ve que no le han dado el catecismo porque es lo primero que te explicaban. Sin vestirlo a la Santísima Trinidad, te aclara que es un misterio, ¿eh? A ver si te vas a creer que 3, 1, 1, 3, esto no, es un misterio. Y a partir de ahí, o sea, pues el Espíritu Santo, me cuesta. Pues yo creí que Tamara es Churchill, Tamara es Aznar, al lado de esta nena. Esta va a la caseta y no le dejan entrar por menor de edad intelectual. ¿Qué pandilla? Y ese dinero, 15 millones, lo ponemos nosotros.
0: Sí, señor.
1: Me río por no llorar.
0: A escote nada escala.
1: Exactamente.
0: Bueno, Anabel Alonso es la expresión más acabada de la burricie que ha dado de sí el gremio de los cómicos, comparable quizá en plan algo más modesto al number one, que es Javier Bardem. Publicaba Noticias de Navarra uno de esos falsos recuerdos que tiene esta tropa. Decía Anabel cómo el miedo llevó a muchas personas a dejar de hablar euskera. Vizcaíno la puntualizaba. Anabel Alonso es de Santurce, pueblo donde nunca se ha hablado euskera, idioma que ella ni sus padres se han molestado nunca en aprender. Pero aquí anda diciendo gilipolleces a ver si la llevan a algún teatro o le dan alguna peliculilla pagada a escote.
1: Luciendo la pantorrilla.
0: Ahí.
1: Es una tradición desde Santurce a Bilbao. Ahora dicen Santurchi y entonces ya te has quedado sin el pueblo.
0: Exacto.
1: Como dicen Hondarribia. ¿Y qué es Hondarribia? Bueno, es donde antes estaba Fuenterrabía. Dice, pero es la misma. Sí, pues entonces era Fuenterrabía, ¿no? No, ahora es Hondarribia porque lo dice la ETA y es Hondarribia. O sea, es asombroso.
0: Ok Diario daba cuenta de que Sumar exige vetar el programa de Gabilondo sobre la lengua española en Televisión Española. Esther Muñoz comentaba, imagínate a dónde están llevando la polarización y el sectarismo, que hasta Iñaki Gabilondo es facha.
1: Bueno, pues dice Yolanda, o alguno de sus pedófilos, no sé, porque a veces no sé quién es el guionista, que eso es difunde el ultranacionalismo. Lo dice la de la marea devota de Bildu. O sea, dice que el ultranacionalismo, el separatismo gallego, el separatismo catalán, el separatismo vasco, terrorismo incluido, eso no es ultra.
0: Otro escándalo en el Mundial, en el partido Argentina-Egipto, que resumía Teodoro León Gross. Desde la campaña de Napoleón y el expolio británico, no sufría Egipto un mangazo semejante en sus narices. Pues sí, es verdad.
1: Bueno, Negreira vive.
0: Vive, ya lo creo que vive.
1: Claro, ¿Y quién es el más favorecido siempre? Messi. Siempre. Sí. Llevan 20 años pagando a los árbitros para que Messi gane balones de oro. Se retira, no del todo, Cristiano, que tiene 5 balones de oro ganado, más los otros 5 que le quitó Messi. Negreira mediante.
0: En fin. Antonio Muñoz expone un motivo para la esperanza. El probable cambio de actitud de Cándido Conde Pumpido. Estas son las razones. El Tribunal Supremo le indicó que los miembros del Tribunal Constitucional tienen responsabilidad por sus actos y le avisó dos veces. A la tercera le imputan y no podría ser miembro del Consejo de Estado a lo que aspira. No va a hacer ninguna tropelía más. Que así sea, querido Muñoz.
1: Dios te oiga.
0: Eso es. Percival Manglano, el hermano de Sánchez, lleva instalado en Moncloa desde el 23 de junio. El negocio es redondo. Reside fiscalmente en Portugal para ahorrar impuestos, pero vive en Moncloa sin pagar un duro. Pagas tú, claro. El vecino de Uxue a sus paisanos navarros, los que estáis viendo en el chupinazo los cartelitos de los presos, sabed que hubo casi 800 etarras en la cárcel. Hoy solo quedan 40 en prisión. Todavía quedan 379 asesinatos sin esclarecer. ¡Viva San Fermín! Lupita Nyong'o es una actriz keniana mexicana que vive en Estados Unidos y que ganó un Oscar a la mejor actriz de reparto por 12 años de esclavitud. Otra muestra de tontería es la que ha dado en una entrevista cuando le preguntaba al periodista: ¿qué le preguntarías a Homero? Y ella coge, agarra, va y dice: ¿cómo te sientes respecto al tiempo en pantalla otorgado a las mujeres? Sin duda la mujer confunde a Homero con Homer Simpson.
1: Bueno, y esto, y no dice la mujer negra. Porque desde no, que yo veo que la reina de Inglaterra era negra y por eso no había ningún problema racial. Todas las adaptaciones de las novelas de Jane Austen, que son tan estupendas y que acaban bien, porque ya decía ella, ya está el mundo bastante mal para que yo lo agrave con mis novelas. Bueno, pues ahora resulta que la mitad son negros, con lo cual, ¿qué problema racial ha habido nunca?
0: Acuérdate, una negra fue 007.
1: La última, que además creo que no mata a los malos, los convierte.
0: Sí, sí. Bueno, claro, eso es lo suyo. Y finalmente me envía mi amigo Roberto Velasco la denuncia de Antonio Naranjo, que no se explica la renovación del contrato de alquiler de fecha 10 de junio de 2026, hace un mes, por el alquiler de buface de un edificio en el centro de Madrid por 900 euros al mes, 2 años después de la muerte de Sabiniano, edificio en el que se practicaba la prostitución, por cierto.
1: Muy cierto, y además hay que decir que eso sigue al nombre del difunto.
0: Eso es.
1: Que es bastante ilegal, oiga, porque ¿quién lo gestiona?
0: ¿Dos años después de su muerte? O sea, ¿quién firma en nombre de Sabiniano?
1: Dicen que un hermano, otros dicen que Begoña, pero ahí está la denuncia que hizo el director de una revista gay donde se anunciaba los chaperos de Saunadán, que llevaba Begoña en persona, llevaba el sobre marrón con el dinero en metálico, los billetes.
0: Iba por el sobre, sí, sí.
1: Pues claro, oye, nadie le pregunta.
0: Es que preguntar es de mala educación.
1: De malo, malo, malo. Uh-huh. ¿Y usted dónde ha robado hoy? ¿Por qué me pregunta usted eso? Bueno, como es del partido que es.
0: Y ¿qué tal. Ganas de meterse en mi intimidad?
1: Exactamente. Usted está asaltando datos que no tengo por qué revelar. Como dice el Masaiz, cada día más inteligente, hay que respetar el derecho a la defensa de Zapatero. Por ejemplo, podemos pegarle fuego a Hacienda. Lo último que ha dicho es que no me miren a mí ni a mi señora. Pero ha visto que de las lobas no dice nada.
0: Nada, no están desaparecidas en combate.
1: Estaban en Nicaragua, haciendo negocios en Nicaragua ahora, aprovechando al pedófilo Daniel Ortega. Es que no falla, ¿eh? Sí, a ver, ¿dónde hay iniquidad en el mundo? Ahí están los zapateros haciendo negocio. En fin, ya verás mañana. Ojo hoy, fíjate bien en Axen, que a partir de las 11 lo va a dar todo. O no va a decir nada en el Senado.
0: O no va a dar nada.
1: Ella es muy fatua, ¿eh? O sea, si le pinchas, saltará.
0: A ver si es verdad.
1: Vamos a ver. Pues hasta mañana.
0: Hasta mañana, que será otro día.
1: La pausa y vamos camino ya de la tertulia.
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1: Bueno, Sergio, que los oyentes hoy anda que no tienen asuntos, ¿eh?
21: De primeras nos va a acompañar en el estudio eso de las 9:20 David Placer, periodista de investigación y escritor venezolano en España, lleva desde el año 2002 a lo largo
1: la
21: de su
1: carrera. La mejor información, y yo lo, a mí me vino muy bien cuando hice la vuelta del comunismo, toda la información de Venezuela, la mejor de David Placer.
21: Sobre política, corrupción, la diáspora venezolana en España, sí, y en el resto de países también de Europa, con todo lo que ha ocurrido este año en Venezuela, con la tragedia reciente, con la gestión del gobierno chavista.
1: ¿Qué pasa con Delfi? Ayer estaba en YouTube, estaban los canales revueltos, que se va, porque es que legalmente debería irse, debería dejar la presidencia, porque son 6 meses lo que dice la constitución bolivachusma esta, pero la cuestión es cómo se va quedándose. No está mal, ¿eh?
21: Es la situación de Delcy y la situación de María Corina, que no la dejan entrar al país y que Estados Unidos también está amenazando con que la llegó a llamar, a tilar de oportunista.
1: Bueno, esto es el Negre y toda esta gentuza. Ayer vi que Ayuso ha recibido a Edmundo González para mostrar su apoyo a María Corina. Ahora lo que tiene es que echar a los de Telemadrid, que entrevistan a este Negre siniestro, que va insultando a María Corina por las redes, por tierra, mar y aire. que es escoria. Este sí que es escoria oportunista.
21: Y esperamos si los oyentes tienen preguntas para él. Y también dejo caer una cuestión que tiene que ver, lo comentabais antes. El gobierno ha sacado esa línea de ropa al más puro estilo chavista, con sí. el chándal, identificando, como dice el propio eslogan de la marca, a un grupo social con una ideología. Y estoy seguro que los oyentes tampoco se van a resistir a comentarlo. Así que esperamos las preguntas para David Placer y alguna opinión, por supuesto, que nos quieran dejar en el 648-919260 y les leemos en la cuenta de Instagram, @eslamarana_dfjl.
1: Pues como diría con estas titiriteras de la moda, la clave es hablar por la nariz y que no se te entienda nada. Pero más o menos el otro ya... Y pensar que creíamos que Tamara Falcó era pija. Era de Esparto al lado de estas melifluas.
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1: Bueno, Rosana, vamos a ver, porque hoy es un día de muchos asuntos. Tenemos aquí a Raúl Vilas, Raúl,
9: buenos días.
1: Bienvenido. Y a don Francisco Maruenda, Paco.
9: Buenos días.
1: Bien hallado. Y a mí, me estaba comentando Rosana, y es verdad, cómo de pronto el PP ha empezado a marcar la agenda política. Y hoy salga el absentismo. Anteayer fue el concebido no nacido. El lunes pasado fue ahí donde está sentado Raúl, lo de la ingeniería electoral. ¿Por qué marca la agenda? Porque da fórmulas que recuerdas, que van sobre hechos concretos, con una intención de inmediato. Y entonces, claro, no estás hablando de lo que quiere Sánchez, sino de lo que quiere el PP, cosa que el PP no siempre ha sabido hacer. Y ahora que lo está haciendo, lo pone en verde. Nunca ha visto tan criticado a Feijóo como ahora.
9: Es que es muy bueno el tema, porque el peor enemigo del PP es el propio PP. El sector blando, happy flower, de oye, cuidado, hay que moderarse, vamos a ganar, ¿no? Mira, sí. Yo siempre cuento una anécdota que viví personalmente, esa es personal, nadie puede decir. Yo estuve, como sabéis, en la campaña del 96, ¿no? Hice el vídeo de réplica del Doberman, que Aznar no quiso emitirlo y que otros se apropiaron, pero yo tengo los máster, que demuestra que lo hice yo con un equipo.
1: Bueno, eso es la guerra, dice, bueno, esto de la guerra civil de Zapatero. No, sí. Eso empezó en la última legislatura de Sánchez.
9: Empezó con ustedes, si me permites, que lo hemos vivido, Raúl es un poco más joven, perdón, bueno, y sí. Rosana no te quiero ni contar, y lo vivimos las campañas miserables y misericordias contra Adolfo Suárez, contra UCD, contra todos.
1: Y desde luego contra... Hombre, le dejaron que le volaran el coche, y no fue Felipe para ir a verlo a la clínica, ni para llamar.
9: Pero entonces, los peores enemigos, quería decir, en mi opinión, es el propio PP, ese PP blando y tal, ¿no? Sin entender. Y entonces, ese día del año 96, día de las elecciones, a media tarde, entró en mi despacho en Génova, estaba en la cuarta, al lado de Rajoy, Pedro Arriola, me coge, me abraza, me da dos besos y me dice, Paco, mayoría absoluta, ¿no? Y me acordaré siempre, Paco, mayoría absoluta o casi absoluta, ¿no? Sí. Luego, ¿qué pasó? Pues como habíamos ido blandos, habíamos olvidado la ideología, íbamos a heredar, heredamos por poco, por
1: 260.000 euros, 60.000 votos, digo, sí, sí. Euros, sí, sí. Lo que cobraba por minuto Arriola.
9: Sí, sí. Y ahora pasa un poquito que hay un sector del PP que a mí me alucina, que no aprendan de decir, no, bueno, oye, esto ya está ganado, oye, no, hay que darle mucho a Vox, a machacar a Vox, ¿no? Digo, no, lo que hay que hacer es ideología. El votante del PP lo que no quiere, un Montoro, eso, primera norma, es decir, Montoros no, es decir, ya no. Maltrataron.
1: Y Sorayas menos.
9: Es evidente. Y lo que quiere es ideología, decir, oiga, pues mira, la ley de la memoria, nos la vamos a cargar, ya está.
1: Pero la vamos a cargar minuciosamente.
9: Ya, sí. Y hay que hacer todo una, supongo que dicen que ya lo han hecho, que tienen todo un informe, me han contado, que le entregaron a Feijóo, donde está ley a ley todo lo que hay que desmontar del régimen sanchista. Pues eso tiene que ser el PP, y de aquí váyase señor González, váyase señor Sánchez, lo mismo, y no parar hasta el minuto después de las elecciones.
4: Pero a Feijóo le critican quienes le critican. Yo entre los votantes del PP no he detectado precisamente. Y creo que es una consecuencia buena de la división de la derecha, que tiene algunos problemas, como la cosa electoral, que a veces perjudica en algunas
1: circunstancias. Mientras haya dos candidaturas y no tres.
4: Que el PP tenga competencia a la derecha, yo creo que explica que se deje de estas tonterías que estaba contando Paco, porque el PSOE siempre ha tenido una competencia a la izquierda, y entonces eso siempre le ha obligado a reivindicarse como izquierdas, a hacer políticas de izquierdas. En el PP nunca ha pasado eso. O sea, el PP, yo nunca he visto, cuando ha habido primarias, un candidato del PP diciendo vamos a volver a los valores de la derecha o la verdadera derecha.
1: No,
4: pero ahora eso ya está cambiando, porque ahora tiene que contentar a sus votantes, porque si no contenta a sus votantes hay otra opción, que es Vox, y entonces ya hay que valorar más la opinión de los votantes que los editoriales del País, que lo que diga La Sexta, que era lo que estábamos acostumbrados cuando el PP monopolizaba toda la derecha y los votantes pues no tenían prácticamente escapatoria.
1: Pero ahora hay una gran ocasión, y es que como Vox, no sé, se lo oí el otro día, pues no sé si es a Rubio Doncé, lea Academia Play, que hace esos vídeos extraordinarios, yo lo quiero entrevistar un día porque me parece extraordinario lo que hace, esa síntesis a dibujadas de historia que están siempre bien encaminadas. Dice, bueno, es otro partido socialista. O sea, Vox ha virado hacia el socialismo.
4: Sí, sí,
1: socialismo nacionalista, al estilo Marine Le Pen, lo que llaman en Francia el nacional bolchevismo. Bueno, clavado, pero es que clavado. ¿Qué pasa? Que es que ha abandonado la defensa de la propiedad privada del pequeño propietario, se ha sindicalizado. Presume de tener un tío en el sindicato del pirulí, diciendo que hay que mejorar los sueldos del pirulí. O sea, es decir, Vox está como unas puertas gatas.
4: Eso es verdad, pero es compatible con lo que digo.
1: No, pero,
4: porque está contra Sánchez. Entonces sí, ya no es el PP el único que está contra Sánchez.
1: No, pero eso sí. Pero es que además el PP tiene una oportunidad. Feijóo es más clásico en eso. Es más bien tirando a blando, pero no es de carácter blando. Que eso es fundamental, porque siempre la blandura viene por el carácter de nos vamos a colocar, no quiero líos. Fíjate, defender ahora la propiedad privada contra los sindicatos es atacar al sindicato de Vox. Es decir, pelear en su terreno, en el terreno que equivocadamente ha cogido Vox.
4: Sí.
1: Porque cuando Vox defendía bajar más los impuestos que el PP, proteger más la propiedad que el PP, viva la policía y la Guardia Civil más que el PP, ahí es donde viene el arrastre, porque es terreno que había abandonado el PP. Si el PP ve ahora que Vox se va hacia una izquierda demagógica, populista, pero que es izquierda, pues no tiene la ocasión de recuperar o por lo menos de empatar en la transferencia de voto. Las últimas encuestas se está recuperando de Vox más de lo que pierde. Pero pues que vayan por ahí.
4: En Feijóo hay un cambio importante. Nunca ha sido un político ideológico, por así decirlo. Siempre ha sido un hombre de gestión,
10: y nunca ha llevado la iniciativa. Yo creo que parte de los políticos, o gran parte de los políticos, y buena parte de la ciudadanía, se ha olvidado de que los políticos están para eso, para hacer política y aplicar políticas, ¿no? Hacer políticas. Pues fijaos, esto es un problema económico. Esto es un problema que hasta el Banco de España lo ha puesto sobre la mesa desde el año 2020. Porque esto no ha sucedido, se ha incrementado, es verdad, en el último año muchísimo, pero desde el absentismo laboral, sí, que es de la última de las iniciativas, la que ha reaccionado, ha tardado en reaccionar, nada, el presidente del gobierno desde Ankara ha dicho que, bueno, que son derechos sociales, que esto no son laborales.
1: Que es una respuesta comunista.
10: Pero fijaos.
1: Es de Irene Montero, de Yolanda Díaz.
10: El coste de las bajas laborales en 17.000 millones para las empresas y supone 16.500 millones para la seguridad social. Y esto es muy curioso porque es verdad que hay unos estudios, tengo aquí el de Randstad, tengo también el de Adecco, que son coincidentes. Se está hablando de cerca de 1,7 bajas laborales diarias, pero es que cerca del 30%... cerca del 30% de esas bajas no están justificadas por un médico.
1: Ni
10: no hay una justificación médica. Eso supone un dineral. La mayoría de ellas se producen en las comunidades del norte de España, y esto no es casual, están muy vinculadas a la industria, a, digamos que son bajas las que están sí, justificadas médicamente por unas cuestiones digamos musculares, por algún tipo de digamos de mecánica del cuerpo que hace unos movimientos como muy reiterados, y eso supone un tipo sí. de baja laboral, bueno, pues asociada a movimientos reiterados, pues a la industria, por ejemplo. Y luego hay en comunidades autónomas donde se producen muy pocas bajas en comparación con la media nacional, como por ejemplo en las Islas Baleares, en Madrid y en La Rioja. Pero es que lo más curioso de todo es que la mayoría de esas bajas se producen los viernes y los lunes.
3: Qué curioso.
10: Y muchas sí. de ellas están asociadas también a cuadros de salud mental.
1: Depresión.
4: Claro, los lunes son complicados. Sí,
1: llamaban resaca antes.
9: Eso es un escándalo enorme, ¿no? Que no se quiere, porque tú tampoco puedes saber, yo como responsable, yo dirijo una estructura donde hay, como vosotros, mucha gente, ¿no? Y entonces, primera, no sabes qué les pasa. No tienen por qué explicarse eso. Toman la baja, no necesitan ni parte médica, si es más larga, sí, tampoco te dicen en esa baja, pero incluso ni siquiera puedes preguntar, que es una anomalía, oiga, simplemente, ¿cuántos días va a estar de baja? Para yo prever, ¿no? De, oiga, pues mire, voy a coger una persona, porque no es lo mismo que esté dos días, que no puedo coger a nadie, va a estar seis meses de baja la previsión. Entonces ya puedes coger un sustituto. Esas son, yo ya he tirado la toalla, lo digo honradamente, ya no sé, la gente ni me interesa, oye, ya como no puedo hacer nada, es una batalla perdida que tiene un coste enorme para las empresas y para el funcionamiento de ellas. Por un periódico, por ejemplo, que no es un trabajo como Libertad Digital, es un periódico, una revista, una digital, una televisión, etcétera, ¿no? Pues necesitas un tipo de mano, de, entre comillas, de obra muy cualificada, que no la puedes improvisar. Tú no puedes coger a alguien y decirle, te voy a dar una semana de... Te dicen, lo siento, pero para eso me quedo en casa, ¿no?
10: Y esto que acabas de decir, de es que no puedes tan siquiera preguntar, ¿no? Esto es verdad, porque es cierto que al trabajador tiene una serie de derechos, y entre los derechos que tiene hay uno que es el que, bueno, él se pueda sentir, digamos, como presionado por parte de su superior o por parte de su empresa a la hora simplemente de realizar una llamada en donde tu interés es simplemente el saber en qué situación se encuentra la persona que está de baja en su casa. Oye, ¿estás bien? ¿Has mejorado? La recomendación que te hacen,
4: bueno, es que decir... los incentivos del mercado laboral español es no trabajar, pero ya no solo eso, el discurso de la ministra de Trabajo fomenta que trabajar es un castigo divino, que no hay que trabajar.
1: Los del PP como que se creen que sin leer un libro de izquierda la van a entender, no entienden nada. Estaba volviendo el socialismo, del socialismo utópico al socialismo científico, como planteó Marx, pues se ha vuelto a la parte utópica, que es la vagancia. El socialismo científico era un defensor de la productividad. De hecho, todos los sistemas soviéticos, sobre todo los de Stalin, sí. etcétera, y no te cuento los chinos, que era esclavitud laboral, era trabajar más horas y más horas y más horas.
4: Y los monumentos al trabajador, bueno, en todas las dictaduras comunistas.
1: El famoso Stajanov. Hay muchas películas al respecto.
4: Bueno, La Hoz y el Martillo.
1: El hombre de mármol, etcétera. Pero es que hay incluso anécdotas graciosas, porque claro, como el régimen comunista es básicamente de terror, entonces alguien... en tiempos de Stalin, se le ocurrió dejar la luz encendida del ministerio por la tarde-noche, que allí San Petersburgo, como sabe muy bien Begoña, pues a las 3 se hace de noche, y en fin. Y entonces veías que estaba apagado Moscú, San Petersburgo, las grandes ciudades, y había un ministerio que estaba encendido. Entonces dijo, fíjate... Se le escapó a Stalin, mira, pues este, a lo mejor dijo, este idiota seguirá trabajando, o está borracho y no ha apagado la luz, vete tú a saber. Pero la gente entendió que eso le gustaba. Bueno, pues pasó como con los aplausos a Stalin, que empezaba uno y cuando ya había, esto lo cuenta asombrado, Azaña en sus memorias. Dice, le aplauden 23 minutos. Cuando ya mengua el fervor del aplauso, se levanta uno de un sindicato y se pone a aplaudir 32 minutos. Y cuando ya parecía que no puede pasar más, hay un tercero que se levanta y con entusiasmo otros 17 minutos. Mientras Stalin agradece complacido con una sonrisa. Esto es real, porque un tío de un sindicato no aplaudió porque se había hecho un daño, tenía un esguince en la mano y acabó en el gulag. ¿Pero qué pasó con lo de los ministerios? Pues que empezaron a competir. Dice, ah, con que tú hasta las 7, yo hasta las 8. Y ya A los 6 meses, todos los ministerios estaban encendidos toda la noche. Los que trabajaban por los que no trabajaban, unos por otros y tal, la productividad. Los planes quinquenales que producían las hambrunas es porque había que producir más que el año pasado. Dice, bueno, a lo mejor la cosecha es mala. No puede ser mala, porque la agricultura proletaria es distinta, tal y cual. Bueno, pasaban estas cosas. ¿A qué se está volviendo? A lo que es Fourier, por ejemplo, de los grandes clásicos, digamos, del socialismo utópico o lírico, si se quiere, pues son Saint-Simon, Fourier, Owen, tal. Y Fourier tenía unas doctrinas medio esotéricas, raras. Pero el yerno de Marx, que era cubano, Paul Lafargue, Marx lo odiaba, lo despreciaba porque era mulato. Se casó con su hija y se suicidó luego con la hija de Marx. Tiene un libro que se llama El derecho a la pereza, que en el fondo es lo que dice Marx cuando en una carta a Engels dice, bueno, ¿y qué haremos cuando triunfe el comunismo? Dice, hombre, pues nos levantaremos por la mañana, daremos un paseo, entonces tal vez podamos cazar un poco, después nos iremos a la ribera de un río y comentaremos la obra de algún filósofo clásico, después tal vez arreglemos nuestro huerto antes de comer, después comeremos tranquilamente, una buena siesta, luego por la tarde quizá podamos ir a pescar o seguiremos hablando sobre Kant, sobre la filosofía burguesa y estas cosas, tal vez después podamos jugar al ajedrez o algún otro ejercicio y tal. Y dice, bueno, ¿y quién paga todo eso? Por supuesto no pagaba nadie. Pero ese tipo de que el socialismo es que trabaje otro, que es también profundamente comunista, es ahora nos toca a nosotros robar. Pero que trabaje otro.
9: Hay una raíz cristiana, ¿no? Porque al final, ¿cómo concibe la religión cristiana, el catolicismo, el trabajo? Como un castigo, ¿no? Dios te castiga en el paraíso por haberte comido
1: la manzana. Ganarás el pan con el sudor de tu frente.
9: Y entonces, a partir de ahí, lo que se genera es un modelo donde lo que tú miras es el ocio del aristócrata. Es decir, claro, tú desde la antigüedad, es aspiracional. ¿Tú qué quieres ser? ¿Un aristócrata?
1: Yo como el señor.
9: En Downton Abbey, ¿no? Cuando dice la condesa viuda aquella frase tan buena. Fin de semana, pero ¿qué es esto? El fin de semana, qué sorpresa, ¿no? ¿Sabes? Sí, fin de semana, ¿no? Pues entonces, al final, esto es lo que es el mundo de la vagancia, que trabajen unos pocos, ¿no? Sí. Efectivamente.
10: Pues Feijóo tiene ya un informe sobre la mesa para combatir el absentismo laboral. Ayer hablaba de cáncer, de un cáncer
1: es que
10: para
1: la sociedad. Más de 1,5 millones de vagos de fin de semana.
10: Comentaba antes Raúl que bueno, que hay, digamos, como ciertos sectores dentro de la derecha, que él no ha escuchado al votante de derecha quejarse por estas cosas. Sin embargo, sí que hay ciertos sectores dentro de los analistas, los columnistas, los periodistas, que les molesta lo que tú comentabas, que Feijóo lleve la iniciativa para determinada. Y es verdad que son tres propuestas, tres iniciativas en una semana que ha descolocado al gobierno y al Partido Socialista, porque si no, no estarían como
1: están. Sobre todo porque tiene una raíz real, de inquietud real en el votante de derecha.
10: Sobre todo se ha visto en la ley de nietos, ¿no? La reacción a la ley de nietos, ¿no?
9: A Feijóo se le tiene que hacer una lista de la brigada Propofol y decirle, mira, aquellas personas o medios que no tienes prohibido rigurosamente leer, escuchar, etcétera, para tu equilibrio y para que tengas una mayoría muy amplia en Moncloa.
1: Más sencillo, ¿con quién hablan en Génova 13?
9: Efectivamente.
1: Bueno, pues esos. Con esos,
9: prohibido. Nada. ¿Sabes? Porque es la derecha complejada que está. Mira, esa frase me acuerdo una vez que yo lo digo siempre, María Antonia Iglesias, coincidimos que íbamos a San Sebastián, agua, tele, y me dicen, ay, mi niño, es que tú no pareces de derechas, ¿no? Digo, no te equivoques, sí. Mateo, soy muy de derechas y no tengo ningún complejo, nunca he votado a la izquierda y se quedó así como mirándome.
1: Bueno, María Antonia, como iba a misa,
9: sí.
1: Tenía derecho a ser poetarra.
9: Sí, sí.
1: Dice, vamos a ver, que son lo peor, pero así. Hay un dicho, además, con eso de ganarás el pan con el sudor de tu frente. Dice, ¿qué dice el rojo? El de enfrente, con el sudor del de enfrente. Pero es que estos rojos de ahora, que no trabajan ni para atrás, que no han estudiado nada, que son vagos de solemnidad, ahora solo faltaban ya influencers, influyentas, metidas a prescriptoras.
9: ¿Por qué
1: lo
9: odian a los jueces y a los fiscales? Pero tú planteate y dices, oye, mira, está aprobado porque es verdad que la Isabel Perelló, yo creo que fue el último, mostró los datos estadísticos, objetivos, del origen social de jueces y fiscales, etcétera. No hay ninguna duda, ¿no? Pues los estudian porque son incapaces de sacar una oposición. No, el problema es que si son chicos de clase media.
1: Pero si no han aprobado nunca.
9: No pueden.
1: Pero Begoña naufragó después de repetir el último curso de bachillerato.
9: Que repetir, no pasar en este país, no llegar a la universidad es casi imposible. Sí, es decir, de verdad, sí. No, yo que sí, soy profesor, digo, realmente te lleva. Yo me acuerdo que una época porque quise de historia a futuros profesores, ¿no? Y entonces me quedé asombrado de las lagunas que habían. Es decir, era, pero bueno, unas básicas, ¿no? De Juana la Loca, mujer de Fernando el Católico. Yo me lo leía como diciendo, por Dios, ¿qué pone aquí?
1: No es... Bueno, no saben nada.
9: Exacto, ¿no? Entonces, que Begoña no llegara o que Pedro tuvieran que hacerle la tesis doctoral.
10: Por cierto, hay un informe en El Mundo muy interesante sobre el futuro de la población estudiantil en España y, bueno, más o menos lo firma Olga San Martín. Se adelanta un estudio que se va a presentar hoy sobre las proyecciones del Instituto Nacional de Estadística y en la Fundación BBVA y el Instituto Valenciano de Investigaciones Económicas. 1,3 millones de alumnos menos en las escuelas actualmente. La población de los institutos va a descender un 20% en los próximos años, aunque en algunas comunidades autónomas se va a aumentar hasta el 30%. Esto básicamente lo que viene a confirmar es que también los inmigrantes se acostumbran a las costumbres del país que les acoge, efectivamente.
1: No tienen más niños.
10: Entonces,
1: y hay una cuestión, ahora dice, bueno, entonces los recursos, que he leído esa información.
10: Sí, que hay que modificar los recursos.
1: No, el recurso fundamental es a mejorar el nivel de los profesores. El nivel. O sea, no puede ser que un maestro haga falta de ortografía.
10: Sí, me ha llamado la atención la media de edad de los profesores.
1: De primaria.
10: Ahora mismo hablan de la media de edad de los profesores en las universidades públicas, 49 años es la media de edad que hay. Me ha sorprendido porque me ha parecido una media bastante joven. Yo pensaba que y esa media es bastante semejante a la de los profesores que hay ahora mismo en secundaria, por ejemplo.
1: Pero hay una cuestión en lo del nivel. Es que la gente no se da cuenta de lo trágico que es que un maestro de primaria cometa faltas de ortografía. Es que no puede ser. Bueno, pero no es tan importante. Es lo más importante de todo. Porque si comete faltas de ortografía y ha llegado maestro, ¿qué lagunas no tendrá? Las de Ruidera. Pero es que ya ni te cuento, es que eso sucede con profesores de secundaria y de universidad. El primero que lo contó, y además lo sacó en un libro, fue Amando de Miguel.
9: Yo aprendí de mi padre una cosa que me dijo desde pequeño, y además lo he seguido, y dice, hijo mío, el mejor ascensor, es un tópico, ¿eh? Sí. El mejor ascensor social es la educación.
1: Sin
9: dice,
1: duda.
9: Yo no sé si te podré dejar algo, a lo mejor no, a lo mejor sí, pero si te dejo buena formación. Entonces, claro, para que tengas esa buena formación, necesitas tener buenos profesores, porque esta es una sociedad no clasista.
1: No, al revés. Y una sociedad ahora algo menos, pero siempre ha sido meritocrática.
9: Efectivamente.
1: ¿Por qué? Porque la diferencia del protestantismo, el catolicismo básico, es ora et labora.
9: En Inglaterra te preguntan tu origen social, cosa que es muy llamativa.
1: En España no. En España, ¿qué haces? Es más, en Madrid, si te dicen dónde vienes, es en la tercera copa.
9: Sí.
1: Y es por acabar en la Asturias patria querida.
4: La meritocracia ahora mismo en el sistema educativo español ha desaparecido completo.
1: Está perseguida.
4: Está perseguida.
1: Yo recuerdo siempre, porque el otro día hablaba con una profesora del instituto donde yo estudié, que es profesora de literatura, y entonces me contaba, dice, uy, de tu época. Yo siempre lo cuento, yo a los 10 años gané una beca. Además fui a la matrícula de uno, porque dije, no es que unos curas que pasaban el verano en mi pueblo llamaron a mi padre que su hijo ha quedado muy bien en el examen de ingreso, se podía presentar a matrícula de honor. Allí que fui yo, que tenía 10 años, parece que tenía 7, y la gané. Y tenía 10 años. Bueno, en la matrícula de honor ni una falta de ortografía. Claro. Nunca.
9: Es que en aquella época...
1: hasta 3 para aprobar, pero ni una. Yo tenía 10 años, nunca recuerdo haber tenido faltas de ortografía.
9: Es que la universidad...
1: porque desde todos los días había dictado y, por supuesto, sabía lo que escribía. Recuerdo además una frase que me tocó, que era carámbanos. En mi pueblo no hay carámbanos, se llaman chupones, pero yo sabía cómo se escribía carámbanos. Bueno, ¿eso por qué? Porque había tenido maestros que todos los días me daban clase, todos los días hacíamos dictado, todos los días lo miraban. Oye, y éramos 35 o 40 por clase, ¿eh? Pues oye, no recuerdo pero ninguno de los que estaban conmigo no hacían falta de ortografía, y unos hicieron ciencias y otros letras. Veníamos de los pueblos más perdidos de Teruel, que es lo más abandonado que hay en España. Pues no teníamos que hacer y no hacíamos ninguna falta de ortografía. Claro, es que los maestros no tenían falta de ortografía.
9: Es que tú has dado la clave. El sistema de becas en España funcionaba muy bien. Sí. Es verdad que si tú eres millonario, por Navidad te es más fácil, o no.
1: O no,
9: porque hay gente que luego... Yo conozco casos de personas que hicieron oposiciones, siendo su padre también notario, el notario más importante de España, sin citar nombres, y en el examen se bloqueó 3 veces. Y era el tío más importante del notariado español, ¿no? Por tanto, eso es la realidad. Y ahí tú tienes todo un sistema de meritocracia donde el esfuerzo era, pues, oye, estudiar, preocuparte y tal, ¿no? Ahora hemos pasado a un modo de, oye, regálaselo todo, digo,
1: no, y además no. Hay que gimotean.
10: Yo creo que no es así, o sea, al final, lo de cuando te están pidiendo, es que fijaos, no resulta llamativo que para una carrera que está llamada a la extinción, como es la de profesor, porque si no va a haber alumnos, no va a hacer falta profesores, la nota de corte este año para estudiar magisterio, o sea, en algunas universidades un 12, un 11,7, un 10,1, un 12.
4: ¿Sobre?
10: Sobre 14.
4: Sobre 14.
10: O sea, para conseguir un 12 ya tienes que presentarte a esas asignaturas.
1: El problema es que te han dado el 12 con falta de ortografía.
10: Bueno, pero el problema es que estamos instruyendo a un cuerpo de futuros profesores de primaria, secundaria, que no van a tener trabajo, porque no va a haber niños a los que va a haber que dar
4: trabajo. Y el problema es, ¿por qué se demanda tanto esa carrera? ¿Por vocación docente o porque es un trabajo que tienes muchas vacaciones, que lo tienes?
1: Luego te quejas. El otro día, a propósito de uno de los problemas, que de las ventajas que siempre ha tenido España, viejo país católico, meritocrático, nadie es más que nadie, que eso está absolutamente arraigado. La dignidad del español, en mi hambre mando yo, eso no se produce más que aquí. O sea, no hay, ni en otros países católicos como Italia o Portugal existen, te cuento Francia. Ahí también son más clasistas que la leche. O sea, pero en España no. Y entonces siempre era una cuestión de nadie es más que nadie. Tú no eres menos que nadie. A mí lo primero que decían, dice, bueno, es que claro, oye, un pueblo perdido en los montes de Teruel. Y cuando llegábamos a la capital, los becarios despreciábamos a los de Teruel, porque claro, era el más listo de cada pueblo, pasábamos con una media de 7, tenía que ser superior a 7, y por supuesto no perdía nadie la beca, porque trabajábamos y aparte veníamos, digamos, los mejor dotados y sobre todo psicológicamente más preparados. Los que estaban en La Salle, que era el único colegio privado de Teruel, nosotros nos reíamos de ellos, salvo al fútbol, que también les ganábamos. Pero en fin, ¿por qué? Pues porque con un aprobado seguían adelante. Nosotros con un aprobado nos volvíamos al pueblo. Esto era fundamental. Y además, si la gente no tiene el orgullo de que siendo pobre vale más que el rico, no tiene nada, porque además esa sociedad no funcionará. ¿Qué pasaba? Otra cosa que me acuerdo de las lecturas graduadas, las cosas que leíamos en la escuela, y además me venía a mí al pelo. Contaban, es una historia esa que te contaban, edificantes, ¿no? Siempre era para psicológicamente animar al estudiante a esforzarse, que es para lo que hay que hacer, no compadecerlo. Entonces entra un tipo en la Universidad de Ratisbona y lo reciben como catedrático, hombre sabio y tal, pues harán honoris causa de algo. Entonces al entrar un noble, que se tienen que levantar porque entra el futuro catedrático y tal, dice, recia cosa es tener que levantarse porque entra el hijo de un zapatero, mi padre. Y entonces el otro se vuelve y le contesta, zapatero sería usted si hubiera nacido zapatero. No hay más que contar. Ese orgullo de estirpe humilde pero decente, eso es lo que ha hecho grande a España. Tú ves la gente que va a América, ¡qué carácter! ¿Por qué? Porque nadie es más que nadie. Y si tú arriesgas, puedes ganar.
9: Eso es el cristianismo.
1: Claro,
9: es decir, el catolicismo. El senador es igual al esclavo.
1: Como debe
9: y esa
1: ser.
9: Es la revolución más importante de la historia de la humanidad, es decir, en mi opinión por lo menos, la irrupción de Jesucristo, ya es, aunque no seas creyente, yo lo soy, es decir, como pensamiento, otra cosa es verdad que el hombre la corrompe, ¿no? Y la jerarquía eclesiástica y la ocupación del poder político por parte de los obispos en el Bajo Imperio, si todo eso lo corrompe. Sí, sí. Pero la esencia que en España sí que se mantiene con los reyes católicos, etcétera, es esa idea, oye, tú tienes mérito, tú has de trabajar, has de ser digno. Es decir, todo eso, que en cambio es verdad que en Inglaterra, lo que decía antes, a ti te preguntan tu origen social y llegan tan anchos, ¿no?
1: Bueno, y por cómo hablas, lo de My Fair Lady en broma, pero en serio, ya por el barrio te dicen quién eres.
9: No, yo te digo, yo tengo familiares que han estudiado, como tú, en Cambridge, y yo le he preguntado a uno de ellos, digo, ¿y tú qué acento tienes? Me dice, yo tengo el acento de la aristocracia escocesa. Digo, vale.
1: Sí. Dice, respeto.
9: Una catedrática conocida mía, ¿no? Fue a no me acuerdo qué universidad, y en un determinado le preguntan, oye, ¿y tú de qué origen social eres, no? Dice, bueno, se queda parada, dice, bueno, mi padre es general, aristócrata, ¿no?
1: Claro, pues sí, aunque los generales ganaban poco, pero hacían buenas bodas.
9: Sí, sí.
4: Pues y sobre todo porque te hacen caballero. Si pueden, se van a cargar las oposiciones.
9: Sí, sí, o sea,
4: no,
9: claro.
4: No lo han hecho todavía porque no están podido, en ello.
1: Bueno,
4: están,
1: ayer
4: les encantaría.
1: Ayer Bolaño salió diciendo que había 140 jueces que habían entrado sin oposición.
4: Como si fuese algo...
1: Pues menuda garantía.
4: Claro.
1: Menuda garantía para las sentencias.
9: Perdón, pero es lo que ellos querían. Yo cuando se meten con Peinado quiero recordar que ellos decían que su modelo judicial, de carrera judicial, estaba basada en el turno, no en la oposición, porque eso de memorístico es muy malo, es absurdo. Sí,
4: la cabeza. No, es una garantía. Ellos que están siempre con la legitimidad. ¿Por qué voy a reconocerle yo a un juez autoridad? Pues porque sé que ha pasado unas oposiciones arregladas, de ahí emana...
9: No lo han votado, dicen, digo, claro, ¿sabéis animales?
1: Bueno, el Chapo Guzmán va a votar los jueces en México. Que ya con eso sí que México no va a tener remedio, si vota a la gente. En Estados Unidos votan jueces y fiscales porque primero siempre se han votado y luego porque la mafia ha tenido limitado. Yo es que lo vi ayer, que no conocía, lo acaba de estrenar Netflix. Es un documental sobre los tres episodios, hora y media, de la lucha contra la mafia en los años 80, cuando llega Reagan al poder. Nueva York está íntegra en manos de la mafia, que lo controlaban todo a través de los sindicatos y toda la obra pública a través de lo que llamaban el Club del Hormigón, de Concrete. Mm. Bueno, y además, con grabaciones y tal. Y es un italoamericano, Giuliani, el que como fiscal, con una cuadrilla de jóvenes... jovencitos, decía, es que la fiscalía paga poco, decía Giuliani, los que van contra las cinco familias y pillan a las cinco familias persiguiéndolos. ¿Cómo lo hacen? Porque los graban. ¿Y cuál era la clave de todo? Cualquiera podía edificar en Manhattan, la época de los 80, es una época de expansión económica enorme, como no ha habido otra en tiempos de Reagan, el 2%. Si tú le pagabas el 2% a un tío que dirige el sindicato del hormigón, no tenías problemas. Como no pagaras el 2%, primero piquetes, después huelgas, luego follones, luego no llegaban y a lo mejor te mataban. Pero con el 2% ya estaba. Digo, fíjate qué barato les hubiera salido en Cataluña. No. Cataluña empezaron el 3% y ahora van. ¿Cuánto se llevan Cerdán y compañía? Ni se sabe.
9: El tema de Estados Unidos, porque a mí es un tema que me apasiona como a vosotros, ¿no? Y el sistema judicial, ¿no? Pues se utiliza muy a menudo con desconocimiento de lo que es aquello, ¿no? Como no, es que se votan los fiscales, lo de las películas, ¿no? Digo, sí, primero se votan a fiscales para un circuito. Hay el circuito federal y hay el circuito regional, etcétera. Sí. Esos fiscales que se votan, que efectivamente son buenos juristas, es decir, lo que no hay esta mentalidad...
1: No son
9: que tenemos...
1: aficionados.
9: No lo son. Es impensable. Es decir, normalmente tú eres un jurista, llevas 20 años pues dedicado a la abogacía o eres catedrático de universidad o lo que sea, has estudiado en Harvard o en donde sea y dices, pues me voy a presentar porque quiero servicio público. Además están muy bien pagados.
1: Sí.
9: A diferencia de aquí, ¿sabes? Pueden esas mansiones que vemos, ¿no? De fiscales y tal, no es porque sean corruptos.
1: No, es porque se pagan muy bien.
9: Y luego hay terreno para construir también. Hay que aclarar también efectivamente, ¿no? Y tienes un sistema que es muy, muy, muy, pero que muy garantista. Aquí lo que quieren estos es esta idea... de además que tú conoces bien el tema comunista, de la justicia popular.
1: Sí.
9: La justicia gana no de la Constitución, emana del pueblo malentendido.
1: Sí,
9: ¿Y quién es el pueblo? Nosotros que nos votan, que somos comunistas.
1: Y ahí sale también los jurados, que es un desastre total. Pero hay una parte buena, que es que rinden cuentas. Es decir, ¿qué cuentas rinde Pumpido? Pumpido se queja porque no puede salir a la calle porque lo insultan. Poco le insultan. para lo que debería.
9: Es el mayor felón de
1: España. El mayor traidor, el peor enemigo de España es Cándido Conde Pumpido.
10: Vamos a recomendar el Colacel, si os parece, que tenemos un invitado esperando y vamos a ser puntuales. Sí, sí, ¿a quién le mandamos hoy el Colacel, Federico?
1: Pues a Edmundo González, porque le vi ayer con Ayuso.
10: En los homenajes que hicieron.
1: Claro, yo espero que ahora Ayuso purgue a los siniestros que en Telemadrid le tienden la alfombra al peor enemigo de María Corina Machado, que es un tal Javier Negre. Eso sí que es escoria. Sí que, pero está muy bien que Ayuso tal. Ahora que ora et labora. Pues ahora con Edmundo y labora contra esta gentuza, con la aceite.
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4: Bueno, a ver.
5: Bueno, a ver, que tenemos un minutito. Luego vamos a abordar el tema de las influencers de izquierdas contratadas por Sánchez para presentar su línea.
4: Yo eso lo había reservado para la crónica rosa.
5: Uy, no, pero esto tiene mucho...
4: Ya
5: bueno, de
4: sé,
5: hecho, la mesa
4: sé.
5: Del Congreso de los Diputados se reúne el próximo martes y este va a ser un tema que va a estar sobre la mesa porque, más allá de lo que suponga contratar a unas influencers para hacer una promoción de una línea de ropa pagada con dinero público,
6: ropa
5: incluida
6: estatal,
5: dentro...
6: Ya.
5: Sí, ropa estatal, que te va a identificar además
6: como
5: ideológicamente,
6: Bulgaria,
5: que
6: sí,
5: bueno,
6: sí,
5: eso
6: sí,
5: es algo positivo porque así sabremos bueno, pues si merece la pena conocer
4: bueno, pues
5: a una persona.
4: Ya sabemos de qué van, sí. Igual que antes iban de negro en Televisión Espantosa, ahora van disfrazadas con los chándal de
5: ya,
4: estas
5: bueno,
4: petardas.
5: Pero perdona, han utilizado el Congreso de los Diputados para hacer un publi reportaje,
4: sí,
5: que esto habrá que ver si se puede hacer o no, si todos los grupos parlamentarios están de acuerdo, porque creo que no se les
4: se
5: ha pedido.
4: No se habrán ni enterado.
5: Sí, se han enterado, lo que pasa es que a lo mejor no les han dicho exactamente lo que iban a hacer en sede parlamentaria, no en las Cortes. Y luego, por otro lado, es que hay un código de vestimenta para entrar en el Parlamento.
4: Claro.
5: Es que en el Parlamento no se puede entrar de cualquier manera y a mí me parece que las maneras que nos propone el presidente del gobierno no son las adecuadas.
4: No, que no, es que si una niña que habla como...
5: ¿Pero tú has visto cómo van vestidas?
4: Pero sí, una lleva unos pantalones,
6: dicen...
4: uno está tan operada que no la reconocía.
5: Marina
4: y la
5: Rivas.
4: Otra debería operarse
7: una
4: del cerebro.
7: De porque... quiero y no puedo.
6: Que dicen genialidades como que nuestros derechos son como nuestras prendas.
4: Sí, sí.
6: O sea, una cosa
4: de usar y de quitar.
5: Cuando te vistes, sí. Cuando te vistes, te posicionas. Es el nombre de la campaña.
6: Pues
5: es decir,
6: qué espanto eso,
5: esto
6: madre
5: quiere,
6: mía.
5: Esto quiere que nos...
4: Es la politización de todo lo no político.
5: Bueno, es el chándal chavista, el chándal sanchista, ¿no?
4: Sí,
5: y luego, 200.000 euros por campaña publicitaria cobra Marina Rivers.
4: Esa tía.
6: 200.000.
5: No sé lo que habrá cobrado por esto, pero 200.000 euros por campaña publicitaria cobra esta muchacha que tiene 23 años.
6: Descubrí ayer que existía esta chica.
5: Pues mira, tiene 23
6: años. Estuve preguntando en la redacción,
5: sí,
6: a ver si alguien me da una razón de por qué la siguen, porque es, o sea, en qué influye.
5: ¿Sí?
6: Nadie me lo supo
4: perdona,
6: decir.
4: Perdona, Jules Janeiro, que sale hoy en la prensa, tiene 6 millones de seguidores.
6: Sí, pero bueno,
4: esta tiene medio millón.
6: Es hija de Jesulín y es muy bombante.
5: 7,6 millones de seguidores
6: guapa,
5: en TikTok, 7,6 millones,
4: TikTok.
5: 2 millones en Instagram, estudiante de tercero de Derecho y Economía en la Rey Juan Carlos, 23 años, natural de Coslada, Madrid, en fin.
4: ¿Pero eso lo das como argumento o como
5: No, yo simplemente te digo influencer es, porque tiene 7,6 millones.
4: No, influyenta será lo que quiera.
6: ¿En qué influye? Claro, es lo que yo no sé.
5: Pues vamos 7, a ver.
6: Por los modelitos.
4: Es como la Santa Olalla. ¿Qué opina Santa Olalla? Pues lo que mande
5: ella,
4: Federico
5: no,
4: Rubio.
5: Ella
4: o sea.
5: Se hizo muy famosa durante la pandemia porque grababa vídeos musicales en ligerita de ropa. Bueno, pues, pero como hacen ahora muchas chicas. Es que es verdad que no hace nada que sea diferente a lo que hacen
6: eso
5: muchas chicas de su edad.
6: Es cosificación de la mujer, ¿no?
4: Sí, totalmente.
5: Bueno, también
7: eso
5: lo
7: es ligerita
5: hacen.
7: De ropa.
5: ¿Y cómo quieres que lo diga?
7: No digo por ti, digo ella, que ella se cosifica, ¿no? Es decir, que al final...
5: Bueno, no sé, ella aparece en bikini, hace bailes, en fin, pero como ella, muchísimas niñas de su edad,
4: bueno,
5: esto
4: perdona,
5: es así.
4: Pero perdona, o sea, es que la cosificación de las adolescentes es repugnante. O sea, ver a niñas de 11 y 12 años disfrazadas, que parece que están haciendo
5: bueno,
4: la
5: ella
4: calle...
5: Bueno, tiene 23, ¿eh?
4: No, ya. Pero es que la ves con 12 o 14.
5: Y está estudiando un doble grado, tonta no es. O sea, está estudiando
4: perdona,
5: derecho.
4: Eso no significa que lo apruebe.
7: Será
4: pero,
7: muy
4: pero
7: lista,
4: ¿qué me
7: no,
4: estás
7: no.
4: diciendo? Que es muy lista. Bueno,
5: no,
4: y Begoña
5: no
4: es tonta.
5: No,
4: el problema
5: no.
4: es que no fue con el bachillerato. Pero tonta no es.
5: Yo lo que estoy diciendo es que es una persona que tiene cierta influencia. La están siguiendo 7,6 millones de personas en redes sociales.
4: La influencia es que le ha puesto este tío un montón de dinero, ha puesto 15 millones nuestros para promocionarla.

0: y está afichado a una jovencita que la hemos oído antes, que es como Tamara Falcó en la primera comunión. Entonces a mí, yo esto, que una será muy lista porque se pasa de lista y la otra se pasa de tonta, pero no con mi dinero.
1: Sí, yo estoy de acuerdo
0: claro,
1: contigo.
0: Claro, pero si el problema de fondo es que estos tíos, estas tías, que además van luego de... Te posicionas.
1: No, te vistes, cuando te vistes te posicionas.
0: Pues eso.
1: Ellos quieren identificarnos según vamos vestidos. Que
0: por supuesto.
1: Es lo que pasaba uniforme, en la Venezuela de Chávez con el,
0: bueno,
1: con el chándal,
0: y eso lleva al uniforme de la República Comunista China, que eran todos de azul, claro, sí, menos los del ejército que iban de verde. O sea, eran todos igual. ¿Pero qué pasaba? Pues sabes que lo que pasaba, que la moda se hacía según llevabas el cuello, las solapas, la tal, lo que tenía los botones. Al final, la jerarquía natural se establece, y menos más en una dictadura. Pero a mí en este caso lo que me joroba es la cara dura de esta gentecilla que, sea influyenta o tontolenta, o sea, es que lo hacen con nuestro dinero. Que se lo paguen, Bad Bunny, que Bad Bunny le ha puesto una tienda. Pero antes le ponían una boutique a la querida de Bilbao.
1: Bueno, pues que le ponga. Y en nuestras instituciones.
2: Pero es muy interesante, porque tenemos a un presidente del gobierno que te justifica el tema de los presupuestos y casi no convocar elecciones, porque la economía va bien en TikTok. Y tenemos una agenda social, que eso a mí me suena a totalitarismo. Tenemos ahora que hemos de tener, entre comillas, ya he dicho irónicamente, un uniforme, como cualquier... No hay totalitarismo en la historia del siglo XX que no haya tenido un uniforme.
0: Siempre.
2: Los nazis tenían las camisas pardas, camisas negras, etcétera.
0: Bueno, empieza Mussolini. Y los bolcheviques. Mira, cuenta Ayn Rand una cosa. La primera cosa que hacen los bolcheviques son los adornos, en lugar de perlas y tal y cual, de baquelita. Se hacían unas joyas negras que identificaban al nuevo régimen. Rosas negras, por ejemplo, que llevaban ahí colgados y tal. Y entonces él cuenta Ayn Rand cuando ve que ha cambiado el régimen en los que vivimos, we the living, es cuando ve que ya, en lugar de piedras preciosas, llevan la baquelita del partido. Pues es una rosa igual, sí, pero estás identificado con el partido.
1: Pero mira, de la Pantoja a Marina Rivers tampoco, porque el chandalismo con tacones.
0: Hombre, yo me acuerdo de Aida, alias Ópera, que era la encargada de los fondos en el PSOE de Madrid, que está iba con chándal, con estileto, o sea, tacón de aguja de toda la vida, que es estileto, iba en bisón, con chándal y estileto. Y cuando va a la policía a detenerla, descubre que tenía un sótano, que todo el sótano era una cámara frigorífica para los bisones y martas cibelinas o cebellinas. O sea, pero un bisón, o sea, una todo el sótano, que tenía 7 o 11, no sé cuántos.
1: Y todo va a ponérselo con el chándal. De verdad. En fin.
0: Que el chándal sería de Alcampo, pero lo otro
2: pero
0: era...
2: Esa frase del chándal del chavismo al del sanchismo, ¿no? Me parece genial, ¿no? Porque es una definición muy buena de lo que quiere Sánchez.
0: Y Begoña, el chándal, pero el bisón. Sí, una pausa.
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0: ¿Cómo está el tiempo? Pues calor, calor, ¿qué quieren que les diga? Tormentas, típicas de verano, tormenta de verano, bonita novela de García Hortelano, que recomiendo las influyentas alfabetizadas. Ya sé que no son mayoría, pero las hay. Bueno, ¿y las temperaturas? Pues en Madrid nos vamos a 38, pero en 42 grados están Badajoz, Lérida, Murcia, Córdoba y Zaragoza. Córdoba con el Betis, luego Guadalquivir. Y Zaragoza con el Ebro y el Huerva, que viene ahí a ayudar para que la humedad sea... ¿Esto qué efecto tiene? Tiene el efecto Santo Cristo en las entradas del Corte Inglés, que tú ves de pronto unos supuestos penitentes que están así, debajo del el aire frío, helado del Corte Inglés, que lo ven como una bendición. Bueno, pues así está el tiempo. Bueno, y en la bolsa de Hormuz, a expensas de que hoy, pues no sé, haga Trump alguna cosa rara, O sea, lo mismo se convierte al Islam o puede hacer... Porque está como una chota, bueno, como una chota. O sea, ya no es que... Está como Biden, pero en celérico.
17: Lo del Mundial ha conseguido que los belgas tengan sangre en las venas.
0: Para que los belgas se enfaden.
17: Sí,
0: sí.
18: Bueno, pues empezamos mal la jornada en la Bolsa Española hoy. El IBEX 35 continúa la senda de números rojos que emprendió ayer. Pierde ahora más de un 1% y cotiza por debajo de los 19.500 puntos. Las principales bolsas europeas también cosechan malos resultados y principalmente pues Estados Unidos, que ha vuelto a atacar a Irán. Sí. El precio del petróleo ya está en torno a los $77 por barril, por encima de los 70 de la semana pasada, pero muy por debajo
0: de los 120 que casi 118 que
18: dólares del mes de marzo.
0: Pues sí. Bueno, ¿y el curso de inversión cómo va?
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0: Bueno, a eso de las 11:30, entrevistamos a Gustavo Martínez, que es un tipo absolutamente creíble, y ha publicado este libro con los colores de lo que era antes de que lo prohibiera Gallardón. Gallardón se cargó a las castañeras, por no sé muy bien qué. Será que la única castaña que le gustaba sería la suya. No lo entiendo, pero se las cargó. Las echó del centro de Madrid, con lo bonitas que eran las castañeras en Madrid, lo bien que juegan las castañas y lo bonitas. Pues se las cargó. Bueno, lo pagarán en el infierno con Setién. Pero es que además también echó a los de Compro Oro. Compro Oro. Bueno, pues este libro de Gustavo Martínez es Compra Oro. Y es la historia del oro y por qué el oro ha sobrevivido a Gallardón, que gastó mucho, pero no ha acabado con el oro. ¿Por qué el oro se ha convertido en factor refugio? Naturalmente, pregunta, ¿por qué Solves vendió el oro del Banco de España? Que después de lo que hizo Negrín, pues es que era el ministro de Hacienda en la época de Largo Caballero, es lo más gorfo que ha hecho. Se ha multiplicado por 4 el valor del oro, que como ya no iba a subir, lo vendimos,
17: pues
0: se ha multiplicado por 4, lo mismo lo compró Zapatero.
2: Irónicamente dicho, era una operación innecesaria.
0: Totalmente.
2: Porque se sabe por la historia de la economía de que el oro es un valor refugio muy sólido.
0: Sí, señor.
2: Las criptomonedas a mí siguen sin gustarme porque no las entiendo,
0: no.
2: Es una cosa extraña. En cambio, tú el oro sabes que siempre va a valer dinero.
0: Sí,
2: hay dos cosas que no cambian, que es el oro y la vivienda. Y la piedra es algo que la compras en un sitio raro, pero si tú tienes piedra, eso históricamente ves que evoluciona positivo, ¿no? Entonces, cuando alguien hace una operación de esas, se exige la comisión.
0: Sí. Bueno, y en la noticia de interés cultural de la ONCE, pues fíjate.
19: 10 años del Festival Mad Cool que arranca este miércoles en Madrid, en el Iberdrola Music. 4 días de música y, bueno, artistas internacionales, grupos como Foo Fighters o Kings of Leon. Rosana me mira, yo no sé, ¿este año te gusta el cartel?
1: No, este año no me ha convencido ninguno
19: bueno,
1: de los
19: 70 artistas,
1: grupos.
19: Más de 70, digo yo.
0: Es que a lo mejor muchos no tienen más de 70 años. Es cuando empiezan realmente a ganar dinero los rockeros.
1: Este año no vamos, Beatriz, ¿verdad?
18: Yo no, la verdad, no. Hace mucho, desde Rosalía, cuando actuó, no he vuelto.
0: Sí. Bueno, ahora, mira, hablando de moda, ella ha descubierto la culotte nacional. Se le llama culotte, queda más fino, ¿no?
2: Sí.
0: Con la bandera española, muy bien plantada.
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6: Bueno, David Placer, que por cierto es un apellido aragonés, Placer es un apellido profundamente aragonés, fue para mí un descubrimiento en Kindle cuando preparaba el libro de La Vuelta del Comunismo. Todo el trasmundo de la dictadura chavista, que como ocurre en América siempre, tiene un trasfondo entre novelesco, grotesco, esperpéntico, ridículo, pero muy atractivo. Y tiene, sobre todo el libro de los brujos de Chávez, para mí fue un descubrimiento, y luego he visto Saibaba, etcétera, etcétera. Y por esas cosas de la vida, pues nunca lo habíamos traído aquí, y no por falta de lectura. Por fin, David, bienvenido.
7: Gracias, Federico, y tengo que decir que eres un excelente prescriptor de libros, porque después de que un español como tú, ¿no?, se haya lo haya recomendado, ¿no?, se haya sumergido en nuestra realidad, que es realismo mágico puro.
6: Sí, total.
7: ¿No? Pues sí, he vendido muchos libros en España, por tanto te debo, bueno, les debo libros aquí.
6: Nada,
7: a todos ustedes. No te lo traje porque llego de vacaciones anoche, pero sí me comprometo públicamente
6: a firmarte
7: uno, porque estoy muy agradecido contigo, tu recomendación. Sí.
6: Bueno, vamos a ir al asunto. En estos momentos está, no ya imputado, sino camino de un banquillo amplio, un tipo, José Luis Rodríguez Zapatero, que la última vez que yo lo vi en Venezuela tuvo que irse porque le querían pegar en la calle. O sea, es como el Sánchez de allí. Si va por allí, lo reconocen, con esa cara lo reconocen, tuvo que huir porque le querían pegar directamente, aparte de insultarle, hijo de fruta y estas cosas. Bueno, pero ¿qué está pasando realmente en Venezuela? O sea, yo desde que veo a Trump defender a Delcy y atacar a María Corina con sicarios como Javier Negre y esta gentuza que andan por aquí, digo, bueno, es lo que le faltaba a Venezuela, aparte del realismo mágico, el caos. O sea, ¿cuál es realmente? Vi ayer, había un canal en YouTube que decía que tiene que dejar legalmente la presidencia y que está viendo cómo no la deja, porque a los 6 meses creo que tiene que vacar el presidente. ¿Cómo está esa situación?
7: Ah, sí, pero la ley en Venezuela es papel mojado. Sí. Allí buscar un encaje legal a cualquier cosa en estos momentos es completamente absurdo y además irreal. El terremoto lo ha cambiado todo. Federico, ese doblete de terremoto de 7.5 y 7.2 lo ha cambiado todo. Hay una realidad esperpéntica muy dramática. Estamos viendo cómo esos funcionarios policiales y militares que supuestamente tienen que proteger la zona devastada y la gente más necesitada están saqueando cual aves carroñeras, el poco oro o el poco dinero que tiene la gente mientras la gente está buscando
6: sus muertos.
7: A sus muertos. Entonces los militares de Delcy y los policías, y no son casos aislados, hemos visto decenas y decenas de denuncias en redes sociales, incluso hasta puede haber un levantamiento y peligro de linchamiento para alguno de esos funcionarios policiales que la gente ya les está pegando, sí. Les está dando colectivamente, porque no se explican cómo en un momento tan dramático, tan doloroso, para la gente más pobre, además, la gente, muchos de ellos, le dio vivienda.
6: Sí.
7: Chávez, con las famosas misiones viviendas que se desplomaron.
6: Las que se han venido abajo, claro.
7: Como fichas de dominó. Sí. Y es terrible ver cómo esos funcionarios, bueno, los valores se han subvertido por completo. No hay ni una pala, no hay ni una retroexcavadora, no hay sistema de protección civil. Allí los familiares han tenido que rescatar a sus propios familiares, han hecho de topos, se han convertido en topos ellos mismos. Sí. Han tenido los vecinos que rescatar a sus vecinos porque en días, semanas, no hubo ni una grúa, ni un sistema de protección oficial, ni unos bomberos. Hay edificios en Venezuela donde no ha llegado absolutamente nadie, a pesar de la inmensa solidaridad internacional. Han ido bomberos de aquí, de España, de Protección Civil, mucha gente, pero la dimensión del terremoto, que es tremenda, claro, no dan abasto. Y, bueno, demuestra una vez más Delcy Rodríguez y todo su combo cómo se roban hasta eso. Sí. Se han robado todo el sistema de protección civil. Se han robado un sensor sísmico en una finca, que yo no entiendo cómo un Grandes Ligas venezolano tiene en su finca un sensor sísmico. Se lo han robado y entonces se han enterado los venezolanos por Google que iba a venir un terremoto en segundos, pero Fumbisis, es decir, el órgano oficial, se enteró semanas después de que hubo el terremoto. Es asombroso.
6: Bueno, ¿y por qué? ¿Cómo se entiende que después de haber más o menos entrevisto un avance gradual hacia la recuperación de la soberanía por el pueblo que votó masivamente a Edmundo González, o sea, a María Corina, ¿cómo es posible que de pronto, pero en los últimos 2-3 meses, primero se ha ido frenando y de pronto se ha invertido? Sale Trump pues pidiendo que le quiten la tarjeta roja y él le quita la tarjeta roja a la genocida. O sea, a Delcy, sale defendiendo a Delcy cuando su incompetencia, como mínimo, es evidente.
7: Bueno, es que a lo mejor ya se le quitó la tarjeta roja antes del 3 de enero y no nos habíamos enterado. Sí. Porque aquí parece que hay ya una determinación y cada vez vemos indicios más claros de que Donald Trump estaría dispuesto a ir alargando el periodo de Delcy Rodríguez, no sabemos si meses, o ya ahora tenemos que preguntarnos si años. Ya tenemos que preguntarnos si Donald Trump está dispuesto a gobernar con Delcy Rodríguez por un par de años más o no sabemos por cuánto tiempo más. Y eso probablemente haya formado parte de un pacto previo al 3 de enero. Y vemos cómo toda la cúpula de Delcy Rodríguez se ha estado colocando poco a poco. Ayer, esta noticia importantísima, lo que ocurrió ayer, le han quitado a Diosdado Cabello la hacienda pública. Su hermano, desde hace casi 20 años, gestionar los impuestos de todos. Y saben en Venezuela lo que quiere decir gestionar los impuestos, ¿no?
6: Sí, llevárselos.
7: Completamente, ¿no? Sí. El presupuesto de la nación hoy, el poco dinero que puede gestionar el chavismo, porque el petróleo está en una cuenta del Citibank en Nueva York. Todo el petróleo venezolano, todo lo que entra en Venezuela, lo gestiona el secretario del Tesoro en una cuenta de Citibank en Nueva York. Y ahí no se firma un cheque para la nómina sin que esté un estadounidense, un funcionario del Departamento del Tesoro,
6: controlándolo
7: todo. Bueno, ahora no solo controlan lo que procede del ingreso petrolero, sino también lo que está dentro, porque Román Maniglia, que es el nuevo jefe de la Hacienda española, es hijo de una persona muy cercana a Delcy Rodríguez, que casualmente, mientras María Corina Machado estaba en la Casa Blanca reuniéndose con Donald Trump por primera vez en enero de este año, Maniglia se estaba reuniendo en el Departamento de Estado.
0: Pero es muy fascinante, ¿no? Lo que estás diciendo es de que Delcy ya se cargó a Primitivo, ¿no? Lo apartó del ejército y ahora a Diosdado Cabello le quita a su hermano la hacienda, con lo cual los hermanos Rodríguez son los que tienen todo el poder. Fascinante.
7: Absolutamente. Los hermanos Rodríguez, bueno, y hay quien bromea un poco, bueno, un poco en broma, un poco en serio, en que es el triunvirato Rodríguez, ¿no?
6: Los tres Rodríguez, Rodríguez Zapatero.
0: Ya le gustaría.
6: Bueno, no, pero fíjate. No. Exactamente. Es que el otro día estaba Isaac Blasco, que acaba de publicar hace poco un libro que es muy bueno. Es más breve, está lleno de sustancia, como los libros de David, que es Zapatero en el punto de mira de Trump. Entonces ahí cuenta. Cuando la gente pensó que es que Trump estaba, no, ahora Trump estará peor que Biden y moralmente si cabe. Pero no era ningún tonto cuando dijo las cinco figuras del régimen que debe caer son Maduro, Delcy, Vladimir Padrino, Diosdado Cabello y José Luis Rodríguez Zapatero. Zapatero. Bueno, ahí está el auto del juez Calama que demuestra que es el jefe de una organización que lava todo el dinero del cártel de Puebla. O sea, no solo el de Caracas. Y ahí se planteaba, por lo menos a mí, plantea una cuestión. ¿Hasta qué punto Zapatero va siempre de farol sabiendo que tiene detrás un respaldo? ¿O hasta qué punto Sánchez está ya sumergido en esto? Cuando viene Delcy con todas sus maletas y tal, y lo que llevarán las maletas, está, y España pasa de apoyar a Guaidó, presidente encargado, a decir que Maduro no es un dictador hasta la fecha. ¿Es Zapatero el que induce a esto, como parece? ¿En qué momento Sánchez se convierte en un Zapatero más? ¿Y y si tiene esto algún tipo de posibilidad de reversión, o están tan pillados que ya es imposible.
7: Buena pregunta. Para responder esa pregunta, tal vez hay que analizar cómo llegó Zapatero a Venezuela, porque Zapatero llegó a Venezuela invitado por el que hoy es embajador de Delcy Rodríguez en España, por Timoteo Zambrano. Era el representante del partido que es el socio natural del PSOE en Venezuela, o el que era el socio natural del PSOE en Venezuela, Acción Democrática.
6: Los ADECOS, ¿no? Que eran de Carlos Andrés Pérez.
7: De Carlos Andrés Pérez, Felipe González, hay que recordar.
6: La Internacional Socialista.
7: Sí, hay que recordar que Felipe González entró a España, lo cuenta él mucho, en un avión de Carlos Andrés Pérez.
5: Era su hermano. ¿No?
7: Era su hermano político.
6: El Gocho era el hermano.
7: Así es. Bueno, pues Timoteo Zambrano, ADECO de toda la vida, ahora no es ADECO, ahora tiene su propio partido, es el embajador actual, y es embajador actual solo porque Zapatero forma parte de ese engranaje, si no, no estaría ahora mismo allí. Lo invitan para ser veedor, para ser facilitador, para ser la figura de negociador. ¿Qué iba a negociar supuestamente Rodríguez Zapatero? Bueno, unas elecciones limpias.
6: Sí.
7: Lo invitaron para que se negociaran unas elecciones limpias en 2018. ¿Qué terminó negociando Zapatero? Bueno, lo decía antes de comenzar el programa. Le terminó diciendo a Julio Borges, que en ese momento era el jefe de la oposición, o firmas que hay unas elecciones en 2018 con toda la trampa, con todo el sistema completamente mafioso que supone el sistema electoral venezolano, o si no, vas a conocer mi lado más maquiavélico,
6: tú no conoces realmente mi lado realmente malo, le dijo.
7: Imagínate, si lo que conocemos hasta ahora, joyas y tuyas, es el lado bueno, imagínate cuál puede ser el lado malo.
6: Hay otra cosa, decía también, yo creo que fue López, que cuando su hijo estaba en Ramo Verde, que entró con Delcy a la prisión donde se torturaba y se mataba. El propio Zapatero, es decir, es un agente directo. Lo que pasó en la Embajada de España, cuando le hicieron a Edmundo González firmar, etcétera, fue un caso de chantaje con la vida de su yerno, que lleva un año desaparecido. Es decir, Al Capone era un tipo poco ambicioso al lado de Zapatero, pero este es un gánster total. ¿Y cómo es posible entonces que la estrategia de Estados Unidos pase de presumir la extracción de Maduro y tal a esta especie de parálisis y marcha atrás?
7: Sí, aquí las informaciones que tengo desde gente que conoce bien cómo está funcionando ahora la administración de Donald Trump, que no tiene una sola alma.
6: Como mínimo dos.
7: Como mínimo, para el tema de Venezuela, como mínimo dos. Lo que dicen es que hay una determinación completa, y John Barrett, que es el embajador, el jefe de la diplomacia, no tiene rango de embajador, es jefe encargado de negocios, pero el que manda ahora en Venezuela. John Barrett, siempre que tiene oportunidad, dice: en Venezuela hay un plan de tres fases, y lo repite como mantra, que es básicamente estabilización, apertura económica y elecciones libres. Es decir, eso pasa por el mantra, y lo están repitiendo tanto que, nos lo hemos creído.
6: Pero ¿no? David, es que a lo mejor era verdad, pero después del terremoto eso no se puede sostener.
7: Ahí está el detalle. ¿Qué ha cambiado el terremoto del 24 de junio? Claro. Porque ahora Donald Trump está diciendo unas declaraciones en las que dice más o menos algo así como, Venezuela se ha convertido en un país tercermundista, como si hubiésemos dejado de serlo en algún momento, y no pueden hacer unas elecciones en estos momentos libres. Habrá que esperar algo más. En eso está Jorge y Delcy, que son unos animales que calculan muy bien los tiempos políticos, están intentando aplazar lo más posible esas elecciones, tal vez esperando el milagro de que caiga Donald Trump, y entonces sí.
6: Bueno, que puede ser.
7: ¿No? A ver, Trump antes que
6: Delcy. Raúl quería tener una pregunta.
8: Sí, yo sé que tú sigues mucho a los jerarcas chavistas en España. Y en Galicia hay un personaje que nos interesa mucho porque básicamente se está quedando con todo, que es el dueño de la banca, ahora también dueño del Deportivo de la Coruña.
6: El que le ha cambiado el nombre que ya no es La Coruña.
8: Que es,
6: ahora es
7: Juan Carlos Escotet, uno de los hombres más ricos de España.
8: Sí, creo que es la tercera fortuna ya de España. España. Quería saber
5: quién es,
8: de dónde es eso,
6: de dónde saca
8: para tanto que...
7: Bueno, comenzó como un office boy que llaman en Venezuela, ¿no? Es decir, el muchacho que hacía los mandados, ¿no? Sí. El que entregaba las carpetas, eso, el que iba en su, así comenzó y terminó siendo uno de los banqueros más prominentes y creció, sí, efectivamente, creció durante el chavismo. Bueno, entonces todo el mundo se pregunta, bueno, fortuna que crece bajo la sombra del chavismo, ¿es chavista o no es chavista? Bueno, Federico lo decía al inicio del programa, es que ya no sabemos qué es chavista, qué es trumpista, sí. Porque esa frontera está completamente...
6: Bueno, es que lo han borrado, sí. Pero eso sí, sí es malo.
7: ¿No? Entonces, entonces sí vemos que las fortunas, que en cierto momento, yo no diría que es chavista ideológicamente, no, bueno, como muchas fortunas en Venezuela, tradicionalmente empresarios de toda la vida, incluyo a los Cisneros, por ejemplo, claro, que son una de las grandes fortunas de América Latina.
6: Que dieron marcha atrás.
7: Y amigos de Trump, bueno, al final se terminaron cuadrando, porque aquí el chavismo aplicó la política de Pablo Escobar, plata o plomo. ¿Recibes plata del régimen o vas preso?
0: Pero a los de Abanca, yo lo conocí el otro día, que me pareció un personaje muy curioso, muy interesante, ¿no?
5: Escote.
0: Sí, lo comí con él y no me pareció nada chavista. Es más, me estuvo contando...
6: Hombre, ahora es millonario.
0: Es que detuvieron a toda la cúpula de su banco y con miedo a que los pudieran matar y todo, ¿no? Y que fue él allí, consiguió presionar y que...
7: Yo creo que él no puede regresar a Venezuela. Está claro. Lo cierto es que él creció durante esa sombra, ¿no? Ahora bien, que sea chavista, absolutamente no, yo tampoco lo creo.
0: No, yo no soy amigo de él, ¿eh? Y a lo mejor no lo vuelvo a ver nunca más. Eso que dices tú, Federico, que como con todo.
5: David, tú comentabas antes, el terremoto lo cambió todo. Claro, ¿quién quiere ver? Y aquí en España se está haciendo como una lectura quizá un poco lírica, ¿no? Del terremoto, diciendo, bueno, de las cenizas se renace, esto es una oportunidad. También alimentado un poco por la oposición, que lógicamente tiene que refugiarse en esta cuestión, ¿no? Para tener algo de esperanza y para que los 8 millones de venezolanos en el exilio no se desesperen, ¿no? Pero ayer, por ejemplo, en tu canal de YouTube te entrevistabas a Carlos Paparoni, que fue diputado en la Asamblea por Venezuela, y él alertaba, decía, ojo, que esto también nos puede acabar por terminar de hundir ya directamente, que puede ser la reconstrucción a partir del desastre, puede ser también un motivo de saqueo, ¿no?
7: Bueno, ¿qué estamos viendo desde el terremoto? La principal torre de control del país ya está en manos de los marines. O sea, los marines han tomado la torre de control del aeropuerto de Maiquetía. Y ese personaje que decía, si los gringos entran, no van a salir, porque vamos a hacer su segundo Vietnam, me refiero a Diosdado Cabello, bueno, terminó convirtiéndose en una realidad, pero no la realidad que pensaba el chavismo, que era que los iban a liquidar a todos, ¿no? Era que si entran, no saldrán, efectivamente.
6: Nosotros pondremos el café.
7: Sí. Probablemente no van a salir. Y ese meme que convirtió Donald Trump, lo de Estado 51, no sé si aquí lo han visto, en su Twitter, en sus redes sociales, Venezuela, Estado 51, que parecía una broma, una provocación. Bueno, pues prácticamente por la vía de los hechos lo estamos viendo.
6: Ayer contó las reservas de petróleo de Venezuela junto a las de Estados Unidos.
7: Efectivamente.
6: No metió las de Groenlandia de milagro, pero es que este tío, como dices, pasará. En las elecciones midterm le pinta muy mal, como sigue haciendo el imbécil, peor todavía. Y yo creo que también lo que decías, los hermanos Rodríguez, que han sobrevivido a todo, que son multimillonarios, que son comunistas, y son unos hijos de perra, fríos y calculadores, como buenos genocidas, están simplemente esperando que pase el tiempo, porque en Estados Unidos el tiempo sí pasa.
8: Es que unir el futuro de la libertad en Venezuela, de recuperar la libertad al de Trump es... No sé, porque tú dices, es verdad, el terremoto lo ha cambiado todo, pero también lo cambió todo Guaidó en su día, también lo iba a cambiar todo la extracción de Maduro. Quiero decir que ha habido muchos hitos en los últimos años en los que los que deseamos que caiga una vez ese régimen, hemos dicho, ahora sí,
6: pero perdona,
8: y empiezan a pasar los meses y el régimen, de la manera que sea, incluso en esta situación tan estrambótica en la que está, pero ahí siguen mandando los Rodríguez.
6: Pero ahí hay una cuestión.
8: Entonces,
6: que
8: si Trump no sigue...
6: No, y antes, en lo que no lo ha cambiado, las elecciones que ganó Edmundo González y María Marina.
8: Claro, por supuesto.
6: Pero es que igual, eso es fundamental.
7: Bueno, son elecciones que no han sido reconocidas por Trump. Ese es el problema. Es unas elecciones que no son reconocidas por Trump y que no son reconocidas por Marco Rubio con el argumento de que es que no fueron unas elecciones libres, porque, bueno, es cierto, 8 millones de venezolanos en el exterior no pudieron votar, por ejemplo. Sí. Pero a pesar de toda la trampa, se demostró la derrota de Nicolás Maduro.
0: Es que hay un dato objetivo, y es que efectivamente las elecciones las gana la oposición, ¿no? Pero la oposición está dividida, ¿no? Es decir, el escenario venezolano, yo no soy venezolano y Dios me libre intentar dar lecciones a nadie, pero es muy complicado, porque la dictadura sigue controlando, pues, el ejército, la policía, si la memoria, hasta donde yo sé, ¿eh? Y tiene un apoyo social del 30%, me es igual el porcentaje.
6: El 5. No llega ni al 10. Pero es igual una dictadura en Cuba, si lo dicen, no tiene ni el 2. Es igual. Pero ese 2 es el que está armado.
0: Sí, exacto. Es el que está armado. Entonces, es el que manda, sí. O la oposición, mi modesta opinión, insisto, no quiero dar lecciones, o la oposición se une. Porque ellos lo que dicen es, bueno, oye, Machado Zuluaga, diciendo como es de una familia muy rica y poderosa, sí. Oye, pues es lo que es, ¿no? Una chica rica, inteligente y tal y que cual, pero no va a conectar con el pueblo. Y entonces, yo no digo que sea así, cuidado, ¿eh?
8: Hombre,
0: digo
8: lo que es la,
6: claro, bueno, si llega a conectar...
7: Ganó en los barrios más pobres.
0: Claro, pero no le van a dejar presentarse. Es decir,
6: ya que no le dejaron y ganó.
0: Claro, pero que son listos. No,
6: pero
0: son
6: siempre pero es lo mismo que han hecho. Si el modelo es el cubano, siempre la oposición cubana ha estado dividida. Si hubiera elecciones libres en Cuba, ganaba la oposición con el 95%. Y si hubiera elecciones medianamente libres en Venezuela, no ganaba el chavismo ni el 10%. En el caso de que fueran libres, ahora tienes que desarmar a los asesinos.
7: Así es. Yo creo que ese diagnóstico ha sido superado por los últimos acontecimientos. Y después del 24, de las elecciones del 28 de julio del 2024, creo que no hay nadie que le haga sombra, y no quiero ser pro María Corinista, pero es una realidad. Nadie que le haga sombra a María Corina Machado. Tiene unos apoyos espectaculares, y en buena parte porque se han ido quemando los líderes precedentes, que han ido negociando o han sido tibios, o han cometido errores de bulto muy importantes, y otros que han estado también metidos, porque el chavismo lo ha matado todo con la base en la corrupción, dejando un maletín y incentivando a que la oposición también
6: se divida.
7: Claro.
6: El modelo cubano, igual.
7: Tomase parte del botín.
6: Exacto. ¿No?
7: Hoy yo creo que la realidad es distinta. María Corina Machado tiene liderazgo indiscutible, pero hay un problema gravísimo, o hay un problema mayúsculo, y es que Donald Trump parece ser no está con María Corina. Fíjense ustedes, apenas ocurrió el 3 de enero, él dijo, bueno, es que ya no tiene apoyo. Eso fue lo primero que dijo. Esa fue su primera declaración.
6: Sí, primer contacto.
5: Sí. ¿Seguirá a entrar? Porque ella sigue empeñada dos en entrar en Venezuela. ¿Eh?
7: Ella ha intentado dos veces y acaba de decir, ayer dio una entrevista a un periodista independiente, dijo que lo volverá a intentar, va a seguir intentándolo. Lo que pasa es que Estados Unidos le dice, y esto es lo que le dicen, bueno, si tú entras, que sea bajo tu propio riesgo. Hay riesgos de seguridad, y eso es lo que le están diciendo.
6: Bueno dando por hecho, porque lo que desactivaron fue primero los holandeses y luego los panameños. Es decir, que nosotros no respetamos eso, ¿eh? Claro, los otros cierran el espacio aéreo y a veces no vuelan en el avión. Entonces, es automático. Pero hay preguntas, ¿verdad, Sergio?
9: Sí, Federico.
6: Para David.
9: Hay dos bloques, digamos. Por un lado, tenemos preguntas para nuestro invitado de hoy en lo que tiene que ver con la situación actual de Venezuela y que se repiten varios nombres de los que habéis mencionado, por supuesto, el de María Corina especialmente. Y reservo un bloque para el final que tiene que ver con esa línea de ropa, al más puro estilo chavista, precisamente, que ha sacado el gobierno. Os podéis imaginar que es un tema que da mucho juego en el WhatsApp del programa. Así que vamos a hacer una pausa y lo escuchamos a la vuelta.
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6: Bueno, Sergio.
9: Vamos allá, hay nombres propios evidentes por los que preguntan los oyentes a nuestro invitado, Delcy Trump, también Zapatero, y dejo para el final la línea de ropa del gobierno. Como nos ha dejado también escrito un oyente, del socialismo se sale, del chándal no.
25: Mi eterna pregunta desde hace ya tiempo. ¿Y de Trump qué en Venezuela?
26: A mí me gustaría saber qué es lo que quiere Trump de Venezuela. ¿Por qué hizo todo lo que hizo? No dejar a las Corina Machado entrar allí, quitarle, entre comillas, el Nobel de la Paz, tratarla de esa manera y después poner al frente a una presunta delincuente.
0: Yo lo que nunca he entendido es cómo han dejado a la señora Delphi. Y encima, qué mala suerte tienen los de Venezuela. Ahora les viene un terremoto y la señora Delphi está de preso.
1: ¿Qué opinión tiene de que Donald Trump, con lo dispuesto que está siempre a meter la cabeza esa de vaca tirolesa que tiene en todos los asuntos, no esté metiendo un poco de baza en lo que es sacar a esta señora, la Delphi, esta de ahí del poder, y poner pues a los legítimos ganadores?
3: El papel de Zapatero, el mismo hecho de que esté en la embajada presionando a Edmundo para que se fuera de Venezuela y así quitarle un problema a la dictadura, como ha hecho con otros opositores, si cree que alguna vez se va a poder denunciar a Zapatero por estas cosas, aparte de ese tema económico, sino este papel que ha hecho para acorralar a los opositores.
4: De este gobierno se pueden decir muchas cosas, pero no que no sea lógico. Si nos basamos en Venezuela, pues la línea de ropa que pudiésemos sacar tendría que ser un chándal. Si es que es lógico, dentro de su cabeza.
5: Para los enfermos de ELA no hay dinero.
7: El tema de la ropa, en vez de democracia, es democromafia.
8: El chándal este que han sacado es que va a ser la moda de Alcalá Meco.
27: Lo suyo hubiera sido que el gobierno hubiera sacado una línea de ropa de franjas horizontales negras sobre fondo blanco y que le hubiera puesto los Dalton.
28: Probablemente el nuevo chándal de Democracia 50 debe hacer juego con las Kelly Finders.
6: Bueno, es que es inagotable esto. Pero es verdad, yo siempre recuerdo, yo la última vez que estuve en Caracas, estuve comiendo con Carlos Rangel, con su mujer Sofía Inver, con Carlos Alberto Montaner y con Linda. Y llego a un restaurante donde habíamos quedado y había estado dando una vuelta por ahí. La humedad de Caracas, que un español siempre, el Caribe siempre te dice, no puede ser, es. Y lleva pues mi trajecito como del Corte Inglés, pero sin corbata, porque si no hubiera muerto. Bien, entonces llego allí y al entrar, perdón señor, pero es que así no puede entrar al comedor. Digo, ¿qué quiere usted, que vaya a Madrid ahora a comprar una corbata? No, señor, faltaría más. Mire, entonces me saca una bandeja con 12 corbatas de distintos colores. Ya digo, ¿y a usted cuál le parece? Pues yo creo que para el azul este granate le va muy bien. ¿Se hace usted nudo? Yo, sí, lo aprendí en el colegio. Así que me hice nudo y entré. Al año siguiente, el chándal. Llegó Chávez y lo primero, efectivamente, que cambió, digo, mira, ya se acabó que en los restaurantes buenos de Venezuela tuvieras que llevar corbata. Se acabó. Bueno, y después con la corbata se llevaba todo lo que había. ¿Qué posibilidades reales tiene de sobrevivir en Venezuela, no ya a medio o largo plazo, lo sabrá Dios, los humanos, no sé, pero de sobrevivir con todo lo del terremoto, con esta crisis política que hay, con esta falta de legitimidad total y en gente que está, pues como está, en estado de shock?
29: Bueno, yo creo que a pesar de todos los malos augurios, todo el panorama que pinta, no pinta evidentemente bien, yo sí soy algo optimista y creo que dentro de la propia administración de Donald Trump, a pesar de Grenell, a pesar de todo el lobby, a pesar tal vez incluso del propio Trump, yo creo que el Partido Republicano necesita que la gente perciba, el votante latino en la Florida.
6: Bueno, María Elvira Salazar hizo el otro día un mitin, sí, que le faltó quemar la Casa Blanca, porque claro, los cubanos estos lo ven como propio. Claro.
29: Mario Díaz-Balart, María Elvira Salazar, Carlos Jiménez le aportan a Trump la mayoría parlamentaria.
6: Florida, le dan Florida.
29: Claro, esos tres son los que le dan la mayoría en el Congreso en estos momentos. Ellos quieren y necesitan, y el Partido Republicano también, mostrar un cambio en Venezuela. No vale con que Delcy Rodríguez siga para sus perspectivas electorales con el electorado latino. Entonces, yo creo que bajo ese cálculo político sí se va a terminar tarde o temprano, imponiendo el cronograma electoral. Hemos visto cómo el Departamento de Estado llama a Dinora Figuera, que es la representante de lo que Estados Unidos dice, la última institución democrática en Venezuela, la Asamblea Nacional de 2015, que a pesar de toda la trampa chavista, ganó. Luego se inventaron lo de la Asamblea
6: Constituyente.
29: Luego le metieron el Parlamento Paralelo y la disolvieron. Y en eso quedó también Guaidó y todo ese proceso, ¿no? Quedó disuelto por orden chavista. No tenían presupuesto ni para unos folios. Bueno, al final le obligan a Jorge Rodríguez a su asamblea írrita, completamente ilegítima, que se eligió en mayo del año pasado por parte de nadie, por parte de un grupo minúsculo de chavistas obligados a votar, pues a reunirse con ellos para la conformación de un nuevo CNE, un nuevo sistema electoral en Venezuela. Y la información que se maneja ahora mismo, te podré dar noticias en unos días, es que sí, ese CNE por primera vez en 27 años no va a estar bajo la orden y mando del PSUV, es decir, del partido chavista, sino que va a ser un CNE independiente, y Estados Unidos quiere que eso sea así, y ese es el primer paso para la famosísima fase 3,
2: claro,
29: elecciones libres. Un nuevo CNE para convocarse unas elecciones libres. Yo en este sentido, a pesar de todo, soy medianamente o tímidamente optimista, y creo que sí necesita la propia administración de Donald Trump un calendario electoral, y que sea María Corina, porque esto es otra, esta es otra que ahora se está comentando, que a lo mejor Donald Trump está negociando con Delcy Rodríguez un candidato distinto a María Corina.
6: Sí, la vieja historia. ¿No? Bueno, ya María Corina, primero no quisieron a ella, luego aquella profesora de filosofía, Corina, que no Lloris. Sé qué excusa pusieron, porque no tenía ninguna fue igual, y luego pusieron al mundo, porque siendo mayor y siendo diplomático, lo vieron bizcochable, y resulta que el bizcocho no se dejó, pero que es, porque fue exactamente así.
29: Así como lo describe, creían que iba a ser fácilmente dominable, no es un hombre valiente, pues probablemente no sea el más valiente del país.
6: Pero no está mal, ¿no?
29: Pero a pesar de todo eso, logró demostrar la derrota de Nicolás Maduro. Y hoy cualquier candidato podría enfrentarse contra Delcy Rodríguez, sin duda alguna, porque tiene unos niveles de rechazo altísimos.
2: Claro.
29: Vamos a ver qué pasa, porque sí es verdad que María Corina Machado reúne el apoyo mayoritario, y si Donald Trump le levanta la mano a otro candidato, atención lo que pasó en Honduras con Tito Afura.
2: Sí.
29: ¿Qué podría pasar en Venezuela en ese escenario? Ese sí es un debate interesante ahora. ¿Qué pasa si Donald Trump dice, bueno, María Corina no, pero mi candidato es un outsider, el famoso outsider?
2: Sí.
29: ¿Qué pasaría en Venezuela? Ese es un escenario que podemos ver en los próximos meses. Atención.
6: Bueno, pues te seguiremos siguiendo, como siempre, vamos. David, muchísimas muchas gracias por estar. Ojalá. Yo creo que el argumento, como es racional, ¿qué le importa a Trump? Ganar, mantenerse en el poder. ¿Sin los republicanos de Florida puede? No. ¿Y con 9-3 en contra? No. Ya bastante mal está en el midterm. A lo mejor al final se da un golpe contra una mesa y durante unos minutos actúa racionalmente. Pero efectivamente, si el cuerpo electoral empieza a ser independiente, pues pueden ir a elecciones. Pero en fin, esto, como siempre suele decirse, días de mucho, vísperas de nada, días de algo. Vamos a ver lo que sale. David, enhorabuena y muchas gracias. Has visto además que Bellingham ha mandado un mensaje de apoyo a Venezuela en perfecto español. Con Bellingham ya está la mitad.
10: Y cristiano.
6: Se llama Cristiano por Cristo y Ronaldo por Ronald Reagan. O sea que no está mal, ¿eh? Bueno, muchas gracias. Vamos a hacer una pausa a ver qué ha pasado. Recuerden que dentro de un rato Sara Axen va al Senado a hacer el ridículo.
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2: A ver, Vanessa Vallecillo, ¿hay alguna novedad novedosa?
3: Bueno, hay alguna.
2: A ver.
3: Ha arrancado ya la cumbre de la OTAN, estamos muy pendientes de lo que vaya a declarar hoy Pedro Sánchez. Ya ha participado en el saludo a Mark Rutte y tiene pendiente una rueda de prensa a las 2:30 p.m. Acabamos de conocer también que el Partido Popular ha pedido la comparecencia en el Congreso de los ministros Elma Saiz y Grande Marlaska. Quiere conocer el impacto del proceso de regularización masiva, quiere conocer datos y qué alcance real ha tenido. Está en el Congreso y en el Senado, un poco más de media hora, a las 11, pues comparece la vicepresidenta. Presidenta y ministra Sara Hagesen, y con ella ya son tres las vicepresidentas de Sánchez que han tenido que ir a la Cámara Alta a dar explicaciones por casos de corrupción. Y esto es solo parte de una larga lista de la que Andrea Muñoz nos ayuda a hacer el recuento.
4: Antes de ella lo hicieron María Jesús Montero y Teresa Rivera, la primera por las investigaciones relacionadas con la SEPI y la segunda por su gestión al frente del Ministerio para la Transición Ecológica. Pero no han sido las únicas, también han tenido que hacerlo el propio Pedro Sánchez y seis de sus ministros, entre ellos Ángel Víctor Torres, Fernando Grande Marlaska, Óscar Puente, José Manuel Álvarez y varios exmiembros del Ejecutivo como Salvador Illa, Pilar Alegría y José Luis Ábalos. En total ya son 90 los comparecientes citados en las comisiones de investigación del Senado relacionadas con los distintos casos de corrupción que rodean al gobierno de Pedro Sánchez.
3: Bueno, y otro de los asuntos del día que estamos comentando mucho es esa propuesta de Feijóo para que el absentismo laboral sea penalizado y que quien no acuda a su puesto de trabajo sin una razón justificada, pues no cobre. El asunto que ha puesto el Partido Popular sobre la mesa no es menor y ahí están los datos. Nos los resume Nuria Prieto.
5: En 2018 el número de personas que se ausentaba de sus trabajos era de 450.000, pero el año pasado ese número ascendió a más de 1.100.000, suponiendo un gasto de 30.000 millones de euros. Detrás de este incremento está la eliminación del artículo del Estatuto de los Trabajadores, que permitía el despido objetivo por acumular bajas intermitentes justificadas y las bajas de 3 días sin pasar por el médico de cabecera. Este problema afecta sobre todo a pequeñas empresas y autónomos, siendo una amenaza directa a su viabilidad y supervivencia económica. Según datos del CEPYME, el impacto es tan grave que ha arrastrado a más de 400.000 pymes a entrar en pérdidas porque los costes del absentismo les provocan un agujero económico medio de 26.800 euros al año.
2: Bueno, vamos a ver, Verónica, vamos rápidamente, porque es que con David Placer, aparte del apellido, que insisto, es aragonés, no es un tucuco venezolano, pero es que hoy es miércoles de revistas.
6: Revistas, y claro, es lo que nos gusta, una
2: qué
6: boda.
2: Qué portada de Lola.
6: De Lola Nieves Álvarez, que nunca defrauda, que es espectacular. Sí. Se casó en París el pasado 19 de junio. Es verdad que la celebración oficial, como quien dice, va a ser este sábado, y en París, además, de nuevo, o sea, sí, que hay que ver las fotos. Sí. Fotografías. Sí, sí, sí. Y otra cosa es que, claro, Jules Janeiro, que ahora sí, pues no quería ser famosa, ahora sí quiere ser famosa, pues que se ha comprado una casa y, claro, con todo lujo de detalles, Semana lo explica, en breve la vamos a ver participando en un programa de televisión y, bueno, pues nueva, de esto que nueva remesa de famosos que va habiendo, sí, gente más joven, 23 años tiene.
2: Es verdad que quieres fundar una asociación de ayuda a Príncipe Harry.
6: De mi Príncipe Harry, es que tengo hasta ternura por él, porque es que llega sin mujer, sin hijos. No le dejan hospedarse en el Palacio de Buckingham.
2: Más, le dicen que no hay habitaciones.
6: Sí, hay
2: 320 y tantas.
6: Le quieren dejar en un hotel ahí abandonado. Y para colmo, ahora ha perdido la sentencia del Daily Mail.
2: Bueno, debo decir que la sentencia me parece la cosa más repugnante que he visto en la vida, ¿eh? O sea, es insostenible que te estén grabando tus conversaciones privadas y que eso no sea delito. Solamente un juez corrupto te diría el gran
7: pepino. Es otra monarquía, es otra forma de ver la vida, ¿no? Al final nosotros tenemos una forma de ver normal y aquí es una SL, ¿no? Sí. Donde hay un líder, un heredero, lo mismo que la de Noruega, ¿no? Es de Noruega, sí, y es una catástrofe. O el de Suecia, que no puede ser más Memo. El de Mónaco, que es Memo mal cuadrado.
2: Ah, uy, ¿no? Pero ahora... Ahora es peor, ahora es Memo ecologista.
7: Sí, sí, es Memo,
2: o sea, es un Memo lesivo para la humanidad.
6: Encima.
7: Sí, sí, es un personajillo así. Cuando va disfrazado con el uniforme del ejército de Mónaco, sí, esa policía es que te da la risa.
6: Y que ya es difícil que quede mal un uniforme, pues a él le queda mal.
7: Le queda mal.
6: Y una última cosita, porque se nos ha pasado por alto estos días. Belén Esteban amenaza a su manera, que va a aparecer de nuevo en televisión con un proyecto y que va a contar cosas importantes de su vida. Yo digo, ¿qué queda por contar?
2: Sí.
6: O sea, que tiene que ser algo
2: A mí lo único
6: como
2: que me
6: cantora
2: interesa
6: esta noche
2: de...
6: cuando se emita, que claro, tiene que ser algo. Claro. El sofá es el famoso sofá, digo.

0: ¿Qué veremos esta noche?
1: Yo creo que este ya lo próximo es ambiciones.
0: Ojo, ¿eh?
1: Ambiciones, que era lo de Jesulín, la finca, sí, de Jesulín, que aquí un castizo se lo puso cuando estaba Gallardón en el ayuntamiento.
2: A Cibeles.
1: Decía, voy aquí a ambiciones, porque es que lo clavo.
2: Sí, sí.
1: Ambiciones. Y el derroche. Bueno, pues venga, vamos.
0: Muchas
1: ya.
0: Cosas.
1: Vamos, vamos.
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0: Bueno, yo lo que no sé es si don Daniel de la Iglesia Grande,
1: buenos días,
0: para nosotros, como es tan esbelto, ha sido modelo con alguna que anda no, por ahí pendoneando. Alba Carrillo, es que no quería nombrarlo por si nos pone una demanda o una querella, como ahora es roja, roja vertical. Claro.
1: Sí, bueno.
0: Bueno, pues quién sabe. Pero esa era modela cuando tú eras modelo.
1: Con Rosa Clara hicimos una campaña.
0: Casi nada lo del ojo.
1: Yo era modelo de espaldas, pero.
2: Sí. Bueno,
0: pero no, oye, claro, sí.
2: Cada uno tiene su especialidad. Claro. Buenos días.
0: Bueno, ¿cuándo son los premios Grammy?
2: En noviembre.
0: Ah, en noviembre, o sea que sí. Tenemos tiempo para irnos haciendo la idea.
2: Exacto,
0: y para irnos vistiendo.
2: Para venirse conmigo a Las Vegas.
0: Bueno, ojo, bueno, bueno, bueno. Vamos a ver.
2: Qué maravilla. Sí, qué maravilla.
1: ¿Te puedes volver a casar?
2: Y dale.
3: Se lo han dicho ya varias veces.
0: Bueno, mucho. Bueno, hay maneras de, y maneras de casarse. Yo creo que lo de Nieves Álvarez, que es la portada de Hola, es un abuso de autoridad, ¿no?
2: Bueno, es que es un abuso todo, la belleza, el todo.
0: Bueno, y el novio que le da un aire a Pierce Brosnan es como un sobrino de Pierce Brosnan.
1: Es encantador, ¿eh?
0: Sí, no, no me extraña. Además, con Nieves tienes que ser encantador, porque si no, el pueblo te lincha. O sea, pero ¿cómo va?
3: 15 años lleva ya en España viviendo. Y hace 4 años que se conocieron y bueno, pues se han casado en París y repiten celebración en París, pues este sí. Sábado.
2: Es la celebración en la que estáis hablando en estos días de si va a poder venir Paloma Cuevas o no.
0: ¿Y qué tienes noticias?
2: No, yo ninguna. Yo, como oyente, sí. Lo que contáis. No
1: es
2: sé.
1: Que es... Pero, a ver, ¿qué? Yo es que... Creo que a Paloma le coincide con otra boda.
3: Patricia Cerezo, la boda.
0: Sobre eso
2: no son
0: también.
2: ¿Dos fines de semana diferentes?
3: Este es el de Patricia Cerezo, pero sí. Es que este también es el de Pedro, claro, en París.
1: Y Patricia, el vestido se lo hace Paloma.
3: Tendría pero, sentido
0: que es el de Rosa, la colección amigas, de Rosa Clara.
1: Con Cristina
0: sobre todo, que es,
1: todo.
0: Como dicen, tiene que defender su modelo, ¿no?
2: ¿Rosa Clara o es Pronovia?
1: Rosa Clara,
0: que es la colección de Paloma.
2: Sí, sí. Uh-huh.
0: Que es muy bonita, por cierto.
1: Sí, sí. Bueno, nosotros tenemos a gente infiltrada en la boda este fin de semana,
3: ¿sí?
1: La de Nieves, o sea que...
0: Bueno, pero hay algunas páginas realmente que son...
2: ¡Qué belleza!
0: O sea, es que, fíjate lo que voy a decir, ni Melania, que por cierto ha desaparecido, pero es ese estilo,
2: ese corte
0: que es minimal... Pero de tejido de Zurbarán.
2: Más suave.
3: De sí. Estefan Roland, además, que fue también testigo de la boda, junto con una de sus mejores amigas. Fue poca gente, fueron familiares y amigos. Y bueno, pues sí. Me imagino que esta vez, este sábado...
1: No, va a haber poca gente.
3: También poca gente.
1: Pues es un sitio muy pequeñito, es un sitio pequeño y va a haber muy poca gente, amigos y poco más.
2: Uh-huh. Oye, aquí nunca damos... puntada sin hilo y siempre nos gusta ver qué hay detrás o delante de determinados reportajes.
0: Es muy importante.
2: Que es muy importante porque a veces es una puntilla y a veces es un mensaje.
0: Sí.
2: Roca Rey y Tana Rivera, detrás de una boda. Hola, los coloca aquí, a ver.
1: Pero
2: si...
1: Pero acuérdate la semana
0: pasada.
1: Fíjate
0: cómo suena lo que has dicho, detrás de una boda. ¿Quién va detrás de una boda? Pues hombre, yo creo que sobre todo el padrino, ¿no? Que le veo yo con la escopeta cargada.
1: Pero acordaros la semana pasada que la portada era Tana,
2: sí.
1: Donde no se nombraba Roca Rey, y decíamos aquí, ¿por qué Hola no ha metido...?
2: Pone esta paginita detrás, de que lo hacen siempre con todos los... Bueno, pues porque son acuerdos. Ya lo hemos dicho, acuerdos publicitarios y así son, y está bien.
0: Yo creo que si ellos sobreviven, si pasan la Navidad y sobreviven al suegro, hay futuro. Pero yo, hasta que no lo vea, y hasta que no vea en la cuesta de enero del año que viene, convocatoria de elecciones y anuncio y que siguen juntos.
1: Pero fíjate, un buen regalo de Kiko sería, para la boda, una de las cabezas que sobra.
0: Pero si todo, le sobran todos, si no sabe qué hacer. Pero si es que además son delitos, 8 cabezas, 8 delitos. Pero si te entró con una radial, si asaltó una finca.
1: No, pero pues es un buen regalo.
2: Pero volvemos a
0: un regalo que llegará a Hacienda y se lo llevará también.
2: Pero volvemos a decir lo de siempre. Si tú entras en una propiedad con una radial... ¿Quién es el propietario que no ha puesto una denuncia? ¿Pero quién es? ¿Quién?
3: A ver si esta noche lo sabemos.
2: ¿Y cómo ha entrado Telecinco? ¿Con quién han hablado? ¿Con quién han negociado? Tiene que haber un administrador, por lo menos.
0: ¿Quién es qué es la productora de lo de Cantora que se estrena?
1: La de Viernes, Mandarina.
2: Mandarina.
0: Mandarina. Esta era relativamente civilizada, ¿no?
2: Es pues como de la vieja escuela, ¿no?
0: Sí, ya. capto el mensaje.
1: Más entendido la
0: sí,
1: mirada.
0: Sí, sí, sí. Bueno, pero es que es lo único que
1: habría que analizar los accionistas igual.
0: Sí. Ah, no, es que no te de quiénes. ¿Han cambiado?
1: No, pero hay una parte que me parece que la lleva todavía la agencia donde trabaja la agencia de cabecera de Fran, vamos.
0: Ah, bueno, claro, la vieja Corpa.
1: Yo tenía entendido que parte de los accionistas eran ellos.
0: Es verdad, que era como un tercio o algo así.
1: No sé exactamente.
0: No me acuerdo yo de eso, pero es verdad. Pero ahí estará, porque ellos sí han estado grabando. Para grabar, que hoy es cuando emiten todo, oye, meter equipos ahí tal.
3: Sí.
1: La temporada que viene veremos como un gran hermano, un superviviente en Cantora.
2: Sí, eso sería una fantasía.
1: Gran fantasía.
2: Y lo de hoy puede ser la segunda herencia envenenada.
0: Sí, ¿sabéis quién estaría muy bien también? Ahí esto hay que hablar con Iker Jiménez, también con las presencias del más allá.
3: Que siempre han dicho
0: que Cantora,
3: había.
0: Que hubiera dos versiones. Cantora adultos y luego Cantora noche.
2: Cantora cuarto milenio.
0: Exactamente.
2: Y meter a Aldo Linares a que, porque ya no está Paloma, pero Aldo Linares es un gran heredero de la sensibilidad psíquica de Paloma. Entonces metemos a Aldo Linares y que nos cuente
0: y
2: cosas.
0: Y alguien que sepa leer las imágenes, por ejemplo, las caras de Belmez, etcétera. Mm. Mira, está el padre Fortea, que era este tío que hacía exorcismos, y que quiso exorcizar a la copa porque estaba yo allí. Y era el pecado. Hasta que ya al final dice, si yo lo único que quiero es cenar contigo. Textual. Digo, mira, porque es de Huesca, no te mato, pero si no, te debería matar. Y anda por ahí y está el padre Apeles en Roma, aburrido, porque además este papa va a durar, es joven, se le ve en otras maneras. Y entonces, pues, Apeles, Fortea, o sea, clásicos que ya han estado en televisión, que saben hacerlo.
1: Acordaros que se hizo un programa de que estaban Armin Fuster y estaban todos los brujos. Ah,
2: el castillo de las mentes prodigiosas.
0: ¡Ay, qué bueno! ¡Qué bueno!
1: ¿Os acordáis?
0: Claro. Yo recuerdo cuando yo estuve viviendo en Miami y salía por las noches, yo era por ver a Celia Cruz y decía, mis psíquicos son los mejores del sur de la Florida. Y lo eran. Pero lo bueno es que hablabas con ella, con sus psíquicos. Y claro, yo ahí aprendí la técnica que me ganaría bien la vida. Si al final gana Sánchez...
2: ¿Usted también puede ser psíquico?
0: Perfectamente.
2: A ver, explica.
0: Tú me dices... tú me llamas, ¿no? A ver, dime qué te pasa.
2: ¿Qué me pasa?
0: Sí, llámame George.
2: George, ¿qué me pasa, George?
0: Yo sé, te llamas Olvido, ¿verdad? Pero lo recuerdas tú, porque tú eres una persona que tiene una memoria, quizás demasiada memoria para lo que te conviene,
2: porque te acuerdas
0: demasiado. Y hay un problema, tienes migrañas, porque es que el dolor de cabeza no solo es físico, es psíquico. Hay una persona que no te quiere bien. Esa persona...
2: Así está siempre, claro.
0: Claro, hay una persona que no te quiere bien. Y está más cerca de ti de lo que tú crees. Ten cuidado. Y cuando tengas también algún problema así como nervioso, el insomnio, que sabes que en los últimos meses se ha agravado, tú piensa que eso solo depende de un hilo que tú puedes cortar. Esa persona que no te quiere... Es como tejido como una tela de araña. Pero el hilo de la tela se puede cortar. Y te digo, piensa en ti misma. Piensa en ti misma. Piensa, ¿qué me falta hoy, pero que puedo vivir sin él? Es decir, ¿qué me sobra? Y en cuanto llegues a eso, te digo, se acabaron el dolor de cabeza y tal, y me encantará verte en el Versalles. Tomando una ropa vieja.
2: ¿Son cuánto? $500.
0: 500.000. Pero es que es tan fácil.
1: Cortázar y yo estuvimos una temporada enganchados a un programa de estos, pero era un canal local que era genial, el brujo aquel, que te decía directamente, te vas a morir.
0: Y a partir de ahí empezaba, ¿no?
1: Y yo me acuerdo con Cortázar que nos pasábamos noches y noches viendo aquel.
0: Sí.
1: Que luego le localizó y yo creo que le leyó el futuro a ella.
0: ¿Y qué hizo?
3: Hay que preguntarle.
1: Había que preguntarle.
0: No, es tremendo. Bueno, desde que los pulpos predicen el Mundial de 2011.
1: Yo me acuerdo cuando los famosos 806 de las brujas y todo eso estaba en una empresa, que era Telefon Publis, y estaban en un sótano, en la calle Santa Engracia, y eran mesas y mesas, pero a lo mejor 20 mesas, y estaban allí todas las brujas cogiendo el teléfono y te las leían.
0: Claro, son sus psíquicos.
1: Sí. Tú te creías que llamabas a Rapel, y no, pero realmente te cogía el teléfono.
0: Es como cuando la señora Francis te mandaba con un beso estampado en la carta, que decía, la señora Francis decía, tengo un cuñado que me mira de una forma que me gusta y no me gusta cómo me mira. Yo sé por qué me mira así y me gusta, pero no me gusta. Y leía y dice, y firma, apasionada. Y entonces, querida apasionada, tú verás, pero estás casada, no tienes familia. Si es una ilusión formal, da el paso que tú y yo sabemos que quieres dar. Y si no, huye de ese cuñado, porque tu marido no es ciego. Huye de ese cuñado. Apasionada, ten cuidado. Y funcionaba muy bien. Cuando descubrieron cómo se hacía, había una grabación y había pues como seis abuelas, todas que hacían y ponían el carmín en la carta esto, de respuesta. Claro. Y estaban, pero con sus gafas y tal.
1: Yo sé, los socios de esa empresa se hicieron millonarios. ¿Tanto? Pero millonarios.
0: ¿Sabes
1: millonarios?
0: Que apareció el otro día 1,5 millones de cartas de doña...
2: De Elena Francis.
0: Sí, pero que no las habían destruido. Entonces llegaron a un acuerdo de destruirlas, pero alguien pues no las destruyó. Pero claro, ¿dónde vas con 1,5 millones de cartas? Que es un contenedor lleno. Pues estaban, no sé, y no sé qué ha sido de ellos.
2: Pues es creo un que la pista, emocional de sí, la historia claro, del país.
0: Creo que la pista la dio Arcadi Espada, o sea, Arcadi el listo. Pero luego está el tonto, que es el que tenemos en Hacienda, que encima se llama España, y es separatista.
2: Podían haber cambiado los apellidos.
0: Exactamente, nos hubieran venido mejor el otro Arcadi. Pero 1,000,000 de cartas a doña Elena Francis. Yo sé, apasionada.
2: Si Carmen Jara no hubiera destruido cada carta a Encarna, sí, pues fíjate, tendríamos también un buen archivo.
0: Sí, señor. Y ella sí que tiene memorias de Pedro Carrasco y no su hija.
2: Ya, es verdad. Qué pena. Carmen nunca iba a contar nada sobre nadie, entonces ya está.
3: Bueno. Lo que se ha guardado. Una cosa más, porque es que, claro, yo tengo muchísimas como dudas de qué va a contar, claro, Laura Cuevas, Dulce, Pepi Valladares, Canales. O sea, es que esos cuatro son los que van a mostrar cada rincón de la casa especial para ellos. Yeah. ¿Y qué ha ocurrido allí? O sea, esta noche llevan como calentando el programa
2: Dulce
3: una
2: podrá
3: semana
2: enseñar
3: ya.
2: Dónde fue el manguerazo. Sí. Pepi podrá decir dónde no sé qué. No. ¿Estará el sofá del luminoso?
3: Eso
0: claro,
3: es lo que me pregunto.
0: Claro, eso es lo fundamental.
1: Voy a estar ahí.
0: Oh. Es más,
2: si nos escucháis, por favor, queremos ver el sofá.
0: Sí,
2: el
0: sofá. Lo que queremos es saber si se subasta. Porque si se subasta, nosotros optamos para el sofá.
3: Pero,
0: Para
3: ponerlo a...
0: Por supuesto. Y lo damos a la Escuela de Criminalística una vez identificado. ¿Tú te imaginas las cosas que pueden aparecer por ahí?
3: Sí.
0: Pero este no es ministro. Pero sería así. También esta. Porque es que por ahí ha pasado...
1: Fíjate, me falta Fosky.
2: Sí.
0: Es verdad.
1: ¿Qué será de Fosky?
3: Sí. Igual no ha querido.
2: Claro.
0: Bueno, que no hubiera querido, que no le habrían puesto él.
1: Vamos.
0: Sí.
1: Hace mucho que no sale Fosky.
0: ¿Cuánto va a durar?
1: Claro, también podría entrar Diego Gómez. También tendrá recuerdos de esa casa.
3: Y tanta gente.
1: Que también habrá podido sentar en el sofá.
0: Diego fue el decente, ¿no?
2: Sí.
3: Sí.
0: El que intentó arreglar.
1: Ya, pero sí.
0: Pero sí, por lo menos es el que intentó arreglar lo del pollo. ¿Os acordáis? Que le montó un restaurante baratito y tal.
1: El pollo a la Pantoja.
2: Luego habló alguna vez Diego, pero siempre...
3: Tiempo después ya.
1: Sí, sí. Después incluso la defendía mucho.
2: No, y luego pues ha hablado un poco de sentirse usado y traicionado, pero siempre con respeto. No ha sido una persona...
0: Es un caso raro, ¿eh?
2: Hiriente, ha sido una persona...
0: Es de las pocas inversiones sentimentales de Isabel que le han salido bien. Dentro de que los
1: destroza. Claro, pero porque también Diego...
0: Bueno, es que los destroza y las destroza.
1: Porque también Diego no se metió mucho en el terreno económico de llevar a Isabel representante, porque bueno, seguía estando María Navarro.
0: Claro. Sí, claro, es que la época de María Navarro había ahí.
1: María Navago.
0: Ah, sí, sí, sí, sí, sí. Que haga francesa.
3: Sí, sí, sí. Y luego vino Julia Muñoz, ya entonces tampoco. Bueno, entonces pero no hace tanto que ha hablado, Diego Gómez. No hace tantos años. Yo creo que menos de 7.
2: O sea, sí, ha sido post-pandemia.
1: Llevaba el casino.
3: Post-pandemia.
1: Sí. El casino de Torre Quebrada era, ¿no? Uno de Málaga, bueno, vamos.
2: Pues yo, el de Torre Quebrada que ya cerró, puede ser. Sí. Sí,
3: bueno,
2: sí,
3: desde luego que si todo lo que se está dando que decir va a ser, a ver si esta noche vemos.
0: Tenemos que verlo, pero con mucho cuidado, ¿eh? Porque,
2: ¿en qué sentido? Tipo la herencia envenenada.
3: Que no dure mucho, por además, favor, tampoco, y que hay que dormir.
0: Yo confío mucho en el más allá, para que el más acá es el luminol, pero en el más allá. Ahí hemos visto, ahí aparecía el difunto Paquirri, la difunta Lady Di. Ahí bajaba Paquirri del óleo. El Lady Di se sentaba en la ESO y dijo adiós horas antes de tozolarse y matarse allí en el accidente. Y sobre todo ahí había, que yo también optaría por eso, esa habitación del pánico,
3: esa.
0: Que era una habitación que no tenía nada dentro excepto otra habitación, que a su vez había otra habitación y que allí había
1: un bolso
0: que era transparente para los ojos de Paquirrín, porque Paquirrín sabía lo que había dentro que ningún humano podía ver.
1: Ninguno.
0: Y él sí.
1: Luego también está el otro sofá que regalaron las fans a Doña Ana, que nunca lo llegó a estrenar porque no le gustaba.
0: Estaba con un plástico.
1: Que era de esos que te dan masajes.
3: Un sillón.
1: Un sillón. De Galería del Coleccionista.
2: O sea, a ver si se va a encender solo, que eso sí que da miedo por las
0: también
2: noches.
0: No, y además eso es como las lavadoras que anda por el pasillo. Más seguro. Bueno, pero eso es fantástico. O sea,
1: hacen carrera la moto y el sofá.
0: La moto a las 3 de la mañana es cuando se enciende.
2: Quiero saber a quién pertenece Cantora hoy en día.
3: Lo dirán hoy, no lo dirán.
1: El libanés de los pistachos, que nadie sabemos quién es.
0: Mira que se la ha comprado Bill Saad.
2: No, yo creo que no.
3: No se mete en ese jardín, yo creo.
1: No veo a Nieves por el Secarral, ¿eh?
0: No, sí, a Nieves, con esos tacones es difícil.
3: Se hunde.
0: No, pero es verdad que es lo que tiene Cantora, ella es una cosa del más allá, porque casi todos son muertos. Ahí está el fantasma de Juan Gabriel también, hay de todo.
1: No, la verdad es que las imágenes... Está abandonado.
3: Es muy Carjimén las imágenes.
1: Yo creo que no sé si han puesto ellos más atrezo de lo normal.
0: O han roto más de lo debido.
1: Por eso, yo creo que, ¿sabes?
2: Hombre, pero un sitio donde no vive nadie, o a lo mejor
0: solo
2: ya vives
0: un año
2: en una
0: llevan
2: parte. Pero a lo mejor ya estaba un poco como
0: es verdad,
2: que estaba
0: viviendo
2: en una parte.
0: ¿No?
1: Pero la zona de la piscina se hicieron obra hace unos años, porque yo me acuerdo que los muebles se los regaló Raquel Bollo y Royán.
2: O sea, que estamos hablando de la época,
1: o sea, que
2: antes de que Sálvame desapareciera.
1: Sí, sí.
2: Que es, o sea, que ya el tiempo pasa muy rápido, ¿eh?
1: Pero bueno,
3: pero no hace tanto que Sálvame desapareció.
0: Bueno, Sálvame no ha muerto
3: años
0: nunca, porque están, salvo los delincuentes, y ha visto la petición de pena, son 14 años de cárcel para el fotógrafo.
2: Ajá.
0: 14 años de cárcel, que me parece ponderado.
2: Iba a ser el único, ¿no?
0: No. Hay 70 imputados, de los cuales, pues, al final, condenados, pues échale una docena.
1: Uh-huh.
0: Sí, tres o cuatro irán, y además hay dinero de por medio. Pero 14 años de cárcel, oye, es Begoña, ¿eh?
1: Uh-huh.
0: Y además es que está muy argumentado, porque claro, dejaron tales rastros. Comprar a un policía para que delinque al policía y tú te beneficies del delito del policía, vendiendo contenido, como decía, creando contenido, sino inventándolo, a partir de un robo, pues imagínate, ahí te puede caer el código penal entero.
2: Pero ¿hace cuánto que murió Yamila? Quiero decir que...
3: Pues justo se ha cumplido ahora aniversario de la muerte.
1: Porque se va a hacer un documental sobre ella.
2: No, pero lo que quiero decir es que si esto viene de cuando Mila saca una ficha...
0: Ese es el momento.
3: Ahí el bombazo.
0: Ese es el momento.
2: Hay años que llevamos con esto.
0: De José Fernando, era una cosa, y lo ve la mujer del juez.
3: Sí.
0: Lo ve la mujer del juez. Y además eso se ha reconstruido, porque claro, la ventaja del directo es que se le escapó. Y entonces le digo, oye Juan, ¿se pueden sacar las fichas médicas de alguien? ¿Qué dices? Hombre, eso es un delito horrible y tal. Eso lo hace un funcionario, bueno, que no sale de la cárcel. Pues han salido. No, que siempre que sí, que Mila lo ha sacado del chaval este adoptado y tal. De... No, hombre, no. Pero que te lo he grabado. ¡Paf! Sí. Y lo grabo.
1: Fue cuando las sí, imágenes por el pobre chico
0: huyendo, que sí. huyendo y tal.
1: Con eso me
0: En esa época.
2: Escondido en un bar.
0: Bueno, y corriendo, que hay un coche que no lo atropella de milagro.
1: Sí, sí, sí. Estaba en el VIPS, el pobre, que se refugió en el VIPS.
0: Tremendo. Uh-huh. Bueno, como queremos dormir en Cantora, no. Necesario. Pero nosotros sí.
1: ¿Yo una siestecita en el Luminol?
3: No, porque te levantas embarazado. Casi.
0: Bueno, depende. Yo le antes pondría un plástico o algo, porque a saber qué se te pega allí. No te quedas embarazado.
3: Pillas que te tienes que hacer todas las claro. pruebas.
0: No, es que no, ¿para qué? Dice, no me haga el test, seguro. O sea, sale. Bueno, pues pago relax.
3: Claro. Adolfo Albistur, buenos días.
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0: va a Alaska, que no vamos, corta pelos en el aire. Y entonces dice, anda, anda, pero anda, si está la misma foto en el cuadradito de portada, interior, abajo, izquierda, está ahí Eva González, en exactamente la misma pose, exactamente el mismo bikini, exactamente el mismo cuerpo, exactamente casi lo mismo, porque Alaska hay una diferencia. Está en lectura, semana y 10 minutos.
1: Sí, claro, lo ha notado usted. Yo solo me estaba fijando en que las letras de Eva González es en amarillo, escapada a las playas, bla, bla, bla, es en blanco, pero dice Federico, no, no, no. 10 minutos saca todo el cuerpo.
0: Sí.
1: Vale. Semana hace un plano un poquito más cercano, donde el González tapa el de Río.
0: Sí.
1: Y lecturas, pues corta todavía un poco más y tapa más. O sea que claro, en 10 minutos tenemos todo el esplendor.
0: Sí, señor. Ahí está. Pero vamos,
2: fatal.
0: Total.
3: Y a ver, fatal. Es un pool, es un
0: son, explica son pool porque la gente no nace
3: sabiendo. Hay agencias que hacen las fotos y sí. Es lo que se llama un pool que nos lo han vendido a las 4 revistas. Vamos, digo 4 porque yo creo que Nola también estará. Bueno. Y de hecho, el texto de la agencia que te lo manda, te lo estoy enseñando ahora a Vero, te pone pool.
0: Sí.
3: Es decir. Que igual el texto es similar en todos, entonces, también.
0: Sí, claro. Sí, pero la elección de la foto, siendo la misma foto, es muy distinta.
3: Sí, sí, luego cada uno, oye,
0: más
3: eso sí es verdad.
0: 10 minutos, es que desde Famosas en la ducha...
1: ¡Oh, qué maravilla!
0: Marcó una
1: Famosas en la intimidad.
3: En la intimidad.
1: Es verdad. Era. Y entonces había ducha, había cocina, había
0: lo mejor,
1: cama.
0: A mí lo que me gustaba era que era siempre en la ducha con panties.
1: Sí. Con panty cristal.
0: También.
1: Que era de ese que brilla un
0: sí,
1: poco.
0: Muy interesante.
3: Cervera, hasta Tita Cervera
1: sí,
3: lo hizo.
1: Sí,
3: como
1: sí,
3: en la época.
0: Como estaba Tita.
3: Fíjate,
0: que no
3: antes
0: está,
3: de ser baronesa.
0: Que no está.
2: Seguimos
0: ayer
2: sin,
0: lo comentábamos.
2: Sin saber nada.
0: No está, no está, y yo no sé si va a estar. Porque todos los datos que llegan son.
2: Bueno, no llegan.
0: Bueno, esa es la
2: no hay datos.
0: Claro. Cuando Tita no ha estado dando datos de su vida, nunca, siempre ha dado. Es más, cuando alguien ha dudado de algo, inmediatamente sí. Entrevista de cabecera en el Hola.
3: Hola. Y nos vamos a quedar sin documental. Porque acordaros sí. Que estuvo negociando con Netflix hacer un documental y al final no llegó
1: y,
3: a buen puerto.
1: Y
3: vuelo.
1: Las memorias
3: y
1: con,
3: libro,
1: Nieves, con Nieves que con salió Nieves. Rana.
0: Es sí. Verdad. Bueno, pero si es que era el cuarto, ¿no?
3: Sí,
0: es que además.
3: Sí.
0: En fin.
2: Enola, sí,
1: 20 años,
2: 20 años cumplen.
1: Uh-huh. Y aparece Enola.
2: Bueno. Pero son imágenes de archivo.
1: Sí, totalmente.
2: De lo que están uh-huh. Estudiando y bueno.
0: Bueno, y me dice Vero que por primera vez va a hablar hoy la infanta Sofía. No, señor, porque ya hizo su primer discurso, lo recuerdo, en una... Es una asociación de patrimonio cultural uh-huh. Aquí en Madrid, no recuerdo cuál es el nombre oficial, que era la primera vez que hablaba. Estaba... Como dicen los políticos, nerviosa no lo siguiente. Es lo siguiente, nerviosa. Yo qué sé. Bueno, pero estaba, lo hizo bien. Claro, la primera vez que hablaba Sofía, Leonor, por razón de su rango, no puede estar nerviosa nunca yeah. Y nunca no está o no lo parece.
3: Yeah. Y luego las
0: Sofía
3: escucha,
0: sí.
3: Luego la escuché. Yo creo que por primera vez sí la escuchamos en esa comida, que era el cumpleaños del rey. Que
0: ya salieron, fue la segunda
3: que
0: vez.
3: Salieron
0: sí.
3: Las dos hablando
0: sí,
3: con el teléfono.
0: Ah, sí. Uh-huh. Estuvieron muy simpáticas uh-huh. Además. Sí, pero ya había. No. Esa fue la primera vez que hablan las dos. Hmm. Pero ella sola en un acto oficial.
3: Era un acto
0: sola,
3: oficial,
0: sola,
3: sí, vamos.
0: Fue
3: eso
0: en esto. Era algo de patrimonio artístico español, algo así como patrimonio histórico, arqueológico. Uh-huh. Bueno, más arqueológico que la monarquía es difícil. Pero, en fin.
2: Bueno, estar en Zaragoza hoy, es a eso de sí. Las 12.
0: Pero... En fin, no.
2: Pero no es el primero.
0: No lo que
2: todos los medios, en casos que
0: no
1: están en Zaragoza hoy, pues atención mañana a ver si va al concierto de Aitana.
0: Sí hay. Es que estaba sí, dudando.
1: Ya, bueno, yo creo que es una duda que expresa.
2: Bueno,
1: así, como,
2: estaría
1: faena,
2: muy bien.
1: Que
2: bueno,
1: me toca el partido a la vez que el concierto. Pero,
3: no, bueno, pero, hay mucho, pues, pero también Taburete sí, también lo ha retrasado el concierto.
0: No,
2: es que es
0: no
2: el viernes.
3: Yo lo estoy viendo en todos los sitios.
2: Es complicado, ¿eh?
0: Bueno, pero es que es un asunto complicado. Nosotros teníamos también, salía nuestro Cuesta, estaba en Huesca.
3: Huesca.
0: Sí. Pero claro, en Huesca. A las 8 de la tarde, por mucho que lo quieras, pues dice, hombre, si ganamos a Bélgica.
2: Es que ojo, ¿eh?
0: Total, para que nos roben luego con Francia, porque esto está, el guión está hecho. Se le escapó a Trump, porque ¿qué es? Si Trump te ayuda, estás perdido. O sea, es un gafe notorio. Él sobrevive, es el gafe manzanoide, que mientras él sale adelante, todo a su alrededor se hunde. Irán,
1: mira de quién me suena por aquí.
0: Te suena, ¿eh?
1: ¿De quién me suena
0: pues
1: por
0: tal
1: aquí?
0: Cual. Tal cual. Melania ha desaparecido. Mm. Delcy tiene una segunda vida. Mm. Bueno, ya se le olvidó, ayer se le olvidó atacar a Sánchez.
1: Estaba muy ocupado con lo de la tarjeta roja.
0: Y con Groenlandia. En cambio, se acordó de Groenlandia, que ya la había archivado. Y no se acordaba de que había estado sentado. Sale la foto en los periódicos de hoy con la primera ministra danesa, que además es una socialdemócrata que se ha hecho liberal porque odia la inmigración ilegal. En Dinamarca están haciendo cosas verdaderamente extraordinarias. Por ejemplo, han votado la demolición de todos los edificios de viviendas sociales, porque es el centro de distribución de droga. Se dice pronto, y es que lo es en todos los países. Bueno, pues han votado ya, no sé si lo han hecho, entre otras medidas. Pero claro, si viene el tío y dice que te quito Groenlandia, dice, hombre, si tú me dices, vamos a gestionarla, quédatelo, porque o sea, es el doble de grande que España, y hay 60.000 tíos, de los cuales 5.000 son inuit, que no te hablan, pues bien, ¿no? Si además ya estuvo Estados Unidos, ya lo controló en la Segunda Guerra Mundial. Porque es que está la frontera soviética allí, soviética otra vez. Y luego ya está Canadá, que no es nada de Estados Unidos. Entonces Groenlandia es enorme. Bueno, pues lo hace de tal manera que no tiene más remedio que decir que no. Uh-huh. O sea, si te apoya a Trump, bueno, el delantero al que le quitó la tarjeta roja no dio un pie con bolo. Fue llorando a pedirle perdón al árbitro. Uh-huh. O sea, está hecho polvo.
2: Bueno, en fin. Positivos con el viernes el partido y Tibislén. Oye, desde 250
0: Carlos
2: euros.
0: Carlos Cuesta es que ha decidido por piedad y claro. Afecto. Y
3: sí, ayer en la noche lo escuché yo.
0: Pues claro, estaba. Es que es el además partido en Huesca, sagrado. Huesca, que es la patria chica de Georgina. Casi nada.
2: Un poco de respeto a Portugal.
0: Oye, ojo.
2: 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Si os parece, es que yo sigo un poco con la expectativa de Jules Janeiro. Uh-huh. Es que hay que hablar de ella porque, claro, es que puede que sea la... La mujer, la famosa del momento en estos Ojalá, próximos meses. Sí. Porque de la nada ahora es famosa. De la nada ahora una casa que es un dúplex, que claro, encima con lujo de detalles nos cuentan todo hasta dónde vive, que va a estar rodeada de empresarios. Y ella se. No. Hay que decir que ella dice que es maquilladora.
3: Sí,
2: y luego,
3: estudia con. Sí, sí, su arte. Sí. Sí.
2: Uh-huh. Y vive
0: De vivos. Aclaramos, porque hemos tenido clásicas tan autoprácticas.
3: La de Ana Mari.
2: Exacto. Esta es de vivos,
0: hija de Aldón.
3: Sí, Ana Mari
0: Aldón. Aldón Junior o Juniora, pues esta era de difunto.
3: De Ana Mari.
2: Sí. Que tiene
0: bueno, y luego que no se me olvide, que no se nos pase, ¿qué pasa con Bertín? Que está en una tercera juventud con
2: Gabriela. ¿Qué ha visto
0: Gabriel?
2: Gabriela?
1: ¿Pero sí, quién ha contado verdad. Esa
2: Gabriela,
1: reunión?
2: Se lo han preguntado, ha estado dos días con el niño y...
3: Bueno, la semana pasada la vimos en 10 minutos en las fotos con el niño en la playa.
2: ¿Y con él? No, claro. Pero ha estado con él, lo ha firmado. Bueno, lo ha confirmado.
0: No.
3: Bueno, no. Lo ha dicho. Él no ha estado con él. Ya te digo yo que él en la playa no ha estado.
2: No, en la playa no. Entiendo que no. Además, que han estado malito. En Sevilla.
3: Sí, en Sevilla sí, porque habrán llevado al niño allí como suele hacer.
0: ¿Te das cuenta? Este tampoco es muy de Gabi.
3: Es que yo ya lo conté el otro día. No,
0: que te ha llamado mentiroso. Es intolerable. No.
3: Ya vamos. Ya digo yo que Bertín no está con ella.
2: Hombre,
3: la relación sea cordial, sí, pero no significa nada. A día de hoy las hijas todavía no conocen al niño, ¿eh?
0: Todavía
3: no conocen
2: al
3: niño.
2: Al padre, pues.
3: Y yo creo que si alguna va por la finca este verano y está allí el niño, sí, sí.
0: Hombre,
3: no.
0: Ya se ha quedado. Financieramente escuálida. Bueno, que le ha estafado su amiga por lo personal y por lo profesional.
1: Se fue a Supervivientes y cuando regresó se encontró
3: ya no tenía
1: sin
3: ni
1: negocio.
3: Las cremas.
0: Fíjate, con lo que había ingresado le habían robado la cartera.
1: Sí. Sí, sí.
0: Las dos,
1: sí, es que
0: la
1: no
0: personal
1: puede.
0: Y la
1: muchas veces lo decimos con las personas que van a Supervivientes, que tienen negocios, que tienen familia, que tienen niños pequeños. Cuidado, que veis pan socios. Para hoy. Y hambre para mañana, porque tú luego vuelves y la vida sigue y todo lo que aquí no has atendido en un momento dado puede hacer clac, parejas, etcétera, etcétera, etcétera.
0: Bueno, aquí cuando vino Gaby venía con una persona, humana, mujer.
1: ¿Y era esa persona?
3: Era esa.
2: ¿Ah, sí?
0: Pero todo el mundo se quedó, a Gaby no cayó muy bien, a mucha gente, no muy bien. Y en cambio de la otra, pues nadie paró cuenta, ¿no? No se dio cuenta a nadie. Y es la que le estafó.
1: Porque era su socia.
3: Y acordaros que aquí lo contó ella, que habían pedido hasta un crédito ICO y todo.
2: Estaba involucrada absolutamente.
0: 40.000 o 60.000 euros, un crédito o crédito, sí. Que eso hay que pagarlo.
3: Claro. Eso hay que pagarlo. Encima, claro. Yo no sé la relación que tiene ahora Gaby con el turronero. Eso también, igual el turronero le podría
2: siempre
3: ayudar.
2: La apoyaba.
0: Sí, sí. O sea, crédito
3: porque turro. El turronero sí estuvo en la inauguración de la clínica.
0: El único.
1: Hombre, siempre...
0: Siempre se dijo que era el que la había pagado hasta que supimos lo del crédito.
1: Siempre dijisteis, sin decirlo, que se suponía que el dinero, de alguna forma, la inversión era del turronero. No sé si en papeles... O sin papeles, quiero decir, como...
0: Pero que pensábamos, digo, pues será en negro y por eso no se sabe.
3: Y si es verdad que...
0: Pero no, es, si es un crédito ICO es todo blanco y hay que pagarlos.
3: Y si es verdad que José Luis se intermedió entre Gaby y Bertín.
0: Sí, lo hizo muy mal, porque aquella nota de la Turro Factory, ¿os acordáis?
1: La de Bertín.
0: ¿A quién se le ocurre de Bertín? O sea, un error...
1: Bertín en Ola.
0: Sí, sí. No, Bertín estaba muy bien. Lo malo era la nota. Bueno, Bertín lo vi el otro día grabado. Está mejor que hace 20 años.
3: Pues empieza ahora un programa con su hija Eugenia en Antena 3.
1: Ya lo están grabando.
3: Ya lo han estrenado, que son de padres. Está grabado ya. Desde luego está grabado ya, porque yo me encontré con Eugenia a las 2 semanas.
1: Octubre, sí.
3: Y
1: la nueva temporada.
3: Sí.
1: Padres
3: Eugenia, por cierto, está vendiendo pisos de lujo.
0: Hombre, es que siendo Eugenia no va a vender cuchitriles.
1: Acorde con el...
0: Pues es como Nieves Álvarez. ¿Tú la ves? ¿Tú ves a Nieves vendiendo altillos?
3: No.
0: Y después ahí vende unos bajos que están muy bien ahora para vivir. No, Nieves no. No puede, no debe. Bueno, una pausa.
2: Una pausa, sí. Y vamos a hablar, sí. ¿Y dónde vamos? Claro, es que me pilláis fuera de juego.
0: No, es que ha sido...
2: Es que ya estaba yo pensando en Nieves Álvarez como...
0: No, es que... No, Nieves y...
2: Me has dejado en shock con Nieves Álvarez, que esa portada de Ola. Claro.
0: Nieves Álvarez.
3: Bueno, pero esto van a ser varias portadas porque la veremos cuando se casen en la de esa boda.
2: Hombre, este sábado.
0: Es que hubo una época en que la gente se casaba una vez en una ceremonia. Ahora eso no es nada.
3: Ahora vamos.
0: Para empezar, el día de la boda son entre 3 y 5 modelos solo para la primera vez. Ahora luego ya depende. Depende de lo que vayas a bailar.
3: Y luego luego hay uno que se transforma.
1: Es verdad.
3: Te quitas la cola,
2: Es que ahora...
0: Mira, yo vi el otro día, he visto cómo iba Lilith Bestringe. Y su padre iba de americana y de vaquero. La llevó al altar. A mí me lleva mi padre así. Me divorció de mi padre. O sea, pero, por Dios. Además, si Bestringe se conserva muy bien. Quizá de cabeza no, pero va a dar a las clases de box de este verano. En la Universidad de Verano de Box, las clases va de Jorge Bestringe. A Jorge Bestringe, bueno, Göring le pareció blando, demasiado liberal. Bueno, un círculo cuadrado. Pero es que he visto las imágenes, es decir, pero hombre, Jorge, que es tu hija, iba a decir tu única, ¿no? Porque tenía dos chicos que, como no eran nazis, se llamaban Eric y Sigfrido. Los de la primera mujer, María Vidorreta. Que era guapísima, María Vidorreta, hasta que se operó. Estuvo luego con el de la bella señora, ¿os acordáis?
1: Recuérdanos.
0: El marqués de Castelví.
3: No.
0: Villalonga.
1: Ah, es verdad, con María. Sí,
0: claro,
1: señor.
0: Que sí. Ella dejó al marido, se hizo ahí algo, cosas, no acertó, y se fue con él. Sí. Sí. Yo recuerdo que vimos un reportaje. Estaban en Casablanca o algún sitio así del norte de África. Sí, posando. No sé.
3: Habrá que buscarlo.
1: Es en los archivos de Ola.
0: Todo está ahí.
3: Bueno, seguro pues que lo hizo Tico.
0: El Hyatt.
2: ¿Quién pudiera estar ahora en ese hotel? Gran Hyatt La Manga Club Golf y Spa, que no es solo un hotel bonito, es que tenemos un sitio en el que disfrutar mirando al mar esos atardeceres, y cualquier plan lo podemos hacer allí. Es que es un resort maravilloso, así que quien pueda y quiera...
0: tienen huerto propio. Las verduras del Hyde con sus propios, no sé, limos fructíferos son extraordinarias.
2: Pues perdámonos ya en el Gran Hyatt. Una pausa y volvemos.
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0: 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Federico, es que es momento de hablar de Harry, yo creo, un poco, porque se
1: va a crear una fundación de acogida.
2: Habla del alquiler y habla de Harry, que no lo acogen en casa.
0: Que a Laura me ha dicho que no le cae mal, entonces...
2: Yo sé que aquí no es santo de devoción, bueno, pero a mí Harry me ha gustado siempre, pero no me gusta ella, entonces pues yo me quedo con esto.
1: A mí es que ella me parece muy guapa, y yo siempre veo al niño que va a ser del féretro de su madre, entonces no me sale a criticarle. O alguien que lleva eso a cuestas.
2: Es interesante lo que ha ocurrido, porque
0: le han echado un mal de ojo.
2: Se supone, según el juez, que no han podido aportar pruebas que probaran que
1: había
2: unas escuchas.
1: Pero que ha habido escuchas, es que parece que se le hayan inventado. Claro. Es que la redacción de eso parece de Pumpido. O sea, es una fechoría, eso no es una sentencia, una tomadura de pelo, pero lo han buscado. Porque te da la impresión de que no, que me lo traigan. Y usted como juez no tiene una policía judicial para averiguarlo. Si usted recibe una sentencia, digo, en el caso de español, que no es tan distinto. Del americano sí, pero del inglés no muy distinto. Vamos a ver, a usted le denuncian esto. Ha salido, sus conversaciones privadas se han publicado. Han hecho mofa y befa. Entonces le denuncian, se admite la denuncia. ¿Usted no investiga? ¿No tiene policía? Pues la policía, en función de policía judicial, sea policía, sea lo que sea, agente MI5 o lo que sea, pues hombre, tendrá que averiguar. No, es que no han aportado pruebas. ¿Y usted? ¿Y usted? Pero entonces, ¿para qué está la instrucción de los casos? Uh-huh. A mí me ha parecido escandaloso. Es tan evidente que les han pirateado, que han asaltado su intimidad. ¿Y a usted no le parece...? No le habrán chantajeado, señoría. No será que tienen datos suyos, señoría, porque cuando hay una sentencia tan absolutamente incomprensible, a lo mejor se comprende muy bien.
2: Y con personas que tienen información de todo el mundo.
1: Exactamente.
0: Claro, de tantos años.
1: Exactamente. El otro día, en la cosa que sacaron de pues toda esta dinastía corrupta, que diría Pepiño, que tenían, me parece que los archivos había como 2.500 personas, que al final los Murdoch pues acabaron como acabaron por otras razones. Pero eso simplemente lo cortaron, ¿eh? Uh-huh. O sea, no hubo realmente una depuración, no hubo colaborar con la justicia, no hubo entregar, no se entregó todo el material. Uh-huh. ¿Dónde está ese material? Uh-huh. Que es como el de Pepe Bono, que se fue del CNI con todas las carpetas en el bolsillo. Cuando publicó con 1.000.000 de euros, un libro que no ha leído ni el que lo escribió. Que
3: hizo dos o tres tomos.
1: Pero un tomo así.
3: Era un tomo...
1: Pero lo bonito es que había 30 páginas del índice alfabético. Que era como decir, que os tengo a todos, ¿eh? Yeah. Cuidadito conmigo. Mm. Bueno, pero es verdad, es una sentencia... Bueno,
2: curiosa.
1: Y es una puñalada trapera. Mm-hmm. Decía, pero eso es que... Ya sabían y por eso...
0: Dicen que lo sabían desde el Buckingham, desde el jueves sabía que esto iba a pasar, o sea, es lo que han dicho. Y de ahí también viene un poco, que es lo que yo no entiendo tanto, que como que le están... Bueno, que le han invitado, pero le están echando de...
1: Bueno, que digan que no
3: le acogen. Que no le ponen ni escolta.
0: Que hable un poco más y le usan de...
1: Pero no lo invites... Pero no lo invites. Claro. Además, los Juegos Invictus, si esto ya lleva no sé cuánto tiempo, lo han anunciado, es una cosa de la familia real. Uh-huh. Pues hombre, que este siempre será el hijo de Lady Di y el hijo del rey de Inglaterra. Y cuando se muera, pues será el hermano del rey de Inglaterra. Uh-huh. Se pongan como se pongan. Uh-huh. Pero eso de que no hay habitaciones en Buckingham, que tenía que haber avisado antes... Ayer lo contaba Tico, son 320 o 340 habitaciones. Mm. No me puedes hacer, no sé, una buhardilla.
2: Pero igual pasa como lo de Cantora, acabas viviendo en una esquinita y lo demás no lo tienes en cuenta.
3: Es como sabiendo que ella era del puño cerrado.
1: Ella, la abuela.
3: La abuela que para descanse.
1: 600 pisos de alquiler tenía la tía.
3: Y acuérdate la tele, que todavía se levantaba a cambiarla.
1: Bueno, claro.
3: Tenía mando a distancia.
1: Si aún funciona, decía. Y la radio de Baquelita del año 39.
0: Sí, sí. Hay que decir que el príncipe Harry ha publicado un comunicado y simplemente decir que dice que es un encubrimiento completo y evidente, y el modo en que el tribunal ha exonerado al Mail resulta tan escandaloso como injustificado. Es un comunicado extenso.
1: Estamos
0: pero
1: contigo,
0: podemos sacar eso de
1: Harry.
0: Ahí.
2: ¿Y eso tiene recorrido legal?
1: Pues no lo sé. Hombre, yo confío bastante en Elton John, porque este está claro que está maldito. Es que era uno de los demandantes.
0: Sí, también. Se han unido varios. Desde luego que la foto que le han sacado al hombre, pues está destruido. Encima, Megan al otro lado. Yo solo tengo un poco de preocupación. ¿Dónde se va a alojar?
1: El otro día, cuando estuvieron aquí los meconios, uno de ellos tiene un vicio en común conmigo, es un vicio muy blanco. Nos encanta ver esos que se quedan, que hacen una cabaña con cuatro barros y tres piedras, porque está nevando, y alguien, en muy poco, porque está nevando, tiene que hacerse una casuta que para poder pasar la noche, porque si no se hielan, y tiene que tener fuego, y tiene que hacer fuego, o a fabricar una chimenea, y todo esto rápido, mientras que truenos, rayos, etcétera. ¿Y tú sabes lo que relaja eso? Porque tú estás tranquilamente en casa, funciona el aire, un poquito de jamón de Teruel y tal, unos piquitos de Bertín que eran buenísimos.
3: Los sí, y las aceitunas.
1: Bueno, extraordinarias también, pues tenía ahí una papilla de aceituna. No. Buena aceituna. Y entonces ves un tío luchando contra todo, o sea, además no hay más que un poco de barro feo, unas piedras que casi tienes que arrancar de la tierra, unas matas que te sirven para hacer fuego, pero unas matas que están nevadas, tal. ¿Cómo lo haces? Pues lo hacen. Y entonces en 10 minutos se han hecho ahí una especie de cueva humana rara. Oye, que no está mal.
2: O sea, que ese es el éxito de los programas tipo supervivientes.
1: Sí, sí, sí. Igual que cuando ves una cosa de crímenes.
2: Y estás
1: pues a mí no me pasa nada, ¿no? Bueno, pues así. Dice, pero qué bien está, ¿no? O sea, fíjate qué frío están pasando ahí en Londres. Y aquí, ¡pua! Bueno, pues lo mismo. Pero yo creo que si este ha ido, ha estado en el ejército, ha sido scout, es decir, este sabe hacer bivacs de estos y tal, pues se hace con ramas, se va allí a Buckingham y ahí debajo de unos abetos, mejor las ramas de abetos, porque las ramas de abetos cubren mucho, tapa mucho. Oye, con 20 ramas de abetos y un par de piedras, te haces ahí una tienda y duermes.
2: En estos días en Londres no ha hecho falta el fuego. Está calentito.
1: Sí, encima, sí. Además. Y luego vendes las fotos por una razón, una cosa benéfica y tal. ¿No?
3: Luego te pasas por el economato que decía. Cuando iba a casa de. Cuando iba a Porcelanosa, que después de la cena, el príncipe, vamos, el rey Carlos, se levantó y decía: ahora pasar por el economato y compré souvenirs. Bueno. Y Tico compraba compraba el champán y las tazas y todo.
1: Ahora el economato es el club del nabo, donde venden a esas cosas hortofrutícolas.
3: Yo eso no lo sabía.
1: ¿Os acordáis cuando aquel supuesto portugués se encontró por casualidad que
0: es Middleton? Ah, sí, es verdad. Pero que luego no sabíamos si era Kate o no.
1: Tenía una pinta de espía.
0: Sí.
2: Kate Middleton, o sea,
1: estaba, dice, uy,
2: muy mal hecha.
1: Faltaba, es que faltaba decir, como en el anuncio ese, estábamos en la casbah cuando de pronto un tumulto. Dice, es Jax. Y entonces llegaba Jax, le disparaba, mataba, lo que fuera.
2: Era Kate Middleton, que no era Kate Middleton.

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1: Bueno, hacemos nada. La última pausa y a ver, yo quiero que Alaska me dé su opinión sobre el testamento de Valentino. Hablando de postrimerías.
0: No hacemos pausa, porque es que tenemos que guardar esa última pausita para seguir con el entrevistado y le preguntamos ya.
1: Pues ya
0: es
1: directamente.
0: Que ya las que no puedo esperar, pero he estado leyéndome el testamento esta mañana así, digo, pero ¿y esto en qué ha quedado? ¿Tanta fortuna?
2: Ya.
0: Tanta fortuna y se la ha dejado una fundación, es como
2: bueno,
0: que no...
2: A veces cuando ya te vas haciendo mayor, pues tú vas, digamos que en vida, haciendo los movimientos necesarios.
3: Pero igual
2: ¿no?
3: la fundación es del marido.
0: Se va a beneficiar el no. se va
1: ¿cómo
0: a beneficiar
1: se llama
0: el sobrino
1: el...
2: no me acuerdo
1: se va no se dice el interfecto es el muerto
2: sí.
1: O sea, es el marido
3: sí, bueno que tampoco le habíamos visto mucho
0: fue
3: en el funeral cuando realmente le vimos sí. que iba detrás siempre del féretro y es cuando
2: la que tiene que saber esto es Nati
3: claro.
2: Nati había
3: le habrá dejado algo a Nati
1: Pues no sé.
3: Pues
1: si
3: gran...
1: está en manos del marido, que se olvide.
2: ¿Os acordáis cuando...?
3: Pero Nati se llevaba muy bien con el marido, ¿eh?
2: Seguro. Sí. Si es que eran amigos,
0: es
2: de
0: que
2: verdad.
0: Para que amigos. Entendáis, ha dejado toda su fortuna a una fundación que tiene en Liechtenstein.
1: Liechtenstein.
0: Ya es difícil pronunciarlo.
1: No, Liechtenstein, tú finges que hablas alemán. Liechtenstein.
3: Esto es un poco como un campechano que ha hecho la fundación y se lo deja a las niñas.
1: Sí. Mira, sí. Porque han puesto al Arcadi tonto en Hacienda. Como hubiera alguien espabilado en Hacienda, le pegaba un susto a Cristina, la heredera, porque están jugando con fuego. Ahora ya hay comisiones rogatorias a cualquier sitio. Pero a cualquiera, ¿eh? Bueno, ¿y qué fue de la tripulación de Valentino?
2: Yo creo que estaba para la foto.
0: Nada, ya.
2: Ni siquiera sabemos si era la misma tripulación de la foto de Adriana Abascal.
1: Que ya ha vuelto.
3: No, era la misma.
2: Ya lo sé,
3: pero yo creo que iba renovando cada año la tripulación. Sí. Él y Armani...
1: ¿No crees que eran los mismos?
3: No, iban renovando la...
0: Hombre, todos
3: eran
0: jóvenes.
3: Eran diferentes catálogos.
0: Y tan guapos. Sí.
1: Pero todos de catálogo.
3: Sí. Todos
2: grandes
3: igual.
2: Grandes fotos, sí. En grandes reportajes.
1: Pero acuérdate de... Una cosa, y ahora en este momento procesal, Adriana está... ¿Con Saboya o no está con
2: Saboya?
1: Sí,
2: ahora sí, ¿no?
3: Ahora sí,
2: dejó de estar, supone.
3: Dejó de estar. No, pero Saboya estaba la semana pasada con otra.
1: Claro.
2: ¿Qué dices?
1: Sí, que era, que era una ex. Sí.
3: Ver,
1: la semana pasada, pero se hablaba de que volvía.
2: Entonces,
3: yo creo que como tenemos a Isabel en Italia, que investigue.
0: Pues sí.
2: A mí esa pareja me encanta.
3: Un poquito
0: ya que no va a poder coger trozo de Valentino, pues
2: yo quiero esa pareja.
1: Sí.
2: Me gusta esa pareja.
3: Pero hablando de herencias, acordaros del gatito de...
0: De Carla.
3: Y además es imagen. Yo creo que el gatito le iba cambiando.
0: Y es imagen de todas las camisetas, los llaveros. Todo.
2: El Yves Saint Laurent murió, dejó todo, y el marido gestionó. Hizo una subasta increíble de todo y en el texto del catálogo decía una cosa que yo me copiaré siempre. Sí. Decía, muevo estas piezas para que tengan un nuevo propietario y sean tan felices como hemos sido nosotros encontrándolas y disfrutándolas.
1: Sí.
2: El Warhol no lo subastó.
0: Mira,
3: porque es lo que se
0: buscaba. Ni que pudiera.
1: Mucho te quiero, perrito, pero trasplante poquito, ¿no?
3: O sea,
1: bueno, pues hay que decir que Yves Saint Laurent es una de las pruebas de cargo ahora en los diversos episodios judiciales que a partir del caso Epstein se han abierto en Francia. Que Yves Saint Laurent tenía una villa en Marruecos.
2: ¿Sí?
1: Donde, pues cuando todo valía, porque todo valía y porque era Jack Lang y toda esta historia, pues entonces había cola de jóvenes chaperos marroquíes. O sea, como las saunas de Sabinian, pues en Marruecos. ¿Qué pasa? Que muchos lo grabaron, que muchos lo han contado, han empezado a ir a las televisiones a contarlo. Y claro, si se no van, ya, como ya está muerto, la gente ya habla con toda libertad, no le den el respeto merecido y tal. Claro, es todo de una sordidez alucinante. Hay unas grabaciones, por lo menos relato, me da la impresión de que está fotografiado del chapero mientras lo operaban, que decía,

0: a mi amigo Caña, deja que lo opere, decía, y estaba con el dinero cobrado en la mano. Está las fotos así, en la villada, que no me acuerdo cómo se llamaba, de Yves Saint Laurent, que era una preciosidad.
1: No, se llama...
0: Pues todo eso va a pasar a parar a los tribunales. Todo, pero todo.
2: Si es que es la gran pregunta, y hace 5 segundos usted estaba hablando de otro caso con otras personas, ¿no somos conscientes de que todo sale?
0: Sí.
2: Y de que todo que acaba todo saliendo. Pues... Y de que, no lo sé, no sé.
0: ¿Tú te acuerdas de Claude François, verdad?
2: Ah, qué maravilla, Claude.
0: Bueno, pues Claude aparece también en un libro que me compré la semana pasada que ha salido en Francia. ¿Cuándo empieza la cosa pedófila? Empieza con Clo-Clo y una revista cuyo subtítulo era Para todas las clases de sexualidades.
2: ¡Qué gracioso!
0: Oh, incluyendo siempre las menores, él estaba con Franz Gall, que era menor. Uh-huh. Le dio un ataque de celos cuando ganó Eurovisión, riñó con ella. Luego hizo contra ella una canción maravillosa con David Tudd, que es el My Way, de que lo oyó Polanka, lo oye, estaba en la Costa Azul, oye la canción, yo quiero esa canción, pues buenísima. Y él se quejaba de que por la mañana él la agita, a ver si no se despierta, porque llegó tarde, patatín. Y con David Tudor, o sea, como siempre, pues él trabajaba mucho, sobre todo en el sexo. Y tenía una revista Podium, que tengo algún ejemplar por ahí, que era, digamos, pues como el Salut de Copé, muy de música. Uh-huh. Y luego hizo otra, que era eso, para todas las sensibilidades.
2: Uy, ahora tengo que ponerme a buscar esa revista.
0: Impresionante. Te mando la referencia,
2: vale,
0: está en, o traigo el libro. Es que en Francia, desde que han destapado el tapón de Jacques Lang, está saliendo, bueno, tremendo.
1: Bueno, ahora sí, ahora sí va a haber pausa. ¿Eh?
2: Como en todas partes.
0: Bueno, claro, pero es que Francia, quieras que no, como tiene tantas editoriales y hay todavía gente que sabe francés, aquí ya que sepa español cada vez menos.
3: Sí.
0: Si ya publica libros Cerdán, ya solo falta la Paqui y la Leire, o sea...
1: Y tantas otras publican libros, y no sé si saben una pues línea entera. Hablamos de oro en un ratito.
0: Compra oro. Esto no es... Este es de verdad. Gustavo Martínez es un tipo absolutamente fiable. Vamos, yo me fío de él. Pero sobre todo ha sacado este libro tan breve que explica, primero, por qué el oro es seguro y otras cosas no. ¿De dónde viene la seguridad del oro? Y por qué ahora... ha pasado todo lo que está pasando con las monedas en todo el mundo, las criptomonedas, etcétera. Y sin embargo, la gente, a la hora de la verdad, cuanto más crisis hay, más va al oro. Bueno, pues este libro que ha cogido los carteles, que al más prohibió Gallardón entre sus fechorías, echó las castañeras y el compro oro, que estaba siempre por la Puerta del Sol, lo prohibió.
3: Sí, siempre.
0: Pero bueno, manía de meterse desde ambiciones. A Cibeles, que le pusieron ambiciones. Sí. Qué caro nos salió Gallardón. Qué bicho.
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0: Bueno, allí con estos calores, ¿qué pasa? Pues que se suda, el pelo, luego el estrés. Ahora fíjate, esperando a ver qué hacemos, qué hace España con Bélgica.
1: Ojo,
0: pasado mañana.
1: Viernes perdemos pelo.
0: Pues ya verás, y ahora que le han regalado otra vez, han robado Egipto. La última vez robaron la piedra Rosetta y las pirámides. Ahora roban el mundial. O sea, es que claro, la gente se pone nerviosa y se cae el pelo. Se cae el pelo y si no ralea y mal. 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

0: Bueno, gold, gold. Bueno, y además el dinero, el oro. Este es un libro, no es un libro muy pesado, no es un libro gordo, es un libro que se lee bien, relativamente breve, de Gustavo Martínez. Y es Compra Oro, recuerda esos carteles que prohibió Gallardón. Gallardón prohibió, no sé, el superávit municipal, se abonó al déficit, nos arruinó. Y luego dice, más que un metal, la vacuna contra el sistema. Está, hay que decir que el prólogo es de Daniel Lacalle, sí. Y está con nosotros Gustavo Martínez. Gustavo, bienvenido.
1: Muchísimas gracias, Federico. Bueno, un absoluto placer estar aquí contigo.
0: Bueno, es un economista de cabecera de la casa, persona fiable. Fiable de verdad. Vamos, yo me fío de él. Pero la cuestión de fondo, o sea, ¿cuándo empieza el oro a ser importante en la vida de las sociedades?
1: Bueno, es una gran pregunta, Federico. Yo creo que ha sido la commodity o el material más importante a lo largo de los milenios con el ser humano, ¿no? Porque lleva conviviendo con él 5.000 años y ha sobrevivido a todo tipo de ataques, de mala prensa, ha sobrevivido a todas las distintos tipos de dinero. Como bien sabes, Federico, hemos tenido prácticamente todas las materias primas alguna vez han sido dinero. Ha convivido con la plata, ahora está sobreviviendo a las criptodivisas, a Bitcoin, etcétera. Con lo cual, yo creo que es prácticamente inherente, ¿no?, al ser humano. Es como, bueno, como entender que el hombre pues también convive con la Coca-Cola o con McDonald's. Esto es el efecto institución o el efecto Lindy que hace que sea tan fuerte y tan poderoso, ¿no?
0: Hay una cuestión de, digamos, para empezar, que dice, bueno, ¿y por qué el oro y no otra cosa? Bueno, porque el oro desde el principio fue muy valioso. Yo no sé si es también por el lujo. Hay que decir, bueno, que se entiende el lujo, el adorno, a veces era lo sagrado también. Está todo ligado, ¿no? Los grandes templos son de oro, están recubiertos de oro. Estatuas de oro, de Buda, etcétera, ha habido siempre. Los iconos bizantinos son siempre oro de verdad, oro repujado, se dice a veces. ¿Por qué el oro, además de como adorno, ha llegado a servir de divisa? Es decir, ¿cuándo hay suficiente oro para que se convierta en una moneda realmente útil, digamos, con carácter, si no universal, casi?
1: Pero fíjate que lo que has dicho es muy interesante. Lo que tiene, la parte que tiene el oro es que justamente ha sido capaz de desplazar al resto de monedas, y eso ha hecho que muchas veces se haya convertido en tan buen dinero que no ha podido ser usado como dinero, ¿no? Esto pasó pues con el metalismo, ¿no? Con la ley de Gresham, ¿no? Que convivían la plata y el oro, y la gente no quería intercambiar el oro y lo atesoraba.
0: Sí, por eso decían que la moneda mala echa la buena. Claro, porque la buena te la guardas.
1: La buena te la guardas y intercambias con la mala. Pero más allá, fíjate que has dicho que todo está correlacionado. Más allá del lujo, de lo bonito que es, realmente lo que para el ser humano siempre ha sido como una especie de punto focal, es un punto de coordinación del valor. El ser humano ha encontrado en el oro algo que sabe con lo que puede traficar con valor en el tiempo, transar con valor en el tiempo, sin que sea fácilmente confiscado por el Estado, por el socialismo, por esta...
0: De distintas épocas.
1: Decías antes que Gallardón prohibió los carteles...
0: ¿no? Compra oro. Es que, bueno, es que ponía, era compro oro, y salía un tío que llevaba el cartel que compraba oro. Bueno, pues lo echó de la Puerta del Sol.
1: Porque un político siempre va a ser contrario al oro, porque es completamente liberticida. Y además en España, que sabes que
0: y este en particular, sí señor.
1: Y aquí vendimos
0: por
1: todo
0: dos veces, por dos veces. Primero robaron el gobierno de Fuente Popular todo el oro del Banco de España, más la plata portuguesa, muy valiosa. Se la entregaron a Stalin a cambio de ayuda. Bueno, entregaron la República a Stalin. Pero es que hace pocos años, Solves, que era el ministro de Economía, Hacienda y Estafa, que iba con un parche, no dirá que no avisó que era un pirata, pues vendió las reservas de oro que tenía España, porque como ya no se iba a apreciar nunca, creo que se ha multiplicado por 3 o 4 el valor.
1: Eso decía que nunca iba a subir de valor, y fíjate que con su máximo que marcó en enero de este año, en 5.600, el oro llegó a multiplicar desde que lo vendieron por casi 10.
0: Por casi 10,
1: con una rentabilidad bestial. O sea, justo es el momento de compras cuando el socialista te dice que hay que vender, ¿no?
0: Ahí tienes que... Sí, hay que comprar.
1: Hay que comprar seguro, ¿no? Y yo lo que creo es que ahora mismo tiene mucho sentido, como bien decía Federico, en un contexto en el cual los estados tienen un afán recaudatorio y expropiatorio bestial. No tienes muchos elementos en el sistema con el que te puedas proteger frente a ese monstruo que no saben explicar, que es la denominada inflación, ¿no?
0: Bueno, y además ahora está el euro digital, que es además comisario. O sea, cuando tú no eres dueño de tu propiedad, Cuando tú empiezas a delegar tu propiedad en el Estado, llega un momento en que no eres propietario ni de ti mismo. Porque en el fondo el euro digital lo que quiere es saber en qué te gastas todo. Que él te dirá si vale algo o no vale. ¿Cómo se garantiza que el oro es de verdad? Ayer detuvo la policía a un tipo, hay que ver que la gente que confía, estafado, que vendía lingotes pintados de oro. Sí. Hombre, es que también la gente se fía de unas cosas, sí, pero si está el timo del tocomocho, sí, la estampita y la rebeldía García Page, pues ¿cómo no se va tal? Pero ¿cómo se sabe que físicamente el oro, porque alguien paga para tener oro, existe?
1: Bueno, fíjate que por eso ha sido elegido por el ser humano un punto de coordinación, un punto focal, precisamente porque replicar oro es muy complicado. Es un material tremendamente denso, de los más densos que hay. Creo que pesa 2 o 3 veces más que el plomo, el hierro, que casi todos. Por tanto, en el momento en el que tú te pones en esa densidad, tan poco volumen, algo tan valioso, la mano se te hunde un poco, ¿no? Entonces, ya simplemente por un poco de sentido común, pues sabes que eso es verdadero. Pero en cualquier caso, tampoco es difícil auditarlo, el oro. Quiere decir que cualquiera que tenga unos mínimos conocimientos sabe si se la están pegando o no. Por lo que te digo, ¿no? Es un material que tiene unas cualidades que como commodity, como materia prima, lo han distinguido siempre, y por eso el ser humano lo ha valorado, porque es muy fácilmente distinguible. Y el hecho de que sea fácilmente distinguible lo convierte en valioso, porque es escaso por naturaleza, ¿no?
0: Hay un momento, el famoso patrón oro, que describes en una parte del libro, que yo lo recomiendo. Primero, yo sabía algo, pero tienes intuición, no sabes exactamente. Que hay un periodo de transición en después de la Primera Guerra Mundial, que es cuando como que los estados vacilan, bueno, han gastado tanto en una guerra que nunca debió empezar, que bueno. Y entonces lo que era un patrón oro, que sobre todo con el imperialismo británico se convierte en la moneda franca, que era físicamente relevante, porque la moneda revertía a una cantidad fija en oro. De ahí pasa al interregno, digamos, hasta la Gran Depresión, que es cuando ya se empieza a abandonar definitivamente el oro. ¿Cómo es ese proceso?
1: Bueno, y sobre todo, sí, efectivamente, los estados, los políticos, que sabes que el político por naturaleza no es liberal, sino liberticida, y el oro es un instrumento que te proporciona libertad e independencia, el político se da cuenta de que no puede anclar ese papel que emite a una commodity que es fija y vale tan valiosa, porque eso es un grillete con la responsabilidad.
0: ¿Te impide la inflación?
1: Claro, te impide la inflación, y la inflación es la obra de ingeniería delictiva más potente que tiene un político, porque te permite robar al ciudadano sin que éste se dé cuenta, y además le puedes echar la culpa al dueño de Mercadona, que porque ha subido los yogures. Y como en este país, sin muchos, la gran mayoría, pues la educación financiera brilla por su ausencia, entonces es un arma fenomenal. Claro, cualquier político no tiene ningún incentivo a anclar su responsabilidad como político, y por tanto la responsabilidad fiscal, a una commodity que es fija, porque entonces no va a poder prometer cosas que no va a poder cumplir.
0: Manipular el valor a
1: exactamente, manipular el valor.
0: Bueno, hay que decir que hay un clásico de Monetae, que es el padre Juan de Mariana, y toda la escuela de Salamanca, que es todo una requisitoria contra la inflación. Según un padre de la escuela de Salamanca, la inflación es robar en sus bolsillos a los pobres. Es una definición.
1: Nosotros somos de la escuela de Salamanca.
0: Pues claro, claro que sí. Es que está todo allí. Sí, está todo allí. Bueno, ¿por qué? Digamos, hay momentos de vacilación. Incluso después de que el patrón oro ya desaparece, la gente empieza a fiarse de lo que no deja de ser una ficción, que es que la moneda tiene una capacidad de referencia y tal, pero en estos momentos los bancos pueden tener entre el 2 y el 6 real de valor detrás de toda la moneda que los bancos centrales permiten que emita.
1: Bueno, lo acabas de clavar el dato. De hecho, los bonos americanos que hay en total en circulación responden por 40 billones de dólares de deuda, mientras que Estados Unidos solo tiene 8.100 toneladas, que es aproximadamente 1 billón. Es decir, dicho de otra manera, el dinero o los dólares que hay en circulación están garantizados aproximadamente por el 2,5% de colateral.
0: Claro, esta es la verdad.
1: Claro, es la verdad. ¿Y eso qué hace? Pues eso lo que está haciendo es lo que está viviendo el joven de hoy en día, que como yo siempre digo que la inflación no se mide, Federico, la inflación se sufre y se padece, ¿no? Sí. Entonces, pues eso lo que está haciendo es empobrecer a las generaciones presentes y futuras, y sobre todo dejar sin futuro a muchísimos jóvenes, ¿no? Que no tienen respaldo para protegerse, ¿no?
0: Tú eres un gestor patrimonial, además muy bueno, pero...
1: Muchas gracias.
0: Hombre, es verdad. Pero hay una cuestión de fondo. El otro día nos comentaban del miedo del miedo al dinero, el miedo a mirar el dinero. Hay también un miedo en entregar a gente que sabe la gestión de un patrimonio, dado que no solo en España, yo creo que en el mundo en general, y sobre todo en este mundo tan complicado, es muy difícil saber cómo invertir un dinero que también es limitado.
1: Bueno, es muy difícil saber cómo invertir bien, igual que es muy difícil saber hacer buen periodismo, Federico. Sí, por eso bien, solamente claro. Unos tenéis tanta audiencia, ¿no? Pues yo creo que efectivamente, lo has dicho, ¿no? Saber invertir bien es muy complicado y requiere un conocimiento profundo, no tanto del funcionamiento de los mercados, que sí, pero también mucho de todo lo relacionado a las escuelas de Salamanca, la economía, los
0: teorías. La economía de verdad, la economía.
1: La economía de verdad, no la que se enseña en las universidades, claro. Ni la que basa su función en la planificación central del Estado. Todo eso es mentira, ¿no? Y te das cuenta cuando lees y te adquieres conocimientos. Entonces, realmente yo creo que sí, efectivamente, la gestión patrimonial es un deber, porque hoy en día la inflación real puede rondar entre el 6, el 7, 8%, siendo benevolente, la real, no la que te cuentan. ¿No? Y si no inviertes, estás completamente abocado a empobrecerte irremediablemente.
0: Estás perdiendo dinero.
1: Estás perdiendo tu vida, tu libertad. Sí. Ya no es porque tú sabes que el dinero proporciona libertad, pero es que la inflación es el robo que el político hace sobre tu libertad, que es el tipo de interés. El tipo de interés, claro. Al final es el precio del tiempo, ¿no?
0: Exactamente.
1: Y eso es lo que te roban, tu tiempo, ¿no? Cuando un político tiene...
0: Bueno, es que hay que decir, el dinero es una mercancía. Uh-huh. Y el que lo niega es que te está robando. Le está robando la mercancía, o sea, no, eso es seguro.
1: Es un factor de producción y ya de esto hablaba von Mises.
0: Pues bueno,
1: y todos los padres de la escuela austriaca, ¿no?
0: Pues sí, señor. Bueno, Gustavo, pues enhorabuena. Vamos a recetarle algo, porque este hombre que está joven, bien conservado y tal. Pero ahora con estos calores. Y luego cuando nos roben el Mundial. Porque si le han robado a Egipto, que es la civilización más antigua, que no nos harán a nosotros. O sea, ¿qué podemos hacer, Beatriz?
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0: Pues bueno, el libro eso es oro puro.
2: Claro.
0: Bueno, que no, se me ha olvidado. Es que está en Editorial Deusto, es que lo ves y parece un anuncio. Pero no, es un libro, además Deusto, que es formal.
1: Sí.
2: Bueno,
0: y lleva ya dos, esta es la tercera edición.
1: Ha salido ya la tercera edición.
0: Pues yo creo que después de esa entrevista nos vamos a la quinta ya, que menos.
1: Bueno, eso es que España está madurando. No, lo digo por mí, lo digo porque está consumiendo educación financiera.
0: Bueno, a la fuerza ahorcan. Sí. Porque cuando comentamos antes, es que los jóvenes están viendo cómo la capacidad adquisitiva que ven que tenían sus padres y sus abuelos y hasta su hermano mayor ha desaparecido. Y en cambio les venden la mula ciega de que no, pero ahora han hecho una línea de moda que llaman democracia, para lo cual previamente te han robado 15.000 millones de euros para que salgan las influyentas vendiéndote para que vayas disfrazado con un chándal.
3: Ay.
1: Que es lo que nos ha tocado padecer.
0: Pues, bueno, decía un oyente esta mañana, podían haberlos sacado a rayas como los de los presos y... Yo espero que Bukele venga un día a edificar Soto del Ferraz y que instale ahí en La Mancha. Están los molinos de Don Quijote, están en Villanueva los Infantes. Ellos se dicen ese, en el lugar de La Mancha, que es Villanueva, pues están los molinos y enfrente están los molinazos de las renovables. Allí es donde hay que poner la cárcel para que suene continuamente. Gustavo, enhorabuena por el libro.
1: Bueno.
0: Y nosotros nos tenemos que ir, pero nada, un ratito. Hasta mañana a las 6. Pásenlo bien.
4: Las 12, las 11 en Canarias.
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4: Saludos, ¿qué tal? Buenas tardes. El presidente de Estados Unidos, Donald Trump, vuelve a poner de nuevo en el punto de mira a España. Asegura que nuestro país es un aliado terrible. Verónica Jorro, buenas tardes.
3: Buenas tardes. Sí, enfado monumental del inquilino de la Casa Blanca con nuestro país. Trump ha amenazado incluso con detener completamente el comercio bilateral con España al negarse el gobierno de Pedro Sánchez a elevar el gasto en defensa hasta el 5% del PIB. España es una causa perdida. Por cierto, ya no queremos hacer ningún tipo de negocios comerciales con España. Me gustaría que lo cortaran. España es un terrible socio en la OTAN. No participan, no pagan. No quiero tener nada que ver con España. Corten todo el comercio con España, por favor, incluyendo las visitas. ¿De acuerdo? No queremos tener nada que ver. Observen cómo vuelven corriendo. O volverán corriendo, dice Trump. Tratan a este hombre terriblemente y a este hombre es un buen hombre también. Un gran hombre. Se refiere Trump al secretario general de la OTAN, a Mark Rutte, sentado a su lado en esta rueda de prensa, en esta cumbre que ha hecho Rutte un amago de defensa de España. Usted ha mencionado a España, incluso ha logrado que España pague el 2%, han dado un gran paso el año pasado, así que todavía hay problemas por resolver, pero oiga, incluso con España, dice Rutte, yo descartaría que han llegado al 2%.
4: Críticas de Trump a las que la bolsa está respondiendo con caídas de hasta el 3%, también ha contestado ya el gobierno. ¿Qué dicen en Moncloa? Leticia Barquín, buenas tardes.
5: Buenas tardes. Pues lejos de la prudencia diplomática que suele acompañar una crisis de estas dimensiones, el gobierno de Pedro Sánchez ha respondido con un tono desafiante al anuncio de Donald Trump de cortar las relaciones comerciales con España. Fuentes gubernamentales trasladan que reciben con tranquilidad y normalidad las declaraciones de Trump. Moncloa se aferra al paraguas comunitario y al peso de las empresas que, para transmitir que la relación entre ambos países seguirá siendo, en palabras del propio gobierno, beneficiosa para ambos. El Ejecutivo busca despojar de trascendencia el anuncio de Trump, diciendo que los vínculos económicos los teje en las empresas privadas y no los gobiernos, al tiempo que le desafían diciendo que es Estados Unidos el que más se beneficia de la relación comercial con España.
4: Gracias, Leticia. Además, en el Senado está compareciendo en estos momentos en la Comisión de Investigación sobre las Irregularidades en la SEPI, la vicepresidenta tercera y ministra de Transición Ecológica, Sara Agesen, que en pandemia era secretaria de Estado de Energía y participó en la tramitación de la ayuda pública de más de 110 millones de euros concedida a la empresa vasca Tubos Reunidos, investigada en la trama corrupta de Leire Díez, Vicente Fernández y Anchón Alonso. Durante su comparecencia, Agesen ha señalado que nunca recibió órdenes de Moncloa sobre préstamos a Tubos Reunidos. A preguntas del senador del PP, José Manuel Hernando, Agesen también ha negado haber tenido reuniones con José Luis Ábalos, que en ese momento era ministro de Transportes, para hablar sobre el rescate Air Europa.
6: ¿Conocía usted al votar el 3 de noviembre de 2020 el interés presunto del entonces ministro Ábalos en la operación o los contactos presuntos del señor Aldama o del entorno de Globalia con miembros del gobierno?
7: No.
6: ¿Le contactaron a usted en algún momento del Ministerio de Transportes,
7: no,
6: del entorno de Ábalos o del entorno de Globalia?
7: No.
6: Nunca.
7: Nunca.
4: Y mientras tanto, en Ferraz vuelven un día más a criticar a los jueces que investigan su corrupción. En Radio Nacional, la secretaria adjunta de Organización, Elisa Garrido, ha señalado que el PSOE es una víctima de quienes se han querido enriquecer a su costa y que en España hay muchos jueces, dice, tomando decisiones incomprensibles. Por eso no duda que el PSOE pueda terminar siendo imputado.
8: A estas alturas de la situación de la justicia en España, creo que cualquier cosa es posible. Es posible que imputen hasta los focos de la sala de prensa del Partido Socialista, porque estamos en un momento delicado de la justicia española en la que hay muchos jueces tomando decisiones jurídicamente cuestionables con un interés más de ser agentes políticos que realmente funcionarios que imparten justicia.
4: Pues así nos vamos. Volvemos con más noticias en menos de una hora, cuando sea la una, mediodía en Canarias.
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1: Hola, buenos días. Arranca Kilómetro Cero, lo más cercano a ustedes, miércoles 8 de julio, con Brenda Alcalá y su sonrisa permanente en el control. La renta de los multiarrendadores multiplica, dice un estudio del CSIC, por 4 a la de los inquilinos y por 450 su patrimonio. Claro, este titular es muy salvaje, porque claro, estamos hablando de gente, personas que hace años pudieron, hicieron, trabajaron mucho, no salieron de vacaciones, gastaron como un mecherito y se compraron de segunda vivienda o con una liquidación, una indemnización que nos ha podido pasar a algunos hace años, una segunda vivienda que luego han alquilado. En una época en la que muchos, bueno, ahora en esas épocas de los años 70, 80 igual no tanto, pero en los años 90 y 2000 muchos te recomendaban, no compres casa, es una pérdida de tiempo y dinero, alquila. Bueno, pues claro, muchos se dedicaron a eso. Ahora nos encontramos en que el alquiler está muy caro, la gente no puede emanciparse y si se emancipan no pueden ahorrar para comprar la vivienda. Bueno, pues los gobiernos están para ayudar. Están los créditos ICO, por ejemplo, para dar el dinero del aval de la entrada del piso. ¿Qué pasa? Que luego hay un 5, un 10%, un 12% de todo el valor del piso. Es una barbaridad que va en papeleos y impuestos, porque no lo quitas si quieres ayudar a la vivienda. Es decir, que cuando alguien quiera comprar una vivienda, el 20% legal, para evitar que haya una burbuja inmobiliaria de préstamos en los bancos, te lo preste el gobierno sin intereses y tú puedas irlo devolviendo en cómodos plazos. ¿Y por qué no? Ah, no, la culpa es del casero, del que se forra. No. Imagínense que esas personas de 70, 80, 90 años, jubilados, 60 años, o cualquiera de nosotros, que ha invertido su dinerito en un piso para alquilar y que ahora tiene esas inseguridades jurídicas, porque eso es lo que está encareciendo la vivienda. Se construye muy poca vivienda y generas muy poca seguridad jurídica. De tal manera que, claro, yo lo he vivido con muchas personas a mi alrededor. Que tienes 2 años, 3 para echar a una persona que luego además te destroza el piso, no sé por qué motivo, y entonces dices, pues ya no lo alquilo más, lo vendo. Y entonces llega un momento en que tampoco hay gente que tenga dinero para comprarlo, lo va a comprar otro. Bueno, pues en ese estudio que ha publicado algún medio de izquierdas, pues está hablando de que la mayoría de los propietarios de pisos que alquilan son de un solo piso. Y luego hay un porcentaje relativamente mediano, un 20% aproximadamente, de gente que tiene más de un piso para alquilar. O sea que los grandes terratenientes, esos malvados según ellos, pues serían un 15% más o menos de los pisos que hay en España. El resto no son fondos de inversión. Dos, estas personas que tienen un piso podían haber invertido en bolsa, pero podían haberlo perdido todo. Pero puede haber gente que hubiera comprado bonos de algún banco, por ejemplo, y ahora tendría posiblemente el doble de dinero. Que te haya estado rentando durante 30 años ese dinero y tengas en el banco mucho más dinero del que te está generando el piso. ¿Esos también son malvados? No, lo malvado es jugar con el dinero de los pisos porque es un derecho que está en la Constitución. Bueno, pero en la Constitución no está el derecho de que yo pueda estar gratis en un piso o que no pague porque soy vulnerable. Eso es un tema de ayudas públicas. Cuando usted regule bien y haga que la gente no le dé miedo alquilar, y haga que la gente pueda invertir para ello y construyan, permita que se construyan más pisos, que no se espere tanto con trabas burocráticas, igual, pues habrá más gente, en lugar de tener 400 personas cada día buscando un piso de alquiler, ese mismo piso, pues tendrá solo 2 o 3 y bajará los precios. De hecho, los precios de los pisos en muchos puntos está bajando. Y hay otra paradoja que no cuentan estos diarios. Estamos hablando de Madrid, Barcelona, Sevilla y Valencia, posiblemente, de las grandes capitales. Yo conozco un poquito Soria, Burgos, algunas otras capitales, y realmente no está tan recalentado el precio. Es más, en pequeños pueblos, por ejemplo, había unas personas que estaban en unas caravanas en Mallorca porque no podían, estaban con una pequeña paga de invalidez, porque no podían pagarse un piso. Y los tienen que sacar de ahí y es injusto. Vale. Si tú no tienes arraigo, si tú no tienes trabajo, si tú no tienes donde estar, en pueblos a las afueras puedes estar tranquilamente. Dirán que es un mensaje perverso, pero no. Yo, por ejemplo, en mi pueblo pues están alquilando viviendas por 200 euros al mes. También hay trabajo, posiblemente menos, pero también hay trabajo. Pero si tú eres una persona que está con una paga y que no puede trabajar porque tienes una invalidez, te puedes ir ahí y pagas muchos menos gastos. A ver, no todos caemos en las ciudades y no estamos todos en las ciudades. Mucha gente vive más a las afueras. Y todo eso no hace perversos a quien ha gastado su dinero en comprar un piso y lo ha tenido como renta para cuando se jubilara. No hay que pervertirlos, no hay que decir que ese pobre jubilado tiene 450 veces más dinero que el que le está alquilando el piso. Y además, las ayudas hay una noticia que saca El Mundo, que hay muchos trabajadores con sueldo bajo que no llegan a los mínimos que se pide para, por ejemplo, guarderías. Las guarderías están siendo, por ejemplo, dadas a los colegios infantiles, a las personas que están cobrando ingreso mínimo vital o que están cobrando subvenciones. Pero claro, ¿quién paga los impuestos? El que está trabajando. Un alcalde me decía un día, claro, si a los jubilados, por ser jubilados, cobren 600 o 2.000 euros, le tengo que poner el cine y el autobús gratis, y el trabajador que cobra 1.000 euros para mantener una familia o 1.200, tiene que pagarlo, me parece injusto. Todo tendría que ser por renta. Jubilado pobre, ayudas. Jubilado con un salario digno, sin tantas ayudas. Persona trabajadora con pocas ayudas, pues se le dan ayudas. Persona que no tiene nada, hombre, fomentemos que trabaje y que haga algo. Fomentemos que consiga por dignidad un trabajo. Porque si no, nos encontramos con esas perversidades que hacen que luego la gente pues cambie el sentido de su imagen de lo que está pasando en la sociedad. Y luego un par de apuntes más. Uno, noticia: los madrileños podrán ver sus radiografías, TAC y ecografías en el móvil desde la tarjeta sanitaria virtual, a los que su médico de cabecera les dé la gana. He conocido casos también cercanos de varias personas que su médico de cabecera dice que no le da la gana de pedirle pruebas. Han tenido que ir a medicina privada, han hecho las pruebas, han ido al médico de la pública a decir, mira, porque claro, yendo a la privada no han podido coger la baja. Y entonces el empresario o la empresaria les ha dicho, bueno, como estás muy mal, te dejo coger unos días de fiesta porque, claro, no puedes trabajar con esta dolencia. Y en la pública ni le han aceptado las pruebas médicas, porque han dicho que no las habían hecho en la pública, ni le han permitido coger la baja, ni les han dado los medicamentos, tienen que pagárselos. ¿Eso depende de cada médico o es una presión de arriba? Eso no lo sabremos. Y otro apunte final, Mónica García, la ministra médica y madre, y Rita Maestre han ganado las primarias, serán candidatas. Mónica García contra Díaz Ayuso en la comunidad y Rita Maestre contra Martínez Almeida en la capital. Y hay más cosas que vamos a contarles. Lucía Prieto, buenos días.
2: ¿Qué tal? Muy buenos días, Jaume. Pues sí, vamos a hablar, fíjate, de la música por sus propiedades curativas. Tanto que se ha incorporado al hall de uno de los grandes hospitales de Madrid y de España, como es el Hospital Ramón y Cajal. Allí ya hay un piano para quien quiera, bien un paciente, bien un familiar o incluso un facultativo, pueda dar un concierto. Dicen que la música alivia a unos y a otros.
1: Moisés Sánchez, buenos días.
3: ¿Qué tal, Jaume? Buenos días. Como siempre, hoy repasamos la última hora de Madrid y más noticias relacionadas. Una de ellas, las altas temperaturas.
1: Pues sí, efectivamente, estamos en plena ola de calor esta semana. De nuevo, estamos en una especie de sauna. Seguimos hasta la 1:30.

0: 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Es muy fácil de preparar y sobre todo tiene muchas propiedades que vamos a conocer ahora mismo con nuestro endocrinólogo, el doctor Rafael Gómez y Blasco. Doctor, muy buenas.
1: Muy buenas, Jaume.
0: ¿Quién puede tomar Naturquinoa? ¿A quién beneficia Naturquinoa?
1: Pues realmente, si lo vemos con claridad y con visión, a muchísimas personas de todas las edades, desde niños en desarrollo, de adolescentes, personas que están haciendo y cumpliendo su plan deportivo y requieren ese suplemento extra proteico y que a veces no alcanzan o no conviene, porque esto también es importante, no conviene conseguirlo a base exclusivamente de proteína animal, que puede en un momento determinado hacer un aumento de grasa corporal o hacer un aumento de colesterol.
0: Esto es muy importante. ¿Qué es Naturquinoa y en qué consiste?
1: Bueno, la Naturquinoa es un preparado de la quinoa, es un preparado soluble en el cual se le han eliminado los antinutrientes que contiene la quinoa y que produce una absorción rápida, que tiene aminoácidos esenciales, que tiene vitaminas y minerales y que al ser como un cereal, un pseudo cereal, también aporta hidratos de carbono. Es de fácil absorción, de muy fácil preparación, porque lo vamos a utilizar como complemento o como suplemento antes o después de las comidas, diluido en un poco de caldito o en agua o en un yogur, por ejemplo, en personas mayores.
0: O sea, Naturquinoa la podemos poner en cualquier tipo de preparado alimenticio que nos hagamos en casa.
1: Efectivamente, sin alterar su sabor y provocando ese suplemento extra, ese extra de proteínas que en muchos casos requerimos. Es fundamental entender que la proteína, dentro de los tres grandes grupos nutricionales, de las grasas, los hidratos de carbono, las proteínas son las que se encargan de constituir el músculo, de hacer la belleza, de hacer toda la estructura, toda la arquitectura del ser humano. Pero su trabajo no se queda ahí. Las proteínas también tienen una importancia capital en la creación de determinadas hormonas, las que en endocrinología conocemos como hormonas peptídicas, que dependen de las proteínas. Uh-huh. Es decir, que el déficit proteico puede provocar también una alteración en las hormonas. También puede provocar hinchazón a nivel abdominal, en el vientre, porque muchas personas están con déficit importante de proteínas en su dieta.
0: 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Doctor, muchas gracias.
1: Muchas gracias a ustedes.
0: A la 1:30, resumen de noticias. Gonzalo Heredero, buenos días.
2: ¿Qué tal? Buenos días, Jaume.
0: ¿Por dónde van a ir los temas de la actualidad?
2: Bueno, pues por el Consejo de Gobierno de la Comunidad de Madrid. Hoy es miércoles, se reúne el gobierno de Ayuso, como lo hace todos estos días, los miércoles, y bueno, pues allí se van a tratar hoy asuntos importantes. Me imagino que, como viene sucediendo en las últimas ruedas de prensa que protagoniza el consejero de Presidencia, Miguel Ángel García, pues hará referencia a la multitud de escándalos que rodean al Partido Socialista, a las cortinas de humo que están lanzando últimamente, véase las investigaciones, supuestas investigaciones de la agencia tributaria, también el rescate que han hecho ahora del modelo de financiación autonómica que fue rechazado en su día, recordemos, por todas las comunidades autónomas, etcétera, etcétera. Y aquí ya sabemos que se van a aprobar dos cosas importantes. Por un lado, el centro de interactivo de las víctimas del terrorismo. Bueno, la Comunidad de Madrid ha aprobado más de 2 millones de euros, lo está haciendo en este momento, para ese centro interactivo que, bueno, pues tendrá mucha relación con el que también funciona ya desde hace tiempo en reconocimiento a las víctimas de los atentados del 11 de marzo. Además de esto, va a comparecer el consejero de Transportes, Jorge Rodrigo, para dar cuenta también de la aprobación del contrato de obras de la que será la mayor ampliación de la red de metro de Madrid en esta legislatura, que es la ampliación de la línea 11 hasta Valdebebas Norte. Y en otro orden de cosas, te cuento, al margen de este Consejo de Gobierno, en cuanto a la actualidad del Ayuntamiento de Madrid, pues hoy la noticia está en el Mad Cool, que comienza en el recinto Iberdrola Music. Como sabes, es un festival que años atrás pues ha tenido bastante polémica, porque sobre todo en el primer año, también en el segundo pero ya menos, pues tuvo bastantes problemas de movilidad y protestas vecinales, etcétera, etcétera. Bueno, pues hoy se pone en marcha ese festival. El delegado de Medio Ambiente, Borja Caravante, ya ha anunciado que va a ser todo un éxito porque han tomado las medidas correspondientes. Se ha elaborado un amplio dispositivo de movilidad para que no se produzcan los problemas de acceso que se produjeron en ediciones anteriores. Y además, también, y por parte de los promotores, se ha reducido el aforo. Con lo cual, bueno, pues parece que está todo dispuesto para que se pueda desarrollar este festival con total normalidad y seguridad. De hecho, hay un dispositivo preparado también de 150 policías municipales que estarán, bueno, pues al tanto de que todo suceda de la mejor manera. Y básicamente, pues estos son hoy los asuntos más destacados del día. Jaume.
0: Que no es poco. Te escucho a la 1:30. Muchas gracias.
2: A ti, hasta luego.
0: En España son más de 10 millones las personas que tienen dificultades para dormir. Hay un tercio de la población que sufre insomnio a lo largo del año. Ya no es cosa de ser mayores o tener problemas, muchas personas lo sufren. Hay que cuidarse, la alimentación sana, lejos de las pantallas por la noche, en fin. Hay unos cuantos consejos, pero luego, cuando ya no hay manera, hay soluciones innovadoras. 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
3: Gracias a ti, Jaume, un abrazo enorme para todos.
0: Servicios Tráfico DGT, Marta Míguez, buenas.
4: Buenas tardes. En estos momentos les pedimos precaución. Van a encontrar ya dificultades en las salidas por la A1 a su paso por la Cabrera, la A3 en Villarejo de Salvanés, A5 en Alcorcón y A6 a su paso por Aravaca. Por lo demás, no registramos mayores complicaciones, aunque les seguimos pidiendo mucha atención. En la M50 se encuentran cortados los tramos de San Fernando de Henares hasta Vallecas y también en Getafe, sentido A42, y van a encontrar los desvíos señalizados.
0: Muchas gracias. Gracias. Calles de la capital, Charo Alcázar, buenas.
5: Hola, muy buenas tardes, Jaume. Bueno, en general se está circulando muy bien en toda la ciudad, en todo el recorrido de M30, salvo en ese acceso de Méndez Álvaro al puente de Vallecas, esa zona de obras de rehabilitación, donde quedan reducidos de 4 a 3 carriles. En cuanto a los accesos, pues mucha fluidez estamos observando en cada uno de ellos, salvo, por ejemplo, en la entrada por Avenida de América y en un punto del sur de la ciudad, en este caso por unos trabajos justo en la salida poco después del túnel de Plaza Elíptica dirección Santa María de la Cabeza, Paseo de la Esperanza, que mantienen cortado el carril izquierdo. Una vez en el centro, mucho movimiento en calles como José Abascal, en la Gran Vía en ambos sentidos, en el tramo de conexión de la calle Serrano con la Puerta de Alcalá y en el entorno de la Plaza del Emperador Carlos V.
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0: 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Leyendo el mundo.es, Gran Madrid. Jaime Rodríguez, buenas.
7: Hola, muy buenas, ¿qué tal?
0: En portada, una cosa, una foto, bueno, es un montaje, digamos, del túnel bajo la Castellana, que la tira con la vitamina de una pérgola de 33 toneladas, custodiado por inteligencia artificial. Esto es todo muy marciano, ¿no?
8: Pues sí, justo, y la imagen es esa, que parece una super antena de la NASA y es una gran placa solar que va a coronar la cubrición de la Castellana. Ayer la presentó Almeida y nos dijo que, bueno, que con esa pérgola solar pues se va a dar energía a toda la instalación, ya sabes, buscando el ahorro y, bueno, un poco aparatosa y nos recuerda a escenas un poco marcianas, como dices tú, pero bueno, dice que vendrá muy bien. Y luego también esa aplicación de la IA para controlar la contaminación de los coches, algo es siempre importante.
0: Bueno, no se pierda la entrevista a la consejera de Educación madrileña, Mercedes Zarzalejo. Y luego un tema de tribunales. Juana, madre coraje, recorrió los bajos fondos de Madrid buscando al asesino de su hijo, Fran, y les grabó, ¿verdad?
8: Sí, es una buena historia de nuestro compañero Daniel Ollero. Efectivamente, es el asesinato de un chico, su madre lo investigó y, bueno, se metió en los bajos fondos de Madrid para encontrar testimonios, para intentar esclarecer un poco la desgracia de la muerte de su hijo. Y por lo también esta mujer acabó muriendo por causas naturales, pero en el juicio que está celebrando la policía le ha reconocido el valor de sus investigaciones y sus grabaciones para esclarecer el caso. Así que, bueno, un pequeño homenaje a esta madre y coraje.
0: Elmundo.es, Gran Madrid, léanlo todo. Jaime Rodríguez, gracias.
8: Hasta luego.
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1: 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Doctor, gracias.
0: Muchas gracias, llamo, un abrazo.
1: El deporte, Guillermo Domínguez, buenas.
2: Hola, Jaume, ¿qué tal? Muy buenas tardes, ¿cómo estamos? Pues nada, ya tenemos completos los octavos de final. Vamos preparándonos ya para esa ronda de cuartos de final de este Mundial de Estados Unidos, México y Canadá. Ayer se completaban los octavos con los dos últimos partidos. Vamos a ir por orden cronológico, si te parece, con ese Argentina 3, Egipto 2. Sencillamente brutal el partido de...
1: Bueno, están en Egipto que fuman en pipa, tío.
2: Bueno, de todas formas, a ver, está que fuman en pipa, pero bueno, oye, al final, si tú vas ganando 0-2 en el minuto 79 y te dejas remontar el partido, pues oye, me están hablando Hossam Hassan, el seleccionador de Egipto, que si, bueno, que está amañado el partido, que si había fuera de juego, que si había... Nah. Al final yo creo que no supo gestionar la ventaja de Egipto de dos goles y bueno, pues Argentina, que tiene mucho oficio en esto de los mundiales, que por algo es Argentina, es tricampeona del mundo, pues bueno, al final acabó remontando el partido para conseguir el billete a cuartos. Moisés.
3: Sí, obró un milagro la selección de Lionel Scaloni, que en cuartos, y me permite, Guillermo, me anuncie que será Suiza su rival. La verdad es que es una piedra bastante más gorda que Egipto. Suiza, ya sabemos que es un rival que las Eurocopas y los Mundiales dan mucha guerra, es un equipo muy competitivo. Y ayer, otra vez, Argentina dejó muchísimas más dudas, más aún que contra Cabo Verde, yo creo, ¿eh?
2: Sí, pero bueno, al final tienen un tal Leo Messi que te las enchufa, sí. Tienen a Enzo Fernández, tienen a Lisandro, tienen al Cuti Romero, que también pues se marca de cabeza, y bueno, al final pues esa remontada 3-2, hablabas de Lionel Scaloni, el técnico del albiceleste, el que fuera pues jugador del Deportivo La Coruña, el Mallorca, entre otros equipos, estaba visiblemente emocionado después de esa remontada, Argentina 3, Egipto 2.
1: Y el propio Messi lloraba, sí.
4: No puedo levantar la mirada, lo siento. Estoy muy emocionado. Qué grupo de jugadores, hermano. Ya está, me tengo que ir, dejado.
2: Qué grupo de jugadores, hermano. La verdad es que, bueno,

0: innegable, ¿no? Y luego, pues tienen ese gran astro que es Leo Messi.
1: Sí, con, sí, sí.
0: Yo ya lo he dicho un montón de veces y lo he dicho incluso también aquí, Jaume, pues estableciendo un poco el paralelismo con esa Argentina del Mundial de México 86, la gran estrella. Entonces era Diego Armando Maradona, ahora es Leo Messi, pero con la diferencia de que yo creo que también ahora Argentina tiene jugadores con más talento que hace, pues, sí, 40 años.
1: Estoy de acuerdo contigo, Willy, y eso que el partido de Messi ayer no fue ni mucho menos el mejor. Falló un penalti en la primera parte, en la segunda le costó encontrar al equipo, luego ese gol a la contra que también anota Egipto que fue anulado, luego otra vez volvió a anotar y sí valió ese gol, pero al final Messi es uno de los mejores de la historia, por no decir el mejor. Y cuando más lo necesitaba Argentina, apareció.
0: Lógicamente, feliz La Pulga, vamos a escucharlo. Estas eran sus palabras en Zona Mixta.
2: No, bueno, la verdad que felicidad por haber conseguido el pase, por cómo lo hicimos. Se había puesto dura con el 2-0 y bueno, muy emocionante poder darle vuelta otra vez. Volvemos a sufrir muchísimo, pero bueno, esto es el Mundial y todos los partidos se están dando de igual manera, muy, muy igualado todo, así que nada, muy feliz.
3: ¿Tú imaginas algún tropiezo de ellos o los ves en la final, Willy?
0: Bueno, vamos a ver, en semi sí que los veo, porque es verdad que Suiza pues es una selección muy rocosa, que tiene también mucho oficio, pero no es Argentina, sinceramente. Luego el tema va a ser también en semis contra Inglaterra o Noruega. Ahí va a haber más tomate. Entonces, yo creo que sí. Yo creo, a ver, si tuviera que apostar, te diría, Jaume, vamos a ver luego la fonoteca, si no me acaba matando. La final va a ser España-Argentina y España va a ganar a Argentina en esa final del día 19 de julio.
3: España para ello tendría que ganar a Bélgica este viernes.
0: Y luego a Francia o Marruecos.
3: Francia o Marruecos.
0: Sí, sí. Eso es.
1: Pues yo ahora a España la veo un poquito mejor que Francia, ¿eh? Yo creo que le ha adelantado un poquito por la derecha. A ver, Francia está bien.
3: España ha marcado un par de goles y Francia se ha hinchado a marcar.
1: Sí, sí. Sí, pero Francia me dejó muchas dudas contra Paraguay. Y Marruecos es un equipo mucho más rocoso y mucho más físico.
3: A Francia le pasó lo mismo que a España con Uruguay. Le destrozaron la mitad a los jugadores, tío.
0: Lo que pasa es que, a ver, también salvando las diferencias, España pues tiene arriba, tiene obviamente Lamine Yamal, Oyarzabal, Ferran, Baena, pero es que en Francia estamos hablando Mbappé, Dembélé, Barcola, Olise, Doué, es que tienen cinco bichos arriba que es que son imparables. Y si no está bien uno, pues todo. Está bien otro. O sea,
1: sí, luego quien defiende, como dice Jaume.
0: Bueno, pero si el partido acaba 7-3 en vez de 4-0, también te vale. O sea que... Bueno, y estamos hablando también de Suiza, que se impuso a Colombia en la tanda de penaltis después de un partido durísimo de estos de picar piedra. Primera parte la que fue mejor Colombia, luego se igualaron las fuerzas y al final, después de 120 minutos, llegamos a la tanda de penaltis. Pues al final Colombia remolque. Falló también Davinson Sánchez, bueno, el Cucho también, que se lo paró el portero, y al final la selección de Suiza, pues como decía Moisés, se va a citar con Argentina en ese partido de cuartos de final, la madrugada del sábado al domingo. Uno de los veteranos en Suiza, Granit Xhaka, el que fuera futbolista del Arsenal, el Bayer Leverkusen, bueno, pues a punto de cumplir los 34 años, el bueno de Xhaka, que dice que está envejeciendo como el buen vino.
4: No sé qué es lo que estoy haciendo. Supongo que soy como el vino, que soy mejor a medida que me voy haciendo mayor. Pero creo que estoy teniendo y adquiriendo mucha experiencia de mis compañeros, de los entrenadores. Y luego también tener el apoyo de mi familia. Y la verdad es que estoy intentando dar toda mi experiencia. Y todo esto me hace muy contento. Todavía estoy con 33 años y creo que tengo nivel.
3: Fijaos, bueno, que cuartos de final son 6 europeos, un sudamericano y un norteafricano.
0: Sí, señor. Y hoy, por cierto, primer día de descanso, sí, después de 27 días ininterrumpidos de competición en este Mundial, Moisés.
1: Sí, a los jugadores les viene muy bien, para nosotros no tanto, los aficionados del fútbol. pero ahora
0: bueno,
1: que...
0: Bueno, Tecasito tampoco viene mal, ¿eh? Sí, sí, también, sí. No todo el fútbol en esta vida.
1: Sí, pero lo que...
3: De todas maneras, cada equipo ha tenido 4 días, 5 de descanso antes de su siguiente partido. Sí, sí, sí. Es que siempre había partidos, ahora ya pues hoy paramos y ala.
1: Sí, pero es bueno que ahora descansen un poquito más, porque ahora sí que llega la hora de la verdad, es cuando mejor tienen que estar descansados los futbolistas, que es cuando ahora los cuartos de final, semifinales y luego la deseada final, cuando tienen que rendir mejor, Willy.
0: Pues sí, bueno, a ver si rinde mejor en España, sobre todo, bueno, Lamin Yamal, que es verdad que en Austria, contra Austria, sí que lo vimos a un nivel algo más parecido a lo que es habitual en el Barcelona, pues estas últimas temporadas, y yo sigo echando en falta todavía a Pedri, porque Pedri no ha aparecido. Me gustó Rodri, por cierto, el otro día contra Portugal, pero...
1: A Pedri le va a venir bien el descanso, ¿eh?
0: Pues ojalá se pongan las pilas, porque de momento no ha aparecido. Pues efectivamente, Jaume, como decías, calentando ya esos cuartos de final, si te parece, hacemos un repaso muy rápido. Mañana a las 10 de la noche, Francia-Marruecos. Ya el viernes, el España-Bélgica a las 9 de la noche. El sábado a las 11, Noruega-Inglaterra. Y en la madrugada del sábado al domingo, a las 3, Argentina-Suiza. Así que, bueno, pues todavía quedan pues los 4 cuartos, las semifinales, 6... y el tercer y cuarto puesto y la final. 8 partidos del Mundial nos quedan, de 104 que son en total.
3: Sí, señor. Bueno, tenemos más cositas por ahí de... No se mueve nada del mercado ahora todavía, ¿eh?
0: Bueno, Fran García, que está a puntito de irse al Betis. Sí, en principio por unos 10 millones de euros. Había sonado para ir a la Premier League, pero el Betis está apostando fuerte por el lateral de Ciudad Real. Y bueno, parece que con la llegada de Marc Cucurella, Álvaro Carreras, en principio Mourinho también cuenta con él. Ferland Mendy, que es una incógnita porque el pobre, como hemos venido diciendo, se lesiona prácticamente con mirarlo, así que Fran García ahora mismo sería el cuarto lateral izquierdo en discordia en esta plantilla del Real Madrid. Así que, bueno, y al par, quería apuntar Moisés.
1: Sí, Hulman, que ¿no? sigue sonando para el Atlético de Madrid, ¿no?
0: Sí, sí, sí. Bueno, también Cardoso no ha terminado de dar ese rendimiento deseado. Pablo Barrios también con la lesión, que parece que se ha alargado un poquito más de la cuenta. Y Hulman, pues el danés procedente del Sporting de Portugal, que sería un buen fichaje para los rojiblancos. Y seguimos también ahí de momento con punto muerto en ese fichaje, o posible fichaje, mejor dicho, de Julián Álvarez por el Fútbol Club Barcelona. Y bueno, sí que vamos a tener caras nuevas en la Liga esta temporada. Y hay que hablar al margen también de otros deportes pendientes del Tour de Francia. Hoy
3: señor,
0: quinta
3: cambio
0: etapa.
3: De líder.
0: Sí, cambio de líder. Pedersen ayer aguando la fiesta a los hombres del Movistar. Ha cedido el maillot amarillo Tadej Pogačar. Y vaya partido que se marcó ayer Novak Djokovic frente a Félix Auger Aliassime. Por cierto, estaba radiante. Bueno, es un auténtico crack, tanto dentro como fuera de la pista, el bueno de Novak Djokovic.
5: I was telling the kids to go to sleep after the fourth, but they didn't want to listen. I'm glad they stayed.
0: Decía, les dije a los niños en el cuarto set que se fueran a dormir, pero afortunadamente no me hicieron caso porque ha jugado pues el mejor partido de su carrera en esta superficie de la hierba de Lollingham Club. Así que bueno,
3: el viernes
0: pues,
3: con Sinner la semifinal.
0: Con Yannick Sinner, sí, sí. Así que oye, está. Está Wimbledon también, desafortunadamente ya sin españoles. El último ha sido Davidovich, que caía en la ronda anterior. Bueno, otro año será.
1: Sí, te quería comentar, sí, Willy, la hora del partido el viernes.
0: La hora del partido del viernes,
3: noche,
0: pues será...
3: España juega a las 9 de la noche los partidos. Sí.
0: Ah,
1: del tenis te hablo.
0: Ah, del tenis no suelen sacarlo, mañana seguramente sacarán.
1: Vaya tarde vamos a tener.
0: Sí, sí. Bueno. Bueno,
3: nos vamos.
0: Pero, hombre,
3: gracias,
0: un Sinner Djokovic está muy bien, pero entre un Sinner Djokovic de semis o un España-Bélgica del Mundial, pues oye, yo ya sabes con qué me quedo.
3: Te escucho el viernes, ya cuando saquen el horario de la final, lo diremos, de la semifinal de Wimbledon, lo daremos mañana o pasado mañana.
0: Sí, señor.
3: Gracias, hasta luego.
0: Un abrazo.
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0: Vamos con la música como apoyo a las terapias.
1: Sí, dicen, Jaume, que la música tiene propiedades sanadoras, que es capaz de hacer sentir mejor a las personas enfermas y las ayuda en el ámbito de la salud mental. Bueno, con este propósito, hacérselo un poquito más fácil, nació hace más de 10 años la Fundación Músicos por la Salud. Desde entonces han llevado la música a más de 600.000 personas en distintos espacios hospitalarios. Ahora, y con su colaboración, el Hospital Público Ramón y Cajal va a ofrecer a sus enfermos, a los familiares, también al personal médico, microconciertos de piano en el hall del centro. Una iniciativa que ya se hace en otros hospitales de España, aquí en Madrid, en el Hospital de la Paz, y que busca favorecer el bienestar emocional de pacientes, de familiares y quienes trabajan sin descanso en cada uno de estos centros, en este caso Ramón y Cajal.
0: Antonio Helguera es el jefe de Servicio de Información y Atención al Paciente. Antonio, buenos días.
2: Hola, buenos días.
0: Los resultados que se ven en los otros hospitales son concluyentes para decir que lo van a aplicar aquí, entonces.
2: Pues sí, inclusive hay estudios, la Universidad de Alcalá tiene estudios como el impacto de la musicoterapia en hospitales, inclusive con revisiones bibliográficas, y esperamos obtener los mismos resultados que en otros centros.
1: Se ha hablado mucho de cómo impacta la música en los enfermos. ¿Hay algún perfil en el que se haya visto o comprobado que es más efectivo? No sé si los oncológicos, los pediátricos, ¿o es general?
2: Es general, porque inclusive en los estudios y por lo que hemos visto, pues hay efectos en los pacientes sometidos a procedimientos quirúrgicos, en los pacientes oncológicos, en los pediátricos, en los que están en unidades de cuidados intensivos, en los que están sometidos a otras intervenciones menores y también con patologías neurológicas y sobre todo facilita los tiempos de espera en el hospital.
1: Pero Antonio, ¿qué cambia? ¿Cambia el estado de ánimo, que es poderosísimo a través del sistema nervioso? ¿Cambia porque la vibración de la música impacta? ¿Qué cambia? ¿Por qué la hace tan especial?
2: Pues fundamentalmente la percepción. La percepción que tienen las personas cuando llegan a un hospital y de pronto escuchan a alguien tocar el piano o alguien puede tocar el piano, pues la percepción que tiene al entrar en un centro hospitalario ya impacta sobre la humanización en el centro sanitario. Ya no se ve el hospital como un sitio de dolor, sino que también se ve como otro sitio en el que se humaniza, en el que es importante,
1: ¿no?
2: Correcto, y pueden disfrutar también de la estancia en el hospital.
0: Y el personal, los profesionales, también imagino que les ayuda. Y cómo, una doble pregunta, ¿cómo se montan los turnos para que puedan asistir, aunque sea 5 minutos, a estas sesiones?
2: Pues por supuesto que los profesionales, inclusive cuando vieron el piano instalado, pues los que sabían tocar el piano, pues enseguida, pues últimamente fue el tocar, ¿no? Y el interpretar alguna pieza musical. Y bueno, pues con gran satisfacción, porque además es como una especie de respiro en la tensión del trabajo. Y lo que nosotros pretendemos hacer es organizar por turnos el que se pueda fomentar que tanto los pacientes como los profesionales puedan participar, y si alguien quiere interpretar alguna pieza, pues que la interprete, pues siempre con la organización y distribución de nuestro servicio.
1: Antonio, ¿qué tal y cómo están las cosas de tensas en los centros hospitalarios? ¿Habrá quien os pida una batería la próxima vez en lugar de un piano? No sé si lo habéis contemplado esto.
2: Cuando instauramos el hospital, hicimos una pequeña sesión y vino una batería y un bajo, y el piano, la batería y el bajo pues hicieron un pequeño concierto de jazz, con lo cual pues ya está incorporada la batería.
0: ¿Cuándo son las sesiones? ¿Cómo se hace? ¿Cada una vez al mes? ¿De vez en cuando? ¿Cómo se hace?
2: Pues cuando esté dispuesto la persona que quiera tocar, y siempre y cuando el piano esté disponible, pues no hay ningún problema.
1: Uh-huh. En Ramón y Cajal, además hemos sido testigos ahí en este programa, habéis llevado al centro para distintos motivos o convocatorias, incluso representaciones de musicales que están en la Gran Vía, que solo las habéis llevado, por ejemplo, para llamar la atención en las campañas de donación de sangre para correcto. Los chavales. ¿Qué es lo que recibís cuando ocurre eso? Porque claro, uno entra en un hall, y en este caso Ramón y Cajal, que es uno de los gigantes, yo creo, es un gran gigante de la sanidad pública española y madrileña, y de repente te encuentras a todo el elenco de un musical de la Gran Vía. ¿La gente qué os dice? ¿Cuál es el feedback?
2: Pues alegría y satisfacción, pero por ambas partes, tanto por los profesionales que participan en el musical como los pacientes que presencian el musical, y sobre todo pues gratitud y sobre todo el salirse de lo que es la rutina de la enfermedad, del proceso del dolor. Uh-huh. y bueno, pues la verdad es que es una experiencia muy gratificante.
1: Incluso también para los familiares, que hay veces que se tiran tantas horas y días que ya os conocen a vosotros casi más que a la familia.
2: Por supuesto, la figura del cuidador intentamos que es importante en el proceso, y además hay que hacerle partícipe de la toma de decisiones y para que sean compartidas, ¿no? Tanto por el paciente como sus familiares. Por lo tanto, es muy importante que tengan una percepción y que puedan tener un respirón en ese proceso del cuidado.
0: Uh-huh. Músicos por la Salud es muy grande como asociación, son varios, son muchos los que colaboran o los que han hablado con ustedes.
2: Pues sí que es una asociación bastante bastante potente, porque de hecho nosotros somos, creo que somos los quintos que en toda España sí. han puesto un piano, con lo cual para mover y establecer que en todos, porque su intención es ponerlo en el mayor número posible de hospitales, pues sí que es una asociación que además tiene convenio con la Consejería de Sanidad de la Comunidad de Madrid, y bueno, pues sí que es una asociación bastante bastante importante.
1: La idea es que la música sea una terapia, ¿no? Hay musicoterapia en todos los hospitales. Parece una inversión no muy grande y un beneficio que no es desdeñable.
2: Yo creo que no cuesta nada, digamos, y el coste-beneficio es alto en cuanto al beneficio y bajo costo, porque además inclusive la persona que interpreta también recibe un beneficio.
1: Uh-huh. Bueno, pues Jaume, ya
0: enhorabuena,
1: podemos,
0: pues. Sí. Es un buen trabajo el que van a hacer,
2: gracias.
0: Y buena sinergia. Que vaya todo perfecto y que se consigan buenos resultados, y a seguir así. Antonio Helguera, muchas gracias por atendernos.
2: Pues les agradecemos sus palabras y seguiremos sus consejos. Muchísimas gracias.
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0: ¿Nos dejamos de contar?
1: Ahora, la Comunidad de Madrid ha iniciado ya una campaña de limpieza de pintadas en la zona de la Pedriza, que parece mentira, ¿eh? La verdad, que todavía estemos haciendo pinturitas en las zonas de valor, de alto valor natural. Bueno, les recordamos que la Pedriza está situada en la vertiente madrileña del Parque Nacional de la Sierra del Guadarrama para mantener su conservación, así que, por favor, cuiden también del patrimonio natural, que es mucho en la Comunidad de Madrid.
5: Madrid mantiene el riesgo alto por calor en el sur de la región. Las máximas superan los 39 grados en sur, Vegas, oeste, durante las próximas jornadas. Ahora la comunidad mantiene activa el nivel 2 de riesgo alto por calor en estas zonas. El resto de la región permanece en nivel de precaución. Mañana continuará el intenso calor, se repetirá los 39 grados en el sur y se rozarán los 39 en el área metropolitana y en el corredor de Henares. Y en las sierras esperan casi cerca de los 37 grados.
1: Y yo
0: sí. Muy breve, titular.
1: Sí, un tren de la línea Madrid-Santiago que sufre una incidencia en Orixo, en Ourense, y provoca retrasos y de momento está generando retrasos también en Cabecera, en Madrid.
0: 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Que aproveche. Vamos al boletín de noticias. Seguimos ahora mismo.

0: La una, mediodía en Canarias.
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0: Saludos, ¿qué tal? Buenas tardes. Las palabras de Donald Trump sobre España pidiendo cortar el comercio con nuestro país se han sentado como un jarro de agua fría a la bolsa española, que cae a esta hora un 2,59%, pero ha llegado a bajar hasta un 3%. Pero no solo España ha sido objeto de las críticas del presidente de Estados Unidos. Hoy, minutos antes de comenzar la cumbre de la OTAN, también ha cargado Donald Trump con dureza contra Irán. Verónica Jorro.
2: De hecho, ha dado por terminado el alto el fuego y el memorando de entendimiento con el régimen de Teherán.
3: Creo que se acabó, no quiero volver a tratar con ellos, son escoria, saben lo que es escoria, son gente enferma, están dirigidos por gente enferma y son personas viciosas, violentas, y si tuvieran un arma nuclear lo usarían.
2: Palabras de Trump en una rueda de prensa durante la cumbre de la OTAN que se celebra en Ankara, en Turquía, donde ha aclarado que los negociadores del memorándum aún quieren negociar, aunque él lo considera una pérdida de tiempo tratar con ellos, porque dice que son mentirosos y tras firmar un acuerdo no acatan lo pactado. Las declaraciones de Trump tienen lugar horas después de que el mando central del ejército de Estados Unidos haya anunciado el lanzamiento de fuertes ataques contra Irán en respuesta a las agresiones del régimen de los ayatolás contra buques en el estrecho de Hormuz, en una nueva escalada de las tensiones en torno a la estrategia vía marítima.
0: De vuelta a nuestro país, sepan que el presidente de Castilla-La Mancha, Emiliano García Page, ha vuelto a cargar contra el gobierno por la reforma del sistema de financiación. Considera el dirigente socialista que desde Moncloa se está proponiendo directamente un chantaje. Carla Forteza, buenas tardes.
4: Buenas tardes, Alicia. Ha pedido al gobierno de España que no se avance más en el atropello a la igualdad que significa esta propuesta hasta que se aprueben los presupuestos generales del Estado. Page opina que, por respeto a las autonomías, se debería convocar una conferencia de presidentes para poder debatir a la cara.
5: Primero es un diálogo de verdad, para poder hablar en serio. No puede ser que estemos todos en contra, menos justamente aquellos que lo que quieren son privilegios para sí mismos.
4: Al rotundo no de Page se une también el de Asturias, marcando el segundo voto en contra de una comunidad gobernada por el PSOE. De las 15 comunidades autónomas, solo Cataluña aprueba el nuevo modelo de financiación autonómica.
0: Gracias, Carla. De momento el Ejecutivo no ha respondido, sí ha contestado en cambio al presidente del PP, Alberto Núñez Feijóo, que ayer pidió abordar el absentismo laboral porque cuesta cada año 30.000 millones de euros que nuestro país dice no se puede permitir, y por ello propuso que los trabajadores de baja cobren menos. El gobierno ha salido en tromba en contra de él. En redes sociales se ha pronunciado contra Feijóo. La vicepresidenta segunda y ministra de Trabajo, Yolanda Díaz, también lo ha hecho en declaraciones a los medios la ministra de Ciencia, Diana Morant.
6: Cuando se habla de que hay mucho absentismo, bueno, y se utilizan ese tipo de expresiones sin ningún rigor, lo que básicamente se está poniendo en cuestión es el derecho de los trabajadores a coger una baja médica que no la cogen ellos, se las da por prescripción médica. De manera que también está hablando de que los trabajadores son vagos, de que las mujeres nos vayamos a abortar a otra parte, en definitiva, que son más ultras que nunca.
0: Desde el Partido Popular defienden la propuesta que hizo ayer su presidente. En una entrevista en Cuatro, la portavoz del PP en el Senado, Alicia García, ha dicho que la medida es muy coherente porque es necesario atajar el absentismo.
7: Lo que es evidente es que el gasto derivado del absentismo se ha incrementado el doble desde que gobierna Sánchez, que hay 1.200.000 personas que no van a trabajar cada día. Es verdad que la IREF ha alertado sobre el tema y el Banco de España también. El Banco de España ha dicho precisamente que es un problema económico porque es la segunda partida de la seguridad social tras el pago de pensiones. Por tanto, hay un problema y hay un problema de fraude.
0: Pues hasta aquí el tiempo de la información. Recuerden que en una hora tienen una cita con toda la actualidad de la jornada con Juan Pablo Polvorinos en Es Noticia.
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1: La 1:04, se unen a nosotros los amigos de la 105.7 del programa Con Ánimo de Lucro en Madrid, de Rubén Folguera. 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
1: Nos quedan para contar algunas noticias, ¿verdad?
2: Sí, por ejemplo, que el delegado de Urbanismo, Medio Ambiente y Movilidad, Borja Caravante, ha asegurado que el Festival Mad Cool, que empieza hoy mismo en el recinto Iberdrola Music, será un éxito. Ya lo ha dicho el delegado, gracias a que pues él lo atribuye al trabajo y también al plan de movilidad y seguridad entre el Ayuntamiento de Madrid y la Comunidad de Madrid, y también la reducción del aforo, 55.000 personas por jornada, por parte de los promotores, que fue un compromiso ya que tiene que facilitar la organización del festival.
4: Detienen en Madrid a un sospechoso por una década de estafas, concursos, criptomonedas e inteligencia artificial. La policía le acusa de crear empresas ficticias y utilizar publicidad engañosa para captar clientes.
1: Una noticia más cada uno.
2: Venga, el Parque Arqueológico de la Ciudad Romana de Complutum, que está en Alcalá de Henares, va a coger este verano la 11ª edición de Arqueólogos por un Día, programa de educación patrimonial de la Comunidad de Madrid en colaboración con el Ayuntamiento Complutense, que permite a niños y adultos acercarse de forma práctica a esta disciplina.
4: Luz verde a la ampliación de la línea 11 de metro hasta Valdebebas. La comunidad destinará más de 880 millones de euros al nuevo tramo entre Mar de Cristal y Valdebebas Norte. El Consejo de Gobierno ha autorizado la contratación de las obras para ampliar la línea. El proyecto contará con una inversión de, como hemos dicho, más de 800 millones.
1: Bien, seguimos. 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

0: 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A nivel mental, la falta de descanso reparador destruye la capacidad de concentración y nos vuelve irritables. 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
0: 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Adolfo, gracias.
1: Gracias a ti, Jaume. Un abrazo enorme para todos.
2: Seguramente te suene la Fundación Inocente, pero ¿sabes a lo que nos dedicamos durante todo el año? Ayudamos a la infancia con discapacidad, con enfermedades y en riesgo de exclusión social. ¿Cómo? Al ser una fundación de fundaciones, unimos todo vuestro esfuerzo para luego repartirlo entre múltiples proyectos por un objetivo común, la infancia en España. Enfocándonos cada año en una causa, ampliamos nuestro impacto y sensibilizamos a la sociedad.
0: ¿A qué le suena esta sintonía? 30 años escuchándola. Algunos incluso hemos podido participar en alguna de estas bromas que han servido desde la Fundación Inocente para ayudar a muchas personas. 30 añitos muy en serio.
3: Pues sí, Jaume, en todo este tiempo ha destinado 27,5 millones de euros en toda España a proyectos de 627 entidades. Aquí, en la Comunidad de Madrid, más de 3 millones de euros a 102 instituciones. Realiza su labor durante todo el año mediante estas acciones de ayuda a diferentes agrupaciones cuyo factor en común es velar por el bienestar de la infancia. La Fundación Inocente nació vinculada al programa de la sintonía que escuchamos, Inocente, Inocente, que durante principios de los años 90 se hizo famoso por sus bromas de cámara oculta a celebridades y por sus galas benéficas. Una fórmula que, utilizando el humor como gancho, conseguía ayudas reales como resultado. Después de todos estos años, gracias al respaldo de miles de donantes, la Fundación Inocente se ha consolidado como un referente nacional en el apoyo directo a los niños enfermos, niños con discapacidad o en riesgo de exclusión social.
0: La directora de la Fundación Inocente es Cristina Fernández. Cristina, buenos días.
4: Muy buenos días, pero qué alegría, porque hace mucho que no hablábamos, pero tú a mí me has hecho ya alguna entrevista en estos 30 años.
0: Sí, hemos hablado algunas veces, ¿verdad que sí?
4: Sí.
0: Me encanta vuestro trabajo, nos encanta vuestro trabajo. En 30 años, claro, esto ha variado mucho o no, porque al final es un sota, caballo y rey, pero nunca nos cansa. ¿Por qué? ¿Cómo lo hacéis?
4: Ay, madre mía, pues eso, 30 años son mucho, por otro lado es poco, porque yo cuando lo pienso digo, Dios mío, si parece que fue ayer, pero no, se notan los años, están ahí. Y por un lado, la clave de que la Gala de Inocente y la fundación que está detrás funcione, yo creo que es muy básica, ¿no? Y es esa combinación de humor y solidaridad, ayudar con una sonrisa, es un poco el lema que tenemos, ¿no? Y a la esencia de la gala, que es la pieza clave de la recaudación que nosotros año a año mantenemos ahí y seguimos, es ese combinado de las bromas, de las bromas de cámara oculta, que cada vez es más difícil hacer, porque claro, los tiempos han cambiado mucho. Yo siempre pongo el mismo ejemplo. Nosotros cuando empezamos a hacer bromas no había internet, no había móviles, no había nada. Tú te inventabas lo que te diera la gana y la gente se lo creía, porque no había dónde comprobar, ni a quién llamar casi, ¿no? Y claro, eso, por ejemplo, parece una tontería y no. Para nosotros eso nos ha cambiado mucho a la hora de elaborar una broma y de hacerla, ¿no? Porque lo que os digo, o sea, tú ahora te inventas una cosa y hay alguien buscando en internet si eso existe o no, ¿no? Entonces, bueno, pero las bromas y luego esa parte, ¿no?, solidaria, esos vídeos de causa que nosotros hacemos cada año vinculado con una entidad, habéis explicado perfectamente, ¿no?, en la introducción, pues que variamos las causas, pero al final son historias personales de niños y familias, porque cuando un niño enferma o un niño tiene un problema, toda la familia, ¿no?, pues se enferma con él, pues y ahí estamos, ¿no? Esa combinación funciona y sigue funcionando 30 años después. Increíble, pero cierto.
3: Claro, por poner un poco la cronología, empezó en 1992 en Telemadrid, luego
4: sí,
3: pasó en
4: como
3: el,
4: programa.
3: El 96 uh-huh. En el 98 a Telecinco. En el 95 fue cuando tuvo lugar la primera gala, Inocente, Inocente, sí, y ya posteriormente la fundación. En esa primera gala, los beneficiarios principales fueron la Asociación Española contra el Cáncer y también la Federación Española de Instituciones de Síndrome de Down. Claro, con ese bagaje se pone en marcha la fundación y fue un proceso orgánico, natural, estas tres etapas, se mantuvieron unidos hasta cierto punto. ¿Cómo ha sido la evolución entre todas estas realidades?
4: Sí, pues a ver, fue todo muy orgánico, o sea, el programa nació en el 92, nació como programa mensual en las autonómicas, con Juanma Iturriaga ahí que sigue estando, ¿no? Uh-huh. Y luego en un momento dado se creó la fundación, yo siempre lo explico, nació medio en broma, como luego, o sea, vinculada a las bromas, pues nació medio en broma, no fue una cosa que alguien se planteara, vamos a montar y organizar una fundación estructurada, no, o sea, en una reunión de guionistas, José Velasco, que es nuestro presidente y fundador de todo este lío, además de otros muchos, dijo, oye, pues para Inocentes, los niños que mató Herodes, ¿no? Y en aquel año, el 28 de diciembre, o sea, era el Día de los Inocentes. Ahora hay días de todo.
0: Sí.
4: No sé si lo habéis comprobado, supongo que sí, que te asusta porque hay el día hasta, no sé, de la hoja que cae del árbol. O sea, hay días de todo. En aquellos años no había casi nada. Había el Día del Padre, el Día de Navidad y el Día Inocente. Eso fue para nosotros un gancho muy bueno y de esa forma dijimos, ¿y por qué no hacemos algo para ayudar a esos niños que tienen enfermedad, que tienen problemas, qué tal? Y que el famoso le ayude, ¿no? Y entonces hicimos una primera gala un 28 de diciembre y ahí vinculamos, y así nació la fundación, en broma, realmente en broma. A partir de ese año la gala funcionó, seguimos haciéndolo, abrimos los teléfonos y la gente llamaba y sigue llamando y bueno, y ahora ya hay muchas cosas que han cambiado, me preguntabais antes, ¿no? Pues, por ejemplo, los modos de donar, pues imaginaros, antes la gente llamaba o te hacía casi te mandaba un contrarreembolso, que a los muy jóvenes ni saben lo que es.
0: Sí, exacto. Ahora Bizum.
4: Pero es que ahora, pues tenemos, pues mira, este último año, prácticamente 1 millón de euros de los recaudados nos han llegado por Bizum. Claro, la facilidad que ahora hay para poder donar, nosotros admitimos donaciones por teléfono, por Bizu, por tarjeta, por recibo bancario, pero todo eso ha ido cambiando mucho y la verdad es que la facilidad para poder donar por Bizu, para poder donar online, por internet, desde el móvil, pues eso ayuda una barbaridad, ¿no? Pero la pregunta de si nació de manera orgánica, sí, totalmente orgánico, o sea, no fue, fue algo que y poco a poco ha ido creciendo y bueno, y la verdad es que ahora es emocionante, ¿no? Nosotros antes de ayer entregamos la primera parte de la recaudación de esta última gala, que era de cáncer sí. infantil. Repartimos 1 millón de euros a entidades sociales asistenciales aquí en España, ¿no? Y ver a 53 asociaciones de toda España, pequeñitas, algunas muy pequeñas, otras muy grandes, con una alegría infinita, porque algunos te dicen, sobre todo los pequeños, es que casi que vivimos, ¿no? Gracias a este empujón que nos dais, ¿no? Porque hay entidades pequeñitas que no tienen facilidad para recurrir a subvenciones grandes.
0: Hablando de esto, ¿qué tipo de entidades, cómo funciona? Es decir, vosotros decidís a qué entidades, ellas se postulan, plantean proyectos y escogéis, ¿cómo funciona todo esto?
4: Mira, esto funciona, nosotros hacemos la gala y una vez que ha terminado la gala, abrimos una convocatoria de proyectos, ¿vale? Una convocatoria, que es una convocatoria pública que se puede ver en nuestra página web, ¿no? Y entonces se abre una convocatoria con una serie de requisitos muy básicos, pero a la vez muy muy estrictos, ¿no? Porque pues eso, de perfil de entidad que se puede presentar, sobre todo vinculada a cada año, lo que os explicaba, cada año hay una causa específica. Este año, por ejemplo, pues eso, cáncer infantil. Entidades que se dedican a trabajar con niños enfermos de cáncer, ¿vale? Entonces, ahí ellos presentan un proyecto con un presupuesto y luego nosotros hacemos una valoración de todos esos proyectos recibidos y decidimos, a ver, la decisión básicamente, por un lado, es en función de los recursos que tenemos, lógicamente, ¿no? Y luego también en función de muchas cosas, ¿no? Nosotros en tantos años conocemos muy bien a la mayoría de entidades que trabajan en España y que hay que decir que afortunadamente la mayoría son gente que trabaja muy bien, muy seria y muy responsable y luego hacemos una distribución geográfica, por ejemplo, porque somos una entidad nacional y queremos llegar pues eso, desde Andalucía a Murcia, a Cataluña, a Castilla, a León, a Cantabria, o sea, hacemos un reparto geográfico y luego también bueno, pues en función un poco del tipo de proyecto y de la necesidad, ¿no? O sea, hay veces que si tienes que elegir, todos los proyectos que recibimos son interesantes siempre. Pero hay proyectos que quizás son un poquito menos urgentes, ¿no? Entonces, siempre priorizamos lo más urgente, ¿no? O sea, pues os pongo un ejemplo. Hay becas, por ejemplo, para comer, ¿no? Las entidades, que esto es una necesidad muy grande, que muchos niños con cáncer y no solo de cáncer, cuando tienen que viajar, ¿sabéis? Para los tratamientos de ciudades más pequeñas donde no hay hospital de referencia y a lo mejor se pasan 6 meses o un año viviendo fuera, hay muchas asociaciones, desde Ronald McDonald's, las asociaciones de padres de niños con cáncer, tienen pisos o residencias para vivir, ¿no? Y para estar, que las familias no les cuesta un duro, pero claro, además necesitan comer, no pagan alquiler, pero por ejemplo la comida, nosotros hemos financiado a veces comida para que esas familias que están trasladadas además puedan comer y no gasten un añadido, ¿no? Entonces, bueno, ahí cosas, es que hemos hecho tantas cosas, antes estaba recordando un poco, digo, madre, a ver qué les cuento, hemos hecho de todo, comprar sillas de ruedas, furgonetas adaptadas, logoterapias, salas multisensoriales para niños con parálisis cerebral, muchísimo, es que son muchos años qué y bien. Es una gozada ayudando y con muchísimas, muchísimas entidades.
3: También muchísimas caras célebres pues han participado apoyando a la fundación, como decíamos, Juanma López Iturriaga, Negartiburu, Paula Vázquez, Juan y Medio.
4: Muchos
3: siguen y algunos también se postulan a empezar a colaborar con vosotros.
4: Sí, bueno, y tenemos, sí, bueno, Carolina Casado es una presentadora que ya llevo muchos años con nosotros, Jacob Petrus, que también está desde que estamos en Televisión Española ahí apoyando, y luego tenemos, a Goyo González, que no puedo dejar de mencionar a Goyito, a Goyo, que nos quiere muchísimo y que también está con nosotros desde el principio, es la voz de la gala de Inocentes es Goyo, y luego, nosotros lo que hacemos es buscar y seguir buscando, yo entre otras cosas, además de esto, otras cosas, soy la que doy las flores. al acabar las bromas.
0: Sí, sí,
4: entonces,
0: sí, sí, sí.
4: Yo tengo mucha gana cada vez que yo paso, me paso el año diciendo a ver a quién le damos este año un ramo de rosas, ¿no? Uh-huh. Es, la cabeza está siempre maquinando y buscando lo que llamamos víctimas de inocente, ¿no? Que ya os digo, si tenéis sugerencias y os ofrecéis, yo necesito siempre ayuda.
0: Cristina, gracias y que vaya todo muy bien.
4: Oye, gracias a vosotros y dejadme decir que la fundación existe todo el año, que trabajamos el año entero, que la web funciona, que se puede seguir donando, en fin, que estamos aquí a disposición del que quiera y el que quiera seguir ayudando que también lo puede hacer.
5: 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Julia, ¿qué tal? Bienvenida.
6: Muchas gracias.
5: Hay la armonización, ¿no? O la armonía, qué difícil en cualquier terreno de la vida. En el rostro es muy importante esa armonía. Y claro, cada uno nacemos como nacemos o con el paso de los años nos vamos transformando. ¿Cómo es ese tratamiento de armonización facial? ¿En qué consiste? ¿En qué os fijáis cuando llega un paciente? Sé que cada vez también, no solamente mujeres, sino cada vez más hombres se incorporan. ¿En qué os fijáis?
6: Qué buena pregunta. ¿En qué nos fijamos? Lo primero, siempre preguntamos al paciente cómo se ve y qué le gustaría verse.
5: Vale.
6: Y dentro de ahí, partimos de esa base, vamos un poco viendo, haciendo un estudio, en este caso, de lo que es la cara. ¿Qué necesita? ¿Qué podemos mejorar? Lo que es la armonización facial es un conjunto de diferentes técnicas que lo que vamos a conseguir es volver a recuperar ese rostro natural que hemos ido perdiendo con el paso del tiempo, o no con el paso del tiempo, sino que hay algo en la cara que podemos mejorar, como por ejemplo, pues un ligero aumento de pómulos, uh-huh, trabajar lo que es la zona mandibular, el mentón, esos labios que, bueno, que están más finitos o que buscamos un poquito más de jugosidad en la boca, en lo que es en los labios, esa frente que está, ¿no?, más arrugadita.
5: Sí.
6: Es conseguir trabajar esas imperfecciones que nos molestan de una manera natural.
5: Son pequeños retoques, uh-huh, dependiendo de lo que necesitemos. Me parece muy interesante, vamos, innecesario, ¿no?, que escuchéis al paciente, porque es verdad que, a ver, por ejemplo, en mi familia pues somos de nariz con personalidad, yo la llamo así, ¿no? Entonces, durante mucho tiempo, decía, ay, madre mía, esta nariz, ¿no? Bueno, pues con el paso de los años, yo me he visto muy identificada con mi padre y con mi abuela, que es la línea que viene de esta nariz. Y entonces a mí no me estorba, pero yo sí te diría, por ejemplo, oye, pues veo que es fundamental, ¿no? No solamente para los actores, sino para todo el mundo, el enmarcar la cara, porque se va produciendo ese descolgamiento, uh-huh, entonces toda la parte de la mandíbula, o a lo mejor el mentón, o los pómulos, cómo enmarcan, y repito la palabra porque es verdad, cómo enmarcan un rostro y te dan un aspecto más juvenil, estás más guapo, vamos.
6: Sí. Así es. Al final, lo que vamos a conseguir es recuperar esas partes que pues con el paso del tiempo hemos ido perdiendo en edades más avanzadas, o por ejemplo en pacientes mucho más jovencitas que tienen una cara, realmente no tienen la cara joven,
5: claro,
6: pero tú le ves y dices, pues es que si te retocas un poquito el mentón, es que tienes, ajá, una armonización maravillosa. Y son toques, son pequeños detalles, retoques, que consiguen esa naturalidad en el rostro.
5: Claro, y para ello hay que hacerlo en centros especializados. 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Pero pues será fatal, porque yo dibujo fatal, ¿no? Y entonces, claro, para esa armonización hay que tener profesionales, no solamente con un buen, una buena idea de la estética y que tengan un buen gusto, sino también con ese paciente y que sepan hacerlo. Es muy importante esa primera consulta que hacéis y ese hablar con el paciente.
6: Eso es, ese feedback es fundamental.
5: Bueno, Julia, pues muchísimas gracias por acompañarnos.
6: Gracias a ti.
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Terminamos pues con los contenidos de este miércoles. Mañana jueves estaremos también de nuevo con ustedes, como cada día de lunes a viernes en Kilómetro Cero, lo más cercano a ustedes. Y ahora lo que viene son las noticias. Gracias y hasta mañana.

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2: Es la 1:30 de la tarde.
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2: Muy buenas tardes, señores. Como viene siendo habitual, cada vez que comparece en la rueda de prensa posterior al Consejo de Gobierno, el portavoz de la Comunidad de Madrid, Miguel Ángel García, ha vuelto a denunciar hoy la corrupción del gobierno de Pedro Sánchez. En este caso, García ha destacado los bulos y cortinas de humo para intentar tapar todos sus escándalos, como la existencia de Lawfare, como única disculpa para el procesamiento de la mujer de Sánchez y los

0: mínimo para sacarlos adelante.
1: Y también ha destacado el hecho de que traten de rescatar ahora el sistema de financiación autonómica que fue rechazado por todas las comunidades autónomas.
0: El mismo modelo de financiación que ya fue rechazado por todas las comunidades autónomas, salvo Cataluña, y fue rechazado porque ese modelo de financiación autonómico no es un modelo como tal para las comunidades autónomas, sino que es una carta de pago a los partidos independentistas.
1: Pero Miguel Ángel García advierte de que por muchas maniobras de distracción que pongan en marcha, los españoles no se desviarán de la gran prioridad que tiene nuestro país en este momento.
0: Pero desde luego ni mil bulos, ni mil cortinas de humo despistarán a los españoles de lo que en este momento es la auténtica prioridad y es el reto país, que el autócrata que se nos ha colado en el Palacio de la Moncloa salga cuanto antes del sistema.
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1: Pues esta es la noticia más destacada del día. A continuación, como siempre, les adelantamos otras en titulares. El Centro Interactivo para la Memoria de las Víctimas del Terrorismo en la Comunidad de Madrid abrirá en el primer semestre de 2027 y mantendrá especialmente una vinculación con el espacio de homenaje y recuerdo de los atentados del 11 de marzo en la estación de Atocha.
0: La creación de este centro interactivo da cumplimiento a lo estipulado en la propia Ley de Protección, Reconocimiento y Memoria de las Víctimas del Terrorismo en la Comunidad de Madrid, una ley en virtud de la cual también hemos estado otorgando las indemnizaciones correspondientes.
1: El Consejo de Gobierno de hoy ha aprobado también el contrato de obras para realizar la mayor ampliación de la red de metro de toda la legislatura. Es la ampliación de la línea 11 hasta Valdebebas Norte, que contará con una inversión de 880 millones de euros.
3: Hoy damos un nuevo paso para seguir construyendo, sin duda, el metro del futuro. Una red que crece al ritmo que crece Madrid, que conecta nuevos desarrollos urbanísticos con los grandes centros de actividades.
1: El delegado de Medio Ambiente y Movilidad, Borja Caravante, ha asegurado que el festival Mad Cool, que empieza este miércoles en el recinto Iberdrola Music, será un éxito gracias al trabajo y al plan de movilidad y seguridad entre el Ayuntamiento de Madrid y la comunidad y la reducción del aforo por parte de los promotores.
4: Después de ese primer año, yo creo que con la reducción del aforo que llevaron a cabo los promotores, pero también con el trabajo del Ayuntamiento de Madrid y la Comunidad de Madrid, se han resuelto esos problemas de movilidad y, por tanto, ya está todo dispuesto para que pueda celebrarse y, en concreto, va a haber un dispositivo de movilidad para que se pueda hacer las mejores condiciones también de seguridad.
1: La 1:34 minutos de la tarde, nos vamos ahora a la Dirección General de Tráfico. Alejandro Martín, buenas tardes.
5: ¿Qué tal? Muy buenas tardes. Hasta ahora se complican las salidas de la capital en la 4, a su paso por Butarque, A5 en Alcorcón y especial precaución en la M40 Villaverde en ambas direcciones, Barrio de la Fortuna, sentido A5 y la M50 a su paso por Perales del Río hacia la carretera de Toledo.
1: Gracias, Alejandro. Vamos a ver ahora cómo se circula por las calles de la capital. Ayuntamiento de Madrid, Charo Alcázar, buenas tardes.
6: Buenas tardes, Gonzalo. En este momento nos vamos a la M30. Allí el tráfico ya comienza a aumentar en el sureste. Al paso por Méndez Álvaro, dirección A3 y de Avenida del Mediterráneo hacia la A4. En el resto de la vía sin dificultades. Tampoco observamos mucho movimiento en los accesos, salvo ya la salida por Santa María de la Cabeza, algo más intensa desde el cruce de la calle Antonio López y Plaza Elíptica, sentido A42, Avenida de América en dirección María de Molina y algún que otro punto ya algo más céntrico como el enlace de la calle Serrano con la Puerta de Alcalá o la Plaza del Emperador Carlos V.
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1: Comenzamos, como casi todos los miércoles, en la rueda de prensa del Consejo de Gobierno, en la que el portavoz de la Comunidad de Madrid, antes de dar cuenta de los acuerdos adoptados, ha vuelto a denunciar la corrupción del gobierno de Pedro Sánchez y, en esta ocasión, sobre todo, sus maniobras para tratar de desviar la atención de los ciudadanos hacia otros asuntos. Lucía Guadalupe, buenas tardes.
8: Buenas tardes. El gobierno de la Comunidad de Madrid critica que Pedro Sánchez use el lawfare para justificar los casos de presunta corrupción en su entorno. Un presidente del gobierno que para García sobrevive a base de bulos y cortinas de humo. Se ha referido así a las críticas de Moncloa a la decisión judicial que ha denegado a Begoña Gómez acompañar a su marido a la cumbre de la OTAN en Ankara, pero permitirle en cambio viajar a Londres para

0: acudir a la graduación de su hija.
1: El bulo de esta semana, pues, no es otro que la existencia de Lawfare en España como única explicación posible para el presidente al procesamiento de su mujer, Begoña Gómez, y a la imputación por corrupción de 121 socialistas del entorno de Pedro Sánchez. Pedro Sánchez ya, si os dais cuenta, ya no está discutiendo los hechos y los casos que la acorralan, sino que lo único que intenta es desacreditar a quienes los investigan y a quienes los juzgan. Han renunciado a defender el Estado de Derecho. Lo que hacen es defenderse precisamente del Estado de Derecho porque no le conviene al gobierno de la mafia.
0: Además, García ha pedido a Sánchez que retire un modelo de financiación para las comunidades autónomas que dice es una carta de pago a los independentistas.
1: Y la cortina de humo de la semana, pues, tiene el sello del nuevo ministro de Hacienda. Después de toda una legislatura sin presentar presupuestos, nos hace creer que podrá aprobar unos nuevos cuando no cuentan con el apoyo parlamentario mínimo para sacarlos adelante. Desde luego, Pedro Sánchez no ha encargado un presupuesto, lo que ha encargado es un programa electoral pagado por todos los españoles, sabiendo que las Cortes Generales no se los van a aprobar. También vuelve a sacar el ministro de la Chistera el mismo modelo de financiación que ya fue rechazado
0: y preguntado
1: por todas las comunidades autónomas salvo Cataluña.
0: Y preguntado por las últimas declaraciones de Donald Trump sobre España, que hoy ha anunciado que ha dado orden de cortar todo comercio con nuestro país porque ha dicho es una causa perdida y un socio que ha calificado de terrible para la OTAN, el portavoz regional pide a ambos países que tengan voluntad conjunta para no perjudicar a las empresas.
1: Nosotros lo que esperamos es que los dos países, tanto España como Estados Unidos, pongan de su parte para restaurar ese entendimiento y que, por tanto, no sean los empresarios, no sean los comerciantes, las empresas de nuestro país las que paguen los platos rotos y que, por tanto, no se vean afectadas.
0: Por cierto, mencionaba a las empresas el portavoz regional. Hoy el Consejo de Gobierno ha aprobado ayudas para nuevos autónomos en la Comunidad de Madrid, que crecen un 83% hasta alcanzar los 5,5 millones. En concreto, este miércoles se ha aprobado una dotación adicional de 2,5 millones de euros para atender la elevada demanda registrada.
2: Gracias, Lucía. En el Consejo de Gobierno de hoy, el Ejecutivo de Isabel Díaz Ayuso ha aprobado una inversión de más de 2 millones de euros para la creación del Centro Interactivo para la Memoria de las Víctimas del Terrorismo. Abrirá sus puertas en el primer semestre de 2027 y mantendrá una vinculación con el espacio de homenaje y recuerdo de los atentados del 11 de marzo en la estación de Atocha. Verónica Jorro.
3: La Comunidad de Madrid quiere convertir la memoria de las víctimas del terrorismo en un espacio vivo, pensado tanto para el recuerdo como para la divulgación. Estará ubicado no muy lejos del espacio en recuerdo de las víctimas de la estación de Atocha y tendrá una reproducción a pequeña escala del cilindro que formó parte del memorial original. Lo ha explicado el portavoz del Ayuntamiento de Madrid, Miguel Ángel García, en la rueda de prensa posterior al Consejo de Gobierno.
1: Este centro contará con una superficie de 1.700 metros cuadrados, estará ubicado en el número 13 de la carrera de San Jerónimo, por tanto, en pleno centro de Madrid, muy bien conectado por transporte público, junto al Congreso de los Diputados y, como decía, próximo a ese espacio que hay ubicado en la estación de Atocha.
3: El espacio contará con una planta que albergará una zona de trabajo destinado a las asociaciones de víctimas de la Comunidad de Madrid y tres plazas abiertas al público con dos salas polivalentes, un salón de conferencias con equipamiento audiovisual y áreas de exposiciones que integrarán objetos personales cedidos por familiares de las víctimas.
1: Y en esa misma planta además habrá una zona de exposición permanente flanqueada por objetos personales que han cedido víctimas del terrorismo en nuestro país, como por ejemplo la batería del concejal Miguel Ángel Blanco, que fue secuestrado, como saben, y asesinado por ETA en 1997, y también el monopatín del joven Ignacio Echevarría, también asesinado en los atentados yihadistas de Londres, en este caso en el año 2017.
3: Con la creación de este centro interactivo se quiere dar cumplimiento a la ley para la protección, reconocimiento y memoria de este colectivo y se concibe como un espacio dedicado al recuerdo y difusión de la historia de España, en las que las personas afectadas y sus familias tendrán un papel protagonista.
2: Siguiendo con los acuerdos del Consejo de Gobierno de hoy, en la rueda de prensa ha comparecido también el consejero de Transportes, Jorge Rodrigo, para dar cuenta en este caso de la aprobación de la que será la mayor ampliación de la red de metro de esta legislatura, la de la línea 11 hasta Valdebebas Norte. Salvador Moratalla, buenas tardes.
4: Buenas tardes, Gonzalo. Efectivamente, el consejero de Transportes ha anunciado la autorización de las obras para la ampliación de la línea 11 de metro. Unas obras que ha catalogado como actuación estratégica y que supondrán una inversión de más de 880 millones de euros al ser la mayor ampliación de metro metro que impulsa este gobierno durante la presente legislatura.
5: De las obras para prolongar la línea 11 de metro hasta Valdebebas Norte con una inversión de 880,6 millones de euros. Se trata de una actuación estratégica que permitirá seguir ampliando la red de metro y acompañar el crecimiento de Madrid con un transporte público sin duda moderno, eficiente y preparado sobre todo para responder a las necesidades de los madrileños en los próximos años.
4: La ampliación incluirá 7,2 kilómetros nuevos de línea, dos nuevas conexiones con la línea 6 y línea 8 y cuatro estaciones nuevas desde Mar de Cristal hasta Valdebebas Norte. La nueva línea 11 conectará sureste y noreste de la capital y permitirá conectar algunos de los polos económicos más importantes de la región.
5: Esta actuación, sin duda, responde al Madrid que ya está creciendo. Permitirá conectar algunos de los principales polos económicos e institucionales de nuestra región, como la ampliación de IFEMA de Madrid, el futuro circuito Madrid, la futura Ciudad de la Justicia, el Hospital Público Enfermera Isabel Zendal, el Aeropuerto Adolfo Suárez Madrid-Barajas y uno de los mayores desarrollos urbanísticos que se están construyendo en nuestra región, como es Valdebebas.
4: Esta obra busca mejorar la movilidad de miles de madrileños, contribuir en la reducción de tiempos de viajes y distribuir de forma más eficiente todos los flujos de viajeros, aliviando las cargas de otras líneas de la red, en especial la línea 6.
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2: El Ayuntamiento de Madrid ha mostrado su convencimiento de que el Festival Mad Cool, que comienza hoy, será todo un éxito. El gobierno de José Luis Martínez Almeida se basa en el dispositivo de movilidad diseñado junto a la comunidad y también en la seguridad, para la que se han dispuesto 150 policías municipales. Sara Becerro, buenas tardes.
10: Sí, Gonzalo, buenas tardes. Todo preparado para celebrar desde este miércoles la nueva edición del Festival Mad Cool en el recinto Iberdrola Music de Villaverde. Hablamos de la décima edición de este festival madrileño y las administraciones competentes llevan ya años trabajando por mejorar la seguridad y la movilidad de las más de 57.000 personas que acuden de manera diaria. Hoy el delegado Borja Caravante ha desglosado el dispositivo de movilidad que incluye un refuerzo en metro, cercanías y en MT, además de servicios lanzadera, aumento de las frecuencias y ampliación de la hora de cierre.
11: El refuerzo de metro, en concreto de la línea 3, con las lanzaderas que va a poner metro desde Villaverde Alto a Sol, ampliación del horario también, que como saben cierra a la 1:30, cerrará a las 3. También hay refuerzo de cercanías en Villaverde Alto y en la otra estación que da servicio al entorno, y la MT también refuerza sus servicios y pone lanzaderas, en concreto desde el ámbito de Mad Cool hasta Atocha, parando en Legazpi unas lanzaderas para que se puedan tomar otros modos de transporte y por tanto ya resolver esos problemas. Va a ser absolutamente un éxito.
10: Por su parte, la vicealcaldesa y delegada de Seguridad, Inmaculada Sanz, también ha adelantado que serán 150 los policías municipales que velarán a diario por la seguridad en las inmediaciones, no así en el interior del recinto, ya que corresponde a los promotores, pero en el exterior también habrá profesionales de SAMUR y Protección Civil.
12: Está todo preparado, todos los dispositivos están ya listos, también los refuerzos en cuanto al transporte público y, por supuesto, también lo que tiene que ver con la parte de seguridad y emergencias. En cuanto al recinto, en el interior, el dispositivo sanitario corresponde a los promotores, pero sí habrá presencia de SAMUR Protección Civil en el entorno. Y en cuanto a la seguridad, hablamos de 150 agentes al día aproximadamente los que van a estar en ese dispositivo.
10: Desde el Ayuntamiento de la capital aconsejan evitar el uso del vehículo privado y acudir al evento en transporte público con paradas cercanas al Iberdrola Music. Hablamos de metro, están próximas las estaciones de Villaverde Alto, línea 3, y los Espartales, línea 11, mientras que en cercanías tendrán las estaciones más próximas de Villaverde Alto y San Cristóbal Industrial.
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2: Este miércoles, como ya les hemos contado, comienza el Festival Mad Cool. Del 8 al 11 de julio se celebra su décima edición con una programación de 4 jornadas que reunirá a más de 70 artistas y grupos internacionales, entre ellos Foo Fighters. Laura Pons. 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
8: 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Comienza hoy el Festival Mad Cool, considerado uno de los grandes eventos musicales del circuito europeo, y celebra una nueva edición en el recinto Iberdrola Music de Villaverde, con un total de 5 escenarios y una nueva distribución orientada a mejorar la circulación del público y la calidad acústica. Del 8 al 11 de julio se celebra la décima edición con una programación de 4 jornadas que reunirá a más de 70 artistas y grupos internacionales, entre ellos Foo Fighters, Florence and the Machine, 21 Pilots, Lorde, Kings of Leons o Pixies, entre otros. La primera jornada de Mad Cool, la de hoy, estará encabezada por Foo Fighters, que actuará a las 10 de la noche en el escenario principal, en la que será su única fecha en España en 2026 dentro de su gira mundial. El jueves será el turno de Florence and the Machine, que cerrará la jornada del Región of Madrid a las 12:30 de la noche con un concierto enmarcado en la gira de presentación de su nuevo álbum. Antes, en ese mismo escenario, actuará Lorde a las 8:30 de la tarde. La segunda jornada también contará en el escenario Orange con Zara Larsson. El viernes estará protagonizado por 21 Pilots, que actuará a las 12:25 en el escenario principal. Y el sábado cerrará la décima edición Nick Cave and the Bad Seeds en el escenario Loop Iberdrola. La protagonista será la música techno con las sesiones de Luxi Villar, Nina Kravitz y Richie Hawtin. La organización recomienda acudir al festival en transporte público. Los asistentes podrán desplazarse hasta el recinto a través de Metro de Madrid, cercanías o autobús, aunque también cabe la posibilidad de emplear el vehículo privado, taxis o VTCs. Además, la organización ha ampliado las zonas de descanso y restauración, ha incrementado un 40% la sombra disponible y ha reforzado el número de puntos de hidratación, baños y barras.

0: Ya poco más de 10 minutos quedan para las 2 de la tarde. Nos ocupamos ahora de la actualidad deportiva, que pasa evidentemente por el Mundial de Fútbol, donde se están sucediendo partidos realmente sorprendentes y emocionantes. Guillermo Domínguez, buenas tardes.
1: ¿Qué tal, Gonzalo? Pues sí, ayer se completaron los octavos de final y se hizo pues con mucha emoción, con esa remontada agónica de la selección argentina frente a Egipto, un conjunto del egipcio que iba ganando por 0-2 a falta de 12 minutos para el final, pero bueno, ahí aparecieron los Messi, Cuti Romero, Enzo Fernández y compañía para terminar dándole la vuelta al partido 3-2. Lo cierto es que fue un encuentro vibrante, porque incluso también Messi falló un penalti en la primera parte. Ha establecido un récord negativo en la historia de los mundiales en cuanto a penaltis fallados se refiere. Y bueno, pues con ese 0-1 luego marcaba Mostafa Zico. Y en esos 15 minutos, en menos de 15 minutos, los que fueron del 79 al 92, la albiceleste con esos goles de Cuti Romero, Leo Messi y Enzo Fernández, terminando dar la vuelta al marcador para acabar ganando por 3-2 y citarse con los cuartos de final del Mundial. Estaba lógicamente muy emocionado el seleccionador argentino Lionel Scaloni, y también muy feliz un futbolista que, aunque no tuvo su mejor tarde, pues volvería a ser decisivo con gol y asistencia. Hablamos, por supuesto, de Leo Messi.
2: No, bueno, la verdad que felicidad por haber conseguido el pase, por cómo lo hicimos. Se había puesto dura con el 2-0 y bueno, muy emocionante poder darle vuelta otra vez. Volvemos a sufrir muchísimo, pero bueno, esto es el Mundial y todos los partidos se están dando de igual manera, muy, muy igualado todo, así que nada, muy feliz.
1: Feliz Leo Messi, y en Egipto están que fuman en pipa. El seleccionador Hossam Hassan habla incluso de partido amañado frente a Argentina. Voy a decir lo que pienso sin importar las consecuencias, porque este fue un partido amañado y todo el mundo lo ha visto. Y quiero decir una cosa más: si tanto quieren que Argentina gane el Mundial, ¿por qué nos llaman a todos los demás para que vengamos a participar? Todo es cuestión de marketing y de dinero. Ellos quieren que Messi sea campeón del mundo y siga adelante en este torneo. El rival de Argentina en cuartos va a ser Suiza, que se imponía a Colombia la tanda de penaltis pues, después de que los 90 minutos reglamentarios y la prórroga acabaran sin goles en el marcador. Un partido bastante duro, de esos de picar piedra, donde los cafeteros fueron mejores en la primera mitad, aunque las fuerzas se acabarían igualando después del descanso. Luis Díaz hizo un partido más bien discreto, y uno de los más destacados de la tarde fue Granit Xhaka, el veterano centrocampista del Sunderland, que a punto de cumplir los 34 años, dice que está envejeciendo como el buen vino.
3: No sé qué es lo que estoy haciendo. Supongo que soy como el vino, que soy mejor a medida que me voy haciendo mayor, pero creo que estoy teniendo y adquiriendo mucha experiencia de mis compañeros, de los entrenadores, y luego también tener el apoyo de mi familia, y la verdad es que estoy intentando dar toda mi experiencia, y todo esto me hace muy contento. Todavía estoy con 33 años y creo que tengo nivel.
1: Pasaba por sala de prensa un Néstor Lorenzo, que podría tener los días contados como seleccionador de Colombia. El técnico argentino lamenta la falta de puntería por parte de sus futbolistas.
4: A mí me interesa que el equipo juegue bien, que genere opciones. Hoy creo que tuvimos 17 tiros al arco, intentos, como le dicen. Es mucho, y no convertir se paga. Me acuerdo en la última fecha de eliminatoria hicimos 9 goles en 2 partidos con Bolivia y Venezuela. Se abre el arco, los muchachos están más finos, son jugadores que hacen goles en las ligas, son goleadores de liga. No hay nada que reprochar, simplemente que bueno, que a veces entra y a veces no.
1: Hoy, primer día sin Mundial, después de 27 días de competición ininterrumpidos, Recordamos esos partidos de cuartos de final. Mañana el primer encuentro Francia-Marruecos a las 10 de la noche en Boston. Y el viernes España-Bélgica a las 9 en Los Ángeles. El sábado Noruega-Inglaterra a las 11 de la noche en Miami. Y en la madrugada del sábado al domingo, el último partido de cuartos de final, Argentina-Suiza a las 3 de la madrugada en Kansas. Y al margen del Mundial, capítulo de fichajes, el Betis, que está muy cerca de cerrar el fichaje de Fran García. El club verdiblanco negocia los últimos detalles y el lateral izquierdo de Ciudad Real firmaría por 4 temporadas. El Real Madrid pedía en un primer momento 10 millones de euros por Fran García, pero finalmente parece que la operación se va a cerrar por 4 millones por el 50% de los derechos del jugador. Siguiendo con la actualidad del Madrid, según podemos leer en Libertad Digital, el club blanco habría aceptado las ofertas que le han llegado desde la Premier League por 2 futbolistas franceses, que son Aurélien Tchouaméni y Eduardo Camavinga. Unas ofertas que, sin embargo, habrían sido rechazadas por los 2 jugadores a los que en principio les iban a pagar lo mismo que cobran actualmente en el Real Madrid. En cuanto al Atlético de Madrid, el club rojiblanco cerca de fichar al danés Morten Hjulmand para reforzar el centro del campo. En cuanto al Getafe, el club azulón está cerca de hacerse con los derechos de Yanibs Balú, defensa de Costa de Marfil, procede del Villarreal, club que no ha incluido una opción de compra en el préstamo. Y lo que respecta al Rayo Vallecano, el Chelsea ya tiene un acuerdo con Pep Chavarría. Ahora falta concretar un acuerdo económico entre los clubes para el traspaso del lateral izquierdo catalán al club de Stamford Bridge.
0: Gracias, Guillermo.
1: Hasta luego.
0: Pues quedan poco más de 4 minutos para las 2. Les contamos ahora otras cosas que han pasado hoy en Madrid.
5: La Fiscalía ha pedido al juez que investiga, Alberto González Amador, que autorice a la UCO a acceder a la información tributaria y de la seguridad social del empresario, pareja de Isabel Díaz Ayuso y del presidente de Quirón Prevención. Precisamente este martes, las acusaciones populares que ejercen PSOE y Más Madrid solicitaron ampliar la investigación a Amador, a Camino y a Carrasco por posibles delitos fiscales. Manuela Berguerot, portavoz de Más Madrid.
6: Lo único que le está pidiendo la Guardia Civil al juez es poder hacer su trabajo, y eso quiere decir acceder a las cuentas bancarias de los sospechosos y también a sus datos fiscales. Estamos hablando de delitos económicos graves y no puede faltar ninguna información para investigarlos a fondo. Si el aumento de patrimonio del novio de Ayuso es legítimo, entonces seguro que lo puede demostrar en sus declaraciones de impuestos.
7: La portavoz del PSOE en la Asamblea de Madrid, Mar Espinar, ha mostrado su apoyo a su homóloga del Ayuntamiento, Reyes Maroto, en las primarias socialistas a la alcaldía de la capital, y ha advertido de que la ilusión es de todos y no de una sola persona. Lo ha trasladado en un mensaje en redes sociales, avalando así a Maroto en estas primarias en las que se bate con su portavoz adjunta en Cibeles, Emma López. Actualmente se encuentran en fase de recogida de avales, que acaba este sábado.
5: Y la Comunidad de Madrid ha abierto el plazo de solicitud de ayudas directas para la modernización de mercados y galerías de alimentación en municipios de menos de 250.000 habitantes. Con hasta 60.000 euros por beneficiario, están dirigidas a favorecer la reforma integral de estos espacios, mejorar su eficiencia energética e incorporar soluciones tecnológicas informáticas para mejorar su competitividad. El Gobierno regional sufragará hasta el 50% del importe del presupuesto de acciones realizadas desde el 1 de mayo de 2025 hasta el 15 de septiembre de este año.
0: Y quedan poco más de 2 minutos para las 2 de la tarde. Nos acercamos de nuevo a la Dirección General de Tráfico. Alejandro Martín, buenas tardes.
8: ¿Qué tal? Muy buenas tardes. Hasta ahora se complica la entrada a la capital por la 1 en el entorno de Alcobendas, y ya las salidas en la 4 en Butarque, la 5 en Alcorcón, y especial precaución en el entorno de Arroyomolinos y Móstoles por una incidencia. Se complica ya la M40 en Villaverde en ambas direcciones y la M50 en Perales del Río hacia la autovía A42.
0: Gracias, Alejandro. Vamos ahora con la previsión del tiempo para este miércoles, que se tranquiliza después de la tarde extremadamente tormentosa que tuvimos ayer, con fuertes precipitaciones, lluvia, granizo y aparato eléctrico en diferentes puntos de la región. Hoy no vamos a tener tormentas, no se esperan. Tendremos cielo poco nuboso o despejado, con algunos intervalos de nubes altas y también alguno de evolución en las horas centrales del día. Y en cuanto a las temperaturas, pues no van a cambiar, sin cambios significativos, lo que significa pues que se mantienen muy elevadas. Lo han sido las mínimas, a pesar de la tormenta de ayer. 25 grados, por ejemplo, ha habido como temperatura más baja en Navalcarnero, 23 en Getafe y en Madrid capital, 22 en Aranjuez, en fin, pues temperaturas que hacen difícil conciliar el sueño. Y las máximas, ni les cuento. 40 grados en Alcalá de Henares y en Aranjuez. 39 en Getafe, en Navalcarnero y en Madrid capital. Nos vamos ya, señores. Quedan prácticamente 30 segundos para las 2. Les dejamos ya con Es Noticia. Y recuerden que a las 7 y media volveremos para contarles todo lo que haya sucedido en la Comunidad de Madrid. Hasta entonces.

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1: Son las 2 de la tarde, es la 1 en Canarias.
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1: Sabíamos que la cumbre de la OTAN iba a tener su importancia, sabíamos que el presidente de los Estados Unidos iba a volver a hablar de España y también de Irán, y efectivamente así ha sido. Y ha sucedido esta misma mañana. Los asuntos domésticos los vamos a dejar para más adelante y vamos a comenzar con eso de lo que está hablando ahora mismo el mundo entero. Ayer un proyectil de origen desconocido impactó contra un buque cisterna catarí y otro saudí que transitaban por el estrecho de Hormuz. Estados Unidos respondió atacando enclaves estratégicos y durante la pasada madrugada Irán ha atacado nada menos que 85 emplazamientos estadounidenses de corte militar en Bahrein y Kuwait. La consecuencia es que la tregua con Irán, ha dicho Trump, se ha terminado porque son gente enferma, son basura, ha dicho.
2: I think it's over. I don't want to deal with them anymore. They're scum. You know what scum is? They're scum. They're sick people.
1: Son escoria, son gente enferma, están dirigidos por gente enferma y son personas viciosas, violentas. Si tuvieran un arma nuclear, decía Trump, la usarían. El camino que sigue a este tipo de declaraciones lo conocemos todos bastante bien, como para no conocerlo, ¿verdad? Los inversores se han puesto extraordinariamente nerviosos, la volatilidad ha vuelto a las bolsas internacionales. En toda Europa los parques se han teñido de rojo, el IBEX 35 está bajando ahora mismo más de un 3%, las bolsas por tanto se desploman y el petróleo, que estaba un poco contenido al hilo de esta tregua en las últimas semanas, pues el petróleo sube con fuerza. Esto es lo primero. Bueno, lo segundo es que Donald Trump vuelve a arremeter contra nuestro país, contra España. Saben ustedes que todas las naciones de la OTAN han anunciado su firme compromiso de llegar al 5% de inversión en defensa, 5% del PIB. Pero Pedro Sánchez dice que nosotros nos quedamos en el 2%. ¿Por qué? Pues porque con esta inversión ya llegamos hasta donde nos exige la Alianza Atlántica. Y Estados Unidos, que es quien más dinero pone, esto evidentemente no lo comparte. Y quien lo dirige, quien dirige Estados Unidos, pues se acuerda de nosotros. Un poco más y también se acuerda de nuestros ancestros. Esta mañana manifestaba Trump que el nuestro, el de España, es un caso perdido, que no quieren hacer negocios de ningún tipo ya con nosotros y que somos un terrible socio de la OTAN.
2: Spain is a wasted cause. We don't want to do any trade business with Spain anymore, by the way. I'd like you to cut it out. Spain is a terrible partner in NATO.
1: Porque no participamos, no pagamos, no quiero tener nada que ver, decía Trump, con España. Corten todo el comercio con España, por favor, incluyendo las visitas. No tenemos nada que ver. Observen cómo van a volver corriendo. Bueno, pues con este tono socarrón tan típico del presidente de los Estados Unidos, Donald Trump, y no se ha quedado ahí. Porque añade Trump que lo de hacer negocios con España ya no. Son mala gente, ha dicho. Porque tienen a todos los demás yendo, pagando y trabajando, y nosotros pues nos hemos quedado atrás. Y hay otros países más, pero en particular España, son hostiles. Ya veremos cómo de hostiles siguen siendo cuando llamen diciendo por favor, queremos comerciar con usted. Decía que ganan tanto dinero con nosotros que se van a encargar de que ganemos mucho menos. No quiero ningún trato con España. Bueno, el gobierno de nuestro país, el de Pedro Sánchez, ha respondido diciendo que nos llevamos estupendamente con los Estados Unidos, que el comercio no es solamente con España, sino con toda Europa, y que es a través de empresas, no con los Estados miembros. También añaden en el gobierno, luego lo vamos a escuchar, que los Estados Unidos se benefician mucho más que nosotros de nuestra relación comercial porque ellos tienen superávit en la balanza. Es decir, que les compramos nosotros más a los Estados Unidos de lo que los Estados Unidos nos compra a nosotros. Creo que son unos 30.000 millones con respecto a 15.000 la balanza comercial actualmente. Lo que dice el gobierno de España es, Donald, si te quieres enfadar, tú verás lo que haces. Que suena también un poquito a amenaza. Bueno, a ver, es verdad que no queremos estar en el 5% de inversión del Producto Interior Bruto en materia de defensa, pero también es cierto en rigor que no somos los peores actualmente, los peores contribuyentes de la OTAN, porque ya estamos en el 2%. En Libertad Digital está contando nuestro compañero Javier Arias, experto en defensa, los datos individuales sobre la inversión en esta materia que indican que prácticamente todos los países cumplieron en 2025 con el umbral mínimo. pero que hay tres que no cumplieron y que no superaron el 2% en materia de defensa, donde sí que se encuentra España: Albania, Eslovenia y la República Checa. Nosotros hemos cumplido. Hemos dejado de ser ya uno de los socios menos cumplidores. ¿Que vayamos a ir hasta el 5%? Pues esto es algo que habrá que ver. Porque, según parece y según dicen las encuestas, Pedro Sánchez no va a estar siempre en el gobierno de España, o no es lo que tenemos ahora mismo en el horizonte. De manera que ya veremos en qué lugar nos encontramos. Habrá que preguntarse también si Donald Trump se ha dirigido con la misma crudeza a Albania, Eslovenia o la República Checa, que son los países que están por detrás de nosotros. Total, que el presidente de los Estados Unidos nos amenaza con detener completamente la relación comercial en represalia por no cumplir con nuestros compromisos, y no es la primera vez, y a tenor de lo que de cómo estamos, seguramente no va a ser la última. Y de vuelta a España. De vuelta a España nos hemos encontrado esta mañana con la comparecencia de una vicepresidenta del gobierno, la tercera concretamente, que se llama Sara, ese apellido Agesen, que ha estado en el Senado para explicar el escándalo de la trama de la corrupción de la SEPI. El motivo de su declaración es el escandaloso y muy bajo sospecha, muy sospechoso rescate de tubos reunidos, este que tuvo lugar en la primavera del año 2021. En aquellas fechas ya se había otorgado el rescate a Plusultra, Zapatero mediante, claro. Y Sara Agesen puso serias objeciones a este otro de tubos reunidos porque, desde el punto de vista ecológico, ella no lo terminaba de ver. Esto último lo ha negado también ella esta mañana, pero lo que se sabía es que, desde este punto de vista, el ecológico, Sara Agesen no lo terminaba de ver. ¿Por qué? Pues porque, con cargo a fondos europeos, se estaba destinando dinero del rescate a una empresa que consumía una barbaridad de combustible, y esto contradecía los postulados verdes, los dogmas europeos de estos apóstoles del cambio climático, todas estas cosas. Conviene recordar que Agesen no era la única que recelaba del rescate, porque el secretario de Estado de Economía tampoco lo veía y tampoco lo quería, naturalmente. Sin embargo, quienes sí que lo deseaban, y mucho, eran los responsables de la trama de la SEPI, es decir, Vicente Fernández, Leire y Anchón Alonso. Porque ellos lo veían, querían cobrar, claro, una mordida de casi 115.000 euros, 114.950 por ser precisos. Y también querían el rescate en el PNV, motivo por el cual tuvo lugar aquella famosa reunión entre los nacionalistas vascos e Irurok, este grupo controlado por estos tres miembros de la organización supuestamente criminal. Aquello sucedió durante esos días de la primavera de 2021, y algo más sucedió. Porque la presidenta de la SEPI fue convocada al Palacio de la Moncloa, e inmediatamente después, lo que eran objeciones, lo que habían sido hasta ese momento objeciones, se convirtieron en apoyos incondicionales. Y el consejo gestor del que formaba parte Sara Agesen apoyó el rescate por unanimidad, tuvo reunidos por 112,8 millones de euros. Un rescate que se materializó, como también lo hizo la mordida de los casi 115.000 para el entramado criminal que lo hizo posible. Por eso se llama a declarar, por eso ha estado esta mañana compareciendo Sara Agesen en el Senado, para saber qué sucedió en aquellos días. ¿Y qué es lo que ha dicho la ministra? Pues que ella no tuvo nada que ver. Ni estuvo en las votaciones, ni estuvo en eso, ni estuvo en nada.
3: No hubo bloqueo, no estuve en la sesión informativa, con lo cual no hubo ningún veto, y además era informativa, con lo cual no tenía sentido haber ningún veto. Ese día no asistimos nadie del Ministerio para la Transición Ecológica.
4: Pero luego hubo otro día en el que se asistió, ¿no?
3: Se asistió la decisión final, el día que el subsecretario del Ministerio, en representación del Ministerio para la Transición Ecológica y el Reto Demográfico.
4: ¿Qué se llama?
3: Miguel González Suela.
1: Que fue el que acudió a votar. Esto de poner como parapeto el voto delegado puede parecer una buena excusa, si no fuera porque delegar un voto no te exime de la responsabilidad de lo que se vote en tu nombre. Legalmente quedas vinculado a la decisión que tu representante emita, y eso es lo que le sucedió a Sara Agesen. En conclusión, lo que el delegado decide, con su voto en la mano, el tuyo, cuenta exactamente como si lo hubieras emitido tú mismo en persona. De manera que Sara Agesen votó a favor del rescate, aunque no estuviera en aquella votación. Hay que reconocer que la imaginación de algunas personas para tratar de sacudirse su propia responsabilidad es tan fértil como estéril es el intento de hacerlo.
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1: ¿Qué tal, señores? Buenas tardes, bienvenidos a Es Noticia. Mientras tanto, en el gobierno tratan ahora de quitarle hierro a las palabras de Donald Trump sobre España para que no enturbien demasiado la economía de nuestro país, aunque de momento no lo están consiguiendo porque el presidente estadounidense ha pedido paralizar el comercio con España y el IBEX 35 ha comenzado a caer en picado, no solamente como consecuencia de eso, sino también como consecuencia de... pues de que comienzan otra vez las hostilidades, bueno, ya han comenzado, en realidad, con Irán. Y esto, evidentemente, pone muy tensos y muy nerviosos a los mercados internacionales. De esta manera, el IBEX 35 pierde un 2,5%, ha llegado a descender hasta un 3%. Desde la Moncloa piden calma. Recuerdan que Estados Unidos negocia en bloque con Europa, no solamente con nuestro país. Lo dicen como si fuera un alivio. Arcadi España es el ministro de Hacienda.
5: Las relaciones comerciales de España se enmarcan dentro de la Unión Europea, no de un Estado miembro con otro país, sino a través de la Unión Europea, y los vínculos económicos y sociales se hacen entre los ciudadanos de ambos países y entre las empresas de ambos países. Esa relación bilateral de siempre ha sido beneficiosa para los dos países y así queremos que continúe siendo.
1: Algo parecido ha dicho el ministro Óscar López, que una vez más ha vuelto al que es su terreno de juego favorito, que es el de la carga contra el juez Juan Carlos Peinado por haberle retirado el pasaporte a Begoña Gómez, lo que le ha impedido acompañar a Pedro Sánchez, ya saben, a la cumbre de la OTAN. Hoy el magistrado ha fundamentado su decisión. Peinado dice que no sería la primera vez que un presidente se fuga y ha puesto como ejemplo al primer ministro de Italia en 1994. ¿Recuerdan ustedes aquel escándalo de Tangentopoli? Bettino Craxi. Él huyó a Túnez para evadir la justicia. Óscar López, este argumento lo ha tachado de fantasioso.
6: Hay más imaginación y, desde luego, más fantasía en los autos del señor Peinado que en las novelas del Señor de los Anillos. Por eso también se tiene que pasar el día pidiendo perdón y matizando. Toda España ha podido comprobar lo ridículo que es que un juez se ponga a disertar sobre la naturaleza de y las diferencias entre Turquía y Reino Unido. Todos hemos visto lo que ha pasado. Por lo tanto, a mí me parece lamentable.
1: Un argumento fantasioso, dice Óscar López, el autor del bulo de la bomba Lapa. Si es que aquí fantasías y novelas de ficción han escrito varios. Bueno, no es el único socialista que hoy ha criticado a los jueces que investigan la corrupción socialista. También lo ha hecho, es un nombre nuevo con el que vamos a tener que familiarizarnos en los próximos tiempos. Es la secretaria adjunta de organización del Partido Socialista, Elisa Garrido. Esta mañana ha estado en Radio Nacional y ha reprochado al juez de la Audiencia Nacional, Santiago Pedraz, su investigación sobre las cloacas socialistas. Según Garrido, en España hay muchos jueces tomando decisiones incomprensibles y por eso dice que no duda que el PSOE pueda terminar siendo imputado.
7: A estas alturas de la situación de la justicia en España, creo que cualquier cosa es posible. Es posible que imputen hasta los focos de la sala de prensa del Partido Socialista, porque estamos en un momento delicado de la justicia española en la que hay muchos jueces tomando decisiones jurídicamente cuestionables.
1: Más cosas. Emiliano García Page vuelve a levantar el hacha de guerra contra el gobierno, esta vez por la reforma del sistema de financiación que el Ejecutivo está elaborando al gusto y a la medida de Cataluña. Cree el dirigente socialista que desde Moncloa se está proponiendo directamente un chantaje y ha pedido una conferencia de presidentes para que se pueda hablar de forma nítida y clara sobre el asunto.
8: Por respeto a las autonomías, antes de avanzar en el modelo de financiación autonómica, que es resultado del chantaje de los independentistas, tengan el coraje de convocar una conferencia de presidentes para que a la cara podamos discutir. No puede ser que estemos todos en contra, menos justamente aquellos que lo que quieren son privilegios para sí mismos.
1: De momento el Ejecutivo no ha respondido, sí que ha respondido en cambio al presidente del Partido Popular, Alberto Núñez Feijóo, que ayer pidió abordar el absentismo laboral porque es algo que cuesta 30.000 millones de euros anuales a nuestro país. Dinero que, dice Feijóo, que no nos podemos permitir, y por ello propuso que los trabajadores de baja cobren menos. El gobierno ha salido en tromba contra él. Prácticamente todos los ministros que han hablado esta mañana, y han sido varios, han criticado la postura de Feijóo. Lo han hecho, por ejemplo, los ministros Ángel Víctor Torres y Diana Morant.
9: Está hablando de que los trabajadores son vagos, de que las mujeres nos vayamos a abortar a otra parte, en definitiva, que son más ultras que nunca.
10: El señor Feijóo le ha dicho a la clase trabajadora que si él gobierna este país va a pisotear sus derechos. Eso es lo que ha dicho.
1: Desde el Partido Popular defienden la propuesta que hizo ayer su presidente, el vicesecretario de Política Autonómica, Elías Bendodo. Cree que la medida es muy coherente porque es necesario atajar el problema del absentismo.
11: Lo que ha dicho el presidente Feijóo es un tema de actualidad que es necesario poner sobre la mesa y que está cargado de sentido común, insisto. Cargado de sentido común. Mire, en España tenemos 1.200.000 personas que cada día no va a trabajar. Eso le cuesta a las arcas 30.000 millones de euros. Eso España, pero ni ningún país de Europa se puede permitir eso. Por lo tanto, esto hay que corregirlo.
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1: Miércoles 8 de julio, día que nos deja otras noticias destacadas como estas.
12: Segundo encierro de San Fermín, muy rápido como el de ayer y con 4 heridos, uno por una cornada en el brazo. Los toros de la ganadería Cebada Gago serán lidiados esta tarde por Román, David Galván y Manuel Diosdaguarce.
13: El Tribunal Supremo no llevará a la justicia europea el proceso de regularización de inmigrantes. También ha rechazado suspender el Real Decreto del pasado 14 de abril por el que el proceso se puso en marcha.
12: La Fiscalía y la UCO solicitan al juez que investiga a Alberto González Amador, pareja de Isabel Díaz Ayuso, que permita el análisis de su información tributaria. Será la Audiencia Provincial de Madrid la que decida.
13: El abogado del excomisario Villarejo confirma ante el juez que Leire Díez le ofreció reunirse con la Fiscalía. Otro empresario ha ratificado que la fontanera le ofreció ayuda a cambio de información dañina contra la juez Viedma.
12: Y en Venezuela ya son casi 3.700 los fallecidos por el doble terremoto. Entre ellos hay 36 españoles. Miles de personas, no obstante, siguen bajo los escombros. Hay cerca de 50.000 desaparecidos.
1: En cuanto al tiempo, de nuevo, prácticamente toda España está en alerta por calor. Cataluña y la Comunidad Valenciana tienen activada la alerta roja por temperaturas que pueden llegar hasta los 42 grados. Mucha precaución en Gran Canaria. Allí los termómetros también pueden marcar estos valores. En el resto de la geografía nacional, la alerta es naranja y amarilla por temperaturas que van a rondar los 38 o 39 grados de media. En algunos sitios más, 42 y tal, en otros menos. En muchos puntos, además, las mínimas no van a bajar de los 25. Los cielos están despejados, se esperan algunas nubes, si acaso solamente en el Cantábrico.

0: Y además el deporte, Guillermo Domínguez, buenas tardes.
1: ¿Qué tal, Juan Pablo? Buenas tardes. Agónica victoria de Argentina frente a Egipto para sellar su pase a cuartos del Mundial. La albiceleste llegó a ir perdiendo por 0-2 a falta de 12 minutos para el final, pero conseguía remontar su partido para terminar ganando por 3-2 y quitarse la siguiente ronda con Suiza, que superaba a Colombia en la tanda de penaltis después de que los 90 minutos reglamentarios y la prórroga terminaran con empate sin goles en el marcador. Hoy primer día de descanso después de 27 jornadas ininterrumpidas de competición antes de afrontar los cuartos de final.
0: Tenemos noticia de última hora. Esta mañana, no estaba en la agenda, pero Víctor de Aldama ha declarado voluntariamente en la Audiencia Nacional en el marco de la pieza separada del caso Koldo, el de la del sobre de PDVSA. ¿Lo recuerda usted? Un momento y enseguida lo contamos.
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0: ¿Saben ustedes que el juez de la Audiencia Nacional, Ismael Moreno, investiga desde hace meses la supuesta financiación irregular del Partido Socialista en el marco, en la vertiente que afecta a la trama venezolana? Y sobre este asunto, esta mañana, ha acudido a declarar a la Audiencia Nacional Víctor de Aldama, el nexo corruptor de esta trama que salió indemne de la cárcel en el marco de la trama de las mascarillas. Bueno, ha sido una comparecencia que ha durado aproximadamente una hora y en ella Víctor de Aldama ha tenido que hablar sobre esa prueba tan importante que aportó hace cuatro meses y que contendría información relacionada, lógicamente, con la caja B de Ferraz. ¿Qué es lo que ha dicho Víctor de Aldama? Eso solamente lo sabe el juez Ismael Moreno y también el abogado de Víctor de Aldama, José Antonio Choclán, que ha sido quien lo ha acompañado esta mañana en la Audiencia Nacional. El sobre, ya saben, manifiesta Aldama, que se lo entregó en mano la vicepresidenta entonces de Venezuela, Delcy Rodríguez, hoy la dictadora en funciones de Venezuela, y que contendría bonos de petróleo de Venezuela canjeables por dinero en el mercado energético, y que todo eso sirvió, dice Víctor de Aldama, para financiar no solamente al Partido Socialista Obrero Español de Pedro Sánchez, sino también, por supuesto, a la Internacional Socialista, que dirige exactamente la misma persona, a saber, el presidente del gobierno. De manera que tenemos esta declaración en la Audiencia Nacional. Miren, si el juez Ismael Moreno está llamando a declarar a Víctor de Aldama, o Aldama está declarando voluntariamente sobre esto, es porque se le concede bastante credibilidad. Aunque en el marco de esta causa, lo que es la financiación irregular del Partido Socialista, tardaremos unos cuantos meses en verlo, porque este es un asunto que tiene largo, largo, largo recorrido todavía, porque no es sencillo investigar este tipo de cosas y porque hay que recurrir a la investigación de muchos entramados internacionales para poder saber si exactamente lo que dice Aldama es correcto o, por el contrario, no lo es. Bueno, esta es la noticia de ultimísima hora. La más importante de la mañana, sin duda, es que la tensión en el Golfo Pérsico ha vuelto esta mañana a máximos y que la vía diplomática parece de momento tan cerrada como lo va a estar el Estrecho de Hormuz. Esperemos que no, pero de momento es a lo que esto está apuntando. En las últimas horas se ha desencadenado una nueva crisis sin que estuviera cerrada la anterior, que esto es lo más grave. Irán atacó ayer un buque saudí y otro catarí. Washington respondió con bombardeos en el sur iraní que dejaron al menos un muerto, además de nuevas sanciones petroleras. E Irán respondía la pasada madrugada, bombardeando bases de Bahrein y Kuwait por su colaboración con los Estados Unidos. La consecuencia es que Trump ha dado por roto el acuerdo de tregua con Irán. Y lo ha hecho en plena cumbre de la OTAN, en Ankara. Y el presidente de los Estados Unidos dice que es una pérdida de tiempo sentarse a negociar nada con el régimen de los ayatolás. Y ahí los ha llamado escoria, los ha llamado locos, acusándoles de incumplir el memorando firmado hace tres semanas para evitar que tengan armas nucleares. No se han librado de las críticas, por cierto, algunos de los socios de la OTAN. Por ejemplo, Reino Unido, que no quiere ceder sus bases. España, que tres cuartos de lo mismo. O Italia, por su deficiente apoyo a los Estados Unidos. Entre medias, intentando templar gaitas, el secretario general de la Alianza Atlántica, Mark Rutte, que ha defendido la contribución europea con miles de aviones que han sido desplegados, además de otro material. Verónica Jorro.
6: Se ha acabado porque Irán es basura, así declaró ha sido Donald Trump al ser preguntado por la situación de las negociaciones con el régimen de Teherán. En lo que a mí respecta se acabó, no quiero volver a tratar con ellos, son escoria, saben lo que es escoria, son gente enferma, están dirigidos por gente enferma y son personas viciosas y violentas y si tuvieran un arma nuclear la usarían. Unas declaraciones que llegan, como dices, después de que el mando central del ejército de Estados Unidos haya anunciado el lanzamiento de fuertes ataques contra Irán en respuesta a las agresiones del régimen de los ayatolás contra buques en el estrecho de Hormuz en una nueva escalada de las tensiones en torno a la estratégica vía marítima. No creo que sepan qué demonios están haciendo, pero son malas personas, muy malas personas. Por cierto, creo que son incompetentes, porque si fueran competentes habrían llegado a un acuerdo hace mucho tiempo, como por ejemplo hace 47 años. Para Trump, el régimen de los ayatolás ha hecho mucho daño a su propio pueblo y han matado, dice, a 54.000 personas por protestar.
0: Bueno, las consecuencias de esto, las ya conocidas. Las principales bolsas de Europa transitan en esta jornada con fuertes descensos por el fin de la tregua en Irán y los nuevos ataques de Estados Unidos en la región. El IBEX 35, pues está entre el 2,5% y el 3%, con las caídas que están lastrando y mucho al selectivo de referencia nacional. Las bolsas en el viejo continente tampoco es que estén muchísimo mejor. Y el petróleo se está disparando. Esto es otro clásico. ¿Se dispara por qué? Pues porque si hay un nuevo corte del suministro del petróleo, el precio sube. Es así de sencillo. Esto por un lado, Verónica. Por otro, España es un país al que parece que no se puede ni mencionar, ¿verdad? En presencia de Donald Trump. Ha amenazado el presidente de los Estados Unidos de manera directa y contundente a nuestra nación por negar a Estados Unidos el uso de las bases de Rota y Morón en la guerra de Irán. Dicen que no están colaborando ni siquiera tampoco en lo del presupuesto y el 5%. ¿No, Verónica?
6: Sí, enfado monumental del inquilino de la Casa Blanca con nuestro país. Trump ha amenazado con detener completamente el comercio bilateral con España al negarse el gobierno de Pedro Sánchez a elevar el gasto en defensa. España es una causa perdida. Por cierto, ya no queremos hacer ningún tipo de negocios comerciales con España. Me gustaría que lo cortaran. España es un terrible socio en la OTAN. No participan, no pagan. No quiero tener nada que ver con España. Corten todo el comercio con España, por favor, incluyendo las visitas. Aunque asegura Trump que le rogarán volver a hacer negocios otra vez y con un tono muy particular. Por favor, queremos comerciar con usted, señor, queremos comerciar con usted, señor. Ellos ganan mucho dinero, dice Trump, con nosotros y vamos a encargarnos de que ganen mucho menos. No quiero ningún trato con ellos. Sentado a su derecha, el secretario general de la OTAN, Mark Rutte, que ha hecho un amago de defensa de España. Usted ha mencionado a España, incluso ha logrado que España pague el 2%. Han dado un gran paso el año pasado, así que todavía hay problemas por resolver, pero oiga, incluso con España yo destacaría que han llegado al 2%. Más tajante ha sido Bruselas, que pide a Trump respetar el pacto comercial y le avisa de que defenderá siempre los intereses de España.
0: Bueno, Mark Rutte, diciéndole a Donald Trump que hemos llegado al 2%. Gracias a usted, señor Trump, naturalmente, por supuesto. Bueno, Trump de momento hace estas críticas, pero lo que no suele hacer es coger al presidente en cuestión, objeto de crítica, y hacer una parte con él, decírselo directamente a la cara, esto es verdad. También es cierto que no queremos estar en el 5% de inversión del Producto Interior Bruto en materia de defensa, donde sí que van a llegar nuestros socios, lo cual naturalmente es criticable, pero a día de hoy no somos los peores, ¿eh? España está entre los países que han cumplido con el umbral mínimo, el 2%. Ha habido tres que no han cumplido. Albania está en el 1,48, Eslovenia en el 1,57, la República Checa en el 1,86. Estos son los únicos países que se quedan por debajo. España ha cumplido bastante por encima del 2%. Hemos dejado de ser ya uno de los socios menos cumplidores. En los últimos días ha habido quien ha salido a criticar a Donald Trump, pero no por su posicionamiento con respecto a la inversión en materia de defensa en la OTAN, ni tampoco por su posición con Irán, sino por el encontronazo que ha tenido con Giorgia Meloni. Santiago Abascal ha salido a decir esto esta mañana.
7: Me parece absolutamente dramático para España que esté ocurriendo eso. Creo que Pedro Sánchez está destruyendo la credibilidad internacional de España. Creo que nadie se fía de un gobierno corrupto, de un gobierno mafioso. Nadie se fía de un gobierno que promueve una invasión migratoria. No se fían ya ni nuestros socios de la Unión Europea, representantes de naciones que van a padecer esa invasión migratoria. Y ahora vemos una ruptura con nuestros socios de la OTAN porque el presidente del gobierno dice que no se puede gastar más en defensa porque eso es restar dinero al Estado de Bienestar.
0: Bueno, el gobierno de Pedro Sánchez ha restado importancia a esta amenaza del presidente de los Estados Unidos. Fuentes de Moncloa aseguran que España mantiene una relación extraordinaria, magnífica, relación social, cultural y económica con los Estados Unidos, y recuerdan que la potencia comercial es competencia, la política, perdón, comercial es competencia de Bruselas, no de un Estado por separado. El Ejecutivo insiste en que los lazos económicos los tejen las empresas privadas, no los gobiernos, y que Estados Unidos tiene superávit comercial con España. De momento que lo que vienen a decir es que no se pongan en Estados Unidos tan dignos, porque a lo mejor Washington, que es el más beneficiado de esta relación comercial, saldría perjudicado. Leticia Barquín.
8: Sí, lejos de la prudencia diplomática, el gobierno de Pedro Sánchez ha respondido con un tono desafiante al anuncio de Donald Trump de cortar las relaciones comerciales con España. Moncloa se aferra al paraguas comunitario y al peso de las empresas para transmitir que la relación entre ambos países seguirá siendo, en palabras del propio gobierno, beneficiosa para ambos. El Ejecutivo busca despojar de trascendencia al anuncio de Trump, diciendo que los vínculos económicos los tejen las empresas privadas y no los gobiernos, al tiempo que le desafían diciendo que es Estados Unidos el que más se beneficia de la relación comercial con España. El ministro de Hacienda, Arcadi España.
9: Es muy buena, desde hace muchísimos años. Nadie quiere que eso cambie. Desde luego no queremos que eso cambie. Analizando un poco los datos, vemos que Estados Unidos y España, pues Estados Unidos tiene superávit comercial con España, y los vínculos económicos y sociales se hacen entre los ciudadanos de ambos países y entre las empresas de ambos países. Esa relación bilateral de siempre ha sido beneficiosa para los dos países, y así queremos que continúe siendo.
8: El gobierno mantiene que España es un socio fiable y por eso dicen recibir con tranquilidad y normalidad las declaraciones de Trump. Los ministros Elma Sáenz y Televisión Española y Óscar López.
10: Bueno, un mensaje de tranquilidad y de normalidad. Las relaciones con Estados Unidos, culturales, comerciales, económicas, sociales, son magníficas.
11: Trasladar tranquilidad absoluta, las relaciones comerciales entre España y Estados Unidos son las relaciones comerciales entre Europa y Estados Unidos, y desde luego que España es un socio fiable que cumple con sus compromisos como ha hecho siempre.
8: De esta forma, Sánchez busca refugio en el choque con Trump para tapar la corrupción que la acorrala en una cumbre de la OTAN marcada además por la ausencia de Begoña Gómez por las medidas cautelares que tiene impuestas.
0: Ahora vamos con lo de Begoña Gómez, porque el juez Juan Carlos Peinado ha vuelto a hablar.
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0: Que ha dicho Peinado que la decisión de retirar el pasaporte a Begoña Gómez viene motivada porque hay presidentes de otros países que se han fugado, y pone el caso del ex primer ministro italiano Bettino Craxi, que se fugó a Túnez en 1994 para evitar ser detenido. En este sentido, Peinado dice que no sería la primera ocasión en la que un presidente del gobierno investigado en un caso de corrupción se fuga gracias a la ayuda de su escolta. El problema es que no estamos hablando de un presidente del gobierno, sino de su mujer, Begoña Gómez. Bueno, en fin, una cosa, es que Bettino Craxi se fugó cuando este ya no era primer ministro, se fugó más tarde, pero bueno, todavía era diputado en la Cámara italiana. Aún así, este es el argumento que utiliza el juez Juan Carlos Peinado. Bueno, más cosas. Alberto Núñez Feijóo ha sido objeto de polémica en las últimas horas por haberse atrevido a hablar del grave problema que tiene España con el absentismo laboral. Ayer Feijóo dijo que esto era un cáncer que no podemos pagar. El líder del Partido Popular puso en duda, en un acto con empresarios vascos, que se vea con normalidad que un empleado de baja cobre el salario íntegro como si estuviera trabajando, mientras que otros tienen que asumir su carga de trabajo, y planteó revisar este modelo para atajar lo que considera un fraude generalizado que a España le pasa muchísima factura. Dice Feijóo que hay un enorme porcentaje de casos que son irregulares y al gobierno le reclama, por tanto, controles más estrictos para frenar este problema. El asunto es que desde ayer por la tarde el gobierno, el primero fue Pedro Sánchez en la red social X, salió en tromba a criticar esta postura, y esta mañana se han sucedido los ministros que han transitado exactamente y precisamente por la misma senda. Elsa Diego.
12: Uno de ellos es Diana Morant, ministra de Ciencia, que al igual que Sánchez cuestiona las palabras de Feijóo acerca de los derechos de los trabajadores.
13: Cuando se habla de que hay mucho absentismo, bueno, y se utilizan ese tipo de expresiones sin ningún rigor, lo que básicamente se está poniendo en cuestión es el derecho de los trabajadores a coger una baja médica.
14: En sintonía con el gobierno, el secretario general de la UGT, Pepe Álvarez, ha querido recordar al líder de los populares que los

0: Ha acusado al presidente del gobierno de hacer demagogia barata de este asunto.
1: Bueno, esto es lo que se ha dicho en materia política esta mañana sobre este asunto, pero al margen de las declaraciones y de pensar si tiene más razón el gobierno o la oposición, lo realmente importante debería ser darle una vuelta en profundidad al asunto del absentismo laboral en España. Juan Bravo, vicesecretario de Hacienda del Partido Popular, bienvenido a Radio, buenas tardes.
2: Hola, ¿qué tal? Muy buenas tardes, ¿cómo están?
1: Usted ha escuchado a los ministros del gobierno de España. ¿Qué tiene que decir?
2: Sí. Hombre, que parece mentira que no sepan ni lo que hacen ellos, porque ya en el 2024 ellos crearon un grupo de trabajo porque la ministra del MASAE dijo que esto era un problema muy grave para la economía. Es verdad que no han hecho nada desde el 24 hasta el 26, y en el 26 lo que han hecho es un observatorio. La OCDE les ha pedido explicaciones y Sánchez ha dicho que no puede aprobar un real decreto con medidas porque no hay acuerdo. Entonces, no sé si no saben lo que hacen ni siquiera ellos mismos, ¿no? Pero creo que el presidente Feijóo lo que ha sido es valiente de poner el foco sobre un problema que en el año 2018 costaba 14.000 millones a los españoles y que hoy cuesta más de 33.000 millones al conjunto de los españoles. Y yo creo que poner esto encima de la mesa es necesario y es el camino, ¿no? Porque si no queremos ver los problemas, pues nunca encontraremos soluciones. Sánchez en este camino ya sabemos que él no, lo que gestionar y trabajar no es lo que más le gusta.
1: Habla usted de 33.000 millones de euros, que es lo que nos cuesta el absentismo laboral a los españoles. ¿Existe alguna manera de atajarlo en el criterio del PP?
2: Bueno, son 33.000 millones lo que nos cuesta puramente el absentismo, ¿vale? Que eso, para que la gente se haga una idea, es la mitad del gasto en educación de este país, aproximadamente un tercio del gasto en educación, perdón, de sanidad, la mitad del gasto en educación y todo el presupuesto en la Comunidad de Madrid. Ahora, usted me dice, ¿y hay soluciones? Hombre, claro. ¿Cómo lo proponemos nosotros? Primero, con acuerdo, con diálogo social. El presidente ha dicho que tiene que estar el Estado, por la parte de Lynch. Tienen que estar las comunidades autónomas, por la atención primaria. Tienen que estar los sindicatos y tiene que estar la patronal. Y luego hay que leer y escuchar lo que han hecho algunos centros, como por ejemplo la AIREF, un órgano independiente, que ha hecho una lista de cuestiones en las que podemos o debemos trabajar, como por ejemplo la necesidad de la interoperabilidad entre los distintos organismos que tienen que trabajar esta cuestión. Ha hablado de la incorporación paulatina bajo la supervisión del médico, como se está haciendo en los países del norte, hacer un seguimiento mucho más exhaustivo de aquellos casos con mayores reincidencia o con mayor situación de días de baja. Lo que no nos parece correcto es que el gobierno decida sacar fuera de este sistema a aquel que sufre un cáncer o que tiene una enfermedad grave, o que veamos normal que si un trabajador que gana 1.200 euros enferma de cáncer, además del problema de estar enfermo de cáncer con el riesgo para su vida, de los 1.200 le queden 900, le quede un 75%. Hombre, parece lógico que a esa familia, a esas personas le demos una mayor cobertura y, sin embargo, como decía ayer el presidente, atajemos aquellos supuestos de fraude que usted me dirá, ¿y por qué creen que hay fraude? Pues hombre, porque el lunes faltan a trabajar cada semana 1,7 millones de personas, el doble de las personas que faltan un viernes, porque el 50% de las bajas se acumula sobre el 10% de los trabajadores y porque cada año esto sigue creciendo de una manera disparada. Si en el año 2024, por ejemplo, con respecto al 2025, son 4.300 millones más el coste de todo esto. Y le hablamos del coste de la contratación. Si hablamos de lo que significaría la sustitución de estos trabajadores, serían más de 70.000 millones. O el PIB, si no lo sustituimos, que dejamos de producir de actividad propia, lo cifra en más de 150.000 millones de euros. Hombre, si le parece que no es un problema para que el presidente Feijóo, líder de la oposición y que quiere aspirar a ser presidente de todos los españoles, ponga, sin atacar a nadie, sin buscar culpables, simplemente poniendo el problema y diciendo que esto tiene que ser el de diálogo social, como ya lo hizo él cuando estuvo en Renfe, que lo hizo con Comisiones y UGT, les pueden preguntar a ellos, y que consiguió bajar del 8 al 4. Con lo cual tenemos un presidente que ya lo ha hecho. Lo que está proponiendo ya lo ha hecho él.
1: Quería preguntarle también, ya que usted es vicesecretario de Hacienda del Partido Popular, por el asunto de la financiación autonómica. El presidente de Castilla-La Mancha, Emiliano García Page, esta mañana ha dicho esto.
3: Que por respeto a las autonomías, antes de avanzar en el modelo de financiación autonómica, que es resultado del chantaje de los independentistas, tengan el coraje de convocar una conferencia de presidentes para que a la cara podamos discutir.
1: ¿Está de acuerdo, señor Bravo?
2: Estamos de acuerdo. Un sistema de financiación autonómica que tiene que ser el sistema de financiación del conjunto de los españoles no parece que se deba hacer por la puerta de atrás con un partido independentista, sin escuchar a las comunidades autónomas e intentando imponérselo, ¿no? ¿Cómo va a pasar? Fíjese que ni Asturias ni Castilla-La Mancha lo apoya. Ya no es que no las apoye las del PP, porque antes es que había un bloque del PP en contra. Es que no lo apoyan ni los suyos. Ni los suyos. Hombre, yo creo que cuando uno lleva un sistema de financiación, yo, si tuviese una responsabilidad de ese calibre como un ministro de Hacienda, llevar un sistema de

0: si aunque no me lo apoya nadie, sinceramente me lo haría pensar, vamos.
1: ¿Un gobierno del Partido Popular sería capaz de resolver el problema de la financiación autonómica, que nunca contenta a nadie?
0: Feijóo, no tenga la menor duda que en el primer año habrá un nuevo sistema de financiación. Lo hicimos con el presidente Aznar con una mayoría de más del 90%, cosa que el que tenemos actualmente, Zapatero, lo consiguió con el 51%. Esa es la diferencia. Cuando se hace un sistema de financiación, como usted bien ha dicho, es imposible que agrade a todos al 100%. Pero yo creo que las comunidades autónomas, por lo menos las del PP, hicimos un documento con los presidentes autonómicos en el año 2024 que remitimos al gobierno, que jamás ha contestado, y en el que poníamos unas bases para trabajar conjuntamente. Jamás el gobierno ha querido escuchar ese proyecto del Partido Popular, en el que se ponían muchas medidas y en el que todos, lógicamente, cedíamos. Porque es necesario, evidentemente, como usted ha dicho. Pero claro que hay posibilidades, hombre, se ha hecho en este país y con mayorías importantes, sí.
1: Y por último, sobre la amenaza de Donald Trump, que dice que hay que cortar todo el comercio con España porque somos una causa perdida. ¿Cuál es la posición del PP?
0: Bueno, pues entre los españoles y Trump, siempre los españoles, ¿no? Y yo creo que no hay que permitir, lógicamente, que alguien que consideramos aliado nos trate de esa manera. Alguien le tendría que explicar a Trump la cantidad de empresas españolas que están en Estados Unidos y lo mucho que aportan, la cantidad de empresas americanas que están en España y que nosotros estamos encantados de que estén aquí, algunas con más de 100 años. Alguien tendrá que recordarle que cuando quería la reconstrucción de Venezuela llamó a empresas españolas para pedirle colaboración en esto, y también creo que nosotros tenemos que tener una responsabilidad en cuanto a Europa. Es decir, nosotros somos Europa y tenemos que creernos que somos Europa y tenemos que jugar ese partido. Ahora bien, también el problema no es lo que dice Trump. El problema es que España está desaparecida a nivel internacional. La reunión previa que se hace para hablar, a España no la invitan. Cuando se junta Francia, Alemania e Italia, a España no la invitan. Entonces el problema no es Trump. El problema es Sánchez, que nos tiene con todo el mundo enfrentado, que su política de demagogia nos tiene enfrentado y que lo único importante de la cumbre de la OTAN, la única información que tenemos es que su mujer no puede ir porque no le dan el pasaporte. Hombre, yo creo que este país es bastante más importante que la personalidad de Sánchez y nos merecemos volver a recuperar ese prestigio internacional que por culpa de Sánchez y sus bandazos hemos perdido, ¿no?
1: Juan Bravo, y de secretario de Hacienda del Partido Popular, gracias por haber atendido la llamada de radio. Hasta luego.
0: Muchísimas gracias.
1: Bueno, gracias a usted. La cloaca del Partido Socialista, continuamos, preparaba una asociación de víctimas, lo pueden leer en Libertad Digital, contra las cloacas que quería utilizar para atacar a policías, a jueces y también a fiscales. El magistrado de la Audiencia Nacional, Santiago Pedraz, investiga esta trama socialista para tratar de desestabilizar los procedimientos judiciales en curso contra el partido de Pedro Sánchez. La Unidad Central Operativa de la Guardia Civil intervino a la cloaca del PSOE un documento de texto de 44 páginas titulado Relato, al que ha tenido acceso Libertad Digital y que está fechado el 11 de noviembre del 24. Ahí se revelan las maniobras de la cloaca socialista. Miguel Ángel Pérez, buenas tardes.
2: Buenas tardes. El documento al que ha tenido acceso LD señala que la Asociación Víctimas contra las Cloacas es una asociación que aúna a todas las víctimas de las acciones promovidas por el PP, el BBVA, Planeta, la acción ilegal del fiscal anticorrupción Grinda y cualquiera de las irregularidades, dice, judiciales a través de la actividad del comisario José Manuel Villarejo u otros. Según este documento, esta asociación estaba llamada en principio a ser la denunciante contra el BBVA, pero puede, dice, ampliar sus fines y convertirse en un instrumento de la lucha contra los distintos actos de abuso de poder judicial o las indefensiones que produce la acción politizada de la justicia. En el mismo documento se afirma textualmente: importante, igual que Villarejo utilizó la Asociación Transparencia y Justicia, esta asociación de víctimas puede dar voz a todas aquellas víctimas de la policía, fiscalía y judicatura patriótica, destaca textualmente el escrito. Finalmente, la cloaca del PSOE añadía en el documento el siguiente comentario: se ponen a disposición, dice, para que lo utilicemos.
1: Esta mañana ha habido una nueva declaración muy importante en el marco de la trama del PSOE. El secretario Joaquín Parra ha asegurado ante el juez Santiago Pedraz de la Audiencia Nacional que Leire Díez era el tonto útil del gobierno y que actuaba en nombre de Pedro Sánchez. Era la mujer para todo. Parra es el expresidente del Club de Fútbol Badajoz. Ha declarado como testigo que fue la propia Leire Díez quien lo contactó y que le transmitió mensajes atribuidos a Sánchez sobre tomar medidas frente a lo que llamaba policía patriótica del Partido Popular. También ha explicado que Díez le puso en contacto con el alcalde de Dos Hermanas por unos terrenos, pidiéndole que dijera que iba de parte de Santos Cerdán. Parece que Leire Díez tenía más poder, ¿verdad?, del que algunos en el Partido Socialista y en la sede de Ferraz le atribuían. Pablo Pardo.
3: Buenas tardes. El empresario Joaquín Parra ha señalado durante su declaración ante el juez que investiga las cloacas del Partido Socialista que la fontanera Leire Díez era el tonto útil del gobierno y que ella solamente se reunía en nombre de Pedro Sánchez. Según han señalado fuentes jurídicas a Libertad Digital, Parra ha reconocido que habló con Díez por un asunto relacionado con unos terrenos que poseen dos hermanas para poder tener una reunión con el alcalde del municipio sevillano. Díez le dijo que en esa reunión especificara que iba de parte de Santos Cerdán. Además, durante su declaración también ha señalado que la cloaca del PSOE quería que cambiase de abogado para que fuera Jacobo Teijelo el encargado de su defensa. Por otro lado, esta mañana también ha declarado el abogado de Villarejo, Antonio José García Cabrera, que habría reconocido reuniones con Díez. Esta le comentó que tenía información sobre un complot para realizar la operación Tándem que se saldó con la detención del propio Villarejo.
1: Bueno, pues a pesar de esto, en el Partido Socialista insisten en que Leire era una señora que se inventaba todo y que iba por libre. Elisa Garrido, portavoz de la Ejecutiva Socialista, dice que Leire, oiga, ¿cuánta imaginación tenía?
4: Ella fabulaba la posibilidad de tener una influencia. No sabemos muy bien con qué objetivo, si el de recabar probablemente algún tipo de información, pero no sabemos muy bien qué concretamente. ¿Era todo imaginación suya? Pues probablemente.
1: ¿Y si tenía tanta imaginación Leire y hablaba en nombre del Partido Socialista, porque ante esta gravísima intromisión el Partido Socialista todavía no se ha querellado? Esto en el Partido Socialista no lo explican. Y la razón es muy sencilla. No podían querellarse ni pueden hacerlo en el Partido Socialista, porque querellarse contra Leire sería tanto como querellarse contra sí mismos. Y una cosa más, lo hemos contado al inicio de este informativo, esta comparecencia de la vicepresidenta tercera Sara Agesen en el Senado por el escándalo de la trama de corrupción de la SEPI. El motivo de su declaración es el rescate de tubos reunidos. Hemos recordado que tuvo lugar en la primavera de 2021, por aquel entonces ya se había otorgado otro rescate a Plus Ultra y Sara Agesen puso serias objeciones a este de tubos reunidos. Quienes deseaban la consecución del rescate eran los responsables de la trama de la SEPI, es decir, Vicente Fernández, Leire y Anchor Alonso, o lo que es lo mismo, Irurok, nosotros tres. Hubo dos reuniones que lo cambiaron absolutamente todo. La primera, la de este grupo liderado por Leire con el PNV. La segunda, esta que tuvo lugar en el Palacio de la Moncloa con la presidenta de la SEPI. Después de estos dos encuentros, Agesen cambió de opinión, su voto fue afirmativo y se materializó el rescate. Y con él también la mordida de casi 15.000 euros. Hoy la vicepresidenta ha tratado de desvincularse de esta operación que se encuentra naturalmente bajo sospecha e investigación. Pablo Pavón.
5: Y lo ha hecho Sara Agesen justificando que no acudió a la reunión en la que se votó a favor del rescate de tubos reunidos porque delegó su voto. Todo a pesar de que en España se considera el delegante responsable de lo que haga el delegado.
6: Que asistió la decisión final, el día que se le, el subsecretario del Ministerio en representación del Ministerio para la Transición Ecológica y el Reto Demográfico.
7: ¿Qué se llama?
6: Miguel González Suela.
5: La diferencia de apenas un mes entre las reticencias de Agesen para el rescate y su posterior aprobación ha centrado las preguntas de los senadores del Partido Popular. La ministra se ha defendido asegurando que nunca fue coaccionada para cambiar su postura.
6: Que en ningún caso recibí presiones, en ningún caso, ni en este ni en ningún otro expediente, y en ningún caso es verdad que el Ministerio cambiara de opinión.
5: Precisamente entre esas semanas el informe de la UCO revelaba que Vicente Fernández, Anchón Alonso y Leire Díez iniciaron contactos con el PNV para desbloquear la situación, algo que Agesen ha asegurado desconocer hasta que fue publicado por los medios.
6: Lo que he sido consciente es de lo que ha sido publicado en diversos medios y es lo que he podido ver y leer, es la única información que tengo. Desde luego que no lo veo normal. Tolerancia cero con la corrupción, se lo aseguro.
5: La vicepresidenta ha asegurado que tiene la conciencia tranquila y espera que la justicia llegue hasta el final de la investigación.
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1: Son las 2:48 de la tarde.
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1: El presidente de los Estados Unidos, Donald Trump, es portada en prácticamente todos los medios de comunicación del planeta, prácticamente todos. En Libertad Digital, por ejemplo, pues Trump anuncia que ha dado orden de cortar todo el comercio con España, que es una causa, dice, perdida. Vamos a ver qué es lo que lleva en el diario El Mundo.
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1: Estoy abriendo y es prácticamente igual. Yaisa Pereira, jefa de sección, ¿qué tal? Buenas tardes.
16: Hola, buenas tardes, Juan Pablo.
1: Pues igual, con Donald Trump, ¿verdad? ¿Cómo no?
16: Igual, es el nombre propio de la jornada, sin lugar a dudas. En las horas previas al inicio de la cumbre de la OTAN, el presidente de Estados Unidos ha vuelto a arremeter contra España con especial dureza por su negativa a elevar su inversión en defensa y ha ordenado en plena rueda de prensa cortar las relaciones comerciales con el país. Moncloa trata de rebajar la tensión asegurando que la relación es magnífica y que espera que no cambie. El presidente de Estados Unidos también ha cargado contra Irán, país al que ha llegado a tachar de basura tras los intercambios de ataques de la pasada madrugada y ha dado por acabado el alto el fuego. Hoy hemos celebrado con consternación el funeral por el matrimonio y los dos adolescentes que fallecieron el pasado domingo en un trágico accidente de tráfico. Hemos conocido el atestado que refleja que el vehículo dio varias vueltas de tonel. Y ya finalizo con un tema histórico muy interesante. La ganadora del premio Pulitzer, Mirta Ojito, reconstruye en el libro La memoria de las olas el naufragio del buque español Valvanera en 1919. Se hundió a 200 metros de Florida y los viajeros nunca aparecieron.
1: Yaisa, un abrazo fuerte y gracias. Buenas tardes.
16: Un abrazo, gracias.
1: Son las 2:49, están pasando más cosas en España y el radio está allí para contarlas.
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1: La Asociación de Víctimas de Adamuz ha pedido la suspensión del tráfico ferroviario en España. ¿Por qué exactamente, Laura Montes?
17: A Adif y al Gobierno después de la advertencia que ha realizado la Comisión de Investigación de Accidentes Ferroviarios. La CIAF ha alertado de que no hay un sistema de detención de roturas de carril, es decir, hay una inspección para prevenir fallos, pero no un sistema que detecte como tal una rotura una vez que se ha producido. No existe, por tanto, un sistema de alerta en tiempo real. Para la Asociación de Víctimas de Adamuz, esto es gravísimo y supone un riesgo alto en la seguridad. En el requerimiento enviado ya, la asociación argumenta también que en el caso del trágico accidente de Córdoba, la rotura estaba desde bastantes horas antes del siniestro, lo que demuestra a su juicio que las medidas actuales no bastan para eliminar el riesgo. Piden, por tanto, que se interrumpa temporalmente el tráfico hasta que haya una certificación técnica pertinente que garantice la plena seguridad.
1: Nueva avería en la catenaria que ha paralizado la circulación ferroviaria entre Santiago y Orense. Nos vamos a Galicia, cuéntanos Sandra Fares.
18: Un tren AFLO que cubría el trayecto entre Madrid, Chamartín y Santiago de Compostela ha sufrido esta mañana una incidencia en Oirixo al quedar el pantógrafo enganchado a la catenaria, lo que está provocando retrasos en la línea de alta velocidad entre Orense y Santiago. La avería se registró en el entorno de las 10:30 de la mañana y los pasajeros permanecen a bordo del convoy a la espera de ser trasladados a otro tren para completar su viaje. El incidente obliga a desviar la circulación por una única vía, ya que el tren averiado ocupa la otra, lo que está afectando al resto de los servicios ferroviarios que circulan por este tramo.
1: Vox va a intentar paralizar la mezquita del polígono sur de Sevilla. Cristina Machín.
15: El portavoz de Vox en la Junta y futuro vicepresidente Manuel Gavira ha asegurado ante los medios que llevarán a cabo las acciones judiciales, políticas y administrativas necesarias para detener su construcción. También ha recalcado que el grupo municipal de Vox en el consistorio ha puesto el asunto en manos de los servicios jurídicos que van a analizar todo el proyecto.
19: La mezquita del polígono sur tendrá centro médico de prioridad musulmana. Yo desde luego lo que estoy esperando es que todas esas personas que decían que Vox era racista, que lo digan ahora de esto. Que nosotros vamos a estar y vamos a llevar todas las acciones judiciales, políticas y administrativas necesarias para que esto no pase.
15: La Fundación Mezquita de Sevilla es la impulsora del Centro Cultural Islámico en la capital hispalense, que contará con una mezquita o sala de oración. Sin embargo, la Fundación está aún a la espera de obtener la licencia para el proyecto, ya que no se ha celebrado todavía la comisión de urbanismo donde iría este expediente.
1: Dos cosas más. La alcaldesa de Valencia, María José Catalá, ha declarado hoy ante la jueza de Catarroja, que instruye la causa de la Dana, y ahí ha asegurado que el Ayuntamiento de Valencia tomó precauciones dos días antes. Jaime Carro.
20: María José Catalá ha declarado como testigo ante la juez que investiga la gestión de la Dana del 29 de octubre de 2024. Durante su comparecencia hemos conocido que ella ha asegurado que el primer contacto con el entonces presidente de la Generalitat Valenciana, Carlos Mazón, fue un mensaje de WhatsApp enviado a las 23 horas y 13 minutos de aquel día en el que, según ha relatado Catalá, le dijo: vale, esto es horrible. No volvieron a hablar hasta las 2:30 de la madrugada, y Catalá también ha explicado que el Ayuntamiento de Valencia activó el CECOPAL desde primera hora y que a partir de la tarde toda la coordinación se centró en la gestión de la emergencia, especialmente en el barrio de la Torre, una de las zonas más castigadas por la riada.
1: Y una cosa más, críticas al cierre de la playa de las Catedrales en Ribadeo, en Lugo, durante dos días por un rodaje. Carla Forteza.
21: Siguiendo una petición de Amazon Prime, la playa permanecerá cerrada a las visitas los días 15 y 16 de julio. Así lo ha anunciado el alcalde de Ribadeo, Daniel Vega, que también ha explicado que la productora había solicitado su cierre del 14 al 17 de julio, por lo que las cuatro fechas se bloquearon provisionalmente en la web, aunque finalmente solo se autorizó el cierre durante dos días. La reapertura en el sistema de reservas para los días 14 y 17 se realizará este miércoles. La Asociación de Comerciantes Industriales, Servicios y Autónomos de Ribadeo ha criticado que este suceso se produzca en plena temporada alta. Su gerente, Jesús Pérez, avisa de que muchas familias podrían modificar sus planes vacacionales al no poder acceder al principal atractivo turístico. Según la entidad, más de 16.000 personas podrían verse afectadas por las restricciones durante estos días.
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1: En los deportes, Guillermo Domínguez, ¿qué tal? Buenas tardes.
27: Hola, Juan Pablo, muy buenas.
1: Ya tenemos definidos todos los partidos de cuartos de final del Mundial. Me tienes aquí puesto espectacular remontada de Argentina contra Egipto.
27: Y polémica.
1: Después, iba yo, iba perdiendo 2-0 en el minuto 78, esto es verdad, y Argentina remontó. Con la ayuda del vecino, mi padre mató un cochino, que decían a mí de pequeño cuando estaba en el cole y me detuvió al profesor, porque ayer el árbitro, bueno, ahora enseguida empieza por lo de Argentina y luego me cuentas con en Egipto, que están hoy contentos los
27: están
1: egipcios.
27: Están contentos, pero
1: bueno,
27: los egipcios,
1: sí. Empieza por lo de Argentina, en fin.
27: Bueno, pues finalmente victoria de Argentina 3-2, bastante polémica frente a una selección de Egipto que llegó a ponerse con 0-2 gracias a los goles de Yasser Ibrahim y Mostafa Zico. Messi fallaba un penalti en la primera parte, cuando el partido iba a 0-1. Luego el árbitro anulaba un gol con bastante polémica, por decirlo suavemente, a Egipto, que bueno, pues tenía que haber subido al marcador sí o sí. Además habría sido un auténtico golazo. El penalti también que fallaba pues Leo Messi. Y luego pues esa remontada en menos de 15 minutos de Argentina, con esos minutos que fueron del 79 al 92, la albiceleste remontando gracias a los goles del Cuti Romero en el 79, Leo Messi en el 83 y Enzo Fernández en el 92. Tremendamente emocionado el seleccionador argentino Lionel Scaloni.
0: No puedo levantar la mirada, lo siento. Estoy muy emocionado. Qué grupo de jugadores, hermano. Ya está, me tengo que ir, dejado.
27: En Egipto están que fuman en pipa, o en sisa, se podría decir sí, también. El seleccionador egipcio, Hossam Hassan, habla incluso de partido amañado. Voy a decir lo que pienso sin importar las consecuencias, porque este ha sido un partido amañado y lo ha visto todo el mundo. Quiero decir una cosa más. Si tanto quieren que Argentina gane el Mundial, ¿por qué nos llaman a todos los demás para que vengamos a participar? Todo es cuestión de marketing y de dinero. Ellos quieren que Messi sea campeón del mundo y siga adelante en el torneo. Escuchábamos antes emocionado a Scaloni a pie de campo, ya más tranquilo en sala de prensa, donde revelaba el apodo que le han puesto los jugadores de la selección argentina.
2: Siempre me emociono, ¿eh? Lo que pasa es que a veces sale la lágrima, salieron también en el vestuario las lágrimas, ya me dicen los chicos hasta la llorona, pero no me importa porque la verdad que vivir esta emoción para mí es algo... Para mí, para el Ratón, para Pablo, para Walter, para todos los que hemos jugado durante 20 años al fútbol, volver a sentir lo que sentimos hoy es algo increíble.
27: Bueno, pues el rival de Argentina en cuartos, que va a ser Suiza, se imponía el equipo helvético a Colombia la tanda de penaltis después de que los 90 minutos reglamentarios y la prórroga acabaran con 0-0. Un partido bastante duro, de esos de picar piedra, donde los cafeteros fueron mejores en la primera parte, aunque las fuerzas se acabarían igualando después del descanso. Luis Díaz firmó un partido más bien discreto y uno de los jugadores destacados fue Granit Xhaka, el veterano jugador del Sunderland, que a punto de cumplir los 34 años, dice que está envejeciendo como el buen vino.
3: No sé qué es lo que estoy haciendo. Supongo que soy como el vino, que soy mejor a medida que me voy haciendo mayor, pero creo que estoy teniendo y adquiriendo mucha experiencia de mis compañeros, de los entrenadores, y luego también tener el apoyo de mi familia. Y la verdad es que estoy intentando dar toda mi experiencia y todo esto me hace muy contento. Todavía estoy con 33 años y creo que tengo nivel.
27: Hoy primer día sin mundial después de 27 días de competición de manera ininterrumpida y ya a partir de mañana los cuartos de final. Mañana primer duelo Francia-Marruecos a las 10 de la noche, el viernes España-Bélgica a las 9, el sábado Noruega-Inglaterra a las 11 y en la madrugada del sábado al domingo Argentina-Suiza a las 3. Y al margen del Mundial, en el capítulo de fichajes, el Betis muy cerca de cerrar a Fran García, el club verde y blanco, negocia los últimos detalles y el lateral izquierdo de Ciudad Real va a firmar por 4 temporadas. En principio la operación se va a cerrar por 4 millones de euros. Eso sí, el Betis se haría con el 50% de los derechos de Fran García.
1: Willy, gracias, hasta luego.
27: Hasta luego.
1: Pues hemos llegado a las 3 en punto de la tarde, así, tan rápidamente. Hay que contar algunas noticias y actualizar otras que ustedes ya conocen si han escuchado este informativo.
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1: La última hora pasa por la conversación que hemos tenido aquí en Es Noticia con Juan Bravo, vicesecretario de Hacienda del Partido Popular, Alicia González. Buenas tardes.
4: ¿Qué tal? Buenas tardes. Sí, aquí en Es Radio el dirigente popular ha defendido la propuesta que hizo ayer Alberto Núñez Feijóo para atajar el absentismo laboral. Asegura Juan Bravo que el PP no está proponiendo que cualquier trabajador de baja cobre menos, sino cortar directamente con el fraude que cada día hace perder millones de euros a nuestro país.
5: Parece lógico que a esa familia, a esas personas le demos una mayor cobertura y sin embargo, como decía ayer el presidente, atajemos aquellos supuestos de fraude que usted me dirá, ¿y por qué creen que hay fraude? Pues hombre, porque el lunes faltan a trabajar cada semana 1,7 millones de personas, el doble de las personas que faltan un viernes, porque el 50% de las bajas se acumula sobre el 10% de los trabajadores y porque cada año esto sigue creciendo de una manera disparada.
4: Los empresarios también han pedido esta mañana más control del absentismo laboral en línea con lo expresado por el PP. Dice el presidente de la patronal, Antonio Garamendi, que el problema es real y que es necesario un acuerdo para solucionarlo.
6: que decimos, y se hablaba ya del absentismo, se hablaba de la IT, se hablaba de lo que eran las bajas, y la realidad es que no se ha hecho nada. Es decir, y por tanto lo que queremos poner encima de la mesa es que es un tema que además afecta a la productividad del país. Pero es que no hablar del tema sería ocultar algo que está ahí. Es decir, yo creo que es simplemente lo que estamos poniendo encima de la mesa, y que simplemente os digo, preguntar a cualquier empresario, grande, mediano, pequeñito, cuál es el problema, y esa es la realidad.
4: Además, el gobierno sigue defendiendo que la relación entre España y Estados Unidos es muy buena, a pesar de que Donald Trump haya calificado esta mañana a nuestro país de socio terrible y haya pedido cortar los lazos comerciales con España. El ministro de Agricultura, Luis Planas, pide calma porque eso, asegura, no va a ocurrir en ningún caso.
7: Yo creo que hay que tomárselas con normalidad y con tranquilidad, a pesar de que vienen de quien vienen, por unas razones objetivas muy claras. La primera, que Estados Unidos tiene superávit comercial con España, bilateral. Con tanto, si alguna alteración se produce, sería en perjuicio de Estados Unidos. La segunda, que estamos hablando no de la relación entre Estados Unidos y España, sino de Estados Unidos y la Unión Europea.
4: Y sepan también que Víctor de Aldama ha vuelto hoy a la Audiencia Nacional para declarar en la pieza secreta que investiga el juez Ismael Moreno sobre la Caja B de Ferraz y la presunta financiación irregular del PSOE. La comparecencia se ha producido bajo secreto, por lo que no ha trascendido oficialmente el contenido concreto de su declaración, aunque está relacionada, eso sí, con el sobre con documentos de la petrolera venezolana PDVSA que el propio Aldama entregó al juez en marzo y cuyo contenido, dice el comisionista, tiene que ver con la financiación ilegal tanto del PSOE como de la Internacional Socialista que dirige Pedro Sánchez en la actualidad.
1: Es todo por nuestra parte, nos marchamos. Gracias por haber escuchado un día más las noticias aquí en la sintonía de radio. Hasta luego.
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0: Buenas tardes, bienvenidos un día más a su programa de salud y de bienestar. Bienvenidos a Es Salud en su versión diaria y su versión veraniega. Hasta las 4 de la tarde vamos a estar con todos ustedes dándoles los mejores consejos de salud para que vivan, para que disfruten del verano más saludable. Y fíjense, para ello no hay que irse muy lejos. A veces lo nuestro, lo de siempre, es lo que funciona. Y con lo de siempre, con lo nuestro, me refiero a nuestra dieta, a la dieta mediterránea. Son muchos los estudios que han evidenciado las bondades y beneficios de esta dieta. El último lo ha realizado el University College de Londres junto con el Instituto de Salud Global de Barcelona de la Fundación La Caixa. En este se ha evidenciado la asociación entre la dieta mediterránea con un mayor bienestar psicológico en personas mayores de 50 años. Estudiaron los datos que mostraban cómo la pandemia de COVID y las medidas restrictivas que siguieron produjeron un impacto emocional negativo en los participantes del estudio, pero que el deterioro del bienestar emocional fue menos acusado en las personas con mayor adherencia a la dieta mediterránea, lo que sugiere un efecto protector. Bueno, hablaremos de ello con nuestros expertos. Adrián González, director de comunicación de Mundo Natural, nuestro doctor Domingo Pérez León, especialista en medicina biológica y antienvejecimiento. Con ellos también hablaremos de las estrías. ¿Verdad que cuando hemos adelgazado de forma muy significativa o tras un embarazo se quedan esas temidas estrías? Bueno, se pueden, no sé si retirar, pero y prevenir, eso seguro. Y además, gracias a ustedes, a una pregunta de nuestra audiencia en el espacio de La Botica, hablaremos de cuál es la mejor alimentación para promover la fertilidad a la hora de quedarnos embarazados. Bueno, pues estos y otros asuntos con Brenda Alcalá en la realización técnica, Miguel Ángel Maroto en la producción, y si les apetece, con ustedes también. Empezamos.
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0: rezuma verano por los cuatro costados, ¿verdad? Yo, si son ustedes oyentes habituales de este programa, no es la primera vez que esta melodía, que esta canción suena en el programa, y voy a saludar a alguien que seguro que sabe perfectamente lo que voy a decir. Adrián González, director de comunicación de Mundo Natural, ¿qué tal? Bienvenido, buenas tardes.
1: ¿Qué tal, Lucía? Muy buenas tardes.
0: ¿Te acuerdas, no? Que tuvimos un debate de si hablaba de Ibiza y tú decías que no, Lucía, que
1: no.
0: Porque a mí me llevaba siempre que escuchaba esta canción, creía que estaba hablando de Ibiza y no era eso, ¿verdad? Que lo estuvimos comprobando.
1: ¿Verdad que no era eso? Pero ¿sabes dónde está la Isla Bonita? ¿En San Pedro?
0: Sí, sí, sí.
1: ¿Dónde?
0: Ay, que no, sí que lo estuvimos hablando, era
1: en Belice.
0: Eso, en Belice.
1: Joder, no, es que... se está refiriendo... Bueno, hay quien lo pone a la Isla de La Palma, ah. Y hay quien lo pone a...
0: ¿Pero San Pedro en la Isla de La Palma, tú crees?
1: Sí, ay. Pero hace algún guiño... Bueno, sabes que se puede... no está concretado dónde es, pero todo apunta que es en Belice.
0: Sí, bueno, sí. Bueno, la IA... No Lucía, sino la IA, dice que se inspira en San Pedro, un pueblo ubicado en Cayo Ambergris, en la costa de Belice, aunque la letra menciona San Pedro. La verdadera localización de donde llevaron a cabo o filmaron el vídeo, sí, el videoclip, es en Los Ángeles, California. Bueno, no quería,
1: pero ahí no era.
0: No se refería a ello. Pero en cualquier caso, lo que sí que es verdad es que esta canción es verano puro, ¿verdad?
1: Sí, esto en nuestra época.
0: A nuestra edad ibas a decir. A nuestra edad de jóvenes ya te ponían las pilas. Oye, pues estamos muy bien, gracias a que nos alimentamos bien, hacemos actividad física y nos suplementamos en condiciones. ¿A que sí?
1: Exactamente.
0: Eso es. Bueno, pues hablo también con el doctor, que ya también está al otro lado de la línea, el doctor Domingo Pérez León, especialista en medicina biológica y antienvejecimiento. ¿Qué tal, doctor? Bienvenido, buenas tardes.
2: Muy buenas tardes, Lucía.
0: No sé si es el secreto de la longevidad, no lo sé, lo de tener claro cuáles son los nutrientes que deben, bueno, pues nutrir esto mismo, tus células, cada una de las partes de tu organismo, la actividad física que lo mantiene en forma vigorosa y también la suplementación que viene a cubrir esas carencias a veces nutricionales porque hay menos nutrientes en los alimentos o por nuestro estilo de vida. Lo que sí que es cierto, y lo contábamos al principio, es que la dieta mediterránea es uno de los grandes tesoros que tenemos aquí en nuestro país, no solamente en nuestro país, lo compartimos con otros del entorno, como puede ser Italia y también Grecia. Pero fíjese, doctor, y ahora le hago alguna pregunta que me ha sugerido este estudio que han hecho en el College de Londres. Londres, hablan de cómo aquellas personas que estaban adheridas en su estudio a una dieta mediterránea estuvieron estudiándolas antes, durante y después del COVID-19, se demostró que tenían una mejor recuperación o una mejor un mejor bienestar emocional, sería la palabra, bienestar emocional, aunque fue un duro golpe lo de la pandemia psicológicamente para muchas personas y sobre todo para los mayores de 50 años, que es a los que se refiere en el estudio. ¿Por qué, doctor, una dieta como la mediterránea, con pescados, con frutas, con verduras, hace de nuestro cerebro un cerebro más fuerte o de nuestro sistema nervioso más estable?
2: Bueno, hay que decir que realmente el organismo necesita proteínas, necesita grasas poliinsaturadas, no las grasas saturadas, necesita también carbohidratos y necesita también vitaminas y minerales. Bien, la dieta mediterránea, como bien has dicho, aporta polifenoles, aporta a través de las verduras, a través de las frutas, aporta también un potencial importante de vitaminas, aunque también hay que recordar que en la actualidad, pues muchos de los alimentos que consumimos en la actualidad pueden venir de invernadero o pueden venir de terrenos de cultivo que están agotados, que están desmineralizados, que están sobreexplotados. Y a veces pues llenamos la tripa con esos alimentos, pero no aportan la cantidad de nutrientes, de vitaminas y minerales que antiguamente aportaban. Por ese motivo, También necesitamos un tercer pilar básico importante, que sería la micronutrición. Un pilar básico sería la dieta mediterránea, otro pilar sería el ejercicio y otro pilar básico sería también la micronutrición, es decir, la suplementación a través de la cual pues podamos aportar las distintas vitaminas y minerales que necesita el ser humano. Sabemos que una deficiencia en una vitamina o en un mineral son moléculas que cuando tienes alguna deficiencia en alguna de ellas, te enferma. Por ese motivo, la dieta mediterránea en general suele aportar gran variedad de micronutrientes. Y fíjate que dentro de los actores principales de la dieta mediterránea es nuestro aceite puro de oliva.
0: Totalmente.
2: El oro líquido, sí, le llaman algunos. Oro líquido. Ese aceite puro de oliva de la primera presión en frío aporta pues una serie de polifenoles como son el hidroxitirosol y el oleocantal, que son dos polifenoles muy interesantes extraídos de que vienen directamente con el aceite puro de oliva. Claro, si está refinado, ya estos polifenoles es posible que desaparezcan y se encargan de evitar la oxidación del colesterol malo. Recordamos que existe colesterol total, colesterol HDL, que son lipoproteínas de alta densidad que vehiculizan el colesterol desde la periferia del organismo hacia el hígado. Este colesterol pues tendría cierto efecto protector, pero sin embargo el LDL colesterol, el que todo el mundo entiende como el colesterol malo, me han dicho que es el colesterol malo, lo que tengo alto, pues este colesterol malo es realmente malo cuando está oxidado. Si no está oxidado, no es tan malo, porque gran parte de, bueno, la totalidad de nuestras hormonas, tanto esteroideas como hormonas sexuales, se producen precisamente a partir del LDL colesterol. ¿Y cómo influyen estos polifenoles, el hidroxitirosol y el oleocantal, presentes en ese actor principal de la dieta mediterránea, que es el aceite de oliva? Pues evitando que se oxide el LDL colesterol. Esto significa que mejora de alguna forma nuestra salud cardiovascular. Si hay problemas ya relacionados con el colesterol ya muy elevado, con el HDL colesterol bueno disminuido y aumento del LDL colesterol aumentado, pero fíjate, cuando realizamos análisis de este tipo de colesteroles, pues resulta que te miden el colesterol total, te miden el HDL colesterol, pero no te suelen medir el LDL colesterol. Aplican un algoritmo matemático, ahora que está muy de moda la IA con los algoritmos, pues utilizan lo mismo, pero esto ya es de antes, no es de ahora, por la IA. Y entonces te calculan de alguna forma ese colesterol malo, pero no te dicen la cantidad que pueda estar oxidado o no oxidado. Por ese motivo, muchas veces solicitamos a los pacientes una determinación del LDL colesterol oxidado para ver realmente si se puede comportar como factor de riesgo cardiovascular. Y aquí también entra en juego otro parámetro muy importante, que es la homocisteína. La homocisteína es un metabolito que aparece en la fase 2 de la detoxificación hepática en un proceso químico llamado metilación. Un aminoácido que es la L-metionina se tiene que transformar en cisteína, pero cuando no tenemos suficientes grupos metilo, resulta que no se metila bien este aminoácido y se transforma en homocisteína. Y esta homocisteína, que normalmente, yo no sé por qué, pero la mayoría de los médicos no la piden, yo la pido siempre. Si está por encima de 10, puede generar microlesiones en los endotelios vasculares y cuando llega el colesterol se pega. Cuando llegan los triglicéridos, se pegan en esta microlesión. Cuando llega el calcio, se pega en esta microlesión, dando lugar a lo que se conoce inicialmente células espumosas, pero que con el tiempo se pueden transformar en placas ateromatosas. Por ese motivo, pues hay que intentar regular esos niveles de colesterol, de triglicéridos, que es otra forma de grasa, y evitar sobre todo que aumente la homocisteína. ¿Tenemos recursos terapéuticos micronutricionales para abordar todo esto, además de una buena dieta mediterránea que aporte polifenoles y otra serie de vitaminas y minerales? Pero cuando ya tenemos las cifras de estos factores de riesgo cardiovascular elevados, pues utilizamos, por ejemplo, para el colesterol, el extracto de la levadura del arroz rojo fermentado, en combinación con los policosanoles, en combinación también con la Q10 y también con la berberina, que también tiene una acción directa en el metabolismo y ayuda en conjunto a reducir los niveles de colesterol malo, que es el que puede tener capacidad aterogénica. Si el problema lo tenemos relacionado con los triglicéridos, pues aportamos omega 3 DHA. Hay que aportar mínimo unos 3 gramos diarios. El mundo natural se ofrece esta posibilidad terapéutica, que aporta el 80% de DHA y un 20% de EPA. Y si observamos que la homocisteína a través de los análisis está elevada, pues también el mundo natural nos ofrece vitaminas del grupo B, B6, metilada liposomada, B9 o ácido fólico, metilado liposomado, y la vitamina B12, que también la llamamos la vitamina del cerebro, metilada y liposomada. ¿Qué significa metilada? Pues que es una vitamina que desde el punto de vista terapéutico es más eficaz, porque cumple realmente con esta función de metilar ese aminoácido que es la L-metionina, para que no se transforme en homocisteína. Y preparados del grupo B, como decíamos, B6, vale, B9, B12, metilados y liposomados, estarían muy indicados también para normalizar este metabolito, que tiene una incidencia muy directa, muy concreta, muy específica en lesionar los endotelios vasculares. Entonces, como bien decías, Lucía, una buena dieta mediterránea que aporte todos estos nutrientes, una buena micronutrición, como acabo de mencionar, para regular colesterol, triglicéridos y la homocisteína, y sobre todo el ejercicio, porque el ejercicio es un gran consumidor de glucosa. Fíjate que en muchas ciudades españolas existe lo que se llama la avenida del colesterol, donde son muchas las personas que van a hacer ejercicio, y esto pues también les ayuda a disminuir de forma sensible los niveles de colesterol. Entonces, buen ejercicio, buenos complementos dietéticos, una buena dieta mediterránea, evitando algún alimento refinado que a veces se cuela a través de la dieta mediterránea, pues son recursos terapéuticos naturales para mantener en buen estado nuestra salud cardiovascular. Que, por cierto, Lucía, sabemos que los problemas de tipo cardiovascular suelen ser la causa número uno o número dos de muertes a nivel mundial.
0: Totalmente.
2: Y tenemos las herramientas necesarias para evitar entrar en esos problemas cardiovasculares que te pueden llevar a la muerte.
0: Y uno de ellos es precisamente la nutrición. Y de hecho, hablaba el doctor Adrián de esas pirámides de alimentos que han empezado a incluir dos elementos fundamentales. Uno de ellos es precisamente la actividad física, que si además yo creo que ahora ya todo el mundo sabe que es un elemento de anti-aging, es decir, para mantenerse joven, ralentizar el envejecimiento. Y otro de los aspectos que hemos visto, por ejemplo, en esas pirámides nutricionales es por la vitamina D, incluso suplementos de vitamina D, conscientes los expertos de que la escasez es bastante notoria entre la población.
1: Exactamente, porque la mayor cantidad de vitamina D la obtienes a través de las radiaciones solares, con las exposiciones a los rayos ultravioleta.
0: Correcto.
1: Claro, los rayos ultravioleta es cuando son más fuertes, a las 12 del día. Ahí es cuando tú fabricarías más vitamina D, pero también es cuando todos los especialistas nos dicen, cuidado, que es cuando más riesgo de complicaciones y cambios a nivel de la piel, y es mucho más agresivo para todo lo que son las patologías asociadas a la piel. El envejecimiento de la piel, pues lo adelantas también a esta hora. Entonces es un poco contradictorio que es el momento donde más vitamina D fabricas, pero es el que los especialistas te recomiendan que no te expongas. La otra vía es la alimentación, a partir de los alimentos más grasos. Entonces, claro, aquí tenemos otro problema, otro inconveniente. Es una vitamina liposoluble y es una vitamina que cuando empiezas a ver los niveles, Lucía, las personas se llevan muchas veces una sorpresa, incluso los más jóvenes, porque piensan que porque eres joven puedes garantizar los buenos niveles de vitamina D.
0: Y
1: te lo he dicho varias veces, en nuestra empresa la persona más joven tenía 9 de nanogramos mililitro de
0: vitamina
1: D.
0: Que no es nada.
1: Estaba desprotegido. protegido total. Es una persona inmunodeprimida, una persona deprimida, una persona sensible a los cambios y a la inestabilidad emocional. Es una persona sensible a los cambios y mutaciones que pueden haber en sus células, porque fíjate que la vitamina D, y el doctor nos lo explica muchas veces, funciona como una hormona. Por eso para muchos especialistas la llaman vita hormona. Cuando se habla de una hormona, su mecanismo de acción puede ser citoplasmático o intranuclear. Y la única vitamina que hace este efecto es la vitamina D. Lucía, este mecanismo de acción así no es por gusto. Este mecanismo de acción nosotros nos los han dado. Quien tú creas, si crees en la evolución o en la creación
0: pero nos lo han dado,
1: exactamente, nos ha dado la oportunidad de esto y lo tenemos que aprovechar. Por eso nosotros, desde que lanzamos esa Vita de 3 de 4.000 unidades internacionales, o el Vitanano de 3 con K2, que también se vuelve muy interesante, y me gusta recomendarlo sobre todo a las personas a partir de los 45 años. Cuando hablamos de vitamina D, automáticamente a mí me gusta Vitanano de 3 con K2, que es una vitamina de 3 con K2 liposomada. Entonces, cualquiera de las dos opciones, pues nos repone esos buenos niveles de vitamina D, y no se sube tan rápido como las personas dicen. Si me voy por encima de lo debido, Lucía, esto es muy raro verlo.
0: Bueno, es rarísimo.
1: Así que,
0: hay que superar los 100 en esa analítica, que yo no se lo he visto a nadie, ni nadie nos ha dicho que haya reportado eso, y pese a la suplementación, estar bajo el sol, y no se llega. Así que también hay mucho bulo, mucha desinformación que hay que desmentir, y también estamos para eso. 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

Bueno, pues si han escuchado las franjas, los pitos horarios, no horarios, y de media hora, es decir, de las 3:30 de la tarde, Ecuador del programa, hasta las 4, vamos a estar con todos ustedes. Ya sabes que si se han perdido algo o les ha interesado mucho lo que ha dicho el doctor, o a lo mejor ayer hablamos de diabetes, sí, que nos están preguntando por aquí, por las redes, hablamos de diabetes, claro que sí, pero si quieren recuperar ese programa, pueden hacerlo, no solamente tienen que meterse en el radio, en la página web, se van a eSalud y ahí se suben todos los programas. Se puede tardar un poquito más, un poquito menos, pero ahí tienen toda la información. En cualquier caso, yo siempre les invito a que nos escriban, a que lo hagan a la dirección de correo electrónico del programa, esalud@esradio.fm, no solamente para hacernos preguntas, sino ¿dónde puedo encontrar el programa del otro día en que el doctor nos recomendaba? Bueno, pues ahí nos preguntan. Y nosotros, en la medida de nuestras posibilidades y lo más rápido posible, pues les vamos a contestar. Bueno, abrimos segunda parte del programa y lo hacemos con nuestro espejito, que no nos dé vergüenza mirarnos al espejo, que estemos orgullosos del reflejo que nos da ese espejo. Da igual la edad que tengamos. Ahora, ¿cómo podemos hacer que ese espejo nos dé más vitalidad, más luminosidad? Bueno, pues aquí apostamos por la cosmética natural y por esa cosmética llamada suplementación, que va desde dentro para que luego lo notemos también por fuera. Adrián, vamos con un aspecto que yo creo que preocupa mucho. A mí fue una de las cosas que más me

0: ¿no? Y tú me entiendes con esto que he dicho.
1: Lucía, las estrías es pérdida o rotura de la elastina.
0: Vale.
1: La proteína, otra proteína que acompaña el colágeno en todo lo que, en las estructuras, como en la piel, y es la responsable de que todo vuelva a su sitio. Claro, si tú has creado una situación física que ha provocado la rotura de la proteína, pues entonces ahí es donde van a aparecer esas estrías. Normalmente tienes razón, se utilizan aceites a base de rosa mosqueta, aceites que se quedan ricos en vitaminas y en minerales que ayudan a nutrir y a darle fuerza, elasticidad, como tú bien decías, hidratación, confort a todos los elementos de la matriz extracelular.
0: Vale.
1: Entonces, por eso es importante en este sentido. Mira, yo para evitar las estrías,
0: ¿sí?,
1: directamente me iría a bioil de aguacate de Mediterráneos. Es vale. muy completo, muy, muy completo desde el punto de vista nutricional. Puede barrer a todos los demás aceites que conocemos,
0: vale.
1: porque es un aceite que contiene vitaminas hidrosolubles, como son la C, como es la del complejo B, por ejemplo,
0: uh-huh.
1: Las contiene de forma natural, contiene también las vitaminas liposolubles, como puede ser D, como puede ser la E, la A, que es muy buena para la piel también, flexibilidad, antioxidantes, antiinflamatoria, reparación, pues aporta todos estos beneficios. Aporta minerales, interesante. Uno de los minerales que más contiene el aceite de bioil de aguacate es el magnesio. Permite
0: Anda.
1: Elasticidad, permite relajación. Por lo tanto, lo tenemos, lo podemos aplicar en este sentido. Contiene antioxidantes, los carotenoides no provitamina A, como es la luteína, la zeaxantina, la astaxantina, pues lo podemos encontrar en el bioil. ¿Esto qué quiere decir? Protección de estas proteínas para que no se rompan, para que sean fuertes, para que sean resistentes, limpieza, control del estrés oxidativo, que es, en definitiva, es predisposición a todos los cambios que pueden haber en toda esa zona a trabajar. Entonces, es interesante, pero lo más interesante es que tiene unas proteínas, familia de las persezonas, y estas proteínas pues también tienen un poder interesantísimo en corregir los cambios proteicos y inhibir de forma estática cualquier tipo de traslocación, cualquier tipo de mutación, cualquier tipo de cambios que puedan haber en las células a nivel de la piel. Entonces, por eso es interesante este tipo de aceite, que es muy completo desde el punto de vista nutricional y nos va a ayudar en ese efecto de protección en general a todas las estructuras de la matriz extracelular. Ahora, esto por la vía tópica.
0: La tópica, sí.
1: Pero por la vía oral, entonces nos tendríamos que ir al Colacel Platinum. ¿Por qué al
0: vale.
1: Colacel Platinum y no a otro? Porque el Colacel Platinum nos aporta el colágeno bebible, colágeno de origen marino, colágeno de origen bovino. Es la combinación de los dos colágenos y también es muy interesante porque nos aporta elastina y es lo precisamente en el sentido donde tenemos que trabajar para la recuperación de esta proteína de la piel y que no aparezcan esas estrías que para muchas personas son antiestéticas,
0: sí.
1: que se pasan tiempo luchándola y viendo cómo tratar de corregir esas estrías. Entonces, por eso es muy interesante trabajar por fuera con ese bioil de aguacate de Mediterráneos, que ya te expliqué que es un súper alimento, y también desde el punto de vista oral, pues el Colacel Platinum con esos uh-huh. con estos elementos de regeneración de la matriz extracelular, como es el colágeno, como es la elastina, como es el ácido hialurónico, el heparan sulfato, el condroitin sulfato, con el astrágalo estimulas todo lo que son las células madres, interesante, células pluripotenciales que regeneran y renuevan, rejuvenecen los tejidos, interesante también es esa astaxantina, que por vía oral también tiene un efecto protector tan interesante que es hasta 500 veces más potente
0: wow.
1: que la vitamina C. Entonces, esto lo tenemos que aprovechar, pero también tenemos que aprovechar el ácido hialurónico que aporta, el ácido elágico de la granada. Este es interesantísimo porque para estas proteínas que cortan y rompen tanto el colágeno como el ácido hialurónico como la elastina. Entonces, si tú quieres tener éxito uh-huh. en un tratamiento de recuperar los elementos de la matriz extracelular, que en resumen en el argot popular es el relleno de
0: vale.
1: todos los tejidos de nuestro cuerpo, en este caso está enfocado para la piel con el Colacel Platinum, pues el ácido elágico de la granada es un elemento aquí interesante porque bloquea esas proteínas tijeras que cortan

0: y rompen. Si tú no paras esta destrucción, que a partir de los 35 años empieza a ganar protagonismo en nuestro organismo, y por eso fabrica en la piel arruga, flacidez, descolgamiento, pero también en los cartílagos articulares provoca degeneración, artrosis, en el hueso produce osteopenia, osteoporosis, uh-huh. Así puedes llamarle el nombre que según sí. El tejido que se encuentre, estos cambios. Entonces, por eso es muy importante pararlo. Si nosotros no paramos la destrucción de los tejidos, vamos a estimular la regeneración. Pero, Lucía, como envejecen todas las células, no van a regenerar a un ritmo que no. Vamos a notar un no. Superávit de estos elementos de la matriz extracelular.
1: Mejor prevenir.
0: Mejor elegir claro. El suplemento. Vas a invertir, elige uno que tenga las dos acciones. Uh-huh. Por eso, y mira que lo digo, y lo que me extraña es que los otros laboratorios no hayan copiado. Empiezan a copiar, pero no saben por dónde van los tiros. Piensan que nosotros lo ponemos con un concepto antioxidante, que puede ser,
1: sí,
0: pero
1: también,
0: para nosotros no es prioridad el efecto antioxidante. Tenemos otros antioxidantes más potentes. Uh-huh. A nosotros aquí lo que nos interesa es bloquear las proteínas que a partir de los 35 años...
1: Empiezan a cortar
0: y se disparan, y cada vez cortan más, que ya dentro de poco nos cortan la cabeza. Pero
1: lo siguiente, Adrián,
0: hay que pararlas porque no nos totalmente. Pueden vencer.
1: Efectivamente, yo cuando estaba embarazada, no sé si nos recomiendas que lo hagamos así, lo que hacía es con el bio oil, lo aplicaba un par de gotitas a lo que era mi crema, y con eso, pues después de la ducha, pues en la tripa, digo en el embarazo, en la tripa, en los muslos. Yo no sé si se puede aplicar directamente el bio oil en el cuerpo o está bien hacerlo así, no sé qué nos recomiendas.
0: Esto es interesante, Lucía. Yo, por ejemplo, para reforzar las cremas cuando no sé cuál es la procedencia y no las veo suficientemente potentes, le pongo unas gotitas. Pero muchas veces lo que hago es que lo aplico y después aplico la crema, o por la noche, por ejemplo, solo aplico el aceite.
1: Claro. Vale, tiene sentido.
0: Es que tienes varias formas de utilizarlo y todos vienen bien. Si lo mezclas con la crema, el efecto es un poquito más lento porque estás mezclando con otros nutrientes, las bases y todo lo demás. Sin embargo, si lo aplicas solo, como no tiene nada de aceite mineral, es ecológico, es limpio, absorbe muy bien.
1: ¿Sabes a qué se lo aplico? Cuando uso la crema antiedad Mediterráneos, que es maravillosa, y más si lo combinamos con el serum, porque de verdad que da un efecto lifting fantástico, pero por la noche, que es verdad que la piel te pide algo más profundo, vas a estar toda la noche durmiendo, le aplico unas gotitas de ese bio oil de aguacate.
0: Lo puedes hacer.
1: Y queda, y claro, al final pues es una mayor nutrición, que ya nutre de por sí, pero aumentas ese, ¿no?, ese trabajo.
0: Ya puedes, uh-huh. puedes hacerlo porque, tú, como tú dices, estás reforzando algo que es muy potente.
1: Sí,
0: porque
1: absolutamente.
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1: sí. Si
0: te pones a analizar las tecnologías que tienen, cada una tiene tres tecnologías importantes. Después tienes otros ingredientes que son como más comunes encontrarlo. Pero esas tecnologías solo lo vas a encontrar en cremas de alto nivel.
1: Sí, sí,
0: y encuentras una, ¿eh? No vas a encontrar tres tecnologías juntas.
1: Entonces, efectivamente.
0: Es curioso, son tecnologías desarrolladas por los franceses. En ese sentido, tienen mucha ventaja.
1: Lleva mucho caminado.
0: Muchas de estas tecnologías son certificadas EcoCert. 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

0: Qué bonito, ¿eh? La verdad es que calma a cualquiera. No sé si se puede hasta respirar más profundamente con esta música. Es que la música inspira y por añadidura la radio también, yo creo que inspira. Esperemos que les estemos estar inspirándoles mucho, sobre todo en materia de salud, que es pues el tesoro más valioso que tenemos. Si no hay salud, y seguro que muchos de ustedes lo han experimentado, no hay nada más. Si hay salud y hay vitalidad, que nos echen lo que quieran, que vamos a por ello. Doctor, abrimos la botica, ese espacio que nos gusta tanto porque le damos cabida a las preguntas, cuestiones, inquietudes de nuestra audiencia, que nos puede escribir a la dirección de correo electrónico esalud@esradio.fm. Nos escribe Silvia, y además desde un lugar de España que a usted yo creo que le encanta, desde Logroño, nos habla de que quiere saber si existe algún tipo de alimentación específica para los meses previos en que uno quiere quedarse embarazado. Vamos a contestar a Silvia, pero ya le dejo botando otra pregunta. Yo no sé si hay una alimentación, una nutrición que favorezca la adherencia o que favorezca la fertilidad, tanto en hombres como en mujeres. No sé si ha abierto un melón muy grande.
1: Bueno, el organismo necesita pues, prácticamente los nutrientes más importantes, puede ser por ejemplo el zinc para el hombre, bueno también para la mujer porque interviene en los procesos hormonales y todo esto, ¿no? También sabemos que los espermatozoides del hombre, en lo que es la cola del espermatozoide, tienen muchas mitocondrias y a veces pues no llega suficiente coenzima Q10 que estimula esas cadenas respiratorias mitocondriales del espermatozoide para que pueda alcanzar de alguna forma su objetivo de llegar al ovario y realizar la fecundación. Pero atendiendo a la primera pregunta, sí, muy interesante, sí, hay un libro por ahí, creo que es de un autor argentino o argentina, ¿vale? Una doctora, que dice que sí, que dependiendo de la alimentación que realizas, puedes favorecer el que sea niño o que sea niña.
0: ¿Ah, sí?
1: Sí, y esto tiene que ver mucho con el equilibrio ácido o básico. El equilibrio ácido básico.
0: Sí.
1: No recuerdo ahora exactamente, pero intentaré buscar el título del libro y es muy interesante.
0: ¿Puede ser Luisina Troncoso? Los primeros pues, 1000 días de tu hijo, abordaje holístico, bueno, no sé, pero seguiremos, lo consultaremos y se lo pasaremos a la audiencia, seguro
1: sí,
0: que les
1: ¿por qué?
0: Interesa.
1: Porque si estás en un medio ácido, los cromosomas decantan el cromosoma X o el cromosoma Y, y si estás en un medio básico alcalino, pues predomina más un cromosoma u otro, y esto favorece el que sea niño o que sea niña. No recuerdo en detalle en este momento, pero sí hay un libro por ahí, ya intentaré buscarlo.
0: Vale, sí.
1: Porque se pusieron en contacto conmigo pues ya hace bastantes años, como hace 20 años o por ahí. Uh-huh. Y me pasaron esta información.
0: Qué
1: de
0: curioso,
1: este libro.
0: Doctor.
1: Sí, es curioso, sí. Pero también sabemos que muchos problemas de fertilidad, una disminución de la vitamina D puede favorecer las alteraciones en la fertilidad en la mujer. También en el hombre hay que aportar el selenio, el zinc. Hay también, no sé si conoces la maca, la
0: sí.
1: maca andina, tiene como 200 microelementos señalizadores del estrés y también ayuda al sistema hormonal tanto de la mujer como del hombre. También sabemos que el omega 3 DHA tiene un tropismo muy especial por el cerebro, por el polo posterior del ojo, pero también tiene un tropismo muy especial en el hombre que le ayuda a la síntesis, formación y producción de espermatozoides. A veces los espermatozoides están un poquito vagos, lentos, algunos de ellos muertos incluso, y esto pues a veces depende de una mala micronutrición o macronutrición. Nutrientes como hemos dicho el zinc, el selenio, la coenzima Q10, el omega 3 DHA, mantener buenos niveles de vitamina D, pues son también nutrientes que intervienen de forma muy activa en mejorar la fertilidad tanto del hombre como de la mujer.
0: Uh-huh. Lo he encontrado, doctor. Ella es Adriana Vareta y el libro se llama Niño o Niña.
1: Ese.
0: Ya puedes elegir de eso.
1: Exactamente, sí.
0: Sí, qué interesante.
1: Entonces, realizando un tipo de alimentación u otra, pues varías el ambiente ácido o alcalino y esto hace que que puedas estimular más el cromosoma X o el Y. Esto depende, sí, si es el X o el Y, pues puede ser niño o niña.
0: Uh-huh, qué curioso. Lo que sí que podemos afirmar, doctor, es que si bien todos estos nutrientes y sobre todo los minerales de los que nos hablaba, tanto el zinc como el selenio, son buenos, son beneficiosos, promueven que el organismo funcione bien para dar pie a esa fertilidad, también podremos decir que hay otros alimentos como los procesados, como el exceso de azúcar, etcétera, que pueden que sean nocivos o que nos vayan a la contra.
1: Claro, porque fíjate, las personas que son grandes consumidoras de alimentos altamente refinados o altamente procesados, en el metabolismo de estos alimentos, uh-huh, gastan y consumen distintas vitaminas y minerales, con lo cual te desmineralizan. Sin embargo, los alimentos que aportan verduras, ensaladas, frutas que aportan polifenoles, vitaminas, minerales, pues son alimentos que nutren de alguna forma el organismo y que también optimizan y mejoran las alteraciones o perturbaciones de la fertilidad, tanto en el hombre como en la mujer. Uh-huh. Pero todo lo que es refinado agota, claro, las reservas alcalinas de minerales, y esto un día o dos, pues no pasa nada, pero un día, otro día, otro día. Claro, ten en cuenta que los alimentos altamente refinados te aportan muchas y muchas y muchas calorías y muy poquitos nutrientes. Y esos nutrientes son los que deberíamos de conseguir a través de una macronutrición integral, y a veces también incluso los alimentos que consumimos en la actualidad, hemos dicho que vienen de invernadero, vienen muchos de terreno de cultivo que están agotados, entonces pues tampoco te están aportando esa cantidad de nutrientes que antiguamente aportaban los alimentos que consumimos en la actualidad. Pero fíjate, un tomate, te pongo un ejemplo, ahora te tomas un tomate y no te sabe nada,
0: no.
1: Y antes sabía a tomate. Claro, ese sabor a tomate es el que tenía los nutrientes, como el licopeno y otra serie de micronutrientes, que son buenos incluso para la próstata y para otros problemas, ¿no? Entonces hay que intentar también combinar todo esto, una buena macronutrición con una buena micronutrición, para que podamos de alguna forma complementar aquellos minerales o vitaminas que no entran de forma adecuada o en la concentración adecuada a través de la nutrición diaria.
0: Bueno, pues gracias a Silvia que hemos podido tratar este asunto. Silvia, muchísimas gracias por escribirnos y por plantearnos esta cuestión. No es menor, Adrián, si tenemos en cuenta, nos quedan 5 minutos, pero yo creo que nos da tiempo, que 1 de cada 6 parejas en edad reproductiva sufre problemas de fertilidad. De hecho, España es uno de los países de la Unión con menor tasa de fecundidad. Entiendo que a vosotros os llega mucha gente pidiendo un extra mejor de nutrición a través de la suplementación.
2: Exactamente, Lucía. Fíjate que antes casi siempre asumía la mujer, uh-huh, tuviera o no la culpa de esos problemas de infertilidad.
0: Sí.
2: Gracias a que se empezó a estudiar a la pareja, se ha descubierto que hay en Europa en general y en el mundo occidental en general, hay un bajo conteo espermático y una baja motilidad espermática. Por lo tanto, no tienen capacidades los espermatozoides de llegar al óvulo, encontrarse en el cuerno con el óvulo para y hacer el proceso de fecundación. Entonces, tenemos que reforzar tanto el hombre como la mujer, todo a través de la nutrición, con todos los recursos que tengamos, esa capacidad de mejorar el sistema reproductivo. Y ahí lo que podemos proponer es precisamente esos buenos niveles de zinc. Uh-huh. Hay que recuperarlo. En el hombre es crucial si quieres tener un buen desarrollo de las hormonas masculinas, como puede ser la testosterona. Acuérdate que siempre lo decimos, en el mundo occidental tanto el hombre como la mujer son estrógeno dominante.
0: Sí.
2: Es que están los estrógenos en todos los sitios, en el ambiente, en el Everest, en la Antártida, en todos los sitios están.
0: Estamos
2: los
0: rodeados
2: y se comportan. Estamos como estrógenos, sí. Estrógenos light le dicen, pero un efecto estrogénico en el organismo del hombre, un exceso de estrógeno apaga las hormonas masculinas, apaga todas las funciones sexuales, y por eso hay un gran problema de fertilidad. Hay que hacer el trabajo de limpieza, hay que que depurar el hígado con ese Depur Plus, hay que estimular la producción de testosterona. Para eso ese bitanano zinc es crucial, el bitanano selenio, pues también nos ayuda a fabricar las hormonas, a un buen dinamismo desde el punto de vista hormonal, y todas las hormonas selenodependientes, pues las ponemos a trabajar en función de reparar, en función de mejorar metabólicamente. Por eso necesitamos sí o sí ese bitanano magnesio, ese bitanano selenio, ese bitanano zinc. Necesitamos coenzima Q10, porque la motilidad depende de la coenzima Q10. La única mitocondria que tiene el espermatozoide está en la cola, y para tener energía tienes que echarle gasolina. La gasolina es la coenzima Q10, por eso esa Q10 Plus nos viene muy bien para el que quiera mejorar la motilidad espermática. Nos puede venir muy bien ese bitanano NAC-H, que ya viene también con coenzima Q10, pues el liposomado incluso entra mejor a la célula, pues nos viene genial en el hombre para las mitosis y las meiosis a la hora de fabricar los espermatozoides de buena calidad. Necesita mucho omega 3, por eso ese oleomega 3 EPA, pues también se lo podemos recomendar. Y tanto el hombre para la mujer, le proponemos ese Maca Force. Es la,
0: vale,
2: maca,
0: la maca,
2: una maca andina. Contiene muchos minerales, es un gran adaptógeno, muchos péptidos, muchos nutrientes que le va a venir muy bien al sistema hormonal.
0: Vale.
2: Va a sincronizar también el sistema inmunológico y el sistema nervioso. Si esos tres sistemas están orbitando de forma estable, tienes mejor capacidad reproductiva. Hacer actividad física, bajar de peso. Todo esto es importante.
0: Todo eso es un añadido, es un más a más.
2: Revisen los niveles de vitamina D, como dijo el doctor, es crucial. Las personas con obesidad tienen más problemas para adquirir la vitamina D. La vitamina D es la única liposoluble que se acumula en la grasa. Por eso las personas con obesidad tienen bajos niveles de vitamina D. No le llega bien a los tejidos, se queda en la grasa. Entonces, aquí tenemos que buscar reforzar con suplementos como esa Vita D3. Posiblemente tengas que tomar dos perlas en vez de una. Pero hacer actividad física y bajar de peso es muy importante. Lucía, llenar la tripa
0: no
2: es sinónimo de nutrición.
0: Sí, eso nos tiene que quedar muy claro.
2: Puedes quedar como un sapo al mediodía con la tripa rellena, pero no estás nutrido, porque si te has alimentado con esos nutrientes, con esa alimentación chatarra, pues no le pidas peras al olmo.
0: No, porque no las vas a obtener. Por cierto, que mañana hablaremos de una cosa que tiene que ver con esto que decía Adrián, ahora al final. Ojo con lo de no dormir bien o dormir mal, porque engorda. Sí, ya pueden ustedes hacer una dieta, otra, un programa, lo que sea, que si dormimos mal, estaremos echando por tierra todo el trabajo. ¿Quieren saber por qué? ¿Quieren saber cuál es el mecanismo que produce que nos engorda el dormir mal? Mañana se lo vamos a contar. Pero bueno, de momento lo que tenemos que hacer es despedirnos, se nos ha acabado el tiempo. Le tenemos que agradecer a todo el equipo haber estado aquí con nosotros, con ustedes. Adrián González, director de comunicación de Mundo Natural, muchísimas gracias y mañana más.
2: Muchas gracias, Lucía. Hasta mañana.
0: Hasta mañana también me despido del doctor Domingo Pérez León, especialista en medicina biológica y antienvejecimiento. Doctor, un placer. Muchísimas gracias.
1: Muy bien, hasta el próximo día.
0: 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Lo dicho, que nos vamos. Les dejamos en la mejor compañía posible, la de esta casa, en radio, y volvemos mañana. Puntuales a nuestra cita con ustedes, puntuales a nuestra cita con la salud.
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0: buenas tardes, señoras y señores. Bienvenidos al atardecer de este miércoles, día 8 de julio de 2026. Desde hace aproximadamente 20 minutos, el presidente del gobierno, que está en Ankara, donde se ha celebrado la cumbre de la OTAN, está compareciendo ante los medios de comunicación. Y es una comparecencia que tenía especial interés porque saben ustedes que se produce después de que esta mañana Donald Trump arremetiera contra nuestro país, contra España, de una manera feroz, diciendo que éramos, en fin, poco menos que deshecho de tienta, un socio de muy poco fiar, que no cumplíamos nuestros objetivos y además amenazaba con romper las relaciones comerciales con nuestro país. Luego recordaremos las palabras de Trump, pero bueno, era evidente que la primera pregunta que le iban a hacer al presidente del gobierno era precisamente si había tenido la oportunidad de hablar con Trump. Escucharemos enseguida la respuesta. Antes les tengo que decir que en su exposición inicial, antes de las preguntas, lo que ha querido el señor presidente del gobierno ha sido dejar muy claro el compromiso de España con la OTAN, no tanto desde el punto de vista económico, porque ya saben ustedes que en la OTAN quieren que comprometamos el 5% del PIB. Hoy Sánchez ha anunciado que ya hemos consolidado el 2%, que es el objetivo que se había marcado. No tenía un gran interés en incrementar esa aportación económica, pero sí que ha querido subrayar que además de las aportaciones económicas hay otro tipo de aportaciones, como por ejemplo la presencia de España en los lugares donde la OTAN está interviniendo o la ayuda que ha prestado a los países que han querido también escudarse tras el paraguas de la OTAN, sobre todo Ucrania, naturalmente. Bueno, ha hecho ahí una historia que ya estaba construyendo ese argumentario, es decir, que nadie nos diga que somos desleales. No ha hecho ninguna referencia en esa intervención inicial a Trump, solo cuando le han preguntado. Primera pregunta de la rueda de prensa. Y la respuesta ha sido esta.
1: Sí, he tenido ocasión de poder intercambiar una charla informal con el presidente de Estados Unidos. Hemos hablado de fútbol, del Mundial en Estados Unidos. Y por tanto, bueno, pues ha sido una charla informal, coloquial, en la que en absoluto ha habido ningún tipo de tirantez, al contrario, todo ha sido buenas palabras y amabilidad. Y ha sido posterior a la rueda de prensa que ha dado el presidente de Estados Unidos. En segundo lugar, ¿cómo nos tomamos desde el gobierno de España estas declaraciones que nos hemos enterado, lógicamente, a través de ustedes, ¿no? Mientras estábamos esperando a que se iniciara la cumbre? Bueno, pues con calma y con paciencia, ¿no? Calma y paciencia y una cierta normalidad también, porque al fin y al cabo, cuando uno se aleja un poco de este tipo de declaraciones, lo que ve es que las relaciones entre Estados Unidos y España son unas relaciones en lo social, en lo cultural, en lo económico y también en lo político, muy, muy positivas. Muy, muy positivas.
0: Bueno, esto es lo que nos ha querido contar Pedro Sánchez. Sigue la rueda de prensa y tendremos oportunidad de escuchar más cosas que haya dicho el presidente del gobierno. Por ejemplo, hace un minuto le acaban de preguntar por el juez Peinado. Ya saben que estaba prevista la presencia, no en la cumbre, pero sí en el viaje de la mujer del presidente del gobierno, Begoña Gómez, que no pudo ir porque el juez Peinado le retiró el pasaporte y el juez sustituto le dijo: para ir a Ankara no te lo devuelvo, para ir al Reino Unido a la graduación de tu hija, sí, que se producirá mañana. Bueno, pues por tanto ha ido sin Begoña Gómez porque Peinado se ha empeñado, le han preguntado por Peinado y enseguida sabremos qué es lo que ha contestado. En relación a lo que acabamos de escuchar, es evidente que el gobierno ha confeccionado con carácter previo un argumentario, porque es muy curioso cómo el presidente del gobierno en esta declaración que acabamos de escuchar y que dura exactamente un minuto ha dicho todo lo que habían dicho antes los ministros que habían hablado, que habían sido varios. Había hablado el Masaif para decir que las relaciones son muy positivas, que es lo que ha dicho el presidente del gobierno. Habría hablado Arcadi España, que es el ministro de Hacienda, como sabes, diciendo o recordando que las relaciones comerciales con Estados Unidos no son bilaterales, que las relaciones comerciales son una competencia de Europa y que, por lo tanto, pues con quien tiene que negociar Estados Unidos no es con nuestro país, sino con la Unión Europea. Y luego también ha dicho Óscar López esta mañana lo mismo que ha dicho el presidente del gobierno, que además es que nuestra balanza comercial con Estados Unidos es deficitaria. Es decir, que esos tres puntos donde él ha ido consolidando cuál era la respuesta son los tres puntos que han querido subrayar con carácter previo los ministros que habían salido a tratar de tapar el agujero de las declaraciones de Donald Trump. Y esto lo único que nos hace es tener una idea muy clara de hasta qué punto los argumentarios marcan de una manera tan fiel lo que tiene que ser una postura mancomunada del gobierno, también desde el punto de vista retórico. Pero bueno, lo de Trump está ahí. Yo no sé si Trump va a tener la posibilidad de responder alguna pregunta ante la prensa norteamericana cuando le pregunten por España, y no sé si va a decir que han hablado de fútbol y que ha sido todo tan cordial y tan poco tenso. No tengo ni la más remota idea. Lo que sí que sabemos es lo que había dicho antes, y lo que había dicho antes solo se puede definir con una palabra: bronca, bronca monumental. Vamos a recordarla, Verónica Jorro.
2: Sí, enfado monumental del inquilino de la Casa Blanca con nuestro país. Trump ha amenazado con detener completamente el comercio bilateral con España al negarse el gobierno de Pedro Sánchez a elevar el gasto en defensa. España es una causa perdida. Por cierto, ya no queremos hacer ningún tipo de negocios comerciales con España. Me gustaría que lo cortaran. España es un terrible socio en la OTAN. No participan, no pagan. No quiero tener nada que ver con España. Corten todo el comercio con España, por favor, incluyendo las visitas. Aunque asegura Trump que le rogarán volver a hacer negocios otra vez y con un tono muy particular. Por favor, queremos comerciar con usted, señor, queremos comerciar con usted, señor. Ellos ganan mucho dinero, dice Trump, con nosotros, y vamos a encargarnos de que ganen mucho menos. No quiero ningún trato con ellos. Sentado a su derecha, el secretario general de la OTAN, Mark Rutte, que ha hecho un amago de defensa de España. Usted ha mencionado a España, incluso ha logrado que España pague el 2%. Han dado un gran paso el año pasado, así que todavía hay problemas por resolver, pero oiga, incluso con España yo destacaría que han llegado al 2%. Más tajante ha sido Bruselas, que pide a Trump respetar el pacto comercial y le avisa de que defenderá siempre los intereses de España.
0: Bueno, estaba pendiente de ver si había o no había alguna declaración especialmente llamativa del señor presidente del gobierno a propósito de Peinado, pero no ha querido responder a la pregunta. La pregunta se le ha formulado, pero ha dicho: ya conocen ustedes mi opinión, y no ha querido echarle, digamos, más leña a ese fuego. Otros miembros del gobierno, luego lo verán, sí que han querido alimentar esa hoguera. Bueno, estamos pendientes por el rabillo del ojo de lo que diga el presidente del gobierno para que ustedes tengan una información completa. Mientras tanto, vamos ahora a analizar cuál ha sido la postura de la oposición ante las terribles palabras del presidente norteamericano Donald Trump. Han hablado representantes de los dos partidos políticos del bloque de la derecha, como es lógico. Por una parte, el Partido Popular, bien es verdad que no ha implicado, ni al presidente del partido, que no ha hablado hasta donde yo sé, a estas horas, no me consta ninguna declaración de Núñez Feijóo hablando de las amenazas de Trump, pero el responsable económico del partido, Juan Bravo, sí que ha tenido una especie de periplo por distintos medios de comunicación para fijar la posición de su partido, y una de las entrevistas es la que le ha hecho Juan Pablo Polvorinos en esta misma casa hace un ratito. Lo primero que he querido dejar muy en claro el PP, a través de Juan Bravo, es que Trump se ha equivocado, y que desde luego el Partido Popular no va a respaldar esas amenazas de Trump, porque para el Partido Popular es mucho más importante lo que digan los españoles o lo que nos interesa a los españoles que Donald Trump.
3: Entre los españoles y Trump, siempre los españoles, ¿no? Y yo creo que no hay que permitir, lógicamente, que alguien que consideramos aliado nos trate de esa manera.
0: Bueno, y luego ha querido, sin embargo, naturalmente, sacar alguna ventaja política del ataque de Trump, porque no en vano es el principal partido de la oposición. ¿Y qué ha querido manifestar? Lo que tantas veces han dicho, por otra parte. Es decir, que esto, desgraciadamente, lo que revela, en opinión del Partido Popular, es la pérdida progresiva de influencia internacional, de peso en el tablero internacional de nuestro país, de España.
3: El problema no es lo que dice Trump. El problema es que España está desaparecida a nivel internacional. El problema no es Trump. El problema es Sánchez, que nos tiene con todo el mundo enfrentado, que su política de demagogia nos tiene enfrentado. Hombre, yo creo que este país es bastante más importante que la personalidad de Sánchez, y nos merecemos volver a recuperar ese prestigio internacional que por culpa de Sánchez y sus bandazos hemos perdido, ¿no?
0: Y en esta segunda parte del argumentario del Partido Popular hay coincidencia casi plena con el de Vox, porque ha hablado Abascal también a propósito de Donald Trump. Saben ustedes que ayer se permitió el lujo de defender a Meloni metiéndole un rejonazo a Trump, ¿no? Diciendo: oiga, no nos trate como vasallos. Hoy lo que ha hecho Trump con España se parece bastante a tratar a un socio como vasallo, pero bueno, eso hoy el señor Abascal no lo ha sacado a relucir. Lo que ha sacado a relucir es lo mismo que el PP: la pérdida de protagonismo, la pérdida de prestigio, el deterioro de la imagen del presidente del gobierno y por ende de nuestro país.
4: Me parece absolutamente dramático para España que esté ocurriendo eso. Creo que Pedro Sánchez está destruyendo la credibilidad internacional de España. Creo que nadie se fía de un gobierno corrupto, de un gobierno mafioso. Nadie se fía de un gobierno que promueve una invasión migratoria. No se fían ya ni nuestros socios de la Unión Europea, representantes de naciones que van a padecer esa invasión migratoria. Y ahora vemos una ruptura con nuestros socios de la OTAN porque el presidente del gobierno dice que no se puede gastar más en defensa porque eso es restar dinero al Estado de Bienestar.
0: Bueno, Trump no pasará a la historia de esta cumbre de la OTAN, me parece a mí, por su contencioso con España. A nosotros nos preocupa mucho porque, naturalmente, pues vivimos en España, somos españoles y lo que pueda pasar con nuestro país es prioritario. Pero lo que yo creo que pasará a la historia, porque es mucho más trascendente, es lo que ha dicho Donald Trump a propósito de Irán. Saben ustedes que de manera unilateral y de manera bastante inesperada, el señor Trump decidió en junio bombardear Irán. Y a partir de ese momento se desató una guerra que Trump nos dijo siempre, en todo momento, que iba a ser breve, que iba a durar poco, porque Estados Unidos iba a machacar a Irán de una manera fulminante. Ha utilizado expresiones, ya saben ustedes que él es para esto de los adjetivos pues muy hiperbólico y por lo tanto no se cortó un pelo. Bueno, el caso es que fíjense, el 18 de junio, es decir, hace ya casi un mes, firmó un acuerdo Trump con Irán. Y ese acuerdo permitía que se abriera el estrecho de Hormuz y que, por lo tanto, se recuperara la normalidad. Y todo el mundo lo celebró, las bolsas subieron adelante y el propio Trump se puso muchas condecoraciones en la pechera diciendo que había conseguido el acuerdo que todo el mundo necesitaba. El 30 de junio, ya sin embargo, 12 días después, Irán decía que, bueno, que lo que Trump estaba vendiendo como un éxito consolidado no era tanto y además negaba que hubiera habido reuniones con Trump tal y como Trump estaba diciendo. Y el 1 de julio, es decir, a principios de este mes, Trump, después de esos desencuentros con Irán, volvió a decir que se habían producido reuniones fructíferas con Irán. De eso hace tan solo una semana, porque esto es el 1 de julio y hoy es día 8 de julio. Bueno, pues después de esas reuniones fructíferas con Irán, hoy lo que ha dicho el presidente norteamericano es que está hasta el gorro de Irán, que Irán es un país que se ha vuelto loco, que no quiere saber absolutamente nada con ellos y que no va a volver a negociar ningún acuerdo de paz con Irán. Verónica Jorro.
2: Se ha acabado porque Irán es basura, así declaró ha sido Donald Trump al ser preguntado por la situación de las negociaciones con el régimen de Teherán. En lo que a mí respecta, se acabó. No quiero volver a tratar con ellos. Son escoria. ¿Saben lo que es escoria? Son gente enferma, están dirigidos por gente enferma y son personas viciosas y violentas. Y si tuvieran un arma nuclear, la usarían. Unas declaraciones que llegan, como dices, después de que el mando central del ejército de Estados Unidos haya anunciado el lanzamiento de fuertes ataques contra Irán en respuesta a las agresiones del régimen de los ayatolás contra buques en el estrecho de Hormuz, en una nueva escalada de las tensiones en torno a la estratégica vía marítima. No creo que sepan qué demonios están haciendo, pero son malas personas, muy malas personas. Por cierto, creo que son incompetentes, porque si fueran competentes habrían llegado a un acuerdo hace mucho tiempo, como por ejemplo hace 47 años. Para Trump, el régimen de los ayatolás ha hecho mucho daño a su propio pueblo y ha matado, dice, a 54.000 personas por protestar.
0: No sé si es Donald Trump el hombre más indicado para hablar de la competencia o la incompetencia de Irán. No dudo de la incompetencia de Irán, pero también pongo muy en duda la competencia de Trump. ¿Por qué? Pues porque él inicia una guerra, nos dice que esa es una guerra que va a durar muy poco, de eso nada monada. Luego dice que no se preocupe el mundo, que yo voy a buscar un acuerdo, anuncia ese acuerdo dos veces, ese acuerdo no se produce. Unas veces se abre el estrecho de Hormuz, otras veces se cierra el estrecho de Hormuz, sube el precio del petróleo, baja el precio del petróleo, en función de las declaraciones de este hombre que muy competente no parece. No llegaré más lejos. Vamos. Parece que estemos en manos de una persona que tenga la cordura escrita en el guión de su escudo de armas. Esto es lo que puedo decir. Bien, y también pendientes de lo que pueda decir el presidente del gobierno en esa rueda de prensa que todavía continúa a propósito de la corrupción, pero no tengo ninguna duda que le van a preguntar a propósito de eso. Y algo dirá, me imagino que dirá lo que están diciendo todos los ministros y lo que está diciendo el propio presidente del gobierno durante estos días atrás, ¿no? Que están siendo víctima de una especie de persecución judicial, etcétera, etcétera. Ahora escucharán lo que ha dicho la secretaria adjunta de organización de su partido, que me ha parecido altamente interesante. Pero antes déjenme que les cuente que los jueces, independientemente de lo que diga el Partido Socialista a propósito de su comportamiento y de su cualificación profesional, siguen haciendo su trabajo. Y hoy hemos sabido que el juez Ismael Moreno, que es el que está investigando en secreto la financiación irregular del Partido Socialista, le ha tomado declaración a Aldama a propósito del sobre de PDVSA, que es el sobre con, esos cupos de petróleo de la propia PDVSA, que eran canjeables por dinero y que se supone, según Aldama, que iban a servir para financiar a la Internacional Socialista y también al PSOE. No sé lo que ha declarado, pero en Libertad Digital hay colgada ya una información firmada por Miguel Ángel Pérez, donde le dice que fuentes jurídicas consultadas por Libertad Digital apuntan a que Aldama ha declarado nuevamente en secreto y que ha contado algunas cosas interesantes. Dice, las mismas fuentes consultadas por este diario apuntan que Aldama habría aportado más datos e informaciones complementarias sobre la sociedad Apamate Corporate and Trust, investigada por la Unidad Central Operativa de la Guardia Civil, como pieza clave para canalizar cupos de petróleo de PDVSA a través del entonces ministro de Transportes Ábalos y del expresidente del gobierno José Luis Rodríguez Zapatero. No tenemos una constancia concreta de cuáles son esas nuevas aportaciones, pero sí que recuerdan esa información Miguel Ángel Pérez, algo que me parece muy pertinente, y es que cuando hace 3 días Delcy Rodríguez dijo que se iba a querellar con Aldama porque no había sido ella quien le había dado el sobre y estaba convocada, y de momento se mantiene un acto de conciliación entre Aldama y Delcy Rodríguez para el próximo día 13, que es el lunes de la semana que viene, mientras tanto, mientras eso ocurre, Aldama tiene la oportunidad de dar nuevos datos y no la desaprovecha. Eso es lo que parece que ha hecho hoy ante el juez. Como el juez lo que está investigando, esto no conviene perderlo de vista, es la financiación, la presunta financiación irregular del Partido Socialista. Ismael Moreno está detrás de ese asunto. Claro, si ustedes leen hoy el diario ABC, pues verán que los rumores sobre la posible imputación del Partido Socialista por financiación irregular crecen a medida que pasan las horas. Por eso me han llamado mucho, mucho, mucho la atención las declaraciones que les anunciaba hace un instante de la secretaria adjunta de organización del PSOE, que se llama Elisa Garrido, la número 2 de Rebeca Dorró, para entendernos. ¿Y qué ha dicho? Pues cosas contradictorias. Lo primero que ha dicho cuando le preguntan en Radio Nacional, ¿ustedes temen que puedan imputar al Partido Socialista por financiación irregular? Fíjense la primera respuesta.
5: A estas alturas de la situación de la justicia en España, creo que cualquier cosa es posible. Es posible que imputen hasta los focos de la sala de prensa del Partido Socialista, porque estamos en un momento delicado de la justicia española en la que hay muchos jueces tomando decisiones jurídicamente cuestionables.
0: Bueno, luego hablaremos de lo que opina el Partido Socialista de los jueces, porque se ha venido muy arriba la secretaria de Junta de Organización del PSOE, pero quédense con esta primera idea. O sea que cualquier cosa es posible y algún día incluso imputarán a los focos de la sala de prensa del PSOE. Uno, cuando escucha esa declaración, dice, pues deben estar nerviosos. Pero fíjense, por eso les decía hace un momento que esas son declaraciones que a mí me parecen contradictorias. No, no están nada nerviosos. O sea, temen que imputen a los focos de la sala de prensa, pero están muy tranquilos.
5: Bueno, el Partido Socialista, tengo que decir que estamos tranquilos porque somos conscientes de que aquello que se nos trata de acusar no es cierto. El Partido Socialista está libre de cualquier sospecha de financiación irregular, que sería lo que comprometería a nuestro partido. Y lo único que vemos es que en esta serie de juicios que se están desarrollando, si hay alguien que también puede presentarse como víctima, es nuestro propio partido.
0: O sea que el Partido Socialista es la víctima de todo lo que está ocurriendo. Tampoco es nuevo, pero no deja de ser llamativo. Les digo, mientras tanto los jueces siguen actuando. Hoy Ismael Moreno le ha tomado declaración al Dama, es una declaración secreta, no ha trascendido nada. Sabemos lo que cuenta Libertad Digital, Miguel Ángel Pérez y poco más, pero sí que sabemos que el juez Pedraz sigue con la ronda de interrogatorios a las personas que tienen que poner un poco de luz a propósito de la trama de las cloacas. Saben ustedes que ahí Leire Díez es la gran protagonista. Y hoy declaraba un empresario que conoció a Leire Díez gracias a un empresario que hizo de intermediario con la Guardia Civil y con la propia Leire Díez para que, a cambio de información, se pudiera ir contra la UCO y contra los jueces que estaban instruyendo sobre todo la causa del hermano del presidente del gobierno, de David Sánchez. ¿Y qué ha declarado hoy ese empresario que hizo de intermediario? Pues que efectivamente, que todo lo que él declaró a la UCO y todo lo que refleja el informe de la UCO es verdad, se ratifica en eso y además vuelve a decir que Leire Díez, durante esa entrevista que mantuvo con él, dijo que era una mandada del GUAN del PSOE, que venía por orden de los que mandan mucho y están muy arriba. Vamos a conocer algún detalle más. Pablo Pardo.
6: Buenas tardes. El empresario Joaquín Parra ha señalado durante su declaración ante el juez que investiga las cloacas del Partido Socialista que la fontanera Leire Díez era el tonto útil del gobierno y que ella solamente se reunía en nombre de Pedro Sánchez. Según han señalado fuentes jurídicas a Libertad Digital, Parra ha reconocido que habló con Díez por un asunto relacionado con unos terrenos que poseen dos hermanas para poder tener una reunión con el alcalde del municipio sevillano. Díez le dijo que en esa reunión especificara que iba de parte de Santos Cerdán. Además, durante su declaración también ha señalado que la cloaca del PSOE quería que cambiase de abogado para que fuera Jacobo Teijelo el encargado de su defensa. Por otro lado, esta mañana también ha declarado el abogado de Villarejo, Antonio José García Cabrera, que habría reconocido reuniones con Díez. Esta le comentó que tenía información sobre un complot para realizar la operación Tándem, que se saldó con la detención del propio Villarejo.
0: Bueno, ven ustedes que estaba muy activa, ¿no? Leire Díez, que se reunía con todo el mundo y que a todo el mundo le prometía contrapartidas favorables para sus intereses, sobre todo judiciales, a cambio de información que pudiera servir para poder machacar a la UCO o a aquellas personas que, a través de su función jurisdiccional, estaba poniendo en aprietos al gobierno de Pedro Sánchez. Sin embargo, para el Partido Socialista, esta mujer, Leire Díez, no es una persona de fiar, es Antoñita la Fantástica, esto ya lo hemos oído hace algunas veces. Se reunía con todo el mundo, tenía acceso a todos los despachos importantes, a la Fiscalía General, a la Dirección General de la Guardia Civil, al de los empresarios que hacían de mediadores con no se sabe quién, con todo el mundo. Hablaba según las agendas de Zapatero con el propio Zapatero, o sea, tenía pues esa capacidad, digamos, de interlocución más que contrastada. Bueno, pues hoy, fíjense, para que escuchen alguna de las cosas sorprendentes que ha vuelto a decir la secretaria adjunta de organización del PSOE, Elisa Garrido, hemos vuelto a oír que esta mujer lo que tiene es un exceso de imaginación.
5: Ella fabulaba la posibilidad de tener una influencia, no sabemos muy bien con qué objetivo, si el de recabar probablemente algún tipo de información, para no sabemos muy bien qué concretamente. ¿Era todo imaginación suya? Pues probablemente.
0: Sabemos perfectamente para qué. En fin, yo comprendo, si, no sé, si usted va a Radio Nacional, hombre, debería prepararse un poquito más las preguntas que sabe que le van a hacer. ¿Cómo que no lo sabemos? Lo sabemos perfectamente. Sabemos perfectamente lo que quería. Si lo ha contado la UCO con todo tipo de detalles, blanco sobre negro sobre blanco. Quería desacreditar a la UCO, quería desacreditar a la juez de Badajoz, quería poner, digamos, en vía muerta o llevar a la vía muerta algunos de los procesos judiciales que en aquel momento estaban amenazando a Santos Cerdán, a Ábalos. Lo sabemos perfectamente. ¿Cómo que no sabemos lo que pretendía? Usted podrá decir, pretendía cosas que no consiguió. Bueno, no lo sé. Pero que no sabemos lo que pretendía, como argumento, parece que no tiene un pase, francamente. Bueno, y entonces, al final, fíjense, la estrategia del Partido Socialista frente a la opinión pública, ¿en qué consiste? En dos cosas claras, dos ideas inequívocas, cartesianas, claras, distintas. Primero, la mujer que estaba intrigando era una mujer que fabulaba con su imaginación. Y los que están ahora siguiendo el rastro de esas fabulaciones son unos señores que visten toga y que no son para nada imparciales.
5: Que es evidente que hay jueces que en lugar de ejercer su labor, son unos funcionarios públicos, que su labor es con imparcialidad impartir justicia en nuestro país, que en lugar de hacer eso, que es lo que deberían estar haciendo, se dedican a ser agentes políticos por interés personal o por convicción política. No me voy a entrar a cuál es el motivo, pero sí que es cierto que es evidente que hay jueces que están en eso y es difícil negarlo.
0: Ya, bueno, pues muy bien. Como ya hemos normalizado este tipo de declaraciones, pues ya no me voy a extender más, porque todavía hasta hace poco tiempo me indignaba, ¿no? Es decir, estamos hablando de la adjunta, la número 3 del partido que gobierna en este país, y está hablando de los jueces en esos términos. Claro, pues, no sé, si las cosas tuvieran una cierta normalidad democrática y este país tuviera una mínima salud institucional, pues esto obligaría a que el órgano de gobierno de los jueces dijera hasta aquí, pues, o sea, este tipo de declaraciones no tienen un pase, pero como no pasa nada, y lo pueden decir todos los días, pues lo seguirán diciendo. O sea, que ¿para qué me voy a indignar? Es una pérdida de tiempo, completamente absurda. Bueno, ella no ha querido citar al juez Peinado, pero es evidente que estaba pensando, entre otros, en el juez Peinado. No tengo absolutamente ninguna duda al respecto de eso. Y Peinado es hoy protagonista, porque antes de irse de vacaciones contestó una pregunta que con urgencia le había trasladado a la Audiencia Provincial de Madrid, que tiene que tomar una decisión el próximo lunes a propósito de si sienta en el banquillo o no a Begoña Gómez y si tiene que ser juzgada o no por un jurado popular. Y para tener todos los elementos de juicio a su disposición, le dijo: dígame usted, con urgencia, ¿qué razonamiento es el que ha utilizado para tomar medidas cautelares contra Begoña Gómez y retirarle el pasaporte? Entonces, esa respuesta ha trascendido hoy. No es que la haya dado hoy, pero hoy es cuando ha trascendido. Y no deja de ser pintoresca, muy pintoresca. Lorena López Lobo.
7: El auto conocido este miércoles fue enviado por el juez Peinado a la Audiencia Provincial de Madrid el pasado 30 de junio, antes de marcharse de vacaciones, y en él se ratifica en su decisión de retirar el pasaporte a Begoña Gómez y haberle prohibido salir de España. Responde así al recurso interpuesto por la defensa y alude a que el principal motivo de la medida es la alta pena de prisión, 24 años, que se pide para la esposa del presidente por presuntos delitos de corrupción. Frente al argumento de que no podría fugarse por estar escoltada 24 horas, Peinado invoca el caso del ex primer ministro italiano Bettino Craxi, huido a Túnez en 1994, donde falleció sin haber vuelto a su país para sustraerse de la acción de la justicia. No sería la primera ocasión, dice el magistrado, en la que un presidente de gobierno de un Estado miembro se fuga ante un procedimiento de una trama de corrupción a un país del continente africano, pese a tener escolta. Respecto a su controvertida afirmación de que los policías que escoltan a Gómez pudieran facilitar su vida, el instructor explica a la audiencia que se trata de una mera hipótesis, no se dice que sea algo probable o previsible, al tiempo que asegura que en modo alguno ha tratado de ofender o menospreciar la labor de estos funcionarios. La policía, casi en su totalidad, recuerda Peinado, cumple su actividad profesional de forma ejemplar, aunque señala que hay casos de agentes con sentencias condenatorias por corrupción.
0: Bueno, naturalmente esto lo que hace es darle munición al Partido Socialista y a aquellos aliados que tiene la izquierda, diciendo que son conductas difíciles de entender. Y yo entiendo ese argumento. Es difícil de entender el razonamiento de Peinado. Yo no soy capaz de entenderlo del todo. Pero bueno, yo no tengo que tomar ninguna decisión. Sencillamente tengo que darles la oportunidad de que ustedes sepan cuál es el razonamiento que utilizó para retirar el pasaporte a Begoña Gómez. Ya les he dicho antes que le han preguntado al presidente del gobierno por Peinado y que Peinado no ha querido contestar y ha dicho: ya saben cuál es mi opinión. No ha querido echarle más leña a esa hoguera. Por cierto, ha terminado ya la rueda de prensa de Sánchez y no ha habido ninguna otra pregunta a propósito de la corrupción. Por lo tanto, no hay ningún otro corte interesante que reproducir en este programa. No ha querido hablar de Peinado. ¿Alguna miembro del gobierno? Sí, Diana Morán ha hablado de Peinado. Escuchen lo que ha dicho.
8: El caso de Begoña Gómez es un caso político, de persecución política, donde un juez, el juez Peinado, ha querido desde el principio hacer política. Yo quiero recordar que todo esto empezó hablando del rescate e ir a Europa y después pasaron por encima de la Universidad Complutense y ahora, bueno, la petición de prisión que hay por parte de los sindicatos de ultraderecha y estas medidas cautelares que no tienen ningún sentido.
0: Bueno, el miércoles es el día 8 de julio de 2026. Vamos, amigos, a completar ahora el paisaje informativo sobresaliente del día. Esther Nieto, bienvenida, muy buenas tardes.
9: Buenas tardes, Luis. El Partido Popular ha tratado de rebajar la polémica generada por las declaraciones que realizó ayer su líder, Alberto Núñez Feijóo, sobre las bajas laborales. Feijóo puso ayer en duda, ante un grupo de empresarios en el País Vasco, que se vea con normalidad que un empleado que esté de baja cobre el salario íntegro como si estuviera trabajando. Feijóo planteó revisar ese modelo para atajar lo que considera un fraude generalizado y dijo textualmente que el absentismo laboral es un cáncer que no podemos pagar. Son unas declaraciones que han sido muy criticadas por el Gobierno, como ahora veremos a continuación, y por las que hoy el vicesecretario económico del PP, Juan Bravo, ha aclarado que el discurso de Feijóo iba dirigido exclusivamente a los casos de fraude y no a los trabajadores que se encuentran de baja por motivos médicos. Juan Bravo ha admitido en los micrófonos de esta casa, en Es Noticia, que el mensaje pudo no explicarse de la mejor manera y ha defendido que el partido no pretende reducir el salario de los empleados con bajas justificadas.
3: Pero creo que el presidente Feijóo lo que ha sido es valiente de poner el foco sobre un problema que en el año 2018 costaba 14.000 millones a los españoles y que hoy cuesta más de 33.000 millones al conjunto de los españoles. Y usted me dirá, ¿y por qué creen que hay fraude? Pues hombre, porque el lunes faltan a trabajar cada semana 1,7 millones de personas, el doble de las personas que faltan un viernes. Porque el 50% de las bajas se acumula sobre el 10% de los trabajadores. Y porque cada año esto sigue creciendo de una manera disparada.
9: Quien también coincide en señalar el aumento del absentismo como un problema que debe abordarse es el presidente de la COE, Antonio Garamendi, que ha reclamado este miércoles un gran acuerdo entre empresarios, sindicatos y administraciones.
10: Que decimos, y se hablaba ya del absentismo, se hablaba de la IT, se hablaba de lo que eran las bajas, y la realidad es que no se ha hecho nada. Es decir, y por tanto, lo que queremos poner encima de la mesa es que es un tema que además afecta a la productividad del país. Pero es que no hablar del tema sería ocultar algo que está ahí. Es decir, yo creo que es simplemente lo que estamos poniendo encima de la mesa y que simplemente os digo, preguntar a cualquier empresario, grande, mediano, pequeñito, cuál es el problema, y esa es la realidad.
9: Como decíamos, desde ayer por la tarde el Gobierno ha cargado con dureza contra las palabras de Feijóo. La respuesta ha sido inmediata y, de hecho, justo ahora el presidente del Gobierno, Pedro Sánchez, desde la cumbre de la OTAN en Ankara, también ha hecho una referencia a este asunto.
1: Yo creo que ya cuando se habla de absentismo laboral estamos hablando de una aproximación equivocada. Habría que hablar mejor de bajas laborales, de incapacidad temporal, porque de alguna manera ya se pone un estigma sobre esa realidad que existe.

0: cara a cara entre todas las comunidades y acusa al gobierno de avanzar en un atropello al principio de igualdad al negociar una financiación singular para Cataluña en el marco de sus acuerdos con los partidos independentistas. El dirigente socialista también reclama que se separe la negociación del modelo de financiación de la aprobación de los próximos presupuestos generales del Estado y advierte de que Castilla-La Mancha no aceptará ningún sistema que a su juicio otorgue privilegios a un territorio frente a otros.
1: Por respeto a las autonomías, antes de avanzar en el modelo de financiación autonómica, que es resultado del chantaje de los independentistas, tengan el coraje de convocar una conferencia de presidentes para que a la cara podamos discutir. No puede ser que estemos todos en contra, menos justamente aquellos que lo que quieren son privilegios para sí mismos.
0: Y en la crónica de tribunales, el Tribunal Supremo ha decidido por el momento no elevar al Tribunal de Justicia de la Unión Europea el proceso extraordinario de regularización de inmigrantes impulsado por el Gobierno, al considerar que no es el momento procesal adecuado para plantear esa consulta. La decisión responde a los recursos presentados por Aragón y la Comunidad Valenciana, que sostienen que el decreto podría entrar en conflicto con el Pacto Europeo de Migración y Asilo. Estas dos comunidades pedían tanto la intervención de la justicia europea como la suspensión cautelar de la medida. Sin embargo, el alto tribunal rechaza ambas peticiones y permite que el proceso siga adelante mientras resuelve el fondo del asunto. Y la Fiscalía y la Unidad Central Operativa de la Guardia Civil han pedido al juez que investiga a Alberto González Amador, pareja de la presidenta madrileña Isabel Díaz Ayuso, que autorice el acceso y análisis de su información tributaria y laboral. Los investigadores consideran que estos datos son necesarios para completar las pesquisas sobre sus operaciones económicas y advierten de que no disponer de ellos dificulta la investigación. Y por último, en clave económica, el Fondo Monetario Internacional ha recortado en una décima su previsión de crecimiento de la economía mundial para 2026 hasta situarla en el 3% por el impacto de las tensiones geopolíticas, especialmente la guerra en Oriente Próximo, el encarecimiento de la energía y la incertidumbre sobre el comercio internacional. Pese al ajuste, el organismo considera que la economía global mantiene cierta resistencia gracias al impulso de la inversión tecnológica y al avance de la inteligencia artificial y prevé una recuperación hasta el 3,4% en 2027. El FMI alerta, sin embargo, de que una prolongación del conflicto, nuevas barreras comerciales o una corrección brusca del mercado tecnológico podrían deteriorar más las perspectivas. Mientras tanto, para España, el organismo mantiene una previsión de crecimiento del 2,1% en 2026, que está por encima de la media de las grandes economías europeas.
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0: faltan, amigos, 20 minutos para que sean las 5 de la tarde, las 4 en la Comunidad Canaria. 8 nombres hay hoy en el santoral que son así sospechosos, posiblemente caídos en desuso, muchos de ellos, porque siempre hay alguna trampa de Lorena López Lobo. Entre los 8, desde luego, los 8 no están caídos en desuso. Por ejemplo, hoy es San Procopio, y yo creo que Procopios hay. O sea, me da la sensación. San Áquila, creo que no. Santa Prisca, creo que no. Santa Gligeria, creo que no. San Auspicio, creo que sí. San Disibodo, creo que no. Santa Landrada, creo que no. Y San Quiliano, creo que sí.
1: Bueno, has acertado algunos y has fallado otros, es que hubiera complicado. Procopio, lo he metido, estaba a punto de no meterlo, porque a mí también me sonaba que había Procopios. En realidad hay muy poquitos, hay 62.
0: No, pero hay. No, pero no, hay. Eso, lo de hay. Poquitos, o sea, has dado por buenas respuestas con muchos menos.
1: No, sí, Procopios has acertado, no te digo que no. Áquila, no hay ninguno, has acertado también. Prisca, has dicho que no había. Pues hay 167 mujeres que se llaman Prisca en Ciudad Real, donde más, con 55 años de media, casi 56. Glicerias, has dicho que no. 90 glicerias hay en España. Valencia, Barcelona y Madrid, donde más, 74 años de media. Auspicio, ¿te sonaba que sí? Pues nada, no hay ningún auspicio.
0: O sea, que me falla más.
1: Hoy
0: que
1: es complicado. Disibodos no hay, Landradas no hay y Quilianos acertado. Hay 28 Quilianos, 72 años de media.
0: Tres fallos y dos aciertos.
1: Que hoy era un campo de minas esto.
0: Esto es tremendo. Menos mal que no hay árbitros comprados. Lo digo porque hoy están las redes sociales que están ardiendo. Bueno, creo que Egipto está en llamas después de lo que ocurrió ayer en el Mundial. Saben que había un partido que teóricamente tendría que haber ganado Argentina sin grandes problemas y de repente pues Argentina empieza perdiendo el partido, se va al descanso perdiendo 1-0 y luego en el segundo tiempo hay un gol de Egipto y lo anulan de una manera altamente sospechosa, aunque esto es opinable. Después Egipto marca otro gol y se pone 0-2 a pesar de todo. Llegan a los 15 últimos minutos con 0-2. Argentina prácticamente eliminada y a partir de ahí, pues...
1: Messi, ¿no? A partir de ahí.
0: Aparece Messi y aparece el árbitro echando un vistazo. Porque la verdad es que la polémica... He pedido a Pablo Tebar que siga la polémica a ver qué es lo que están contando las redes y qué información hay. Polémica, verla ahí. Y además bastante encendida, ¿no?
2: Sí, sí que la hay, porque además la remontada argentina para acceder a los cuartos de final del Mundial ha sido uno de los temas más comentados en estas últimas horas, y el motivo no ha sido solamente el resultado, sino el polémico arbitraje del francés François Letexier y la actuación del VAR, que ha convertido al colegiado en uno de los nombres de la jornada. Los faraones a final de partido se quejaron de un gol anulado y de dos posibles penaltis no señalados en los últimos compases del encuentro, jugadas que por cierto precedieron al tanto decisivo de los argentinos, provocando la indignación no solo de la afición egipcia, sino también de muchos aficionados al fútbol. El seleccionador argentino Lionel Scaloni valoraba así el encuentro de los suyos.
3: Pero nosotros, además del penal, creo que tuvimos 3 o 4 claras el primer tiempo, que el partido si iba 2-1 o 3-1 nadie decía nada. Y a eso, reponerse a eso, cuando vos ves que la pelota no entra, cuando ves que después te hacen el 2-0, cuando ves que ellos están cómodos defendiendo, hay que seguir.
0: Que cuando ves que les anularon un gol que te lo hubieran anulado a ti, ahora mismo estaría ardiendo el misterio. O sea,
4: la gente le está cogiendo tirria a Argentina y va a decir que se parece un poco al Madrid.
1: Es verdad, hay como cierto movimiento.
4: Con la ayuda de los árbitros.
5: Hombre, que lleva dos remontadas ya este Mundial, Cabo Verde primero y...
0: Bueno, menos mal que...
1: A ver, no hay que quitarles...
0: Si se parece al Madrid por la remontada, bien. Si se parece al Madrid por el favoritismo de los árbitros, entonces explícame... Sí, explícame... No, o sea, como el Madrid está siendo investigado por haber pagado a los árbitros durante tanto tiempo, ¿verdad?
4: El tema. Bueno, yo lo he leído en Twitter,
0: Bueno, tú en Twitter habrás leído de un lado y de otro. Lo que pasa es que tú eliges lo
4: que
0: te conviene.
4: Con lo que yo
1: no, pero es verdad que se empezó comentando, yo lo miré, como que estaba ya, o que se daba por hecho, que había un cierto interés de que Argentina llegase a la final. Y claro, viendo estas cosas, hombre, no hay que quitarles mérito a los argentinos, que la remontada la hicieron. Pero claro, no sé, ya te empiezas a ver ahí con Argentina en la final, hombre, y dices, bueno...
0: Mosqueo, porque ahora, en fin, los próximos rivales de Argentina van a ser arbitrados por árbitros argentinos. Tenemos el antecedente de Infantino con Trump y la roja retirada a...
1: Sí, hay muchas cosas ya.
0: O sea, dice que esto es un cachondeo. Pero bueno, y además sabemos que Argentina está siendo investigada por el FBI. También es un asunto del que se están haciendo eco en las redes, ¿no?
2: Sí, sí, porque es polémica tras polémica con Argentina, parece, porque durante las últimas horas se ha conocido otra noticia que también está dando mucho que hablar. En pleno mundial, el FBI y fiscales federales de Estados Unidos están investigando unas operaciones financieras de la Asociación de Fútbol Argentino en suelo americano. El objetivo de dicha investigación sería esclarecer si algunos movimientos de dinero pudieron constituir delitos como fraude bancario o blanqueo de capitales. La investigación, aunque se encuentra ahora mismo en una fase preliminar y por el momento no hay acusaciones formales contra la AFA ni ninguno de sus dirigentes. Sobre esta noticia hay muchos usuarios que han comentado, tanto a favor como en contra. Por ejemplo, ya van tarde, el daño ya está hecho, menos mal que el mundo está abriendo los ojos contra estos corruptos. O otras personas que se atreven a compararlo con otro caso de corrupción en España. En unos años sabremos el porqué de todo esto, como la de Negreira.
4: Ya ha parecido. Sí, me suena bastante.
0: No, pero ¿quién ha sacado lo del favoritismo de los árbitros? Ha sido tú, no ha sido yo el que ha sacado ese asunto a relucir. Bueno, estábamos en plena tertulia ayer, lo recuerdo perfectamente. Estaba Juan Pablo Polvorinos mirando de soslayo las imágenes del partido. Estaba también Luca Constantini pendiente del partido. Y yo estaba pendiente de lo que pasa al otro lado del cristal, donde está Nacho Crespo, generalmente haciendo una tertulia deportiva, como bien se puede comprobar. Y entonces, en un momento determinado, le pitan un penalti a Argentina y lo tira Messi. Y lo falla Messi. ¿Y qué pasa al otro lado del cristal? Que veo a Crespo dando saltos de alegría, pero como si hubiera marcado España el gol que le daba el campeonato del mundo.
1: También Nacho iba en contra de Argentina.
0: Y estaba, claro, Messi humillado, ha fallado otro penalti, pero luego al final se convirtió en el gran héroe del partido, ¿no? De eso se está hablando también.
2: Sí, sí, no, obviamente, como todos los partidos de Messi, fue una de las imágenes más comentadas, sobre todo cuando falló ese primer penalti en la primera parte, cuando su equipo iba, por cierto, por detrás en el marcador. Y la imagen al finalizar el partido de Messi llorando inundó las redes sociales, y precisamente el autor del tercer gol, Enzo Fernández, se emocionó en rueda de prensa al hablar de Leo y de la tensión vivida durante el encuentro.
0: Bueno, muy bien, me parece fenomenal que se emocione.
1: Decía Messi que le iba a dar mucha bronca fallar el penalti, o sea, que tenía unos remordimientos que menos mal que luego lo arregló.
0: Si hubieran eliminado a Argentina, que es lo que hubiera tenido que pasar, claro, si hubiera jugado limpio en este Mundial, imagínate, pero bueno. En fin, bueno, a ver, vamos rápidamente a contarles una historia que me hace mucha gracia, porque ayer, tengo que decirte que Esther Nieto se quedó durante un tiempo viendo el partido porque estaba diluviando y entonces no quería salir para mojarse, y entonces dijo, bueno, pues voy a quedarme. Y como no le interesaba mucho el partido, estaba dando conversación. Y entonces, entre la conversación que estaba dando, empezó a hablar con Lorena López de unas cosas rarísimas, o sea, aguasaca o no.
1: No, es asuaganda, creo que es. Igual Esther lo come con
4: asaguanda,
1: que ya lo dijo.
4: Para relajarse.
1: Sí, son suplementos alimenticios, pues ese es uno de ellos.
4: Sí, la asaguanda te deja doblado.
1: No, ahora está muy de moda todo eso.
4: Te relaja un montón, muchísimo.
0: Bueno, pues no tengo ni idea.
4: Esa sí que funcionó.
0: Bueno, el problema es que entonces salió esa conversación y empecé a descubrir con gran asombro que a mi alrededor todo el mundo se toma todo tipo de complementos.
1: Todo.
0: Y entonces se me ocurrió decirle a Ángeles, ¿pero estáis seguras de que esto funciona? Y dice, pues, en fin, tendemos a creer que sí. Digo, ¿por qué no lo investigamos un poco? Y eso es lo que ha hecho Ángeles Herrera, es investigarlo.
6: En los últimos años, la suplementación ha dejado de ser una moda para convertirse en hábito diario para muchas personas. El mercado factura cifras muy relevantes y la mayoría de la población ha probado algún suplemento en el último año: vitaminas, minerales, omega 3, probióticos, creatina o colágeno forman parte ya del catálogo de consumo habitual. Esta demanda sostenida ha puesto el sector en crecimiento, con la industria, las farmacias y las distribuciones online ofreciendo cada vez más presentaciones y combinados adaptados a distintos perfiles de consumidor.
7: Proteínas, suplementos de para gimnasio que tengan buenas reseñas.
8: Magnesio bislicinato.
6: ¿Por qué ha crecido tanto este fenómeno? Hay varias causas que se refuerzan entre sí: la preocupación por la salud y por envejecer bien, la influencia de las redes sociales y los influencers que comparten rutinas diarias, la mayor oferta en supermercados y tiendas y la idea, a menudo simplificada, de que más es mejor.
8: que depende, hay suplementos para una cosa y suplementos para otra. Hay suplementos para ciertos objetivos y suplementos para la salud. Eres una persona que no come verdura y no come fruta porque la odia, o no da variedad en la fruta y en la verdura que come. Hostia, seguramente tengas un déficit de vitamina. Igual un multivitamínico te viene bien y vale 4 pavos. Eres una persona que no le da el sol en las extremidades completas al menos 20 minutos al día, todos los días. Hostia, pues seguramente si te haces una analítica, la vitamina D te va a salir muchísimo más baja. Necesitará vitamina D. Hay algunos que son para cubrir carencias, porque lógicamente comer cada día variedad de no sé qué y no sé, es complicado. Y hay otros que sí que hay para ciertos. Oye, que mira, que es que quiero mejorar, que mi cuerpo tire mejor de las grasas, queme más grasa, aumente el metabolismo y se genere más termogénesis. Un quemagrasas te puede venir bien. Quiero mejorar mi salud en general. La creatina va para los dos. O sea, la creatina está en el medio porque la creatina vale para todo. Es que depende.
6: La pandemia también dejó su huella, impulsó el autocuidado y la búsqueda de fórmulas para reforzar la inmunidad, y buena parte de este hábito se consolidó después. Conviene recordar una diferencia básica: muchos suplementos se regulan como alimentos, no como medicamentos. Eso facilita su acceso, pero también implica que sus exigencias en pruebas de eficacia y seguridad son distintas.
9: Complemento complementa, nunca te va a hacer mal. Suplemento suplementa, es decir, suple una carencia en grandes dosis. Eso sí que se puede ser perjudicial para la salud.
10: La mayoría de los productos que se venden no sirven, o sea, se le atribuye propiedades muy exageradas y realmente no sirven para nada. Entonces también confunden a la población y compran productos que creen que con eso van a conseguir lo que quieren.
6: Etiquetados no siempre claros, variabilidad entre lotes y la posibilidad de interacciones con fármacos prescritos es algo ya muy común. Médicos y organizaciones de consumidores advierten que tomar combinaciones sin criterio profesional puede provocar desde malestares digestivos hasta problemas hepáticos o renales en casos extremos. En muchas situaciones, el consumidor se encuentra con complementos que prometen casi de todo, pero cuya utilidad real es muy limitada. A veces incluyen una mezcla tan larga de ingredientes y en dosis tan poco claras que su efecto práctico acaba siendo casi inexistente, mientras el precio sí que es bien real. Por eso, más allá del marketing, conviene mirar con lupa qué aportan de verdad estos productos y desconfiar de aquellos que parecen pensados más para vender esperanza que para ofrecer un beneficio demostrable.
11: No, hay algunos que meten conservantes, meten aromas, que ahí ya quitaríamos la palabra natural, porque ahí estamos metiendo añadidos de la industria que hacen que ese producto te sepa mejor, pero no es que sea beneficioso para ti.
6: Los perfiles de quien toma suplementos son variados: deportistas que buscan rendimiento y masa muscular, mujeres de mediana edad preocupadas por la piel y la hidratación, y también adolescentes influenciados por modas en redes. Hay quien llega a consumir decenas de pastillas al día y a dedicar una parte considerable del presupuesto personal a estas rutinas. Más allá del gasto está la pregunta esencial: ¿realmente se necesitan todos esos productos o se ha convertido ya en una obsesión?
12: Yo un poquito de obsesión sí que creo que he llegado a tener. Cuando tenía a lo mejor 20 años era comer, comer, comer y comer, y yo quería los resultados ya.
6: Otro capítulo particular y preocupante es el de la melatonina en niños. Comercializada en formatos infantiles, gominolas, gotas o comprimidos de baja dosis, la melatonina se ha convertido en un recurso habitual para familias que buscan una noche tranquila. Encuestas y estudios recientes muestran que una proporción importante de padres administran melatonina a sus hijos por consejo de amigos, familiares o porque lo ven en internet, y que en muchos casos ese uso se mantiene durante meses o años sin un seguimiento médico adecuado. La melatonina es una hormona que transmite al cuerpo la señal de es de noche y ayuda a sincronizar los ritmos circadianos. No actúa como un sedante convencional. Administrada de forma puntual y con indicación, puede ser útil en ciertos trastornos del ritmo o en niños con condiciones neurodivergentes, pero su uso crónico en niños con desarrollo normal plantea interrogantes. Dar una hormona durante largos periodos sin evaluación puede alterar la sincronía fisiológica y, en un organismo en desarrollo, introducir cambios cuya trascendencia a largo plazo aún no está bien documentada. Frente a este panorama, varias propuestas están sobre la mesa. Reforzar el etiquetado y la información al consumidor, limitar las presentaciones dirigidas a niños, mejorar la formación de farmacéuticos y médicos en suplementación y lanzar campañas para informar a las familias. El desafío es equilibrar el acceso a productos útiles para quien los necesitan con la protección de la población frente al uso indiscriminado. En salud, la prevención y la evidencia deben guiar las decisiones y cuando hablamos de niños, la prudencia es la regla.
0: Bueno, llego a la conclusión de que no se pueden establecer conclusiones claras. Es decir, hay algunas cosas que funcionan y otras cosas que no funcionan. Estamos ante una caja en la que habría que discriminar y a lo mejor lo que nos puede decir un experto, Juan José López Loés, coordinador del área de nutrición de la Sociedad Española de Endocrinología y Nutrición, es que, hombre, que no lo hagamos así a lo loco, ¿no? Que tengamos a alguien que nos pueda discriminar si conviene o no conviene. Don Juan José, bienvenido, buenas tardes.
13: Hola, buenas tardes. Encantado de estar aquí esta tarde.
0: Bueno, ¿qué hacemos con las sospechas de que muchas de las cosas que nos estamos tomando no sirven absolutamente para nada?
13: Bueno, vamos a ver. Nosotros desde la consulta en el día a día, sobre todo cuando hablamos de nutrición, siempre estamos con este problema a cuestas. Yo directamente lo que plantearía es que los suplementos o los complementos siempre deben tomarse, evidentemente, si se les ha sido recomendado por un profesional sanitario, especialmente por un médico, porque se ha planteado que exista una deficiencia o una posibilidad de deficiencia respecto a algo. Realmente después habría que ver cómo es cada suplemento, pero siempre tiene que haber un diagnóstico previo para poder poner un tratamiento, independientemente de que este no sea un fármaco per se.
0: Pero usted sabe, don Juan José, que eso no ocurre. Es decir, no tengo ni idea, no he hecho una encuesta, tampoco yo puedo afirmar que esto es así, pero si me tengo que guiar por lo que veo a mi alrededor, la gente se toma los suplementos porque de repente un amigo te ha dicho esto funciona fenomenal, vas a estar súper relajado y te atiborras a no sé qué. O quien dice eso dice lo demás. O sea,
13: exactamente, vamos a ver, ese es el principal motivo de preocupación, porque realmente el problema que tienen los suplementos de por sí es que realmente tienen un rango terapéutico muy alto. ¿Qué significa esto? Que tienen que tomando una cantidad normal, pues generalmente no generan toxicidades y realmente podemos tomar una cantidad amplia. Y aparte entran por dentro de regulación de alimentos, por así decirlo. Entonces, realmente no siempre tiene por qué haber una prescripción médica para que esto se pueda comprar en una farmacia o incluso en el supermercado, que en algunos supermercados se venden. Por lo tanto, hay que realmente, antes de plantearse tomarlo, hay que hacer una labor de educación general sobre los beneficios que pretendemos obtener de ellos. Y realmente si el único beneficio que podemos obtener es el del que los vende, más allá de nuestro propio.
0: Claro, es que hay una teoría muy extendida, no sé, me imagino que usted la conocerá mucho mejor que yo, en virtud de la cual, como la mayor parte de esos suplementos son, digamos, elementos naturales, no hacen daño, y en todo caso, bueno, pues chico, a lo mejor no te ayudan, pero tampoco te hacen ningún mal. Pero me parece que eso no es exactamente así, ¿no, don Juan José?
13: Pues no, realmente elementos naturales no son, porque si existe un procesado de esos nutrientes y sale, y realmente lo que estamos tomando son concentrados de nutrientes que han sido procesados probablemente químicamente previamente, e incluso aunque sean remedios más o menos naturales, existe, realmente no estás tomando ni la planta o el alimento del que provienen directamente, sino que estás tomando pues una concentración alta de una mezcla de esas plantas. Entonces ya hay un procesado previo. Vale que no es no son fármacos, pero realmente sí que hay un procesado, y creo que haber entendido antes que si se añade saborizantes ya dejan de ser naturales. No, dejan de ser naturales desde el principio, realmente, porque se están utilizando como pastillas, son pastillas que tienen un procesamiento previo para conseguir una alta concentración de algo.
0: O sea, que el mejor consejo que podemos dar, si lo entiendo bien, don Juan José, es que antes de gastarnos el dinero, vayamos y hablemos con médicos o con nutricionistas para ver si de verdad eso lo necesitamos y se nos va a ayudar.
13: Exactamente, porque hay realmente muchísimos falsos mitos relacionados con el consumo de estos suplementos o complementos. De hecho, siempre se ha dicho, por ejemplo, que las vitaminas en sí aumentan el apetito, y es que no hay ningún estudio que demuestre que las vitaminas aumenten el apetito, o que haya qué vitamina es la que aumenta el apetito. Por ejemplo, yo digo, por poner un ejemplo, es decir, que es mejor ir a ver qué es lo que necesitamos, qué es lo que nos falta, y en función de eso, pues poner un tratamiento o cualquier otro tratamiento farmacológico que usemos en el día a día.
0: Don Juan José López, muchísimas gracias por ayudarnos a entender mejor este asunto, y un abrazo muy fuerte y muy cordial.
13: Nada, encantado, y muchísimas gracias por dejarnos participar.
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15: Son las 5, las 4 en Canarias.
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15: Saludos, ¿qué tal? Buenas tardes. El presidente del gobierno, Pedro Sánchez, niega cualquier tipo de tirantez con Donald Trump después de que este haya amenazado con cortar relaciones comerciales con España por no elevar el gasto en defensa al 5% del PIB. Leticia Barquín, buenas tardes.
16: Buenas tardes. De hecho, Sánchez ha asegurado que ha mantenido una charla cordial e informal con el presidente de Estados Unidos, en la que han estado hablando de golf y fútbol, pero no de la polémica tarjeta roja.
17: Sí, he tenido ocasión de poder intercambiar una charla informal con el presidente de Estados Unidos. Hemos hablado de fútbol, del Mundial en Estados Unidos, y por tanto, bueno, pues ha sido una charla informal, coloquial, en la que en absoluto ha habido ningún tipo de tirantez. Al contrario, todo ha sido buenas palabras y amabilidad, y ha sido posterior a la rueda de prensa que ha dado el presidente de Estados Unidos.
16: Sobre la relación con Estados Unidos, Sánchez ha defendido que son más las cosas que nos unen que las que nos separan. Ya he reivindicado que España es un socio presente, fiable y apreciado en el seno de la OTAN. El presidente ha insistido en que el gobierno ha cumplido con el compromiso de incrementar el gasto en defensa, y preguntado por los presupuestos generales del Estado que el Ejecutivo prevé presentar, se ha limitado a señalar que quedarán en manos del Congreso, pese a que el gobierno acumula ya 3 años consecutivos con las cuentas públicas prorrogadas.
15: Por cierto, que mañana la ministra de Defensa, Margarita Robles, se reúne con el embajador de Estados Unidos en España, con Benjamín León Jr., tras esa amenaza de Trump contra nuestro país. Más cosas. Begoña Gómez, mujer del presidente del gobierno, ha recogido en persona en los juzgados su pasaporte para poder viajar a Londres a la graduación de su hija Alicia González.
18: Así lo han confirmado fuentes de su entorno. De esta manera, como decías, Verónica, Begoña Gómez va a poder viajar a Londres para estar el viernes en la graduación de una de sus hijas, que cursa en la capital británica sus estudios. El juez de guardia que autorizó el viaje de la mujer del presidente lo hizo al tener en cuenta la naturaleza del evento al que quería asistir, así como por la buena relación de cooperación judicial entre España y el Reino Unido. Todo en el día en el que además hemos conocido la argumentación de Juan Carlos Peinado para retirar el pasaporte a Gómez. Según el magistrado, no sería la primera vez que un presidente se fuga, y ha puesto como ejemplo al primer ministro de Italia en 1994, Bettino Craxi, que huyó a Túnez para evadir a la justicia. En ese auto, el magistrado además asegura que no pretendía ofender a los escoltas de Begoña Gómez cuando dijo que podrían ayudar a la mujer del presidente a fugarse, pero ha insistido en que hay policías que no cumplen con la ley.
15: Argumentación que critican desde el gobierno lo ha hecho el ministro para la Transformación Digital y de la Función Pública, Óscar López.
19: Hay más imaginación y, desde luego, más fantasía en los autos del señor Peinado que en las novelas del Señor de los Anillos. Por eso también se tiene que pasar el día pidiendo perdón y matizando. Toda España ha podido comprobar lo ridículo que es que un juez se ponga a disertar sobre la naturaleza y las diferencias entre Turquía y Reino Unido. Todos hemos visto lo que ha pasado. Por lo tanto, a mí me parece lamentable.
15: Y sigue en paradero desconocido el artista y preso político cubano Luis Manuel Otero, tras ser sacado de la prisión de Guanajuato. Lucía Guadalupe.
20: Luis Manuel Otero Alcántara fue excarcelado este martes de la prisión de Guanajuato en Artemisa, pero su paradero es desconocido hasta ahora, según han denunciado familiares y personas cercanas al líder del movimiento San Isidro, como es el caso de la activista cubana Anameli Ramos, que a través de las redes sociales ha publicado que Luis Manuel Otero está desaparecido y ha rechazado las versiones sobre una supuesta apuesta está en libertad porque asegura sigue en manos de la seguridad del Estado en algún lugar de La Habana. Y recuerda que si se sabe que fue sacado de Guanajay es por la solidaridad de otros presos, pero en ningún caso por una comunicación oficial del régimen. La activista señaló además que ofrecerán más información cuando dispongan de nuevos datos y ha insistido en que toda la presión que se haga es importante. Hay que recordar que mañana 9 de julio concluye la condena de 5 años de privación de libertad impuesta a Otero Alcántara. Hace 2 días Amnistía Internacional exigió al régimen cubano garantizar una libertad plena e incondicional, sin vigilancia, sin amenazas y sin restricciones arbitrarias a uno de los presos políticos más reconocidos del castrismo.
15: Hasta aquí la actualidad. Volvemos a menos de una hora, a las 6, las 5 en Canarias.
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0: esta vez, como todavía no han llegado Rosa Belmonte y Emilia Landaluce y no pueden enredar, he podido escuchar la canción con atención este nieto y tengo que decir dos cosas. Una, que es una canción muy bonita, o sea que no puedo criticar tu elección. Bueno, de todas las generaciones.
1: Sí, sí,
0: esta
1: sí, a mí también me gusta mucho.
0: Esta es la típica canción que nunca envejecerá, o sea, es una canción eterna. Y luego que he sido capaz de entender por qué la has puesto.
1: Me alegro muchísimo. Ya no hay ningún acertijo en esta sección, ¿eh?
0: Bueno, tampoco, es que tampoco te lo ocurras mucho. Antes no. Te lo currabas más, ¿eh? Ahora vienes a lo relativamente fácil. De todas maneras, para que vean ustedes la capacidad de predicción que tiene este nieto con esto de la prensa rosa, me decía la semana pasada, o hace dos, no me acuerdo, pero no hace más. Decía, es que está todo muy regular, porque aquí ya no se casa nadie. Decía, joder, no se casa nadie. Pues hoy,
1: si antes lo digo.
0: Antes lo dice, tres de las cuatro revistas llevan en portada bodas. La boda en semana voy a ir de menos a más, ¿eh? Digo, de menos a más conocidas, porque yo no sabía quién era, le he tenido que preguntar. Dice, semana, de la televisión al altar, la emotiva boda de Suso y de Marieta. Y digo, no tengo ni idea de ni quién es Suso ni de quién es Marieta.
1: Suso es un colaborador de Telecinco, de televisión, de los programas del corazón, y Marieta estuvo en la Isla de las Tentaciones. Cayó en la tentación, Luis, pero vamos, con todas las letras, no se pudo contener. Y bueno, y después pues conoció a Suso y es el amor de su vida, porque no sabes lo que lloraba él cuando ella entró al altar, ¿eh? O sea, impresionante. Bueno, los dos lloraban, pero él más que ella.
0: Pero después de los antecedentes, ella demostró que la fidelidad no se le da demasiado bien.
1: Bueno, yo creo que a lo mejor cuando encuentras a tu persona, ¿no? Pues ya cambias un poco.
0: Bueno, cambias o crees que él es capaz de hacerla cambiar, ya veremos en
1: ellos
0: qué
1: están muy enamorados, bueno, ahora lo comentaremos.
0: Luego comentaremos esta boda, que es portada de semana. Luego tenemos la portada de lecturas, la boda del siglo, ni más ni menos. Taylor Swift se casa en la boda del siglo. ¿Con quién se ha casado? No lo dice. ¿Con quién se casa?
1: Con Travis. ¿Travis? ¿Cómo es el apellido? Es un jugador de fútbol americano. Bueno, pues es ya, que yo tampoco soy experta.
0: No, yo le veía la cara y ya te recordaba un
1: Travis
0: poco.
1: Kells.
0: Bueno, pues recordaba un poco, detrás de esa barba y tal, así sonriente, un poco, lejanamente. Bueno, no lo voy a decir porque luego se van a meter conmigo diciendo que veo un cuento parecido, es que son surrealistas.
1: Igualmente, la foto de la portada no es de la boda, que van los dos de blanco y parece que ese es su vestido de novia, pero no tiene nada que ver. De momento no se ha filtrado ninguna foto de la ceremonia, con lo cual yo tengo mucho interés por ver cómo iba Taylor Swift, sobre todo, pero es que no hay ni una foto.
0: Pues fíjate,
1: sí,
0: que
1: hay de las invitadas, pero no de los novios.
0: Pero había mil invitados, o sea,
1: sí,
0: es muy difícil
1: barbaridad.
0: Que con mil invitados, mil móviles por ahí circulando, no se haya filtrado ninguna foto.
1: Es muy complicado, de verdad,
0: bueno,
1: que estaba.
0: Es una de esas bodas en las que te obligan, si vas invitado, a que dejes el móvil en
1: pues
0: la
1: entrada. Pues puede ser, es que es la única manera de que no se filtre nada, si no es complicadísimo.
0: Bueno, en todo caso, dice Lecturas que es la boda del siglo, cada dos meses hay una boda del siglo, o sea que tampoco hay que exagerar. Y llegamos a la que, sin ninguna duda, es la gran boda de la semana, porque nadie lo sabía. De repente hemos descubierto en la revista Hola que se casaron hace un mes Nieves Álvarez y Bill Satt por el rito ortodoxo. Entonces se casaron en una iglesia de París. Y esa iglesia es donde antes se había casado Edith Piaf. Y de ahí he deducido que ha sido el argumento que ha utilizado la capacidad.
1: Está deductiva. Muy bien deducido, porque yo te lo pongo en la documentación y ya debería guardarme algún detalle para que no averigües este tipo de cosas. Bueno. Porque hasta que no lees la letra pequeña, efectivamente, de la revista, no te das cuenta.
0: Bueno, también podrías haber puesto a María Calas, porque
1: en ese
0: mismo templo. A ver, están llegando, como siempre, discretas, se miran la luz y lo saben, para que se note que llegan a tiempo tal. O sea, ¿todo bien?
2: Todo muy bien. Yo es que cuando eran menos 10 he dicho, oye, mira la hora, ¿qué? Ha dicho, ¡ah, nos da tiempo! Y yo pensaba coger un taxi, ¡nos da tiempo! Yo, mira tus piernas
0: ya.
2: Y las mías.
0: Hombre, os hubiera dado tiempo si hubierais acelerado el paso, pero ya conociéndose a las dos.
1: Y encima con el calor que hace, no se puede andar a estas horas.
3: Que no, de verdad, nosotros por las personas más puntuales del mundo y hacemos gala de ello, pero es que
1: hoy muy mal, hoy un negativo.
0: No pasa nada, estábamos la más de a gusto. Es más,
2: ¿qué música ha puesto?
1: ¡Ay! ¡Edith Piaf!
2: ¡Edith Piaf!
0: Pero a que no eres capaz de saber por qué. Yo ya lo he deducido. Claro.
2: La Bien Ross.
0: Sí, pero es lo de menos. El título de la canción es lo de menos. La clave es Edith Piaf.
4: Pero es la
0: Bien
4: Ross.
2: Pero no sé.
1: Ya empezamos.
0: Porque se ha casado Nieves Álvarez y Bill Satt en el mismo templo parisino donde se casó Edith Piaf. Y justo cuando habéis entrado, le estaba diciendo a Esther que también podíamos haber puesto a María Calas, porque en ese mismo sitio se celebró el funeral de María Calas. O sea, que hubieras puesto una canción de María Calas.
1: Ya, pero es que
0: Calas.
1: María Calas es como más de ópera, ¿no? Y
0: sí, es para básicamente...
1: Bueno, es ópera. Entonces, para esta hora de la tarde, digo, los oyentes se van a aburrir un poco.
2: Hombre,
1: van a pegar alguna.
2: Es estupenda, ¿no? Sí. Yo todavía encontré una foto que me guardé de Edith Piaf sentada y Marlene Dietrich en el suelo ajustándole una sandalia o algo así.
0: Ah, qué bonita, no la he visto. Esa foto tiene que estar muy bien. La verdad es que a mí la Edith Piaf, aparte que cantaba muy bien, luego cuando entras en su biografía y es tan truculenta.
2: Es muy triste, ¿no?
0: Es tan truculenta.
3: Es horrible.
0: Sí, pobrecita. Sufrió una barbaridad esta mujer, pero bueno, cantaba como Los Ángeles, las cosas como son. Bueno, ¿vosotros os habéis enterado de la boda de Nieves Álvarez por el Ola o tenéis
2: pues
0: algún...?
2: Por el Ola, ¿no?
3: Yo no sé por qué. Nosotros teníamos apuntada la de la fiesta.
1: Que es este fin de semana.
3: Que es este fin de semana. Y de hecho lo teníamos apuntado. No sabíamos que se habían casado ya. Y o sea, que ha sido una sorpresa.
0: Pero no sospechabais. O sea, una boda. Porque se casaron, en el momento de la boda, se casaron con muy poca gente, ¿no? Con los íntimos.
3: Sí,
0: y se fueron a un restaurante de París. Pero ahora lo vienen a celebrar por todo lo alto.
1: Por todo lo alto, con muchos invitados. Aunque todavía tampoco ha trascendido mucha información de cómo va a ser esa boda. Así que sabemos que va a ser en París también este fin de semana. Y bueno, es que han guardado la primicia internacional, dice la revista Hola, y la han guardado durante casi un mes, que a mí eso me parece...
2: ¿Quién va a querer esa primicia si no es Hola? ¿Qué la va a querer?
1: Bueno, yo creo que le puede interesar también a otras revistas.
0: Hombre, ¿no? Si os estabais quejando Nieves de que no había noticias.
2: Hombre, en España sí, pero en el extranjero.
0: Bueno, pero en España hay más revistas, hay más competencia.
2: Claro, sí, pero pensaba en el extranjero.
3: No, hombre, sí, y si no puedes tener la de Taylor Swift, pues te conformas con
0: eso. Bueno, la de Taylor Swift, que como no estabais, ya hemos dicho que es anunciada como la boda del siglo. No sé cuántas bodas del siglo.
2: Que ha montado un bosque en el Madison Square Garden.
0: Sí, sí. Bueno,
2: se dice el Garden, en realidad.
0: Pero ya he comentado que lo que me sorprende es que con 1,000 invitados en esa boda, 1,000 invitados, y no se ha publicado ni una sola foto. O sea, que a lo mejor es que retiraron los móviles.
3: No, yo creo que la gente, cuando les pides que no hagas fotos, a lo mejor te hacen caso.
0: 995 puede ser que te hagan caso, pero 5 seguro que no.
1: No sé. Bueno, o eso que pasó también en la boda de la influencer Susana Bicho, que le dicen que salía Anabel Pantoja y detrás salía la novia al fondo. Entonces filtró la imagen de la novia cuando también pidió a todos los invitados que por favor no publicaran ninguna fotografía hasta que no se publicase la exclusiva en las revistas. Entonces yo creo que a lo mejor puede pasar algo así, ¿no? Que suba alguien una fotografía y de fondo aparezcan los novios, pero es que ni eso.
0: Bueno, pero una pregunta.
3: Yo lo que sí creo es que esos eran como las bodas, por ejemplo, de los Beckham, de Donald y Melania, Trump y Melania, que eso luego lo pagó Vogue.
0: ¿Lo pagó Vogue? ¿Por qué? Porque
3: Vogue consiguió las fotos en exclusiva de esas bodas. Y yo creo que volverá a ir por ahí. Y además está bien porque sería la primera gran exclusiva de la nueva directora.
0: Bueno, pues ya veremos si se confirma. Pero hay una pregunta que no...
3: La de Giselle también, la de Víctor, la de Nicola Peltz y Brooklyn.
0: Pero el reportaje es de la boda. O sea, quiero decir, porque una cosa es la noticia... Bueno, pero vamos a ver, ellas se casan en un centro, por el rito ortodoxo, en la iglesia donde se casa Edith Piaf y donde además se hacen los funerales de Calas. ¿De eso hay fotos?
1: Sí, hay muchísimas fotografías también. Bueno,
0: o sea, del día de la boda.
1: Dentro de la iglesia, de hecho, vemos la fotografía.
0: Ah, o sea, que el reportaje, entonces sí.
2: Hombre, claro, si no puedes decir que es exclusiva.
0: Hombre, pero puedes dar la noticia.
1: Pero en este caso sí que está muy bien. Y me sorprende también que el novio vaya vestido de blanco, ¿no? Con una americana blanca y una camisa blanca. Uh-huh. Ella, guapísima, es que ella es todo lo que está bien en la vida. Es que es impresionante. Y luego su...
0: Demasiado grandes las gafas de sol para mi gusto, pero bueno.
1: Bueno, porque está justo en la calle, ¿no? En ese momento. Pero sí, parece un poco... desayuno con diamantes, ¿no?
0: Hombre, con desayuno con diamantes conviene tener cuidado porque la gente se olvida de que el papel de...
3: Puta. Claro,
0: es sí, de lujo, pero... No, en fin. Bueno, pues muy bien. Hombre, el reportaje es muy bonito y están ahí efectivamente mirándose, son fotos muy bonitas y además hay una especie de, muestrario de distintos besos, que es lo que más te puede gustar.
1: Sí, sí, sí, sí.
0: Beso en unas escaleras, beso paseando por un parque, beso en no sé dónde más. Eso sí, siempre muy discreto. fotos, ¿eh? Fíjate.
1: Ya, pero esas fotografías sí que son de archivo, de otros momentos, pues otras fotografías que ha publicado la revista Hola de la pareja, pero no es de este mismo fin de semana en el que se han casado. Que eso conviene aclararlo. Claro. Y luego el vestido de ella me sorprende también mucho, ¿no? Porque es diferente a lo que estamos acostumbrados. Es como una especie de vestido abrigo con la espalda al aire, no llega al suelo, es midi hasta porque sabes hasta el que tobillo. La espalda es el aire, porque si hay no una fotografía también en la iglesia que se le ve parte de la espalda.
0: A ver, así.
1: Ah, ahí justo.
0: Esa me la había
1: sí, es como que cae. La parte de atrás. Sí, sí.
2: Me ha dado mucha gracia toda la vida, todo el año, todos los años anteriores que Nieves Álvarez siempre va a los Goya, ¿no? Y tú dices, ¿pero por qué va Nieves Álvarez a los Goya? Dice, porque hace bonito. Evidentemente, porque hace bonito. Aunque ella diga que trabaja en Televisión Española y todo lo que quiera, es porque hace bonito. Pero este año sí que había salido en la película. Cuando vi la película de Almodóvar, que además es una sorpresa cuando la ve, y sale, digo, ¡uy, mira, este año tiene razón para ir a los Goya!
1: Claro, porque a ella no la criticaban como a los influencers, ¿no? De la polémica esta que se montó.
2: No, hombre, ¿cómo la van a criticar?
1: Ella, bueno, ella nunca, es modelo.
2: Ella siempre ha ido a hacer bonito a los Goya.
0: Y que se casen por el rito ortodoxo, quiere decir que va a haber varios ritos, porque ahora esto se lleva mucho.
2: Bueno, primero, pero los reyes de España se casaron así, uno y uno. O sea, en el mismo casi. O sea,
0: sí, bueno, pero había que contentar a las dos partes.
1: Sí.
0: Bien, el reportaje tampoco es para tirar cohetes desde el punto de vista del número de fotos, ¿eh? O sea, ahí las fotos están bien, pero de la foto hay tres.
2: No,
0: o sea,
2: porque en la boda lo que nos gusta sobre todo es ver a los invitados.
0: Claro.
2: O sea, nos gusta ver a los novios, pero nos gusta ver a los invitados, y aquí no hay muchos.
1: No, yo creo que son los amigos íntimos, que no los conocemos, por desgracia, y poco más. Yo creo que ya la semana que viene Hola, por supuesto, llevará un despliegue de un montón de fotografías de la boda que se va a celebrar este fin de semana.
0: Almudena Roca de Togores fue la testigo de Nieves.
1: Pues no sabemos quién es Almudena.
0: No suena de nada.
2: Hombre, me suena el apellido, pero yo no sé quién es esa
3: señora. Roca de Togores a mí me suena alguien casado con alguien importante.
2: Claro, no, pero si el apellido sí, pero esa persona específicamente llamada Roca de Togores, no.
0: Pues no, no podemos dar muchas más pistas. En la información, o sea, en el texto no nos aportan grandes novedades.
1: No, es más de los estilismos, las joyas que utilizó ella, unos pendientes de Bulgari, que son los mismos que le hicieron también las alianzas. Y bueno, y nos recuerdan también cómo le pidió el matrimonio a ella, que también fue en una iglesia libanesa, porque él es libanés, ante el santo San Charbel, que es muy milagroso. Y en ese momento así, pues en un momento íntimo, él se arrodilló en la iglesia, en el templo, le pidió matrimonio y ni siquiera tenían las alianzas. O sea, tuvieron que salir a la calle, hicieron como una especie de anillo con una ramita que encontraron en un jardín para comprometerse de esa forma.
0: Bueno,
1: y posteriormente ya fue cuando se entregaron los anillos.
0: En alguna película he visto yo eso, que se hacen los en cuál, en una, cogían unas ramas de un árbol y los hacían un anillo y se ponían el anillo.
1: Pues se lo ha copiado, yo eso no lo sabía, pensaba que era algo más original.
0: No me acuerdo qué película era, pero desde luego esa escena la recuerdo perfectamente. Bueno, Hola trae esa gran exclusiva, y además en primicia, y es verdad que a todos les ha pillado con el pie cambiado, pero además es que Hola, según los apuntes que me ha hecho llegar Esther, tiene esta semana contenidos, digamos, que rompen el tedio habitual.
1: Como por ejemplo, Carmen y Sabina, las mellizas Thyssen, que han cumplido este 6 de julio 20 años. Entonces también hay un reportaje.
2: A mí me gusta mucho. Dice, Carmen ha terminado su estudio de Derecho con muy buenas notas.
1: Sí.
2: Sabina, la más bohemia, se dedica al arte.
1: Es que son muy diferentes.
2: Es que es muy gracioso cómo se refieren siempre a Sabina.
3: No sé,
2: la
3: siempre,
2: más
3: siempre los hijos bohemios siempre han significado otra cosa.
0: No.
3: Ahora son muchas siglas.
0: No, estoy de acuerdo. Es verdad que eso podía estar incluido, pero un bohemio podía ser un soñador, un en viva la Virgen, un tío que se iba, abandonaba los estudios porque estaba perdidamente enamorado de una mujer. Eso también era un comportamiento muy bohemio en mi época, en mi juventud. Ahora a lo mejor ha cambiado.
2: ¿Cómo va a ser bohemia una hija de Carmen Thyssen si están bajo su ala continuamente?
1: Bueno, porque no a todo el mundo le tiene que gustar las mismas cosas. No por estudiar derecho o política eres mejor que por estudiar arte dramático.
0: Pero tienes que justificar.
2: De mi boca no ha salido eso ni va a salir.
1: Claro, pero
2: porque
1: por
2: estudiar
1: eso
2: derecho, que... mierda. Bueno,
0: ya
2: te lo digo.
0: Lo dices por propia experiencia.
2: Claro, o sea, no, por eso no le doy ningún valor a semejante estudio.
0: Bueno, o sea, lo que quiere de la gana, pero tampoco has ejercido demasiado. O sea, que
2: yo sí he ejercido.
0: Demasiado, ¿no? Sí. Luego descubriste el periodismo y te
2: pero,
0: cambiaste.
2: No, bueno, porque tenía que hablar con menos gente.
0: No estoy nada seguro.
2: En mi clase de periodismo, sí.
0: Bueno, en todo caso, que muy bien, que sí, que lo de Bohemio viene para justificar el hecho de que una sea muy estudiosa y muy aplicada, saque buenas notas, y la otra no dé un palo al agua. Entonces, bueno, ¿cómo dices eso para que no quede muy mal? Pues dices, pues es una bohemia que está ahí, pues en fase creativa.
1: Sí, han celebrado su vigésimo cumpleaños en su residencia familiar de Más Mañanas, acompañando a la baronesa Thyssen, que todavía se está recuperando de esa neumonía que sufrió pues hace unos meses, que todavía no sabemos si se ha recuperado o no, de eso no hay ninguna información, pero la familia está cerca de la baronesa, con lo cual intuimos que pues se va recuperando poco a poco y necesita el cariño de su familia.
0: Bueno, sobre todo que
2: sea... No sabemos ni si es una neumonía ni si se está recuperando, no
1: eso
2: sabemos
1: fue
2: nada.
1: Lo que se filtró en
2: ya,
1: la revista Semana,
2: que
1: pero
2: no sabemos
1: claro.
2: Nada.
0: Bueno, sabemos que ya hay celebraciones familiares. Esto no, esto ya nos da una pista, porque si estuviera muy malita, pues a lo mejor no celebrarían por todo lo alto el 20. Además, 20 años siempre se celebran los 15, los 18 y los 21, pero los 20.
1: Bueno, sí.
2: Pero eso eran otros tiempos, cuando los 21 significaba la mayoría de edad y los 15 si eres mexicana, pero aquí.
0: No, hombre, los
2: aquí
0: 15
2: no celebramos los 15, pero, no me imagino.
0: Pero, ¿cómo que no? ¿A qué edad crees tú que se celebraban las puestas de largo?
2: Pero
0: guapa,
2: eso sería hace 200 años. Hombre, ahora 200, se celebran a los 18.
0: Tampoco 200, tampoco.
2: Pero vamos a ver, que eso son cosas de otra.
0: ¿15 años? Los 15...
2: Que los 15 años no tienen ninguna importancia. Que no somos quinceañeras mexicanas.
1: 18. Y yo, de hecho, celebré más los 20 que los 21. También lo de los 21 no lo entiendo.
2: Porque los 21 antes era la mayoría de edad.
1: Ah.
2: Entonces se celebraban los 21.
0: Sí. Y además es que tú, los 21 todavía no te da tiempo de celebrarlos, como quien dice, te has quedado en los 20. En fin, bueno, ¿qué más hay que rascar en Hola?
1: Bueno, a mí me ha llamado también mucho la atención una fotografía que rescata la revista sobre Kate Middleton, que estos días ha estado en Wimbledon, y vemos en la solapa de la chaqueta como un dispositivo negro, que no sabemos bien lo que es, tiene como un color verde y otro rojo, como unas pegatinas. Entonces se está especulando muchísimo, sobre todo en redes sociales, porque no sabemos realmente qué es lo que llevaba Kate Middleton. La fotografía las puedes ver.
2: La bandera palestina.
1: No sabemos si era un micrófono, si es un dispositivo médico que la controle, algo relacionado pues bueno, con la producción audiovisual que hay detrás.
0: Tal y como tú lo has contado en los apuntes que yo he leído antes de entrar, podría tener algo que ver con el esfuerzo físico, porque antes de aparecer en Wimbledon ella había subido...
2: Hombre, ha hecho la travesía esa de montaña.
0: Ahí, subiendo bueno, montañas como...
1: Sí.
0: Bueno, pues eso quiere decir, primero, que está en buena forma, y en segundo lugar, que a lo mejor ese aparato lo que sirve es precisamente pues para medir, yo qué sé, el ritmo cardíaco o cualquier cosa así en esfuerzos especialmente interesantes. O puede... y tampoco estoy muy seguro de que esto sea un dispositivo.
1: Es que no sabemos lo que es, por eso hay tanta especulación, sobre todo en redes sociales.
0: ¿Y qué dicen los internautas? ¿Por qué apuestan?
1: Más por un micrófono.
0: Por
1: lo de la luz verde y roja, como que se puede encender y apagar. Pero claro, ahí está la duda, sigue siendo un misterio.
0: ¿Para qué? ¿Para grabar las conversaciones? No lo puedo creer.
1: Pues la verdad
3: bueno,
1: que
3: a lo
1: no
3: mejor
1: sé.
3: Llevan pinganillo de hablar con alguien o lo que sea. No tiene que ser un pinganillo para grabar,
1: ¿no?
3: Puede ser para, oye, pues mírame, servicio secreto, que estoy muy cansada, por favor, venid a buscarme.
0: Bueno, también podría ser. Por
2: como
0: cierto...
2: Bauer, cubrir el perímetro. 24 horas. Perímetro.
0: ¿Habéis visto, estáis viendo Wimbledon? ¿Habéis visto el partido
2: sí.
0: de Djokovic?
2: El de Djokovic no lo he visto. Hombre, pero es que el de Djokovic ha sido ahora.
0: Bueno, pero es que es el partido.
2: Ya.
0: Cinco sets, tie break, y gana Djokovic, porque el otro se vino abajo de una manera.
3: Como ayer, sí. Los egipcios.
0: Bueno, lo de ayer fue un robo sin paliativos.
3: O sea, yo estoy indignada.
0: Yo también, pero vamos, es que está claro que está todo pensado por los organizadores.
2: Hombre.
0: Para que al final sea Francia-Argentina.
2: Ya, pues A ver si Marruecos va a dar.
0: Bueno, bueno, ya vamos a ver.
3: A ver si va a ser Marruecos.
2: Ese tengo mucha ganas de verlo, en Marruecos, Francia.
3: A mí, gracias a Dios, no está, a lo mejor está, no está, menos mal que no estamos a, llegamos después a París.
2: No, seguro que van a destrozar París, pase lo que pase. Gane quien gane, París se va dentro.
0: Bueno, pero eso pasa siempre en general. En todo caso, en, hay una cosa que yo no sé si Kate Middleton fue por eso, no tengo ni idea. No sé qué partido fue, no sé si lo cuenta ahora. Pero hay un tipo que ya sabéis que no había últimamente muchos británicos así en la, no, en la élite del tenis. Y de repente aparece uno que participa en Wimbledon con una tarjeta de invitación porque no tenía ranking, estaba en el ciento y pico. Y se ha plantado en cuartos, el tío. Y además ganó a Dimitrov. Y me dicen que está jugando ahora y que está ganando también. Ha ganado el primer set 6-4 y va 5-4. Se llama Ferry. Y él.
2: Arthur está ganando a Colboni. A Colboni, que el otro día tenía que ver Portugal, España. ¿Viste? Cuando acabó el partido, bueno, yo ahora es que no tengo casa, pero tengo que ver Portugal, España.
0: Claro, están ahí todos. Bueno, el caso es que está interesante. Y luego tenemos la suerte, entre comillas, porque yo no podría soportar que de repente ahora Djokovic ganara otro Grand Slam. Claro. O sea, esto sería terrible. Las semifinales con Sinner.
2: Con Sinner.
0: O sea, que eso en teoría es una garantía.
2: Pero yo lo que he leído hoy, que me he quedado para ti difusa, es...

0: Loba. Es
1: no,
0: muy mono.
1: No lo he visto. ¿Así?
0: Es muy mono porque, quiero decir, que no solo el tenis está centrado fundamentalmente en el cáncer y en la amistad que fue un día, que luego dejó de ser, que luego volvió a ser. Y entonces, claro, hay unos comentaristas, ellas están viendo la tele. Y entonces hay un comentarista que dice: es que la distancia de Victoria entre Navratilova y Ever es tan pequeña como el cerebro de mi novia. Y estas dos que están viendo la tele muchos años después dicen: ¡madre! Como escandalizándose. Y luego hay un momento muy gracioso que Chris Ever vuelve a tener cáncer y entonces está previa a la quimio. La han sentado allí para darle la quimio. Y entonces dice Chris Ever, dice: ojalá tuviera las penas de Martina. Y luego, por ejemplo, a la hora de ganar, Martina ha ganado más Wimbledon y Ever ha ganado más Roland Garros.
1: Claro, porque una era especialista en tierra y la otra era especialista en hierba. Pero esa rivalidad, que es rivalidad histórica, ahora ya no se da en el tenis femenino.
0: No, ahora... el tenis femenino es un desastre ahora mismo.
1: Así como en el tenis masculino, la rivalidad está entre Sinner y Alcaraz. Espero que Alcaraz vuelva pronto y vuelva
0: bien.
1: Ya, pero
0: es que dices a Sabalenka y llega una tía y la echa a Sabalenka la primera. Sí, sí. ¿Tú qué?
1: Así. Sí, sí. Además, Sabalenka, que había... ¿Cómo se llamaba la... ¿Qué nacionalidad tenía? Yo creo que era ucraniana, ¿no?
0: Sí, había una que se enfrentaron rusa-ucraniana en Roland Garros, ¿no?
1: Bueno, que además fue número uno antes de Sabalenka y tal, pero es que ahí van rotando mucho los números unos en las mujeres.
0: Las mujeres sí.
1: Bueno, total, que no sé si Kate Middleton ha ido a apoyar a su inglés, que es un tipo que se puede plantar en semifinales de manera absolutamente inesperada.
0: Bueno, ¿viste el punto de Davidovich? Ese del partido que perdió.
1: No lo he visto, no, pero me han comentado, me han dicho.
0: Un punto de Davidovich, que ganó Davidovich, que el otro hasta se reía, ¿no? Porque era uno de esos de acrobacia absoluta, y es que devolvía unas cosas increíbles. Increíble.
1: Es que el tenis, ¿sigues jugando al tenis, Emilia?
2: Sí, eso jugué ayer.
1: ¿Y qué tal? Aguantando el calor. Yo he jugado hasta mañana.
2: Fue también el sábado, que casi muero a las 11 de la mañana. Además,
3: sí, que se le ocurre muy tarde, ¿no? A las 11, mucho calor.
2: Y además en las pistas de la Comunidad de Madrid, que hay donde en el canal de Isabel II, y que son unas pistas de tierra, están bien.
1: ¿Pero hay sombrita o no?
0: ¿Son de tierra?
2: Sí, hay no. O sea, es como ir a la guerra.
1: Pues sí, es que la guerra es terrible. No, yo juego a las 10:30, pero siempre me pongo en un lado, como soy el más viejo de los dos que jugamos, le digo, tú te chupas el sol y yo me quedo ahí. Porque
2: yo juego
1: hay
2: a las 8:30, ayer por la mañana juego a las 8:30 de la mañana, en el retiro.
1: Sí, eso es más razonable. Que a partir de las... a mí el lunes casi me da un síncope. O sea, una cosa tremenda. Bueno, volvamos a las revistas del corazón. Hemos hablado de dos bodas. De la de Nieves Álvarez, y no hemos profundizado mucho, pero hemos anunciado la emotiva boda de Suso y Marieta, que ya me ha dicho quiénes son. Suso y Marieta.
0: Suso, claro. Yo esa tampoco le he visto mucho interés. Bueno, la verdad, sí, yo Marieta no sé quién es, Suso sí me suena.
3: Marieta estuvo en la Isla de las Tentaciones.
0: Ahí ya no me,
3: y ahora
0: ya
3: pues
0: no
3: también
0: me
3: es colaboradora
0: nada.
3: De televisión y luego pues influencer, como todas estas que pasan por la televisión, y luego ya viven un poco del cuento de tener muchos seguidores.
1: Cuando vas a la Isla de las Tentaciones tienes que ir emparejada, ¿no?
3: O sea, puedes ir con pareja o puedes ir de tentadora, soltera, para tentar a los que van en pareja.
1: Bueno, pero esta iba de pareja.
3: Esta iba de pareja, sí.
1: Y rompió la pareja.
3: Bueno, no te puedes hacer una idea la de cosas que hizo allí. Eso fue... Bueno, fatal.
1: Bueno,
3: ya no sé.
1: Te lo puedes imaginar perfectamente. O sea.
3: Sí. El caso Luis, comentábamos antes, él estaba súper emocionado cuando ella iba al altar. Y es que esto es una cosa que se ha romantizado mucho ahora en nuestra generación. No sé si en la vuestra también, pero o el novio llora cuando ve a la novia entrar al altar, o es que no te quiere. Literalmente. Te tienes que emocionar
0: increíble.
3: Sí o sí.
0: Vamos a ver. De hombres que lloran, yo me acuerdo de Federico de Dinamarca. Y nos pareció un flojo.
1: Eso es.
0: A mí por lo menos me pareció un flojo.
3: No, pues eso ahora es como súper romántico. Andale. Eso es una demostración de amor, lo mejor que pueden hacer por ti.
2: Lo mejor que pueden hacer es tener la chequera.
0: Claro.
2: Esta.
1: Yo comprendo que este comentario me va a traer muchos quebraderos de cabeza, pero yo tengo la tesis desde hace mucho tiempo de que los hombres hoy en día están muy, muy flojos. Y había una noticia esta mañana diciendo que se ha demostrado científicamente que la testosterona en los varones ha disminuido.

0: un 50% en los últimos 15 años. Digo, te das cuenta. O sea, si es que al final es que todo tiene un porqué. O sea, que decir, que es que te diga, llorar en una boda es bueno, una cosa que un hombre no se podía permitir.
1: Pero eso no te hace más débil. Bueno, eso demuestra que estás muy enamorado y que te impresiona ver a la mujer de tu vida vestida de blanco.
2: Llorar en una boda, ir a los partos. O sea, todo eso me parece mal.
0: Bueno, lo de los partos puede ser. Lo de los partos puede tener un sentido si la mujer que está de parto te dice que apretándole la mano se le pasa el dolor mejor, pues bueno, chica, porque tienes una utilidad. Lo que quieres que te diga. Lo de las bodas estoy de acuerdo con Rosa. Aparte de que si yo fuera mujer y veo que el maromo con el que me voy a casar se pone a llorar, yo digo...
2: ¿Qué vergüenza? ¿Dónde me he metido?
0: ¿Este tío qué va a hacer? Este no aguanta aquí ni medio asalto.
1: O sea, ¿en serio? Hombre.
2: Yo solo quiero que llore Clint Eastwood en los puentes de Madison. El resto, no. ¡No!
0: Y además, no en una boda.
3: Y no en una boda, no, no, no.
0: Debajo de un aguacero
2: que las lágrimas se vayan este con la lluvia como en Blade
1: también.
2: Runner.
1: Y en el caso de Suso, se acordaba mucho también de su padre, que falleció cuando él era pequeño, ¿no? Entonces, en un día así, yo creo que también tienes presente siempre a los que no están. Y por eso estaría también el muchacho más emocionado de la cuenta.
0: Bueno, muy bien. La boda del siglo nos lleva hasta Nueva York. Hombre, se han casado en Nueva York, Taylor Swift, y no yo no me acordaba cómo se llamaba.
2: El jugador de Kansas.
1: Travis Kells.
2: Chief.
3: No sé.
0: Sí. ¿Y a ti no te recuerda un poco lejanamente a Travolta cuando era joven?
3: Sí, un poco, sí.
0: ¿Ves? Menos mal. Yo no me atreví a decirlo, digo, sí. A ver si...
1: Sí. A mí sí. ¿En que serio? Me...
2: Con la barba, ¿eh?
0: Sí.
3: Sí, porque Travolta llevaba barba.
0: Se le ve a él mucho más feliz que a ella, ¿eh? La fotografía
2: en
0: de la revista
2: foto,
0: Aventura.
2: Sí. Ella es un poco sisota.
0: Pues sí, y además tampoco es tan guapa como dicen. Por lo menos en esta fotografía no sale especialmente bien, ¿no? Parece como un poco un muñeco de cera, o sea, inexpresiva, no sé. No...
1: Es que ya te digo que han cogido una fotografía de archivo de algún evento porque van los dos vestidos de blanco, pero es que no hay ninguna de la boda, con lo cual no podemos
2: una
1: saber cómo iba.
2: Una foto engañosa.
1: Engañosa, sí.
0: A lo mejor la podemos ver en el mejor suplemento del mundo.
2: Bueno, es que he sacado la chequera de mi marido y he pagado yo.
3: Se ha puesto a llorar el marido.
2: Se ha puesto a llorar el marido y...
0: Pero esa exclusiva valdrá un dineral, ¿no?
2: Sí, pero yo creo que esa la sacará Vogue,
3: ya lo he dicho.
2: Como ha hecho siempre con otras bodas, además empleando exactamente el mismo sistema.
0: Sí, que consiste en poner una cifra más alta que la competencia.
2: No, que son bodas que aparentemente no salen, no hay fotos, no hay tal, y de repente en el número de septiembre de Vogue es el...
0: ¿Y por qué tiene que ser en el de septiembre?
3: El de septiembre es el importante.
2: Sí.
3: Y hay un documental que se llama El número de septiembre.
2: Y es el nuevo de la nueva directora, que es la hija de Luis Mal y de Candice Bergen. ¿A qué te has quedado muerta? Que se me acordara ese dato.
3: Que te acordara, no, hombre, pero era un dato muy importante.
0: Candice Bergen es una de mis debilidades.
2: Claro,
0: hay una
2: sí.
0: Película que a mí, que yo, todo el mundo me dice que es malísima, pero que yo recuerdo con un cariño tal, porque sale Candice Bergen imparable, que se llama Soldado Azul. ¿Te acuerdas
3: sí,
0: tú de esa película?
3: Sí, me acuerdo, sí. Qué guapa.
0: Estaba guapísima en esa película.
3: Y es? Murphy Brown también estaba guapísima.
0: Sí, bueno, pero en fin. Bueno, entonces no podemos contar nada, porque no hay fotografías, solo uno sabemos mil invitados.
1: Sí,
0: y
1: algunos invitados sí.
0: Hombre,
1: Gigi Hadid estaba por ahí también con un vestido de lentejuelas largo, pero poco más. A mí tampoco me ha llamado mucho la atención. Y luego, Luis, estamos pendientes también de la infanta Sofía, que hoy va a dar su primer discurso.
2: Pero ya ha ido a acompañarla a la princesa.
0: Sí, hombre, porque entre hermanas se apoyan.
2: Toda la familia.
0: Claro.
3: Muy bien.
0: ¿Y con qué motivo va a dar el discurso?
1: Pues es la entrega de la primera edición de los reconocimientos docentes referentes, una iniciativa de la Fundación Ibercaja para reconocer la excelencia educativa.
0: Pero en todo caso, eso no está en la revista. Eso es
1: En la revista Hola sí que hay un repaso por cómo va a ser la agenda de la infanta y la princesa este verano, sus vacaciones en Mallorca, que ya van a estar de vacaciones desde
2: no
1: la...
2: No tienen ni idea de cómo van a ser sus vacaciones,
1: bueno,
2: lo mejor de todo.
1: Pues intuimos que va a ser en Mallorca como siempre.
2: No, porque
3: pero
2: nunca están
3: en Mallorca. Van poquísimo a Mallorca. Pues,
2: no les gusta
0: pues
2: estar
0: allí. Este año se tienen que turnar.
3: No, hombre, irán un poco, como siempre, y se dejan
2: irán a sacar a la pobre Sofía y muerta de calor a las 3 de la tarde, como yo jugando al tenis.
0: Bueno,
2: para que vean que quieren a la abuela y luego pues...
3: Y luego comprarán una ensaimada como Victoria Federica.
2: Y luego harán la típica visita a un paraje típico.
0: ¿Las dos juntas?
3: No, hombre, es cuando convocan a la prensa. A la prensa la convocan en un paseo.
2: Y luego Leticia tiene que ir al festival ese que hay de cine.
0: ¿Dónde? ¿Mallorca?
2: Sí. Uh-huh. Y al concierto de Jaime Anglada.
3: No sé cómo estará Jaime Anglada, ¿eh? Después del accidente.
2: Pues será un concierto muy especial.
0: Bien, mejor no pregunto porque no sé qué detrás de esa sonrisa no sospechosa. A ver, se nos ha olvidado la portada. No es que se nos ha olvidado, es que no tiene boda. La portada de 10 minutos. Nuria Roca, vacaciones en su nueva casa.
3: Pero lo que me fascina de ese reportaje, es decir, porque foto de ello en el río y en Candeleda la han sacado ellos mismos. Es decir, ya, aparte del reportaje de Lola de la Casa de hace una semana, ellos, o sea, Nuria en su Instagram ya ha sacado esas fotos de ellos en el río, con algunos amigos, tal. O sea, eso está en su Instagram. Pero claro, yo me he ido a mirar los créditos y pone agencias. O sea, que se han ido los paparazzi a seguirlo a Candeleda para sacarlo en el río. Me parece alucinante.
1: Hombre, pues tiene toda la pinta porque pone exclusiva.
3: Pero
1: también,
3: que están,
1: ¿no?,
3: detrás de un arbusto. O sea, me parece increíble que se hayan ido allí a sacarle fotos.
1: Sí, están como en las pozas naturales, ¿no? Bañándose
3: en la roca.
1: Ya, pero
3: es que las fotos son exactamente iguales.
1: Yo es que no he visto las de Instagram.
3: Bueno, son mejores las de Nuria Roca porque están bien.
0: Bueno, eso te iba a decir, pero que estas son robadas es evidente.
3: No, claro.
0: Tienen una calidad
3: horrenda. No, y además luego al final pone agencias.
0: Sí. En la naturaleza. Pues nada, me parece muy bien. Hombre, hay alguna foto que está bien, ¿no?
3: Si las fotos están bien y el sitio es idílico y están muy bien, evidentemente. Si ellos no pueden
1: y llevan
3: salir
1: escarpines,
3: mal.
1: Que claro, te fijas mucho en los
3: llevan
1: zapatos.
3: Llevan escarpines porque en esos pedruscos... que tiene
2: yo que
3: estar...
2: está un poco, Julia, para subirla, a treparla hay que llevar siempre escarpines. Es verdad que te hace las patas más cortas, pero...
0: Sí, bueno,
2: es un sacrificio necesario.
3: Es como la casa esa de veraneo de Carla Bruni. Menudo sí. Pedregal.
0: Oye, ¿y os habéis dado cuenta de una coincidencia que me llama mucho la atención? Y es que de las cuatro, tres llevan la misma foto colocada en la misma posición, es decir, en un faldón abajo a la izquierda de Eva González, jornada playera sí. Con su hijo Cayetano. La misma foto y el mismo emplazamiento en 10 minutos, en semana y en lecturas, la misma.
1: Es que también será de agencias.
3: Y claro, por dentro
1: lo
3: es lo mismo.
1: Es que claro, que lo hayan puesto en el mismo sitio de la portada, sí, las tres revistas.
0: Y además sí. La misma fotografía, porque seguro que habría más de una fotografía.
1: Sí, hay varias. Vemos a Eva González y a su hijo pues en Málaga, en las playas, disfrutando. Ella todavía no está de vacaciones, tiene que grabar algunos programas de La Voz, con lo cual, bueno, pues ha hecho una escapada de fin de semana únicamente, se ha estado bañando en las playas, jugando al fútbol. Vemos también que en un momento se le escapa la pelota al niño, tiene que ir a recogerla, bueno, pues lo más normal pues cuando estás en la playa jugando. Y poco más, y tampoco da mucho de sí. Bueno, pues el cuerpazo que tiene Eva González, que está estupenda, como
0: sí,
1: siempre.
0: Bueno, pero sí. Digo que eso tampoco parece que sea una gran novedad, ¿no? Y luego, a ti, en esa labor que hace siempre de rapiñar una noticia que pasa... inadvertida, ¿cuál te ha llamado la atención, Rosa?
3: No sé, me ha gustado mucho el reportaje de Victoria Federica en su isla favorita, que resulta que es Mallorca, y que luego hacen referencia a que se compró una ensaimada. O sea, a mí me sacan en una foto con una ensaimada y la vergüenza que me da...
0: ¿Por qué?
3: Yo no compro ensaimada
1: si
3: en Mallorca.
1: Buenísima.
3: Porque me da vergüenza ir por el aeropuerto con una ensaimada.
1: Pues yo si puedo traerme varias, vamos.
3: Y luego me gusta mucho...
0: ¿Con cabello de ángel o sin cabello de ángel?
3: Calla, con cabello de ángel.
1: A mí me gusta lisa.
3: El cabello de ángel no me gusta. Que la reina sale en todos sitios, la reina y el rey, porque fueron a los cavia, ¿no? Pero es que me gusta mucho esto de Lola. Dice, los reyes presidieron con ilusión, pero así entre comillas, la entrega de los premios que había. Y dice, doña Leticia, viste su noche favorita con los diamantes de las reinas de España y un vestido con historia. ¿Su noche favorita?
0: Claro, porque
3: no te digo que no les guste ir.
2: Hombre, pero es el momento de verte.
3: pero sí, eso sí, ahí aprovecho para rendirle pleitesía.
0: Hombre, es el encuentro con sus orígenes subdita, profesionales.
3: Vasalla, no hay playa. Vasalla, súbdita y todo lo demás.
0: Viene a la orilla del periodismo de la que ella tanto añora. Y luego la noche favorita para el rey, no, porque le fastidió el partido de España.
3: Hombre, lo dijo en el discurso, lo primero que dijo, estoy preocupado por España. La selección. Y otra cosa que me ha gustado es que sale el dúplex de Julia Janeiro, de Jules.
1: Ay, sí, eso está muy bien. Le ha costado 635.000 euros y solamente tiene una habitación, Luis.
0: ¿Pero dónde está?
1: Está en Valdebebas. ¿Pero cómo es posible que con ese...?
0: Valdebebas ya están esos precios en Valdebebas. Bendito sea Dios, ¿cómo está el panorama?
1: Bueno, se ve que es una residencia
3: piscina, gimnasio, pistas de pádel, coworking. Lo del coworking me gusta mucho. Y zonas ajardinadas.
2: Pues eso, el coworking tienes una pinta de que valen una fortuna la comunidad.
3: Ya, pero
2: es que solo quiero decir que lo que más disgustos me da de todo esto es esto, que tengo mucho lío. Y estamos terminando el libro, lo tenemos ya que remitir.
0: Pero si lo habíais entregado ya hace dos semanas.
3: Pero nos lo han devuelto.
2: Y tenemos que esto.
3: Y tenemos que finiquitarlo.
2: Lo que más disgustos me da de todo es la comunidad de vecinos de mi casa.
0: Bueno, a ti y a todo el mundo, ¿no?
2: Es que me causa un desazón.
0: Bueno, pues eso es un clásico. O sea, no es de ahora, eso es de toda la vida.
1: Pero Luis, ¿cómo es posible que tenga 100 metros cuadrados y solo una habitación?
3: Porque será un loft.
1: Es que no lo entiendo. Y te gastas ese dinero y solamente tiene una habitación.
3: Pues así no tienes crío.
0: Primero, a lo mejor no sabes cuánto mide la habitación.
1: Eso bueno, será tremenda. Será una suite. Pero es que no puedes invitar a nadie.
3: No, por eso lo hace.
0: Una habitación está bien pensada, porque así una habitación de invitados te ahorra muchos compromisos. Bueno, vámonos a GastroPlus, que vamos tardísimo.
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14: ¿En las redes qué?
15: Pues sabes que este viernes hay partido de la selección española,
16: ¡no me
15: digas! Cuarto de final, todo el mundo lo va a ver. Bueno, no todo el mundo.
16: ¡Ay, Aitana!
15: Hay un dilema tremendo con Aitana porque su concierto de Zaragoza coincide a la misma hora del partido. Entonces la pobre está dividida, tiene el corazón que no sabe qué hacer, ha estado replanteándose
16: pero lo ha solucionado.
15: Al final dice que todo se mantiene tal cual porque si adelanta el concierto, a lo mejor mucha gente no puede ir porque ya se habían organizado para tenerlo a las 9:30 y hay gente que está trabajando y no puede salir antes.
14: ¿Y
15: si lo retrasa? Como el partido tampoco sabemos si va a acabar a las 11 o va a haber prórroga, penaltis o a saber, bueno, pues no se puede arriesgar.
16: Que lo vean así...
17: O sea, pantalla...
16: Te pongo una pantalla gigante allí.
17: Una pantalla gigante.
16: Mientras canta
15: ella. Vamos a escuchar ella porque estaba muy dudosa, no sabía qué hacer, tenía un dilema tremendo y decía, ella lo explicaba así.
18: Que sé que a lo mejor hay gente que le da igual, pero sé que hay mucha otra gente que no le da igual. Entonces, a mí personalmente no me da igual, pero claro, obviamente, también mi trabajo es dar conciertos. Entonces, hemos pensado, ¿qué hacemos si lo adelantamos? No se podría porque hay mucha gente que por logística no llega, por ejemplo, a las 7 al concierto, ¿sabes? Hay gente que es viernes, que trabaja, que está organizando las cosas. Entonces dicen, pues vamos a retrasarlo. Claro, pero si nos vamos a prórroga y luego a penaltis, es que claro...
15: Finalmente el concierto se mantiene a las 9:30, a la misma hora, ella ya lo ha comunicado en su Twitter, y bueno, pues la pobre es que ha recibido muchas críticas, están diciendo lo siento, pero hay cosas que no se pueden comparar, España juega un mundial, y Aitana debería haber pensado en cambiar la fecha del concierto.
16: Pero
15: miles de
16: gente,
15: personas.
16: O sea, primero tú eso no lo sabes. Y ¿por qué te enfadas?
15: Pues no, si se tú... están enfadando porque quieren ver el partido también,
16: pues
15: los
16: claro,
15: que tenían la entrada.
16: Se vayan al partido y ya está.
17: Sí, pero si te has gastado un dineral en la entrada de esta chica, ¿qué haces?
16: Pues te lleva un móvil y unos auriculares.
17: No funciona el móvil, cuando hay tanta gente, no tienes una conexión que te permita ver el partido ni de broma, vamos, ya te lo digo yo.
15: Y luego muchos le están sugiriendo que si pone a lo mejor el contador en una pantalla del concierto para ir pudiendo seguir, por lo menos el resultado, ¿no? Pues bueno, eso no es mala idea.
17: Pero la repetición de los goles, sería un éxito que cantara un
15: claro.
17: Debe haber un cierto pique porque como está Rosalía saliendo todos los días animando...
16: En la grada,
17: vestida con la camiseta y tal.
15: Y Penélope Cruz también, sí. El otro día estuvieron juntas.
16: Y Alexia Putellas y Javier Bardem.
17: Sí,
19: no, pero que... Bueno, yo creo que aquí... No, vamos, a mí es que Aitana me cae bien particularmente. Además, no. Es de las pocas que diferencia a Rosa.
16: Sí, ahora sí. Pero solo si va complex. Nos
17: costó un cierto tiempo que ella asimilara lo de...
16: Y ahora mismo Ana Mena no sé qué cara tiene, fíjate.
15: Pues rubia, estuvo con nuestra casa muy bajita.
16: Y Ana Guerra tampoco sé qué cara tiene, solo sé qué cara tiene Aitana.
17: Bueno, pues
16: y de hecho el otro día oí una canción...
19: Y Amaya también sabes quién es.
16: Que me sonaba la canción y no sabía quién la cantaba y era de Aitana.
17: Es que
16: no muy conocida,
17: te tengo dicho que hay canciones y hay tal que no sabes quiénes son porque suenan igual.
15: Claro.
17: O sea, todas suenan igual. Y digo,
19: y el buen ese, y Jude Bellingham, que yo si no gana España voy con Inglaterra. El buen gusto musical que tiene, que dice que no oye quien le gustan los clásicos, Sweet Caroline, es, parece tú.
17: Lo asombroso es lo bien que está jugando con Inglaterra.
16: Sí, sí.
17: O sea, ¿dónde estabas, Bellingham, la temporada pasada cuando te necesitábamos? Esta es la gran pregunta. Hay quien dice que la final puede ser Inglaterra-España.
19: Bueno, pues será, puede ser muy, muy bien.
16: Pues se dirá, vamos. O sea... los lingüistas están analizando por qué se utilizan palabras españolas en el fútbol inglés, y una de las que más se está utilizando es vamos. Claro, analizan, hay entrenadores españoles, hay jugadores españoles, pero resulta raro que se adopte una frase.
19: Pero yo también lo que he visto es que dicen golazo.
16: Sí, también dicen golazo y dicen vamos. Sí.
17: Ya no me había dado cuenta.
19: También te digo que es lo normal, es un poco es como la música. Ahora que lo que se impone es la música latina, pues todo el mundo sabe palabritas en ese idioma y en el idioma, y lo mismo pasa con el fútbol.
17: Bueno, en todo caso, ya veremos si llegamos a la siguiente fase, porque Aitana tiene lo que tiene que
19: ser. Lo importante es que no nos cogemos con Argentina.
17: Si nos cruzamos con Argentina, date por...
19: ¡Hombre!
17: Pero no nos... Es que no,
19: por
17: nos
19: el
17: podemos,
19: bar.
17: Que no nos podemos cruzar con Argentina salvo en la final, ¿eh?
16: Sí.
17: Porque ten en cuenta que las semifinales serían con Francia. O con Marruecos, que es el equipo que está defendiendo Rosa.
16: A ver si van a destrozar también ciudades españolas.
17: Pero no vamos,
16: Torre Pacheco.
17: Una final España-Argentina, o sea, no tendríamos ninguna posibilidad de ganarla, ya te lo digo yo. En fin, bueno.
19: ¿Ves? Porque atarían al pobre... ¿cómo se llama? ¿Cómo se llama el portero?
16: Unai Simón.
19: Lo atarían ahí al poste para no se pudiera mover.
17: O le mandarían un dardo envenenado con una cerbatana o meterlo a saber qué. Bueno, gracias a las dos. Y por vuestra puntualidad proverbial. Nos vamos a las noticias de las 6 con la misma puntualidad que vosotras. Y antes un consejo para los que tienen un negocio.
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20: Son las 6:01, las 5:01 en Canarias.
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20: Saludos, ¿qué tal? Buenas tardes. Repercusión en el IBEX 35 tras la amenaza del presidente de Estados Unidos, Donald Trump, de cortar relaciones comerciales con España y también por la guerra con Irán. En concreto, la bolsa ha cerrado con una caída del 2,73%, situándose en los 19.104 puntos. El sector bancario, los valores industriales más expuestos a los aranceles o al ciclo económico, han liderado las pérdidas. Banco Santander y Acerinox han sufrido caídas muy abultadas del 5%, acompañadas de cerca por otros pesos pesados como Amadeus o BBVA. Las únicas notas positivas de la jornada han venido del sector energético. Repsol ha subido con fuerza, más de un 3%, impulsado directamente por la subida del crudo Brent, que ha superado la barrera de los $78 por barril. Valores de corte defensivo como Enagás, Naturgy o Endesa también han aguantado el tipo cerca del verde o con variaciones mínimas. Sobre esa amenaza de Donald Trump de cortar lazos comerciales con España, ha hablado el ministro de Economía, Carlos Cuerpo, que ha querido enviar un mensaje de tranquilidad.
21: Más de 100.000 millones, por ejemplo, de stock de inversión de empresas españolas en Estados Unidos. Queremos seguir reforzando estas relaciones y, de hecho, estamos haciendo esfuerzos activos por parte del Gobierno de España para reforzar la presencia de empresas españolas en Estados Unidos y viceversa.
20: También el presidente del Gobierno, Pedro Sánchez, ha querido quitar hierro al asunto y ha asegurado que no ha hablado de este tema con el presidente estadounidense en Ankara. Solo han conversado de fútbol.
22: Hemos hablado solamente del fútbol
0: y bueno, pues del éxito que es del desarrollo de del propio Mundial en Estados Unidos. Algo hemos hablado de golf también, que es el presidente Trump un aficionado a este deporte. Yo no lo practico tanto, pero bueno, hemos estado hablando de estas cosas. Ha sido una conversación absolutamente informal, en buen tono y muy cordial.
20: Quien sí que ve grave las palabras de Trump es el líder de Vox. Santiago Abascal culpa a Sánchez de las críticas del presidente estadounidense a nuestro país por no querer elevar el gasto en defensa.
1: Me parece absolutamente dramático para España que esté ocurriendo eso. Creo que Pedro Sánchez está destruyendo la credibilidad internacional de España. Creo que nadie se fía de un gobierno corrupto, de un gobierno mafioso. Nadie se fía de un gobierno que promueve una invasión migratoria. No se fían ya ni nuestros socios de la Unión Europea, representantes de naciones que van a padecer esa invasión migratoria. Y ahora vemos una ruptura con nuestros socios de la OTAN porque el presidente del gobierno dice que no se puede gastar más en defensa porque eso es restar dinero al estado de bienestar.
20: Más cosas, el gobierno ha criticado al líder del PP, Alberto Núñez Feijóo, que ayer pidió abordar el absentismo laboral porque cuesta cada año 30.000 millones de euros a nuestro país. La ministra de Ciencia, Diana Morant, acusa a Feijóo de coger la motosierra.
22: Cuando se habla de que hay mucho absentismo, bueno, y se utilizan ese tipo de expresiones sin ningún rigor, lo que básicamente se está poniendo en cuestión es el derecho de los trabajadores a coger una baja médica que no la cogen ellos, se las da por prescripción médica. De manera que también está hablando de que los trabajadores son vagos, de que las mujeres nos vayamos a abortar a otra parte, en definitiva, que son más ultras que nunca.
20: No lo ve igual el presidente de la COE, Antonio Garamendi, ha pedido esta mañana también más control del absentismo laboral porque el problema es real, ha dicho, y es necesario un acuerdo para solucionarlo.
23: Que decimos, y se hablaba ya del absentismo, se hablaba de la IT, se hablaba de lo que eran las bajas, y la realidad es que no se ha hecho nada. Es decir, y por tanto lo que queremos poner encima de la mesa es que es un tema que además afecta a la productividad del país. Pero es que no hablar del tema sería ocultar algo que está ahí. Es decir, yo creo que es simplemente lo que estamos poniendo encima de la mesa y que simplemente os digo, preguntar a cualquier empresario, grande, mediano, pequeñito, cuál es el problema, y esa es la realidad.
20: Hasta aquí la actualidad. Volvemos en menos de una hora a las 7, las 6 en Canarias.
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0: sonando desde las 6 y 9 minutos de la tarde, una hora menos en la Comunidad Canaria. Don David Jiménez Torres, bienvenido, muy buenas tardes.
1: Buenas tardes, don Luis.
0: Marisol Hernández, bienvenida, buenas tardes.
2: Buenas tardes.
0: Y don Ignacio Cembrero, bienvenido, buenas tardes.
3: Muy buenas tardes.
0: Ha tenido la mala ocurrencia el presidente del gobierno, Pedro Sánchez, de convocar una, vamos, de convocar, de salir a la palestra 20 minutos antes de que empezara el programa, con lo cual todo lo que habíamos preparado de alguna manera hemos tenido que trastocarlo porque la noticia estaba allí, a ver qué tenía que decir sobre Trump y tal. Y si no se me hubiera trastocado, yo hubiera empezado a las 4 haciendo una pregunta que es la que os traslado ahora, porque era un secreto a voces que Trump con España iba a estar duro. La duda era si iba a estar de 1 a 10, grado 8, grado 9 o grado 9 y medio, pero nadie dudaba que nos iba a pegar un tirón de orejas tremendo. Y como eso era evidente y como todo el mundo lo daba por hecho, quiero pensar que también el presidente del gobierno. La pregunta, por lo tanto, era, ¿él estará muy contento, excesivamente contento o terriblemente contento por el hecho de haberse encontrado con este regalo de Trump?
1: Pedro Sánchez, dices.
0: Sí, sí.
1: ¿Qué te parece, Ignacio?
3: No, está bien, tienes aquí un apoyo.
0: A mí,
3: me parece, bueno, yo creo que efectivamente es un motivo de satisfacción para Sánchez, que una vez más ha sido señalado por Trump. Pero esto es un poco una tormenta en un vaso de agua, porque no es la primera vez que lo hace Trump. La primera vez que lo hizo de forma solemne y significativa fue el 3 de marzo. Ahí dijo incluso en público que había pedido a su secretario de Comercio que preparara sanciones específicas contra España. Han transcurrido, pues desde entonces, era el 3 de marzo, pues han transcurrido, si no me equivoco, cuatro meses. Y no ha habido ninguna sanción. En ningún momento, además, Trump al final ha tomado sanciones contra ningún socio europeo. La única que ha hecho es que yo creo que no se puede exactamente interpretar como una sanción, es anunciar que iba a sacar a 5.000 soldados de Alemania para trasladarlos a Polonia. Eso después de que el canciller Merz hubiese dicho con toda la razón del mundo que Trump había sido humillado por Irán en la guerra. Yo creo que efectivamente ha sido humillado y sigue siendo humillado por Irán. Engañado por Netanyahu y humillado por Irán. Pero vamos, esto, repito, es una tormenta en un vaso de agua y yo me creo que no tendrá consecuencias prácticas para el comercio, para la relación económica entre España y Estados Unidos.
0: No tendré más para que esté contento Sánchez.
2: Yo creo que no, ¿eh? Yo creo que la Moncloa esperaba que Trump, bueno, pues cuando en cualquier circunstancia pues es capaz de decir mil barbaridades, pues bueno, en la cumbre de la OTAN yo creo que era fácil, ¿no?, que cargara contra España y contra cualquiera, porque yo creo que ya ha dejado de tener importancia, ¿no?, las críticas que le hace a Sánchez, pues se las hace a los principales dirigentes europeos, pues cuando maltrata a Macron, maltrata a Meloni, al británico, al alemán, pues bueno, ya da igual, ¿no? Yo creo que un poco que pierde relevancia, ¿no? Pero además creo que el gobierno español hoy, el presidente, ha renunciado a ir al choque totalmente. O sea, ha estado hiperdiplomático en la contestación que ha dado, desde luego en un tono muy por debajo de la respuesta que ofreció en marzo pasado, donde fue además mucho más crítico de manera explícita contra el presidente norteamericano. Entonces yo creo que no era momento tampoco, o sea que España ya iba, ¿no?, ya va con el señalamiento de no haber aceptado la subida del gasto militar al 5%, que tampoco van a cumplir el resto de países, pero se le reprocha a Sánchez que él se permita hacerlo, ¿no?
3: O sea, y de cara decirlo en público.
2: Exacto, decirlo en público, justo eso es que, porque eso a ellos les hace mucho daño de cara a sus propias opiniones públicas. Entonces, yo creo que se hubiera malinterpretado que él aprovechara esta cumbre en las actuales circunstancias para un tira y afloja con Trump. Entonces, bueno, pues yo creo que ha dejado pasar la bola y habrá más momentos en que seguro que los puede aprovechar de cara sobre todo al año electoral que empieza después del verano y que cualquier, desde luego, astracanada de Trump será un regalo magnífico para Sánchez.
3: Y que Trump también aprovechará de cara a sus propias elecciones en noviembre. De todas formas, Trump perdonad, hubo dos ruedas de prensa. La primera, en la que efectivamente arremetió contra mucha gente, empezando por España, pero después ya en la segunda se había vuelto un poco más manso, quiero decir, tuvo un lenguaje diferente.
2: Pero eso es la tensión, ¿no? Depende del pulso un poco del presidente, pues dice unas cosas u otras.
1: Yo también diría, llevamos ya mucho tiempo siempre analizando las andanadas de Trump contra Sánchez como un regalo al gobierno, ¿no? Y quizás ha llegado el momento de matizarlo, ¿no? O sea, lo que vemos en el caso de España es que las encuestas llevan siendo bastante malas para el gobierno desde hace, ¿qué?, 2 años, 3 años. Es decir, la idea de... No, el enfrentamiento con Trump es el revulsivo que el gobierno necesitaba. Bueno, ¿cuántos enfrentamientos de este tipo, cuántos señalamientos, cuántas tertulias en las que luego decimos esto le va muy bien al gobierno? Hombre, no le va lo suficientemente bien como para revertir las dinámicas que señalan desde hace ya bastante tiempo que no podría revalidar la coalición de investidura, ¿no? Entonces sí, podemos decir que no le va mal al gobierno, pero que esto vaya a cambiar las dinámicas políticas en España. Hombre, a ver, de largo fondo.
2: Milagros a Lourdes, ¿sabes? Quiero decir, el gobierno acumula un desgaste, sobre todo
1: por eso
2: los
1: digo,
2: casos de corrupción.
1: Regalo, pero ¿algún votante que ahora mismo piensa que no va a votar al PSOE va a cambiar de opinión en base a lo de hoy?
2: Yo creo que sí. Quiero decir que ahora mismo...
1: ¿Y por qué si no lo ha hecho con las anteriores?
2: No, porque ahora mismo no hay pulsión electoral. Entonces lo que hay es una movilización muy grande de la derecha y de la ultraderecha y una desmovilización absoluta de la izquierda. Entonces, si se trata de movilizar a la izquierda, que es de lo que se trata para que a Sánchez le vaya medianamente bien o al menos resulte mínimamente competitivo, entonces un personaje como Trump, que además según todas las encuestas, no tengo el dato exacto en la cabeza, pero alrededor del 70-80% de los españoles ven como un causante, el causante verdadero del desorden mundial que estamos viviendo, pues enfrentarte enfrentarte a un tipo así y que sobre todo que se dirija a ti, ¿no?, de manera bilateral, pues yo creo que es bueno para el gobierno para movilizar a su electorado.
1: Yo creo que eso es lo que cree Moncloa. Creo que se equivocan.
2: No sé,
1: yo creo que ellos creen. Ellos constantemente llevamos ya un par de años de identificar cuál va a ser el revulsivo para movilizar al votante de izquierdas. No, va a ser la condena al fiscal general. No va a ser este nuevo enfrentamiento con Trump. Oye, encuesta tras encuesta tras encuesta.
2: Pero David, es que no tiene por qué ser un revulsivo. Pero en el momento de decantar el voto puede ser la suma de distintos revulsivos. Depende del votante, serán unos o otros. Si finalmente suceden, ¿no? Pero si esa movilización...
1: Pero es que eso es lo que digo, que no va a suceder.
2: No va a haber movilización de la izquierda, dices tú.
1: No, porque efectivamente no creo que el votante español forme su opinión sobre a quién va a votar en base a si Trump se ha metido con España o no en la última cumbre de la OTAN. Precisamente porque ya llevamos varias de estas. Es que precisamente lo sorprendente de algo como lo de hoy es que algo que parecería muy grave ya lo vemos como algo completamente intrascendente. Es lo que has dicho. ¿Alguien le otorga una credibilidad a la amenaza de Trump de cortar relaciones comerciales con España? Ninguna. O sea, ya no nos tomamos en serio estos episodios. Es la espuma, son las noticias del día, pero no pensamos que vayan a cambiar realmente nada, ¿no?
3: Yo haría un matiz a lo que dice David. Quiero decir, es verdad que estoy bastante de acuerdo contigo que Trump puede decir burradas en cada cumbre de la OTAN o en otras ruedas de prensa, metiéndose con, entre otros, Pedro Sánchez y el gobierno de España. Estamos tan acostumbrados y esto ya moviliza poco. Sí hubo un momento, creo yo, en y es fundamental, fundamentalmente el mes de marzo de este año, en plena guerra de Irán, donde ahí sí yo vi, es decir, evidentemente no es científico lo que voy a decir, pero hablo por redes sociales, por conversaciones de la barra del bar, etcétera, que había, digamos, un rechazo más acentuado a Trump y a sus acciones políticas y una mayor simpatía o comprensión de la gente de la calle con la política del gobierno. Aquello fue coyuntural, ahora veremos si la guerra se reactiva, yo no lo creo, y duró lo que duró, básicamente pues las primeras semanas de la guerra, pero por lo demás creo que ya estamos vacunados ante las andanadas de Trump.
0: De todas maneras, hay una transaccional que a lo mejor puede combinar las dos tesis, y que además es la que a mí me parece que se acerca más, en mi modesta opinión, a lo que está ocurriendo demoscópicamente. No se trata tanto de revertir como de tapar la sangría. Es decir, hay electores que necesitan una razón para no desvincularse del voto del PSOE, ¿no? Entonces, dame una razón para que no ya, para que no me quede en casa, ¿no? O sea, para que no sigas perdiendo, no tanto para que remonte, sino para que no sigas perdiendo, para contener un poco la hemorragia. Y desde ese punto de vista, pues ese papel a lo mejor le puede venir bien, ¿no? Esa es la idea que yo tengo. En todo caso, estoy de acuerdo en que ya no tiene la, ya no tiene el, digamos, el efecto tan demoledor que tenía antes, pero sí que discrepo de Marisol en una cosa. Yo creo que él ha sido lo suficientemente inteligente como para saber que en este momento la mejor manera de sacarle rédito a esas palabras de Trump es no ir a ese enfrentamiento total, entre otras cosas, porque es que Trump, claro, estamos hablando de España porque somos españoles, pero lo que ha dicho de Irán, y que es lo que tiene más trascendencia, porque esa es una guerra que está afectando a todo el mundo, al precio del petróleo, a las economías del globo terráqueo, tal, y que de repente, después de haber vendido no sé cuántas veces un acuerdo con Irán, de haber dicho que él iba a arreglar el asunto, de que nos había metido en una guerra que iba a durar poco, ahora dice que estos son unos descerebrados, que son basura y que no piensa negociar nada más con ellos, bueno, pues chicos, es que la gente mira a Trump y dice, pues es que se cuece en su propia salsa, o sea, quiere decir que no sé cómo...
1: Sí, con el caso de España vemos como la versión suave de lo que en el caso de Irán vemos en versión dura, ¿no? Que es que la gente ya le ha tomado la medida a las amenazas de Trump, ¿no? ¿Os acordáis en cuando estaba como la cuenta atrás y estaba Trump amenazando con que iba a desencadenar un apocalipsis nuclear sobre Irán si no alcanzaban un acuerdo en 48 horas, en 24 horas, en 12 horas?
4: La civilización.
2: Iba a barrer una civilización entera,
4: a erradicar.
1: Y los iraníes creo que fueron los que, incluso cayéndoles misiles y tal, decidieron: creemos que no vas a cumplir con estas amenazas. Lo mismo que en versión suave el gobierno español dice: creemos que no tienes realmente herramientas para cortar relaciones comerciales con
0: España. Es que no las tiene, además es que objetivamente no las tiene. El problema no es que esa amenaza se pueda cumplir. O sea, lo han explicado por activa y por pasiva Sánchez y antes que él los ministros que han hablado. Es decir, el comercio
4: es una competencia
0: de la Unión Europea, no es bilateral.
2: Yo no estoy de acuerdo con esto, quiero decir, no estoy de acuerdo en minimizar lo que ha hecho Trump en Irán en absoluto. O sea, evidentemente no ha apretado el botón nuclear, tenemos que dar gracias a cada minuto de que no lo haya hecho, pero creo que el desastre no solamente económico, que es obvio, sino en pérdida de vidas, pues, o sea, merece darle toda la importancia a lo que ha ocurrido. Y luego creo que tampoco se puede minimizar la amenaza que lanza contra España. Es verdad que luego no la cumple, pues también hay que agradecerlo, que es una amenaza que no es real, porque realmente el socio comercial de Estados Unidos es la Unión Europea, pero si realmente Trump quisiera apretarnos las tuercas, lo puede hacer.
0: Sí, hombre,
2: porque
0: claro,
2: hay relaciones en la industria militar, o sea, hay muchas, muchas cosas que él podría hacer, y además de manera incluso subterfugia, ni siquiera las bravas, que nos harían daño. Entonces yo creo que lo que está haciendo el gobierno no es no hacerle caso y no tomarlo en serio. Lo que creo que está haciendo y lo que tiene que hacer es preservar la relación diplomática por encima de todo, porque sería, a mí me pareció que traspasó en su primera intervención contra Trump, Sánchez traspasó los límites, porque con una persona así, pues es que claro, tienes que ir con cuidado. Y entonces yo creo que hoy también, como país que somos de referencia importante dentro de la Unión Europea, o sea, no podemos ni hacer ni decir salvajadas. Y aparte tiene la responsabilidad el presidente del gobierno de proteger a nuestras empresas. No puede hacer o decir nada que luego tenga una repercusión sobre las empresas españolas que operan allí.
1: Bueno, pues eso sí, ya lo hizo.
2: Bueno, lo hizo.
1: Acabas de decir, Trump nos puede apretar las tuercas si quiere.
2: Claro,
1: ¿por qué no lo hizo antes?
2: Bueno,
1: cuando ha habido choques más explícitos entre el gobierno español y el norteamericano.
2: Pero que no lo haya hecho no significa que no lo vaya a hacer, que no lo pueda hacer. Con lo cual, yo creo que la responsabilidad de nuestro gobierno es no contribuir al enfrentamiento.
1: Pero es que ya contribuyó al enfrentamiento.
2: Ya contribuyó, y por eso dijo que como contribuyó de una manera que en mi opinión fue excesiva, creo que ha hecho bien ahora en no contribuir, porque el peligro y la amenaza de un castigo contra nuestro país sigue ahí. Y entonces el presidente tiene que proteger la relación.
0: Si yo entiendo lo que dices, Marisol. Mi tesis es que no necesitaba hacerlo, que es más eficaz que no lo haga precisamente por eso. Es decir, ha sido Trump el que ha señalado a España. Por lo tanto, él sigue siendo el líder. Bueno, ya no es en solitario, lo has dicho tú y en eso tengo que darte la razón. Pero bueno, sigue siendo una de las bestias negras de los líderes europeos, Pedro Sánchez. Y eso es lo que él enorgullece como la izquierda. Y encima, ahora se puede permitir el lujo de aparecer como un hombre que no entra en la provocación y que defiende los intereses del comercio español y de la economía española, si el daño ya se lo ha hecho a sí mismo Trump. Si yo creo que muchas veces hemos dicho, pero no hay nadie que le diga a Trump que cada vez que se mete con Sánchez está haciendo un poquito menos débil a Sánchez. O sea, no, y bueno, pues yo creo que Trump está... Yo no me atrevo a decir la palabra que me viene a la cabeza espontáneamente porque igual incurro en un delito de injurias, pero...
4: A jefe de Estado.
5: Trump, por cierto, está hablando ahora, está dando una rueda de prensa.
1: ¿Otra? ¿Cuándo no está hablando,
5: sí,
1: Trump?
5: Sí, de momento no ha dicho nada referente a nosotros. Dice que ha sido una cumbre exitosa, ha celebrado los acuerdos con la mayoría de los países de la alianza y dice que tiene el presentimiento de que los países que no se han comprometido a gastar el 5% en defensa finalmente lo harán.
0: Bueno, quiero que escuchéis lo que ha dicho Sánchez sobre el 5%. ¿Lo habéis oído? Es que claro, si yo estuviera solo y tuviera que hablar de que lo que me dice mi memoria, digo, nos está contando una película que yo por lo menos no la recuerdo así. O sea, no la recuerdo así. En la famosa cumbre en la que se firma el 5% por todos, pero luego él dice que en realidad España no va a cumplir el 5%, después de haber firmado que sí que va a cumplir el 5%. Entonces, hoy cuando le han preguntado por el 5%, lo que ha dicho Sánchez, en concreto, ha sido esto.
6: Bueno, sobre el 5%, insisto, creo que lo que es relevante en esta declaración de esta cumbre es que la OTAN... habla de capacidades, habla de no tanto de los recursos que se tienen que destinar, sino de las capacidades que se deben de aportar. Y creo que esto es algo que hemos defendido siempre desde España. De hecho, quiero recordar que cuando se planteó el tema del 5% el año pasado, ya previamente España había acordado con la OTAN qué capacidades teníamos que poner a disposición de la OTAN para hacer frente a esos desafíos. Y que el coste que implicaba esas capacidades a aportar a la alianza, pues representaban el 2,1% del Producto Interior Bruto. Y esto es algo que hemos siempre sostenido, hemos acordado con la alianza y creemos además que es importante. Y tan importante es el proteger y garantizar la seguridad de nuestros países, como también que la opinión pública comprenda los esfuerzos que estamos haciendo para garantizar esa seguridad.
0: Bueno, yo no recuerdo que nosotros hubiéramos pactado el 2,1 y desde luego todavía recuerdo menos bien lo de las capacidades, porque todavía me suena el discurso de ayer de Mark Rutte cuando da el discurso inaugural, es que el objetivo de esta cumbre es que todos los países muestren los planes concretos y claros para alcanzar el objetivo del 5%. Eso lo dijo ayer Rutte. Entonces yo ahora veo al presidente del gobierno diciendo que esta es una cumbre en la que se ha hablado de capacidades y no de tal, digo, yo no sé, pero como vosotros sabéis más, yo la lectura que he hecho es la que acabo de decir en voz alta.
4: Su discurso es más o menos, un poco más elaborado aquí, pero es más o menos el que tuvo en la cumbre de La Haya hace un año. Él insiste, no quiere hablar de porcentajes, porque en porcentajes sale bastante mal librado, es decir, no está, en realidad no es un 5%, lo que se pide es un 3,5% más un esfuerzo de un 1,5% en infraestructuras críticas que pueden tener acaso un doble uso, que pueden servir de apoyo a las Fuerzas Armadas, a la defensa del país. Y Sánchez siempre dijo que en el caso de España, con la aportación que se le pedía, bastaba con un 2,1%, y es más o menos lo que acaba de repetir ahí. Él no quiere entrar en porcentajes porque ahí salí mal librado y habla de capacidades. Dicho esto, me gustaría hacer un pequeño inciso, y es que desde que él está de presidente del gobierno se ha más que duplicado el gasto en defensa, todo esto sin tener
3: presupuestos y en un ejercicio de malabarismo extraordinario que evidentemente no ha pasado en ningún momento por el Congreso, cosa que, insisto, no es democrática porque es mucho dinero, no estamos hablando de pequeños ajustes presupuestarios, se ha más que duplicado el presupuesto de defensa y esto me parece grave. Y además se está incrementando el gasto de defensa y esto lo cuentan muy bien los militares con muchos detalles, no exactamente como le convendría, como desearía el Estado Mayor, como desearían las Fuerzas Armadas, porque al no haber nuevos presupuestos, el dinero se puede manejar por la puerta de atrás, pero no con la comodidad con la que podría utilizar si hubiera nuevos presupuestos, y por tanto van haciendo apaños, etcétera, y no siempre el dinero va allí donde el Estado Mayor de la Defensa desearía que fuera. El dinero llega a las Fuerzas Armadas, pero quizás no siempre esté bien orientado.
1: Sí, yo esto último también del corte que hemos escuchado, ¿no? Cuando dice que las opiniones públicas acompañen o entiendan lo que estamos haciendo. Eso creo que
3: sumar sobre todo.
1: Sí, pero esto creo que engarza un poco con lo que decías, ¿no? El hecho de, yo creo que por una parte Trump ejerce es esta especie de agujero de negro de atención tan grande que parece que todo el debate sobre el gasto en defensa todo remite a si queremos agradar a Trump o no, ¿no? Cuando en realidad Europa tiene necesidades estratégicas que van mucho más allá de llevarse bien o mal con Estados Unidos, ¿no? Fundamentalmente el hecho de que hay una guerra en Europa y hay una amenaza en el por el este que es realmente la razón por la que los europeos nos estamos replanteando nuestro gasto en defensa, no solo por la posible retirada estadounidense de Europa o de la OTAN, ¿no? Pero luego creo que también el hecho de que en el caso de España el gasto no haya pasado por el Congreso precisamente creo que hurta unos debates a la opinión pública precisamente para que hagan eso que Sánchez dice que quiere que ocurra, ¿no? Que es que la opinión pública entienda por qué es importante gastar más en defensa. Creo que en parte eso también es por diseño. Yo creo que el gobierno da por hecho que el gasto en defensa es impopular o es menos popular de lo que le gustaría entre sus votantes. Y
3: entre sus socios de coalición.
2: Sí, pero yo creo que la razón principal por la que no ha ido al Congreso, que debería haber ido, estoy totalmente de acuerdo con ambos, es que no tenía garantías de sacarlo adelante. O sea, si hubiera tenido garantías...
5: Es llamativo, como hablaba Sánchez, del gasto en defensa, arrastrando los pies, como negándose a hacerlo por sus socios precisamente, y ahora hoy sacando pecho de que se ha conseguido mucho, de que se está aportando de muchas maneras, o sea, es diferente el
2: yo es que no creo que haya sido así, sinceramente. Yo creo que a lo que se ha arrastrado los pies obviamente es a la subida del 5%, que no es una subida que responda a una lógica, o sea, no responde a que tenemos una guerra en Europa, ¿no? A que Rusia invadió Ucrania. Eso ha provocado toda una serie de movimientos pues sobre todo en los bálticos, los países bálticos, en Alemania, ¿no? que ha entendido que tiene que gastar en defensa, pero luego de manera paralela el Trump que vuelve en su segundo mandato y que ya en su primer mandato cuestionó la OTAN exige a todos los aliados una subida del gasto que claramente beneficia además a la industria armamentística norteamericana. Entonces ha habido diferentes maneras de tratar a Trump a lo largo de estos años, ¿no? Y lo hemos visto incluso con el tema de los aranceles, es pues no intentar que no darle problemas y decirle que sí a todo, o en otros momentos tener que ir al choque porque resultaba ya inconcebible. Entonces en esta parte, ¿no? En este debate contra Trump, ¿no? Sobre Trump, en esta manera de relacionarse con Trump, sí que se incardina la subida, ¿no? Del 5%.
0: Pero hay un dato que no estamos recordando y que me parece fundamental en este asunto, que es que lo único que ha hecho, y además hoy lo ha reconocido explícitamente el presidente del gobierno, lo único que ha hecho Sánchez es cumplir un objetivo con el que España estaba comprometido desde que antes de que él llegara al poder.
2: Claro, pero es que esto hemos duplicado, pero es que esos son objetivos también que se firman, o sea, que hay un compromiso de cumplir, pero que España y todos los países, no solamente España, pues bueno, pero atienden o no atienden en función de las circunstancias.
0: Sí, pero yo quiero aclarar una cosa porque es que si no la confusión es muy facilona. O sea, vamos a ver, no es que de repente estemos haciendo un esfuerzo especial porque la situación geoestratégica se haya complicado, porque hay una guerra en Europa, porque Irán y Estados Unidos estén... No, estamos sencillamente nosotros, o sea, eso podría responder a la actitud de Alemania, podría responder a la actitud de Polonia y a todos los países del este. Pero en España lo único que estamos haciendo es cumplir un compromiso que contrajimos hace 6 años cuando la situación geoestratégica era distinta. Nada más. O sea, no estamos haciendo ningún esfuerzo suplementario.
2: Ese cumplimiento, yo no estoy de acuerdo. Yo creo que la obligación de ese cumplimiento, de llegar incluso al 2% al que no habíamos llegado, está impulsada por el cambio geoestratégico, porque igual si no se hubiera producido no hubiéramos llegado en la vida al 2%, porque ¿qué necesidad teníamos? No teníamos necesidad.

0: Los bálticos, Polonia, etcétera, van a, no me cabe la menor duda que van a cumplir. Finlandia y Suecia probablemente también, pero a medida que vas bajando hacia el sur o incluso la República Checa, pues no estoy muy
1: ahora
0: seguro
1: mismo
0: que vayan a cumplir.
1: Hay tres países que no llegan al 2%, son pequeños: Albania, Eslovenia, República Checa.
0: Bueno, la República Checa no es tan pequeña.
1: Sí, bueno, me refiero, tienen menos poder, y efectivamente los que más están ya, Polonia tiene ya 4,25%, Lituania el 4,03%, Estonia el 3,95%, 93 y Letonia el 3,67. Esos son los que seguramente, también por la cercanía con Rusia, están más interesados.
2: Los checos no eran famosos durante la Guerra Fría porque eran los que fabricaban las armas del bloque soviético. O sea, los que cuando luego la Unión Soviética enviaba armas a los aliados siempre eran fabricadas en Checoslovaquia. Pero eso quizás no le interesa a nadie. Pero sí quería decir es que creo que aquí también el efecto distorsionador de Trump incide en lo que señalabas, ¿no, Luis? O sea, las quejas de Estados Unidos con lo poco que gastan en defensa sus aliados de la OTAN preceden a Trump. O sea, esto siempre lo recuerda Chencho, que es que Obama ya se quejaba de lo poco que gastábamos y de lo poco que aportábamos con relación a Estados Unidos. ¿Qué es diferente o qué en qué afecta el cambio del contexto, fundamentalmente la invasión rusa de Ucrania? A ver, si la amenaza de Estados Unidos siempre, si no llegáis a gastar lo que nosotros os pedimos, pues nos retiramos de Europa, ¿no? Esa amenaza nos importa porque hay una amenaza sobre Europa, ¿no?
3: No, yo discrepo porque es verdad que hemos podido tener los europeos reprimendas de otros presidentes norteamericanos, que no ha sido Trump, pero el único que en su primer mandato y ahora insistentemente ha amenazado con disolver la OTAN y con no defendernos nunca más ha sido Trump, no
2: obviamente,
3: ha sido el resto. Entonces,
2: pero eso, obviamente, claro. La línea de lo que yo estaba diciendo, que no Trump en esto ha sido... Trump en esto ha sido continuista. ¿Por qué nos lo tomamos en serio? No tanto porque amenace con disolver la OTAN, sino porque nosotros, sobre todo los europeos de Europa del Este, ven ahora mucho más la necesidad de que la OTAN se mantenga viva. Ese es el argumento que hace Rutte, el equipo
3: claro,
2: de Rutte siempre hace...
3: Pero son las dos cosas a la vez, obviamente. Hemos tenido una amenaza en Europa que no teníamos desde la Segunda Guerra Mundial, y tenemos el país que desde la Segunda Guerra Mundial se ha ocupado de nuestra seguridad, que nos está diciendo que nos deja solos.
2: Es que eso
3: no
2: es
3: solamente,
2: justo lo que estaba
3: claro,
2: diciendo.
3: Pero hay una diferencia, yo insisto en la diferencia respecto a la amenaza de disolución de la OTAN que ha supuesto Trump con lo que han verbalizado el resto de presidentes, que ha sido, oiga, sí, ustedes no puedo ser yo el gran mantenedor económico de la OTAN, tienen que participar más, que eso entra dentro de una lógica, pero la amenaza de disolución, de oye, que los europeos se defiendan ellos solos, de hecho, por primera vez la Unión Europea se plantea tener ejército propio, que, insisto, ahí coincidimos, puede por las dos amenazas, la que hemos sufrido y la de no tener que nos defienda.
0: Bueno, pese a esta combinación de amenazas, en fin, sin entrar en detalles, pero Europa está avanzando en este ámbito a paso de tortuga. Es verdad que hay un mayor gasto en defensa, pero lo que se refiere a la integración de los ejércitos, a la interoperabilidad de los ejércitos, a las compras en común de armamento, a la especialización en el armamento, etcétera, etcétera, vamos muy despacio, mucho menos despacio que lo requeriría, digamos, los riesgos o las amenazas geopolíticas.
4: Me vais a permitir que introduzca un factor que os va a sorprender, pero que tiene a Trump como protagonista. Es un poco al ámbito del razonamiento, ¿eh? Y no tenéis por qué abordarlo ahora porque iremos a la posta publicitaria, pero os lo voy a hacer planeando para que lo penséis.
0: Así tenemos un tiempo para reflexionar.
4: Sí, y además te miro a ti especialmente porque si alguien puede aportar y arrojar un poco de luz en esta historia, Ignacio, eres tú. Vamos a ver. Voy a hablar del Mundial, ¿de acuerdo? Pero no voy a hablar del Mundial en términos futbolísticos. Es decir, el gran escándalo del Mundial, como sabréis, es la llamada de Trump a Infantino para que le levanten una tarjeta roja a un jugador norteamericano. Y luego es evidente que después de lo que pasó ayer en el partido de Egipto contra Argentina, pues está claro que hay una mano oscura que está mangoneando el Mundial. Entonces yo he atado cabos y he llegado al siguiente razonamiento. Dado que Trump tiene mano con Infantino y que en este momento el niño mimado de Trump, dado cómo está el panorama, sobre todo con España, es Marruecos, como Marruecos le diga a Trump, Trump llama a Infantino y que la final se juegue en Marruecos, nos hemos quedado sin final. No me digas nada ahora. No me digáis nada ahora. Vamos un momento.

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12: Bueno, 17 minutos para que sean las 7. Tenéis tiempo, pero reconoce que estaba David diciendo: qué cosa más rara que digas, voy a hablar de fútbol y que al final termines diciendo que el que más luz puede arrojar es Ignacio Cembrero, que el fútbol no le interesa nada. ¿No has visto ningún partido, por cierto, Ignacio?
13: No, pero si juega España, he visto algunos bailes, el de los belgas, que como yo soy medio belga, me gusta mucho esa imitación a Donald Trump. Y desde luego, si España llega a la final, prometo que lo veré.
12: Tienes un problema. El viernes sabes que tienes un conflicto de intereses.
13: Entre
12: España y Bélgica.
13: España y Bélgica, sí, sí, claro que lo sé. Sí. También ya tengo uno entre Marruecos y Francia.
12: Bueno, a ver, David Jiménez Torres, te hago oponente. Reconoce que mi razonamiento tampoco era tan raro.
14: No, y desde luego, creo que todos asumimos que la FIFA es probablemente la organización más corrupta del planeta, a lo mejor solo por detrás de la Cosa Nostra, ¿no? Entonces, cualquier hipótesis, por disparatada que pueda parecer, a mí me resulta verosímil. O sea, que tú. O sea, vería verosímil el escenario que planteabas. Ahora, yo sí que quería señalar que esto no se plantearía si no hubiéramos naturalizado la aberración que es que más de un país organice un mundial.
12: Bueno, eso puede ser.
14: Sobre todo países que no son contiguos. O sea, sí, pero no, una cosa es que España y Portugal puedas decir, bueno, mira, es que no cuesta tanto viajar entre Lisboa y Madrid, es decir, las aficiones pueden estarse moviendo, pero cruzar, o sea, tener que coger aviones para ir de un lado para otro, o sea, sé que pasó en Japón y en Corea y en 2002, estaba muy organizado.
12: En este es que puedes jugar en Dallas, puedes jugar en Nueva York o puedes jugar en Ciudad de México, o sea, que
14: hay gente moviéndose entre Vancouver y Toronto,
12: claro, por eso
14: Ciudad Juárez.
12: Sí, una cosa sorprendente, pero bueno, en todo caso, recordaba Ignacio, y es verdad, que al final este era un mundial ibérico, España-Portugal, y que si se suma Marruecos es porque Sánchez quiere que se sume Marruecos. No sé si por propia iniciativa o a petición de Marruecos. No lo sé. Pero lo que está claro es que ahora Marruecos nos está disputando. O sea, que Marruecos tiene interés en que la final se juegue allí, está claro. Y por lo tanto, digo, pues hijo, si Marruecos está desplegando su influencia, démonos por fastidiados.
13: Si Marruecos se incorpora a este dúo hispano-portugués después de que hubiese un intento de incorporar a Ucrania y que fracasó por muchos motivos, y al presidente del gobierno se le ocurre en ese momento hablar con el rey de Marruecos y proponerle que se incorporara, y al final le deja incluso al rey hacer el anuncio de que Marruecos se incorpora a la candidatura hispano-lusa. Da la impresión de que en vez de incorporarse en algunos aspectos la lidera hoy en día. Bueno, ¿por qué hace eso Sánchez? Lo hace porque él piensa que adquiere una especie de póliza de seguros con Marruecos, con el rey de Marruecos, y que va a tener paz y tranquilidad hasta la celebración del 2030, porque efectivamente el Mundial entusiasma a los marroquíes, entusiasma al Palacio Real, mucho más incluso de lo que aquí. Y si se pueden llevar la final al nuevo estadio en construcción cerca de Casablanca, más todavía. Es verdad que hoy la prensa española, varios diarios han especulado sobre la posibilidad de que Marruecos, con la ayuda de Trump, presione a la FIFA para que al final la final se celebre en Casablanca. Pero yo no veo en la prensa que he leído hoy española, no veo ningún elemento que por ahora avale esa tesis. Eso no quiere decir que dentro de 6 meses esto vaya a suceder, pero a día de hoy yo no veo ningún indicio de que haya habido gestiones de Trump con Infantino para que la final se vaya a Casablanca. Lo que sí veo es una cierta indignación por parte de la prensa marroquí. Ahí he visto 2 o 3 artículos esta mañana en la que acusan una vez más a la prensa española de prostituirse, palabra textual que emplean algunos, porque están comprando tesis disparatadas sobre las presiones que ejercería Marruecos con Infantino, con Trump, etcétera, para llevarse la final a Casablanca.
14: Sí, bueno, la prensa marroquí sabe mucho de tesis disparatadas, ¿no? Y de comprarlas y de ser comprados.
8: Algunos periodistas, ¿no?
12: Perdón que vuelva otra vez a hacer un quiebro, pero es que estabais diciendo que no había dicho nada después de la amenaza de esta madrugada Trump sobre España. Pues ha hablado sobre España. Como nos decía Lorena Lopelo, hace un rato estaba protagonizando
8: una rueda de prensa. No lo puedo escuchar porque no tengo sonido aquí, pero Nacho...
12: Sí. Ahora podemos escuchar lo que acaba de decir hace unos minutos Trump a propósito de España. Yo no sé lo que ha dicho, ¿eh? O sea que me voy a enterar al mismo tiempo que vosotros.
15: Bueno, España lo ha hecho muy mal. Esto en primer lugar. Otros aliados lo han hecho bien, casi todos los países lo han hecho bien. Pero España no nos ha ayudado y la verdad es que no les necesitamos, pero si lo hubiéramos querido, y por cierto, no me ha gustado las declaraciones de España, porque nos dicen que quieren ayudarnos cuando la guerra haya terminado. Y este no es el espíritu de Winston Churchill, para nada. Solo puedo decir, hay solo una palabra que me sale hoy, que es la de la unificación. He visto que la mayoría de los países nos quieren, que se quieren los unos a los otros, y ha habido una unión muy fuerte.
12: Bueno, hay que interpretar un poco lo que nos ha querido decir Trump, la verdad, no creo eso, pero ¿a qué conclusión llegáis?
14: Pero de verdad vale la pena, o sea, una cosa con Trump es que obviamente improvisa las respuestas y va cambiando a mitad de frase,
12: contradecirse en la misma frase.
14: Entonces es que realmente, ¿tú crees que nos vale la pena intentar leer un mensaje coherente detrás de lo que es obviamente una improvisación?
12: Bueno, vamos a ver, yo necesito una coartada para despedirte dentro de 6 minutos. ¿Qué mejor coartada que no has sido capaz de saber interpretar, hacer la exégesis adecuada a las palabras de Trump? O sea, mójate, ¿qué coño ha querido decir?
14: Pero es que yo no creo... O sea, ¿qué quiere decir? Pues que no, España no le gusta, pero al mismo tiempo que los países están muy unidos. A ver, sí que creo que hay una cosa que trasluce en la respuesta, que es Trump lleva desde el principio de que se le torcieran las cosas en Irán intentando culpar a los aliados europeos de no haber arrimado el hombro. Y que si ha habido un fracaso, ese fracaso no se ha debido a su propia falta de planificación, lo mal que pensó la guerra, el hecho de que se dejara arrastrar por Israel a un escenario bastante irreal, sino que los europeos no hemos ayudado y por eso la situación en Irán no ha sido la que a él le habría gustado. Y me parece entender que cuando dice que España no ha ayudado cuando tocaba ayudar, a eso es a lo que se refiere. Pero de nuevo, yo creo que Trump se olvida de las cosas que dice a los 45 segundos de decirlas.
12: Y no será, bueno, de acuerdo, en eso te doy la razón, pero fíjate, yo te digo en 30 segundos lo que yo he interpretado. Yo lo que he interpretado es qué cumbre más bonita que de repente los que nos llevábamos mal nos llevábamos bien y ahora hay un espíritu de unidad que no existía. Y qué pena que la oveja negra de esa unidad sea este tipo o este país tan abominable que es España. Eso es lo que yo he interpretado.
8: Sí, creo que es buen resumen, la verdad. Creo que sí, que estábamos hace al principio de la tertulia hablando de que igual ya pues ya todas las andanadas de Trump ya no hacen mella en la opinión pública española. Yo creo que si sigue por este camino, que sigue dejando claro que España no ha querido participar en la guerra y que eso ha sido gracias a Pedro Sánchez, pues bueno, creo que la Moncloa igual saca en el cava.
13: Yo estoy bastante de acuerdo contigo, solo creo que en esta rueda de prensa, o lo que hemos escuchado son quejas, pero esta vez sin amenazas concretas. Bueno, si comparamos con sus primeras palabras de esta mañana o de esta madrugada, pues no hay amenazas, que decir, en fin, no, tampoco es que sea una gran mejora del tono, pero yo tampoco creo que haya que prestar mucha atención. Estoy de acuerdo con David, que decir, es que cuando le ponen un micrófono pues se embiste y pero podía haber. Pero quiero decir que, bueno, pues yo entiendo que estéis disgustado con España.
12: Tenéis un morro, de verdad. Menos mal que no os dediquéis a la política. Me parece bien que estés de acuerdo con David, porque ¿qué quieres que te diga? Sí, podemos establecer dos bloques, que es lo que a mí me divierte. Pero por ese mismo razonamiento, ¿por qué tenemos que hacerle caso a ninguna declaración que hace ningún dirigente del PSOE a propósito de la corrupción, a propósito de los jueces, a propósito del Laufer, a propósito de todo? Pero, o sea, es que por ese procedimiento no tendríamos que hacerle caso a nadie.
13: Hombre, cuando se repite cinco veces las mismas declaraciones para decir lo mismo, quizás con la quinta o con la sexta tendríamos un poco que olvidarnos. La prensa española no lo hace.
8: Pero que se repita cuando ha intentado contemporizar el presidente del gobierno y ha hecho unas declaraciones pues más pausadas, le ha felicitado por los 250 años de creación de Estados Unidos. Pues oye, yo creo que sí que tiene una importancia. El tipo tiene una obsesión, ya está.
13: Tiene una obsesión, pero esta vez no ha amenazado, no ha dicho que iba a sancionar a España.
8: No ha dicho 24 horas, no sé, no va a haber pues eso, una vez insulta, otra vez amenaza, otra vez llama infantino, pues ya
12: va. Que me busque el mentón David, que David me tiene ganas. A ver, ¿qué quieres decir?
14: Es que la comparación con lo del PSOE, es que creo que son dos cosas muy distintas. Yo creo que las declaraciones del PSOE y sus portavoces sobre el Laufer y todo esto forma parte de una estrategia pensada y planificada. Justo lo que estamos diciendo es que Trump improvisa. Es verdad que tiene como su soniquete, las cosas que repite a veces, pero cuando estaba diciendo en las primeras declaraciones lo de, oye, Scott, corta ahora toda relación comercial con Estados Unidos. Eso y también las visitas.
13: El 3 de marzo ya le dijo, Scott, corta las relaciones.
14: Yo creo que Scott Bessent asiente y dice, sí, Trump, y luego les mira a los demás y dice, no.
8: Yo de verdad que por llevar la contraria, básicamente, pero me reveló bastante con no darle importancia a un tipo que ha montado lo que ha montado en Irán, sinceramente. Pero bueno, oye.
13: Pero cada vez que los europeos le han plantado cara, y el caso más evidente es el de Groenlandia, al final, cuando son sus aliados, al final no muerde. Ladra, pero no muerde. Pues ha mordido a Irán y le ha ido muy mal. Además, ha mordido con mucha eficacia en Venezuela, con mucha eficacia desde una perspectiva americana, estadounidense, no una perspectiva demócrata.
12: No, ni demócrata ni venezolana. Yo cada vez estoy más cabreado con lo de Venezuela.
14: Hombre, con razón.
8: Pues para no darle importancia a lo que hace Trump.
12: Bueno,
8: a lo que dice.
14: Pero un momento, Marisol, estás diciendo que va a empezar a bombardear España.
8: No,
14: estás diciendo que va a secuestrar a Pedro Sánchez y llevarlo a una cárcel de Brooklyn.
8: Quiero decir que es un tipo peligroso. Peligroso. Que lo ha demostrado que es un tipo peligroso, que no respeta nada. Entonces, que yo preferiría, la verdad, es que no tuviera ningún conflicto con España, que lo tuviera, a que lo tenga. O sea, no me parece, no es un enemigo que yo quiera. Creo que el gobierno tiene que querer.
14: Pero es que lleva siendo un enemigo desde hace año y medio, dos años, y no ha pasado absolutamente nada.
8: Ya, claro, afortunadamente, persona que está descontrolada, y que tiene un poder absoluto, pues no sé, no hace caso ni a los suyos.
13: Ha pasado que gracias en parte a él, y aquí nos lo trató el debate anterior, hay una mayor toma de conciencia en Europa de que tenemos que cerrar filas y hacer un esfuerzo colectivo de integración militar. Estamos lejos de ello, pero eso es la idea.
12: Bueno, dejémoslo. Y de todas maneras, tengo que decirte una cosa. Con España, efectivamente, no ha podido perpetrar sus amenazas, entre otras razones, porque, y en eso creo que todos estamos de acuerdo, España forma parte de un club que tampoco podría permitir que uno de sus miembros fuera maltratado por Estados Unidos.
13: Porque las bases son estratégicas.
12: Bueno, y también, lo que te dé la gana. Pero Pero bueno, oye, que es que a mí lo que más me ha escandalizado ha sido lo que ha dicho hoy de Irán, después de haber vendido en ese lío, después de haber vendido, de habernos vendido 7 veces, que él es tan bueno que ha conseguido un acuerdo formidable y que se acababa todo el conflicto. De hombre, está como un cencerro, o sea, ¿qué quieres que te diga?
16: Claro, un tipo que no hace caso a su propio Estado Mayor y hace caso a los israelíes, claro, a los israelíes para montar una operación. Oye, pues
12: bueno, en todo caso que has despedido de una manera fulminante porque no has sido capaz de hacer la exégesis del
17: presidente. Yo creo que ha hecho muchos méritos,
14: muchas gracias. No, apuesto, yo creo que nos bregamos bastante bien.
12: Ha puesto entusiasmo igual que tú, pero ninguna eficacia. Y tú tampoco, Marisa.
16: Yo no, que va.
12: O sea, que todo el mundo despedido. Volvemos mañana jueves, amigos, que será el 9 de julio. Habrá más noticias y estaremos aquí para contarlas.
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11: Son las 7, las 6 en Canarias.
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11: Saludos, ¿qué tal? Buenas tardes. Jornada marcada por las palabras del presidente de Estados Unidos, Donald Trump, en la cumbre de la OTAN en Ankara, donde ha arremetido duramente contra España por no aumentar su gasto en defensa hasta el 5% del PIB. El inquilino de la Casa Blanca ha amenazado con cortar los lazos comerciales con nuestro país. España es una causa perdida, dice. Por cierto, ya no queremos hacer ningún tipo de negocios comerciales con España. Me gustaría que lo cortaran. España es un terrible socio en la OTAN. No participa, no pagan, no quiere tener nada que ver con España, dice Trump. Corten todo el comercio con España, por favor, incluyendo las visitas. Unas palabras a las que ha quitado importancia Pedro Sánchez también en Ankara. Asegura el presidente del gobierno que no ha habido ninguna tirantez con Trump, que solo han hablado del Mundial.
12: Hemos hablado solamente del fútbol y bueno, pues del éxito que es del desarrollo del propio Mundial en Estados Unidos. Algo hemos hablado de golf también, que es el presidente Trump un aficionado a este deporte. Yo no lo practico tanto, pero bueno, hemos estado hablando de estas cosas. Ha sido una conversación absolutamente informal, en buen tono y muy cordial.
11: Sin embargo, el líder de Vox, Santiago Abascal, culpa a Sánchez de las amenazas de Trump.
13: Me parece absolutamente dramático para España que esté ocurriendo eso. Creo que Pedro Sánchez está destruyendo la credibilidad internacional de España. Creo que nadie se fía de un gobierno corrupto, de un gobierno mafioso. Nadie se fía de un gobierno que promueve una invasión migratoria. No se fían ya ni nuestros socios de la Unión Europea, representantes de naciones que van a padecer esa invasión migratoria. Y ahora vemos una ruptura con nuestros socios de la OTAN porque el presidente del gobierno dice que no se puede gastar más en defensa porque eso es restar dinero al estado de bienestar.
11: Más cosas. Begoña Gómez, mujer del presidente del gobierno, recogida en persona en los juzgados su pasaporte para viajar a Londres a la graduación de su hija. Hoy el juez Juan Carlos Peinado ha fundamentado su decisión de no haberla dejado viajar a Ankara, asegurando que no sería la primera vez que un presidente se fuga, y ha puesto como ejemplo al primer ministro de Italia en 1994, Bettino Craxi, que huyó a Túnez para evadir a la justicia. Óscar López tacha este argumento de fantasioso.
14: Hay más imaginación y desde luego más fantasía en los autos del señor Peinado que en las novelas del Señor de los Anillos. Por eso también se tiene que pasar el día pidiendo perdón y matizando. Toda España ha podido comprobar lo ridículo que es que un juez se ponga a disertar sobre la naturaleza y las diferencias entre Turquía y Reino Unido. Todos hemos visto lo que ha pasado. Por lo tanto, a mí me parece lamentable.
11: Además, el gobierno ha criticado al líder del PP, Alberto Núñez Feijóo, que ayer pidió abordar el absentismo laboral porque cuesta cada año 30.000 millones de euros a nuestro país. Prácticamente todos los ministros que han hablado esta mañana han criticado la postura de Feijóo. Lo han hecho, por ejemplo, los ministros Ángel Víctor Torres y Diana Morant.
15: Está hablando de que los trabajadores son vagos, de que las mujeres nos vayamos a abortar a otra parte. En definitiva, que son más ultras que nunca.
16: El señor Feijóo le ha dicho a la clase trabajadora que si él gobierna este país va a pisotear sus derechos. Eso es lo que ha dicho.
11: Desde el Partido Popular defienden la postura que hizo ayer su presidente. El vicesecretario de Política Autonómica del PP, Elías Bendodo, cree que la medida es muy coherente porque es necesario atajar el absentismo.
17: Lo que ha dicho el presidente Feijóo es un tema de actualidad que es necesario poner sobre la mesa y que está cargado de sentido común, insisto. Cargado de sentido común. Mire, en España tenemos 1.200.000 personas que cada día no va a trabajar. Eso le cuesta a las arcas 30.000 millones de euros. Eso España, pero ni ningún país de Europa se puede permitir eso. Por lo tanto, esto hay que corregirlo.
11: Deportes, Dani Blanco, buenas tardes.
18: ¿Qué tal, Verónica? Buenas tardes. La selección española se ejercita en una hora en Los Ángeles, en la sesión preparatoria del día, antes de jugar el viernes ante Bélgica. En el Mundial mañana empiezan los cuartos de final, con el encuentro entre Francia y Marruecos a las 10 de la noche en Boston. Además, según han podido saber en Radio Libertad Digital, el Real Madrid habría aceptado dos ofertas de tres cifras, es decir, de más de 100 millones de euros, una del Chelsea por Eduardo Camavinga y otra del Manchester United por Aurelien Tchouaméni. Sin embargo, las dos ofertas han sido rechazadas por los jugadores porque el salario sería el mismo que cobran en el club blanco. El equipo comienza el lunes sus entrenamientos, con ellos una nueva era del técnico José Mourinho.
11: Es todo por nuestra parte. Más información y todo el análisis de la jornada en la noche de Cuesta a partir de las 8, las 7 en Canarias.
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19: Muy buenas, arranca aquí una ruta por nuestro organismo, por nuestra salud. Nos acompañan en este itinerario ustedes, pasamos lista, y también está con nosotros Adrián González, director de comunicación de Mundo Natural. 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En esta ruta vamos a conocer noticias nuevas, esperanzadoras, algunas claves y consejos importantísimos sobre patologías y, cómo no, algunos temas de previsión. Los próximos minutos son para estar juntos. ¿Se suman? Vámonos. Noticias de hoy. Un simple análisis de sangre puede predecir el riesgo de enfermedad cardíaca y renal progresiva en personas con diabetes tipo 2 y enfermedad renal, según una investigación publicada en la revista Circulation. Los altos niveles de ciertos biomarcadores son indicadores que explican esas complicaciones cardíacas y renales y pueden ayudar a predecir en el futuro el riesgo de la progresión de la enfermedad antes de que se produzca. Los profesionales sanitarios suelen buscar en esos análisis de sangre, y lo hicieron en una prueba con 2.600 personas, pues varios marcadores, péptido tipo B terminal, troponina cardíaca, factores de diferenciación del crecimiento 15, proteína de unión al factor del crecimiento similar a la insulina. Bueno, pues esto y algunos otros valores como el pronóstico de cada biomarcador en varios niveles, sirvió para buscar en el mismo análisis de sangre unos datos que permitían pensar y predecir que en el futuro esa persona sufriría mayor riesgo cardíaco y renal. Esto abre la posibilidad de que una persona que sufra este tipo de diabetes, con mucho tiempo, se pueda predecir los males a los que podría llegar si no se corrige antes la enfermedad. La artrosis no se cura. Uno de cada 10 españoles convive a diario con ella. Mientras usted nos escucha, es posible que sienta pinchazo o rigidez y eso no le permite hacer vida normal. 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Podemos ofrecer tratamientos para la artrosis en muchas partes del cuerpo, ¿verdad?
20: Efectivamente, además hay que saber que una vez que comienza la artrosis, bueno, es un proceso degenerativo, es que va a ir a más, ¿no? Ya cuando empieza a lo mejor normalmente a veces empieza en el dedo meñique, ¿no? Que te duele ahí un poquito, y dice, me duele, no me he dado ningún golpe y me duele, o me duele un poco la rodilla, o lo que me duele es la espalda, no sé. Bueno, pues eso, que sepamos que va a ir a más. Entonces, claro, cura no tiene, pero lo que sí podemos hacer es cuanto antes empezar a tratarlo, ¿para qué? Para que realmente no paremos de mover, no haya inmovilización, no porque me duela a lo mejor la rodilla no se va a caminar, no porque me duelen las manos intento moverlas menos, no. Esto lo que vamos a conseguir es que movamos, ¿por qué? Porque vamos a evitar ese dolor lo máximo posible para que realmente podamos movernos y no pasar además un día desagradable. Los guantes para las manos son básicos, 20 minutos, ondas pulsantes, masaje, vibración, calor, son súper gozosos de ponérselos, te los puedes poner un par de veces al día si quieres, son sesiones de 20 minutos. Luego tenemos una rodillera con infrarrojo, ultravioleta, que también va muy bien para que irrigue mejor lo que son las articulaciones y realmente desinflame y no nos duela la rodilla, podamos caminar, pasear tranquilamente. Y luego tenemos para zona lumbar dorsal un cinturón que también va con láser de luz, y luego tenemos para la zona cervical, tenemos un láser que es como una especie de collarín que te lo colocas, y aquí también tiene TENS y magnetoterapia, para que esos dolores de cabeza a veces que se provocan a través del dolor de cuello, pues podamos evitarlos. Así que tenemos, como bien has dicho, Jaume, solución para muchísimos dolores de la artrosis de las articulaciones, y lo que tienes que hacer efectivamente es, bueno, pues comunicaros con nosotros para que os lo expliquemos y realmente solucionar ese gran problema que vamos a tener todos con el tiempo, porque la artrosis es un proceso degenerativo que las articulaciones se van envejeciendo, digámoslo así.
19: Sí, sí, sí. 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
19: 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Adolfo, gracias.
20: Gracias a ti, Jaume. Un abrazo enorme para todos.

0: mirada. Y está con nosotros el doctor Domingo Pérez León y Adrián González Ortiz de Parafarmacia Mundo Natural. Doctor, he leído que hay un político, David Davis, que ha elogiado en el Parlamento Británico un estudio andaluz que revela que la vitamina D tiene acciones sobre las células y tejidos involucrados en la progresión del coronavirus. Sobre este hallazgo, uno de los autores, José López Miranda, en este caso en el Hospital Universitario Reina Sofía de Córdoba, ha conversado con algunos compañeros y ha explicado el descubrimiento. Explica que empezó el estudio piloto en la primera ola de la pandemia y que entonces fue analizando el déficit de vitamina D. Sobre todo personas, casi el 80% de los pacientes mayores que están en residencias tienen déficit de vitamina D. Y con esa evidencia crearon un documento y por tanto se dieron cuenta de que los que no se da un precursor tienen que ir a la UCI, y los que se da un precursor contra la para la vitamina D se pueden librar de la UCI. Es una buena noticia, entonces, podríamos estar en el buen camino, ¿no, doctor?
1: Sí, eso es una buena noticia, pero si te das cuenta, Jaume, llevamos años ya hablando sobre los efectos benéficos que tiene la vitamina D. Hay que recordar que la vitamina D es una vitahormona. ¿Qué significa esto? Que se comporta, por un lado, como una vitamina a través de los receptores membranarios de la célula, pero también interactúa en los receptores intranucleares a nivel del núcleo de la célula, que es donde interactúan la mayoría de las hormonas. Pues bien, se ha visto que la vitamina D juega un papel muy importante tanto en la inmunidad innata como en la inmunidad adquirida. Y sabemos que cuando entra un patógeno, puede ser un virus, puede ser el COVID-19, puede ser un neumococo, puede ser un patógeno en general, pues primeramente llega al punto específico donde ha entrado el microorganismo en cuestión, llegan los macrófagos. Los macrófagos pues pertenecen a la inmunidad innata y entonces son los encargados de digerir a ese microorganismo, lo digiere, y esta información se la tiene que pasar directamente a la inmunidad adaptativa, que es la inmunidad que ataca de forma contundente a los microorganismos que continúan entrando una vez que le ha pasado la información los macrófagos. Pues bien, en este paso de información del macrófago a la inmunidad adaptativa, es aquí donde intervienen precisamente esos buenos niveles de vitamina D. Entonces, sabemos que la vitamina D actúan en lo que se llaman células presentadoras de antígeno, que recogen los antígenos que le ha trasladado el macrófago para que de esta forma se pueda elaborar una respuesta más contundente por la inmunidad adaptativa. Claro, si tenemos niveles bajos de vitamina D y es una deficiencia micronutricional pues muy importante a nivel mundial. Sabemos que la vitamina D tiene receptores para la práctica totalidad de los tejidos y órganos que componen el cuerpo humano. Y esto significa que es una vitamina muy importante, porque si tiene tantos receptores dispersos por todos los órganos y tejidos, significa que es importante. Fíjate que la propia naturaleza nos da gratis esta vitamina D. Pero claro, nosotros cuando salimos a la calle y llevamos pues muchas prendas de vestir para protegernos del frío, pues esos rayos solares no impactan de forma directa, concreta y específica a través de la piel y hacen contacto con las moléculas de colesterol. Por eso el colesterol tampoco es bueno tenerlo demasiado bajo. Como todo en la vida, hay que tenerlo en torno al 200, 180, 190, 200, porque si no tienes colesterol, el impacto de los rayos ultravioleta a través de la piel no alcanzan la estructura del colesterol, que es donde se inicia ese proceso de síntesis, formación y producción de vitamina D3, que inicialmente pasan por el hígado y después del hígado llegan al riñón, y es aquí donde termina de producirse esa vitamina D3. Pues bien, la naturaleza nos la da gratis, pero debido a que salimos a la calle muy vestidos, o también hay que recordar que en invierno los rayos del sol son muy horizontales, entonces como que rebotan en nuestra piel, a diferencia del verano, primavera-verano, que ya los rayos del sol son más verticales, con lo cual pueden entrar con mayor contundencia y mayor facilidad a través de nuestra piel. Y este es el motivo por el cual pues gran parte de la población está deficitaria en esta gran vitamina, que si tenemos una en los análisis sanguíneos una determinación de vitamina D3 por debajo de 30 nanogramos mililitro, pues esta vitamina D no puede interactuar con los distintos tejidos y receptores en los cuales se tiene que actuar. Y uno de ellos es precisamente las células presentadoras de antígeno, que son muy necesarias para elaborar esa respuesta contundente y eficaz contra cualquier patógeno, virus, bacteria que pueda entrar en el organismo. También sabemos que la vitamina D es antidepresiva, es preventiva de Alzheimer, preventiva de Parkinson, preventiva también del cáncer de colon, del cáncer de mama en la mujer, del cáncer de próstata, importante para el trofismo correcto de las estructuras musculares, muy importante para el equilibrio biológico de nuestros huesos, es decir, que prácticamente interactúa en todas las estructuras. Por eso proponemos vitamina D3 de unas 4.000 unidades internacionales diarias, sobre todo lo que es otoño, invierno, incluso primavera, y podemos hacer un descanso directamente en verano. 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
0: Hemos hablado con el doctor Domingo Pérez León sobre vitaminas y sobre todo la vitamina B. Adrián González, para Farmacia Mundo Natural habéis trabajado y modernizado muchos de estos principios, sobre todo la B, ¿no? B12 y B9, ¿verdad?
2: Exactamente. Ya existía un suplemento en Mundo Natural que era el Enervital B Complex, y ahora hemos evolucionado y vamos evolucionando poco a poco todo lo que es el mundo de las vitaminas. La hemos concretamente la B9, y que es el ácido fólico, que muchas veces cuando te dicen toma ácido fólico o como puede aparecer por el nombre científico o puede aparecer por el nombre de la vitamina, que la clasificación que tiene, pues muchas veces, más simplificado, muchas veces nos hacemos un lío. Pues la B9 es el ácido fólico y la B12 es la cianometilcobalamina. Entonces, claro, es más fácil decir B12 que cianometilcobalamina, pero bueno, se puede decir de las dos formas, igual que el ácido fólico o vitamina B9. Estas son las dos que hemos priorizado desde el punto de vista nanosomado. ¿Por qué es interesante? ¿Por qué es importante la vitamina B9 y B12 liposomada? Porque cuando está liposomada, te garantizas mejor absorción, mejor distribución en el organismo y mejor efecto a nivel hepático. Y por eso la hemos metilado también. Es el bitananometil B9, bitananometil B12 o ácido fólico. Entonces, estos son interesantes porque los grupos metilo a nivel del hígado hacen un trabajo mejor en unos cambios metabólicos que ocurren en ciertos aminoácidos en el hígado, entre la cisteína y metionina, que este aminoácido en su transformación, si no tienes grupos metilo, pues se queda en un metabolito intermedio que se llama homocisteína. Uh-huh. La homocisteína, que este parámetro seguramente nunca te lo has visto en sangre medido, Jaume, ¿no? En tu analítica, ¿has visto alguna vez que te han puesto homocisteína? ¿Cuánto tienes? No lo sabes, ¿a que no? Podrás saber del colesterol, saber de todo, pero fíjate que esta... Y este es el predictor del ictus y del infarto. Uh-huh. El envejecimiento de nuestra mácula, por ejemplo, esos problemas de desprendimiento de mácula, degeneración macular, sí. La retina, todo lo que tiene que ver también con los ruidos en los oídos internos, todo lo que tiene que ver con el envejecimiento de estas neuronas. Y de donde quiera, de todos los tejidos que dependen de la microcirculación, la circulación terminal, cerebro, el corazón. Por eso, esta homocisteína pertenecen a los aminoácidos sulfurados. Es un aminoácido sulfurado, es ácido sulfúrico. ¿Sabes qué es ácido sulfúrico?
0: Sí, bueno.
2: El agua fuerte. Sí. Con lo que limpias el sarro en el baño.
0: Eso te iba a decir, lo que uso yo para limpiar los lavabos.
2: Pues esto es lo que te tiene circulando en sangre. Imagínate lo corrosivo que es. Y por eso, desde las arterias, y por eso había y teníamos la necesidad de desarrollar una vitamina del complejo B más avanzada, concretamente este vitanano metil B12, vitanano metil folato, como elementos básicos para que a nivel del hígado trabajen en estos procesos de limpieza de nuestro organismo de esta homocisteína, que ya yo tú se la pediría al médico, pero más que nada para ver cómo estoy, a ver que si mis arterias están envejeciendo muy rápido o más lento. Y somos tan viejos como nuestras arterias. Estas son las que mantienen el dinamismo de los tejidos. Llevan el oxígeno y los nutrientes, los tejidos dependen de ellas. Entonces es muy importante estas vitaminas controlarlas. Y no es raro encontrarte personas, muchas nos están escuchando, están polimedicadas, están tomando medicamentos crónicos, sí, y le ponen un protector estomacal. ¿A qué esto no te suena raro?
0: No, es verdad.
2: Cuando están polimedicados, toman protectores estomacal. Sí. O muchas veces cuando te pasas de rosca, muchas personas mastican fatal, pues tienen mucha hiperacidez y todo, y te dicen, pues, tomo antiácido. Pues estas personas que toman estos antiácidos inhiben la absorción de la vitamina B12, porque hay un factor de absorción a nivel del estómago que depende del ácido, y si tú se lo estás quitando, pues le estás quitando la capacidad de absorber. Por eso teníamos que desarrollar estas vitaminas liposomadas y llevárnoslas al intestino, y que esa barrera estomacal no sea un problema, porque estas personas tienen baja la B12 y el hierro. Y por eso es muy importante esta tecnología desarrollada, como es el vitanano metil B12, vitanano metil folato, que nos los llevamos del estómago al intestino directamente, sin que sufran ninguna variación de absorción por parte del estómago. Esto no quiere decir, y justificamos, que tomen estos protectores estomacales y estos antiácidos de por vida. Hay que buscar alternativas que no modifiquen el pH. Es mejor dar recurso al estómago para que se regule y buscar otros elementos protectores del estómago. Por ejemplo, el aloe vera, ese zumo ecológico y vegano de aloe vera se puede convertir en un protector estomacal. El Gastro Plus, por ejemplo, con muy concentrado de polisacáridos y monosacáridos de la aloe vera, pues también se pueden convertir en un buen protector estomacal junto con el fosfato tricálcico, que regula el pH. Entonces es mejor dar recursos que bloquear. Todo lo que bloquee está ahí causando problemas, y muchas personas de la tercera edad y polimedicados te vienen con bajos niveles de vitamina B12.

0: 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Hay que dormir, hay que descansar bien. Y toda la vida. ¿Cómo se puede conseguir? 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Adolfo Albistur, muy buenas.
1: Muy buenas, Jaume.
0: Con el nervio vago, sin tomarnos nada, ¿podemos conseguir descansar?
1: Efectivamente, y fíjate que cada vez vamos descubriendo más cosas, ya que hablamos con, en este caso, el otro día hablaba con un neurólogo y comentaba que hay una enfermedad que yo no la sabía, que es la somnofobia, es decir, que la gente que tiene miedo irse a dormir, porque lo pasa tan mal, no se duerme, empieza a pensar, no sé qué, y digo, bueno, pues, y es así, o sea, hay personas que se van a dormir y como no se duermen, pues empiezan a estar más en alerta, a estar más nerviosos, y es, la verdad, es un fastidio, porque al final no acabas durmiendo poco, mal, y esto hace que el día siguiente no te encuentres bien y que día tras día haga que tu salud vaya afectándose, ¿no? Por eso, a través de este aparato que tú has dicho muy bien, se llama Vago Relax, lo que conseguimos es que ese nervio vago, que es el que tiene que en ese momento actuar cuando vamos a dormir para que segregar la melatonina, que es un nervio muy importante, va desde el cerebro hasta el estómago, pues al estimularlo, él de manera natural haga que nuestro cerebro empiece a caer en el sueño. Y eso es lo más importante. Por eso, 20 minutos, fijaos solamente, con 20 minutos es suficiente. Un poquito antes de irnos a dormir, una horita antes o así, lo ponemos 20 minutos, unas pincitas que se colocan en los lóbulos de las orejas, porque hasta ahí llega el nervio. El dispositivo es más pequeño que un móvil. Lo encendemos, estamos ahí 20 minutos tranquilos, haciendo ese efecto para el nervio vago, y cuando nos vamos a dormir ya veréis qué bien, qué profundamente y cómo vais a descansar. Así que es una manera importantísima, porque el dormir es muy importante, pero es una manera muy fácil para que realmente consigamos dormir y descansar.
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0: 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Adolfo, muchas gracias.
1: Gracias a ti, Jaume. Un abrazo enorme para todos.
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0: 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Hasta la próxima.
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0: Son las 7:30 de la tarde.
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0: Muy buenas tardes, señores. Desde que empezaron a surgir la multitud de casos de corrupción que afectan al gobierno, al Partido Socialista y al entorno personal de Pedro Sánchez, la rueda de prensa del Consejo de Gobierno de la Comunidad de Madrid comienza cada miércoles con el portavoz del Ejecutivo, de Isabel Díaz Ayuso, denunciando cada una de las tropelías cometidas por Pedro Sánchez y sus compinches. Y hoy no ha sido una excepción. En este caso, Miguel Ángel García ha destacado los bulos y cortinas de humo utilizadas para intentar tapar todos los escándalos, como la existencia de Lawfare, como única disculpa para el procesamiento de la mujer de Sánchez y los 121 cargos socialistas imputados.
2: Pedro Sánchez ya no está discutiendo los hechos y los casos que la acorralan, sino que lo único que intenta es desacreditar a quienes los investigan y a quienes los juzgan. Pedro Sánchez y sus ministros, estamos viendo que ya no defienden, han renunciado a defender el Estado de Derecho. Lo que hacen es defenderse precisamente del Estado de Derecho porque no le conviene al gobierno de la mafia.
0: En cuanto a las cortinas de humo, el también consejero de Presidencia ha mencionado al Ministerio de Hacienda y la elaboración de los presupuestos generales del Estado.
2: Pues tiene el sello del nuevo ministro de Hacienda. Después de toda una legislatura sin presentar presupuestos, nos hace creer que podrá aprobar unos nuevos cuando no cuentan con el apoyo parlamentario mínimo para sacarlos adelante.
0: Y también ha destacado el hecho de que traten de rescatar ahora el sistema de financiación autonómica, que fue rechazado por todas las comunidades autónomas.
2: El mismo modelo de financiación que ya fue rechazado por todas las comunidades autónomas, salvo Cataluña, y fue rechazado porque ese modelo de financiación autonómico no es un modelo como tal para las comunidades autónomas, sino que es una carta de pago a los partidos independentistas.
0: Pero Miguel Ángel García advierte de que por muchas maniobras de distracción que pongan en marcha, los españoles no se desviarán de la gran prioridad que tiene nuestro país en este momento.
2: Pero desde luego ni mil bulos, ni mil cortinas de humo despistarán a los españoles de lo que en este momento es la auténtica prioridad y es el reto país, que el autócrata que se nos ha colado en el Palacio de la Moncloa salga cuanto antes del sistema.
0: Por último, el portavoz regional espera que las empresas españolas no paguen los platos rotos tras la amenaza del presidente estadounidense Donald Trump de paralizar el comercio entre ambos países y ha emplazado a ambas naciones a poner de su parte para restaurar el tradicional entendimiento entre los dos. Pues esta es hoy la noticia más destacada del día. A continuación les adelantamos otras en titulares. El Centro Interactivo para la Memoria de las Víctimas del Terrorismo en la Comunidad de Madrid abrirá en el primer semestre de 2027 y mantendrá especialmente una vinculación con el espacio de homenaje y recuerdo de los atentados del 11 de marzo en la estación de Atocha.
2: La creación de este centro interactivo da cumplimiento a lo estipulado en la propia Ley de Protección, Reconocimiento y Memoria de las Víctimas del Terrorismo en la Comunidad de Madrid, una ley en virtud de la cual también hemos estado otorgando las indemnizaciones correspondientes.
0: El Consejo de Gobierno de hoy ha aprobado también el contrato de obras para realizar la mayor ampliación de la red de metro de toda la legislatura. Es la ampliación de la línea 11 hasta Valdebebas Norte, que contará con una inversión de cerca de 900 millones de euros.
3: Hoy damos un nuevo paso para seguir construyendo, sin duda, el metro del futuro. Una red que crece al ritmo que crece Madrid, que conecta nuevos desarrollos urbanísticos con los grandes centros de actividades.
0: El delegado de Medio Ambiente y Movilidad, Borja Caravante, ha asegurado que el festival Mad Cool, que empieza este miércoles en el recinto Iberdrola Music, será un éxito gracias al trabajo y el plan de movilidad y seguridad entre el Ayuntamiento de Madrid y la comunidad y la reducción del aforo por parte de los promotores.
4: Después de ese primer año, yo creo que con la reducción del aforo que llevaron a cabo los promotores, pero también con el trabajo del Ayuntamiento de Madrid y la Comunidad de Madrid, se han resuelto esos problemas de movilidad y, por tanto, ya está todo dispuesto para que pueda celebrarse y, en concreto, va a haber un dispositivo de movilidad para que se pueda hacer las mejores condiciones también de seguridad.
0: Las 7:34 minutos de la tarde. Nos vamos a la Dirección General de Tráfico. José Antonio Pedrosa, buenas tardes.
5: ¿Qué tal? Muy buenas tardes. Pues hasta ahora las mayores complicaciones las han encontrado ya en la zona sur de la comunidad. Tráfico bastante intenso. Y la salida por la A4, tanto en Butarque como en la zona de Villaverde, así como también en esa M40, en la zona de Villaverde y Mercamadrid, todo ello en sentido A42, al mismo tiempo que también van a encontrar complicada la M45 en la zona de Villaverde.

0: Lupe, buenas tardes.
1: Buenas tardes. El gobierno de la Comunidad de Madrid critica que Pedro Sánchez use el lawfare para justificar los casos de presunta corrupción en su entorno. Un presidente del gobierno, dice García, que sobrevive a base de bulos y cortinas de humo. El portavoz regional se ha referido así a las críticas de Moncloa a la decisión judicial que ha denegado a Begoña Gómez, esposa del jefe del Ejecutivo, acompañar a su marido a la cumbre de la OTAN en Ankara, pero permitirle, en cambio, viajar a Londres para acudir a la graduación de su hija.
2: El bulo de esta semana, pues no es otro que la existencia de lawfare en España como única explicación posible para el presidente al procesamiento de su mujer, Begoña Gómez, y a la imputación por corrupción de 121 socialistas del entorno de Pedro Sánchez. Pedro Sánchez ya, si os dais cuenta, ya no está discutiendo los hechos y los casos que la acorralan, sino que lo único que intenta es desacreditar a quienes los investigan y a quienes los juzgan. Han renunciado a defender el Estado de Derecho, lo que hacen es defenderse precisamente del Estado de Derecho porque no le conviene al gobierno de la mafia.
1: Además, García ha pedido a Pedro Sánchez que retire un modelo de financiación para las comunidades autónomas que dice es una carta de pago a los independentistas.
2: Y la cortina de humo de la semana pues tiene el sello del nuevo ministro de Hacienda. Después de toda una legislatura sin presentar presupuestos, nos hace creer que podrá aprobar unos nuevos cuando no cuentan con el apoyo parlamentario mínimo para sacarlos adelante. Desde luego, Pedro Sánchez no ha encargado un presupuesto, lo que ha encargado es un programa electoral pagado por todos los españoles, sabiendo que las Cortes Generales no se los van a aprobar. También vuelve a sacar el ministro de la Chistera el mismo modelo de financiación que ya fue rechazado por todas las comunidades autónomas, salvo Cataluña.
1: Y preguntado por las últimas declaraciones de Donald Trump sobre España, que hoy ha anunciado que ha dado orden de cortar todo comercio con nuestro país, el portavoz regional pide a ambos países que tengan voluntad conjunta para no perjudicar a las empresas españolas.
2: Nosotros lo que esperamos es que los dos países, tanto España como Estados Unidos, pongan de su parte para restaurar ese entendimiento y que, por tanto, no sean los empresarios, no sean los comerciantes, las empresas de nuestro país las que paguen los platos rotos y que, por tanto, no se vean afectadas.
1: Día en el que el Consejo de Gobierno ha aprobado ayudas para nuevos autónomos en la Comunidad de Madrid, que crecen un 83% hasta alcanzar los 5,5 millones. En concreto, este miércoles se ha aprobado una dotación adicional de 2,5 millones de euros para atender así la elevada demanda registrada.
0: En el Consejo de Gobierno de hoy, el Ejecutivo de Isabel Díaz Ayuso ha aprobado una inversión de más de 2 millones de euros para la creación del Centro Interactivo para la Memoria de las Víctimas del Terrorismo. Abrirá sus puertas en el primer semestre de 2027 y mantendrá una vinculación con el espacio de homenaje y recuerdo de los atentados del 11 de marzo en la estación de Atocha. Verónica Jorro.
3: La Comunidad de Madrid quiere convertir la memoria de las víctimas del terrorismo en un espacio vivo, pensado tanto para el recuerdo como para la divulgación. Estará ubicado no muy lejos del espacio en recuerdo de las víctimas de la estación de Atocha y tendrá una reproducción a pequeña escala del cilindro que formó parte del memorial original. Lo ha explicado el portavoz de la Comunidad de Madrid, Miguel Ángel García, en la rueda de prensa posterior al Consejo de Gobierno.
2: Este centro contará con una superficie de 1.700 metros cuadrados, estará ubicado en el número 13 de la carrera de San Jerónimo, por tanto, en pleno centro de Madrid, muy bien conectado por transporte público, junto al Congreso de los Diputados y, como decía, próximo a ese espacio que hay ubicado en la estación de Atocha.
3: El espacio contará con una planta que albergará una zona de trabajo destinado a las asociaciones de víctimas de la Comunidad de Madrid y tres plazas abiertas al público con dos salas polivalentes, un salón de conferencias con equipamiento audiovisual y áreas de exposiciones que integrarán objetos personales cedidos por familiares de las víctimas.
2: Y en esa misma planta además habrá una zona de exposición permanente flanqueada por objetos personales que han cedido víctimas del terrorismo en nuestro país, como por ejemplo la batería del concejal Miguel Ángel Blanco, que fue secuestrado, como saben, y asesinado por ETA en 1997, y también el monopatín del joven Ignacio Echevarría, también asesinado en los atentados yihadistas de Londres, en este caso en el año 2017.
3: Con la creación de este centro interactivo se quiere dar cumplimiento a la ley para la protección, reconocimiento y memoria de este colectivo y se concibe como un espacio dedicado al recuerdo y difusión de la historia de España, en las que las personas afectadas y sus familias tendrán un papel protagonista.
0: Siguiendo con los acuerdos del Consejo de Gobierno de hoy, en la rueda de prensa ha comparecido también el consejero de Transportes, Jorge Rodrigo, para dar cuenta de la aprobación de la que será la mayor ampliación de la red de metro en esta legislatura, la de la línea 11 hasta Valdebebas Norte. Salvador Moratalla, buenas tardes.
4: Buenas tardes, Gonzalo. Efectivamente, el consejero de Transportes ha anunciado la autorización de las obras para la ampliación de la línea 11 de metro, unas obras que ha catalogado como actuación estratégica y que supondrán una inversión de más de 880 millones de euros, al ser la mayor ampliación de metro que impulsa este gobierno durante durante la presente legislatura.
5: De las obras para prolongar.

0: La línea 11 de metro hasta Valdebebas Norte con una inversión de 880,6 millones de euros. Se trata de una actuación estratégica que permitirá seguir ampliando la red de metro y acompañar el crecimiento de Madrid con un transporte público sin duda moderno, eficiente y preparado sobre todo para responder a las necesidades de los madrileños en los próximos años.
1: La ampliación incluirá 7,2 kilómetros nuevos de línea, dos nuevas conexiones con la línea 6 y línea 8 y cuatro estaciones nuevas desde Mar de Cristal hasta Valdebebas Norte. La nueva línea 11 conectará sureste y noreste de la capital y permitirá conectar algunos de los polos económicos más importantes de la región.
0: Esta actuación, sin duda, responde al Madrid que ya está creciendo. Permitirá conectar algunos de los principales polos económicos e institucionales de nuestra región, como la ampliación de IFEMA de Madrid, el futuro circuito Madrid, la futura Ciudad de la Justicia, el Hospital Público Enfermera Isabel Zendal, el aeropuerto Adolfo Suárez Madrid-Barajas y uno de los mayores desarrollos urbanísticos que se están construyendo en nuestra región, como es Valdebebas.
1: Esta obra busca mejorar la movilidad de miles de madrileños, contribuir en la reducción de tiempos de viajes y distribuir de forma más eficiente todos los flujos de viajeros, aliviando las cargas de otras líneas de la red, en especial la línea 6.
2: Con Jorge Rodrigo seguimos porque él, también consejero de Vivienda, ha censurado que se intente deslegitimar el plan Vive de alquiler asequible de la Comunidad de Madrid con casos concretos de incidencias que además se atienden y se vienen solucionando, ha dicho. Rodrigo ha defendido así el papel de supervisión del Gobierno regional sobre el cumplimiento de las empresas concesionarias. Lo ha hecho después de que la Asociación de Inquilinos y personas afectadas por el plan Vive, con representación de una decena de promociones de 8 localidades distintas, denunciara ayer las continuas incidencias en sus viviendas y la falta de soluciones tanto por parte de las gestoras como del propio Gobierno regional.
0: Actualmente la Comunidad de Madrid está construyendo cerca de 14.000 viviendas del Plan Vive, viviendas para familias y jóvenes en régimen de alquiler asequible. Hemos entregado cerca. Es lógico y es normal que cuando se entrega una nueva promoción, una nueva construcción de viviendas, tengan algún tipo de incidencias. Y desde luego la Comunidad de Madrid, tanto con el concesionario y la gente que trabaja directamente para gestionar estas incidencias, lo que tienen que hacer es solventarla a todos los efectos. Desde luego, la Comunidad de Madrid vigila el cumplimiento, sin duda, de las obligaciones que tienen los concesionarios.
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2: El Ayuntamiento de Madrid ha mostrado su convencimiento de que el festival Mad Cool, que comienza hoy, será todo un éxito. El gobierno de José Luis Martínez Almeida se basa en el dispositivo de movilidad diseñado junto a la comunidad y también en la seguridad, para lo que se han dispuesto 150 policías municipales. Sara Becerro, buenas tardes.
7: Sí, Gonzalo, buenas tardes. Todo preparado para celebrar desde este miércoles la nueva edición del festival Mad Cool en el recinto Iberdrola Music de Villaverde. Hablamos de la décima edición de este festival madrileño y las administraciones competentes llevan ya años trabajando por mejorar la seguridad y la movilidad de las más de 57.000 personas que acuden de manera diaria. Hoy el delegado Borja Caravante ha desglosado el dispositivo de movilidad, que incluye un refuerzo en metro, cercanías y NMT, además de servicios lanzadera, aumento de las frecuencias y ampliación de la hora de cierre.
8: Con el refuerzo de metro, en concreto de la línea 3, con las lanzaderas que va a poner metro desde Villaverde Alto a Sol, ampliación del horario también, que como saben cierra a la 1:30, cerrará a las 3. También hay refuerzo de cercanías en Villaverde Alto y en la otra estación que da servicio al entorno, y la MT también refuerza sus servicios y pone lanzaderas, en concreto desde el ámbito de Mad Cool hasta Atocha, parando en Legazpi unas lanzaderas para que se puedan tomar otros modos de transporte y por tanto ya resolver esos problemas. Va a ser absolutamente un éxito.
7: Por su parte, la vicealcaldesa y delegada de Seguridad, Inmaculada Sanz, también ha adelantado que serán 150 los policías municipales que velarán a diario por la seguridad en las inmediaciones, no así en el interior del recinto, ya que corresponde a los promotores, pero en el exterior también habrá profesionales de SAMUR y Protección Civil.
9: Está todo preparado, todos los dispositivos están ya listos, también los refuerzos en cuanto al transporte público y, por supuesto, también lo que tiene que ver con la parte de seguridad y emergencias. En cuanto al recinto, en el interior, el dispositivo sanitario corresponde a los promotores, pero sí habrá presencia de SAMUR Protección Civil en el entorno. Y en cuanto a la seguridad, hablamos de 150 agentes al día aproximadamente los que van a estar en ese dispositivo.
7: Desde el Ayuntamiento de la capital aconsejan evitar el uso del vehículo privado y acudir al evento en transporte público con paradas cercanas al Iberdrola Music. Hablamos de metro. Están próximas las estaciones de Villaverde Alto, línea 3, y Los Espartales, línea 11, mientras que en cercanías tendrán las estaciones más próximas de Villaverde Alto y San Cristóbal Industrial.
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2: Como les acabamos de contar, hoy comienza el Festival Mad Cool. Del 8 al 11 de julio se celebra su décima edición, con una programación de cuatro jornadas que reunirá a más de 70 artistas y grupos internacionales, entre ellos Foo Fighters. Laura Pons. 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
12: 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Comienza hoy el Festival Mad Cool, considerado uno de los grandes eventos musicales del circuito europeo, y celebra una nueva edición en el recinto Iberdrola Music de Villaverde, con un total de 5 escenarios y una nueva distribución orientada a mejorar la circulación del público y la calidad acústica. Del 8 al 11 de julio se celebra la décima edición, con una programación de cuatro jornadas que reunirá a más de 70 artistas y grupos internacionales, entre ellos Foo Fighters, Florence and the Machine, 21 Pilots, Lorde, Kings of Leon o Pixies, entre otros. La primera jornada de Mad Cool, la de hoy, estará encabezada por Foo Fighters, que actuará a las 10 de la noche en el escenario principal, en la que será su única fecha en España en 2026 dentro de su gira mundial. El jueves será el turno de Florence and the Machine, que cerrará la jornada del Región of Madrid a las 12 y media de la noche con un concierto enmarcado en la gira de presentación de su nuevo álbum. Antes, en ese mismo escenario, actuará Lorde a las 8 y media de la tarde. La segunda jornada también contará en el escenario Orange con Zara Larsson. El viernes estará protagonizado por 21 Pilots, que actuará a las 12 y 25 en el escenario principal. Y el sábado cerrará la décima edición Nick Cave and the Bad Seeds en el escenario Loop Iberdrola. La protagonista será la música techno, con las sesiones de Luxi Villar, Nina Kravitz y Richie Hawtin. La organización recomienda acudir al festival en transporte público. Los asistentes podrán desplazarse hasta el recinto a través de Metro de Madrid, cercanías o autobús, aunque también cabe la posibilidad de emplear el vehículo privado, taxis o VTCs. Además, la organización ha ampliado las zonas de descanso y restauración, ha incrementado un 40% la sombra disponible y ha reforzado el número de puntos de hidratación, baños y barras.

0: Hoy en el Mundial de Fútbol no ha habido partidos. Es, de hecho, el primer día desde que comenzó esta cita mundialista en el que no hemos podido asistir a ningún encuentro. Estamos, por tanto, en un compás de espera. Bueno, pues antes de que lleguen los cuartos de final en los que está la selección española de fútbol. Daniel Burgueño, buenas tardes.
1: ¿Qué tal, Gonzalo? Pues eso es, por primera vez desde que arrancó el torneo no hay partidos jugándose, no se van a jugar tampoco esta noche, pero ya lo que queda a partir de mañana es lo mejor, ¿no? Ya los cuartos de final y esa fase decisiva del torneo. Ayer terminaron los octavos de final con los últimos dos clasificados que quedaban. Argentina, que lo volvió a pasar muy mal contra la selección de Egipto, tuvo que remontar un 2-0 en un partido que no estuvo exento de polémica, pero Argentina finalmente, en tiempo reglamentario, acabó imponiéndose por 3-2. Esto es lo que decía su capitán, Leo Messi, tras esa remontada ante la selección africana.
2: No, bueno, la verdad que felicidad por haber conseguido el pase, por cómo lo hicimos. Se había puesto dura con el 2-0 y bueno, muy emocionante poder darle vuelta otra vez. Volvemos a sufrir muchísimo, pero bueno, esto es el Mundial y todos los partidos se están dando de igual manera, muy igualado todo, así que nada, muy feliz. Creo que fue un alivio para todos por cómo se dio el partido, porque no es fácil levantar un 2-0, pero como siempre digo, este grupo no baja los brazos nunca y lo intenta hasta el final.
1: La selección argentina que tuvo que esperar más tarde a que se decidiera quién iba a ser su rival en ese duelo de cuartos de final. Finalmente, pues fue la selección suiza que venció en los penaltis a Colombia después de un partido que acabó 0-0. Esto es lo que decía Néstor Lorenzo, el técnico cafetero, tras el término de esa tanda de penaltis.
3: A mí me interesa que el equipo juegue bien, que genere opciones. Hoy creo que tuvimos 17 tiros al arco, intentos, como le dicen. Es mucho, y no convertir se paga.
1: Pues como decimos, mañana empiezan esos cuartos de final que acabarán el domingo, no acaban muy tarde, y la semana que viene ya termina el torneo. El domingo ha pasado rápido, parecía que se iba a hacer más largo, pero ha pasado bastante rápido este Mundial. Vamos a tener mañana ese Francia contra Marruecos a las 10 de la noche, de donde podría salir el hipotético rival de la selección española en caso de vencer el viernes a las 9 a la selección de Bélgica. La otra parte del cuadro se decidirá con ese Noruega-Inglaterra el sábado a las 11 de la noche, y en esa misma madrugada jugará Argentina contra Suiza a las 3 de la madrugada. La selección española, que ya está en Los Ángeles, ha llegado hace unas horas la expedición de Luis de la Fuente. El árbitro ya se ha confirmado, será Michael Oliver, el inglés, y el partido se disputará en el SoFi Stadium. Como novedades, Aymeri Laporte y Pau Cubarsí no han estado presentes en el último entrenamiento, pero es una simple gestión de cargas, nada de lo que preocuparse. Y bueno, nos esperan cambios en principio en el 11 respecto a lo que vimos contra la selección de Portugal o contra la selección de Austria. Esta noche hablará Dani Olmo, eso sí, a las 10-11 hora peninsular, así que vamos a estar pendientes también de lo que depare la actualidad de la selección. En los equipos, en el mercado de fichajes, Fran García está en Sevilla hoy para pasar reconocimiento médico con el Real Betis en una operación que se va a cerrar en torno a los 4 millones de euros. El Real Betis, que va a comprar el 50% de los derechos del jugador, después de 3 temporadas en el Real Madrid se va a marchar, y eso sí, va a jugar Champions League en el Betis la temporada que viene. En el Barça crece ese interés del Barça con el posible regreso de Joao Cancelo. Habría acuerdo verbal ya con el jugador y con el Al-Hilal, el equipo al que pertenece actualmente, en una operación que parece que se va a cerrar en las próximas horas por unos 10 millones de euros para su regreso, que sería de cara a las próximas 2 temporadas. Y terminamos con Álvaro Arbeloa, que es oficialmente nuevo entrenador del Fulham, firma hasta 2029 y tiene ese morbo, tiene ese apetito de que va a debutar en la primera jornada de la Premier League contra Xavi Alonso. Los dos técnicos que han entrenado al Real Madrid esta temporada, pues se van a enfrentar en la primera jornada de la Premier League.
0: Gracias, Daniel. 6 minutos para las 8. Les contamos ahora otras cosas que han pasado hoy en Madrid. El líder de los socialistas madrileños y ministro para la transformación digital, Óscar López, considera muy importante que todas las investigaciones puedan avanzar con normalidad en referencia a la causa judicial contra Alberto González Amador, novio de Isabel Díaz Ayuso. El juzgado de instrucción número 19 de Madrid ha admitido a trámite un recurso de apelación presentado por la Fiscalía Anticorrupción contra la decisión del instructor de rechazar la petición de la Unidad Central Operativa de la Guardia Civil para recabar información tributaria y de la Tesorería General de la Seguridad Social en la investigación que afecta a González Amador por presuntos delitos de corrupción en los negocios y administración desleal.
4: Bueno, yo espero que todas las investigaciones judiciales avancen por igual y que todos los jueces tengan siempre, cuenten con todos los medios a su disposición. No vaya a ser que haya un doble filtro, que haya un terreno de juego inclinado, que haya una doble vara de medir, porque si no, pasa lo que pasa. Y es que luego conocemos encuestas que dicen que la inmensa mayoría de los españoles desconfían o piensan que está politizada la justicia. Yo creo que es muy importante que todas las investigaciones judiciales puedan avanzar con normalidad, también la de la pareja de la señora Ayuso.
0: El alcalde de Madrid, José Luis Martínez Almeida, ha defendido hoy que la hiperregulación es uno de los factores que encarecen el acceso a la vivienda y ha señalado directamente al Código Técnico de la Edificación, al considerar que cada medida adicional que se introduce en él no deja de ser un impuesto a la vivienda. Por un lado, ha puesto el foco en la aprobación de normas que, según ha dicho, impiden o dificultan la construcción de viviendas o que ésta salga al mercado de alquiler y, por otro, las exigencias técnicas que elevan los costes de construcción.
5: Y cada norma que ha dictado ha ido empeorando el tema, es decir, al final, cuando se produce un encarecimiento, cuando uno tiene una actividad tan frenética como la de Pedro Sánchez desde el punto de vista legislativo, se debe preguntar si esa hiperregulación no está perjudicando gravemente a la vivienda. Y pongo el ejemplo del Código Técnico de Edificación. En mi opinión, exigir que las viviendas tengan que tener una aparcabicis en estos momentos es encarecer el precio de la vivienda.
0: La vicealcaldesa de Madrid, Inmaculada Sanz, ha puesto la primera piedra del nuevo pabellón deportivo de San Chinarro, que estará listo en 18 meses y que supone saldar una deuda con el vecindario. Sanz ha destacado los 9,3 millones destinados a este equipamiento, que tendrá una superficie construida de más de 4.200 metros cuadrados y se dividirá en dos para albergar una pista polideportiva, dos salas multiusos, vestuarios y espacios técnicos.
6: Dotación que ha sido muy demandada por los vecinos. Yo, que he sido concejala adscrita a este distrito en la oposición, sé lo que han peleado porque este día de hoy se haga realidad y venimos a poner esa primera piedra de este polideportivo que tiene una inversión importantísima, además de 9 millones de euros. Van a contar con distintas pistas polideportivas en ese pabellón que podrán hacer distintos tipos de actividades, baloncesto, voleibol, balonmano, fútbol, también fútbol sala.
0: El Ayuntamiento de Madrid ha comenzado esta semana los trabajos de renovación de los vinilos de protección en las pantallas de vidrio del viaducto de la calle Bailén, una actuación de conservación y mantenimiento que permitirá preservar las condiciones de seguridad y el buen estado de esta infraestructura emblemática de Madrid. El delegado de Urbanismo, Medio Ambiente y Movilidad, Borja Caravante, ha supervisado hoy los trabajos y ha explicado que sustituirán aproximadamente 240 metros cuadrados de vinilo transparente adherido a los 67 paneles de vidrio que hay en cada lado.
7: Protegen de los de las pinturas, de los grafitis, de las rayaduras que se puedan hacer en estos protectores, que lo dejan en mal estado, no solo una imagen mala de conservación, sino sobre todo que la gente no puede disfrutar de esas extraordinarias vistas, por ejemplo, aquí de Casa de Campo a través del viaducto.
0: Menos de dos minutos ya para las 8 de la tarde. Volvemos a la Dirección General de Tráfico. José Antonio Pedrosa, buenas tardes.
8: ¿Qué tal? Muy buenas tardes. Pues hasta ahora las mayores complicaciones siguen estando ya en la zona sur, con tráfico bastante intenso en los alrededores del Mazcul. Ya van a encontrar, eso sí, complicada esa M45 en las zonas de Butarque y Villaverde, en este caso sea la A42, también la salida por la A4 en Butarque, así como también complicada en este caso la A5 ya en Alcorcón. Al margen de ello, en el resto de carreteras poco a poco se va normalizando la circulación y ya tráfico fluido y cómodo.
0: Gracias, José Antonio. Vamos ahora con la previsión del tiempo. Para mañana jueves tendremos cielo poco nuboso o despejado por la mañana. Luego aumentarán las nubes de tipo alto y también de evolución, que serán más abundantes en la zona de la sierra. Allí no se descarta incluso que se pueda producir alguna tormenta de carácter aislado. Y en cuanto a las temperaturas, sin grandes cambios. Es decir, que seguiremos sudando la gota gorda, porque las mínimas esta noche no van a bajar de los 23 grados en Madrid capital, 22 en Getafe o 20 en Navalcarnero. Y las máximas, 40 grados en Alcalá y en Aranjuez, 38 en Madrid capital. Terminamos ya, señores. 30 segundos quedan para las 8. Les dejamos con la noche de Cuesta. Que descansen. Hasta mañana.

0: Las 8, las 7 en Canarias. ¡Viva España y viva la libertad! Víctor Aldama aporta al juez nuevas pruebas sobre la presunta financiación irregular del Partido Socialista. Lo ha hecho en declaración secreta, pero su entorno confirma que los datos aportados avalan la financiación del PSOE con el petróleo de la narcodictadura venezolana. María Jesús Montero intervino directamente en la venta del edificio público por el que Hacienda pidió un 3% para su primo. Frase literal o palabra literal. Los documentos acreditan que ella fue la impulsora de la venta. Y tras gastarse el gobierno 14 millones de euros en una marca de chándal sorteras, Escribá destina 1 millón para masajes y clases de pilates en el Banco de España.
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0: Bueno, pues las investigaciones avanzan, la UDEF avanza, la UCO avanza, pese a todo, pese a cloacas, pese a ataques, pese a determinados expedientes abiertos contra los agentes que están investigando la corrupción, pese a informaciones reservadas para fastidiarle la vida a esa gente, fuerzas y cuerpos de seguridad del Estado, que lo único que están haciendo es cumplir con un mandato judicial, que es el de llevar adelante las diligencias y las investigaciones en contra de los corruptos. Bueno, pues como todo eso avanza, ¿qué es lo que ocurre? Pues que en estos momentos tenemos, atención, cuatro ministros más que están ya en el famoso calienta que sales. Cuatro. No uno, no dos, no. Cuatro. Cuatro que han aparecido ya muchas veces, es cierto. Pero cuatro que, si empezamos a leer con detenimiento los informes, los autos, etcétera, dices, cuidado, porque ya esos autos judiciales, esos escritos, no se cortan nada en mencionarles. Empiezan a aparecer por todas partes. La UDEF los investiga, la UCO los investiga abiertamente, no los investiga, me refiero a una imputación de una investigación judicial, pero investigan actos suyos, investigan comportamientos suyos, investigan sus departamentos, investigan contratos que salen de ellos, vamos, que literalmente los están empezando a señalar. Y son cuatro. Uno de ellos, evidentemente, es Fernando Grande Marlaska. Otra, cuidado, es Teresa Rivera, y empieza a aparecer por demasiados sitios. Otra, que hoy comparecía en comisión de investigación en el Senado, es Sara Agesen. En el momento de algunos de los actos, ella no era ministra, pero ahora sí. Y asciende después de una gestión en la cual han sido clave o decisivos para, por ejemplo, la licencia de Villafuel, del caso hidrocarburos, cuando han sido decisivos en, primero ponían y luego quitaban determinados problemas o requisitos medioambientales y por tanto han favorecido determinados rescates, o directamente se han convertido en la rampa de lanzamiento, por no decir en el trampolín, de escándalos como el de Forestalia. Bien, la cuarta ministra evidentemente es María Jesús Montero. Pero déjenme que escuchemos primero lo que decían ellos mismos, como hablaban de los casos de corrupción, porque ya les adelanto que es posible que en breve empecemos a tener noticias más serias o más severas sobre ellos. ¿Por qué? Porque es muy llamativo, repito, el trato que se les empieza a dar en los escritos judiciales, en las investigaciones, en los informes de la UCO, etcétera. Atención a Marlaska, escúchenle.
1: Lo que me consta de la directora de la Guardia Civil es absolutamente su actuación ejemplar en todo momento y su plena honestidad.
0: Su plena honestidad ya lo puede usted certificar, porque desde luego donde no está certificada es en sede judicial, si no, no estaría imputada. En España no se imputa a una persona por ser honrada, se le imputa por indicios penales, por indicios criminales, por indicios de estar dentro de, yo qué sé, una trama, una organización, o por ejemplo, de estar dentro de una cloaca. Si no, en España no se imputa a nadie, y menos a una directora general de la Guardia Civil. Bien, este es Fernando Grande Marlaska, pero a lo mejor Fernando Grande Marlaska tiene que dejar de preocuparse por los demás y en breve tiene que empezar a preocuparse por él mismo. Miren, él ha respaldado, lo escuchaban aquí, a Mercedes González sistemáticamente. Pero claro, es que ese respaldo realmente era Mercedes González, o era la labor de Mercedes González en favor de la cloaca. Bueno, pues evidentemente era a la segunda opción. Mercedes González se ha estado reuniendo con Leire Díez, al menos en tres ocasiones. La propia Mercedes González lo ha estado negando. Durante el tiempo en el que ella se reunía, ella solamente admite dos, hubo una tercera, ¿cómo debió ser la tercera? Para que haya admitido ya una en la cual está más que certificado, porque ella misma lo ha admitido. Mientras lo negaba, lo admitía. Decía, yo no he tenido ninguna reunión para hablar de la trama. No, que va. Nada. Y en la misma afirmación, ella misma decía, era para hablar de la reincorporación en la carrera de el comandante Villalba. El comandante Villalba es el topo de una de las tramas. ¿Cómo que no era para hablar de la trama? Claro que era para hablar de la trama. Es que en la misma frase lo acababa certificando. Bueno, pues ella ha reconocido dos de los tres. Repito, ¿cómo debe ser el tercer encuentro para que lo siga negando a estas alturas, teniéndolo la Guardia Civil geolocalizado? Pero el problema es que durante el tránsito de esas reuniones, entre el año 24, entre septiembre del 24 y abril del 25, las admitidas, la Guardia Civil sospecha que ha habido más, que ha habido más contactos, más llamadas, más mensajes, pero simplemente durante esas fechas ya se sabe que hubo al menos tres, o mejor dicho, dos notas de despacho más una ampliación. En concreto, tres documentos. Tres documentos que fueron elevados por el propio servicio de información de la Guardia Civil y que alertaban a sus jefes, jefes políticos, a ella, al DAO Manuel Llamas, les alertaban de que estaban siendo objeto de un ataque por parte de la cloaca. ¿Qué hizo ella? mantener toda la agenda de reuniones con Leire Díez. ¿Le pasó información? Hombre, pues es evidente que, por lo menos, sospecharlo es más que legítimo, ¿verdad? Si seguía reuniéndose y los pobres guardias civiles no dejaban de pasar información diciendo una tal Leire Díez nos está atacando, hombre, lo normal es pensar que en esas reuniones fuese ella la que hiciera de topo. Y fuese ella la que le dijera a Leire Díez, ten cuidado, porque tienes al servicio de información de la Guardia Civil que te está siguiendo los talones, te está pisando los talones. ¿Y qué es lo que va a acabar ocurriendo? Pues lo que va a acabar ocurriendo es que te van a acabar pillando. Es lo normal, ¿verdad? Ella es la primera que ha dicho que es que tenía una relación con Leire Díez, gracias a la cual podían hablar de cuestiones personales y familiares. Bueno, a eso en mi pueblo le llamamos amistad. Pues si usted es amiga de Leire Díez, ¿no le va a avisar de que la Guardia Civil está ya investigándola de facto? ¿O se está encontrando con su rastro por todas partes? Pues lo evidente y lógico es pensar que sí. Pero ¿saben cuál es el problema? El problema ya no es lo que hiciera Mercedes González, que de por sí es de una gravedad máxima. Es la directora general de la Guardia Civil. De hecho, se ha negado a dimitir. De hecho, el gobierno se ha negado a destituirla. Pero es que el problema es que la ha respaldado el ministro Fernando Grande Marlaska. Pero la ha respaldado pública y políticamente en estos últimos días, desde la imputación y antes de la imputación, pero es que la respaldó cuando estaba en plena labor de reuniones con Leire Díez. El 30 de septiembre del año 2025, lo hemos contado en Libertad Digital, hubo una reunión que ya no fue exclusivamente entre Mercedes González, el Dao Manuel Llamas, agentes o jefes de la UCO. No. La reunión del 30 de septiembre de 2025 fue en el despacho ministerial de Fernando Grande Marlaska. Y ahí estaban las personas que les he citado, más él. Estaba Fernando Grande Marlaska. Por esas fechas, Marlaska ya sabía que Leire Díez se estaba reuniendo con Mercedes González. ¿Por qué digo que lo sabía? Pues porque lo ha testificado Mercedes González. Mercedes González ha dicho públicamente que sus encuentros con Leire Díez fueron comunicados al ministro Fernando Grande Marlaska. Y Fernando Grande Marlaska no lo ha negado. Por tanto, Fernando Grande Marlaska, el 30 de septiembre de 2025, cuando está reunido con gente de la Guardia Civil, con mandos de la Guardia Civil, con el Dao Manuel Llamas, con Mercedes González, sabe perfectamente dos cosas. Una, que Leire Díez se está reuniendo con Mercedes González. Dos, por esas fechas ya se estaba publicando en todas partes que Leire Díez era miembro de la cloaca y además miembro muy destacado de la cloaca. Y tres, que esa misma información se estaba confirmando por el Servicio de Información de la Guardia Civil, porque las notas de despacho le llegan a Mercedes González y Mercedes González evidentemente se las comunica al ministro Fernando Grande Marlaska. Bueno, pues ¿saben lo que ocurrió en esa reunión? Lo que ocurrió en esa reunión fue nada. No le dijo nada a los mandos de la Guardia Civil. Esas reuniones se hacen precisamente para coordinar, para decir, oye, tened cuidado, está pasando esto, se están atacando, hay un movimiento que pretende frustrar vuestras investigaciones judiciales. Pues el ministro Fernando Grande Marlaska guardó silencio. Es decir, se hizo cómplice del silencio de Mercedes González. Y Mercedes González se hizo cómplice del silencio del Dao Manuel Llamas. Es decir, que todos ellos, de una forma activa o pasiva, lo cierto es que acabaron favoreciendo los intereses de la cloaca. Bien, hasta aquí Fernando Grande Marlaska, que hay que recordar que entró en el ministerio cargándose a Sánchez Corbí, el primer jefe de la UCO, y que acto seguido, lo que hizo inmediatamente después, fue cargarse a Pérez de los Cobos. Fulminados. ¿Fulminados por qué? Pues por independientes. Porque no querían a gente independiente. Por eso acabó ascendiendo el Dao Manuel Llamas. Es más, él, personalmente, Fernando Grande Marlaska, es el responsable del nombramiento de Leonardo Marcos, del cual llegó a decir Koldo García Izaguirre, luego lo negó, pero lo llegó a decir, que era uno de los topos que le pasaba información para esquivar la acción de la justicia y de la UCO en la trama de mascarillas. Y él, acto seguido, fue el responsable del nombramiento de Mercedes González, la misma que ya nos ha certificado la Guardia Civil que se reunió al menos 3 veces con la cloaca, con Leire Díez. Por tanto, él es el responsable de nombramientos vinculados a la cloaca, de tapar comportamientos vinculados a la cloaca y de favorecer el avance de la cloaca. Bien, esto por la parte de Fernando Grande Marlaska. Vamos a escuchar a Teresa Rivera, que también puede empezar a tener problemas y muy serios. Escuchen.
2: Yo nunca me he reunido con Begoña Gómez para tratar de ningún expediente, de ningún proyecto concreto.
0: Miren, acaba de salir información publicada por el diario El Mundo sobre una sociedad que se llama Next Generation Calliope Innova. Esta sociedad, simplemente con que les diga quién es el dueño, quién es el administrador, creo que ya se van a hacer una idea por dónde voy. El socio responsable, el administrador, se llama Anchón Alonso. ¿Quién es Anchón Alonso? Anchón Alonso es el socio de Santos Cerdán. ¿En qué? En todo. en todo, en la formación de gobierno, en Servinavar, se repartían prácticamente a medias. La empresa es una de las empresas que recibía dinero, adjudicaciones en la trama de obras públicas. En la trama de obras públicas estaban los dos metidos, de obras públicas con presuntas comisiones ilegales, de hecho con amaños en las propias concesiones. Bueno, pues ha aparecido esa sociedad. Y esa sociedad resulta que da toda la sensación, o por lo menos así lo sospecha la UCO, que era una sociedad instrumental diseñada o por lo menos encargada de camuflar determinados pagos. ¿Qué pagos? Pues pagos, por ejemplo, de 5,2 millones de euros, no es poca cosa, de una cuantía de 5,2 millones de euros, cuyo origen real sería Forestalia, y atención porque el destinatario final habría sido Eugenio Domínguez. ¿Y quién es Eugenio Domínguez? Un subdirector en aquel momento de Teresa Rivera. Un subdirector no es una persona cualquiera en un departamento ministerial. De hecho, tenía tanta fuerza dentro del ministerio de Teresa Rivera que era una persona que podía hacer que las declaraciones de impacto ambiental, las DIAs, fuesen favorables o negativas. ¿Y qué es lo que hacía? Pues que cuando venían de determinadas empresas que pasaban presuntamente por el pago de mordidas, automáticamente consideraba que no había impacto ambiental. Bien, ¿quién hacía eso? Eugenio Domínguez. ¿De quién sospecha la UCO la investigación? ¿De quién sospecha la justicia que se estaban enviando pagos o a favor de quién? A favor de Eugenio Domínguez. ¿Quién los habría pagado? Pues los habría pagado precisamente Forestalia. ¿Y a través de qué estructura se hacía o a través de qué empresa se tramitaban para camuflar esos pagos? Pues se hacían a través de esta empresa, Next Generation Calliope Innova. Y todo acababa en el departamento o en uno de los cargos del departamento de Teresa Rivera. Teresa Rivera no se enteraba. No sabía que había poco menos que una factoría de declaraciones favorables de impacto ambiental para que todo ese ecologismo ultra tan maravilloso que nos están imponiendo a todos, lo de maravilloso lo digo irónicamente, por supuesto. Bien, que toda esa monserga que nos han soltado a todos los demás, había determinadas empresas presuntamente corruptas que pagando 5 millones conseguían eludirlo. No se enteraba. Pues es curioso, ¿verdad? Porque eso ocurría dentro de su propio departamento. Pero todo esto se une a la trama Forestalia. Tampoco se enteraba que se les estaban regalando a Forestalia por parte de un compañero suyo, Javier Lambán, en Aragón, licencias literalmente como chorizos. Salían licencias como churros. Cuando digo como churros, es como churros. Porque es que el entramado de Forestalia, más el entramado de una de las personas secretaria de Estado, de su familia, ella dice que la empresa no es suya. Estoy hablando de Susana Sumelzo, que la empresa es de sus familiares. Me da lo mismo. O sea, la empresa de sus familiares, unida a las empresas de Fernando Samper, de Forestalia, habían llegado a tejer un entramado de 850 sociedades. Cada una de esas sociedades tenía una licencia y un proyecto. ¿Por qué lo hacían así? Porque de esa manera se podía coger esa sociedad y venderla, cosa que no se puede hacer con la licencia. Entonces la metías dentro de una sociedad, la sociedad se vendía a un operador energético de verdad y ya está. ¿Y por qué se ganaban ellos el dinero? Pues por tramitarlo. ¿Por qué? Pues porque salía de organizaciones socialistas y ya está. Y tan ricamente. Tampoco se enteraba de esto Teresa Rivera. Eran todos compañeros suyos, de partido, de gobierno o alguno de gobierno regional. Y nos pretende hacer creer Teresa Rivera que no se enteraba, ¿verdad? Pero es que además Teresa Rivera mantuvo reuniones con Begoña Gómez, según lo que ha declarado Víctor Aldama, para favorecer proyectos donde estaba Begoña Gómez sobre la España rural. Cuando hablamos de favorecer proyectos es regarlos con subvenciones, sí, exactamente eso. Por lo visto, tampoco se ha debido enterar de todo eso. Pero es que además su departamento fue clave en la tramitación de la licencia del caso Hidrocarburos, en la licencia de la empresa Villafuel. Y hubo reuniones con gente de su departamento para conceder una licencia que, según los técnicos, no se iba a haber concedido en la vida. Frase literal. Pero es que además, ella también es responsable, que no nos olvidamos, del abandono de la limpieza de los cauces. ¿Por ejemplo cuándo? Pues por ejemplo en las inundaciones de Valencia. ¿Y qué es lo que acabó ocurriendo? Pues muertes y muertes y más muertes. Bien, pues Teresa Rivera, ahora, por esa sociedad, de nombre un tanto extraño, Next Generation Calliope Innova, resulta que vuelve otra vez al protagonismo. Y a un protagonismo de sospechas. Teresa Rivera. Vamos con la que era su número 2, Sara Agesen. En aquel momento secretaria de Estado, ahora ministra. Escúchenla.
3: He sido conocedora de, como usted lo denomina, esta supuesta trama a través de los periódicos, de las noticias. Y lo que sí quiero decir es que hablamos de un exfuncionario.
0: del exfuncionario del que hablan, realmente era exfuncionario hasta cuando era funcionario. ¿Saben por qué? Porque esta persona, Eugenio Domínguez, la persona de la que les he hablado, que conseguía que determinadas declaraciones ambientales procedentes o a nombre de determinadas empresas nunca tuvieran ningún problema, por el camino, repito, la investigación y la justicia, cree que se le ha debido pagar a él, a su entorno, a determinadas entidades instrumentales, testaferros, etcétera, 5,2 millones de euros. Este señor era compañero de Sarah Hessen, pero digo que era funcionario o no funcionario, o no funcionario incluso cuando era funcionario. ¿Por qué? Porque resulta que salía del ministerio y se iba directo a las oficinas de Forestalia. Tampoco se dio cuenta nadie de que todos los proyectos de Forestalia que pasaban, todos conseguían una licencia medioambiental favorable. No se enteraba nadie. Allí estaba Sarah Hessen. Pero es que Sarah Hessen, que en aquel momento era secretaria de Estado, digo yo que por algo, la premiaron y la hicieron ministra. Y en estos momentos está teniendo que dar explicaciones. ¿Por qué? Pues por otra chapuza sideral, que huele a pufo, pero a pufo de presunta corrupción como la copa de un pino. El rescate de Tubos Reunidos. El rescate de Tubos Reunidos había sido exigido por PNV. Y tenía una declaración, tenía un informe medioambiental negativo. ¿Por parte de qué departamento? Del suyo, del de Sarah Hessen, del de Teresa Rivera. ¿Y qué es lo que decía ese informe? Que era una empresa altamente contaminante. Y que si había que rescatarla, se la acabó rescatando, con 112,8 millones de euros, tenía que ser después de una transformación prácticamente absoluta de Tubos Reunidos, de forma que dejase de ser contaminante. La empresa estaba prácticamente arruinada. Imagínense ustedes si se le impone un plan de saneamiento medioambiental, de reestructuración para quitar emisiones, etcétera, ¿dónde habría acabado? Esos planes son costosísimos. No hubiese levantado cabeza. Es decir, ellos sabían, en el ministerio de Sarah Hessen, sabían perfectamente que al exigirle eso, lo que hacían era negarle el rescate. Pues ¿saben lo que ocurrió? Que cuando llegó al Consejo de Ministros decisivo, cuando PNV puso los pies encima de la mesa y dijo, he dicho que esta empresa es rescatada, casualmente el informe fue modificado. Es más, casualmente en esa reunión Sarah Hessen no estuvo. Ahora, eso sí, delegó el voto, ¿eh? Delegó el voto y salió adelante la transformación del informe. ¿Para qué? Para que donde ponía no pusiera sí y se le diera el rescate de 112,8 millones. Ahora, hoy mismo, en la Comisión de Investigación del Senado ha tenido que dar explicaciones de esto. Bueno, más bien tendríamos que decir, tendría que haber dado explicaciones, porque no ha dado ni media explicación de cómo un informe pasa del no al sí automáticamente mientras ella se pone de costado. Y digo de costado porque no se puso ni siquiera de espaldas. Porque es que, repito, delegó el voto. No estaría ella en la firma, pero delegó el voto. Bien, Sarah Hessen, atención, ya llevamos tres. Vamos con María Jesús Montero, la cuarta persona que puede saltar, pero con toda la probabilidad, al famoso calienta que sales. Y este calienta que sales, cuidado, que es un calienta que sales que empieza a oler a imputado de muchísimo cuidado. María Jesús Montero.
4: Pongo la mano en el fuego por mi director de gabinete.
0: Pues como ponga manos en el fuego por todas las personas que tiene usted sospechosas, es que no va a tener manos. Vamos, ni un 100 pies tendría pies. Miren, acaba de aparecer ella directamente en unos documentos, en los documentos por los cuales se vende un inmueble, María de Molina 50, uno de los inmuebles más caros de Madrid, que era propiedad de Hacienda. Bien, la venta inicial salía en 155 millones de euros. ¿Saben en cuánto acabó? En 204 millones. Y en 155 no lo conseguían colocar. Con lo cual no estaría de más que María Jesús Montero nos explique por qué un inmueble que no se consigue vender en 155 se acaba vendiendo por 204. Y les doy una pista. En medio, uno de los importes que elevó o que pudo haber elevado ese coste, parece que al final esa comisión no se pagó, pero a alguien se le tuvo que pagar ese incremento de costes, habría sido una persona que fue identificada en las reuniones como el primo de María Jesús Montero. Cuando están celebrando las reuniones con las empresas y la empresa dice, bueno, ¿qué precio me podéis dar? Este inmueble, ¿me interesa? ¿No me interesa? Les dicen, precio de salida 155. Pero acto seguido les dicen, vamos a ver, hay una comisión de un 3%, que es una comisión para el intermediario normal, es decir, para el intermediario empresarial que está trayendo fondos, posibles clientes, vale, vale, vale. Pero va a haber otro 3%. Se miran todos, dice, ¿qué otro 3%? Ya está la comisión de intermediación, la legal, ya está. Y en ese momento, un representante del Ministerio de Hacienda les dice, no, no, no, que esta es para el primo de María Jesús Montero. Se quedan todos mirándose, dicen, casi como que la venta se la empaquetas a otro. Esa fue la respuesta. Una de las personas que estaba en esa reunión ha decidido hablar, ha hablado con Diogetti, y lo que les ha dicho es que efectivamente les exigían un pago de ese 3%, que tenían que estar dispuestos a pagar prácticamente 5 millones más, momento en el que salieron corriendo. Ahora, la venta se acabó realizando. ¿Quién entró? ¿Quién no entró? ¿A nombre de quién se cobró? No lo sé. Lo único que sabemos es que lo que tenía que haber costado 155 millones acabó costando 204 millones. Y eso no es un pellizco de un primo de 5 millones. Eso es un pellizco de toda una tropa de primos. Vamos, que por lo visto había más primos que sobrinas de José Luis Ábalos. Bien, pero no es la única persona que ha aparecido vertiendo sospechas sobre María Jesús Montero. Es que hay que recordar que su jefe de gabinete, Carlos Moreno, está acusado por Víctor Aldama de haber recibido un pago en metálico, en B, de 25.000 euros por hacer favores fiscales. Pero hay que recordar que es que su presidente del Tribunal Económico Administrativo Central, Marco San Juan, tiene una querella de la Fiscalía Anticorrupción, por cobrar por parar inspecciones fiscales. Algunos de los cobros denunciados superan el millón de euros. No la paralización del expediente, no el importe del pago fiscal parado. No. El pellizco, la presunta mordida. Pero es que además, María Jesús Montero tiene a tres presidentes de la SEPI imputados. Nada más y nada menos. Pero es que además la trama SEPI es de la SEPI, y la SEPI es de María Jesús Montero. Pero es que además las primeras filtraciones para ir a por el novio de Isabel Díaz Ayuso, para intentar acorralar al novio de forma que pudiesen acabar tumbando a Isabel Díaz Ayuso, partieron de Hacienda. De hecho, es que fue ella misma la que delante de una cámara empezó a soltar información diciendo que había sido publicada por los medios, y no era verdad. Se publicó a las 4 horas, como tenía ella esa información, y era información fiscal. Era información, de hecho, fiscal relativa a la residencia donde estaba en aquel momento Isabel Díaz Ayuso, pero era propiedad de su novio, como tenía esa información, si la agencia tributaria tiene que ser independiente. Bien, pero es que además de todo eso, la agencia tributaria suya, de su departamento, de su Ministerio de Hacienda, ha mostrado una completa y absolutamente eficaz inacción. Vamos, una ineficacia absoluta en la persecución del fraude o del delito fiscal. ¿En qué casos? En los negocios de Zapatero, en las joyas. No sabemos a estas alturas si hay una inspección o no hay una inspección a Begoña Gómez. Si Begoña Gómez, la mujer del presidente, está dando muestras por todas partes de que está disparando sus negocios, ¿no se debería haber intentado comprobar si esos negocios adicionales traían aparejado dinero adicional? Es lo lógico, ¿verdad? Con todo el resto de contribuyentes se hace. Con ella no se hizo. Pero es que la misma inacción se ha mostrado en el caso Villafuel. Se tuvo que encontrar un caso de 182 millones de fraude en el IVA, la UCO, no la agencia tributaria. Pero es que lo mismo ha pasado con los negocios de Ábalos, y lo mismo ha pasado con los negocios de Cerdán, y lo mismo ha pasado, cómo no, que quieren que les diga, con el hermano del presidente del gobierno, que para justificar que era contribuyente en Portugal se escondió nada más y nada menos que en el Palacio de la Moncloa presidencial, y nadie se lo ha certificado. Cuatro. Esta semana, cuatro. Así es la era Sánchez. Cuatro ministros están ya en el calienta que sales. Nada más y nada menos, ¿eh? María Jesús Montero, que llegó a vicepresidenta, Ágesen y Teresa Rivera, dentro del Departamento de Transición Ecológica, y una persona clave en todo esto, Fernando Grande Marlaska, ministro del Interior. Veremos si definitivamente acaban imputados o no. Ahora, ya les adelanto que las Fuerzas y Cuerpos de Seguridad del Estado, UDEF, UCO, etcétera, están trabajando bajo la premisa de que eso puede ocurrir. Veremos lo que pasa.
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0: Sandra León, bienvenida.
6: ¿Qué tal? Muy buenas noches, Carlos.
0: Bueno, la corrupción no descansa y esta mañana sucedió algo que el PSOE temía por encima de cualquier otra cosa. Víctor Aldama se ha plantado, había avisado que lo iba a hacer,
6: sí,
0: pero no que lo iba a hacer tan rápido, que lo iba a hacer en una declaración secreta, que lo iba a hacer en Audiencia Nacional. De hecho, las filtraciones que él mismo estaba lanzando en su entorno hablaban de que iba a aportar información adicional de la financiación del Partido Socialista en la cita previa de conciliación con Delcy Rodríguez. No ha querido esperar. Eso era el 16 de julio. Se ha plantado, declaración secreta, Audiencia Nacional. Pero algún datillo que otro tenemos.
6: Sí, se ha plantado esta mañana en la Audiencia Nacional y lo que sabemos, Carlos, es que ha estado declarando más de una hora, acompañado por su abogado, por José Antonio Choclán. Y lo que nos cuenta, por ejemplo, nuestro compañero Miguel Ángel Pérez, así lo publica hasta ahora en Libertad Digital, es que ha aportado información sobre varias empresas implicadas en esa presunta financiación ilegal. Entre ellas, pues ya explicamos ayer, por ejemplo, el papel que habría jugado Apamate, esa empresa vinculada al chavista Francisco Flores, de cuya muerte nos enteramos, que casualidad, justo cuando la UCO se disponía a investigarle. Ha sido llamado a la presencia de Dios, decía ese comunicado. Pero además el portavoz de Aldama, Ramón Bermejo, asegura que también habría proporcionado nombres concretos de personas del Partido Socialista que habrían participado en esa presunta financiación ilegal. Así que imagino que los nervios en Ferraz están a flor de piel, por mucho que intenten disimularlo.
0: Empieza a pensar que el presunto eso lo tenemos más que colocar al muerto que a la financiación del Partido Socialista. Socialista. O sea, me da que es más presunto muerto que presunta financiación ilegal del Partido Socialista. De ahí ha salido Víctor Aldama, por la información que yo tengo, él muy contento. Uh-huh. Por la información que tengo, tanto fiscal como juez, muy contentos.
6: Eso es.
0: Muy contentos porque ha aportado información que evidentemente tiene pinta de ser información veraz y decisiva. Y por lo que sé, por la otra parte, no muy contentos.
6: Bueno, además es que fíjate, hoy el Partido Socialista ha reaccionado de una manera muy curiosa, porque yo creo que ya están poniendo la venda antes de la herida, ¿no? Y Elisa Garrido, que es la secretaria adjunta de organización, ya no descarta que les imputen por financiación ilegal.
7: A estas alturas de la situación de la justicia en España, creo que cualquier cosa es posible. Es posible que imputen hasta los focos de la sala de prensa del Partido Socialista, porque estamos en un momento delicado de la justicia española en la que hay muchos jueces tomando decisiones jurídicamente cuestionables.
6: No lo descarta, pero bueno, aprovecha para hacer el ataque a los jueces, ¿no? Que bueno, es el argumentario de siempre del Partido Socialista.
0: A los focos no creo. Ahora, al que haya tomado la decisión de pagar los focos con dinero B, pues a lo mejor sí,
6: eso puede
0: evidentemente,
6: ser, puede
0: ¿no?
6: Ser, efectivamente.
0: O es que ahora resulta que hay que mirar a todos los partidos menos a ellos. O sea, en estos momentos y a estas alturas, los rastros, indicios penales, indicios criminales de que hay dinero relacionado con el Partido Socialista ligado a tramas son absolutamente incalculables. Desde la famosa trama o el famoso hilo de las chistorras, las lechugas, los soles, los folios. O sea, tenemos la certificación por las conversaciones de que salía dinero de Ferraz, uh-huh, que acababa en los armarios de Ábalos, en fajos de dinero.
6: Hay 52 facturas falsas
0: que se han contrastado. Ellos mismos han admitido que tenían movimientos de dinero en efectivo por valor de 1 millón de euros.
6: Luego también está la declaración de Carmen Pano, de la empresaria que asegura que ha llevado 90.000 euros en bolsas a Ferraz. Es decir, que los indicios son muchos y muy
0: tenemos
6: diversos.
0: Tenemos el sobre.
6: Y el famoso sobre,
0: PDVSA,
6: por supuesto, de PDVSA.
0: De los 250 millones.
6: Que aportó Víctor Aldama ya hace unos meses en la Audiencia Nacional.
0: Tenemos una persona que se llama Francisco Flores, que es una persona que en Venezuela le denominaban el banquero. Uh-huh. Nada más y nada menos que el banquero del chavismo. Y el banquero del chavismo resulta que era la persona que tenía que convertir en dinero el famoso petróleo extraído de PDVSA. Bueno, pues esa persona casualmente hizo pagos al entramado instrumental de José Luis Rodríguez Zapatero. Es decir, hay indicios por todas partes.
6: Pero y sobre todo que tenemos una pieza secreta en la Audiencia Nacional que no se abre una causa así como así ni se mantiene así como así en el tiempo.
0: Hay una conversación dantesca entre Ábalos y Coldo repartiéndose dinero y Santos, uh-huh, Cerdán vigilando, donde hablan abiertamente de ganaderías y de a qué empresas se les van a dar obras presuntamente amañadas a cambio de que aporten dinero. Dicen, es que nosotros aportamos más y recibimos menos. ¿Qué aportáis? ¿A dónde? ¿A dónde? Y el árbitro de todo
6: se
0: eso era Santos Cerdán. Se habla del impuesto, efectivamente, y la mediación de una persona para cobrar para el partido de determinadas operaciones.
6: El impuesto que se cree que es el pago al partido.
0: Sí,
6: hay muchos una indicios, mordida. Por mucho que diga el Partido Socialista, con lo cual veremos a dónde nos lleva esto, pero lo decías tú, el entorno de Víctor de Aldama está muy satisfecho y, según nos dicen, también la Fiscalía Anticorrupción. La de Aldama, de todas formas, ha sido una declaración sorpresa, por así decir, porque no la esperábamos, pero la que sí estaba prevista era la del empresario Joaquín Parra ante el juez Santiago Pedraz, que investiga las andanzas de la cloaca. ¿Qué ha dicho este testigo? Pues que él fue uno de los que se reunió con Leire Díez en ese piso franco que tenían en Madrid y que se cree que estaba alquilado por una de las sociedades del expresidente de la SEPI, Vicente Fernández Guerrero, y que la fontanera le dejó claro que venía en nombre de Pedro Sánchez, algo que ayer ya corroboró el comandante Rubén Villalba en sede judicial. Cuando ofenden a tu mujer y a tu hermano hay que tomar cartas en el asunto, asegura que le dijo Leire Díez. Según él, se reunió con la fontanera de Ferraz porque quería ser recibido por el alcalde de Dos Hermanas por un asunto relacionado con unos terrenos que tenía allí, y según ha explicado al juez, la fontanera le dijo que especificara que iba en nombre de Santos Cerdán. Y además de todo esto, pues ha dicho que desde la cloaca le intentaron convencer de algo que han intentado convencer a mucha gente, de que dejara a su abogado, en este caso también Choclán, y que pues lo cambiara por Teijelo, que es el abogado de la cloaca. Mientras tanto, ¿qué dicen desde el PSOE? Pues siguen tachando a Leire Díez de Antoñita la Fantástica. Hoy lo ha hecho Elisa Garrido, la secretaria adjunta de organización a la que escuchábamos hace unos minutos.
7: Ella fabulaba la posibilidad de tener una influencia. No sabemos muy bien con qué objetivo, si el de recabar probablemente algún tipo de información, pero no sabemos muy bien qué concretamente. ¿Era todo imaginación suya? Pues probablemente.
6: Pero pues sigue sin querellarse contra ella.
0: Pero vamos a ver, ¿entró en la Fiscalía General del Estado, sí o no?
6: Sí.
0: Sí, ya lo sabemos. Está admitido y certificado por el propio número 2, Diego Villafañe, de Álvaro García Ortiz, y la número 3, Beatriz López Pesquera. Ellos mismos han admitido que penetró en la Fiscalía General, tuvieron reuniones con ella. ¿Entró o no entró en la Dirección General de la Guardia Civil? Penetró hasta el tuétano. ¿Se dieron órdenes acto seguido a los agentes de la UCO para que dejaran de investigar? Sí. Certificado. ¿Hubo expedientes o determinadas informaciones reservadas contra los agentes de la Guardia Civil que estaban investigando casos de corrupción? Sí. Certificado. ¿Cómo que Antoñita la Fantástica, por Dios? O sea, ¿están los archivos de seguimiento? Sí. ¿Se hizo un seguimiento, acoso, intento de derribo, por ejemplo, a la juez Viedma? Sí. ¿Se intentó personar Sáenz de Tejada, una persona condenada por determinado maltrato a su exmujer? Se la expulsó de la carrera judicial, era un juez, y se le expulsó por el maltrato a su mujer. ¿Y esta persona intentó personarse en la causa para tumbar la causa de Viedma? Sí, está certificado en el sumario, en el proceso judicial. O sea, ¿pero de qué habla esta gente?
6: Por cierto, que ahora le preguntaremos a Miguel Ángel Pérez, que le veo ya por ahí, porque hoy publica en Libertad Digital que la cloaca del Partido Socialista preparaba una asociación de víctimas contra las cloacas, porque para ellos ya saben que los malos eran otros, para atacar a policías, jueces y fiscales. Hay un documento de 44 páginas que se titula Relato, que ha sido intervenido por la UCO y que está fechado el 11 de noviembre de 2020.
0: Esto es el ADN de la izquierda, literalmente, ¿eh? Cada vez que ellos hacen algo, por ejemplo, caminar hacia la dictadura, ¿qué hacen? Te sacan una marca de chandas, horteras, espantosos, en los que te ponen democracia. ¿Por qué hacen publicidad de democracia? Porque se están ciscando en la democracia. Esto lo ha hecho la izquierda siempre. Te saca una asociación de víctimas de las cloacas. ¿Por qué? Porque ellos montan una cloaca. Y de esa manera dirigen a la opinión pública y dicen, no, son todos los demás. La cloaca es la Kitchen. Mire, la Kitchen era una cloaca, evidentemente. Y la suya es la supercloaca. Vamos a dejarnos de historias. Y quienes hemos criticado siempre la corrupción de un lado y del otro lo podemos decir con la boca llena. ¿Por qué? Porque lo suyo es el récord mundial de cloaca. O sea, la Kitchen era un juego de niños comparado con esto. ¿Porque no quería el Partido Popular ir más allá? No, seguro que quería. Pero son unos chapuzas de mucho cuidado. Y les salió lo que les salió. Y les pillaron por todas partes. Y cogían un chofer que era incapaz de robar un iPad dentro del coche oficial de Luis Bárcenas. Pedazo de inútil. A este señor, por cierto, lo acabaron enchufando en la Policía Nacional. Pobre Policía Nacional. Es que les cae de todo. A la Policía Nacional y a la Guardia Civil. A los de abajo, claro. A los mandos de arriba no les cae nada, ¿eh? A estos nada de nada. Ahora, la Kitchen era eso, sí. Y lo suyo, repito, lo del PSOE, la supercloaca, pero por todas partes. Ahora, hay que tener narices para hablar de asociaciones de víctimas, ¿eh?
6: Sí, la verdad es que es tremendo. Bueno, y además hoy ha pasado por la Comisión de Investigación del Senado la vicepresidenta y ministra de Transición Ecológica, Sara Hessen, que según se desprende de los informes de la UCO en cuestión de 3 semanas pasó de rechazar a bendecir el rescate de Tubos Reunidos. Un rescate que nos costó a todos 112,8 millones de euros y por el que la trama SEPI se llevó una comisión de nada más y nada menos que de 115.000 euros. Bueno, su estrategia ha pasado en primer lugar, y lo decía tú antes, por desligarse de la votación definitiva, porque dice que delegó el voto. Bueno, lo delegó, pero es que la delegación de voto es simplemente eso, una delegación de voto. La responsabilidad sigue siendo de la ministra. Pero es que además de esa burda estrategia, la ministra ha defendido, Carlos, que no se opuso en ningún momento a que se concediera el rescate a Tubos Reunidos, que lo único que hizo el ministerio fue decir que la empresa tenía que explicar mejor sus planes futuros para avanzar en transición ecológica y para reducir su carga contaminante. Pero quiero que escuche el ridículo más grande que se ha producido cuando le han preguntado precisamente por este asunto.
8: ¿Es contaminante o no es contaminante esta empresa?
9: Es una empresa que emite emisiones a la atmósfera.
6: Emite emisiones a la atmósfera, en fin. Bueno, pero además ya saben que en el transcurso de ese cambio de opinión que ella rechaza, lo que sucedió fue que hubo una reunión en Moncloa para hablar de Tubos Reunidos y conversaciones varias con el PNV, tal y como señala la UCO. Pues dice a Hessen que ya que no se enteró de nada.
9: Lo que he sido consciente es de lo que ha sido publicado en diversos medios y es lo que he podido ver y leer. Es la única información que tengo. Desde luego que no lo veo normal. Tolerancia cero con la corrupción, se lo aseguro.
6: Pues eso, que se enteró por la prensa y que nada, que ya tolerancia cero con la corrupción.
0: Tubos Reunidos dejó de ser contaminante en el momento en el que PNV dijo que la quería rescatada. Ya está. A partir de ese momento se acabaron las emisiones emitidas en las emisiones emitidoras de radiaciones a la atmósfera. A partir de ese momento dejó de ser contaminante. Se había acabado todo. O sea, me encantaría que me expliquen cómo una industria Tubos Reunidos dice que había que hacer un plan de reconversión, había que cambiarla por completo para que dejara de contaminar. Bueno, pues eso se llama cerrarla. O sea, en una industria se llama cerrarla. O sea, ¿qué me están ustedes contando? Bueno, ¿qué es lo que decidieron? esta señora, Agesen, su jefa, Teresa Rivera, que no se le tenía que dar los 112,8 millones, que no había que rescatarla. ¿Por qué? Porque la querían cerrada. ¿Por qué? Porque es industria. ¿Por qué? Porque están obsesionados con el tema ecologista. Ahora, hasta que apareció PNV. Por lo visto, cuando te plantas una boina en la cabeza, se deben quedar ahí dentro las emisiones contaminantes. No salen de la boina. Y a partir de ese momento, la empresa era altamente rescatable. 112,8 millones.
6: Bueno, luego hablaremos de ello. Y en cuanto al caso Begoña Gómez, hoy también tenemos novedades, porque esta mañana ha trascendido el escrito del juez Peinado antes de irse de vacaciones. Es escrito en respuesta al recurso de la defensa de la mujer del presidente a las medidas cautelares impuestas por el magistrado.

0: alguien incumpliera sus obligaciones, pues es evidente que no existiría la unidad de asuntos internos y, sin embargo, sí existe, ¿no? Pero además, subraya que los agentes aquí, y esto lo comentábamos yo creo que el otro día también en el programa, Carlos, no actúan como policías,
1: actúan como escoltas.
0: Es decir, que su función es la de proteger, en este caso, pues al presidente y a su mujer, pero no controlar o evitar los desplazamientos o los movimientos.
1: Evidentemente. Aparte de que, vamos a dejarnos de historias, ¿no? O sea, ¿de qué estábamos hablando hace 5 minutos, 10 minutos? De una cloaca que ha penetrado en la Dirección General de la Guardia Civil, uh-huh, y de determinados cargos, no solamente la directora general de la Guardia Civil, Mercedes González, sino un cargo uniformado, el máximo cargo uniformado, el Dao Manuel Llamas, estaba dando órdenes ¿para qué? ¿Para que se cumpliera la acción de la justicia o para que se incumpliera?
0: Para que se mirara para otro lado,
1: pero para que se incumpliera. Pero es que además, ayer mismo les explicábamos a todos ustedes una noticia del capitán Yepes, uh-huh, que el capitán Yepes habría estado trabajando en determinadas causas de hidrocarburos para que imputados que tenían medidas cautelares por las cuales no podían salir de España, salieran de España. Es que la noticia se ha publicado ayer mismo, pero ahora tenemos todos que creer que no. Que no puede haber determinados garbanzos negros en las fuerzas y cuerpos de seguridad del Estado. De hecho, por cierto, los primeros que deberían estar interesados en extirparlos deberían ser las fuerzas y cuerpos de seguridad del Estado. Lo digo porque los sindicatos salieron todos corriendo a decir, no, no, esto es un ataque a la policía. No, lo que es un ataque a la policía y lo que es un ataque a la Guardia Civil es tapar garbanzos negros. Eso sí es un ataque a la policía y a la Guardia Civil. La policía y la Guardia Civil, la gente que está en la policía y la Guardia Civil cobrando una miseria, partiéndose literalmente el pecho y jugándose la vida por todos nosotros, lo que más asco le pueden dar son precisamente los corruptos. Por tanto, defender a la policía y la Guardia Civil es limpiar, es sacar de allí a los corruptos.
0: Bueno, ayer cuenta Entrambas Aguas hasta ahora en el debate que Begoña Gómez se desquitó con sus amigas montando una especie de fiesta en los jardines de Moncloa, con vino incluido,
1: Moncloa's
0: eso sí.
1: Picnic.
0: No sé si con la banda sonora de la danza de las chirimoyas de fondo.
1: No, porque entonces le sale gaseoso, el vino le sale con gas.
0: Bueno, pues allí se criticó mucho al juez Peinado, lo ha hecho también hoy Óscar López, luego si quieres lo escuchamos, a pesar de que el juez Peinado en la decisión de no dejarle ir a Turquía no ha tenido nada que ver.
1: Estaba la campeona del mundo de judo, ¿no? La Mataleones.
0: Sí,
1: la su amiga, la de la aquí quiso... te cojo, Vito Quiles, y te hago un mataleón.
0: Eso es.
1: Por estaba detrás te engancho y a ver si respiras. Estaba allí, ¿no?
0: Sí, también. Estaba allí, estaban todas juntas.
1: En el Moncloa's
0: Picnic. Y bueno, pues despidiéndose, porque hoy sí, Begoña Gómez esta tarde ha ido a coger su pasaporte y ha puesto rumbo a Londres para asistir a la graduación de su hija, porque ya saben que el juez sustituto de Peinado sí le ha permitido viajar a Londres para ver la graduación de su hija.
1: Es maravilloso, ¿eh? Resulta que el juez que firma que no pueda tener el pasaporte para ir a la cumbre de la OTAN en Ankara, es Antonio Viejo, uh-huh, el que mantiene imputado al novio de Isabel Díaz Ayuso.
0: Pero las críticas se las seguimos haciendo.
1: Pero se cogen ahí la botella de vino, empiezan a ciscarse en un juez y se ciscan al juez Peinado, que ni tan siquiera ha firmado eso. Uh-huh. Es que les da lo mismo.
0: Les da igual, no dejes que la realidad te estropee un buen titular, pues.
1: Vamos,
0: pues
1: que, no ha ido, que no ha ido la Mataleones a buscar de vacaciones al juez Peinado para hacerle una estrangulación de puro milagro.
0: No lo descartes, no lo descartes. El caso es que Pedro Sánchez hoy se ha presentado solo, bueno, ayer se presentó solo en la cumbre de la OTAN. Y déjame que te cuente alguna que otra noticia de esa cumbre que no tiene nada que ver con esto, porque en ese encuentro de jefes de Estado y de Gobierno, el presidente de Estados Unidos, Donald Trump, ha vuelto a cargar contra el gobierno de Pedro Sánchez por su falta de compromiso en materia de defensa. El problema es que eso pues nos repercute a todos.
2: España es una causa perdida. Por cierto, ya no queremos hacer ningún negocio comercial con España. Me gustaría que lo cortaran. España es un socio terrible en la OTAN. No participan, no pagan. No quiero tener nada que ver con España. Corten todo el comercio con España, por favor, incluyendo las visitas.
0: Desde el gobierno, sin embargo, quitan hierro a este asunto, dicen que no todo depende de Trump y aseguran que en todo caso Estados Unidos es el que más se beneficia de la relación comercial entre ambos países y por tanto sería el más perjudicado si se cortaran los lazos. Pero además...
1: Y se cree a esta gente que eso le importa algo a Donald Trump.
0: Sí, efectivamente.
1: O sea, Donald Trump no nos puede responder más es porque no puede. Es porque las relaciones comerciales, las institucionales, dependen de la Unión Europea. No son nacionales en este momento, son comunitarias. Y las privadas son privadas, de empresa
0: dependen
1: a empresa.
0: De las empresas.
1: Claro, con lo cual, posiblemente no tiene una gran capacidad de actuación dentro de eso. Ahora, ¿que Donald Trump nos va a fastidiar? Claro que nos va a fastidiar.
0: Bueno,
1: ¿Y esto disculpa a Donald Trump? No, esto no disculpa a Donald Trump. Donald Trump es lo que es, pero esto tampoco disculpa en absoluto a nuestro gobierno. Si tú sabes que tienes que lidiar con una persona como Donald Trump, lo último que haces es provocar perjuicios para España porque te quieres fabricar eslóganes electorales. Que es a lo que ha estado jugando con el pueblo español Pedro Sánchez. Yo soy anti-Trump. ¿Para qué? ¿Para intentar ganar qué? ¿Dos escaños, tres escaños en las próximas elecciones? Para eso está jugando con España. ¿Nos pueden fastidiar con determinadas medidas que acaben impidiendo la venta de jamón, de vino, de aceite allí?

0: Pues claro que lo pueden hacer. ¿Nos pueden perjudicar a los españoles? Claro que lo puede hacer. ¿Nos puede perjudicar impidiendo determinada venta de armamento o impidiendo que nos venda armamento Israel? Eso es. Claro que lo puede hacer. ¿Lo va a pagar Pedro Sánchez? ¿Lo va a pagar la Mataleones? ¿Lo va a pagar Begoña Gómez? No, lo vamos a pagar todos nosotros.
1: Bueno, de hecho, tengo que decirte que el IBEX 35 ha caído hoy un 2,75%. Obvio. En parte por esto, en parte también han caído otras bolsas por esas palabras de Donald Trump dando por acabado el alto el fuego con Irán. Pero volviendo a las amenazas del presidente de Estados Unidos, tengo que decirte que Sánchez dice que, bueno, que esto no importa porque además Donald Trump mucho le lee y poco la lala.
2: Sí, he tenido ocasión de poder intercambiar una charla informal con el presidente de Estados Unidos. Hemos hablado de fútbol, del Mundial en Estados Unidos. Y por tanto, bueno, pues ha sido una charla informal, coloquial, en la que en absoluto ha habido ningún tipo de tiranteza, al contrario, todo ha sido buenas palabras y amabilidad. Y ha sido posterior a la rueda de prensa que ha dado el presidente de Estados Unidos.
0: ¿Saben lo peor? Que lo cierto es que lo está celebrando. Para Pedro Sánchez, que Donald Trump se meta con él, es todo un éxito. Es todo un éxito. Que por el camino nos destroza relaciones comerciales, ¿qué más le da eso a él? Si él lo que quiere es poder, él lo que quiere es votos, él lo que quiere es tener un supuesto cartel de yo soy el anti-Trump. Pedro Sánchez no llega a ser anti-Trump, pero vamos, ni en 100 vidas. O sea, es posible que Donald Trump esté diciendo desde España hay un señor allá, muy raro, lleno de casos de corrupción, que tiene una mujer a la que le han retirado el pasaporte, no tengo ni idea de cómo se llama, ni me importa, que le voy a fastidiar las relaciones comerciales. A lo mejor no sabe ni el nombre. A lo mejor no sabe ni el nombre, a lo mejor le llama Antonio, como aquel otro. A lo mejor resulta que se llama Antonio, porque posiblemente haya mentido hasta en el nombre. Vámonos a la tertulia.
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11: Y vamos a ver cómo está la operación salida del verano. 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
2: Es que ya le digo que no hay financiación irregular. Por tanto, no me puedo poner en esa tesis porque no hay financiación irregular.
0: Pues quien tiene que decidir esto es la justicia, no Pedro Sánchez. Y de momento la justicia lo que tiene es hoy una aportación nueva de pruebas. ¿De quién? Del de menudo inventado. Vaya inventada. Vaya inventada. Bueno, pues de momento ya hay una persona que tiene una condena a 24 años y 3 meses, se llama José Luis Ábalos, por la inventada que aportó como pruebas un tal Víctor Aldama. Luego hay otro a 19 años, Coldo García Izaguirre, de prisión también, por la misma inventada. Y resulta que el de la supuesta inventada ha recibido un trato beneficioso por parte de la justicia, porque de inventada nada y eran pruebas. ¿Y qué es lo que ocurrió? Que en aquella sentencia del Tribunal Supremo, y ahí se dejó perfectamente por escrito, de forma expresa, y se puso, esto es por la colaboración de Víctor Aldama, no solamente en este caso, sino en el resto de casos que están pendientes. ¿Cuáles son el resto de casos que están pendientes? Pues uno de ellos es la pieza secreta sobre la financiación del Partido Socialista. ¿Qué ha ocurrido hoy? Pues lo que ha ocurrido es que se ha plantado allí, en una declaración secreta, pactada secretamente, Víctor Aldama, que es como se hacen estas cosas. Hablas con la fiscalía, hablas con el juez y le dicen, mire, ni medios de comunicación para esto ni historias. Me planto judicialmente, les llevo la documentación y hablamos en serio. Pues eso ha ocurrido hoy. Ha tenido una declaración, Miguel Ángel Pérez, bienvenido.
26: ¿Qué tal, Carlos?
0: De más de una hora. Y en más de una hora yo, por lo que he hablado con el entorno suyo, han salido ellos encantados. Por lo que me han dicho, tanto fiscal anticorrupción como juez, encantados también. Y por lo que me dicen la otra parte, es decir, la que va a sufrir con esto, de encantada nada. Y parece que hay aportación concreta de las rutas de dinero de monetización de los cupos de petróleo, del sobre. Parece que hay una mecánica de identificación de personas concretas que podrían haber pellizcado, con nombres, por lo que me dicen hay alguno que es conocido y que efectivamente es político y efectivamente es del PSOE y que será identificado en el momento en el que se ha levantado el secreto de esta pieza.
26: Sí, contábamos, Carlos, el lunes en esta casa que Aldama iba a presentar nuevas pruebas sobre la financiación ilegal y 2 días después pues se ha hecho realidad y efectivamente Aldama pues ha hecho esta declaración secreta, la segunda que hace ante el juez Ismael Moreno, la primera fue en marzo y efectivamente por la información que nos llega pues ha detallado, ha dado nuevos datos, nueva información sobre las empresas, sobre las mercantiles implicadas en esta financiación ilegal del Partido Socialista que habrían canalizado los famosos cupos de petróleo de PDVSA por valor de 250 millones de dólares que como contamos en Libertad Digital participaron en esa gestión tanto el exministro de Transportes José Luis Ábalos como el expresidente del gobierno José Luis Rodríguez Zapatero y también según lo que nos dicen pues habría dado más información sobre la sociedad famosa ya Apamate que es una de las claves en esta trama de financiación ilegal del Partido Socialista.
0: Juan Pablo, ¿cómo estás?
27: ¿Qué tal, Carlos? ¿Cómo
0: bienvenido.
27: Estás?
0: Desde el entorno de Víctor Aldama están hablando, y lo ha dicho así expresamente su portavoz, Ramón Bermejo, esta tarde, y lo que ha venido a decir es que lo que han aportado es la prueba definitiva para que caiga Pedro Sánchez, lo ha ratificado.
27: Y yo creo que en este caso
1: que Víctor Aldama maneja documentación, eso es evidente, es lógico, pero sobre todo yo creo que lo más importante dentro de todo esto, Carlos, es que la justicia le otorga absoluta y total credibilidad y verosimilitud a las pruebas que está aportando Víctor de Aldama y también a los testimonios que está dejando en sede judicial. Esto que dice Miguel Ángel de las mercantiles, evidentemente es muy importante, pero no solamente son las mercantiles relacionadas con Venezuela las que tienen que preocupar al presidente del gobierno. Hay otras declaraciones relacionadas que también han tenido lugar hoy en sede judicial, en la Audiencia Nacional, relacionadas con el Partido Socialista y que deben tener muy preocupado. Es que la vía de doble financiación del Partido Socialista supuestamente irregular no solamente es en el extranjero, sino que también es a nivel interno aquí en España. Y hay empresarios que saben muy bien el dinero que han prestado y cómo lo han canalizado a las arcas del Partido Socialista. La imputación del PSOE por financiación irregular es algo que va a llegar como va a llegar mañana el Partido de España, por ejemplo, que es una certeza. Es algo así, es que es tal cual.
0: Mañana es jueves.
1: No, mañana es jueves, pues pasado mañana. ¿Sabes que era ya viernes? ¿Que era jueves ya? Madre
0: creo,
1: mía.
0: Creo que es más certera pasado la imputación del Partido Socialista
1: que la predicción que he hecho yo. Sí, sí. Bueno, pues va a llegar tanto como que en un rato va a ser de noche aquí en España. Eso sí que es impepinable. Sí. Eso es impepinable.
0: Ahí yo creo que eso no te lo niega ni Montse Mínguez. Sí. Tenemos más datos. Tenemos aportaciones y ha sido un día curioso. Ricardo, bienvenido.
4: ¿Qué tal?
0: Lo digo porque esto que no lo esperábamos ninguno, de pronto ha aparecido allá Víctor Aldama en sede judicial, en la Audiencia Nacional, tenía pactado y no lo había dicho, que repito, o sea, nos puede gustar o fastidiar como periodistas, pero es como se hacen las cosas. A quien le tienes que dar prioridad es a la justicia, no a los periodistas en este tipo de cuestiones. Pero es que hoy han pasado más cosas. Hoy, por ejemplo, tenía una intervención en la Comisión de Investigación Sara Agesen, luego vamos a hablar de ello, pero hoy también se ha aportado nueva información sobre María Jesús Montero. Uh-huh. Y lo que hasta ahora eran informaciones sobre el primo de María Jesús Montero, que si intentaba pellizcar en una obra, que si lo presentaba el representante del propio Ministerio de Hacienda para que pudiera meter una comisión de 4,7 millonazos de euros en la venta de un inmueble del Ministerio de Hacienda, hoy han aparecido los documentos y los documentos publicados por The Objective reflejan que la impulsora de esa venta es la propia María Jesús Montero. Y el beneficiario tenía que ser su primo. Exacto. Todo quedaba en familia.
4: De hecho, lo que publica hoy The Objective son esos pliegos de condiciones para la venta de ese edificio de María de Molina 50. En esos pliegos pone directamente que el procedimiento de adjudicación dependía de forma directa del Ministerio de Hacienda y, por tanto, de la ministra de Hacienda, que entonces era María Jesús Montero. De hecho, pone textualmente, la adjudicación del lote se acordará por orden de la ministra de Hacienda y Función Pública. Esto lo pone textualmente. Nosotros hemos consultado a varios expertos, hemos hablado con magistrados, incluso algunos fiscales y magistrados de la Audiencia Nacional, por el tema de las comisiones del 3%, esas famosas, para el primo de María Jesús Montero, primo entre comillas.
0: Sí, ¿qué primo, es lo que nos dicen? Lo mencionaban como primo, a saber si era primo, si es testaferro, si es sociedad instrumental, si es ella, a saber.
4: ¿Qué es lo que nos dicen? Pues claramente que esa comisión era ilegal, inusual, anormal y siendo más, además, para una persona que no había intervenido para nada en el proceso de contratación. Dicen que es clara corrupción. Ha querido ponerle voz a todas estas quejas el magistrado Fernando Portillo en declaraciones en este programa.
7: Evidentemente eso tiene un nombre muy feo en derecho penal, en el código penal. Podríamos hablar de delitos de cohecho, o también podemos hablar de un delito de tráfico de influencias o incluso de prevaricación. Es decir, que de ser cierto esas manifestaciones, el asunto sería de la gravedad suficiente como para poder ponerle un nombre penal al tema.
4: Además, hay que recordar que se consiguió subastar a la tercera el inmueble y que el precio de salida tuvo que crecer.
0: Sí, sí, pero que eso es surrealista. O sea, no lo conseguían vender en 155 y de pronto lo consiguen vender en 204. Que por cierto, lo decía yo antes, debe haber más primos de María Jesús Montero que sobrinos de José Luis Ábalos. Lo digo porque claro, si la comisión no llegaba a los 5 millones y el precio saliera a 155, en mi pueblo 155 más 5 va, da 106, 160, no 204 millones. Todo el resto de primos, esa tropa, ¿de dónde han salido? Miguel Ángel.
26: Bueno, yo creo que es que la sombra de la imputación de María Jesús Montero en la trama SEPI está ahí desde hace meses. Nosotros contábamos, Carlos, hace unos días, oye, que los investigadores están ya mirando a la directora general y al DAO, dos días después, imputados. Y esas mismas fuentes a mí me decían que María Jesús Montero está al límite. Y es verdad que este tema del primo, claro, es que lo del primo es puede ser un eufemismo, una forma de hablar en clave que en realidad estamos estamos hablando de Montero y no existe ni Primo, ¿no? Yo creo que están pasando cosas. En los últimos días recordamos esas declaraciones de María Jesús Montero descolgándose de forma definitiva de Vicente Fernández, muy dolida. Yo creo que algo está pasando, algo está pasando.
0: Ese del que me habla.
26: Yo creo que María Jesús Montero se está empezando a ver acorralada y quiere saltar todo el lastre que pueda, porque creo que ya sabe que puede ser la siguiente o de las siguientes en ser imputadas en el marco de las cloacas del PSOE y de la trama SEPI.
0: Ahora, yo creo que está Juan Pablo en dura competencia con otros ministros, ¿eh? Luego vamos a hablar de lo que ha ocurrido hoy con Sara Agesen, de lo que está ocurriendo con Teresa Rivera, que ese departamento lleva ya, pues desde hace un año, dos años, tocado por todas partes.
1: Sí.
0: Por todas partes. Ahora, por delante, en cabeza, pero vamos, a cuatro cuerpos, está también el ministro Fernando Grande Marlaska.
1: Sí, es que aquí hay una
0: especie que tiene altas probabilidades.
1: Una especie de competencia entre distintos ministros para ver quién es el primero. Y, hombre, María Jesús Montero, teniendo a 25 personas imputadas en la Sociedad Estatal de Participaciones Industriales y a tres expresidentes de la SEPI que están metidos hasta el cuello, vamos, metidos hasta el cuello, es que están imputados directamente por varios delitos en uno de los organismos, poca broma con la SEPI, porque la SEPI hay mucha gente que se le escapa y es mucho más sencillo de entender lo de la prostitución, sí. Y hay cosas que llegan, que calan mucho más sencillo. La SEPI es una empresa pública que maneja activos por valor de 20.000 millones de euros y que tiene muchísimo poder. Quiero decir, es la empresa a través de la cual los españoles invertimos nuestro dinero en distintos tipos de compañías para el beneficio, se supone, que del país. No de personas que a través de rescates hayan podido trincar mordidas, que eso es lo que estamos observando. A mí, de todo lo que hemos visto hoy, sí que me ha llamado muchísimo la atención la declaración de Sara Agesen, porque el rescate de tubos reunidos es algo que está tan investigado y evidentemente tan bajo sospecha y afecta no solamente a la SEPI, sino que por supuesto también tiene una ramificación que evidentemente es la que afecta a Iruroc, es decir, a los tres, a Leire, a Anchón Alonso,
0: Forestalia.
1: y a la parte de Forestalia y al Partido Nacionalista Vasco.
0: Sí.
1: Es que ahí hay una
0: mancha formación de
1: que se está extendiendo una barbaridad, porque evidentemente y lógicamente hay aquí muchísima tela que cortar.
0: Aquí alguien se debió pensar que esto de la subasta posterior, esto que hemos estado narrando, se acercaban los presupuestos, están subastando el Estado, menudo chantaje. Alguien se debió pensar que esto había sido exclusivamente posterior a la formación de gobierno.
1: No.
0: La gran subasta vino antes de formar gobierno. Uh-huh. Es decir, cuando todos pusieron su precio encima de la mesa, Bildu, PNV, Esquerra, Junts, fue antes de formar gobierno. De hecho, de cara a la moción de censura. Y ahí todos dijeron, venga, carta de los Reyes Magos. ¿Qué queremos? Prepárate. Mira, tubos reunidos, que a mí me hace una gracia esto. O sea, tubos reunidos le importa a PNV básicamente lo mismo que a mí una empresa en Hong Kong. O sea, le importa exactamente lo mismo. ¿Qué es lo que quieren? Lo obvio. Si tú tramitas, algo te quedas.
1: Hombre.
0: Obviamente. ¿A ellos tubos reunidos? Bueno, tubos reunidos les importará lo justito. Bien, sí, oye, empleo, que me crea, vale. Pero esto para estos políticos nacionalistas es lo de menos. O sea, tubos reunidos, algo tendrá, que habrá que investigarlo, pero algo tendrá que ha provocado el interés de PNV. Y tubos reunidos es una, pero es que tienes Mercasa, y es que tienes Enusa, y es que tienes Duro Felguera, que ya ha saltado, y es que tienes los grandísimos rescates famosos, el de Air Europa y el de Plus Ultra. Pero si es que está empezando a estar judicializado todo, toda la actividad de la SEPI está empezando a estar judicializada.
26: Yo creo que la SEPI es como la joya de la corona de la corrupción del sanchismo.
0: Es, o sea, una hucha.
26: Es una, efectivamente, ¿no? O sea, la cifra que decía Juan Pablo, o sea, mueve miles de millones esta Sociedad Estatal de Participaciones Industriales, y cuando empezaron a sonar que si el rescate de Europa, el rescate de Plus Ultra, al principio parecía como que eran cosas sueltas, pero ahora nos estamos dando cuenta que muchas de las tramas de corrupción nacen o concluyen en la SEPI. O sea, que yo creo que según va avanzando la investigación nos vamos dando cuenta de la importancia que tiene la SEPI en todas las tramas corruptas relacionadas con el sanchismo.
0: No, pero sí que además están todas conectadas. O sea, en la trama SEPI te aparece Leire 10. ¿Y Leire 10 quién es? La cloaca. ¿Y Leire 10 qué es? Santos Cerdán. ¿Y Santos Cerdán qué es? Es también Servinávar. ¿Y Servinávar qué es? Anchón Alonso. Y Anchón Alonso es también la trama SEPI. O sea, puedes hacer círculos. Ahora entiendo que les guste tanto la economía circular.
1: Y Servinávar es Vicente,
0: porque son de círculos por todas
1: Fernández,
0: partes.
1: O sea, quiero decir, si es que está todo, si es que es todo exactamente lo mismo. Todo.
0: Bueno, pues hoy efectivamente tenía esas declaraciones, luego vamos a hablar más de ella, de Sara Agesen, pero vamos a hablar también de Teresa Rivera. Bueno, vamos a ir a publicidad, volvemos enseguida y les contamos por qué, se lo decíamos antes en el editorial, cuidado que hoy se empieza a confirmar que hay, en esta dura pugna por ver quién es el primero diputado, cuatro nuevos ministros.
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32: No pude estar en esa sesión de tubos reunidos.
33: ¿Considera o se estima usted igualmente responsable de esa decisión, cierto?
32: Entiendo que fue una decisión tomada con todos los criterios.
34: ¿Es contaminante o no es contaminante esta empresa?
32: Es una empresa que emite emisiones a la atmósfera. Nunca, nunca, en ningún expediente recibí presiones para emitir ningún voto.
0: Ay, Dios bendito. La hora ministra, Sara Agesen.
1: ¿Cuánta emisión?
0: La muy emitida, Sara Agesen, emitiendo emisiones contaminantes opinativas en la Comisión de Investigación del Senado. Dios bendito, qué vergüenza. Dice, nunca recibí presiones. Pero vamos a ver. Usted firmó con una empresa contaminante. Le preguntan en la Comisión de Investigación, ¿pero es contaminante o no es contaminante? ¿Por qué se lo preguntan? Porque donde ponía es contaminante, luego quitaron el es y pusieron no es. Y respuesta, una empresa que emite emisiones emitidas, emitidoras a una atmósfera atmosférica. Muy bien, sí señor, nos acaba de convencer de que no tiene presiones, no. O sea, una de dos, o tiene presiones propias y tiene emisiones, o tiene presiones externas. Pero vamos, que está usted presionada o autopresionada, elija usted. Dios bendito, vamos con el Cal Plus.
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0: 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Y Nadia Pertusa, vamos con los miembros del Club Libertad Digital.
3: Buenas noches, Carlos. Hoy nos acercamos al municipio de Colmenarejo, en Madrid. Más de 6 años lleva en el club de socios ayudándonos don José Enrique Román Ramos. Es su cumpleaños, cumple 67. Así que, José Enrique, muchísimas felicidades en su día. Que lo celebre bonito, que cumpla muchos más. Y todo el equipo de radio le manda un abrazo y nuestro agradecimiento por su apoyo. Recordemos el teléfono del club, 91409-4002, y el correo electrónico club@libertaddigital.com.
0: Bueno, pues un abrazo enorme a José Enrique en Colmenarejo, un abrazo a toda su familia aquí en la Comunidad de Madrid, 67 cumpleaños, más de 6 años en el club, qué un placer, de verdad, José Enrique, todo un placer. No tenemos nosotros así en el disparadero bolos de estos que le llamamos visitas, programas fuera en Colmenarejo, ¿verdad?
2: Pues de momento no, pero mira, vamos a ponerlo sobre la mesa, a lo mejor nos escuchan y organizamos aquí uno en un momento.
0: Vamos a recordar que teníamos, vamos a decirlo en pasado, teníamos uno en Huesca.
2: Teníamos este uno en Huesca este viernes, pero bueno, estamos muy contentos de que España pues vaya muy bien en el Mundial. Queremos que la gente de Huesca no tenga que elegir entre ir a vernos y ver el partido si lo quieren ver. Así que lo que hemos decidido es que vamos a posponer nuestra visita a Huesca a después del verano.
0: A después del verano. Nada, advertencia para todos los que estuvieran ya metidos en agenda el irse a vernos allá a Huesca, que encantadísimos, pero casi encantadísimos de vernos a la vuelta de verano y sin un partido de España. Así que nada, avisados quedan todos. No va a ser que se plantee ahí alguno, pobrecillo, y encima se quede sin ver el partido y tampoco nos pueda ver a nosotros. Bueno, vamos a hablar de lo que está ocurriendo con un ministerio que aquí, en esta casa, llevamos informando desde hace muchísimo tiempo de determinadas operaciones más que sospechosas desde el punto de vista de corrupción. Estoy hablando del Ministerio de Transición Ecológica. Por ahí han pasado dos personas que han estado juntas y separadas. Teresa Rivera con el número 1. Sara Agesen con el número 2. Bien, ahora Sara Agesen es ministra, pero Sara Agesen fue secretaria de Estado en la época de Teresa Rivera. Vamos, que son un tándem. Y que donde estaba la una, estaba la otra. Y donde estaba la una y estaba la otra, ocurrían cosas muy raras. Por ejemplo, que un subdirector llamado Eugenio Domínguez resulta que se liaba a emitir declaraciones de impacto ambiental, todas favorables, cuando venían de parte de alguna empresa. Por ejemplo, Forestalia. Y no había problemas. Claro, no había problemas mientras que se engrasase, tal y como está certificando en estos momentos las fuerzas y cuerpos de seguridad del Estado en sus investigaciones. ¿Qué es lo que están diciendo? Pues que había una empresa, Next Generation, Calliope, una cosa de estas, nombres de estos que suenan instrumentales, pero vamos, a 500 kilómetros de distancia. Bien, ¿y esa empresa qué era? Una tapadera. Según la investigación, una tapadera. ¿Para qué? Para que le llegaran 5,2 millonazos de euros a este señor, presuntamente. Bien, a este señor presuntamente, pero lo que no era presunto era que emitían efectivamente días declaraciones de impacto ambiental favorables y le llovían licencias por todas partes a Forestalia. Bien, ¿quién estaba en aquel momento en el ministerio? Estaba Teresa Rivera y estaba Sara Agesen. Bien, vámonos a los rescates. Tuvo reunidos. Hoy ha tenido que dar explicaciones Sara Agesen. Y ya lo han visto. Su gran explicación es que antes ponían un informe que era contaminante y no se le podía dar el rescate de 112,8 millones. Y luego se dio cuenta de que no era contaminante. Era una empresa que emitía emisiones emitidoras a una atmósfera atmosférica. Y en ese momento, ¿qué dijo? Pues que donde ponía no se le puede dar, quitó el no y ponía, se le puede dar el rescate. Bueno, está escuchando Rocío Díbar, senadora que tiene un conocimiento de todos estos casos más que excepcional. Rocío, ¿cómo estás?
5: ¿Qué tal? Buenas noches, Carlos.
0: En esta casa y en estos micrófonos ya hemos hablado de este tipo de asuntos, Rocío.
4: Sí, y además es que gracias a las investigaciones judiciales pues todo avanza poco a poco. En principio las investigaciones aparecían de forma aislada, pero como estabais comentando antes, ahora nos encontramos con conexiones personales, societarias y económicas entre todas las causas. Y lo más curioso es que no solo es que vayan apareciendo nuevos nombres, sino que esos nombres aparecen una y otra vez.
0: Exacto.
4: En investigaciones distintas, ¿no?
0: Empiezan a aparecer sospechosos habituales.
4: Sí.
0: El tránsito que han contado, la línea que ha encontrado la investigación, a mí lo que me ha parecido es muy llamativa por la cuantía. Yo se lo digo, senadora Rocío Dibar, yo no me creo que esos 5,2 millones que ha detectado la investigación fuesen exclusivamente Eugenio Domínguez. Que Eugenio Domínguez pellizcara de ahí, seguro, pero que todo el grueso completo, 5,2 millones, fuera para Eugenio Domínguez y sus jefes directos o sus jefas directas no supieran nada, barra, no dijeran algo para el Partido Socialista, yo particularmente, en mi opinión, pero no me lo creo.
4: Mira, Carlos, el pasado 6 de abril, Fernando Samper vino a la comisión de investigación y yo llevé la comparecencia.
0: El dueño de Forestalia.
4: Efectivamente. Entonces, le hice muchas preguntas, a mí me sorprendió su locuacidad, él vino acompañado de su abogado, yo pensé que no iba a hablar, pero habló mucho. Y cuando le pregunté por Next Generation Calliope Innova, me dijo que ya no me iba a contestar a ninguna pregunta más. Entonces, lo que sabemos de esa empresa...
0: Vamos a escuchar ese fragmento, que lo tenemos preparado, sí. De hecho. Vamos a escucharlo. El momento.
5: Los investigadores, señor Samper, han dicho que esta sociedad, Next Generation Calliope Innova, estaría ligada de algún modo a usted. ¿Puede explicármelo?
6: Yo lo que le puedo decir es que no tengo ningún trato con Servi Navarro. Se lo he dicho anteriormente.
5: No.
6: Sigo diciendo,
5: le pregunto por su relación con Calliope Innova.
6: No lo sé.
0: ¿Se iba por los cerros de Servi Navarro?
4: Sí. Claro, yo le insistí porque en la famosa notaría del Escorial, en la que no se elevaban a público los contratos, se constituyó esta sociedad por parte de Eduardo Pérez Águeda. Eduardo y Roberto Pérez Águeda son dos hermanos que son, según los investigadores, testaferros de Fernando Samper. A él le molestó mucho que yo los llamara así, pero así lo llaman los investigadores, y también son testaferros de Anchón Alonso.
0: Eso, bueno, eso le iba a decir, en esta empresa aparece la sombra de Anchón Alonso.
4: Exacto.
0: El socio de Santos Cerdán.
4: Entonces, en esa notaría del Escorial, después de que se hubiese constituido esta sociedad por Eduardo Pérez Águeda en abril de 2022, un mes después, el 99,9% de las participaciones de Next Generation Calliope Innova son adquiridas por Anchón Alonso. Y esta es la empresa que se utiliza para ir desviando hasta 5,2 millones de euros. Que efectivamente, yo creo que todavía queda mucho por saber, lo que aparece en el sumario, que ya se ha levantado el secreto, es que Eugenio Domínguez cobraba a través de una empresa de decoración que pertenecía a su mujer, que se llama Derco. Pero es verdad que probablemente todavía nos quede mucho por saber. Y además de los hermanos Pérez Águeda, están muy vinculados no solo con el entorno de Fernando Samper, sino también con el de Anchón Alonso. El otro día volvió a aparecer un nombre conocido, que es el de Carmelo Arnaez, que es el dueño de Mediaciones Martínez. Mediaciones Martínez habría sido la sociedad a través de la que se transfería dinero hacia Servi Navarro, pero las investigaciones también están empezando a ver que este señor tenía todo tipo de sociedades y algunas de ellas estarían dedicadas a las energías renovables. Entonces, aunque todavía no sabemos todo lo que hay detrás, yo creo que poco a poco iremos avanzando en esta madeja, Carlos, que como se ve, lo mezcla todo.
0: Rocío, cuando empezamos la investigación de Fernando Samper, de Forestalia, en este grupo, en esta radio, en este periódico, en Libertad Digital, descubrimos una madeja por llamarle algo, vamos, porque era la fábrica entera de ovillos, descubrimos 850 sociedades, sí. Cada una con su pequeño proyectito, que básicamente no había ningún proyecto empresarial, sino que era la licencia. Es decir, actuaban, sí, como sacacorchos, conseguían una licencia por motivos políticos, la metían en una estructura societaria para poderla vender y la empaquetaban y vendían con un lucro de tres pares de narices.
4: Sí.
0: Si se ha pagado a través de Next Generation Calliope 5,2 millones por determinado trato con Forestalia, no voy a decir que haya que multiplicarlo por 850, evidentemente, pero yo no me creo que por semejante maraña de licencias se haya pagado solo 5,2 millones.
4: No, está claro. Además, fíjate, para empezar, ahora mismo esas sociedades podrían ya ser en torno a las 1.050.
0: O sea, que se han seguido generando.
4: se han seguido generando. Entonces, esas sociedades, es muy curioso el procedimiento, porque ahí te encuentras, por ejemplo, un intercambio patrimonial con la familia Subelso, sí, y también con Anchón Alonso. Entonces, Fernando Sanfer tenía una ventanilla única en el INAGA y otra en el MITECO, en el Ministerio de Transición, gracias a Eugenio Domínguez, para gestionar sus propios proyectos. Entonces, como él era el único que los conseguía, generaba sociedades a las que les atribuía la gestión de parques. Él lo cedía por, iba a decir, poco dinero, entiéndaseme, por ejemplo, 500.000 euros, pero seguía manteniendo el derecho a la gestión de las licencias. Y, por ejemplo, algunas de esas sociedades se vendieron a los Sumelso por en torno a 500.000 euros, como digo, y cuando Samper obtenía las licencias, se lo recompraba por 2.5 o 3 millones. Esta operación la ha hecho con mucha gente. Todavía no sabemos hasta dónde vamos a llegar. Anchón Alonso, por supuesto, aparece. Y además, no solamente aparecen vinculados a proyectos de energías renovables en País Vasco, sino que también, a través de Next Generation Calliope Innova, Fernando Samper habría pagado los 200.000 euros al grupo Iruroc a cambio de conseguir una ayuda de 17,3 millones de euros de SEPIDES, que depende de la SEPI, Carlos.
0: Bueno, de SEPIDES, que depende de la SEPI, Sandra, y o yo estoy muy equivocado, o es donde acabó enchufada la jefa de gabinete de Fernando Grande Marlaska.
2: Ahí acabó exactamente,
0: o sea, que contamos es que
2: el otro día.
0: Lo de la ronda de sospechosos habituales es más cierto que nunca, Rocío.
4: Es impresionante, o sea, la verdad es que vamos siguiendo la línea de puntos, pero es que hay un momento que es que son círculos concéntricos, es que no consigues salir de ahí. Y a Sara Gessen, por cierto, le pasa lo mismo con la SEPI, efectivamente lo estáis diciendo. La comparecencia de hoy, es verdad que es de agradecer que ella tiene un trato personal más agradable que el de otros ministros, pero hoy ha estado muy inquieta, por lo menos cuando le interrogaban tanto mi compañero José Manuel Hernando como también la senadora de Vox. José Manuel Hernando le ha preguntado en concreto por todos los informes que había remitido la SEPI para preparar y documentar todos los rescates y en concreto el de Tubos Reunidos. Ella ha explicado que había primero reuniones informativas y luego reuniones en las que se votaba. Y curiosamente, con Tubos Reunidos, ha dicho que ella no pudo acudir a la reunión informativa y que a la reunión en la que se iba a votar finalmente delegó en el subsecretario, que es cuando se cambia el sentido del voto. O sea que tampoco tiene mucho sentido que ella siga diciendo que no se enteraba de nada.
0: Rocío, ¿tienes la sensación de que lo mismo acaba cayendo alguna imputación por ese departamento ministerial, por transición ecológica?
4: Mira, es que es muy difícil que no ocurra, porque es que si uno empieza a ver como Eugenio Domínguez por un lado, por otro lado Marta Gómez Palenque, directora general de la que dependía Eugenio Domínguez, que sigue en su puesto y aparece en los autos, es una persona que está investigada. Sara Gessen hace prácticamente 5 meses anunció auditorías internas, no ha dicho absolutamente nada. En los rescates ya vemos que actuó al dictado de lo que le decían sus superiores. Hoy ha llegado a decir que en las reuniones de los rescates estaba Manuel de la Rocha. Mi compañero José Manuel Hernando le ha preguntado en calidad de qué y ha dicho que en calidad de una persona que tenía muchos datos y mucho conocimiento. Y cada vez el presidente de la Oficina Económica de Presidencia del Gobierno y evidentemente una persona que tiene línea directa con el presidente del Gobierno.
0: Rocío, da gracias de que no haya contestado con una respuesta así del estilo de ¿cómo que de razón de qué? ¿De quién depende? ¿De quién depende? Claro. Pues ya está. Dios bendito. Rocío, qué un placer como siempre contar contigo.
4: Muchísimas gracias.
0: Senadora
4: gracias,
0: del Partido Carlos, Popular, que además cada vez que entra nos da lecciones de que hay gente en política
1: que, se le ocurra.
0: Que sí que trabaja, que sí que trabaja. Rocío, un abrazo fuerte. Bueno, pues toda la descripción de un ministerio que está, de nuevo, otro más, Miguel Ángel, totalmente cuajado, totalmente penetrado y sumergido en la corrupción.
7: Yo me estaba acordando, Carlos, del juez del caso Negreira que hablaba de aquello de la corrupción sistémica. Pues es que el sanchismo es corrupción sistémica. O sea, allá donde mires, allá donde pongan el dedo los agentes de la UCO, de la UDEF, es que sale corrupción a borbotones, ¿no? Hay que recordar que el caso Forestalia todavía sigue dividido. Hay una parte que la está investigando el juzgado de instrucción número 1 de Teruel y luego otra parte está en manos del juez Pedraz en el marco de la trama SEPI. Todavía no sabemos si se va a acabar unificando, si el juzgado de Teruel va a remitir el sumario al juez Pedraz, pero desde luego, al final, hay una tónica que se repite siempre y es que al final son todos los mismos personajes. Fernando Samper por aquí, Teresa Rivera por allá, o sea, y de momento Teresa Rivera que está saliendo ilesa. No sabemos si va a acabar saliendo ilesa o no, o Sara Axen, porque es verdad que que empieza a sonar tan bien. O sea, empieza a sonar tan bien, como ha contado la senadora, no está haciendo nada, ni auditorías,
0: y luego, cuidado,
7: sabe lo que hay dentro.
0: Y luego cuidado con estas comisiones de investigación, que ya son varios los que han probado la alfombra de comisión de investigación, y luego acto seguido lo que han comprobado es que lo mismo les caía una imputación, barra les ha caído. Cuidado, porque claro, este tipo de explicaciones cuando te preguntan, oye, en un informe primero decías que sí era contaminante y luego que no era contaminante, ¿nos lo puedes explicar? Y te sales por peteneras diciendo, es que realmente es una empresa que emite emisiones emitidas cuando en ocasiones se emiten y son emitidas a una atmósfera atmosférica de condiciones atmosféricas. Y dices, ¿perdón?
1: Es que en,
0: ¿perdón?
1: En el marco de este caso hubo no solamente las reticencias de Sara Gessen, actual vicepresidenta tercera del gobierno, sino también había reticencias de el secretario, bueno, el número 2 del Ministerio de Economía, los dos. Y hubo en paralelo algunas reuniones que fueron, evidentemente, las del Grupo Iruro con el Partido Nacionalista Vasco y también la de la directora de la SEPI en el Palacio de la Moncloa. Y a partir de entonces, lo que era una negativa taxativa por parte de Sara Gessen se convierte en un placet. A través, hoy lo ha explicado, a mí me ha parecido muy, muy llamativo el sonido, Sara Gessen diciendo que, hombre, que es que ya no, tampoco tuvo que ver porque ya no votó y lo que hizo fue delegar el voto. Dices, hombre, en todos los sitios, cuando tú delegas el voto, eso no te exime de la responsabilidad de lo que se ha votado a través de la delegación de tu voto. Y es que esto es algo que a mí me ha llamado muchísimo, muchísimo la atención. Es decir, ha sido un argumento, el de la vicepresidenta de Transición Ecológica, que a mí me parece que queda cojo por todos lados.
0: Vamos a escucharlo, Juan Pablo. Ese momento en el que dice, no, yo no he votado. No, yo simplemente le he dado la orden a alguien de que vote por mí. Y da una gran ilusión de responsabilidad.
32: No hubo bloqueo, no estuve en la sesión informativa, con lo cual no hubo ningún veto, y además era informativa, con lo cual no tenía sentido haber ningún veto. Ese día no asistimos nadie del Ministerio para la Transición Ecológica.
8: Pero luego hubo otro día en el que se asistió, ¿no?
32: Se asistió la decisión final, el día que el subsecretario del Ministerio en representación del Ministerio para la Transición Ecológica y el Reto Demográfico.
8: ¿Qué se llama?
32: Miguel González Suela.
1: Y que votó exactamente lo que quería Sara Gessen.
0: Obviamente, no es que mantenía, si es delegado el voto.
1: Claro, evidentemente, es que no tenía una posición contraria. Y luego a mí...
0: Pero sí. a mí esto me ha sonado a lo de no eran cafés, eran tés. Sí, yo no me vi con ley de 10, yo tomaba café. Bueno, tampoco era café, que tomaba té. Esto es igual. Sí, dice, yo no voté. No, le dije a no sé quién que votara por mí.
1: Nuestros sobres son tan transparentes que hasta que se ve lo que hay dentro, que tienen ventanita. Pues algo parecido. Y luego a mí hay algo que no sé si los políticos todavía piensan que tiene algún tipo de relevancia con respecto a las investigaciones que se puedan llevar a cabo, que es esto de las auditorías internas. Es decir, hemos visto cómo el Partido Socialista dice, no, aquí no hay nada de financiación irregular porque el Partido Socialista tiene auditorías y además pasa auditorías internas, ¿vale? Lo hemos visto también en el Ministerio de Transportes, las famosas auditorías que decía el ministro Óscar Puente que había pasado y que no había observado ningún tipo de indicio delictivo en la conducta de José Luis Ábalos y había hecho auditorías. Las auditorías también de la ministra de Transición Ecológica y vicepresidenta Sara Gessen, de las cuales no se ha vuelto a tener noticia. Esto de las auditorías, si todos sabemos cómo funciona, si todos sabemos de qué manera se hacen, en cuanto tú haces una auditoría y observas algún tipo de indicio directivo que pueda incriminar a los tuyos, lógicamente en el gobierno lo que están haciendo es lo que hizo Óscar Puente, tratar de echar tierra y taparla, y lógicamente no tiene ninguna validez.
0: Oye, cuéntanos esta historia, Miguel Ángel, que publicabas en Libertad Digital. La cloaca se vino arriba y dijo, no solamente voy a ser cloaca, no solamente voy a machacar a jueces, a fiscales anticorrupción, a agentes de la UCO que luchan contra la corrupción, sino que encima voy a crear una asociación de víctimas de las cloacas. De sí, todo el sí. Resto, claro.
7: Totalmente. O sea, suena completamente surrealista. La verdad es que cuando estaba yo revisando el sumario...
0: Es muy socialista esto de culpar a los demás de lo que estás haciendo tú, ¿eh?
7: Sí, sí. Vamos. O sea, es que ya es el colmo, ¿no? Ese documento efectivamente forma parte del sumario de la trama de las cloacas, ¿no? Los anexos aparece. Y es que a mí me pareció tan surrealista. O sea, la cloaca del PSOE estaba organizando una asociación de víctimas de las cloacas. Y dice, pero esto es una locura, ¿no? Pues sí, o sea, estaban organizando esa asociación y de hecho yo creo que estaba bastante avanzada la cuestión, porque era una asociación que en principio iba a ir contra BBVA, pero que les habían dicho que ampliaran el espectro en general contra todos los abusos judiciales. Y además el objetivo, me llamaba también la atención, era dar voz voz a aquellas víctimas de la policía, fiscalía y judicatura patriótica. O sea, ya no solamente es la policía patriótica, sino que ya extendían lo del patriótico a la judicatura y a la fiscalía. Hombre, a fiscalía patriótica que le pregunten a Pedro Sánchez. O sea, es que me hace gracia, ¿no? ¿Cuál es la única fiscalía patriótica que ha habido aquí? Pues la de Dolores Delgado, la de Álvaro García Ortiz y la de Teresa Peramato. O sea, Fortuny.
0: No insultes lo patriótico, ¿eh? Fiscalía antipatriótica. Pero la dinámica es muy, repito, es muy del Partido Socialista. Tú creas algo que dé la apariencia de que estás combatiendo aquello que tú haces. Es. De forma que manejas, que diriges la opinión pública y además es muy de ellos, porque fíjate lo que estabas contando, Miguel Ángel, que es evidente lo que querían. Querían una especie de asociación popular, totalmente teledirigida, para colarse en medios de comunicación e ir diciendo, el juez Peinado nos machaca, el juez Peinado no me deja vivir. Y luego en el otro lado, uy, la juez Viedma lo que me ha hecho, me ha pinchado las ruedas del coche. Y por otro lado, Alejandro Luzón, buf, me dejó a deber en el piso. Es decir, estaban fabricando acusaciones contra aquellos que luchan contra la corrupción y contra los que iban ellos.
1: Lo que estaban fabricando también, que así lo has dicho, Carlos, y te ha faltado juntar las dos palabras. Una acusación popular.
0: Sí,
1: lo que estaban fabricando era una asociación para ejercer la acusación popular. Está tan denostada en los últimos tiempos, si es que...
7: Sí, así es.
1: Hoy es miércoles, es que todavía estoy con que es jueves. No, hoy es miércoles. Ayer martes vimos al ministro de Justicia, Félix Bolaños, denostando las acusaciones populares que se utilizan de manera torticera para meter la mano en esos procesos judiciales donde algunos tienen intereses espurios. Bueno, pues es que esto seguramente es lo que pretendían también. La Asociación de Víctimas contra de las Cloacas se persona en el caso que afecta solamente contra, evidentemente, y a favor de los intereses del Partido Socialista. Y esta es la idea. Y si de paso ya pues puede llegar a ser fundación y luego trincar algo, pues fenomenal. Pero que se llegue a pensar en esto, de verdad. Hay quien dice, no, es que es una cloaca de andar por casa. No,
0: cuidado, ¿eh?
1: De eso nada. O sea, Leire no era ninguna fontanera de tres al cuarto.
0: Sí, no, hombre,
1: detrás
0: que no.
1: Estaba Santos Cerdán y detrás estaba, y esto lo manifiesta la Audiencia Nacional, detrás estaba todo el aparato operativo del Partido Socialista puesto a disposición de la cloaca para cuanto necesitase. Y eso es evidentemente algo que debería preocupar al Partido Socialista.
0: Eso genera mucho trabajo y cuando tienes mucho trabajo a lo mejor te tienes que comprar hasta un chándal, por ejemplo, de alguna marca lanzada por el propio gobierno.
7: Bueno, es que...
0: Democracia.
7: Al hilo del apunte de Juan Pablo está muy bien tirado porque es que en el propio documento se dice, la cloaca dice textualmente que igual que Villarejo utilizaba una asociación para personarse y tal, pues que iban a utilizar esto. O sea, todo lo que dice Juan Pablo es así. O sea, querían hacer esta asociación para infiltrarse en causas judiciales y luchar contra los enemigos de Pedro Sánchez, del sanchismo, que son los que todos conocemos, que son en realidad los héroes de nuestra democracia ahora mismo, ¿no?
0: Ahora, decía yo que cuando esta práctica es totalmente el socialismo. Es decir, cuando ellos están practicando una cloaca, acusan a todos los demás de cloaca. Decía Juan Pablo, y es verdad, cuando tú estás acusando al resto de acusaciones populares, tú fabricas algo que no es merecedor de llamarse acusación popular ni de broma, es un timo popular. Y cuando tú estás intentando implantar una dictadura, te inventas una marca de ropa que se llama democracia. La riegas con 14 millones, de los 14 te acabarás quedando 12, los otros dos, pues yo qué sé, a través de qué instituciones regarán a otros, y lo cierto es que lo que estás haciendo es una campaña de publicidad para acusar a los demás de lo que estás haciendo tú. ¿Qué os ha parecido esta historia de la marca de ropa? De los chándal, por lo visto vuelve el chándal.
1: Cuando lo he visto, me parece un escándalo y una vergüenza que se dediquen 14 millones de euros de dinero público a esto. O sea, yo ya sé que no hay presupuestos y el día que como consecuencia de que haya pues algún tipo de investigación y le metan el microscopio a las cuentas del Estado, nos vamos a dar cuenta de cómo la ausencia de presupuesto público se ha convertido en un absoluto descontrol de las cuentas y yo creo particularmente que deliberado. Quiero decir, no es que no tenemos presupuesto porque no nos lo apoyan en el Congreso de los Diputados. Ah, bueno, es una opción. Pero que el gobierno de España se ha aprovechado de esto para coger y decir, fondos europeos, pues lo dedicamos a las pensiones, no pasa nada, descontrol total y absoluto. Vamos a ver qué es lo que se encuentran, si es que llega a la derecha algún día al gobierno, cuando empiecen a mirar qué se ha hecho con las cuentas públicas. Y esto en concreto de lo del chándal. Yo pensaba que el primer chándal que íbamos a ver era el de Pedro Sánchez compareciendo como algunos líderes bolivarianos.
0: Eso te iba a decir, o el de Nicolás Maduro. Vamos a escuchar la publicidad de ese bodrio que se acaban de inventar, que lo único que no tiene de bodrio es lo que nos va a costar, 14 millones. A ver en qué bolsillo se acaba.
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0: Y mientras os ponéis el chándal Democracia, por cierto, con una voz de pijas de muchísimo cuidado, acto seguido lo que hacéis es pedir la eliminación de la independencia judicial y la persecución de los jueces. Y todos defendemos en Democracia, defendemos la creación de una cloaca para que puedan ir atormentando a Alejandro Luzón o al fiscal Grinda o a la juez Viedma, porque esto es Democracia. En chándal.
1: Sí que voy a decir algo, Carlos, que a mí cada vez que veo un dispendio público de este tipo me hierve la sangre. Y es que cada dos por tres, desde hace muchísimos años, vemos en España cómo el Ministerio de Sanidad deniega que ciertos medicamentos estén debidamente financiados para personas que lo necesitan y que estemos como estamos gastando y derrochando chorradas de este tipo cuando hay gente que lo necesita de verdad para poder seguir viviendo.
0: ¿Sabes lo que vale 14 millones? Prácticamente clavo. Vale un poquito menos, 12 millones. Dotar de chalecos antibalas a todos los policías españoles.
1: Pues por ejemplo.
0: 12 millones.
1: Pues por ejemplo.
7: Es que es
0: mira,
7: lo que...
0: con los 2 millones extras podemos pagar los chalecos de flotabilidad de la Guardia Civil para que no se vayan al fondo del mar cuando están luchando con una mierda, perdón por la expresión, pero con una porquería de Zodiac contra embarcaciones de verdad de los narcos.
1: Mira, te leo un titular. Mónica García rechaza financiar el único fármaco que frena el Alzheimer y condena a los pacientes a pagar 45.000 euros al año. De esos 14 millones de euros que se han dedicado en esta estupidez de la ropa, no se puede dedicar para gente que realmente lo necesita.
0: Espérate,
1: a mí
0: a ver,
1: me hierve la sangre.
0: Espérate a ver dónde acaban los 14 millones. Que yo no me creo esta historia, no me creo esta historia. Me creo la majadería de la publicidad, me creo la majadería de inventarse una marca, me creo... No me creo que acaban los 14 millones en la marquita de los chándal, que Dios bendito, o sea, qué horterada de marca. No me creo eso. O sea, ya veremos en qué bolsillos acaban los 14 millones. Bueno, danos un consejo sobre un curso de inversión. Espero que no sea en empresas de chándal. Sandra.
2: No, por supuesto que no. 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
12: No hay nada nuevo que me lleve a cambiar mi opinión, lo he dicho en más de una ocasión. Conozco al señor Zapatero desde hace 26 años. Yo desde luego no he visto nada que me haga dudar de su honorabilidad.
10: Pues nada, si usted no lo ve, no se preocupe, que ya se lo contamos nosotros. Vamos a ver, dos cositas sobre Zapatero, dos cositas nuevas. Bueno, al margen, Sandra, de que sigue el marcador en marcha y sí. Este señor sigue sin aportar la famosa documentación de las joyas.

0: Se iba a pasear por los medios.
1: En los próximos días ante los medios de comunicación.
2: Lo dijo esa vez y lo dijo después cuando volvió a declarar en la Audiencia Nacional, que no pudo hacer declaraciones a la salida. Dijo, pero no se preocupen, que en los próximos días hablaré. Pues todavía estamos esperando.
0: Bueno, pues dos cositas nuevas para Óscar López y para todo el resto del planeta. ¿Se acuerdan de una constructora? Primero era española, Aldesa, luego pasó a ser china. Bien, se le disparaban los contratos. Lleva acumulados más de 550 millones de euros en contratos. Aldesa y Huawei son dos de los principales clientes que pasaban, clientes, empresas, asociadas, llámenlo ustedes como quieran, que pasaban por esos lobbies que había montado José Luis Rodríguez Zapatero. Por cierto, que eran lobbies de ida y vuelta. Lobby en China, donde estaba José Rodríguez Zapatero, el Gate Center, más luego un Consejo Económico de Cooperación y Desarrollo, Europa-China, una cosa de estas, muy superlativa, muy grandilocuente, que era otro chiringuito de tomo y lomo. Bien, pero digo que eran de ida y vuelta porque ibas y al volver te encontrabas con qué pasabas, ¿por dónde? Por Blanco y en Botella. Pasabas por la consultora Acento. ¿Y hay quien te gestionaba? Pepe Blanco, que ahora ya se ha encargado de empaquetar la consultora. Ha liquidado, ha hecho caja y aquí os quedáis, que esto huele a muerto, de muchísimo cuidado. Bien, bueno, pues esta empresa, Aldesa, en el mes de junio, ahora, acaba de conseguir una nueva obra. Una nueva obra por valor de casi 12,6 millones de euros. Ahora, con lo cual la pregunta es obvia. ¿La cloaca estaba o está operativa? ¿Las tramas de Zapatero estaban o están operativas? La obra, por cierto, encima es aquí, en la Comunidad de Madrid. Vamos, que se la han endosado, se la han empaquetado en territorio de Isabel Díaz Ayuso. Uh-huh. Sin mediación alguna, evidentemente. Pero ahí te fastidias que te la coloco. En un tren de cercanías, Madrid-Soto del Real. Mira, este van a poder sacarle partido, los del Partido Socialista. Esto va a ser más con billete de ida que con billete de vuelta. Pero bueno, 12,59 millones de adjudicación nueva. No había otra empresa. Y repito, con esto ya suma y supera con creces los 550 millones.
2: Bueno, 550 es entre Aldesa y Puentes y Calzadas, que es otra mercantil que está controlada por la estatal china CCCC. Pero estamos hablando entre las dos de 550 millones y concretamente Aldesa se ha puesto las botas en los últimos años.
0: Sandra, danos todos los detalles, porque además algunas de estas empresas que tú estabas mencionando, esta compañía china, superpoderosa, CCCC, uh-huh, que es una empresa que está vetada en infinidad de sitios.
2: Eso es.
0: Porque es una empresa que se dedica a construir, por ejemplo, una cosa así tan anodina, sin importancia, como las bases militares chinas.
2: Por ejemplo.
0: Que nadie se imagine que tienen algo que ver con el ejército chino o el espionaje chino. Simplemente hacen las bases militares chinas, uh-huh, pero nada, nada.
2: Bueno, esta última adjudicación a la que hacía referencia tú hace un minuto es, como decías, la obra de ampliación de la red de cercanías de Madrid hasta Soto del Real por un importe de 12 millones y medio. Y además es curioso porque cuando uno ve el expediente que salió a licitación en enero de este año, el presupuesto base sin impuestos era de 14,7 millones y el valor estimado era de 17,6. Se presentaron 21 licitadores y finalmente se ha quedado por debajo de estas cifras. Se lo ha llevado Aldesa por 12 millones y medio. No sé si luego pasará como en otras obras, que luego va engordando con...
0: Vamos, pon el cronómetro en marcha a ver cuándo viene la ampliación de presupuesto.
2: Eso es. Bueno, de todas formas...
0: He dicho 12, era 14.
2: Y luego,
0: 14,
2: espera, 17.
0: 16. Sí, sí.
2: Bueno, lo primero que hay que decir es que Aldesa, porque claro, esto nos viene bien para entender cómo funcionan aquí las cosas en estas tramas, es que esta constructora inyectó 127.000 euros en las cuentas de Análisis Relevante, administrada por Julio Martínez, que es el presunto testaferro de Zapatero, y otros 87.000 a Mediaciones Martínez, que está vinculada a la trama SEPI. Claro, ¿en calidad de qué les da este dinero a estas empresas? Pues nos dicen que, como no, por informes de consultoría externa. Claro, ¿qué es lo que pasa? Que los
0: orales.
2: Investigadores de la UDEF, orales, efectivamente, creen que son contratos de prestación de servicios simulados, que en realidad lo que estaban camuflando era pagos a cambio de influencia para conseguir contratos públicos. Bueno, pues partiendo de esta premisa, juzguen ustedes mismos si les cuadra o no que Aldesa haya sumado, como decimos, 360 millones de euros en obras ferroviarias, de carreteras e infraestructuras estratégicas desde su entrada en el accionariado chino. Destacan las adjudicaciones en la variante de Rincón de Soto, el tramo Pinar de la Roza a Las Matas, la renovación ferroviaria entre Redondela y Vigo Guisar en el corredor mediterráneo y obras de reconstrucción trasladana en Valencia. En resumen, Aldesa se ha adjudicado entre 2021 y 2026 contratos de Adif, de la Dirección General de Carreteras y del Ministerio de Agricultura. Pero es que esto no es un caso aislado, porque tú decías, estamos hablando de 550 millones. ¿De dónde sale esa cifra? De sumar las adjudicaciones de Puentes y Calzadas, controlada también, como decimos, por esa empresa estatal china, que suma otros 190 millones más. pero es que aquí no estamos hablando de Huawei, que es la estrella, ¿no?
0: La UDEF, la joya de la corona, la joya y de la no corona. Va con doble intención.
2: Sí, la UDEF ha incorporado a la causa varios contratos entre Huawei y Wodefab, que es la empresa de comunicación.

0: agrupación de las hijas de Zapatero, y en las agendas de Julio Martínez hay curiosamente una anotación que dice Huawei 400 contrato. ¿Los investigadores qué creen? Pues que estaría relacionado con el anuncio de una licitación de Adif con Huawei para renovar el equipamiento precisamente de Adif. Un contrato que precisamente su valor estimado era de eso, de 400.000 euros. Pero es que este contrato no es el único, porque en los últimos años, si lo saben ustedes porque lo hemos comentado en este programa en varias ocasiones, han sido muchas las adjudicaciones a Huawei a pesar del veto de la Unión Europea. La más escandalosa, esa del Ministerio de Interior, que adjudicó un contrato de más de 12 millones de euros para el sistema de almacenamiento de escuchas judiciales y de Policía Nacional
1: y Guardia. El mítico Sitel. Uh-huh. Anda, anda que no llegamos a hablar en su momento, en época de Rubalcaba, total, de Sitel,
0: es,
1: que es el sistema de escuchas de la policía.
0: Y no hay que olvidar dos cosas. Una, la mencionabas tú antes, que Huawei era cliente de Acento, la consultora de José Blanco, y vinculada también a Antonio Hernando, pero también que Segundo Martínez, que era el jefe de seguridad de Zapatero en la Moncloa, acabó convertido en director de seguridad de Huawei.
2: Muy bien leído algunas empresas, ¿verdad? En los últimos años, sí, al calor del sanchismo. Porque Aldesa...
0: Y del zapaterismo.
2: Sí, no, no, es que...
1: y del blanquismo.
0: Claro.
2: Ha habido muchas, o sea... Bueno, si nos ponemos a hacer la enumeración, a Katy Carros te saldrán seguramente bastantes más, pero Servi Navarro, uy, no le fue mal. Forestalia, pues tampoco le ha ido mal. Análisis Relevante, pues tampoco. Inteligencia Prospectiva, pues Acento, no les ha ido nada
1: what
2: mal. What the fuck. Pero el caso de Aldesa es especialmente llamativo porque era una empresa que tenía un volumen de negocio, hombre, bastante más moderado en el año 2020-2021, pero a raíz de la compra por parte de inversores chinos, y evidentemente con mediación de José Luis Rodríguez Zapatero, empieza a hacer una cantidad de negocio de obra pública aquí en nuestro país enorme, hasta haberse convertido en una empresa, oye, con una facturación bastante importante, entre 500 y 800 millones de euros todos los años. Lo cual, el Gate Center de China de José Luis Rodríguez Zapatero, pues evidentemente es uno de los puntos que convendrá investigar en el futuro, porque solamente es una de las unidades de negocio de que tenía José Luis Rodríguez Zapatero, de las muchas, porque Zapatero ya sabemos que era un empresario multidisciplinar. Ahora bien, que haya habido tantas empresas que hayan crecido esta barbaridad al calor del sanchismo me parece una de las cosas más llamativas y sospechosas. Y
1: aparte, la prueba de quién estaba detrás y quién era el mandado pagado, con mucha capacidad de decisión dentro de España, pero no dejaba de ser el mandado pagado por China. La prueba es qué persona aparece en medio de todas estas historias. Miguelito Duch.
2: Claro.
1: Miguelito Duch, que tiene su nombre chino, pero aquí operaba como Miguel Duch. Pues Miguel Duch te aparece en el Gate Center. ¿Y qué es lo que considera el CNI que es Miguel Duch? Un espía chino.
2: Sí, sí.
1: Es decir, esto es un engranaje que es muy sencillo. China decide que quiere invadirnos. ¿Cómo te invade? Ahora no te invade militarmente, te invade comercialmente. ¿Y qué empieza a quedarse con tus negocios? ¿Cómo lo hace? Pues a través de gente presuntísimamente corruptísima. ¿Vale? ¿Y a quién te busca? Pues una persona que tenga influencia en el gobierno actual. Por ejemplo, José Luis Rodríguez Zapatero. Le monta un chiringuito. Porque esta estructura que hay mucha gente que está diciendo, incluso Felipe González dice, no hombre, no, viendo la capacidad de José Luis Rodríguez Zapatero, es imposible que él montara eso. De verdad. O sea, hacer determinadas trampas para intentar esconder a determinada gente, como que no. O sea, esto no lo ha montado José Luis Rodríguez Zapatero. Este engranaje, o el venezolano, se lo monta Venezuela, posiblemente el SEBIN. Y el engranaje chino se lo monta China. Por eso en un lado tú tienes a Delcy Rodríguez y por eso en el otro lado tienes a Miguel Duch, que es un espía chino. ¿Y qué es lo que hace? Vigilar que las órdenes de China vayan funcionando. ¿Y qué es lo que hace José Luis Rodríguez Zapatero? Cobrar, porque ser socialista es ser pobre y estar dispuesto a dar mucho. Pues eso es a lo que se han dedicado.
3: Bueno, hablando de espías, no sé si visteis al hilo de la declaración de Gertrudis el otro día en la comisión. Decían que con esa mirada de hielo, ese pelo rizado, la rebautizaron como Gertrudov, porque decían que parecía una espía soviética. Porque es verdad que mantenía una mirada tremenda. Dejando a un lado a Gertrudov, nosotros esta noche en Libertad Digital precisamente publicamos que hay una máxima preocupación en la defensa de Zapatero que lidera Víctor Moreno Catena con el tema de justificar el origen de las joyas. Que no saben qué hacer para justificar el origen de las joyas. Dieron ese plazo de 7 a 10 días, llevamos ya 22 días, han quedado completamente en evidencia. Nos cuentan que se está pidiendo documentación a mansalva, a Emiratos Árabes, a tal, con tal de
1: AliExpress,
3: Temu, a todo lo que pueden para intentar sacar un papelito que llevara al juez Calama y que además están intentando que sea un papelito que diga que la antigüedad justo es justo para que prescriba, ¿eh? Qué casualidad, justo para que prescriba el delito fiscal.
1: Por cierto, que no se ha enterado, o sea, yo no sé qué equipos jurídicos tienen, pero que la prescripción en determinados delitos fiscales de especial complejidad y elevada cuantía, que no es en el momento en el que diga el afectado que no es verdad, es en el momento en el que surge la primera obligación de declarar. Si acaban de ser descubiertas porque las tenías escondidas en la caja fuerte de Gertrud, que encima no tenía la llave, va, ¡ay, la llave, no la encuentro, Gertrud, la llave! Dice, espérate que tengo aquí una radial, a ver si encuentras la llave. Me acaba de aparecer, aquí la tenía, entre el calcetín, oye, y la espinilla, no me había dado cuenta.
2: Sobre todo la estrategia de defensa de Zapatero.
1: Pues es cuando surge la primera obligación de tributar. Por lo tanto, acaban de aparecer, ni prescripción ni historias, aparte que tienen un problema ahora. Como ya no le ha quedado más remedio a Hacienda que personarse y decir que habrá una investigación, la inspección de Hacienda paraliza la prescripción. Así que ya se pone inventando lo que quieran.
2: Claro, y desde el punto de vista de la defensa, José Luis Rodríguez Zapatero, no queda muy bien que el expresidente del gobierno esté rogando, por favor, que se cierre la investigación que está haciendo Hacienda. Es decir, si tú tienes el convencimiento de que no has cometido ningún tipo de delito, no te importa en absoluto, tú dices, que Hacienda me investigue, pues que venga Hacienda, que investigue todo lo que quiera, porque yo no he cometido ningún tipo de ilícito. Pero en el caso que nos ocupa,
1: a mí me viene toda la semana.
2: Es que está exponiendo su culpabilidad directamente. No me investiguéis, por favor, pero ¿por qué? Si usted ha dicho en mi multitud de entrevistas que todo lo que ha hecho está con arreglo a la legalidad con Hacienda.
0: Sobre ese asunto a mí me parece que es importante subrayar una cosa, porque en las últimas semanas se nos ha vendido que, bueno, que realmente no se puede abrir una investigación de la agencia tributaria al mismo tiempo que se está investigando penalmente los hechos. Y hay abogados, entre ellos, por ejemplo, Emilia Zaballos, que está explicando que eso no es así.
1: Que no es verdad,
0: que no hay
1: el juez.
0: Nada que lo impida. Lo que sí se exige es que haya una coordinación entre las partes para que, en caso de que se puedan pisar en algún momento las investigaciones, pues no suceda así.
1: Decide el juez, y de hecho el juez puede decidir que de hecho reconvierte la investigación o la inspección de Hacienda en la carga probatoria pericial para aprovecharla a él.
2: Claro.
1: O sea, que esta historia de, oye, que Hacienda que no me toque, porque si no llegaríamos al absurdo que aquí cuanto más delincuente, o mejor dicho, si eres delincuente vas a ser el único al que no inspeccione Hacienda.
3: Pero es que
1: si no eres un delincuente, te puede inspeccionar todos los días.
3: En todos los casos judiciales hay investigaciones de Hacienda. Entonces, yo no sé qué nos están intentando intoxicar ahora, que si ahora Hacienda no puede investigar a Zapatero. Oiga, pues a las órdenes del juez Calama, ¿cómo no va a investigar a Hacienda Zapatero?
1: ¿Sabes qué tipo de persona llega a esa conclusión?
3: A ver.
1: Vale, pues escucha esta noticia, que te vas a quedar a cuadros. Bien. Marco San Juan, nos suena, ¿verdad? Uh-huh. El que era presidente del Tribunal Económico Administrativo Central, que resulta que le caza la Fiscalía Anticorrupción, hay una serie de denuncias, y le cazan y tiene ya una querella, todo presuntísimo. Bien, tiene una querella porque resulta que cobraba por parar inspecciones fiscales. Cuando le empiezan a apretar un poquito las tuercas en la investigación, a él se le escapa una frase y dice, ey, que el dinero no era solo para mí, que yo repartía en el Ministerio de Hacienda. Y dice, sí, pues ya nos está diciendo usted con quién, ¿eh? Bien, no va a ser que haya también primos por ahí, no sé si de Montero, suyos o de quién. Bueno, pues este señor, María Jesús Montero, toma la decisión de, ¿cómo lo voy a quitar? No, lo muevo. ¿A dónde lo mueve? Lo mueve como jefe de la inspección. ¿En qué zona? En la zona de la Delegación Especial de la Comunidad Valenciana. ¿Sabéis qué área de Hacienda está contribuyendo a la investigación de la trama Zapatero? Justo la del número 3 de María Jesús Montero. ¿Qué os parece?
0: Uf. Claro, es que es evidente que nos dirán, bueno, es que no es que...
1: Esto no es todo queda en casa, no esto, es que... esto no queda en nada.
0: Claro, pero lo que nos van a decir es, bueno, es que lo investiga Valencia porque es verdad que Julito Martínez, el presunto testaferro de Zapatero, es de Alicante, es de Elda, y entonces es la que le corresponde. Y allá, si el problema es que hace un señor que está imputado por perdonar delitos fiscales a otros a cambios de mordidas, como jefe de la Delegación Especial de la Agencia Tributaria en la Comunidad Valenciana.
1: Le han aparecido a este señor fajos de dinero, rulos de dinero metidos en la barbacoa, metidos en el cuarto de baño, metidos, que este es el mejor escondite que yo he encontrado nunca jamás. Este, no sé, si algún día me da por ser un delincuente, voy a imitar esta práctica. En manuales de cumplimiento tributario. Tenía una biblioteca, una librería así en su casa, y lo tenía metido el dinero con fajos así metidos en los libros de manual de cumplimiento tributario.
0: Que estaban rodeados además de peluches verdes.
1: Sí, había una legión protectora que eran peluches de dragoncillo, peluches de unicornios. Y dice, Dios bendito, qué escondite se buscan algunos. Pues ahí, en el manual de cumplimiento tributario tenía los fajos de dinero.
3: La pasta. Bueno, lo de las investigaciones estas de Hacienda caseras, ya recordamos, sin ir más lejos, la de que hicieron a David Sánchez.
1: Ya,
3: Al final,
1: lo de Casera dices porque el casero era su hermano, ¿no?
3: Al final ha quedado en nada y es verdad que, joder, Hacienda cuando quiere es implacable. Oye, pero casualmente con gente próxima a Sánchez o al gobierno, pues parece que va a quedar en nada, ¿no? Bueno, habrá que ver, pero vamos, desde luego yo creo que es importante esclarecer todo, que no intoxiquen, que Hacienda investiga a Zapatero, a sus hijas y a su mujer de arriba abajo. Por cierto, nos cuentan también que Zapatero está hundido precisamente por esa imputación de su familia.
1: ¿Cómo lo siento?
3: Claro, pues es que es el que les ha metido en el lío.
1: Yo,
3: pues,
1: después de ver...
0: No se va a ir a Lanzarote este año.
1: Claro, después de ver 4.000 ¿no? asesinatos políticos en Venezuela amparados por las gestiones de este señor, ¿cómo siento que esté en una fase depresiva? Es que creo que esta noche no voy a dormir. O sea, después de ver los 1.000 presos políticos rotatorios que tenían en Venezuela y después de ver prisiones como la tumba o el helicoide, sistemáticamente de tortura a cualquier persona que cogieran, jóvenes, mujeres, mayores, después de ver cómo ha contribuido a sacar a todos los líderes opositores para debilitar la democratización del país, voy a sufrir viéndole arrastrado lo que no os podéis imaginar. Por si alguien tenía dudas, no es que sea ironía, ¿eh? Hay toneladas de ironía aquí.
2: El gobierno tiene una contradicción que no es capaz ni va a ser capaz de resolver con respecto a lo de José Luis Rodríguez Zapatero, la investigación de Hacienda. Hoy ha dicho Óscar López que no hay ningún elemento que le haga dudar de la inocencia de José Luis Rodríguez Zapatero. Y dices, ¿y entonces cómo es posible que esté persona de la abogacía del Estado?
1: Yo tampoco tengo ninguna duda, ¿eh? No hay ninguna inocencia.
2: No, de la culpabilidad.
1: Sí, exacto.
2: Pero entonces, ¿cómo es posible que el gobierno, por un lado, tenga plena confianza en Zapatero, pero por otro lado, a través de la abogacía del Estado, esté dudando de la inocencia de Zapatero porque está personado para investigar a ver si ha hecho algo que no tenga arreglo a la legalidad con respecto a Hacienda? El gobierno de España, entonces, está con Zapatero desde el punto de vista retórico, pero no está con Zapatero desde el punto de vista de la investigación penal. ¿Por qué exactamente? Esto en el gobierno no lo han terminado de explicar.
1: Está pillado por las finanzas.
2: Y es que yo creo que tienen un problema ahí, que hay algo que nos terminaremos enterando, lógicamente.
1: Efectivamente, las nóminas hay que pagarlas y cuando estás pillado por las finanzas, estás pillado por las finanzas. Oye, cuéntanos que el otro día publicábamos, porque era totalmente cierto, que este señor Pedro Sánchez se pensaba coger 5 semanazas de vacaciones, maleta para arriba, maleta para abajo,
3: y
1: ya no sabíamos...
3: También.
1: Sí, maletas sin control, maletas de valija.
2: No merece.
1: Bueno, que por lo visto le hemos fastidiado las vacaciones.
0: Le hemos fastidiado las vacaciones.
1: ¿Cómo voy a sufrir pensando
0: claro,
1: en esto?
0: Mira, decía yo antes que Zapatero este año ha dicho que no se va a Lanzarote, esto de momento, que las cosas aquí cambian de un día para otro.
1: A veces Lanzarote a la Mareta, al Palacio de la Mareta.
0: No, digo Zapatero, que tiene casa en Famara, y entonces sí. Decía que bueno, que este año, que no, que dice a veces que se va a quedar en su casa aquí en Madrid, en la vivienda de
1: a
0: las
1: ver,
0: Rozas.
1: Yo he estado hace, creo que 2 fines de semana en Lanzarote con unas charlas, y a mí la gente de allí me dijo que estaba allí.
0: ¿Ah, sí?
1: Sí, y es muy fácil de saber si está el protocolo de seguridad, si está el séquito de seguridad rodeando su casa. O sea que me suena mentirijilla
0: igual,
1: esto, ¿eh?
0: Igual
1: a lo mejor es que ha adelantado las vacaciones.
0: No lo sé.
1: Pero
0: el
1: me
0: caso
1: suena
0: es
1: mentirijilla
0: que
1: de cuidado.
0: Él dice que se va a quedar aquí este verano y Sánchez, que efectivamente lo contábamos el otro día, se había programado las cosas de tal manera que se iba a coger 5 semanazas de vacaciones a pesar de la que está cayendo, pues ha dicho, hombre, esto va a quedar un poco feo, ya he visto la que se ha montado con los titulares en la prensa, y entonces, pues... ha puesto un consejo de ministros el 25 de agosto, así acorta una semanita y disimulamos un poquito más.
1: Lo mismo acude como Sarajes en con voto delegado.
0: Que aún así tampoco está mal, ¿eh? Porque según las nuevas fechas se va el 28 de julio y vuelve el 25 de agosto, o sea que no está mal, vamos.
1: O sea que se coge un mes, básicamente. Oye, no está nada mal, ¿eh?
0: Por eso digo.
1: A ver, también para lo que hace yo casi preferiría que estuviera de vacaciones, pero en Júpiter.
3: Sí. Para siempre, ¿no?
1: Sí, básicamente.
3: Para siempre.
1: O sea, que nos regala la presencia de una semana.
0: Sí.
1: Esto
0: la
1: que significa
0: última
1: que
0: semana
1: la,
0: va a estar aquí.
1: Si en 5 días fue capaz de crear una cloaca, en los 5 días del presidente enamorado, en 4 semanas la que puede montar.
0: Puede montar de todo, veremos a ver también qué pasa con su mujer, si quieren viajar a otros sitios, claro. Si no, porque ya sabéis que estamos pendientes de Begoña Gómez, de esas medidas cautelares.
1: Oye, ¿no será que está cambiando, esto no va de broma, que está cambiando una de las semanas, claro, para que si no tiene pasaporte, Begoña Gómez, a ver cómo se lo montan, porque normalmente sí van también a Andorra. Al hotel
3: a Dominicana ya no pueden ir.
1: A Dominicana no va a poder ir.
3: No va a poder ir. Ahí les van a jorobar, ¿eh?
2: ¿Sí? Bueno, igual... A lo mejor nos llevamos una sorpresa y la audiencia provincial decide devolverle el pasaporte a Begoña Gómez en contra del criterio de...
1: Y entonces ¿lo dices como opinión o como información?
2: No, lo digo como una suposición.
3: ¿O intuición?
2: No, lo tengo. No, como una suposición. Lo digo porque entonces el gobierno de España tendrá una nueva contradicción, que es que, claro, si los superiores jerárquicos han venido sustentando gran parte de las investigaciones del juez Peinado, ¿esto cómo lo explicamos? Porque, claro, que cojan al juez Peinado y digan, no, es que vamos a... Una de las cosas que has decidido la vamos a coger y la vamos a echar atrás. ¿Esto en el gobierno de España cómo lo van a defender? ¿Como algo bueno, como algo malo, como que el superior jerárquico está bien, como que el juez Peinado en realidad lo ha hecho mal? Dirán que evidentemente lo ha hecho mal. Bueno, pues vamos a ver. Ahora, yo no lo descartaría, ¿eh? No lo descartaría que esto al juez Peinado se lo echen. Sobre todo porque yo considero que el juez Peinado en esta decisión, que se puede defender perfectamente porque todos hemos visto que Puigdemont entró en España y salió de España y aquí no pasa absolutamente nada. Pero claro, es que yo creo que ya cuando se ha puesto a dar hoy el argumento de lo de Bettino Craxi y todas estas cosas, me parece ya un poco que roza la extravagancia. Quiero decir, Bettino Craxi con el tema de Tangentopoli, que hemos mencionado aquí en numerosas ocasiones, no era ni siquiera primer ministro italiano cuando se fue y huyó a Túnez, era solamente diputado. Entonces me parece un poco exagerado el argumento.
1: Como aquí tenemos un equipo que es la pera, Isaac Vizcaíno, que es un técnico de tres pares de narices, aparte de técnico, nos va a documentar. No. O sea, te había dicho yo lo de, no es verdad. Había dicho yo lo de Andorra. Hay un acuerdo por el cual Andorra, para cruzar, si eres miembro de nacional de un Estado miembro, no necesitas el pasaporte, te vale con el DNI. O sea que al hotelazo de Andorra sí que se puede ir. A ver si esa reducción de una semana es porque van a ser cuatro en la Mareta y una en Andorra.
0: Bueno, puede ser, no lo sabe, pero por lo pronto, de momento, lo que tenemos claro es que estos días van a estar en Londres, el matrimonio presidencial, porque hoy Begoña Gómez ha recogido su pasaporte. Ya saben que el juez sustituto de Peinado no le ha permitido viajar a la cumbre de la OTAN, pero sí le ha dejado ir a la graduación de su hija, que tiene lugar estos días en Londres, y hoy Begoña Gómez se ha personado a recoger el pasaporte y está
1: en
0: Londres.
1: Se gradúa en ADE y en marketing en ESIC, ¿verdad? En el SIC, pero en Londres.
0: Eso es.
1: Que es una escuela privada de raíz eminentísimamente católica. SIC fue creada por gente totalmente vinculada a la Iglesia Católica y además en Londres. Cosa barata, católica y privada.
0: La coherencia nunca ha sido el fuerte del Partido Socialista.
1: Ella estudió en ESIC, pero cuando ESIC no tenía titulaciones homologadas.
2: Ajá.
1: Claro, por eso ella no es universitaria.
2: Uh-huh.
1: Por mucho que quiera ponerse títulos falsos en las paredes.
3: Los compra, ¿no?
1: Que se los va comprando, sí. Yo creo en el mismo sitio el certificado de las joyas.
2: Todos los que defienden la universidad pública, todos los políticos, digo... sobre todo algunos muy determinados, terminan llevando a sus hijas a algunas universidades privadas que están muy bien. O sea, quiero decir que a mí me parece fenomenal que...
1: Eso,
2: lo que pasa es que hay una contradicción
1: eso
2: enorme.
1: Eso está de maravilla. Lo que no está de maravilla es que luego ataquen a las universidades privadas.
2: Correcto. Llamándolas chiringuitos.
1: Sí, totalmente. Bueno, vamos a ir a publicidad. Sandra, danos un consejo para defenderos de Hacienda, que lo que no ataca a David Sánchez, lo que no ataca a Begoña Gómez, lo que no ataca a Zapatero, lo que no ataca a Villafuel, se lo ataca al novio de Isabel Díaz Ayuso y a todos nosotros.
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1: Las 10 y 4, las 9 y 4 en Canarias.
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1: Ricardo González Mangas, bienvenido.
25: Muy buenas noches, Carlos.
1: Bueno, Donald Trump ha cerrado la cumbre de la OTAN en Turquía con una rueda de prensa en la que ha dicho que confía en que los aliados aumenten el gasto en defensa hasta el 5% del PIB.
25: El presidente de los Estados Unidos, Donald Trump, después de cargar duramente contra los aliados europeos de la OTAN, ha dicho que ve progresos, pero que hay que alcanzar ese 5%. Dice también que hay un par de países que no quieren alcanzar ese compromiso, pero que terminarán pasando por el aro. En ese momento no se ha referido directamente a España, pero sí lo ha hecho más tarde.
26: I'll tell you what, number one, Spain has been
25: Lo ha hecho en una mención de pasada diciendo que España no se ha portado bien. El presidente del gobierno, Pedro Sánchez, poco antes ha reconocido que ha hablado con Donald Trump durante la cumbre de la OTAN, pero que ha sido en un contexto informal en el que han hablado tan solo del Mundial de Fútbol. Sánchez ha vuelto a negar que España vaya a elevar el gasto en defensa al 5% y después del duro ataque de Trump a nuestro país esta mañana pidiendo cortar toda la relación comercial con España, el presidente ha pedido calma y dice que no habrá consecuencias.
0: Calma y paciencia y una cierta normalidad también, porque al fin y al cabo cuando uno se aleja un poco de este tipo de declaraciones, lo que ve es que las relaciones entre Estados Unidos y España son unas relaciones en lo social, en lo cultural, en lo económico y también en lo político muy positivas.
25: Sepan que mañana la ministra de Defensa, Margarita Robles, se reunirá con el embajador de Estados Unidos en España, Benjamín León, después de las amenazas de Trump a nuestro país.
1: Bueno, y sobre la guerra en Irán, Trump ha amenazado a los ayatolás con volver a atacarles esta noche y ha abierto la puerta a restablecer el bloqueo en el estrecho de Hormuz.
25: Lo ha hecho en esa rueda de prensa posterior a la cumbre de la OTAN, hora después de dar por roto el alto el fuego y el memorando de entendimiento entre Estados Unidos e Irán. Las negociaciones entre ambos países ahora mismo están en el aire y eso se nota en los mercados. El petróleo ha subido esta tarde hasta los $80 el barril. Además, ha sido una jornada muy complicada en las bolsas europeas. Carlos Gallardo.
2: Los mercados bursátiles europeos caen en conjunto de forma contundente debido a la ruptura del alto al fuego entre Estados Unidos e Irán, que afecta de manera directa al suministro de petróleo mundial. La bolsa de Frankfurt ha sido la más afectada, bajando un 2,28%. París y Madrid un 2,06%, Milán un 1,68% y Londres un 1,5%.
1: Bueno, y dejando a un lado la crónica internacional, Pedro Sánchez ya se encuentra en Londres para asistir a la graduación de su hija junto a Begoña Gómez.
25: En la agenda oficial de Moncloa, mañana el presidente no tiene ningún acto. Hoy hemos sabido que la mujer del presidente ha ido a recoger su pasaporte. Recuerden que el juez sustituto de Juan Carlos Peinado autorizó ese viaje a Londres entre el 8 de julio y el próximo viernes 10 de julio.
1: Bueno, y una vez más, está siendo un día complicado en la alta velocidad española. Nuevos retrasos en el AVE entre Madrid y Andalucía.
25: Hay retrasos por culpa de un robo de cable producido entre Ciudad Real y la localidad de Malagón, según ha podido informar Adif. Además, hay mucho enfado en la estación de Madrid Chamartín porque un tren destino Santiago de Compostela este mediodía ha quedado enganchado en la catenaria. Se siguen registrando retrasos y aglomeraciones en la estación de la capital. Y un par de asuntos más. El incendio que afecta a la localidad de Gavà, en Barcelona, ya se encuentra perimetrado, aunque los servicios de emergencia siguen trabajando en la zona. También mejoran los incendios en la provincia de León, donde tan solo queda uno en riesgo 1. Y esta tarde, la infanta Sofía.
3: Nadie elige enseñar por dinero o por reconocimiento. Lo sabéis bien vosotros. Y todos, también los más jóvenes, somos conscientes de que hay problemas.
25: Ha pronunciado su primer discurso oficial con el apoyo de los reyes y la princesa Leonor. Ha sido en Zaragoza, donde ha presidido la primera edición de la entrega de ayudas del programa Docentes Referentes de la Fundación Ibercaja.
1: Bueno, pues vamos a hablar de esa regularización de inmigrantes que han entrado ilegalmente en España, que el gobierno nos presentó a todos los españoles diciendo van a ser 500.000 personas. De hecho, especificaba, o en los datos que dio decía, van a ser 700.000 los que lo van a solicitar, pero luego se lo vamos a rechazar a 200.000. Bien, en estos momentos el número de solicitudes es de 1,2 millones. Es decir, donde decía que iban a ser 700.000, 1,2 millones. Vale. ¿Cuál es el problema añadido? Que ellos decían 700.000 menos 200.000 y así salían los 500.000. Hombre, con los requisitos que han puesto, que es que no pueden ser más laxos, tiene toda la pinta de que bajar del 1.200.000 va a ser complicado. Vamos, que los que lo han pedido se lo llevan todos. O todos o la inmensísima mayoría. Bien, vamos a hablar con el que ha sido hasta hace 5 minutos el comisario jefe de inmigración, con Luis Mayandía. Persona que lleva muchísimo tiempo detrás de toda esta historia, pero años y años, décadas, en esta materia. Y que él ha hecho otro cálculo. Y el cálculo que ha hecho Luis Mayandía es mucho más realista y mucho más tétrico, lo digo literalmente. Porque en el momento en el que entre en funcionamiento una figura que se llama reagrupación familiar, las medias, los cálculos que tiene la policía, estiman que al margen de la persona regularizada, el número de añadidos que se va a traer y por lo tanto van a ser regularizados de forma indirecta es de +5. 1 + 5. Luis Mayandía, bienvenido.
4: Muy buenas noches, Carlos. Un saludo muy cordial a todos los oyentes de Radio.
1: Nada, un placer, Luis, tenerte aquí. Claro, tú has hecho un cálculo que no se basa en ninguna hipótesis extraña, sino que simplemente es coger las bases de datos vuestros, la experiencia vuestra, es decir, cuánta gente, en el momento en el que una persona se regulariza, a cuántas personas introduce por la figura de la recuperación familiar. Y no te sale un millón, te salen seis.
4: Eso es, directamente son familiares de primer grado, es decir, el cónyuge como unidad con la persona que reagrupa, los padres de uno y los padres de otro. Eso serían cinco. Puede haber hijos, en cuyo caso serían más. Vamos a la hipótesis más favorable en este caso. La cuestión es que efectivamente son cinco, más uno sería seis, y después les dejamos, aprovechando ese regalo que da la ley española para poder reagrupar a tus familiares más próximos, la posibilidad de un negocio, que es lo que nosotros hemos visto en las redes cuando se ofrecía la posibilidad a aquellos que se regularizasen de traerse a aquellas personas que dijeran que eran sus padres, que eran los padres de su cónyuge o su propio cónyuge.
1: Buen matiz el de los que dijeran ellos que eran. Porque en ausencia de documentación, el que digan ellos es...
4: Es que no las hay. Es decir, en ausencia de documentación, como se ha hablado muchísimas veces, en falta de capacidad de comprobar las documentaciones que se presenten, porque necesitamos comprobar con un testigo, con un documento testigo. Porque no se trata de pasaportes o documentos de viaje, documentos de identidad, carnets de conducir, que tenemos ya las bases para poder comprobarlo. Son documentos que pueden dar registros civiles. En primer lugar, no existen. Y en segundo lugar, pues desgraciadamente, y no voy a citar países, es muy fácil adquirir documentos que sean reales, pero que contengan datos que son absolutamente falsos. Hemos hablado y hemos comentado operaciones que hemos hecho nosotros desde la UCRIF, antes de jubilarme, en la que, por ejemplo, ciudadanos dominicanos se iban a Colombia, a las zonas más remotas del mundo cafetero de Colombia, y aprovechando que determinados paisanos, determinados civiles de allí no iban a viajar, utilizaban sus datos para solicitar un pasaporte colombiano. ¿Por qué? Porque a Colombia no se le exige el visado. Con lo cual, un documento real, un documento auténtico, con datos falsos, porque no son los de las personas reales que serían los titulares originales y legales, pueden utilizarlos para entrar en España, desplazarse a España y desplazarse por todo el territorio Schengen.
1: Con la experiencia que tú tienes, Luis, de ese 1.200.000 personas que lo han solicitado ya, ¿cuántos crees tú que los van a obtener? ¿Más o menos de un millón?
4: Pues un millón, me mojo por un millón. Va a ser muy poco. Es que las medidas que se están pidiendo son muy laxas, muy débiles. Con lo cual, prácticamente todo el mundo las va a cumplir. A mí me gustaría que esos 3.000 y pico internos hoy en día en prisiones, en prisión preventiva, de los que no tenemos ninguna duda de que son auténticos delincuentes, que no tienen todavía antecedentes penales porque no han sido juzgados, pero están en prisión porque un juez ha ordenado su ingreso, no llegan nunca a regularizarse. Porque ya tenemos suficientes delincuentes como para quedarnos con más. A esos, en aplicación de la ley, lo que hay que hacer es expulsarles, repatriarles a su país y que cada uno se coma sus propios problemas.
1: Claro, de esos, el dato exacto, Luis, es 3.482 presos en situación de prisión preventiva que lo han solicitado.
4: Perfecto, correcto.
1: Y que lo van a conseguir. Eso ser regularizados.
4: Lo pueden conseguir. Yo espero, sinceramente, que reine el sentido común, nada más, y nunca lleguen a regularizarse. Y eso no significa, Carlos, lo que se ha dicho muchísimas veces. El extranjero es delincuente. No, me niego a decir eso. No lo es. La mayoría viene a buscarse la vida. Y probablemente si cualquiera de nosotros estuviera en esa situación, haría lo mismo o más. Vienen a trabajar, pero hay un porcentaje. Efectivamente, en prisión hay un 30% de población reclusa que es extranjera. En Cataluña sube casi hasta el 50%. Bueno, pues si seguimos con esos porcentajes de un millón más los que puedan venir, pues ese porcentaje puede ser muy elevado de cuestión de delincuencia. Y a mí lo que me preocupa, y la policía lo que le preocupa, es la seguridad de los que estamos viviendo aquí.
1: Luis,
4: y
1: pero si aquí la
4: fundamentalmente por ley es preventiva.
1: Luis, si la pregunta es muy clara. O sea, si se ponían o se imponían determinados criterios, determinadas obligaciones más duras, los inocentes, los sanos, habrían pasado igual. Pero lo que se hubiese, Carlos, aplicado habría sido una criba que hubiese quitado a los delincuentes. La gran pregunta es por qué se han rebajado esos criterios.
4: Claro, es que lo están diciendo los propios, y a nosotros nos lo hacen saber los propios ciudadanos extranjeros que están en España ya regularizados. Porque se ven en la tesitura de tener que sufrir que paisanos suyos, a los que conocen perfectamente y saben que son delincuentes, puedan llevar a pensar a la gran mayoría que ellos también lo son. Eso es cohesión social, eso es un problema que hay que atender. Y los principales y las principales víctimas serán los propios ciudadanos extranjeros, honrados y trabajadores, que van a sufrir las consecuencias de esta, bajo mi punto de vista, precipitada regularización.
1: Luis, un abrazo muy fuerte y muchísimas gracias.
4: Muchísimas gracias, Carlos, y un abrazo muy fuerte a todos los oyentes de radio. Gracias.
1: Un abrazo. Pues prácticamente 3.500. Van a ser regularizados 3.500 presos preventivos que están en prisión porque un juez ha determinado que con los antecedentes que ya tiene policiales y con las pruebas que tiene policiales, aunque no haya juicio, es tan evidente que van a ser condenados que se tienen que quedar en prisión provisional. De esos, prácticamente 3.500. Del resto, 1 millón más 5, 6 millones.
5: Ahí hay algo, sobre todo hay que prestar atención a los datos que ha ofrecido la policía, que es quien se encarga de establecer la regularización y los cauces legales para poder administrarla. A mí me llama la atención un dato. El gobierno nos dijo que iban a ser 500.000. Funcas elevó la previsión hasta 800-900.000. Y entonces dices, bueno, pero son 1.200.000. ¿Dónde están los 300.000 restantes? Hubo un dato la semana pasada que dio la Policía Nacional, que es que 400.000 personas que estaban en una situación irregular y que no deberían haber entrado en esta regularización porque a 31 de diciembre no tenían ningún tipo de documento que pueda acreditar que estaban en España, sino que se han ido incorporando más tarde. España incorpora todos los años un flujo de unas 400.000 personas anuales desde la pandemia aproximadamente. Bueno, pues esas 400.000 personas que están en una situación irregular y que se han colado en el proceso de regularización, la Policía Nacional está denunciando que no deberían estar ahí, y eso te eleva hasta 1.200.000. Y al final, todo este proceso lo único que pone de relieve es que se ha hecho con una enorme imprevisión, sin tener en cuenta las necesidades de funcionariales desde el punto de vista público para poder llevarlo a cabo, y yo creo que también sin tener en cuenta ciertas medidas de seguridad. Y esto no es xenofobia, esto no tiene nada que ver con eso. Estás hablando de 3.000 personas que tenían antecedentes y que van a entrar, que están ya directamente y que van a operar como ciudadanos que no tenían ningún tipo de requerimiento legal previo. Pero es que al final este tipo de acciones hay que hacerlas de una manera muy...
1: Estaba diciendo el comisario. O sea, estas personas, 3.500 personas, les concedes ahora la regularización, tienen una ratio... La gente que está en prisión provisional tiene una ratio de condena de un 96-97%. Es decir, la inmensa mayoría van a ser condenados. Pero cuando sean condenados, lo que decía Luis Mayandía, ya no los puedes devolver por delincuentes.
5: No, claro.
1: Claro, porque ya los tienes regularizados.
5: Y te tienes
1: es
5: que
1: decir,
5: hacer
1: te los comes.
5: Claro.
1: Te los
5: claro.
1: comes.
5: Si el gran problema que existe, y de esto se están quejando en Europa, es que mientras en Europa están haciendo unos reglamentos para que la contención del flujo de inmigración se contenga, en España estamos haciendo exactamente lo contrario. Y el gran problema, yo creo, es... Perfecto. España va a incorporar a todos estos inmigrantes. Bueno, pues vale, perfecto. Pero ¿se está aportando el dinero para que los servicios públicos sean capaces de sostenerlos sin que haya una afectación de cara a toda la ciudadanía, que dentro de nada vamos a ser 50 millones de personas? Yo creo que la respuesta es no.
1: Sandra, que ha salido una noticia en OK Diario importante, sobre todo porque es que lleva la prueba, lleva el audio.
6: Eso
1: y es una grabación del PSOE argentino, donde todo lo que hemos estado diciendo nosotros sobre la ley de nietos, anda, que lo dice el PSOE argentino. ¿Qué cosas?
6: Concretamente es una entrevista de hace unos años de la número uno del Partido Socialista en Argentina, que se llama Lorena Suárez, donde admite que la ley de nietos era solo para el franquismo y que se amplió por la puerta de atrás. Traducido, que cuando sale esa instrucción de Sofía Puente, de la hermana de Óscar Puente, que reinterpreta la ley y amplía de manera extraordinaria ese derecho, incluyendo a todas las personas que hubieran salido de España en aquellos años, pues ellos eran perfectamente conscientes porque eso era exactamente lo que buscaban. El audio que van a escuchar corresponde, como decimos, a una entrevista de Lorena Suárez, que es la secretaria general del Partido Socialista en Argentina, en la Radio Nacional Argentina en octubre de 2023.
7: Ese artículo específicamente reconoce que hubo inmigrantes debido a al franquismo y que, bueno, y que en ese caso vale para tenerlos en cuenta y poder otorgarles la nacionalidad. Allá, digamos, siempre cuando hay una ley de estas características sale inmediatamente, unos días después, un instructivo, que el instructivo ya va con más detalle, ¿viste? Dice quiénes entran, quiénes no entran. Y ahí nosotros, muy bien, sale la ley, nos pusimos a trabajar para que ese instructivo fuera lo más amplio posible.
6: Bueno, pues ahí estaban escuchando.
1: Trabajaron tanto que violaron la ley, sí.
6: Eso es. Y bueno, pues hacía referencia abiertamente a esa instrucción de Sofía Puente, que lo que hacía era reinterpretar la ley de nietos.
1: Ah, porque que literalmente se lo inventa.
6: Sí, sí.
1: O sea, en la ley, que la ley es un bodrio, pero la ley es un bodrio que tenía una serie de exigencias. Es decir, ¿podías acogerte a esta historia? Sí, si había sufrido violencia, se te habría quitado patrimonio, había habido violaciones de tus derechos fundamentales. Bueno, introdujo una morcilla, Sofía Puente, la hermana de Óscar Puente. Sí, sí, que evidentemente es la hermana lista de la familia. Bueno, pues introdujo una morcilla en la que pone: se considerarán, se presumirán exiliados todos los que han salido entre el 36 y el 55. ¡Hala! Fin de la discusión.
6: Pues eso es lo que reconoce la número uno del Partido Socialista de Argentina, y van a ver este otro fragmento donde dice que, bueno, que están muy contentos porque evidentemente esto ha permitido que no haya que demostrar absolutamente nada.
1: Bien.
7: Y bueno, y se logró, la verdad que estamos recontra conformes, que diría el 80% de los colectivos que están, digamos, que estaban incluidos en la ley de nacionalidad, entraron en esta ley, quedaron muy poquitos afuera, y bueno, y entran los nietos, los bisnietos, no hay que demostrar razones de ningún tipo, digamos, vale con que tengas un lazo de sangre y puedas demostrarlo.
1: Un lazo de sangre o un lazo en el paquete de donuts. O sea, te vale con cualquier cosa. O sea, es que no necesitas nada. Pero es que lo dice ella. O sea, lo mismo que estábamos nosotros denunciando, exactamente lo mismo que estaba aquí negando el gobierno, pues ahora aparecen los suyos y dicen, hombre, claro. De hecho, estábamos, como ha dicho, recontraconformes.
6: Estoy
1: recontraconforme.
8: Bueno, claro. es que aquí al final, por la caridad entró la peste, ¿no? Entonces, nos venden por un lado la caridad de ahí, el sentimentalismo, de los exiliados, de tal y cual, para enchufar aquí un millón de personas que ni van a vivir en España, que les da igual España y que van a poder votar, que el único objetivo del gobierno, utilizando ese sentimentalismo de los exiliados, es simplemente dopar el censo electoral porque han hecho sus cálculos, sus datos, y si lo hacen es porque ellos creen que eso les va a beneficiar para intentar ganar las elecciones. Eso por un lado. La ley de los nietos, bisabuelos, ancestros que van a recurrir ya a antepasados de hace 500 años que vivieron en España, que también van a poder votar, ¿no? Eso por un lado. Y por otro lado, lo de la regularización de los inmigrantes. Nos venden la moto, claro, los pobres inmigrantes, ¿qué tal? Y nos están enchufando a inmigrantes delincuentes, como bien ha dicho el comisario. O sea, aquí la mayoría viene a trabajar, pero un porcentaje también viene a delinquir o está delinquiendo. Y eso no se puede permitir. Y eso no es xenofobia, eso no es racismo, eso es simplemente datos, ¿no? Como decía, la mitad ya en Cataluña de los delincuentes que hay son extranjeros. Y esos son datos de la policía, ¿no? Nadie se los está inventando. Entonces nos están metiendo, por un lado, el sentimentalismo para meternos a delincuentes, y por otro lado, sentimentalismo para insuflar, dopar el censo electoral, y todo con el mismo objetivo, que es a corto y a medio plazo, tener más votos.
1: Oye, yo leo aquí en el diccionario de la lengua española, Real Academia Española, segunda acepción de pucherazo, fraude electoral, que consiste en alterar el resultado del escrutinio de votos. Pues tal cual.
8: Tal cual.
1: Tal cual. O sea, has metido, te has inventado un millón de votos,
8: claro,
1: que los vas a meter, ¿con qué objetivo? Con el de alterar el resultado del escrutinio de votos. Pues ya está.
8: Pucherazo. Le da igual los exiliados, le da igual los inmigrantes trabajadores, lo único que quieren es dopar el censo electoral para hacer un pucherazo a corto y medio plazo. Punto.
5: Si hubiera cierta conciencia en determinados lugares, empezarían a recordar y a reclamar también, de alguna manera, que las personas que en su momento tuvieron que salir del País Vasco como consecuencia de la diáspora y de los asesinatos de la banda terrorista ETA también tendrían, en consecuencia, derecho a votar en unas elecciones en el País Vasco. Pero esto no se hace, porque entonces, hombre, muchas de esas personas podrían alterar el censo electoral en el País Vasco, porque fueron más de 200.000 y ahora probablemente con hijos y nietos sean bastante.
1: Y fíjate, más, con una diferencia, además, porque evidentemente tú sigues viviendo en España, tú sigues teniendo amigos allí, tú sigues teniendo familiares allí, es decir, tú no has cortado la conexión.
5: No.
1: Es que aquí estamos hablando de gente, lo que decía Miguel Ángel, que sabe de España lo justo para ponerla en el mapa, si es que la ponen en el mapa. Es decir, que es gente que dices, pero a mí esta historia, o sea, que sí, que evidentemente nadie tiene que ser expulsado por ninguna dictadura, pero una persona que lleva dos, tres generaciones fuera, que no tiene ninguna vinculación con el país, esa persona tiene que votar sin ninguna prueba de arraigo, sin ir al país a vivir, sin estar vinculado al país, y qué es lo que va a votar, sin tener conocimiento de nada, sin pagar impuestos, efectivamente, esa persona tiene que tener derecho a votar. O sea, es que a los que nos echaron del País Vasco no hemos perdido el contacto. O sea, yo sigo teniendo familia en Navarra, que evidentemente no es el País Vasco, pero a mí me preguntas por cosas del País Vasco y sé perfectamente todo lo que pasa, y sé perfectamente cuáles son los partidos políticos, y sé perfectamente quiénes son los mayores bilduetarras del planeta, asquerosos, y lo sabes perfectamente. Tienes un concepto de lo que podrías votar. Es que esta gente no tiene ningún concepto de lo que podrías votar. Y a ellos sí se les va a dar un derecho a voto, y a nosotros ni se nos plantea. Es que es surrealista el tema, pero literalmente.
8: Es una forma simplemente de intentar alterar unos datos que ellos ahora mismo, con los mega 15 casos de corrupción que les tienen acorralados, pues dicen, aquí hay que hacer algo, aquí hay que hacer algo, venden a su electorado, los pobres exiliados, los pobres inmigrantes trabajadores, y vuelvo a decir, a ellos les da exactamente igual una cosa que la otra, lo único que quieren es inflar el censo electoral y intentar tener alguna oportunidad más de ganar las elecciones, porque piensan que la cosa se les empieza a poner especialmente complicado en los últimos meses.
1: Por cierto, como nuestra obligación es dar información para ir desmontando todas las mentiras que suelta el gobierno, otra de las mentiras, y me vuelvo a la regularización de inmigrantes ilegales, es que no se preocupe, porque es que vienen con un PAN 3 millones y un fondo de inversión debajo del brazo. Bien, datos que publica Libertad Digital en estos momentos, Libre Mercado, un estudio sobre su aportación a la recaudación, efectivamente, a la recaudación del IRPF. Bueno, el peso de la población extranjera en España es el 14%. ¿Saben cuánto aporta de la recaudación total del IRPF? El 5,19%. ¿Pero de qué están hablando? ¿De qué están hablando? O sea, pero si es que esto no es... Es que precisamente lo que es insultante para los inmigrantes es lo suyo. Si una persona viene, viene porque no consigue ganarse la vida en sus países. Entonces, si no consigue ganarse la vida en los países más pobres, ¿va a ser el más rico en un país rico? Esta es la gran cosa sesuda que se ha sacado de la manga. ¿Quién? ¿Manolito de la Rocha? ¿Quién? ¿Carlos Cuerpo? ¿Quién se lo ha sacado de la manga?
5: Lo cual echa por tierra el argumento de que el Partido Popular quería 20 millones de afiliados y el Partido Socialista ha conseguido 22 millones. Claro, si tú incorporas a tantísimos inmigrantes, a tantísimas personas que vienen de fuera, pues lógicamente tendrán que trabajar en algo y van a afiliarse a la Seguridad Social. La clave de todo esto es la calidad del empleo que aportan todas estas personas. Y no es ni mucho menos la mejor. Y ojo, no es su culpa, ¿eh? No es su culpa. Es culpa de un modelo establecido por el gobierno de España que pretende sustentar los servicios públicos a base de inmigración que no tiene la más alta cualificación.
1: Bueno, nos vamos a publicidad. Volvemos con Nicolás Pascual de la Parte y vamos a hablar de lo que ha ocurrido en esa cumbre de la OTAN y de lo que está ocurriendo en el tema de Irán.
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5: Bueno, pues nos marchamos ya a la sección internacional. Vamos a ver qué es lo que está pasando en esa cumbre de la OTAN. Vamos a hacerlo de la mano de Nicolás Pascual, de la parte. Nicolás, ¿cómo estás?
6: Encantado de estar en tu programa, Carlos, como siempre.
5: Nada, un placer tenerte aquí. Te lo voy a preguntar, luego vamos a escuchar a Trump, luego vamos a escuchar a Pedro Sánchez. Trump nos ha echado la bronca del siglo, nos ha dicho que somos un socio terrible, literalmente, que no estamos contribuyendo en lo que tendríamos que contribuir. Pedro Sánchez ha contestado, manzanas traigo, ha dicho yo vengo con todos los deberes hechos. Te lo pregunto antes, ¿nosotros nos hemos plantado allí con los deberes en materia de gasto militar en porcentaje del PIB hechos o nos estamos caqueando?
6: Bueno, todos los años hay una revisión del Comité de Planificación Militar de la OTAN, que tiene lugar los meses de junio, es decir, el mes pasado. Y efectivamente, para el año 2025, sí hemos cumplido porque hemos aumentado el gasto al 2,1% del PIB. Luego, para el 2025 hemos cumplido. Lo que no está claro es que podemos cumplir de cara al 2035, año... La OTAN se comprometió a gastar el 5%, 3,5% en inversión directa en defensa y 1,5% en inversión en temas de seguridad. Por tanto, técnicamente hablando, el año 25 sí hemos cumplido con el objetivo de las capacidades. Lo que pone en solfa y en cuestión Trump y otros socios de la OTAN es que podamos cumplir los objetivos de capacidades finales, aquí el 2025.
5: Ya. Vamos a escuchar a Donald Trump porque directamente no solamente es que nos abronque, sino que nos ha lanzado una amenaza, ha dicho que no quiere tener nada que ver con nosotros y que se corte, no sé si él tiene esa capacidad, que se corte toda relación comercial con España. Vamos a escucharle.
7: España es una causa perdida. Por cierto, ya no queremos hacer ningún negocio comercial con España. Me gustaría que lo cortaran. España es un socio terrible en la OTAN. No participan, no pagan. No quiero tener nada que ver con España. Corten todo el comercio con España, por favor, incluyendo las visitas.
5: Nicolás, ¿qué capacidad real tiene Donald Trump de ejecutar lo que está diciendo?
6: Yo creo que esto es una andanada que se ha pasado de frenada del presidente norteamericano, claramente. A lo mejor ha tenido una mala noche en Ankara. Él sabe perfectamente, pues lo han dicho ya por activa y por pasiva, que las relaciones comerciales en Europa las lleva la Comisión, son relaciones comerciales que dependen, por tanto, de los 27 de la Unión Europea y no son relaciones comerciales bilaterales. Por tanto, por ese capítulo, es muy difícil que Estados Unidos pueda tomar represalias contra España porque se opondría directamente, como digo, a la Unión Europea. Es más, la Comisión hace un par de meses hizo un comunicado explícito defendiendo a todos los países que sufriesen estas amenazas por parte de Estados Unidos y en concreto se refería a España. Es decir, que por ese lado no creo que pueda invocar ninguna posibilidad. Es posible que quiera invocar la ley de expansión comercial estadounidense de 1962, pero esa hace alusión más bien a productos, no a países, sino a sectores. También está la ley comercial de 1974 para aquellos países que ejerzan prácticas desleales comerciales contra Estados Unidos, o la ley de emergencia nacional, que es la que está actualizando, la que está actuando, activando actualmente para poner los aranceles. Pero recuerda, Carlos, que esta última ley de emergencia nacional ha sido tumbada por el Tribunal Supremo de Estados Unidos. Por tanto, no dispone de elementos legales para imponer sanciones bilaterales comerciales a España.
5: Vale, legales no, pero reales, no. Fácticos, puede apretar tuercas entre empresas.
6: Prácticamente Estados Unidos nos puede apretar las tuercas de mucho frente, como te puedes imaginar, sobre todo la industria de defensa y de seguridad. España recibe tradicionalmente muchísima transferencia de tecnología, de material, de sistemas de defensa norteamericanos, y por tanto Estados Unidos podría retrasar, bloquear la transferencia de esa tecnología. Eso lo puede hacer porque esos tratados de cooperación y de defensa con España son bilaterales, no son multilaterales. Además, por otro lado, pues también podría revisar las bases norteamericanas que tiene en España, en Morón y en Rota, aunque no les beneficiaría eso a Estados Unidos, porque ellos son los que se benefician más de estas bases, y también podría sistemáticamente optar o beneficiar a Marruecos siempre sobre España en todos los sectores. O sea que claro que tiene posibilidades de perjudicarnos.
5: ¿Por qué lo hace ahora Donald Trump? Lo que quiero decir es que al final, que somos un socio nefasto dentro de lo que tienen que ser las democracias liberales, lo puedes decir ahora, hace un año, hace cinco, hace seis. Es decir, Pedro Sánchez ha sido siempre así, una persona absolutamente desleal. Su alianza real la tiene con el Grupo de Puebla, que es el grupo que va en contra de la democracia y de las democracias liberales. Es antioccidental. Sus alianzas estables e incluso posiblemente dinerarias las mantiene con China, las mantiene con Venezuela, las pretende mantener con Nicaragua, con la Colombia de Petro, con Cuba. Es decir, es la antítesis de lo que busca Estados Unidos. Pero esto es ahora así, y es hace dos años, y hace cuatro, y hace seis.
6: Sí, yo creo que es muy difícil interpretar los estados de ánimo y de humor del presidente norteamericano, pero yo creo que quizás ha elegido un país más débil para lanzar esa andanada, pero con ánimos de que todo el mundo se haga cargo de ello. Recordarás que también ha atacado a Italia y a Meloni, también a Alemania, también a Francia, también a Gran Bretaña, por no haberle autorizado la utilización de sus bases aéreas militares durante la campaña militar desencadenada por Estados Unidos contra Irán. Ha remitido contra todos los países europeos, sinceramente, prácticamente contra todos, y yo creo que esta vez a lo mejor ha pensado que España es el eslabón más débil de la cadena europea y se ha cebado especialmente con España.
5: ¿Podríamos pensar que esto tiene algo que ver con el respaldo de Sánchez o la unión de Sánchez obvia a Zapatero y el hecho de que Zapatero haya aparecido en determinadas investigaciones de Rodolfo Reyes, de accionistas venezolanos chavistas, metidos en todo el

0: y también decidida a seguir apostando y haciendo un apoyo férreo a sus aliados. España se comprometió entonces a hacer su parte y hoy puedo decir a los ciudadanos que hemos cumplido y que además hemos cumplido con creces.
1: Nicolás, ¿con creces? Claro, lo que estabas tú explicando es que de momento vamos a rastras, que más o menos sí. Vamos cumpliendo a tirones de orejas, pero que de hecho hay dudas más que severas de que vayamos a seguir cumpliendo.
2: Claro, es que es una verdad a medias. Efectivamente, en el año de ejercicio fiscal 2025 hemos cumplido porque hemos aumentado radicalmente nuestro gasto en defensa hasta el 2,1% del PIB. Hasta hace poco estaba en el 0,8%. Por tanto, sí, técnicamente hemos cumplido con las capacidades fijadas por el Comité de Planificación de la OTAN para el 2025. Pero aquí de lo que se trata es de ver si tenemos la capacidad financiera para cumplir con nuestros compromisos en el horizonte del 2035. Eso es más, los demás aliados piensan que no y España piensa que sí. Somos los únicos que pensamos que con el 2,1% podemos conseguirlo.
1: Ya. ¿Y crees que esta falta de credibilidad que nos hemos granjeado, esta falta de confianza, esto se va a solucionar o ha empezado una nueva rampa de ataques por parte de Donald Trump?
2: Pues yo pienso, para empezar, que esto políticamente le viene bien a Sánchez y al gobierno español. Porque ahora, lógicamente, se van a arropar en la bandera. Van a decir que es un ataque contra España, contra el país como tal, no contra su gobierno ni contra su persona. Lo va a significar como un ataque al país y, por tanto, desde el punto de vista puramente electoral, es posible que quiera sacar partido y rédito del mismo. Trump cambia de asunto cada 2 o 3 horas. Ahora la ha tomado con España, dentro de 2 horas la tomará contra Irán. De hecho, ya ha hecho también que da por muerto el memorándum de entendimiento que había permitido las negociaciones bilaterales con Irán. Ha dicho que no quiere saber nada de Irán, que son escoria, que son gente cruel y salvaje y que, por tanto, no quiere saber nada con Irán. Es decir, dentro de 6 horas a lo mejor ha cambiado de enemigo.
1: Vamos a ir precisamente a esas declaraciones, porque dentro de ese contexto del marco de la OTAN es verdad que se ha mezclado todo el tema de Irán, el tema del Estrecho de Hormuz, y efectivamente, bueno, se ha mezclado incluso determinados ataques cruzados con misiles, con lo cual ha hecho estas declaraciones Donald Trump, y efectivamente ha dado por muerto cualquier tipo de entendimiento y de negociación con Irán. Ahora, también es verdad lo que estabas diciendo, Nicolás, que es que cada 15 minutos dice que las da por muertas y cada 16 minutos dice que ya tiene un nuevo memorándum y que las restablece, pero vamos a escucharle.
3: Creo que se terminó. Ya no quiero lidiar con ellos. Son escoria. ¿Sabes lo que es la escoria? Son escoria, son gente enferma. Están liderados por gente enferma. Y son gente despiadada, violenta. Y si tuvieran un arma nuclear, la usarían.
1: ¿En qué punto nos dejan estas declaraciones, Nicolás?
2: Fíjate que ese es abrupto, que es un desahogo emocional, si te das cuenta. No dice que se hayan cortado las negociaciones. Es más, más adelante, en esas declaraciones, más adelante dice que permitirá al equipo negociador norteamericano seguir las negociaciones con los representantes iraníes. Luego, no es de creer que se corten las relaciones con Irán y que dé por muerto el acuerdo si el equipo negociador sigue negociando. Y por tanto, yo creo que habría que tomarlo con gran usalis, estas declaraciones. Una de cal y otra de arena. Ha habido, como tú bien has dicho, un intercambio estos días entre Irán y Estados Unidos, porque Irán había atacado a 3 buques gasísticos y petroleros en el Estrecho de Hormuz, y Estados Unidos respondió mandando 49 Tomahawks hace una semana, y esta madrugada también ha lanzado misiles contra Irán. Yo creo que son las tácticas negociadoras de Trump, que es amenazar con el Armagedón y, mientras tanto, conformarse con mucho menos.
1: Sí, lo que pasa es que esto ya hemos visto como 16 o 17 capítulos de ida y vuelta, ida y vuelta, ida y vuelta. ¿Esto en qué situación nos deja? Es decir, ¿esto va a ser así eternamente o qué piensa hacer Estados Unidos?
2: Yo creo sinceramente que las negociaciones no deben ir bien. Debe tener presiones porque se ha dado cuenta que ese acuerdo inicial para iniciar negociaciones ha sido recibido muy críticamente, incluso por sus seguidores más acérrimos en el Partido Republicano, por no hablar del Partido Demócrata, que han dicho que para eso mejor haberse quedado con el acuerdo que en su momento negoció el presidente Obama en 1995 y que Trump lo tumbó en su primer mandato. Y por tanto se ha dado cuenta que en su propio país le han criticado los medios de comunicación, sus seguidores, como una especie de claudicación, como una rendición, y que para eso hacía falta haber hecho esta campaña militar. Por tanto, es posible que haya

0: que haya reaccionado haciendo una revisión de su cálculo electoral y ahora quiere enseñar una faceta más contundente, por un lado. Por otro lado, también puede ser de apoyar a sus negociadores o una amenaza de reanudar las actividades militares para que cedan los iraníes. Y en tercer lugar, es muy posible que quiera acabar con las negociaciones, pero que no quiera arrastrar la responsabilidad.
1: Sí, sí, sí. Bueno, pues veremos, estaremos atentos a ver qué es lo que ocurre. Oye, al margen de todo esto, vamos un poco a la escenografía de lo que ocurría en Ankara, en esta cumbre de la OTAN, porque, claro, nosotros tenemos el padecimiento y el historial que tenemos de corrupción. Allí se plantaba Pedro Sánchez, se plantaba sin Begoña Gómez, porque resulta que tiene 4 imputaciones y ya tiene retirado el pasaporte. Le permitían recuperar, desde el juzgado, le permitían recuperar el pasaporte, pero para ir a la graduación de la hija, a Londres. Pero no se la permitían a Begoña Gómez contar con el pasaporte para poder viajar a la cumbre. Resultado, allá que se planta Pedro Sánchez del Solo, allá que le están esperando con 2 ramos de flores, uno para él, otro para su mujer, el segundo lo tienen que medio esconder, todo el mundo ya es consciente en la escena internacional de que el presidente tiene una mujer que está imputada por 4 casos de corrupción, que hay una piecita separada por la cual le podría caer un quinto caso, una quinta imputación por prevaricación, que está envuelta en tramas de corrupción por todas partes. Vamos, que la imagen de España no se puede arrastrar más.
0: No, la verdad es que sí, tal como lo has descrito, ha sido una imagen bastante lamentable. Ella tenía que recoger el propio Sánchez los 2 ramos de flores, el que le correspondía a él y el que le hubiese correspondido a su mujer de haber negociado. Ha sido una imagen un poco lamentable. Y por otro lado, que efectivamente todo el mundo se ha percatado de que su mujer está imputada. O sea, si alguien no lo sabía, ahora ya lo saben hasta en Sebastopol.
1: Claro, resultado, mientras que él decide seguir, la imagen de España no puede ir arrastrándose más por todas partes.
0: Sí, sí, lamentablemente sí. Es decir, eso lo hemos hablado ya en otros programas. La imagen de España a nivel internacional se ha deteriorado notablemente, se ha degradado por la situación de corrupción generalizada, la metástasis de corrupción que envuelve a España y que está proyectando una imagen de país bastante deplorable, sí, desde luego.
1: Esta imagen tiene repercusión en contratos con empresas, en proyectos de inversión. Es decir, cuando son conscientes hasta los primeros ministros de lo que está ocurriendo, acaba calando en decisiones ya de dinero, en decisiones empresariales.
0: Quisiera pensar que no, Carlos, porque las relaciones comerciales y las relaciones de inversión directa siguen una dinámica puramente comercial. Son las empresas las que comercian, son las empresas las que exportan, las que importan y son los operadores financieros los que invierten. Y si bien la imagen de un país deteriorada como el de España no beneficia para nada, en tanto en cuanto haya seguridad jurídica, y eso de momento lo garantizan los jueces en España y los fiscales, que son ejemplares, el sistema judicial español no creo que afecte demasiado al comercio. Sí ha afectado las inversiones directas extranjeras que se han desplomado, como sabes, en el primer semestre de este año y se han reducido casi a la mitad.
1: ¿Y eso tiene algo que ver con nuestra imagen? Supongo que sí, ¿no?
0: Sí, claro. Sí.
1: Oye, déjame que vayamos a la querella que ha planteado Delcy Rodríguez contra Víctor Aldama. Parece que va a tener un recorrido muy cortito, unas patitas muy cortitas, a menos que ella quiera meterse en un lío. Lo cierto es que ha planteado esa querella porque ha aportado judicialmente una prueba a Víctor Aldama, que es una prueba que señala simultáneamente a 2 lugares, uno Venezuela, el otro el Partido Socialista. A Venezuela por pagar o por financiar presuntamente al Partido Socialista con el petróleo de una narcodictadura. Al Partido Socialista por tener montado un sistema de financiación B, un sistema ilegal, presuntamente ilegal. ¿En qué situación deja esto a España? Porque claro, a partir de ahora, o hasta ahora, había estado Delcy Rodríguez medianamente callada, no había hecho ni medio movimiento, teniendo en cuenta que aquí estaba saliendo toda la información, pero de pronto irrumpe y de pronto empieza a cargar en una cosa que, repito, parece que tiene las patitas muy cortas. Es decir, judicialmente, que se te acepte una querella contra una persona que está aportando pruebas y que la propia Fiscalía Anticorrupción ha confiado en la credibilidad de esas pruebas, es un tanto extraño.
0: Sin duda que lo es. De todas formas, en esta ecuación, Carlos, hay una variable que no controlamos. No sabemos lo que está declarando y confesando Maduro en Estados Unidos, en el juzgado de Nueva York, ni el Pollo Carvajal, el antiguo jefe de la inteligencia venezolano, que debe estar cantando la marsellesa allí en Nueva York. Y por tanto, los Estados Unidos deben estar al cabo de la calle de las andanzas, no solamente de Delcy, sino también de Zapatero. Y que por tanto sepan mucho más, incluso que nosotros, de los intereses espurios, ilegales, que haya podido tener Zapatero en Venezuela. mientras no sepamos exactamente qué es lo que está pasando en Nueva York, es muy difícil saber que si Estados Unidos está detrás de estos episodios y hasta qué punto están ellos maquinando o controlando de alguna forma estos movimientos judiciales. Lo que está claro es que Delcy Rodríguez está muy nerviosa, se ha puesto muy nerviosa. No sabemos si por el tema, yo no creo que tanto por el tema de Barajas, porque esto es un tema que estaba más o menos controlado. Yo creo que ayer están llegando noticias de las declaraciones, como digo, tanto de Maduro como del Pollo Carvajal y otros en el distrito, el juzgado distrito de Nueva York.
1: Es decir, que ella estaría nerviosa por la información que le está llegando, que le podrían estar implicando, quizás, a ella misma.
0: Por supuesto, Maduro seguro, y la mujer de Maduro mucho más.
1: Ya. Pero, ¿y su reacción a partir de ese momento sería para defenderse a ella misma o para defender, por ejemplo, a Zapatero o para llegar a algún acuerdo con Zapatero de forma que no. Zapatero no aporte más información? ¿Qué es lo que estaría buscando?
0: Yo creo que Delcy a Zapatero lo ha dejado caer ya. No sé, si a Zapatero ya no lo puede ayudar a Delcy. Zapatero es un lastre. Y por tanto, no creo que el objetivo de Delcy sea salvar a Zapatero. Una persona que ha traicionado a su presidente, le puedes imaginar que tiene una catadura moral muy dudosa. Y por tanto, lo que está haciendo ahora Delcy es tratar de salvarse a sí misma y a su hermano, a los hermanos Rodríguez. No creo que esté pensando ni un minuto en el sino ni en la suerte judicial de Zapatero.
1: Ya. ¿Ni que haya habido una comunicación entre Zapatero y ella?
0: Es posible que haya habido comunicación, pero yo creo que aquí cada uno está tratando de salvar su cuello. Zapatero por su lado y Delcy por el suyo. No creo que haya ninguna coalición de defensas o un frente mutualizado de defensa aquí.
1: Si sale determinada información y se ve lo obvio, que también a mí esto me hace mucha gracia, porque Delcy Rodríguez era la mano derecha de Nicolás Maduro, tampoco hace falta ser Einstein para pensar que todo lo que hacía él lo hacía ella, obviamente. Pero si sale determinada información que la señala ella directamente, ¿la postura de Estados Unidos respaldar a Delcy Rodríguez podría cambiar?
0: No sé, sería chantajearla aún más. Es decir, si Estados Unidos tiene la información que la pone ella contra la pared, la puede chantajear aún más para que se convierta en un títer absoluto de Estados Unidos. Eso para empezar. Y en segundo lugar, cuando deje de serle útil a Estados Unidos, la dejará caer sin ninguna duda.
1: ¿Estará cerca esa fecha? Porque a mí se me está haciendo de largo, te lo reconozco, Nicolás. Sí.
0: Todos estamos deseando que avance el proceso de transición democrática. Estamos todos deseándolo. Es muy difícil saberlo, Carlos. Porque te digo, nos falta conocer lo que está pasando en el juzgado en Nueva York y las deposiciones judiciales, tanto de Maduro como del Pollo Carvajal y demás. Pero yo creo que los acontecimientos se irán acelerando de aquí a finales de año.
1: Oye, aprovecho ya que te tengo y aunque haya pasado tiempo de la famosa historia de los terremotos en Venezuela, los daños siguen ahí, las víctimas siguen creciendo, las muertes, la desolación, la destrucción de viviendas, de patrimonio, de las propias vidas. ¿Esa situación a Estados Unidos le puede catapultar a intentar favorecer una transición real a un proceso democrático, a instituciones propias de Venezuela, quitando a Delcy y permitiendo ya la entrada de María Corina Machado o no?
0: No lo creo, porque lo que ha demostrado este terremoto es que no existía Estado, que era un Totalmente. Estado de pantalla, de cartón, que los edificios se caían, han caído lamentablemente porque los materiales eran defectuosos. Es decir, un terremoto de estas características en Japón a lo mejor no hubiese matado a nadie o a casi nadie, porque allí las construcciones están previstas y preparadas para absorber estos movimientos sísmicos, mientras que en Venezuela se ha demostrado que el propio material utilizado para las construcciones de edificios era defectuoso debido a las mordidas y a la corrupción imperante en ese país. Es decir, que no existía un país y que el poco país que existía, existía simplemente para robar y para reprimir a su población. Que eso influya en el ritmo de transición por parte de Washington, a lo mejor sí, si ven que este gobierno actual es incapaz de gestionar mínimamente y poner orden en Venezuela en el periodo de transición.
1: En caso contrario, nada. Seguirían con el plan y se acabó la historia. Fíjate que yo, Nicolás, sí que pensaba y digo, bueno, teniendo en cuenta que a fin de cuentas no deja de ser una potencia administradora, de alguna manera, Estados Unidos en estos momentos en Venezuela, que hubiese podido tener impacto la imagen de Venezuela, efectivamente, como tú decías, no es un Estado, no existe, es un Estado fallido, es un Estado terrorista, es un Estado asesino, es un narcoestado y al último lo que se dedica es a la protección de su población. Pero claro, teniendo en cuenta que quien estaba allí administrando en el momento del terremoto es Estados Unidos, que si hubiese incrementado la presión sobre Estados Unidos para, mira, esto no puede seguir así, una de dos, o tú coges las riendas, lo cual evidentemente para Estados Unidos es un follón y un coste brutal, o tienes que acelerar esa transición, que entre ya María Corina Machado, nos dejamos de historias, que haya elecciones y aquí se empieza a establecer un gobierno de verdad.
0: Yo quisiera apostar por el segundo escenario, lógicamente, y ojalá fuese así, pero tengo mis dudas porque en estos casos hay muchos intereses cruzados, Carlos, ya. No solamente es la transición política, sino eso en cómo afecta al plan de explotación de los recursos naturales, en concreto del petróleo y del gas por parte de Estados Unidos y sus compañías, y sobre todo que ahora no te olvides que Estados Unidos su objetivo prioritario en la zona es Cuba. Ahora mismo Marco Rubio, la mayor parte de su día en la agenda del Caribe se la dedica más a Cuba que a Venezuela.
1: Pues nada, Nicolás, estaremos muy pendientes a ver qué es lo que ocurre, a ver qué pasa también en todo el resto de flancos, porque claro, el tema de lo de Irán también vuelve otra vez a saltar, hoy los mercados sí. Se pegaban un tortazo, muchísimo cuidado, así andamos todos los días. Nicolás, que estaremos muy atentos, un abrazo enorme.
0: Gracias, un fuerte abrazo.
1: Muchísimas gracias. Bueno, pues nosotros nos vamos a marchar, les dejamos, mañana aquí estaremos, por supuesto, mañana estaremos con todos ustedes y ya han visto lo que ha ocurrido. De momento una declaración secreta de Víctor Aldama por las finanzas del Partido Socialista. Recuerden los plazos, recuerden las fechas, lleva secreta esta pieza desde hace aproximadamente medio año, esto no es normal. ¿Cuándo ocurren este tipo de cosas? Cuando el material que está encontrando, en este caso la Audiencia Nacional, Ismael Moreno, es tan potente que le fuerza a mantener la investigación. Lo declara secreto, ¿por qué? Por una cosa muy sencilla, por la gravedad de lo que se está encontrando, porque no quiere provocarle un daño extra a un partido que es un partido en el gobierno. Y por tanto, ¿qué hace? Incluso por respeto a ellos mismos, fíjense, luego le acusarán de loafer y todo este tipo de tonterías, por respeto a ellos mismos mantiene secreta la pieza, por respeto a ellos y para poder continuar las investigaciones y que no haya más destrucción de pruebas. ¿Esto qué significa? Que evidentemente está encontrando cosas muy graves en las finanzas del Partido Socialista. Y hoy declaración de nuevo secreta por parte de Víctor Aldama, que ya había anunciado que iba a aportar más datos sobre la relación entre el sobre de los cupos de petróleo de PDVSA, Zapatero y, cuidado, determinados destinos como Rusia, como Turquía. Estaremos muy atentos. Mañana les contaremos todo lo que sepamos. Un abrazo muy fuerte. Ya saben, viva España, viva la libertad.
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0: de la noche, una hora menos en la Comunidad Canaria. Bienvenidos un día más, gracias como siempre os digo por estar ahí. Ya sabéis que vamos a estar haciéndoos compañía, hablando de deportes, hasta las 12:30 de la noche. De la reacción a mi comentario de ayer por la noche sobre el mal mundial, que hasta ahora no me he metido con nadie de su familia, he dicho que hasta ahora Lamine Yamal estaba jugando un mal mundial de fútbol. Hasta ahora, ojalá el viernes se salga ante Bélgica. Pero de la reacción a mi comentario de anoche sobre ese mal mundial que hasta ahora está haciendo Lamine Yamal, se deduce que efectivamente yo tenía razón. Y a este chico no se le puede afear nada, ni ser crítico con él. Insultos al margen, que esos, por supuesto, podréis imaginar. En fin, yo tenía un profesor hace muchos años que decía: yo vengo con chubasquero a clase. Pues yo también, yo a la radio vengo con chubasquero. Insultos al margen, que esos por supuesto me resbalan. Lo fundamental es que al parecer a Yamal no se le puede criticar porque juega con España. Y si jugando con la selección resulta que alguien critica a Lamine Yamal, pues 2 + 2 = 4 es porque es un antiespañol. El argumento, si me lo permitís, es digno de un votante del PSOE. Pues, ¿queréis saber algo? Llegáis tarde, queridos míos. Llegáis tarde. Porque con Alvarito Morata, sin ir más lejos, por irme al más reciente, fuimos todos, yo también, muy críticos, y aquí nadie salió ni a defenderlo, ni por supuesto a decir que criticarlo fuera ni mucho menos antiespañol. Morata es un deportista profesional, Morata gana mucho dinero dedicándose a lo que más le gusta, Morata es un futbolista de élite, y cuando Morata está bien se le elogia de un modo desmedido, y cuando Álvaro Morata está mal, pues se le critica con dureza. Ya está. Y antes que Álvaro Morata, a muchísimos más. Por ejemplo, a Mitchell. Lo de Mitchell sí que fue una campaña, y de las gordas, además. Esa la recuerdo yo. Se le dijo absolutamente de todo, llegando incluso al ámbito personal. Y a nadie se le ocurría decir que era antiespañol criticar deportivamente al futbolista del Real Madrid. Porque, y esto no sé si os lo he dicho, la crítica es deportiva. Es una crítica deportiva, no es una crítica humana, quiero decir, cuando se criticaba a Mitchell o después que a él, a Morata, se estaba criticando a los futbolistas Mitchell y Morata, no a las personas Mitchell y Morata, como ahora sucede con Lamine Yamal. Cuando alguien critica a Lamine Yamal, no se mete con la persona Lamine Yamal, se mete con el futbolista Lamine Yamal. Se critica la actuación del jugador y no el color de su piel, ni la ascendencia de sus padres, ni de dónde vengan su madre, la religión que profese, eso da igual. También, porque también me han dicho que era un racista por criticar a Lamine Yamal. Ni cotizaba, por supuesto, que me lo iban a decir, del mismo modo que tampoco cotiza que a mí me vuelva a resbalar profundamente. Esto del racismo es curioso porque nos llevaría a un callejón sin salida, porque vamos a ver, no es posible criticar a un futbolista porque el color de su piel es negro. ¿Es racista el que critica deportivamente a un jugador de color negro? ¿Solo podría entonces yo criticar a Lamine Yamal si yo también fuera de color negro? ¿Y no sería eso profundamente racista en el fondo? ¿Que solo un periodista de color negro pudiera criticar a un futbolista negro? Hombre, a mí se me podría decir que soy un racista si anoche, en vez de criticar a Lamine Yamal por el mal mundial que está protagonizando hasta la fecha, le hubiera llamado lo que habitualmente le llaman a diario, por ejemplo, a Vinicius en los campos de España. Provocando, por cierto, la hilaridad entre muchos de estos que a lo largo del día de hoy me han llamado racista a mí. Balón de playa, jajaja, y cosas más graves, ¿eh? Mono, hijo de puta. Un muñeco colgado de un puente. Eso no ha pasado con Lamine Yamal, gracias a Dios. De la utilización política que hacen de este chaval, ha habido un montón de ejemplos, un montón. Algunos de ellos desde el Congreso de los Diputados. El Gabriel Rufián este, que decía hace 9 años, yo me iré dentro de uno. Le sobran 8. De la utilización política de este chaval, hay claros ejemplos en el Congreso de los Diputados. Claro que esa utilización la hacen, por supuesto, naturalmente, a pesar de Lamine Yamal, y no con el consentimiento de Lamine Yamal. Pero utilización política, a verla, haila, como dicen que pasa con las meigas. Y la prueba más evidente de que esto que digo es así es que al comentario que hice anoche aquí mismo, más o menos a esta hora, ha reaccionado el ministro más torpe y grosero de la historia de la democracia española. Bueno, no, que ahí está también Óscar López, rectifico. A mi comentario ha reaccionado el segundo ministro más torpe y grosero de la historia de la democracia española. Bueno, ahí está también Yolanda Díaz, ¿eh? Rectifico otra vez. A mi comentario ha reaccionado el tercer ministro más torpe y más grosero de la historia de la democracia española. Bueno, está ahí Isabel Rodríguez también, ¿eh? Vuelvo a rectificar. A mi comentario ha reaccionado el cuarto ministro más torpe y más grosero de la historia de la democracia española. Bueno, que está ahí Pablo Bustindoy también, ¿eh? A ver, voy a concretar porque es verdad que diciendo lo del torpe igual no llegamos a ninguna conclusión, pero con lo de la grosería sí. A mi comentario ha reaccionado el ministro más grosero de la historia de la democracia en España, y ahí sí que no tiene competencia. Óscar Puente, que es el Óscar listo del Consejo de Ministros, imaginaos cómo es el otro, ha dicho textualmente lo siguiente, ha dicho lo que sufre esta gente y lo que les va a tocar seguir sufriendo. Paul Tenorio, al saberlo, me hacía un par de reflexiones, pero yo no he querido mezclar cosas que son realmente graves con un comentario de alguien que ha perdido la cabeza. ¡Qué gente, ministro! ¿Esta gente les va a tocar seguir sufriendo? ¡Qué gente! Puente. Hombre, si se refiere a lo político, pues tiene usted razón, porque hay mucha gente que está sufriendo con el gobierno más inútil de la Unión Europea. No vi que usted saliera a defender a Morata. ¿Y sabe por qué no lo hizo, ministro? Pues no lo hizo porque Álvaro Morata es de color blanco, su madre no es de Guinea y a su padre no se le ocurrió derribar a coces un puesto de Vox. Por eso no salió usted. Porque usted, Óscar Puente, utiliza a Lamine Yamal como mercancía política. Usted, Óscar Puente, utiliza a Lamine Yamal como un objeto de usar y tirar. Mientras que yo hago una crítica estrictamente deportiva de un futbolista. Usted tiene una visión viciada y yo no la tengo. Y eso es lo que nos diferencia. Vamos, nos diferencia eso y que si yo fuera ministro de Transportes, sinceramente creo que lo haría bastante mejor que usted y sin insultar tanto a la gente. No recuerdo el caso de un futbolista en España que haya gozado de mayor protección que Lamine Yamal. ¡Que está mal! Y pese a ello, pese a que está mal, juega. De Nico Williams, por ejemplo, que comparte color de piel con Yamal, él también es negro. De Nico Williams, nadie se acuerda. Y sus padres lo pasaron tan mal, o incluso peor, que los de Lamine Yamal. Junto a Lamine Yamal, Nico Williams fue una de las claves del éxito de España en la Eurocopa de 2024. Pero resulta que Nico Williams no está del todo físicamente bien y como no está bien, el seleccionador nacional simplemente no le alinea con España. ¿No hay ruido alguno alrededor de la suplencia de Nico Williams? Nadie pide la titularidad de Nico Williams. Está pasando Nico Williams sin pena ni gloria por el Mundial. Y esto es así probablemente porque cuando le quitan, Nico Williams no pone caritas, ni hace gestitos, ni se dirige al banquillo. Y esto es así porque me juego pajaritos contra corderos a que cuando empezó el campeonato, a Nico Williams no se le pasaba por la imaginación, no tenía entre ceja y ceja convertirse en el máximo goleador, en la bota de oro y en la estrella indiscutible de España. Nico no está bien y no juega. Lamine Yamal no está bien y sí juega. Pero nadie sale a defender a Nico Williams. Nico da igual. Probablemente tenga también que ver con el hecho de que Nico Williams juega en el Athletic Club de Bilbao y Lamine Yamal lo hace en el Fútbol Club Barcelona. 10 sobre las 11, empezamos.
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0: existe, pero hoy sí existe, Paul Tenorio, amigo mío. Buenas noches, ¿cómo estás?
1: Muy buenas noches, espero que exista mañana y se me ha hecho largo el día sin mundial, ¿eh?
0: Es verdad.
1: Lo que no ha asistido es hoy.
0: Es verdad.
1: Mañana sí existe.
0: Es verdad. ¿Cómo notamos, eh? Y luego, fíjate, bueno, lo vamos a echar. Bueno, no, porque luego ya la temporada, me parece que el Madrid vuelve ya a los entrenamientos, el lunes.
1: Sí, sí, sí, pero o sea,
0: el
1: lunes ya. Bajando del Mundial de 48 y ahora mismo me preguntan, digo, 128.
0: ¿Ah, sí? Sí, sí, sí, sí.
1: 200. ¿Cuántos países tiene la ONU? 196.
2: 199.
1: Son, pues los 199, 196, que jueguen
0: sí.
1: Todos.
0: Sí, hombre, un poquito todos. Largo, ¿no? Pero, hombre,
1: pero
0: es verdad,
1: no me sobran
0: partidos. Caído yo en la cuenta que el lunes, es que el lunes que viene, es que este lunes que viene, este próximo lunes...
2: José.
0: Efectivamente, mi José Mourinho aparece en Valdebebas otra vez. Con su chándal, con la J y la M.
3: Fíjate que no espera que acabe el Mundial. Viene 6 días antes de acabar el Mundial. Lunes y termina el domingo siguiente el Mundial.
0: Ah, bueno, no. Viene 6 días antes, no 6 días antes de lo que le toque. Sino 6 días antes de que acabe el campeonato.
1: Y coge Portugal, Jorge Jesús.
0: ¿Cómo?
1: Que iba a haber cogido Portugal seguro, Mourinho.
0: Me va a dar a mí la vida este hombre, ¿eh? Me va a dar a mí la vida este hombre. Porque, en fin, nos vamos a divertir. Dani Blanco, buenas noches, ¿cómo estás?
3: Buenas noches, Juan.
0: Oye, al final, Colombia al Rinchi,
1: bueno.
0: Colombia al Rinchi,
3: ¿eh? Estuvo mal la prórroga, yo creo que no fue por el partido.
0: Y luego los penaltis, yo de verdad no entiendo. No sé. Claro, digo yo, a mí no me parece tan difícil, pero para un futbolista profesional, de verdad, un internacional, en un mundial, chico, entre los tres palitos, por elige cierto, un sitio.
3: Se
0: y ya está.
3: Esto Paul lo sabe bien, se rompió. No está una estadística fiabilísima, pero una estadística que dice que habitualmente gana en la tanda el que tira primero.
0: Ya.
3: Y ayer no tiró primero Colombia y tiró
0: no, y falló. Me imagino que yo tengo un amigo que tiene que estar disfrutando con la eliminación de Colombia. Ahora estoy con él. Paco Rabadán, buenas noches, ¿cómo estás?
2: Buenas noches, Juanma.
0: Rabadán, din din don.
2: Hoy estaba enganchado a los memes de Mbappé dictador, lo siento mucho.
1: Pero bueno, Paco, macho.
2: Pero está enganchado, si te lo enseñaba ahí afuera. Estaba encantado con los memes.
1: El móvil lleno de imágenes que injurian a Kylian Mbappé, pero tiene el teléfono, de verdad que sí. Si
2: no, está en las redes sociales.
1: Está delito el teléfono que tiene.
2: A mí me parece divertido. En redes sociales me parece que...
0: Es divertido. No, es divertido si no eres Mbappé. Claro, si eres Mbappé y ves eso, Mbappé no está en esas cosas.
2: Yo creo que no. Mbappé, pero que aparte, bueno, le han puesto ya de salvador del fútbol, porque visto lo que he visto ayer con Argentina...
0: Pero entonces tú estás con Mbappé o en contra de Mbappé. ¿Cómo estás tú? ¿Dónde? ¿En qué...?
2: No, es que a mí esos memes no me parecen que estén ofensivos contra Mbappé, ni mucho menos.
3: Y sobre todo, ¿dónde vas a estar el 15 de agosto, que empieza la temporada? Porque después...
2: Yo siempre en el barco de Kylian.
0: Siempre en el barco de Kylian.
3: Sí, hay veces que...
2: Porque el otro barco me da a mí que no va a haber muchos pasajeros.
0: Me parece que confundes tus deseos con la realidad.
2: Bueno, primero que renueve.
0: Me parece, insisto, repito, que confundes tus deseos con la realidad.
2: Que renueve.
0: Y volverá a ser el mejor.
2: Que renueve.
0: Bueno, claro, hombre, si no renueva, pues en ese barco no estarás.
2: Que renueve.
0: Y no estarás en ese barco. Te voy a presentar a una amiga mía que igual no está de acuerdo contigo. María Trisa, buenas noches, ¿cómo estás?
4: Hola, buenas noches, ¿qué tal? ¿Cómo estás?
0: Muy de Paco Rabadán. Eres hoy también muy de Paco Rabadán, que luego dices que yo soy muy de Paco Rabadán.
4: Sí, Paco Rabadán, es que me hace gracia siempre cuando lleva razón y cuando no. Yo creo que con Vini no lleva razón, pero bueno, a toda la gente que dice que no va a tener gente el barco de Vini y demás, yo a todos los madridistas que no quieren a Vinicius le quitaría 2 Champions. Que cuenten con 2 menos, ¿no?
0: Sí, señor.
4: Como es tan
0: Sí, señor, menos mal que no eres presidenta del Real Madrid.
4: No es necesario, no, pues para todos esos 2 menos, sí, y ya está. Pero
0: por
4: bueno,
0: cierto,
4: no.
0: Que Fabricio Romano de acaba de informar que Aurelien Tchouaméni renova hasta 2031. ¿Tenía contrato hasta?
1: 2028.
0: Tenía la
1: siguiente y otra más. Sí, pero el Madrid no lo quiere dejar para la. No quiere que pase lo de Vinicius, no quiere que los jugadores se aproximen al último año y se queden ese año colgando a expensas de que se puedan ir gratis.
0: Claro, porque Tchouaméni, la importancia de Tchouaméni en el Real Madrid es la misma que la de Vinicius, ¿no?
2: Bueno, yo creo que simplemente Tchouaméni es un futbolista que va a tener mucha trascendencia en el Madrid los próximos años y va a jugar muchos partidos.
0: Correcto, y Mourinho habrá dicho, yo quiero que este jugador siga en el Real Madrid.
2: Por supuesto.
0: Porque por mucho que tú digas, bueno, es que... se metería ya 2027 a un año de renovar y pasaría un poco lo mismo que con Vinicius, pero no es igual.
2: No es el mismo perfil, evidentemente.
0: No es lo mismo.
1: Para el Madrid le gusta
0: Vinicius hay uno, Tchouaméni hay más.
1: Para el Madrid le gusta cometer las renovaciones cuando quedan dos años de contrato, no en el último año de contrato. Y bueno, yo creo que esto le cierra un poco las puertas a Rodri, por si alguien tuviera todavía la...
0: Bueno, yo es que creo que no estaban abiertas.
1: Sí, pero si alguien tuviera todavía la corazonada o la esperanza o la duda de si el Madrid pudiera por Rodri, con Tchouaméni ya renovado.
0: Escúchame una cosa, yo, en fin, por mucho que él luego dijera yo no, yo tal, yo cual, si tú entreabres esa puerta, por eso digo que Haaland también lo tiene en chino para firmar por el Real Madrid en los próximos, calculo yo, 4 años, más o menos, porque claro, si entreabres esa puerta en plena campaña electoral, pues ahí habrá gente como en Viva Zapata que apunten.
1: ¿Usted cómo se llama?
0: Pero Emiliano Rodri... Zapata, y hacen así.
1: Pero no lo mismo Haaland que Rodri, ¿eh? Rodri yo creo que se expuso mucho más que Haaland.
0: Salió el padre, y el jugador,
1: Si lo preside, bueno,
0: pero y salió el candidato con una camiseta en Trancas y Barrancas,
1: Bueno, yo creo si Haaland
0: lo negó el agente, lo negó el agente cuando se encontró con el marrón y dijo, "Oye, vamos a ver, pero aquí quién es la representante del futbolista, no soy yo." Y el padre, le preguntas, el padre dice una cosa y su contraria, con un desahogo total.
1: Era
0: el que le lanzaba cacahuetes a los aficionados en el Bernabéu,
1: ¿no? No toma decisiones y tú le conoces bien emocionales. Si Haaland se le pone a tiro al Madrid, yo no tengo la menor duda de que Florentino no le echa el lazo. Seguro.
0: Yo no he hablado de Florentino. Yo aquí no he pronunciado el nombre de Florentino en vano. Y estamos en París. Serge Fernández, Machete Fernández, un hombre feliz por la eliminación de Colombia, ¿verdad? No digas que no, porque ayer decías, ojalá pase Suiza.
5: No,
0: chico.
5: Yo quiero que pase Suiza, porque así dejáis de sufrir, porque como Suiza es mejor equipo que Colombia, a ver si ganan Argentina, y ya respiráis hondo y os quedéis tranquilos todo el verano.
4: Pero que no te preocupes, Sergio, si se lo va a llevar Messi otra vez, de verdad, ¿no? Da igual,
5: Yo metería
2: bastante dinero a que a Bellingham le sacan amarilla contra Noruega por si las moscas. Porque Bellingham, si le sacan amarilla contra Noruega, no juega contra Argentina en semifinales.
5: Todo corrupto.
2: Todo suma.
0: Escúchame, no entendí muy bien, Sergio, y por eso no te respondí el WhatsApp que me mandaste ayer.
4: Bueno, pero eso es privado, ¿no?
0: No, esto se puede, ¿verdad, Sergio?
5: No, se puede todo. No sé ni lo que es, si te soy sincero, pero se puede todo.
0: No, me mandas a las... En pleno programa, además. A las...
4: A ver.
0: 006. 12 y 6. ¿Estábamos todavía en directo a las 12 y 6?
2: No.
0: Sí.
2: Estaba la sección ya de...
0: Sí, pues, pues estábamos en directo. 006. Y me mandas una jugada que nos da la razón. Que me da la razón a mí.
5: Eso te lo mandé a las 11 y algo. Te llegaría después porque decías que no habías visto otra toma. Entonces
0: perfecto.
5: Yo te mandé la toma para que se viera bien la jugada del clarísimo penalti, según vosotros, a Egipto.
0: ¿No te parece?
2: ¿Pero cuál es? ¿El de Marmoush o el de Salah?
5: El último.
0: ¿No te parece penalti? ¿No te parece penalti eso?
2: Es que...
0: A mí me parece más penalti
2: el de Marmoush, pero bueno.
0: ¿No le toca abajo?
3: A mí en esa jugada creo que no hay nada en ninguno, ni ahí, ni el agarrón de McAllister.
0: Pues yo pensaba que me lo mandabas...
4: Para mí sí, ¿eh?
0: Que sí.
1: Y luego la nueva de Egipto, y la carrera que Salah se va a quedar solo delante del portero y no hace falta y se la pitan. El arbitraje fue descaradamente a favor de Argentina. Pero yo no creo que se lleven el Mundial. No van a poder con... En la final no van a poder con Francia o España. Y antes yo creo que no van a poder con Inglaterra. No juega muy mal. A mí no me gusta nada cómo juega Argentina. Casi les echan Cabo Verde y Egipto.
2: Pero a ver si es que Argentina no contra quién ha jugado en este Mundial.
0: Es que yo estaba buscando el perfil de Óscar Puente en Instagram porque pensaba que ha sido en Instagram. Es que yo en Twitter le tengo bloqueado.
4: Ha sido en Twitter. Le tengo bloqueado.
0: Y entonces un amigo, Felipe del Campo, me manda aquí el dice lo que sufre esta gente y lo que les va a tocar sufriendo. Y dice, un socialista seguro, dice. A ver, que no me ha quedado muy claro, entonces, ¿a este le está gustando Lamine Yamal? Pues tú eres votante de Óscar Puente, no me extraña que no te haya quedado claro. A mí me encanta Lamine Yamal, pero está jugando mal, zoquete. Me encanta Lamine Yamal y está jugando mal, zoquete. Creo que está bastante claro.
1: ¿Pero hace bromas de sufrimiento Oscar Puente?
0: No entremos en eso.
1: Es la persona menos indicada en España para hacer bromas.
0: Sí, pero no entremos.
1: Del sufrimiento.
0: No entremos en eso porque eso son cosas serias. Bueno,
1: pero que no haga bromas.
0: Oye, ha vuelto a hablar la senadora de Paraguay. Tenemos mañana un apasionante Francia-Marruecos.
3: A las 10 de la noche.
0: Vamos a estar en dos puntos de conexión. Tenemos punto de conexión en un sitio y punto de conexión en otro punto de conexión, ¿vale? Y estaremos en los dos. Esto es un despliegue.
3: Madre mía.
0: Esto es un despliegue mundialista en condiciones. Tenemos a una persona en un punto y a otra persona en otro punto.
3: Módulo un punto, módulo otro punto.
0: Exactamente. Y tenemos a
4: tenemos a dos personas en un punto y a otra en otro punto.
0: Exactamente. Y tenemos a Serge Fernández, le tenemos en el
1: París. En la París que no llueve.
0: En el módulo Torre Eiffel. Módulo Torre Eiffel, Serge Fernández.
5: Oye, mañana, Sergio, si tengo que salir a la calle a las 12 de la noche cuando se clasifique
2: mañana, ten cuidado,
5: los franceses, salgo ya.
1: Mandarle un chaleco a
2: cuidado, mañana.
0: No está tan fácil. Vamos a ir llamando, por favor, a nuestros amigos Amine Viruk y Jean Palais, ¿vale? Porque mañana se puede montar la mundial. Se puede montar la mundial, nunca tan bien dicho. Le ha vuelto a responder esta señora que se llama Celeste, la senadora.
4: Sí, amarillo. Celeste amarillo. No es una broma.
1: Pues Celeste o amarillo, ¿en qué quedamos?
0: Pero, escúchame una cosa, ¿se le ha ido la pinza a esta señora o qué?
4: Bueno, a mí me parece que es una absoluta impresentable, lo siento mucho. No puede tener voz, pero en ningún lado.
3: Yo estoy con María.
4: Senado ni en ningún lado.
3: De las últimas declaraciones.
4: Una persona capacitada para hablar públicamente.
0: Pero es que le dice unas cosas que yo... Bueno, escúchame. Aquí tenemos a Oscar Puente, quiero decir. O sea, tuiteando y tal, cuando tiene ahí un marrón que, en fin.
3: Sí, pero ojo, es que hay insultos. Hay insultos muy graves de Celeste Amarilla. ¿Amarilla o amarillo?
1: Amarillo. Yo me he estado informando sobre quién es ella y es una persona con un perfil muy, muy, muy polémico en su país. De hecho, la han reprendido varias veces los miembros de su propio partido. Uh-huh. Le han dicho, hombre, Celeste, tampoco hay que decir eso.
0: ¿Pero es de derechas o de izquierdas es?
1: Creo que de derechas.
0: De derechas.
1: Y la han reprendido incluso de su propio partido porque tiene un perfil muy agresivo, tiene un perfil muy polémico y ha visto la posibilidad de parasitar a un personaje público como Kylian Mbappé y sacar algo de él, como hacen los políticos cuando ven la oportunidad de sacar algo y chuparle la sangre para alimentarse ellos. Pues se está alimentando de Kylian Mbappé, ha visto el filón, ha visto el rifirrafe y ella sigue a la carga y vuelve a la carga el día
4: que
1: sigue
4: a la carga. Una cosa es ser polémico, que tú puedes ser polémico, puedes ser duro, y otra cosa es ser una racista, que es lo que es esta mujer.
2: Pero
4: no tiene cabida en ningún sitio. Eres
1: María,
4: una racista, María, y no puedes abrir la boca nunca más.
2: Pero tú analiza la cronología de los hechos. O sea, le pone el cebo racista, lo primero le pone el cebo racista. Luego Mbappé responde, luego la tía se hace la víctima y dice que es violencia de género. Es violencia de género. O sea, y luego ya directamente le amenaza a Mbappé diciéndole, nosotros metimos a Ronaldinho en prisión y podemos meterte a ti si pisas Paraguay. O sea, es que es una cosa...
0: Pues lo que hará Mbappé, me imagino, es, para mayor seguridad, pues no pisar Paraguay, ¿entiendes? Pues ya está, se acabó.
1: No, pero no manda, no es del gobierno.
0: Vamos a escuchar a Celeste Amarillo.
1: De hecho, en el gobierno le han tirado las orejas también, pero bueno.
0: Celeste Amarillo, había un jugador muy buen delantero del Zaragoza que se llamaba Amarilla.
3: Sí.
0: ¿Te acuerdas?
3: Que era paraguayo.
0: Que era paraguayo, ¿no? Sí. Pues, oye, pues igual tiene algo que ver con Celeste Amarillo. Amarilla.
1: Un pueblo de Texas que se llama Amarillo.
0: Un pueblo es. Tenemos. Un pueblo es. María Hostia. Vamos buscándolo y entre tanto entramos en comunicación con nuestro módulo Viruk. Amine Viruk, amigo mío, buenas noches, ¿cómo estás?
6: Buenas noches, Juanma, bien, muy bien.
0: Hombre, ¿cómo no vas a estar bien? Pero si sois la sensación del Mundial junto con España y junto con Inglaterra y Francia. Madre mía.
6: No somos la sensación, somos la confirmación del Mundial.
0: La confirmación, exactamente, bien corregido. Amarilla para Juanma Rodríguez. Oye, vaya partido mañana, Amin, vaya partido mañana, por Dios, la que se puede preparar.
6: Y lo que se va a liar si Marruecos gana contra Francia.
0: Y la que se va a liar si Francia gana a Marruecos.
6: O sea, no, al menos, porque... Sobre el papel, Francia es mucho mejor. Francia ha sido subcampeona del mundo en 2022, campeona del mundo en 2018, tiene muchísimos grandes jugadores como Mbappé, como el Balón de Oro. Dembélé, como Ulises, que vale más de 200 millones de euros, ¿no?
0: ¿Cómo estás cargando ahí ya la manita, eh? ¿Cómo estás cargando ahí la manita marroquilla? ¿Cómo te estás poniendo? Ya sabes que en España tenemos un refrán que dice que te pone, bueno, no sé si es un refrán, pero vamos, que estás poniéndote eres un lobo con
2: piel de cordero.
6: Supongo que muchísimas cosas han cambiado desde el 2022, desde el partido contra España en octavos de final del Mundial. Durante 4 años hemos crecido mucho y vamos a competir contra Francia. Ajá. Tenemos más que ganar que perder. Si se pierde mañana, no será trending topic.
0: Estoy de acuerdo
6: pero
0: contigo.
6: Si Marruecos gana a Francia,
3: hombre, claro,
6: cogeremos el, seremos el trending topic de la prensa mundial y en cada telediario seremos primera noticia.
0: Ajá.
6: Es importante para el, sí, sí, para la selección, para el país, para muchísimas cosas.
0: Sí, señor. Salvo para que os den la final del mundial, que esa ya está concedida, como sabes, Amin, al Estadio Santiago Bernabéu.
6: Si tú lo dices.
0: No.
6: Y si lo sal lo dice.
0: No, te estoy dando una información, Amin, no te enfades conmigo. Te estoy dando una información, te estoy diciendo que se va a disputar en el Estadio Santiago Bernabéu. Lo demás, todo.
6: Juanma, vamos a respetar el proceso de atribución de las ciudades y vamos a ir pasito a pasito y después del final de 2026 y hablaremos de la final.
0: Bueno.
6: Por el momento vamos a hablar de la semifinal del Mundial 2026.
0: Eso es. Para vosotros, ¿coincidís con Amin? Bueno, yo creo que es que tiene que coincidir todo el mundo a la hora de señalar a Francia como la gran favorita, ¿no? Es decir, la ventaja que tiene Marruecos, tal y como yo lo veo, lo sugería también ahora Amin en su intervención, es que no tiene absolutamente nada que perder. Y eso, yo creo que, lejos de cargarte de responsabilidad, de llevas una tonelada de peso durante el partido, yo creo que ellos van a jugar al fútbol, a divertirse, y si les sale, oye, que ayer a Egipto estuvo a punto de salirles, ¿eh?
4: Pero es que no podemos comparar a Marruecos con Egipto. Quien se piense que Marruecos es una selección pequeña, o no, que no, mañana no. Francia va a ganar sobradamente, o que no va a haber partido, está muy equivocado. Marruecos mañana va a salir a ganar porque además está perfectamente capacitado para ganar a Francia. Uh-huh. Que Francia es mejor selección, que tiene mejores jugadores, completamente de acuerdo. Pero va a ser un partido, yo te diría que de los más sufridos de este Mundial.
0: Sí, sí.
4: Marruecos juega muy bien.
2: Marruecos, a diferencia de otras selecciones en este Mundial, ha competido ya contra grandes equipos. Ha empatado con Brasil, empató con Países Bajos, al que eliminó en tanda de penaltis. O sea, estamos hablando de un equipo que viene con mucho callo competitivo y que contra Francia, yo es que creo que les van a poner en serio apuros porque está siendo el Mundial del fútbol africano. O sea, vimos el otro día a Senegal, que casi se carga a Bélgica, que está ahora en cuartos de final, y el tercero de la Copa África fue Egipto, que tenía a Argentina visto para sentencia, y Marruecos pues estuvo en la final.
1: Yo es
2: también,
1: que creo que Marruecos es un lobo con piel de lobo, y que con dientes de lobo, y con orejas puntiagudas de lobo, y la cola de lobo.
2: Creo que le falta un delantero, ¿eh?
1: Aullando.
2: Creo que en delantero es el sitio donde pueden fallar.
1: Es verdad que Saibari se les ha caído, pero es un equipazo. Arraf, Ounahi está que se sale, Brahim está que se sale, Bono es uno de los mejores porteros del Mundial, es un equipazo. Es verdad que Francia tiene la presión de ser la favorita, porque lo es, y que Marruecos sería la campanada a pasar, pero no es una Argentina-Cabo Verde, no es una España-Bélgica, incluso, donde para mí España es mucho más favorita sobre Bélgica que Francia sobre Marruecos. Sí que hay un favoritismo para Francia, pero Marruecos quiere pasar, quiere ganar, se ve con capacidad, y Francia, sobre todo, sabe que no tiene delante a una Egipto, a una Cabo Verde, sabe que tiene delante a una selección temible, peligrosa, con muchas armas, y es imposible que Francia salga relajada. O sea, no es el típico partido de David contra Goliat.
2: Y semifinalistas del último Mundial, que Marruecos viene de semifinales.
0: Sergio.
5: Yo tengo la sensación de que, evidentemente, siendo Francia favorita, si tú vas jugador por jugador en cada una de las dos alineaciones, obviamente delantero, como decía Paco, y las tres media puntas es muy superior Francia, los dos centrales también, pero a partir de ahí creo que portero Bono es mejor que Mañán, creo que Arraf es mejor que Koundé, creo que Mazraoui no es peor que Digne, y luego el doble pivote, creo que Boadí y el Ainaoui están haciendo un torneo bastante mejor que el medio del campo de Francia. Entonces hay cinco posiciones en las que yo creo realmente que Marruecos es superior, y aunque el ataque sea extraordinario, demoledor y deberían decir el partido, creo que va a haber muchos momentos de partido en que hay duelos en los que es superior Marruecos.
0: No, yo no quería restarle importancia a Marruecos, porque de hecho, efectivamente, como decía Amin ahora, yo creo que no es sorpresa, es confirmación de lo que sucede en el Mundial de hace 4 años, sino que evidentemente ellos pues pueden jugar esa carta entre comillas de decir, bueno, pues los favoritos sois vosotros, porque son los favoritos. Marruecos está jugando extraordinariamente bien al fútbol. El otro día comentábamos, Amin, y decías, yo te decía, si tú tuvieras que hacer la prueba de carbono 14 y establecer cuándo se produce el cambio, me decías, creo recordar, que precisamente en el Mundial del 22, desde el 22 para acá, en Marruecos se están haciendo las cosas magníficamente bien, y efectivamente es una confirmación. Y mañana, lo mejor que se puede decir de Marruecos es algo que no diríamos hace 4 años o hace 8, que es que mañana puede pasar cualquier cosa ante una selección que probablemente sea la favorita número 1 para ganar el Mundial, ¿no?
6: Sí, amigo, Juanma, hemos crecido mucho. Vamos a competir, vamos a jugar sin ningún complejo contra la selección francesa. Y no olvidamos lo que pasó durante las semifinales de 2022. Competimos muy bien contra Francia. Y el árbitro nos ha quitado un penalti cuando perdimos solamente por 1-0. Vamos a olvidar ese partido. Vamos a no tener ese sentimiento de revancha, pero vamos a jugar al fútbol porque somos un equipo. Uh-huh. Equipo.
0: Muy bien,
6: pues tenemos una suma de individualidades.
0: Bueno, pues yo
6: somos verdaderamente equipo. Bueno. Y podemos ser un equipazo.
0: Bueno, pues yo, salvo España, por supuesto, porque yo soy muy español. Español, español, español. Tenemos María Hostiz. Un pueblo es, un pueblo es, un pueblo es. A ver. Que a vosotros María Hostiz ni os suena.
1: Pero de nada.
0: Claro. Ni de María Hostiz, mujer, esposa de Ignacio Zoco.
1: Ah, bueno, ese
0: claro,
1: sí que suena.
0: Claro,
1: hombre,
0: claro, ese si no te suena ya tenemos un problema. Bueno, pues efectivamente mañana puede pasar cualquier cosa y yo, salvo España, como no está ya Portugal ni está Brasil, yo sinceramente yo mañana voy con Marruecos.
1: Bueno, un matiz, si se van a penaltis, que no es una opción descabellada, que se olvide Francia. Pues Marruecos tiene el mejor para penaltis del fútbol mundial.
0: No el mejor para penaltis. Para mí, decía antes Sergio, Bono para mí es uno de los 3-4 mejores porteros del mundo.
1: Pero mañana también, es que está siendo un mundial de los porteros, Nilan, Mañán, Bono, ayer una exhibición de los dos, del colombiano y del suizo, de Vargas y de Kobel. Está siendo el Mundial de Courtois, estamos viendo unas paradas increíbles, pero bueno, Bono es de lo mejor y Mañán está siendo de lo mejor también. Pickford está parando muy bien Inglaterra, el noruego Nilan está parando como en su vida, en Sevilla tienen que estar cabreadísimos con él porque no paró así jamás, está haciendo unas paradas en noruego increíbles.
0: Motiva al Mundial, ¿eh?
1: Pero Bono en los penaltis...
0: Mira cómo corre Mbappé.
1: Los adivina, y los penaltis, aunque hay un poco de lotería, el portero que es bueno adivinando y llegando, puede decidir tandas, y Bono es temible en las tandas de penalti. Entonces yo, si fuera Francia, pondría toda la carne en asador en una posible prórroga para no ir al...
0: Mañana,
1: al
0: partido, ¿a qué hora es? Mañana a las 10 de la noche
3: en Boston.
0: En Boston, perfecto. Pues nada, Amine, muchísima suerte mañana, ¿vale? A jugar como sabéis hacerlo. Bueno, tú no, tú porque tú no vas a formar parte del once titular, salvo sorpresa de última hora, y que gane el mejor. Y yo digo, yo me inclino. Un resultado, una porra. Cinto de encuesta rápida, por favor. Miriam, ahí está.
1: Lo gana Francia en la prórroga.
0: ¿Lo gana Francia en la prórroga?
1: Sí, le va a costar mucho.
3: Lo gana Francia bien, 3-0.
0: Francia, wow. 3-0. Rabadán.
2: Yo digo que 3-1. Francia.
0: 3-1, bueno, Francia.
7: Igualito es. Yo creo que 3-2, Francia.
0: 3-2 para Francia. Sergio, Serge.
5: 1-2 Marruecos.
0: 1-2 Marruecos. Subimos la apuesta, ¿eh? Yo digo 2-3 Marruecos. Davine, si dices tú que gana Francia ahora, apague, vámonos.
6: No. Sangre, sudor para Francia, lágrimas de felicidad para Marruecos.
0: ¿Resultado?
6: 2-1 para Marruecos.
0: 2-1 para Marruecos. Bueno, muy bien, lo veremos mañana. Davine, gracias, amigo mío, cuídate.
6: Cuídate también, amigo.
8: Abrazo hasta fuerte. Adiós, adiós, adiós.
5: María Ostiz es de Avilés como Paul, ¿eh?
0: ¿Cómo?
5: María Ostiz es de Avilés como Paul. Sí.
1: Fallo imperdonable por mi parte. No tenía ni la menor idea.
3: María Ostiz, ya lo habéis dicho.
0: Y Zoco
1: Luz Casal también es
0: Zoco de Avilés. ¿Era de Pamplona, puede ser?
3: Sí, de Pamplona. Lo habéis dicho ya, ¿no? Que era la viuda ahora de José Ignacio.
4: Pero y...
3: sí.
4: No, me he perdido.
0: No, porque he dicho un pueblo es y me ha venido a la cabeza ya. Una canción de María Ostiz que la cantaba pues cuando ya. Tú no eras un proyecto, ni no eras ni la sombra del proyecto de un proyecto futuro de proyecto a futuro. Muy claro, bien. O sea que
3: por cierto, Juanma,
0: cantaba muy bien María Ostiz, sí, arriba.
1: No he entendido María con su tocaya, este momento el tocaya.
0: Bueno, pues oye, como tú vas a hacer el programa dentro de nada, pues tú si no quieres meter, tú metes a este
4: yo
0: de...
4: voy a poner a Quevedo.
0: Ese, no,
4: todas las noches.
0: A la
4: sintonía.
0: No, al de oh, bam, bim, bam, bam, bam, bam, bam,
4: Bad Bunny también. Voy a turnar un día Quevedo y otro Bad Bunny.
0: Sí,
4: cuando vuelvas cosa... ya buscas tú otra.
1: Qué bien escribía Quevedo.
0: ¿Qué diferencia entre... Escúchame, entre María Ostiz, ahí está. A ver.

0: Escuchamos.
1: Efectivamente.
0: Escuchamos.
2: Vamos a seguir.
0: Juan Palacios no responde. ¿Qué le pasa a Palacios?
3: No responde.
1: Ahora ha dormido.
4: Está lloviendo en su parte de París.
5: Quiere decir que está
4: cayendo una tormenta.
0: Está lloviendo en su parte
4: de
5: París. Estaba concertado y no responde en ninguno de los dos teléfonos, además que tenemos dos,
0: vale,
5: Juan Palacios.
0: Perfecto, no pasa. Tiene dos teléfonos.
1: Sí, sí, sí. Es como.
0: Pues como
1: tenga.
0: Oye, con dos más.
4: Es como, como Zapatero. Bueno, el Zapatero tenía 12.
0: Con dos más, la UCO entra en casa, ¿eh?
1: Creo que está Juan.
0: Vamos a ver.
4: Hombre.
0: Atención.
5: Hombre.
0: Ha sido nombrar la UCO y coge.
5: Mientras hablamos con Juan, te digo, se ha terminado ya la localía de México y Canadá en el Mundial. Ya todos los partidos son en Estados Unidos. Los cuatro cuartos, las dos semis.
0: ¿La localía?
5: Sí, bueno.
0: Eso me suena un poco a, ¿no?
5: Que no hay partido en México y en Canadá.
0: Como decir, entreno. El entreno será a tal hora.
5: Sino que los ocho partidos se quedan son en
4: los Estados Unidos. Los echó Trump en octavos ya. Dice octavos y ahí os echo a los dos.
5: Bueno, no me gustaría que España perdiera la semifinal, pero hay que decir que si pierde la semifinal tenemos un partido más, porque en el Mundial se juega el tercer y cuarto puesto, que no lo ha jugado nunca España.
4: No se lo desees a nadie.
5: Pero hombre, la medalla de bronce en un Mundial es una cosa seria.
0: Bueno, vamos a escuchar, para darle entrada a Jean Palais, a Celeste Amarilla, nuestro amigo, nuestra amiga Celeste Amarilla, hablando tan correctamente sobre Kylian Mbappé. Ahí está.
6: También está internalizado el saludo. La vecina que pasa por la vereda y dice adiós, adiós, eso es típico. El niño que pasa y ve a una abuelita y le dice bendición, el buen día, el buenas tardes, hasta luego, buenas noches, ese también es un ritual paraguayo. Entonces, ¿qué nos enojó? Que cuando Orlando Gil, un niño que seguramente por primera vez pisado un mundial, seguramente por primera vez Europa, estaba jugando ante el mundo y le pasa la mano con toda la humildad del paraguayo, con toda la humildad del paraguayo. Y este hijo de puta le niega la mano y le grita en la cara. Eso no es francés. Eso no hubiera hecho un francés nunca, nunca.
0: Esta señora no está viendo la cabeza, ¿eh? Ya está. Bueno,
1: efectivamente.
0: Y se acabó, no hay más. Te digo una cosa, en esto por supuesto no, en lo otro a mí sí me llamó la atención.
5: Pero estaban muy picados.
0: Me llamó la atención que Mbappé pasara por delante.
4: Porque fueron a por él varios jugadores de Paraguay, todo el partido le dijeron de todo, le brearon por arriba, le brearon por abajo y luego le iban a vacilar, y cuando él se clasificó dijo, ahora vete a saludar a tu tía.
0: Termina el partido, pues bueno, en fin. Pero desde luego esto es inaceptable.
4: Pero esta señora ha cogido vuelo internacional por primera vez en su vida y lo está aprovechando.
0: Está haciendo posiciones para entrar en el gobierno de Pedro Sánchez, ¿eh? Porque con esa forma de hablar, en fin. Estamos en... Bueno, no pasa nada.
7: Por favor.
4: Está bien.
5: Tenemos arco, nada.
4: Está en todo bien.
0: Llamamos a la familia de Paco Rabadán. No se ha descoyuntado, no ha roto ninguna costilla, ¿vale? Al estornudar. Ha sido, además, un estornudo, desde mi punto de vista...
4: 8 sobre 10.
0: Muy... Ha sugerido un ligero estornudo, tampoco... Tampoco nos hemos dado cuenta, ¿no?
8: Yo acabo de ver el VAR y se aparta bastante del micro, ¿eh?
0: Sí, pero que no ha sido el es que... Realmente él ha intentado que no se notara demasiado, ¿no? Sí, ¿no?
4: El suelo no ha temblado.
0: Tampoco. No ha temblado. Bueno, estamos en París. Jean Palais, buenas noches, amigo, ¿cómo estás?
9: Hola, buenas noches.
0: ¿Dónde estabas, Palais? ¿Dónde estabas?
9: No, sí, un poquito... Por la calle de París, sí.
0: Sí, pero sí. Claro, pero
7: fortificando la casa para
4: hoy
7: mañana.
4: Hoy que se puede, aprovecha.
9: Hoy que se puede.
0: Eso es.
7: Sí, no dejes el coche en la calle, Palacio, que tú eres muy despistado.
0: O por lo menos mete los retrovisores. Bueno, escúchame una cosa. Pero has quedado con nosotros, habéis quedado con nosotros.
9: Sí, claro.
0: Pero tenemos ahí a Burgueño llamándote a uno de los cuatro teléfonos que le has dado. Sabes que a partir del quinto teléfono eres narcotraficante, ¿no?
9: Uy. No, son solamente cuatro y ahí me quedo, ¿eh?
0: Ya, bueno, pues estaba Burgueño preocupado diciendo, no me coge Palé. Digo, bueno, pero hombre, pero si siempre nos atiende. Bueno, mañana hablábamos antes con Amin. Partidazo mañana, ¿eh, Juan?
9: Sí, la expectativa, ya ustedes saben que a partir de cuartos de final el ambiente cambia totalmente. ¿Por qué? Porque ya hay muchos más espacios los cuales se han habilitado para que los aficionados puedan ver los partidos. Ya hay algunas fanzonas

0: se han abierto, lo que no aconteció anteriormente cuando estaba la fase de grupos, los 16avos, los octavos, pero ahora ya el contexto es totalmente distinto, ¿no? Aparte de ello, el equipo está definido ya, es casi el mismo que jugó contra Paraguay, a excepción de la duda de lo que sería si Bradley Barcola o Desiré Doué, alguno de los dos van a iniciar las acciones, ¿no? Y el optimismo del equipo, porque a la pregunta que le hicieron en rueda de prensa a Didier Deschamps, si él pensaría que puede ser su último partido en caso de una eventual eliminación, lo que el director técnico francés ha manifestado, ¿no? De que él disfruta del momento y no se imagina en un escenario de repente que al final sea una derrota.
1: Bueno, no, si no es este su último partido, será el de semifinales. Y si no es el de semifinales... No, que ahora te lo estaba diciendo en serio, Juan. No estaba tratando de hacer una broma. Y si no es el de la final, pero lo que te iba a preguntar, lo que sí está confirmado es que no seguirá siendo seleccionador de Francia, ¿no?
0: No, bueno, ya es obvio que Zidane va a ser oficializado, pero sí, ya se acabó el ciclo. Él ya lo había dicho en un principio, Didier Deschamps, o sea que lo que... dentro de su plan de carrera es terminar con todos los honores, ¿no? Porque ustedes imagínense ganando dos veces una Copa del Mundo,
2: hombre,
0: siendo tres veces finalistas, y una como futbolista también.
1: Sí, sí, y con Mbappé, además, que está corriendo ahora, corre como un gamo, Jan.
2: Yo cuento...
1: Pero como, y defiende el tío, cómo sube, baja, cómo lo hemos preparado de verdad, ¿eh? Le hemos puesto las pilas, está a tono, ¿eh? El tío, ¿eh? Está hecho
0: una
1: fiera.
0: Una transformación que empezó en Madrid, ¿no? Y ahora se pone en evidencia la Copa del Mundo.
1: Luego ya vendrá otra vez aquí de vacaciones, estará con su chica por ahí, se irá de crucero y estas cosas. No, pero bueno,
3: chichi de Liga y de Champions año, ¿eh? Sí. En Madrid.
2: Yo cuando empezó el Mundial el pasado 11 de junio, de las potencias, de las grandes selecciones, la única que diría que no encontraba el 11 tipo y que podía variar mucho era la Francia de Deschamps. Joder, y sorprendentemente Deschamps ha jugado prácticamente desde el primer día con los mismos jugadores, incluso Digne en la izquierda, que no se lo esperaba nadie. Y yo creo que, aunque lo que dice Juan, que la duda de Doué con Barcola,
3: le bailan esos dos.
2: Que yo creo que va a ser Barcola.
3: Y si pero es que el otro día Doué le cambió el partido.
2: Eso claro. Es verdad. Eso es verdad, y por eso es la duda. Pero el 11 de junio yo esperaba, Francia cambiará con todo lo que tiene, jugará con un 11 prácticamente distinto cada partido. Y no, Deschamps ha jugado casi con el mismo.
1: Muy bien.
3: Sí, podía haber entrado Cherki, pero desde el principio le han funcionado los tres de arriba, con Mbappé, Olise inamovibles y ese Barcola Doué, y por el equilibrio Tchouaméni, Rabiot, y Cherki se está quedando fuera. Es un jugador que les daría muchísimo entre líneas, pero como para ponerle enmiendas a Francia.
1: ¿El coche, Juan, lo tienes a la intemperie?
0: No, está todo bien, circulando, bueno. De momento, hoy sí todo tranquilo, pero para el día de mañana hay tantas estaciones que se van a cerrar en cuanto a los metros, a los trenes. La circulación en el transporte público va a ser bastante complicada, teniendo en cuenta también de la comunidad importante, ¿no?, de marroquíes que existe aquí en Francia, en territorio francés en general. Y bueno, se ha tomado las prevenciones, ¿no?, para que se pueda desarrollar de lo más normal.
1: Perfecto. ¿A ti te gusta más María Ortiz o Bad Bunny, Juan?
0: No, yo soy de otra generación. Lo mío es rock ochentero, la época de Miguel Ríos, de Flash Estrato. Mecano, tengo fantástico. Muchos álbumes. La época de Ana Torroja con Nacho Cano y algunos grupos españoles como Mecano, Toreros Mecano, Muertos, sí. Cortatu.
1: Toreros Muertos. Sí. Tenemos. A ver, arriba, Miguel Ríos. ¿Cuál era la que te gustaba de Toreros Muertos? ¿Cuál era? Mi agüita amarilla, Juan.
0: Sí, también. Yo no me llamo Javier, pero bueno, hombre, también la de la cultura de Cortatu, Madrid en Tecnicolor de Flash Estrato, creo que tengo muchos grupos favoritos, ¿no?
1: A ver. Esta es No me llamo Javier, ¿no?
0: Sí.
1: No soy el primo. Pablo Carbonell, que está como una cabra, pero este grupo era muy gracioso.
3: La movida madrileña.
1: De verdad. Es verdad.
3: Sí, señor.
1: Esto es música, María. Esto es música. Sí, sí.
4: Vaya giro va a dar el programa la semana que viene.
5: Yo no me llamo Javier. Yo no me llamo Javier.
1: Bueno, muy bien, Juan, gracias.
0: Muchas gracias, buenas noches, saludos.
1: Cógenos mañana el teléfono, Juan, por favor, ¿eh?
0: Sí, sí, de todas maneras.
1: Venga.
3: Y el casco.
1: Gracias. Acuérdate de meter los retrovisores, Juan. Gracias. Venga. Hasta luego, adiós. 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
1: ¿Qué te pasa? ¿Te has quedado un poco después de ese estornudo? ¿Te has quedado un poco...?
8: Que le parece que hemos terminado muy pronto.
1: Sí. Claro, bueno, es que tu estornudo ha sido, ha marcado un antes y un después en el programa.
4: Ya, ya, ya. Nos estás despidiendo aquí por si has pillado el ébola o alguna enfermedad, porque vamos.
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1: En el bar, Sergio, se ha visto cómo Paco Rabadán trataba de ocultar su estornudo, ¿no?
10: Sí, sí, o sea, se ha movido todo lo que ha podido y más.
4: Está rápido, ¿eh?
8: Pero es que tiene tanta fuerza, Paco, que no...
4: Los pulmones.
1: No, es virilidad, Paco. A ti no te hace falta tomar eso que anuncia Manolo Lama. El...
4: Energisil.
1: Energisil. ¿No, Paco?
4: Estoy contento ahora mismo. Hmm. Y eso que voy a ser padre entre semana, pero estoy contento.
1: Pero, ¿y qué tiene que ver? Un segundo,
8: Sería motivo para estar más feliz, no menos.
1: ¿Y qué tiene que ver esto que estamos hablando con el hecho de que vayas a ser padre en tres semanas, Paco?
4: No, hombre, cuando eres padre, pues mucha gente piensa que se acaba tu, el resto de tu vida, y no, no es así.
1: Uh-huh. Ah, muy bien.
3: Ah, ya lo he pillado.
4: Eso
3: lo...
1: Muy bien, Paco.
4: Muy bien.
10: Gran los charcos de Paco son...
2: pero fenomenal que, salido.
8: Los charcos de Paco son piscinas.
1: Es que yo creo que el año que viene vamos a hacer una sección. Paco, si te parece que se vaya... Mira, es que... Es que le vamos a llamar los charcos de Paco, lo vamos a llamar. En vez de los hombres de Paco, los charcos de Paco. ¿Te parece?
4: Bueno, a ver, si... Si tú lo ves conveniente, ¿en qué charco me vas a meter?
1: No, no, si te metes tú, yo no digo nada. Yo pregunto y tú te metes en el charco. Bueno, Poltenorio, gracias.
3: Adiós.
1: Dani Blanco, gracias.
2: Hasta luego.
1: Rabadán, sí, que estás rodando con felicidad, hombre. María, gracias. Sergio, gracias.
10: Baslama.
1: ¿Perdón?
10: Baslama.
1: Baslama, también para ti. Hacemos una pausa y ya está por aquí Alicia Parente. Venga.
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26: El 22 de junio de 1967, Jacques Jaujac fallecía en París a la edad de 71 años. Y seguramente para ustedes la existencia de este valiente funcionario y director de los Museos Nacionales fuera desconocida hasta ahora. Pero sepan bien que de no haber sido por su sapiencia y buen liderazgo, el museo más visitado del mundo y de la historia estaría vacío.
27: Les hemos ofrecido...
28: Por fin. ¿Eh? ¿Qué hacéis aquí? No entiendo nada, pero... Pero se acabó de terminar una ficción sonora. ¿Qué es esto? A ver, trae, que lo leo. Estimada Alicia Parente, en vistas de que han transcurrido 15 días desde su última crónica deportivesca, el programa se dirige ante usted para solicitarle una nueva ficción sonora para la madrugada del 8 al 9 de octubre del año 2025. ¿Qué? ¿Otra ficción sonora? Ya han pasado 15 días, ¿no? Joder, no me he dado ni cuenta, Dios mío. Que sí, vale, vale, ya voy, espera un momento que abra la carpeta. A ver, echo un vistazo, a ver qué tengo por aquí. A ver, la quinta del buitre, no. Joe DiMaggio, no, tampoco, ya lo he hecho. A ver, los no sé cuántos goles a Malta, tampoco. Pff, qué pereza. ¡Ah, mira! Este sí que está bien. Las Olimpiadas Hitlerianas de 1936. ¿Cómo lo ves? Que sí, que ya sé que han pasado 89 años, pero bueno, es interesante, ¿no? Sí, te lo prometo que sí, que sí. Mira, escucha.

0: Nosotros siempre hemos marcado el inicio de las Olimpiadas modernas en el año 1896, que es cuando se reanudó el furor olímpico en Atenas y gracias a la insistencia de Pierre de Coubertin. Esto ya lo hemos hablado en otra crónica deportivesca. Pero si somos fieles a la verdad, lo cierto es que la celebración de los Juegos Olímpicos tal y como los concebimos hoy en día, realmente nacieron en el agosto de 1936 con la increíble campaña propagandística que fueron los Juegos de Berlín en la entonces Alemania nazi de Adolf Hitler. ¿Cómo es posible que la Alemania nazi del Tercer Reich, que es el mal personificado, lograra hacerse con unas Olimpiadas? Y voy más allá. ¿Cómo es posible que 49 naciones participaran y contribuyeran al blanqueamiento de un régimen asesino, ultrarracista y antisemita responsable del genocidio de más de 6 millones de judíos en la sangrienta masacre conocida como el Holocausto? Y claro, por supuesto, ¿cómo es posible que estuvieran reunidos todos alegres y contentos cuando en apenas 3 años estallaría la Segunda Guerra Mundial? Pues abróchense los cinturones porque hoy en las crónicas deportivescas descubrimos cómo fue posible esta imborrable mancha en la historia del Comité Olímpico Internacional y por ende de los Juegos Olímpicos modernos.
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0: Muy buenas noches, mis amigos de la radio y el deporte. Aquí estamos otra vez, sentados ante el micrófono y con una historia que contar, que es nuestro oficio. Pues sí, hoy es momento de narrar la complicada, truculenta y a veces increíble historia de las Olimpiadas hitlerianas que tuvieron lugar en Berlín en el agosto de 1936, 3 años antes del estallido de la Segunda Guerra Mundial y que marcaron un antes y un después en la concepción de los Juegos Olímpicos modernos. Insisto en lo increíble no por su acepción de alucinante, sino en la sincera imposibilidad de poder creer que esto verdaderamente haya tenido lugar en el pasado sabiendo lo que hoy sabemos. Para comprender por qué estos Juegos Olímpicos moralmente cuestionables pudieron ocurrir, es importante entender la Europa de la que nacen y la Alemania de la que surgen. Básicamente, entender de dónde venimos para saber a dónde vamos. Así que retrocedemos en el tiempo.
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La Alemania que abrazó la corriente nacionalsocialista es una Alemania hija de la que perdió todo en la Primera Guerra Mundial y la que fue vilmente pisoteada por una sed revanchista alimentada por los franceses en el reconocido y reconocible Tratado de Versalles, firmado en la Galería de los Espejos de dicho palacio en junio de 1919. Con esa firma, Alemania reconocía la total responsabilidad moral y material del conflicto, aceptó su absoluto desarme y se comprometió a abonar un total de 132.000 millones de marcos de oro alemanes, que serían casi 519.000 millones de euros a día de hoy. Una cantidad que, por desorbitada, Alemania terminó de pagar casi 92 años después de su dictamen. Comprenderán entonces que el país en el año 1919 se sumió en una profunda depresión económica y general. Los años 20 alemanes se caracterizaron por las colas del hambre, la tensión social y la pérdida de confianza en un sistema democrático que ya no otorgaba garantías. Aún así, la situación podía empeorar y en 1929 fue a peor. La bolsa estadounidense estalló por los aires y con ella las economías mundiales se hundieron como una piedra se hunde en un lago. Y Alemania tocaba fondo. El país se convirtió en un caldo de cultivo perfecto para todo tipo de radicalismos, fanatismos y cultos a la personalidad. Se dieron revueltas, revoluciones, tensiones y enfrentamientos en las calles, y los desprecios internacionales de los que Alemania era sujeto ayudaban bastante poco. En materia deportiva, el Comité Olímpico Internacional prohibió a Alemania su participación en los Juegos de 1920 y 1924, lo cual es curioso porque en 1916 Berlín debía de haber sido la capital de unas celebraciones que lógicamente nunca se conmemoraron. Lo que entonces los alemanes no sabían es que 20 años después el protagonismo volvería a su capital en una Alemania totalmente diferente. Situaciones desesperadas requieren medidas desesperadas, y la muy desesperada Alemania se dejó seducir por un discurso agresivo, firme y populista, encarnado en Adolf Hitler y englobado en la ideología del nacionalsocialismo. Después de revolucionar el panorama político y sin sentir demasiada convicción, Hindenburg entregó al pintor austriaco la cancillería alemana el 1 de enero de 1933, sin haber este alcanzado la mayoría necesaria. Después de que el fuego le justificara obtener poderes absolutos, el Kanzler pasó a ser el Führer y nació la Alemania nazi con su reino del terror que en estos primeros momentos buscaba venderse al exterior. Y entre purga y purga llegaron los juegos.

0: pero concretamente cómo llegaron los Juegos. Pues en el año 1931, cuando los nazis todavía no estaban en el poder, el Comité Olímpico Internacional, por intermediación del doctor Theodor Levels, consideró oportuno integrar ahora a Alemania en la política mundial con esta oportunidad deportiva. Lo que Levels y su protegido Karl Dame no sabían entonces es que en 1933 Alemania se regiría bajo la esvástica y que su ahora líder desdeñaría ideológica y personalmente las Olimpiadas y su camaradería. Ese mes de marzo ambos hombres llegaron a la Cancillería para reunirse con el Führer y el ministro de propaganda Joseph Goebbels. La puerta se abrió y los hombres se explicaron.
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0: El ministro de propaganda fue el primero en advertir la fantástica oportunidad que estos Juegos Olímpicos suponían. Durante 15 días todas las miradas estarían sobre el Berlín del Reich y el mundo podría ver cómo ellos querían que vieran la exitosa Alemania bajo el mando de Adolf Hitler. Podría ser el mayor acto propagandístico jamás visto. Así comenzaron las operaciones y las obras. Desde la primavera de 1934 hasta el abril de 1936, 2.000 obreros arios se pusieron manos a la obra para la construcción de la mejor villa olímpica de la historia. Bajo el mando del capitán Furstner, en apenas 2 años a las afueras de Berlín, se erigió un verdadero oasis paradisiaco que muy pronto cientos de atletas de todos los rincones del mundo disfrutarían. Los restaurantes, las salas de televisión, los teatros, hasta la sauna finlandesa. Todo ello, elementos de una meticulosa estrategia de propaganda que encontró su cénit en el Olympiastadion, con una capacidad de 100.000 personas.

0: A la par que se construía el estadio, se limpiaban las calles y los dictámenes antisemitas entraban en funcionamiento. Con las leyes de Núremberg de 1935, los judíos perdían la nacionalidad alemana y eran víctimas de una segregación y rechazo social, cuyos ecos llegaron al otro lado de Europa y del mundo. En Reino Unido, Francia y América saltaron las alarmas ante las políticas antisemitas y anticristianas que se aplicaban en el Tercer Reich y varios fueron los intentos de boicot. Alemania alegaba permitir judíos en sus equipos, pero la realidad era bien distinta y el Reich recurrió a Pierre de Coubertin, el fundador de los Juegos Olímpicos modernos. A la edad de 73 años y con dos hijos con discapacidad, de Coubertin necesitaba por todos los medios asegurarse una pequeña fortuna para garantizar el bienestar de sus pequeños una vez él hubiese fallecido. Entonces, a la puerta, llamó a Alemania. Lo que Pierre de Coubertin debía hacer era sencillo: leer este papel, leerlo alto y claro y bien despacito para que toda Europa entendiera al padre de las Olimpiadas dando su particular beneplácito.
1: Dès aujourd'hui, je veux remercier le gouvernement et le peuple allemand pour l'effort dépensé en l'honneur de la 11e Olympiade.
0: Hoy me gustaría agradecer al pueblo y al gobierno alemán por sus esfuerzos en honrar la 11ª Olimpiada. El Reich le agradeció igualmente su particular esfuerzo con 10.000 marcos y con el presidente del Comité Olímpico Internacional, Henri de Vaillet-Latour, completamente a favor. En julio de 1936, las delegaciones internacionales pusieron rumbo a Berlín.

Fueron muchos los motivos por los que al final se celebraron los Juegos en el 36. Para empezar, no se sabía entonces lo de hoy, ni la tragedia había alcanzado en 1936 los niveles del 42, 43, 44 o 45, aunque apuntara a maneras. Después, las propias fuerzas aliadas, llamémoslas así, también vivían en contradicción. Por un lado, los Estados Unidos protestaban contra el antisemitismo cuando en sus propias entrañas segregaban sin ton ni son a la comunidad afroamericana. Así, los atletas de 49 naciones llegaron a Berlín y el 1 de agosto de 1936 iniciaron los Juegos Olímpicos más oscuros de la historia.

0: La ciudad de Berlín había sido meticulosamente decorada con banderas olímpicas y esvásticas por todas las ventanas. Los carteles antisemitas habían sido retirados y durante esos 15 días de celebración se dio la conocida como pausa olímpica, la pausa de persecuciones y hostilidades de judíos, gitanos, homosexuales y demás minorías hostigadas por el Reich. En el Olympiastadion se reunieron 100.000 espectadores nacionales e internacionales y se dio la primera ceremonia de inauguración moderna, tal y como la conocemos hoy. Primero la entrada de las autoridades, el Führer acompañado de su comitiva, miembros del ejército, de las SS, autoridades de la Italia fascista y miembros del cómplice Comité Olímpico caminaban hacia sus asientos celebrados por la masa. Después el desfile de naciones. Los 49 países y sus delegaciones deportivas desfilaron ante Hitler y bajaron sus banderas en respuesta a su característico saludo. Los regímenes fascistas cómplices como Italia o Austria extendieron de igual forma sus brazos derechos. Era de esperar. Pero lo que sorprendió fue la delegación francesa, que también realizó el saludo nazi en contestación. O al menos eso parecía. En realidad, según cuentan, ellos hacían el saludo olímpico, que, curiosamente, se parecía muy mucho al saludo nazi que tanto Hitler como el resto del estadio manifestaba con su brazo extendido. Al finalizar el desfile, Hitler se alzó de su asiento y se dirigió a los asistentes diciendo:
1: Ich verkünde die Spiele von Berlin zur Feier der 11. Olympiade neuer Zeitrechnung.
0: ¡Eröffnet! 20.000 palomas fueron liberadas como símbolo de la paz e inmediatamente sonó la artillería. Además de ser las Olimpiadas hitlerianas, los de 1936 fueron también los Juegos de Jesse Owens, icono del rechazo y la contestación a la política racista y criminal del Reich. El propio Owens se llevó a casa 4 medallas de oro que sentaron como 4 bofetadas a las altas esferas alemanas, aunque el público estaba francamente encantado con sus victorias. Deportistas judíos como Gretel Bergmann no tuvieron esa suerte, pues se les prohibió la participación en las competiciones justificándose en lesiones o faltas de rendimiento, cuando en realidad lo que querían era que no opacasen a los perfectos pero peores deportistas arios. Estos juegos fueron los primeros en retransmitirse por televisión y radio y el régimen nazi trató excelentemente a la prensa, a sabiendas de su poder de comunicación. Tras 15 días y decenas de competiciones, Alemania saldó su victoria con 101 medallas, 38 de oro. El 16 de agosto, el presidente del Comité Olímpico Internacional, Henri de Vallet-Latour, clausuraba el evento, calificándolo de extraordinario. Las delegaciones abandonaron la capital y la ciudad volvió a sus políticas racistas, antisemitas y abominables.

Los Juegos Olímpicos habían sido un éxito en todos los sentidos. Adolf Hitler y Joseph Goebbels lograron su propósito propagandístico y vendieron al mundo una Alemania que era mentira. ¿Hasta qué punto contribuyó esta celebración a la política de apaciguamiento? ¿Hasta qué punto el Comité Olímpico Internacional era consciente de las consecuencias de su respaldo a dicho régimen y todo lo que vendría a continuación? Lo cierto es que los Juegos Olímpicos de 1936 suponen una oscura marca en la historia del deporte, pero cierto es también que dicha celebración cambió las Olimpiadas para siempre. El viaje de la antorcha, el desfile de las banderas, el recuento de medallas y la utilización política de este titánico evento son todas reminiscencias que perduran de su intencionada manipulación propagandística de los Juegos. En muchas formas y en muchas maneras, las Olimpiadas actuales son hijas de las de Berlín de 1936.

0: En 1945 el Reich se desvaneció de la faz de la Tierra, dejando tras de sí 6 millones menos de judíos en el mundo y alrededor de 80 millones de víctimas en total. Aprender de la historia para no repetirla. O como han dicho muchos, y mucho mejor antes que yo, aquellos que no son capaces de reconocer su propia historia están irremediablemente condenados a repetirla.
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16: Recogemos y nos vamos. No sin antes recordaros el resto de noticias deportivas del día, que hoy han sido estas.

0: Arrancamos hoy con Fran García, que será nuevo jugador del Real Betis, traspaso confirmado por el propio Real Madrid, donde el lateral izquierdo ha jugado las últimas tres temporadas. El Betis cierra así el fichaje de Fran García por una cifra de 4 millones de euros. El Real Madrid se reserva el 50% de una futura venta y el acuerdo será de 4 años. En el Barça, el regreso de Joao Cancelo parece una realidad. Según diversas fuentes, el conjunto azulgrana ya tendría un acuerdo verbal con el Al-Hilal para recuperar al lateral. La operación rondaría los 10 millones de euros y el luso sería jugador del FC Barcelona para las siguientes 2 temporadas. En el Athletic Club de Bilbao, Unai Gómez ha sido traspasado al Udinese italiano. El centrocampista se marcha después de 3 temporadas en el primer equipo y aunque la entidad no ha hablado de cifras concretas, sí que ha comunicado que además de ingresar una cantidad fija, el movimiento contiene una serie de variables por objetivos, porcentaje de futura venta y un derecho de tanteo por el jugador. Por su parte, el español se refuerza con su tercera incorporación en este mercado. Se trata de Gabriel Moscardo, pivote brasileño procedente del PSG. Llega como cedido, sin opción de compra, al club perico, después de una temporada en el Braga de Portugal.
1: Con certeza, porque una cosa que me gusta es tener esa relación con la afición de pasión y de querer ganar siempre. Sé que Corinthians eso existe y creo que en español también. Una de las cosas que escolí vivir y jugar acá fue la afición. Entonces estoy convicto y con ganas de conocerlos, la afición y jugar en español.
0: También de este otro de los grandes europeos podría llegar un jugador a la Liga Española, porque el Deportivo de La Coruña estaría muy cerca de hacerse con los servicios de Jonathan Asp-Jensen, centrocampista danés, propiedad del Bayern de Múnich. En el Depor ya habría un principio de acuerdo con el club alemán. En el grupo, de momento, concentración ya con la temporada que viene. Así hablaba el capitán, Diego Villares.
2: Hombre, sobre todo con ilusión. Sí que es verdad que, como hablábamos antes, pues esta pretemporada siempre un poquito más ilusionante, porque al final, como tú dices, desde segunda vez son ya varios años, entonces era un objetivo a largo plazo que tenía, poder jugar algún día en primera división con esta camiseta, entonces pues sobre todo muy ilusionante.
0: Y en el Celta, Marcos Alonso renueva hasta 2028, así lo ha anunciado el club en un comunicado, y así hablaba el lateral acerca de los motivos para continuar.
3: Sobre todo el cariño, ¿no? Desde la afición a los compañeros, cuerpo técnico, secretaría técnica, la verdad que la presidenta, por supuesto. Al final, tanto yo y mi familia como todo el club, pues me han trasladado este apoyo y bueno, eso para mí es importante, además de la experiencia de estos 2 años tan bonitos y el cariño de la ciudad de Vigo y con ganas de más y, como te decía, de seguir creciendo.
0: Y en Getafe, oficial el regreso de Ramón Terrats. El conjunto azulón recupera al centrocampista hasta 2029, ahora sí como propiedad del club procedente del Villarreal.
4: Hola azulones, ¿qué tal? Rocky ya está en casa, tengo muchas ganas de veros y de esta temporada tan ilusionante. Un fuerte abrazo.
0: En el Valencia, confirmada otra incorporación de cara a la nueva temporada. Aliou Dia, centrocampista. El jugador de Mali llega libre del Al-Ahly egipcio. Firma por 2 temporadas más una opcional, en función de objetivos y rendimiento. Y en el Málaga, oficial la renovación de Inar Galilea hasta 2027. Central clave para Funes en el conjunto con el que ha logrado subir a primera división. Y en segunda, Omar Sadik se convierte en el quinto fichaje del verano para el Ceuta. El delantero de nacionalidad marroquí canadiense llega cedido por parte del español hasta final de temporada. Mientras, el Sabadell anuncia el fichaje de Yanis Raman, que se convierte en el cuarto refuerzo del club en el mercado actual. El franco-argelino, de 31 años, llega procedente del Cartagena de la Primera Federación. Firma por 1 año. Un jugador con experiencia en la División de Plata, en equipos como Almería, Lugo, Málaga, Eibar o Tenerife. En el Burgos, 2 novedades. En primer lugar, la marcha de Florian Miguel, que se despide del club y se suma a la lista de las bajas ya conocidas, la de Miguel Atienza, Mario González, Íñigo Córdoba y Aitor Buñuel. No obstante, el club blanquinegro sí que podrá contar con Oier Luengo, que regresa al Burgos hasta 2029. El defensa vasco ya formó parte del conjunto durante la segunda mitad del pasado curso y ya se ha incorporado a la pretemporada con el grupo.
5: Hola, burgalesistas. Nada, quería deciros que lo mío han sido solo unas vacaciones, que estoy de vuelta con muchísimas ganas. Estuve increíble, la gente increíble. Sentí el latido blanquinegro, que este año se siente más que nunca. Y nada, que vengo a aportar, a disfrutar, que es importante, y a que entre todos, afición, equipo, hagamos un año espectacular. Un abrazo, pronto nos vemos.
0: El Sporting de Gijón sigue reforzando su defensa, ahora con Aimar Duñabeitia. El canterano del Athletic Club de Bilbao firma con el conjunto rojiblanco hasta 2029. Es el cuarto fichaje del club este verano, el cuarto para la zaga, solo unas horas después de que se anunciara la llegada del uruguayo Emmanuel Gularte.
6: Sabemos que el equipo es muy seguido y hay que cargar con una historia que tiene la institución y ser responsable y saber las obligaciones que tenemos para lograr el objetivo grupal que es ascender.
0: El Córdoba, por su parte, anuncia otra llegada, la de Eder García, a fin de seguir apuntalando el centro del campo. El conjunto andaluz alcanza un segundo acuerdo de cesión con el Athletic Club de Bilbao, sumando de esta forma la duodécima incorporación en lo que va de mercado.
7: Caixo, cordobesistas, estoy muy contento de estar aquí y de formar parte de esta gran familia. Y nada, con muchas ganas de jugar aquí en el Reino, os mando un abrazo. ¡Vamos, Córdoba!
0: El Córdoba también ha hecho oficial la renovación de Mariano Carmona hasta 2029. Eso sí, antes de marcharse, cedido al Eldense. El delantero murciano formará parte del conjunto alicantino durante la próxima temporada, en la que será su primera experiencia en el fútbol profesional. Al Eldense también llega Justin Smith, procedente del Español. El centrocampista galo jugó la pasada campaña en el Sporting de Gijón como cedido. Ahora llega a Elda, en propiedad, tras hacer efectivo el pago de su cláusula. Y en el Real Zaragoza, Lalo Arantegui, director deportivo, ha hablado sobre la situación del cuadro maño y de lo que se puede esperar en lo que queda de mercado. Lo ha hecho en las presentaciones de Gabilondo, Escudero y Rubén Díaz.
8: Sí, bueno, yo creo que haremos un mínimo de 4 jugadores. Llegaremos al primer día de pretemporada con lo que dije, un 80% de la plantilla finalizado. Nos va a condicionar un poco a no vamos a firmar jugadores en su posición teniéndolos a ellos, que me refiero a Adrián Liso y a Samet Panda.
0: Y en el panorama internacional, Álvaro Arbeloa es oficialmente nuevo técnico del Fulham. Dirigirá al combinado inglés, en principio, hasta 2029. Y al Ajax regresa Daley Blind, el defensa que se encontraba sin equipo tras concluir su vínculo con el Girona, se reencontrará allí con Mitchell, el que ha sido su entrenador en los últimos años en Montilivi. En baloncesto, Olympiacos hace oficial la llegada de Jen Montero. El base dominicano, procedente del Valencia Basket, firma por 3 temporadas con el campeón de la Euroliga, después de un año en el que ha estado en el mejor quinteto de la máxima competición continental y en el que también fue MVP de las finales de la ACB. Y un viejo conocido del Real Madrid, Yabusele, regresa a Europa para jugar en el Panathinaikos. Procedente de la NBA, formará ahora parte del cuadro de Atenas para las próximas 2 campañas. En tenis, confirmados definitivamente los cruces de semifinales en Wimbledon. Jannik Sinner se medirá a Novak Djokovic por un lado y por el otro lo harán Arthur Ferry y Alexander Zverev. Ambos enfrentamientos se darán este próximo viernes. Cerramos con el Tour de Francia. Olaf Koich es el vencedor de la 5ª etapa. El neerlandés se llevó la victoria, aunque Thorstein Train se mantiene una jornada más como líder.
9: Gracias, Dani. Nos vamos. Ya sabéis que a partir de ahora en Es Radio está prohibidísimo contar ovejas. Llega Felipe Couselo y su equipazo para amenizarnos las madrugadas y mañana, como siempre, aquí estaremos esperándoos a las 11 de la noche. Gracias por seguirnos. Hasta mañana. Adiós, adiós.
10: He corrido por los campos de béisbol durante 16 años. 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

Buenas noches, gente que escucha. Mi nombre es Felipe Rousselo, esto es Prohibido Contar Ovejas. Y aunque lo que está sonando es la sintonía del programa Psycho de los Sonics, el resto de lo que va a sonar esta noche responde a una única banda. Una banda especial, una banda distinta. Y que yo no sé a vosotros, pero a mí me ocurre, ¿nunca os pasa que cada X tiempo volvéis al sonido de una banda o a escucharla, o esa banda vuelve a vosotros casi por casualidad en algún contexto? Estáis viendo una peli y suena una de sus canciones, o incluso alguien la tararea, o no sé. Para mí eso ocurre con Crowded House, y si tuviera que situarla en una escala de una 10 entre mis favoritas, estaría en el selecto grupo de los 11. Es por eso que, como bien rezaba su recopilatorio Recurring Dream, vamos a volver a ese sueño recurrente de Crowded House a lo largo de esta noche, y vais a escuchar un montonazo de canciones. Y ¿sabéis qué? Podrían, entre las que suenan en primer plano y las que suenan de fondo, podrían sonar muchas más. En fin, cualquier cosa que queráis comentar acerca de Crowded House, del programa, de lo que os dé la gana, ya sabéis que nos podéis encontrar en nuestras redes sociales, por Prohibido Contar o Prohibido Contar Ovejas, nos podéis buscar. Y además podéis descargaros esta historia en formato podcast, ya sabéis dónde. Así que no nos entretenemos más y vamos a ir empezando.

Pues lo que os decía, cada cierto tiempo resuena en nuestras cabezas el mensaje de unos pocos elegidos. Elegidos para cualquiera de nosotros. Y para cualquiera de nosotros son distintos. En el caso del que os habla, casi siempre suele aparecer algo de Crowded House. Quizá por lo mucho que les emparenta y que les influencia en los Beatles. Quizá por lo mucho que su sonido ha perdurado y ganado, en mi juicio, con los años. Quizá porque cada vez que los he visto en directo me ha gustado más que el anterior. Porque he descubierto una nueva capa de emociones y de vida. Porque al final, una banda que te acompaña durante tanto tiempo con sus canciones es parte de tu vida. Y lo peor de todo esto, lo mejor, es que pues mucha gente de la que está escuchando este programa era, a ver, tampoco es para tanto, tenían dos canciones o tres o no. Esta noche vamos a hacer un repaso por la época dorada de la banda, que culminaba en un recopilatorio llamado Recurring Dream. Recurring Dream, o sueño recurrente, es algo que podemos asociar mucho a Crowded House, porque como bien decía el anuncio, ¿no?, de aquel recopilatorio, conoces muchas más canciones de Crowded House de lo que te crees. Esta que viene ahora la conocéis todos y eso lo sé seguro. Pero me gustaría que contarais y que sorprendierais y que dijerais, oh, está tan bien, venga ya, está tan bien, oh sí, está tan bien. Pues básicamente. Y sobre todo no dejéis de soñar, no soñéis que se ha terminado.

No dejes que les ganen. Es una canción maravillosa. Es uno de esos dieces que tiene Neil Finn como compositor de canciones. Y de hecho comparte con otras canciones de Crowded House una misma idea, una sensación agridulce. Porque Neil Finn la escribió sentado al piano en casa de su hermano, mientras un montón de gente pasaba alrededor y él estaba en uno de estos momentos asociales, que te apetece estar solo. Y se sintió mucho más solo con cada persona que llegaba. Preferiría estar quizás solo con aquella o aquellas pocas personas que deseaba. Esto cristalizó en el mayor éxito que han tenido en todo el mundo, uno de los mayores éxitos, sobre todo en Estados Unidos, y es una canción recurrente sobre la esperanza. Así que mola siempre empezar con algo así. Y hablando de empezar, ¿cuáles son los comienzos de esta banda? Bueno, para eso nos tenemos que ir a mediados de los años 70 a Nueva Zelanda. En Nueva Zelanda había dos hermanitos, nacidos además en la región de Waikato. Yo estuve en la región de Waikato, por cierto, Miriam García, y mola un montón. Está muy, muy, muy cerquita de Matamata, que es donde se grabó y donde todavía está el decorado o el escenario de la comarca de Hobbiton del Señor de los Anillos. El caso es que los hermanos se llamaban Tim y Neil, de apellido Finn. Y los hermanitos Finn, sobre todo el mayor, estaba en esas de montar una banda. Una banda que se acaba llamando Split Ends, y para la cual reclutó a su hermano pequeño. Y sabéis que aquello funcionó muy bien. Funcionó muy bien en su Nueva Zelanda natal y en Australia, donde se dirigían casi todo este tipo de artistas, ¿verdad? Dentro de aquella banda, Split Ends, estaba un batería llamado Paul Hester. Y entre todos se dieron cuenta de varias cosas. Sobre todo el hermano mayor, Tim, se dio cuenta de que había que terminar con Split Ends por varias razones. La banda se movía sobre todo en la New Wave, ¿vale? En ese tipo de música. Pero el crecimiento exponencial como músico y compositor de su hermano Neil venía dando un viraje a todo esto y tenía mucho más potencial en ese sentido. Al final la banda se disolvió. Neil Finn se llevó al baterista, a Paul Hester, y empezó a tomar forma el proyecto de Crowded House. En principio, en realidad, no eran ni siquiera Crowded House. Con la aparición del bajista Nick Seymour se formó algo llamado The Mullanes, que viene a ser el segundo nombre de Neil Finn. Pero a medida que iban ensayando, componiendo canciones, etcétera, dijeron, bueno, lo primero, vamos a intentar conseguir un contrato, y lo consiguieron con Capitol Records, y acabaron por moverse a Los Ángeles. En Los Ángeles, lo primero que le dijeron al llegar fue, no nos gusta vuestro nombre. Y lo segundo que les pasó al llegar es que vivían muy apretaditos en una casa llena de gente. Y al final, de ahí, Crowded House. Crowded House, desde su primer disco, empezó a coleccionar bellísimas canciones, como por ejemplo Don't Dream Is Over, y como por ejemplo la que viene ahora, World Where You Live.

Wherever You Live, es una canción que tiene mucha mística y de nuevo mezcla varios conceptos, ¿vale? En esta canción habla pues, específicamente, ¿no?, sobre una chica a la que le gustaría conocer y que ella le llevara a ese mundo donde ella vive. Esto puede entenderse como el típico amor imposible, ¿verdad? Y normalmente es interpretado así. Lo que ocurre es que, al menos en el momento de componerla, tiene un significado un poquito distinto. Realmente dicen cosas como, no sé a dónde vas, si saltas al espacio, a ese mundo en el que vives. Eso es lo que le quería decir Neil Finn a su vecina en Los Ángeles. En Los Ángeles, en aquella casa abarrotada, el manager de los Crowded House, Neil Finn solía despertarse a las tantas de la madrugada gracias a los hábitos amatorios de su vecina, que se prolongaban hasta las primeras horas de la mañana y así todas las noches, hasta que pues el típico comentario de madre mía, yo quiero vivir igual, y eso lo transformaron en una bellísima canción de amor, porque otra de las capacidades de Neil Finn, hoy está sonando Love You Till the Day I Die, que es un temazo, una de las capacidades es transformar algo aparentemente mundano, dándole una capa de lirismo enorme, en algo, lo convierte en algo mítico, en algo que ya es parte, ¿no?, de tu vida después de empezar a escucharlo. En fin, lo que os decía, lo curioso de esta banda es que todo dictaba a que iban a hacer rollos un poquito, no rock duro, pero sí más tirando al rock, más tirando incluso al funky en alguna de sus composiciones, pero para cuando llega el momento de grabar el primero de sus álbums, llamado como la banda Crowded House, junto con el productor Mitchell Froom, aparece de la nada este Don't Dream Is Over. No sería hasta la edición de ese single, que es el cuarto, que estaría el boom de la balada o de el lirismo pop de Crowded House. Pero fue marcando el devenir de la banda. Y de hecho, en este álbum se encontraban canciones de todo tipo. Lo que ha sonado en la intro se llama Mean to Me. Fue el primer single de la banda, de ese primer trabajo. Y el segundo fue Where Were You Live, la que ha sonado justo ahora. No fue hasta el cuarto lugar en el que apareció Don't Dream Is Over que todo aquello cambió. Y de hecho cambió para mucho y para mejor para ellos, aunque el legado fue bastante grande. El legado proseguiría con su segundo disco del año 1998, del que se extraían canciones como esta que va a sonar, otra de la herencia de Don't Dream Is Over en lo musical. Se llama Into Temptation.

artista, yo creo que la conocíais también, o al menos os sonaba, seguro. Into Temptation, que habla de una noche furtiva en la que pueden pasar cosas y de hecho terminan pasando. Esta la escribió Neil Finn basándose indirectamente en una anécdota. Indirectamente porque no es autobiográfica, no es él el protagonista de la canción. De hecho, él lleva 800 años y medio casado, felizmente casado con su esposa Sharon. Tienen hijos, tienen nietos. Luego os cuento de qué va la vaina con los hijos y los nietos, que es maravilloso. Y la verdad es que es, yo creo que, uno de los tipos que ha escrito canciones más bonitas a su pareja. Tendréis tiempo de averiguarlo después. El caso es que Neil Finn, en sus inicios, estaba tocando con la banda en un bar, un club pequeño en su Nueva Zelanda natal. Y en el mismo complejo estaba el bar, el hotel al lado, y en el hotel había un montón de gente en el concierto, en concreto un equipo de rugby y un equipo de baloncesto femenino. Montaron un show tremendo, todo el mundo bailando, cantando y pasándolo bien, y cuando se fue a dormir empezó a ir golpes en la puerta, pero en la puerta al lado. Y cuando abrió la puerta, era una de las chicas del equipo de baloncesto que quería entrar a la habitación de uno de los chicos del equipo de rugby. Dijo, fíjate cómo pasan estas cosas. Y de ahí, mientras se volvía a la cama, dijo, espérate. Y de ahí salió Into Temptation. Bueno, en cualquier caso, a lo que íbamos, facilidad que tiene para sacar canciones. El primer disco de la banda, como os decía, Crowded House, tuvo, la verdad es que un inicio discreto, salvo en la parte de sus islas oceánicas, ¿no? Tanto Nueva Zelanda como Australia. Que al final estos, aunque nacieron y crecieron allí, se fueron mudando primero a Australia y luego a Los Ángeles. Y no fue hasta el momento en el que aparece Don't Dream Is Over que el disco pega el estirón, por así decirlo. En Estados Unidos la canción va a llegar al número 2. Esto va a hacer que pasen del millón de copias vendidas para este primer álbum, y luego la fueron pasando de largo, y en el resto del mundo ni os cuento. Something So Strong, una que ha sonado de fondo nada más arrancar, también estuvo en el top 10 del Billboard norteamericano, y se embarcaron en una gira. El problema, y por eso lo extraño de que el álbum vendiera tan bien, primero Capitol les hizo una promoción bastante cutre, ¿vale? Por una trica casi inexistente. Después optaron por tocar en pequeñas salas, hacer bolos acústicos en tiendas de discos cuando fueran a presentarlo, etcétera, etcétera. Tampoco acabaron de explotarlo del todo. Sí que es cierto que los recintos ampliaron un poco al calor de esta canción, pero para cuando llegó el segundo de sus discos, Temple of Low Men, las cosas habían cambiado un poquito. Y sobre todo había cambiado Neil Finn. Neil Finn había crecido un montón como compositor. Uno de los ejemplos era este Into Temptation que hemos escuchado. Y no quería repetir esa fórmula, ¿no? que le había dado el éxito con Don't Dream Is Over. Quería variar, hacer diferentes cosas y sobre todo dejarse crecer. Un tío muy, muy de fluir. Esto resultó en peores ventas y, por supuesto, resultó en crecimiento compositivo, porque al tiempo que perdían en ventas, iban ganando muy poquito a poco público en Europa. Y lo hacían frente a cortes tan sorprendentes para este álbum como una de mis favoritas. Esto se llama Sister Madly.

¿Pensabais que no iba a ser ni siquiera un poquito de jazz? Pues ahí lo teníais, Sister Madly, con un trabajo fantástico de Paul Hester en la batería y un solo de guitarra de uno de los invitados a este segundo disco, Richard Thompson, que le acaba de dar el toque. Y es una canción, como os decía, un poco atípica, ¿no? Porque si bien Crowded House podía parecer que viraban únicamente hacia el pop, Neil Finn no dejaba de darle vueltas a muchas cosas. Y esta canción, jo. Por cierto, os he hablado de Richard Thompson. Otro de los invitados, ¿no?, para este segundo álbum es Tim Finn, el otro hermano de los Finn, con el que ya empezaba, por eso, por aquellos días, Neil Finn a hacer un disco de los Finn Brothers. Tim Finn, por su lado, hizo discos en solitario. Con el tiempo Neil los haría, aunque eso es una historia que tendrá lugar en otra ocasión y no esta noche. Y aquí le recluta para hacer coros en el disco, para hacer segundas voces, y de hecho es algo, para mí, de lo que hacen mejor. Las dos voces de los hermanos Finn. Escuchaos la versión de Two of Us que hay en la banda sonora de Yo Soy Sam, ejecutada por estos dos. Es sencillamente maravillosa. Cosas que sí repetían en este segundo álbum, por ejemplo, el diseño del disco y la portada, que como todos los de la banda, respondían al bajista, Nick Seymour, que siempre ha estado detrás de estas historias. Y como os decía, parte del crecimiento compositivo de Neil Finn, y no solo el crecimiento compositivo, sino de la madurez como persona, incluso me atrevería yo a decir, y tengamos en cuenta que estamos hablando de un tipo que por entonces está a poquito de cumplir los 30 años, se iban reflejando también. Siempre me ha parecido que las canciones de Crowded House son las que resuenan en ti de joven, como si fueran una versión de ti mismo un poquito más mayor, o por lo menos un poquito más sabio. Y de hecho, si queréis escuchar una canción que refleja muy bien cómo crece Neil Finn como persona, es una de las que, jo, y en directo, gana todavía más, mejor hablan de esto. Esto se llama When You Come.

explotando de verdad y cubriendo el suelo de cenizas. When You Come es una de esas canciones en las que todo va creciendo, va conectándose y al final engancha y, como digo, explota. La verdad es que él mismo decía que no era del todo consciente, Neil, cuando escribió esta canción, de lo que significaba su letra. Tiene un montón de simbolismos relacionados con la naturaleza, que es básicamente uno de los leitmotivs cuando escribe Neil Finn. Yo creo que esto va en el rollo neozelandés, ¿vale? Porque están muy atados a ese tipo de cosas. Pero bueno, él pensaba que simplemente estaba enumerando, ¿no?, una serie de características, una serie de conceptos, y al final se dio cuenta que tenían algo que ver y algo que tenían en común. Temazo maravilloso. Claro, cuando salen temas como este When You Come, que puede estar también asociado a su queridísima esposa, por lo menos por el impacto, ¿no? Apareces de la nada como un iceberg y explotas como un volcán y todas estas cosas. No deja de ser una canción para mover de verdad a la gente. Y como os decía, esto en directo es una experiencia, a ver, una de las muchas. Hasta ahora llevamos 5 y estoy conocido de que habéis conocido vosotros, valga la redundancia, casi todas. Vámonos al siguiente álbum que marcó un antes y un después, por otros motivos, en la banda. Y esta, no sé yo si la conocéis, se llama Chocolate Cake.

Ahí teníais la tarta de chocolate, que abría el tercer disco de la banda y para casi todos el más completo o el mejor, que es Woodface. Es un disco incontestable. Yo no puedo quedar solo con uno, pero estaría cerca. Pues bien, Chocolate Cake, como os decía, es importante por varios motivos. Lo primero fue el single de presentación del disco. Ellos no querían que lo fuera, pero al final el sello se puso en tonterías. Y no querían que lo fuera, ¿por qué? A ver, la historia es que el segundo de los discos, Temple of Blue Men, no había resonado igual que el primero en Estados Unidos. Sí, por ejemplo, en Canadá. Sí, por ejemplo, en algo en Europa y sobre todo en Oceanía. Entonces ellos se dieron un pequeño tiempo para promocionarlo y sí que la gira canadiense. Hicieron una mini gira por Australia primero y por Canadá. Después fue bastante bien y se tomaron un pequeño descanso. ¿Qué pasó ahí? Neil llamó a su hermano Tim y le dijo, venga, vamos a hacer ese disco que queríamos hacer de los Finnbrothers. Y empezaron a componer juntos. ¿Qué pasó? Que aparte de componer juntos, Neil tenía más ideas y pensó, bueno, puedo apartar estas para el siguiente disco de Crowded House, que estaba en un periodo en suspenso. Nadie sabía exactamente hasta cuándo y cómo. Supongo que todo dependería de cómo funcionara lo de los Finnbrothers. Pero se dieron cuenta de una cosa. Al final, todo pegaba mejor de lo que parecía. Así que, al final, Tim Finn le dijo a su hermanito Neil, oye, pues, que casi tendría sentido que este disco me lo hiciera yo con vosotros, Crowded House. Y vamos, corriendo. Empezó y tuvo ese pequeño paso por la banda como integrante oficial de Crowded House y se metieron al estudio. Vale, Woodface, que es el álbum que salió, tiene un montón de canciones en las que los hermanos Finn firman la composición a medias, lo cual mola un montón. Y lo que ocurrió aquí fue que no querían que fuera Chocolate Cake el single de presentación, quería que fuera la que está sonando de fondo, It's Only Natural. Solo que el sello se empeñó en que no. Y claro, Chocolate Cake lo habéis escuchado. Aparte de reírse un poco de varios iconos culturales de los Estados Unidos de América y hacer una reflexión a lo Warhol, que debería estar partiéndose risa en su tumba, se metía, entre otras cosas, con determinados aspectos de esa cultura. Básicamente les llamaba gordechos, ¿vale? Por aquello de la tarta de chocolate y por el porcentaje de grasa en sus cuerpetes. Claro, aquello no fue una buena idea de cara al marketing, que su single de presentación fuera una crítica a Estados Unidos o a parte de su cultura. Luego lo hacen otros y no pasa nada, pero bueno. Y oh, sorpresa, lo que ocurrió es que empezó a funcionar, pero que muy bien, en el mercado británico. Y eso les abrió una puerta con la que en ese momento no contaban, porque de verdad que funcionó muy, pero que muy bien este disco. Ahora vamos a hablar un poquito más de cosas que pasaron con el disco y escucharemos alguna, ¿no? Firmada a medias entre Neil y Finn, entre Neil y Tim, como era Chocolate Cake. Pero de momento nos vamos a por una dedicadísima de Neil Finn a su esposa Sharon. Esto se llama Fall at Your Feet.

Y seguro que algunos recordáis este Fall at Your Feet, no solo por la original, que es de Crowded House, sino por la versión que hizo en nuestro país Tan Tan Go en español. ¿Sabéis? Siempre caeré a tus pies. Pues ahí os lo dejo. Fall at Your Feet es un pedazo de baladón, marca de la casa de Neil Finn. Y de hecho, es una manera preciosa, ¿no?, de declararse, de estar ahí para el otro, de intentarlo una y otra vez. Y para cuando esto salió, Neil Finn llevaba más de 10 años casado con su esposa. La verdad es que, ¿cómo deciros? Es una de esas relaciones, ¿no?, que molan un montón. Al margen del Fall at Your Feet, que por cierto empezaba de una manera triste que te pasas, pero le cambió la letra a Neil Finn porque vieron que aquello no tiraba a ninguna de las maneras, os decía que varias de las canciones del disco de este Woodface nacieron algo a pachas entre los hermanitos Finn. Por ejemplo, el Tall Trees que está sonando de fondo, y unas cuantas más que van a venir luego. Y os decía también que cuando aquí nos ponemos a reflexionar sobre las canciones, sobre las bandas, no sé, nos da por no entender cómo esta gente en el año del 88 no triunfó tanto con Temple of Men, y cómo triunfó tanto en el 91 con lo que ya estaba cambiando el mundo con Woodface. De Woodface se extrajeron unos cuantos singles de éxito, sobre todo en el mercado europeo, como os decía, Fall at Your Feet fue el segundo de ellos, It's Only Natural fue el tercero, y los otros dos los vamos a oír dentro de nada. Pero primero quiero poneros otra canción que, aunque realmente no está, ¿no?, entre las más escuchadas de Crowded House, ni mucho menos, y tiene casi un poquito de inocencia y de, no voy a decir tontería, pero sí que es curiosa. Es una de mis favoritas. Y si no lo veis, os lo cuento yo. Por ahí está Dios. There Goes God.

Pues eso era There Goes God, Por Ahí Va Dios, y básicamente pues lo que te dice es un poco de envidia al demonio, ¿no? Dice, no mires ahí, pero por ahí va Dios con sus pantalones apretados, marcando paquete. Lo que ocurre es que no puede ni ver a Belcebú porque le sienta muy, muy bien el negro. Y eso es una especie de comentario jocoso que hila con el resto de la canción. Está compuesta a medias, de nuevo entre los hermanos Finn. Es que estoy oyendo Asura Sayam. Esta, sin embargo, la que suena de fondo, esta es de Nilo en solitario, y se nota, ¿verdad? Tiene además una querencia por las guitarras acústicas. Es un disco más acústico, quizá, que Temple of Low Men, y está más pensado así. El caso es que después de un tiempo, y sobre todo después de la canción que va a sonar a continuación, el disco triunfó, se metió en el top 10 de Gran Bretaña, tuvo varios singles número 1 en diferentes países del mundo, y en Estados Unidos repuntó. No llegó al nivel de ventas del primero, pero sí repuntó mucho del segundo. En el resto de Europa lo reventó, en Oceanía lo reventó también. Y esto motivó varias cosas. Una de ellas, que al final se nos iba a aburrir un poquito Tim y se marcharía, luego os lo cuento porque también estaba más cosas, y hubo algún cambio más en la banda por este periodo de tiempo. Pero antes vamos al single que hizo que esta banda volviera y triunfara en toda Europa, y esta también la conocéis todos, se llama Weather With You.

Sí, allá donde vas, llevas el tiempo contigo. Y esto se puede entender como algo que le dices a una persona para expresar lo mucho que la quieres, como también es una manera de hablar de cualquiera de nosotros, ¿no? Y este era un poco el primer significado que tenía esta canción. Allá, a donde vayas, tú llevas el tiempo contigo. Esta canción está hecha a medias por los hermanos. Tim Finn, sobre todo colabora en el comienzo de la canción. Empieza diciendo, caminando por la habitación, cantando Stormy Weather, clasicazo. Bueno, claro, es que aquí hay dos Stormy Weathers posibles. En el número 57 de Mount Pleasant Street. Mount Pleasant Street es la calle donde vive la hermana de los hermanitos Finn, por otro lado, solo que no en el 57. Lo cambió porque no iba a dar la dirección entera y porque musicalmente el 57 dijo que sonaba mejor. Y es curioso porque esta canción son todo estrofas, ya lo habéis escuchado, y luego el estribillo, una y otra vez. Con lo cual, pues queda, pinta muy bien a la hora de hacer el directo. Esta se corea y se corea muchísimo. Por cierto, en este disco hay una canción que está sonando ahora de fondo, Italian Plastic, que es la única que no firma ninguno de los hermanos Finn. Esta corre a cargo de Paul Hester, el baterista de la banda, que colocaba este Italian Plastic dentro de los 14 cortes que componían Woodface. Y ha sonado un montón. Probablemente haya sonado la favorita de Crowded House de más de uno de vosotros. Pues bien, ahora es tiempo de que os enseñe la mía. También estaba en Woodface y es un absoluto temazo que se llama Four Seasons in One Day.

¿Veis? Cada una de las veces que he ido a ver Crowded House en directo he salido pensando que solo el hecho de haberles oído interpretar Four Seasons in One Day ya valía el precio de la entrada. Y lo mantengo. Es una canción incontestable, atada también, como os decía, ¿no?, a la naturaleza y a la meteorología, como imagen de un sentimiento, y del sentimiento no solo de Neil Finn, sino del resto de la banda. Esta corresponde la autoría a los dos hermanos y pues habla, tal y como reza el título, ¿no?, cuatro estaciones en un mismo día. Esto pasa mucho en climas como el de Oceanía, ¿de acuerdo?, en el que puedes levantarte por la mañana con un sol de la leche, luego cae una lluvia que te pasas, luego hace frío, etc. Y esto lo trasladó a lo que les pasaba a ellos. Pues si bien tenían una posición bastante, bastante acomodada dentro de la industria del pop rock internacional, también tenían muchos agobios. Eran quizá gente no tan dada a excesos, movidas, como otros en el mundo de la música, y además tenían sus propios problemas. Por ejemplo, Paul Hester empezaba a darle vueltas a la cabeza sobre que a lo mejor debería pasar más tiempo con su familia. Por ejemplo, Tim Finn estaba, si bien muy contento de hacer el disco en estudio, no tan contento de girarlo por el mundo. No iba tanto con su carácter, y esto se empezó a traducir para la banda en una cierta sensación de incomodidad en el escenario y en los conciertos. Aún así, siguieron realizando los compromisos que tenían, sin saber muy bien a dónde se decidían y a dónde se dirigían, perdón. Y ya que estamos hablando de los directos, os voy a poner una canción, pero no voy a poner la versión que figura en Woodface. Os voy a poner la versión en directo que aparece en el recopilatorio de la banda de los 90, Recurring Dream, que tiene un segundo disco en directo. Si cogéis la edición especial, pillaosla, merece la pena. Y es una de esas canciones que tienes que escuchar en directo también, al menos una vez en tu vida. Esto se llama How Will You Go?

Change, no, es broma, esas son las otras dos de mi top 3 probablemente. Pero como os decía, es un auténtico lujo escuchar esta canción en directo, y es un poco, lo he puesto para que os hagáis un poquito a la idea de lo que puede ser un concierto con esta gente. En fin, hablando de esta gente y del futuro y lo que les deparaba, las cosas fueron cambiando poquito a poco. De hecho, las consecuencias, ¿no?, de Woodface y de su larga presentación, etcétera, hicieron algo de mella en la banda. Aquí intentaron cambiar un poquito algunas cosas y otras les fueron impuestas. Por ejemplo, Tim Finn apareció para hacer un par de coros, pero se retiró de la banda. Apareció un nuevo elemento, Mark Hart, como multiinstrumentista, que al menos hasta el final del cuento de hoy iba a estar con los Crowded House. Después, puntualmente, actualmente no está con ellos. Cambiaron también la producción. Si los primeros tres discos de la banda estaban producidos todos por Mitchell Froom, como yo os decía antes, ahora cambiaron a Youth, a Martin Glover, coprodujeron con él esta siguiente obra que se llamaba Together Alone. En Together Alone había, yo creo, que temas mucho más aprovechables de lo que una primera impresión parecía. Este disco llegó en el 93, quizás eso fue lo malo. En el 93, jo, sí que había cambiado el mundo. Había cambiado más del 91 al 93 que del 85 al 91, si me apuráis. Entonces, algunos temas no destacaron tanto, incluso algunos que tenían su parte algo rockera y que además conectaban con la generación X a través de la banda sonora de Reality Bites, donde aparecía esta canción llamada Locked Out.

Lookout, un esfuerzo de pop rock o rock pop, como os pueda parecer, que no tuvo ya no el éxito o el impacto esperado. Lo que ocurre es que los tiempos eran otros. El año 93 ya había desembarcado el grunge. Los críticos se pusieron como, bueno, esto es como diría ese camino muy vainilla para estos tiempos. Y aunque intenten hacer rock and roll ahora, en fin, estaban haciendo lo que habían hecho toda la vida. Lo que pasa es que de vez en cuando las guitarras suenan más que en otras y ya está. Y siguen manteniendo la marca de calidad, ¿no?, que tiene Neil Finn como compositor. El impecable gusto por una melodía memorable que perdure, ¿vale?, y que se quede ahí. Y además, la manera de hilarla. Y una voz, bajo mi punto de vista, no lo suficientemente reconocida, entre otras cosas. Lookout estaba firmada, como gran parte de este álbum, por Neil Finn en solitario. Por ejemplo, lo que está sonando de fondo, Fingers of Love, es otra de las que más o menos, ¿no?, entraría dentro de esta clasificación. Canción de Neil Finn en solitario que además funciona muy, pero que muy bien. Y como os decía, dentro de este disco tuvieron varios invitados graciosos, ¿no? Por ejemplo, un coro de Te Waka Huia, de la mismísima Nueva Zelanda, que aparecía en varios de los temas: In My Command, Catherine Wheels, Together Alone, etcétera, etcétera. Además, el álbum, producido, como os decía, pues bueno, a ver, el nombre es Martin Glover, pero como productor le llaman Youth, estaba más mezclado por todo un Bob Clear Mountain, que, vamos, este se había hecho ya de oro en los 80 y durante buena parte de los 90. Lo siguió y ha trabajado con gente pues como normalita, ¿verdad? McCartney, los Stones, Springsteen, Bowie, Bon Jovi, Bryan Adams, Roxy Music, los Pretenders, en fin, vamos, que tenía... Tenía muchos motivos este disco para ser así de bueno. Espero de verdad que esté disfrutando las canciones e intentaré no hablar demasiado en el poquito que nos queda. De hecho, os voy a dejar con otra de mis favoritas, que como este mismo álbum quizá llegó a destiempo o no en el momento adecuado, pero es una de esas canciones que volvía a conjurar la magia de la banda. Esto se llama Pineapple Head.

Y esta es una de mis favoritas por muchísimos motivos. El primero, porque aquí es una de esas canciones donde notas por qué entró a formar parte de la banda un tipo de la calidad del multiinstrumentista que os comentaba, Mark Hart, ¿no? La mandolina justifica un poco su adición. Lo segundo, porque en cierto sentido, yo no sé si os ha sonado alguna canción, sobre todo esa parte de mandolina. A mí me recuerda terriblemente a Norwegian Wood de los Beatles, y es que nunca ha ocultado Neil Finn que una de sus principales referencias, se nota que el chico tiene buen gusto, ¿verdad?, son los cuatro de Liverpool. Y segundo, porque la letra y determinadas partes de la letra suenan un poco raros, como el propio título de la canción, que es Pineapple Head. Se dio porque Neil estaba cuidando de uno de sus hijitos, en este caso Liam, y Liam tenía una fiebre que te pasas, y en medio de los delirios de la fiebre fue soltando determinadas frases inconexas que al final formaron parte de Pineapple Head. ¿Veis? Aquí está el coro maorí en Together Alone del disco en que titulaba el álbum. Pero bueno, a lo que íbamos. Que sepáis que después de la salida al mercado de este Together Alone, que siguió funcionando francamente bien dentro del continente europeo, raro, ¿no?, para un año 93 en el que las cosas habían cambiado tanto, por supuesto, bueno, en Gran Bretaña se metió en el top 5 de discos, en Nueva Zelanda lo copó, en Australia hizo el número 2, en Estados Unidos se quedó mucho más atrás, pero para aquel entonces no importaba, ya tenían una base de fieles y de fans muy, pero que muy grande. ¿Qué ocurrió? Que se fueron de gira, y de hecho parte de la gira era precisamente por Estados Unidos, y aquí tuvo lugar una salida inesperada de la banda. En mitad de la gira, el baterista Paul Hester abandonó casi sin previo aviso a la banda, en una gira en la que estaban haciendo las mismas fechas que Sheryl Crow, que yo creo que habría sido el Crow para ellos, pues les cedió a su baterista también para que hiciera el set con ellos. Y si el Crow aprovechó esa despedida como inspiración para un título, puesto que Paul Hester le dijo a sus compis de banda, en plan, ya veremos si nos volvemos a ver, pero yo ahora me vuelvo, les dijo, "Every day is a winding road", que fue el título de una canción del segundo disco de Sheryl Crow. Terminaron la gira y los hermanos Finn pues acabaron la grabación de lo que era el álbum que soñaban entre ellos, ¿no?, el título Finn, y que también es muy, muy aprovechable. Y de ahí nos pasamos al año 1996, cuando se anunciaron varias cosas que os contamos después de que suene Distant Sun.

por favor. Distant Sand es una de esas grandes canciones de nuevo en el fin. Es otra en la que se refiere ya no a la naturaleza, sino más bien al cielo. Y utiliza un montón, ¿no?, de imágenes, de metáforas relacionadas con para hablar de otras cosas. Le hace referencia a constelaciones y hace referencia sobre todo a que nunca acabas de conocer a la gente, sobre todo si no te interesa. Si de hecho la canción empieza diciendo dime todo aquello que cambiarías, no voy a pretender saber de antemano lo que tú quieres. Uf, y no se podía. Yo creo que lo hacía en parte por lo que iba a ir ocurriendo en el futuro. El caso es que después de To The Alone y de la salida de Paul Hester y la salida del disco de los Finn Brothers, la cosa llegó a su fin. Llegó a su fin en la primera época, que es la parte que nos ocupa en este programa, ¿vale? Y llegó a su fin de dos maneras. Primero con el anuncio del recopilatorio, que yo creo que es el mejor, uno de los mejores recopilatorios de la historia, Recurring Dream, del que ha sonado cantidad de canciones aquí, que es un disco de 19 temas, con tres de ellos inéditos. Ahora escuchamos uno, en el que no hay un tema malo, y me atrevería a decir que no hay ni un tema que no sea muy, pero que muy bueno. Si lo compráis, lo que os decía antes, hacedlo la edición doble. El segundo disco en directo tampoco tiene ningún desperdicio. De hecho, la versión de How Will You Go que habéis escuchado está ahí. Hay versiones en directo de otras canciones que no aparecen en el primero: Whispers and Moans,